Moby Dick es el segundo adelanto del LP Memorias de mi habitación que Birdman publicará en febrero de 2027 con un sonido que se mueve entre la intensidad emocional y la crudeza estética del post-punk y el rock alternativo, melodías rítmicas, hipnóticas, artesanías, sinceras, sin filtros y una voz muy personal con influencias de Interpol, The Cure, Los Strokes, Fontaine D.C. o incluso Los Planetas. Con un primer sencillo, Carta breve para un largo adiós, y ahora Moby Dick, adelanto de su álbum, que verá luz en febrero. Birdman tiene un concepto único y cada canción toma su título de obras literarias que han merecido y que han marcado el recorrido vital del vocalista, aportando una identidad sonora narrativa, sólida y diferenciadora.

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0: Perdona que esté monosílaba.
1: Hablamos de los premios emergentes que llegan a la recta final de su segunda edición con una última jornada de actuaciones este viernes en la Plaza de la Cruz Roja dentro de la programación de la Feria de Murcia. Y la cita final va a reunir sobre el escenario a Male Carriero, que escuchamos, Regular Crowd, Gallo Pedro y Faki Haram, que están aquí con nosotros esta noche, al igual que Mavi de Emergentes de Bella Sound, que ha gestionado todo este festival. La Universidad de Murcia impulsa esta segunda edición de los Premios Emergentes. Es una iniciativa organizada por el Aula de Música del Servicio de Cultura de la Universidad de Murcia, el Centro Social Universitario y también la Junta Municipal de Distrito Centro Este del Ayuntamiento, y está destinada pues a descubrir, apoyar y dar visibilidad al talento musical emergente vinculado a la comunidad universitaria y a la escena musical de la región de Murcia. Y como hemos venido comprobando a lo largo de estos meses, es mucha y muy variada. Una buena prueba de ello lo tenemos en esta final y en grupos como Male Carriero, que acaban de sonar. Mavi está aquí de nuevo con nosotros para hablarnos de cómo ha transcurrido el desarrollo de esta segunda edición, aunque todavía queda mañana la recta final.
2: Hola, Ángel. Pues sí, estamos ya en la última parte, ya nos despedimos. Casi que se nos junta con el siguiente curso académico.
1: Bueno, sí, casi, sin casi, como que apenas queda día. Pero bueno, así continúa, ¿no? Porque termina esta historia, estas sesiones, y ahora viene también pues la presentación del grupo finalista, ¿no? La fiesta de bienvenida universitaria.
2: Así es, en cuanto se haga esta parte de lo que viene mañana, pues ya a partir de ahí el jurado tomará su decisión y de ahí pues saldrá el ganador y el ACESI, que son las bandas que actuarán durante la bienvenida universitaria.
1: Bueno, ¿y qué tal ha transcurrido, decíamos? ¿Ha habido algún incidente, algo que reseñar, o todo ha ido muy bien y los grupos han mostrado ahí sus habilidades y, como decíamos, la gran variedad estilística y el gran nivel de la música aquí en Murcia?
2: Pues ya lo has dicho, Ángel, si es que realmente ha ido todo súper bien y todas las bandas que han participado tienen un nivelazo. Estamos muy contentos y yo creo que ellos pues también han disfrutado y eso pues se nota. Así que, pues, no sé, si es que desde el principio han sido, con la de mañana son 4 fechas y todas han ido sobre ruedas.
1: ¿Cuánta gente se presentó al concurso? Aunque hubo 15 seleccionados, ¿no?, que han participado en distintas fases.
2: Pues más de 50 propuestas.
1: ¿Más de 50 propuestas?
2: Sí, fue duro eso.
1: ¿Estáis a la altura del Crea Murcia o incluso superándolo?
2: Bueno,
1: en participación.
2: Sí.
1: Luego en premios a lo mejor estáis un poquito por debajo, ¿no?
2: Bueno, vamos poco a poco.
1: Pero no mucho por debajo.
2: Poco a poco ya. Como siempre aprovecho
1: para pedir más dinero para esta causa.
2: Patrocinadores, marcas privadas, públicas, todo tipo, bienvenidos para apoyar el talento emergente, que aquí sabemos que tenemos mucho y hace falta.
1: Hablamos 51, Arroye, Aurora Plaza, Bocatrapo, Caticardi, que por cierto era italiano, que no fue una sorpresa, pero estaba matriculada aquí en la universidad.
2: Sí, sí.
1: Estaba de Erasmus.
2: De hecho, de vez en cuando todavía nos escribimos y, o sea, nos dice, oye, que yo voy para Murcia cuando haga falta, cualquier oportunidad que surja.
1: Porque él ya ha vuelto, pero ya ha roto su vínculo de momento, ¿no?
2: O, sí, claro.
1: Porque no es tan estrecho.
2: Ha terminado su estancia, pero él, vamos, dice que se coge un vuelo en 5 minutos, está aquí.
1: Gallo Pedro también, Jay Day, Javi Zapata, Javier Manzanares, Laura V, Maíta, Mare Carrier, Mario Esparza, Regular Crowd y Reload. Y el jurado estableció así mismo una lista de reserva donde estaban Faki Jara, que finalmente han entrado. Me alegro mucho por ello, ¿no? Y
3: gracias,
1: también,
3: gracias.
1: Más, ¿no?
4: Sí, nosotros encantados.
1: El caso es que yo veía desde el principio estando ya ahí entre los finalistas, porque vosotros ya tenéis una.

0: larga trayectoria.
1: Sí, bueno, llevamos ya 8 años, ¿no?
2: 8 años llevamos con el proyecto.
1: Sí, ahí estamos. Bueno, 2 discos y pues ahí vamos, a ver si hacemos el tercero.
0: Por eso digo, y además habéis tenido una amplia reputación, incluso y repercusión a nivel nacional, ¿verdad?
1: O menos, sí.
0: Sí, bueno, sí, sí, pero estamos en el canon de los submergentes.
1: Estamos en el camino, sí.
0: Ahora seguimos hablando con vosotros y escucharemos también vuestras canciones, pero vamos a hablar con Marc Garrier, al que tuvimos por aquí hace unos días, a Salva. ¿Qué tal, Salva?
3: Hola, Ángel.
0: Te tuvimos hace unos días y no paras.
3: No.
0: Fue en pleno verano, bueno, fue en julio o incluso en agosto.
3: Sí, se hace lo que se puede, que no es poco.
0: Bueno, amanece que no es poco también.
3: Amanece que no es poco.
0: Bueno, y ahora está esta, no es una final, es la recta final, porque la final, pues, podéis salir los 4 grupos finalistas o ninguno, ¿eh? Quiero decir, eso sí. Ya nos explica Mavi.
4: Sí, realmente es verdad que tenemos que mejorar la forma en que comunicamos eso, porque hay mucha confusión. Muchos piensan que luego hay una final, ¿no? Después de esta actuación. Pero no, realmente todas las actuaciones son ya la final en sí. Lo que pasa es que, claro, son tantas bandas que lo repartimos en 4 jornadas.
0: Bueno, ¿y cómo lo lleváis? ¿Iréis rodadísimos, claro, después de todo este verano de hacer actuaciones?
3: Hombre, nosotros contentos sobre todo porque tocamos con nuestros colegones, que son los Regular Crowd,
0: sí,
3: que llevábamos tiempo sin coincidir en un escenario y nada. Ahí, pues, en el local de ensayo, pues, muchas risas.
0: ¿Partís del local de ensayo?
3: Sí, sí, hay que ahorrar todo lo posible, Ángel.
0: Sí, pues vienen tiempos duros, sí, agárrate que vienen cosas.
3: Y músicos también compartimos.
0: Bueno, creo que sí. Ojalá muy que no sea así, me equivoque. Ojalá que me equivoque. Bueno, hay sorpresas, como decíamos, y otra de las sorpresas serán Regular Crowd, que van a estar también participando mañana en esa recta final. Digo recta final y no final, insisto, del premio Urgentes, segunda edición.

0: Bueno, estamos aquí, que Frank y Jara, es que no hay manera de quitarnos del medio, están aquí, se nos meten continuamente. Venga, aquí está,
1: la sopa,
0: venga.
1: Está en la sopa.
0: Habíamos anunciado a Roller Crowd, pero sonaba Frank y Jara. Esta es una de las canciones de... ¿De cuándo sale esta canción? Porque esto forma parte de Pirámide, vuestro segundo disco.
2: Sí, forma parte de Pirámide.
0: ¿Y qué tal? Háblanos sobre ese disco, que ya lleva pues unos meses, ¿no?, en la calle.
2: Sí, lleva pues desde enero, desde principio de año. Y bueno, es como la segunda continuación de un tríptico que queríamos hacer, que el primero fue Raíces, que son como las fases de la luz, ¿no? Las raíces como plantadas dentro de la tierra, dentro del suelo, luego las pirámides que se plantan en la tierra y apuntan pues al cielo nocturno, ¿no?, a las estrellas. Y pues bueno...
0: Tiene mucha mística, ¿eh?
2: Sí, un poco...
1: Hay concepto.
2: Entonces, pues bueno, eso... El segundo de las pirámides y ahí estábamos un poco investigando esos sonidos de la Tierra. Y hasta ahí puedo leer.
0: Bueno, y vuestra trayectoria, me comentabas antes que lleváis 8 años y que habéis actuado en un montón de lugares. Yo creo que habéis llenado incluso espacios grandes, ¿no?
1: Hemos tocado en el Cultura una vez también, teloneando...

0: Juancho Marqués, hemos ido a Madrid, en la garaje.
1: Macho, sí, sobre todo por aquí, por Murcia, pero bueno, algunos destellos de tocar por otras ciudades. Pero sí, sí, sobre todo aquí en Murcia.
2: ¿Y qué os empujó a meteros en este concurso, en el Premio Sumurgente? Que no había límite de edad, que bastaba con ser universitario. ¿Vosotros seguís en la universidad, en contacto con la universidad o no?
0: Yo es que había estado años, entonces por eso podíamos ir escribiendo.
1: yo no, yo solo iba a Granada a la universidad un año y
0: claro.
1: Y luego me fui a ser pastor.
2: No. ¿Ah, sí?
1: Sí, bueno.
2: Oye, que lo dices en serio, sí, ¿no?
1: Sí, sí, sí.
2: ¿Lo intentaste? ¿Por qué? ¿Porque era duro?
1: Bueno, porque al final sí, era duro. Había una escuela de pastores ahí en Lleida. Uh-huh. Y bueno, pues al final decidí volverme a Murcia a hacer encuadernación de libretas, que más o menos por ahí va la cosa.
2: Con la piel de las ovejas.
1: Sí, sí, sí. Trajín. De la filosofía pastoreo y a la encuadernación, y ahora músico.
0: Uh-huh. Pero músico de siempre.
1: Sí, músico de siempre.
2: Bueno, y entonces decía que os presentasteis a este concurso porque veíais ahí oportunidades o que os llamaba la atención. El premio también, bueno, tampoco está mal. Si lo pillas son 1.200 pavos, ¿no?
0: Nosotros es que vamos, claro, a todo. Básicamente lo vimos la oportunidad y dijimos, pues vamos a inscribirnos.
1: Lo que salga.
0: Claro.
2: ¿Y habéis tenido oportunidad de ver algunos de los grupos que han participado,
1: sí,
2: en las fases
1: pasado
2: anteriores?
1: Vimos a Mare Carrier.
2: A Mare Carrier.
1: A ellos.
3: Ah, claro. ¿Visteis el Petru?
0: Sí, estuvimos
1: allí.
3: Saludado, tío.
0: Estábamos de incógnito detrás.
2: Controlando, sí, estaban controlando, más que de incógnito, de espionaje. Últimamente, claro, esto del espionaje, sí, está a la orden del día, ¿no?
1: Claro, nosotros conocíamos a Cali Preciosa, también tocaban allí, y vamos, y los vimos a ellos, y chapú, son unos máquinas. Sí, y sí. Tú también tocaste.
4: Yo toqué, pero con Anastasia.
1: Con Anastasia.
0: Guapísimo.
1: Sí, sí, sí,
4: estuvo guapísimo. Las generales que son bien punky.
1: Sí, sí, lo pasamos todo bien, ¿eh? Estuvo guapísimo.
4: Sí, pues ya.
2: Pues ahora sí, vamos a hablar ahora con Regular Crowd y ya vemos que la endogamia y tal, por lo de la estancia general, Mare Carrier, etc., es algo que en esta región se da bastante. Y eso me parece muy saludable, por cierto.

0: Regular Crawl, creo que empecé a tener noticias vuestras de un mini festival, no sé si lo organizaba, por cierto, Mare Carrera o algo así, sí, que se celebraba en Vista Alegre. Sí. Hace ya de esto, pues, 2 o 3 años quizás.
1: Vista Alegre no.
2: Fue en Garaje.
1: Bueno, sí, en Vista Alegre hicieron lo de. Pero eso lo hizo Oscar Guzmán.
3: Ajá. Pero eso hizo la semilla.
1: Por un tema de los scouts, no sé cómo se llamaba, sí, pero sí, sí, tocamos con Saman Saman y con Boria. Que fue nuestro primer concierto.
3: Se fue oficial. Uno de nuestros primeros conciertos, sí.
1: Y luego el festival que hizo Salva fue el año pasado, Ruido Subterráneo.
3: Uh-huh. Que estuvimos aquí, Salva y yo.
1: Y Ernesto, batería, Ernesto. Batería
0: pues fue una sorpresa porque dijimos, bueno, sí, es la tendencia, tienen su rollete Carolina Durante, pero estos tienen una personalidad propia, ¿no?
1: Sí, eso pensamos, la verdad.
3: Sí, como... que nosotros pensemos que no podemos definir nuestro estilo, creo que da personalidad. O sea, uh-huh.
1: Tenemos nuestras referencias claras, pero claro, es verdad que no, escuchando nuestra música, al menos a mí, o a nosotros nos pasa que no escuchamos un grupo que se parezca así mucho, que podamos decir, mira, esto... Aunque sí hay referencias claras, la verdad.
0: A ver, dinos alguna de esas referencias claras.
1: Los Red Hot Chili Peppers.
0: Sí. Pues, no pues, como con canción. Con esta canción, desde luego, no.
1: No, no es la, nada. Pero sino la forma de...
0: De ponerse el calcetín.
1: Exactamente. Es la forma de ponerse el calcetín, de ir los directos y de hacer las canciones. Y no sé, en principio queríamos parecernos a los Arctic Monkeys, luego se fue diluyendo la cosa. Podemos tener a lo mejor un poco de influencia, pero no sé lo que más destaque, la verdad. Porque como cada uno tenemos una referencia claro, distinta, Esteban y yo nos parecemos más, pero por ejemplo Adrián sí que tiene referencias más de música española, más rock español, y Ernesto de todo, Ernesto sí que es de todo.
3: Sí, Ernesto escucha de todo.
0: Incluido Fontaine D.C., por ejemplo.
1: Sí.
0: ¿Seguro?
3: Sí, Fontaine D.C., sí, bastante.

0: que molan mucho.
1: Él sobre todo. Pepe aquí. Oye, es gran fan.
2: ¿Tenéis publicado algo o solo tenéis temas sueltos que están incluidos en plataformas digitales, etcétera, etcétera?
1: Pues nosotros hemos empezado sacando single a single.
2: Sí.
1: Y cuando nos armamos de valor, realizamos nuestro primer single llamado Fium. Que bueno, EP. Un poco de... Sí, un EP. Pues nuestra pequeña firma para empezar, para que la gente se vaya adaptando un poco.
3: El debut.
1: Pero no tiene nada que ver con lo que se viene, Ángel. Estamos preparando un pedazo de álbum que la gente se va a cagar.
2: Bueno, sí. Ante todo, actitud, como decía aquel.
3: Total, total.
1: Efectivamente.
2: Bueno, y mañana va a ser... Este verano, por ejemplo, ¿lo habéis tenido ocupado? Sí, porque creo que esta misma noche habéis estado tocando, ¿no? Antes de venir aquí al estudio, habéis estado tocando por ahí. No sé si dentro del Lemon Pop o...
1: Tocamos esta noche en el Lemon, a las 9:30.
3: Acabamos de tocar, venimos de tocar.
2: Claro.
4: Venimos.
2: Han venido raudos, han venido en patinete de este eléctrico, que es lo que se lleva ahora, ¿no?
3: La guitarra me la he dejado ahí. Sí, hemos tocado en el Lemon, tocamos también la semana pasada en el B-Side Tapas,
2: uh-huh.
3: Y tocamos mañana en Urgente, el concierto para cerrar nuestra mini gira de por las Tascas.
1: No hemos tenido ni un concierto en verano y en una semana hemos tenido 4 conciertos.
2: Pues casi lo que os ha pasado a vosotros, ¿no? A Mare Carril, Salva.
5: Al final de verano se nos han acumulado todas las fechas que no hemos tenido durante el año. Es lo que hay. El negocio del rock.
3: Encantado, la verdad. Tocar de un gusto. Y es así con un concierto un día, mañana otro. Estamos todos los días ensayando.
1: Y agobia mucho también.
5: Sí, agobia, sí.
1: Y un tute sin parar de ensayar.
3: La verdad es que sí.
2: Agobia, pero mola, como decía aquel.
3: Mola mucho. Además, como cada concierto es con una duración distinta, hemos tenido que adaptar el setlist, a meter más canciones, quitar canciones, para adaptarlo a cada situación.
2: Porque mañana, ¿qué vais? ¿Sobre 25 o 30 minutos?
3: 30 minutos, sí.
1: Efectivamente.
3: Entonces hemos quitado canciones, hemos hecho como las más directas y las que más funcionan, muchas del disco nuevo, muchas del EP, y pues eso, las que más funcionan. Y para hoy hemos tocado, pues hemos hecho así una popurrí de todo nuestro EP y de canciones nuevas.
2: Uh-huh. Y Mare Carril, ¿habéis adaptado vuestro repertorio también al concurso mañana?
5: Claro, hemos tenido que adaptarlo.
2: O sea, quiere decir, hemos tenido que recortar y lógicamente
5: hemos quitado todas las canciones cortavenas.
2: Pues no es mal sitio la Plaza de la Cruz Roja para hacer canciones cortavenas.
5: Las venas, sí.
4: Totalmente.
5: Hemos cogido así las correas de los guitarristas, les hemos pegado 4 tirones y los hemos apretado un poco, le hemos recortado las cadenas para que hagan solos de menos de medio minuto y ya está. Si no, no encajaba en media hora.
2: ¿Cómo está respondiendo la gente a Muerte de? ¿Cómo lo veis vosotros?
5: Pues... no lo sé. A los frikis les gusta. Y eso es bueno, yo creo.
6: Es un temazo.
5: A los frikis les gusta. Los colegones de mi primo pequeño, que son típicos metaleros de instituto, vienen a todos nuestros conciertos y eso para mí es el mejor premio que podría haber recibido. Que los metaleros de instituto vengan a tu concierto, te la caché.
2: Sí, es cierto.
3: Total.
2: Bueno, mañana vais a estar jugando, por así decirlo, estilos completamente diferentes. Bueno, algunos sois Salva, o sea, Mare Carril y Regular Crowd, podéis estar, bueno, más o menos en la misma orilla. Y vosotros tampoco es que estéis en otra orilla distinta, pero no estáis exactamente en la misma orilla que ellos, ¿no? Estáis más en la zona del hip hop fusión.
7: Sí, sí, más de la fusión.
8: Claro,
7: sí.
8: Al final también hemos adaptado en cuanto al formato, porque normalmente vamos con DJ y ahora vamos a ir con bando.
2: Uh-huh.
8: Vamos con un bajista y un batería y nosotros toda
2: ¿cuándo?
8: La guitarra. Pues
2: mañana el estreno.
7: No, ya lo estrenamos en el garaje.
8: En garaje hicimos una parte del concierto con DJ y otra con bando. Y normalmente Feli y yo pues también hacemos acústicos con la guitarra. Entonces, pues, dependiendo de...
2: Eso se ha salido por ahí, lo de el contacto con Miguel Campello, a lo mejor, ¿no?
7: Ah,
2: que no,
7: bueno,
2: sé cómo
7: sí.
2: Se produjo, por cierto.
7: Hicimos una colaboración con él.
8: Sí, claro, eso
2: porque
8: fue...
2: Porque él está viviendo, no sé si sigue viviendo por aquí en la zona, en Águila.
8: Sí,
2: o algo
8: en
2: así.
8: Águila.
7: Eso fue porque nosotros teníamos unos managers y una discográfica que eran de Madrid y tuvimos la suerte de
2: contactar. Ya te digo,
7: un
2: Urgentes Emergentes.
8: Los managers.
7: Claro.
2: Sí, los managers es una buena canción.
8: Grande Vuelvo.
2: Un buen tema.
7: Sí, de Pata Negra, ¿no?
2: De Veneno.
8: Pues ya ves. Pues sí, entonces pues ahí salió el asunto. Pero vamos, increíble. Un máquina, el Miguel.
2: Y también habéis tenido alguna colaboración con Muerdo.
7: Con el Muerdo,
8: sí,
7: también.
8: Claro.
7: A raíz de nuestra discográfica también.
2: Uh-huh.
8: Claro.
2: O sea que vosotros estáis proyectados ya, ¿qué se dice?
1: Bueno.

0: emergido.
1: Es que llevamos 8 años, entonces ha dado para muchas cosas también.
2: Para muchísimas bocas a la vez.
3: Como por ejemplo para hacer unos temas de que formaron parte de la banda sonora de la serie de televisión El Internado de las Cumbres, que eso tuvo que dejar una pasta seguro, porque todo lo que sale en televisión
2: cero.
3: Se traduce en pasta.
1: No,
3: cero.
1: No. Nosotros que no somos famosos.
3: Como Estopa.
1: Claro.
2: Eso era... A coger
1: temas. Pero sí que es verdad que 6 temas salieron ahí y eso nos dio bastante visibilidad.
3: Uh-huh.
2: Sí.
3: Pues ahora estáis con un nuevo disco, ¿no? Pirámides, que ya está editado. De esto que estábamos hablando antes era un disco que se llama Raíces. Uh-huh. ¿Y en qué fase estáis ahora mismo? ¿Con ese disco estáis presentándolo? ¿Tenéis sí, claro, nuevos proyectos?
2: Sí, tenemos, sí, moviendo el disco.
1: Tenemos unos cuantos conciertos. En la Yesería el 23 de octubre, en Revolver el 11 de diciembre y el 10.
3: Vas a salir disparados del concurso, independientemente del resultado.
2: Bueno, sí, tenemos algunos balos, pero vamos.
3: Dice, bueno, yo creo que nos lo vamos a echar a llevar. ¿O
4: qué
3: no?
4: Qué va.
3: Mira cómo te han mirado tus contrincantes, tus adversarios. O
4: qué va. Tío, somos todos.
5: Somos aquí, no hay competitividad, Ángel.
4: 0-0.
5: Somos demasiado buenos.
4: No sé, que haya premio.
3: Quería darle un poco el barniz ese. ¿Os acordáis de esa? Ya existían. Ahora, como todo es tan políticamente correcto, pero antes, cuando se hacía el pesaje, ¿no?, de los boxeadores, de los pugilistas y tal, ¿no? Entonces siempre había uno al otro que le dirigía allí unas palabras no efectivamente amables, ¿eh?, para crear un poco esa tensión, esa dinámica, para que al día siguiente la gente acudiera más y comprara más tickets de entrada. Claro. Luego se las daban, se daban unos piñazos tremendos, pero seguían siendo tan amigos, efectivamente.
2: Un abrazo y ya está.
3: Sí, bueno, algunos a lo mejor no fueron tan amigos y tal.
4: Alguna mordida de oreja.
3: Después de cómo te ponen los ojos o la nariz o te dejan sin dientes, ¿sabes decir? Bueno, mañana seguro que hay deportividad ante todo, camaradería. Claro. Y Mavi, ¿tenemos algún orden de las actuaciones? Sí. ¿Empieza a las 8 de la tarde en la Plaza de la Cruz Roja?
6: Empieza a las 8 de la tarde, sí. Pues, a ver, porque ha habido algún pequeño cambio, pero sí, finalmente, primero actúa Mare Carrier.
3: Ha habido un pequeño cambio y no sé si han mirado a Regular Crowd o a Mare Carrier.
6: Sí.
3: En plan, de los que me han dado la tabarra han sido estos.
6: Yo no.
5: Ha sido nuestra culpa.
6: Bueno, no, pero no hay ningún problema, es genial, estupendo.
3: Hay que aceptar la autocrítica, más necesaria ahora que nunca, ¿eh?
5: La responsabilidad.
3: Autocrítica más necesaria ahora que nunca.
6: Ellos pueden dar toda la tabarra que quieran. Pues Mare Carrier, después Faki Jara, Gallo Pedro y para cerrar Regular Crowd.
3: Uh-huh. Bueno, es un orden que está muy bien, por cierto. 1.200 euros para el primer premio, 800 euros para el accessit y la actuación, el finalista o el finalista y el segundo, o sea, el ganador y el segundo ganador, ¿son los que van a participar en la bienvenida universitaria?
6: Sí, bueno, durante la bienvenida universitaria pues se hace pues la fiesta que se hace siempre en el campus de la Merced.
3: Uh-huh.
6: Pues
3: eso mola, ¿eh? Porque hay un montón de público allí que
2: sí,
3: va.
2: Sí, sí.
6: Sí, sí, la verdad que funciona muy bien ahí. El año pasado nos tuvimos que mover por obras en el patio. Uh-huh. Y la verdad que pierde un poco el encanto que tiene. A mí, es una gozada hacerlo ahí en el patio de la Merced.
3: Bueno, ¿y la fecha de la final?
6: De
3: la bienvenida universitaria, actuará el grupo ganador, ¿la tenemos por ahí también?
6: Sí que la tenemos, pero si te digo la verdad no vengo preparada.
3: En octubre.
6: Es el 20... El 22 de octubre.
3: El 22 de octubre, lo tenemos. Muy bien. Esa será la final. Y volvemos ahora al concierto de mañana, a la actuación última del segundo premio Murgentes. Antes os preguntaba, ¿vosotros habéis visto a Mare Carrier? ¿Mare Carrier, has visto alguno de los grupos que han estado participando en estas rondas?
5: Pues me falta solo, se lo habla con ellos, que solo me faltaban los Faki Jara.
3: ¿Al resto de los grupos los has visto?
5: Sí. Sí, lo cayó Pedro también. Y nada, con muchas ganas, la verdad. Además tenemos gente en común. Uh-huh. Y que compartí tiempo, o sea, compartí piso mucho tiempo con su primo, Pepe, de Discos Tráfico. Uh-huh. Muy, muy querido amigo mío. Entonces, pues nada, me ha dicho, coño, que tocas con mi primo, tío.
3: Más o menos así.
5: Sí, yo, pues nada, pues habrá que verlo, a ver qué tal.
3: Regular Crowd, ¿habéis tenido tiempo de daros una vuelta en alguno de los conciertos de las citas anteriores? Para examinar, para echar un vistazo. No.
4: Que hablamos con Javier Manzanares, que nos dijo, tocó aquí y tal, no sé qué, pero no fuimos a verlo al final. La verdad es que hemos sido un poco... Pero porque teníamos otra cosa, creo. Algún plan habría, o se nos olvidaría sin más. Uh-huh. Pero bueno, tenemos muchas ganas de... Si todo lo que sea concierto gratis, a nosotros nos encanta. Y muchas ganas de ver a Faki Jara y a Gallo Pedro. Que por lo que escucho antes de Faki Jara, la verdad es que tiene buena pinta.
2: Muchas gracias.
4: Y Gallo Pedro, solo por el nombre, la verdad que...
3: ¿Has escuchado todavía Gallo Pedro?
2: Sí, sí.
3: Es un grupo que va últimamente muy lanzado con su...

0: primer disco, ¿eh? Ya venían de una trayectoria anterior también, es cierto, pero van bastante lanzados con ese disco debut.
1: Hay nivel, ¿eh?
0: Sí, hay nivel. Mucho nivel. Sí. No solo en la de mañana, que yo creo que me parece a mí que es la que más nivel ha tenido, no sé si ha sido el azar quien ha determinado el orden de que esos cuatro grupos estén mañana o cómo ha sido.
2: No ha habido mucho azar.
0: No, o sea que habéis dicho para la final esta y tal, ya para la recta final, para el último.
2: Bueno, también han sido muchas.
0: A lo mejor también los compromisos, ¿no?
2: Han sido varios factores, porque a veces para montar los calendarios, pues sí que es verdad que ha habido que mover algún grupo entre fechas. Para intentar que todos pudieran estar, pero sí que también un poco por estilo, o sea, o por sí, y por experiencia o calidad, pues también intentar que fuera un poco todo más homogéneo en las fechas.
0: Faki y Jara nos decían que bueno, tiene un montón de actuaciones previstas, Regular Crowd, ¿qué tenéis previsto después de mañana? ¿O paráis de momento para
1: grabar el álbum?
0: Ajá.
1: Todavía tenemos.
3: No hay plan, la verdad.
1: Nos quedan por grabar algunas pistas de voz y de guitarra.
0: ¿Dónde lo estáis grabando?
1: Pues estamos grabando Do It Yourself, ¿no? Un poco. Tenemos un compañero que se llama Pablo, el batería de Anastasia General, que en sus tiempos libres produce, aparte de ser médico. Entonces, pues estamos con él porque es muy amigo nuestro. De hecho, En Paz, una canción nuestra la produjo él. Entonces, pues hemos confiado para el álbum entero, hemos confiado en él porque la verdad que nos dio un resultado muy bueno, nos encantó y a tope con él.
3: Hace las cosas bien, porque todo lo de. Bueno, el primer álbum ha sido Xanadu, por ejemplo, y todo lo de Anastasia lo ha hecho Pablo y la verdad es que suena genial.
4: Sonido Anastasia la leche.
3: Es increíble. Y a nosotros nos hizo una vez, se nos hizo En Paz, nos gustó mucho cómo sonó y queremos hacer todo el disco con él. Y de momento, bueno, la batería está sonando muy bien, lo digo que podemos.
1: Sí, no hay muchas cosas todavía, pero. Dentro de poco ya habrá.
3: Irá todo.
0: Pero vamos, de aquí a final de año probablemente esté ese disco ya disponible, ¿o no?
3: No, se puede escuchar algo del disco, pero ya más adelante, para 2027.
1: Te hablaremos, Ángel, sí, tranquilo. Sí. Tendrá un mensaje nuestro.
3: Sí, sí, sí.
0: Sí, eso espero.
3: Esperamos venir aquí.
0: Espero además con ganas. Oye, si hubiera pasado también en Anastasia General y hubieras coincidido mañana, habrías tenido un problema, ¿no? ¿O qué?
1: A mí no me importa, no sería la primera vez que hago doble bolo, la verdad. No tengo ningún problema.
0: Bueno, y Mare Carrier, ¿en qué fase estáis ahora mismo? ¿Hacéis un impact después de esto?
4: O... Estamos un poco como los regulares. Queríamos tocar, hemos tocado, nos hemos cansado de tocar. Y
0: pues habéis hecho tres bolos, ¿no?
4: Uf, muchísimo esfuerzo, Ángel, mucho.
0: ¿Tuvierais que descargar vosotros el backline y todo esto?
4: Es que ese sí es el tema, que en el Mujol Pop, que organicé a finales de...
0: Mujol Pop,
4: sí.
0: Por lo del pescado.
4: Hombre.
0: He echado pescado.
4: Hombre, ahí no hay cabezas de cartel, hay cabezas de Mujol. El backline y todo lo puse yo, mesa, altavoces, cableado, y fue un desastre después recogerlo al día siguiente, cansancio, y se nos han acumulado.
0: Dices que lo agradecerán, ¿eh?
4: Sí, sí.
0: ¿Dices que están luciendo ahora?
4: Se han acumulado varios bolos de esos de cargar y descargar mucho backline, y tanto Ernesto como yo estamos un poco destrozados. Entonces, nada, tenemos una fecha en octubre en Barcelona, pero estamos un poco como lo regular. Más centrados en grabar.
2: Bueno, mañana no hay que poner batería.
4: Mañana sí, por lo menos mañana solo habrá que cargar el piano.
3: No te lo digo súper contento.
0: La pone la organización, ¿no? ¿Quieres decir?
2: Sí.
0: No hay ningún zurdo ni nada de eso para que, que haya que poner dos y cosas de estas.
1: Pues esperemos que no.
4: Eso.
1: Si no.
4: Felicidad para Ernesto.
0: Te me has echado las manos a la cabeza, menos mal que no hay una batería, sí, porque sí, si sí, no.
5: Y yo no la muevo.
0: Bueno, nos falta hablar de Gallo Pedro, que no están aquí, no han podido venir hoy. Nos hablas tú, porque tienen un disco, decíamos, que está funcionando muy bien, Las delicias de colgarse y oscilar, que editó Clifford Records a finales del año pasado.
2: Bueno, Ángel, yo creo que incluso mejor si hablas tú de ellos, porque...
0: No, yo he hablado de ellos y con ellos muchas veces, menos hoy, que no han venido, porque no han podido, porque no han querido...
2: Nada,
0: o, no
2: sé. Están trabajando, están ocupadísimos y no podían hacer ni...
0: A estas horas de la noche...
2: Bueno, ahí...
0: Pues la feria se fastidia un poco, ¿eh? La feria se fastidia un poquito, ¿eh?
2: ¿La feria?
0: Sí, después de lo de ayer...
2: La lluvia, que cayó sí. Buena, ¿eh? Nos hemos quedado sin pérgola en el Puente de los Peligros.
4: Sí. Y no sin escenario de Emergentes.
2: No, menos mal.
0: Menos mal, pero de todos modos eso ha sido una señal, ¿eh? Lo de la

0: caída y tal, de, eso ha sido una señal.
1: Un presagio.
0: Un presagio, un mal presagio, sí.
1: Esperemos que no.
0: Bueno, esperemos que no y que salgamos adelante como siempre hemos hecho hasta ahora. Ahora vendría la frase aquella grandilocuente de un país todos unidos, tal, pero no, lo vamos a dejar para otro momento, pero en todo caso mañana todos unidos vais a hacer grande nuevamente Murcia con esta cita, que por cierto va a coincidir con el Lemon Pop. Y algunos no sé si saldréis pitando para el Lemon Pop o...
2: A ver a los camellos. Claro.
0: A ver a los camellos, al grupo camellos, quieres decir, ¿no?
3: Ambos. Primero uno y luego otro.
0: Efectivamente. Mavi, ¿esto para vosotros es un obstáculo?
1: ¿El Lemon?
0: Sí, el que coincidir.
1: Bueno, la verdad que el cartel que hay también es muy potente, pero el nuestro, joder...
2: Hombre,
1: no,
3: nada que
1: no se queda atrás.
0: Pues la verdad es que sí.
1: Así que nosotros esperamos que venga también mucha gente.
0: Seguro que sí. A partir de las 8 de la tarde, en la Plaza de la Cruz Roja, esta recta final de Urgentes, con cuatro grupos que hemos tenido aquí a Mare Carrier, Regular Crow, a Faki Jara y Gallo Pedro, que no han podido estar, pero que van a sonar hoy para cerrar esta conversación. Pues como se suele decir en estos casos, como diría Mariano Rajoy, que gane el mejor.
4: Que gane el mejor.
0: Que gane el mejor. Hasta la vista, que vaya todo bien. Nos vemos en la final con el grupo ganador. Hasta la vista. Chao.
4: Adiós, Ángel.
3: Adiós.

Esto será mañana, esta recta final del Premio Murgentes en la Plaza de la Cruz Roja, y también mañana comienza el fin de semana del Lemon Pop, en que van a estar actuando grupos como Corayaco, ECC, Los Mejillones, Tigre y Camellos, además de Pértiga, los que escuchamos ahora en el Auditorio Murcia Parque.

Marta G, Tommy y Lirio estarán actuando en la Sala Ren y Medina Zara están en la Feria de Vieques, en el recinto filial. Está tocando, están en la Puerta Falsa, Insurgentes en la Sala Revolver y Carmen Avilés el próximo sábado está

No se tiene Carmen por bailadora, se presenta con chándal y tacones. Ella es bailarina y aunque el flamenco está muy presente en lo que hace, cultiva otros géneros sin fronteras ni tabúes, donde conviven Robe, Camarón, Violadores del Verso y Boris Brecha. Va a estar Carmen Avilés actuando este próximo sábado en la Sala Mamba con un espectáculo que ha denominado Carmela, donde su solvente mezcla de folclore flamenco y sonidos urbanos hace de ella una de las figuras más atractivas y exóticas de la danza contemporánea. Decimos que Carmen Avilés estará actuando este sábado en la Sala Mamba. Y nosotros continuamos el repaso a este fin de semana con más actuaciones como la de Alice Wonder, que estará actuando también el día anterior en la Sala Mamba.

Avilés rompe estereotipos, no menos lo hace Alice Wonder recorriendo un abanico de emociones. Criada en el castizo barrio de Chamberí, Alice Wonder va a estar actuando este próximo viernes, mañana, en la sala.

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1: Y de grandes canciones no tienen fecha de caducidad, y la segunda edición del Molino Ochentera reúne algunos de los nombres más reconocibles del pop y rock español de las últimas décadas, desde Alejo Stive, la OBK, Tan Tango, Javier Ojeda y Coti. Será el próximo día sábado, recinto Remo de Comunidad Segura, y Roqueando sin fin podría ser el título para esta nueva edición, la sexta ya, del Molina Rock City, que organiza la Asociación de Amigos del Rock Tader, y que vuelve con esta sexta edición que tendrá lugar este fin de en el Auditorio Municipal Tomás Fernández Gil de Molina de Segura, apostando por el rock y el metal. Y el viernes actúan como cabeza de cartel Ronnie Romero, una de las grandes voces del hard rock y del heavy metal contemporáneo, el vocalista chileno, alcanzó proyección mundial junto a Richie Blackmore en Rainbow y ha pasado por numerosos proyectos, y le acompañarán los murcianos Doble Esfera.

es una de las bandas más personales de nuestra escena y van a abrir para ellos Hard Love, la banda de hard rock y AOR, que continúa defendiendo su segundo álbum Illusion tras celebrar una década de trayectoria. También los moroneses Haydn y los jovencísimos Subur Boyd, que demuestran que la nueva generación también reclama su sitio. Todo listo para rockear en el Molina Rock Festival 2026, este viernes y sábado, en el Auditorio Municipal Tomás Fernández Gil, desde las 19 horas de Molina de Segura. Y también De Valentino confirma su salto dentro de la escena urbana actual y va a estar actuando este fin de semana, este sábado, en el Real de la Feria de Yecla.

Además, Medina Zahara también está mañana viernes en la Feria de Yecla. Y Melody estará este sábado, la diva, en el Auditorio El Batel de Cartagena. Y el sábado también, nueva edición de Lazarrock con Hermana Furia, Goblin Circus, Sistema Nervioso y Lemur.

Y volvemos al Lemon Pop, porque este mismo sábado, perdón, por la mañana estará en el Loco Loco Vintage de Murcia. Y The Sonder, Laura y Reigns, están en la sala Spectrum. Bell y Javi Manzanares están también el sábado en la Yesería. Y Presa en la sala Revolver. Los Rebeldes el domingo en la Feria de Yecla. Detrás, en Jardín del Malecón.

Y el Limón Pop continúa, como te habíamos indicado, este sábado con Blue Cheese, Juventud, Espíricon, Son Valdés y The Bus Rallies en el Auditorio Murcia Parque de Murcia. Con The Bus Rallies, que han regresado con nuevo disco, el noveno en su carrera, el tercer disco que publican desde que se separaron, Te Decimos Adiós, con este gran éxito que fue número uno en su momento hace más de 30 años y que seguro que interpretarán en directo a su paso por el Lemon Pop. Estaremos aquí el próximo jueves a eso de las 11 de la noche, Música de Contrabando, semanario de actualidad musical en Onda Regional de Murcia. Hasta entonces, los saludos de Ángel Sopena. Que disfrutes de una feliz semana. ¡Chao!

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2: Y nos vamos hasta Lorca, porque allí han presentado esta mañana la programación de la feria, ahora sí, la grande de esa localidad. Y ahí está Alfonso Martínez. Alfonso, cuéntanos.
3: Hola, ¿qué tal? Saludos, muy buenos días, compañeros. Pues efectivamente llega a Lorca una de las citas más importantes del año, la Feria y Fiestas de la Ciudad, del 18 al 27 de septiembre, con más de 100 actividades. Vamos a conocer un poco más cómo se va a desarrollar ese programa con la concejal de festejos del Ayuntamiento de Lorca, Mari Huertas García. Muy buenos días.
4: Hola, muy buenos días.
3: Y con Andrés Torres, que es el presidente de la Asociación de Feriantes. Muy buenos días.
5: Buenos días.
3: Bueno, Andrés, ¿qué tenéis preparado para este año? ¿Qué novedades vais a traer?
5: Bueno, pues en principio viene una ollita infantil, pues como la típica olla de siempre, pero una infantil para los niños pequeñitos, un espectáculo de terror llamado Halloween, y luego la gran novedad es el Skylight, que es como una noria que funciona a alta velocidad, arranca...

0: en vertical y se sube, perdón, arranca en horizontal y se sube a vertical, a gran velocidad.
1: Y un espectáculo de terror.
0: Sí, un espectáculo de terror llamado Halloween, que va en unos coches y es muy bonito, una novedad muy bonita.
1: Y algo que también les interesa mucho a los padres y a los jóvenes en general, ¿cómo vamos a ir de precios este año?
0: Pues eso aún no lo puedo adelantar porque no hemos hablado con ellos. Hasta que no lleguen aquí y empiecen a montar, no hemos hablado con ellos los precios.
1: No sabéis si todavía si se van a incrementar o se van a mantener.
0: No lo sabemos todavía. Hasta que no vengan y empecemos las reuniones con ellos, no sabemos los precios a los que van a trabajar.
1: Perfecto, muchísimas gracias, Andrés.
0: De nada, a vosotros.
1: Y seguimos, nos quedamos ya con la concejal de festejos, Mari Huertas. Más de 100 actividades. De lo que más está pendiente el oyente puede ser de los conciertos. No sé qué nos puedes destacar de los conciertos que ha programado el Ayuntamiento.
2: Bueno, voy a destacar el concierto de Alejo Stivel, que es el cantante de Tequila, que va a actuar el día el miércoles 23 de septiembre en el Huerto de la Rueda, totalmente gratuito, a partir de las 10:30 de la noche, y que invito a todo el mundo a que se acerque. También decir que a partir de ya mismo se están colgando el programa de toda la feria, tanto en Visit Lorca como en la página web del Ayuntamiento, así que todo el mundo tiene acceso a todas las actividades que se van a ir realizando, y ya durante toda la semana iremos desglosando ese programa, pues para recordar y para que todos aquellos que no se metan, que a veces nos cuesta meternos en la página y mirar el programa, pues se vayan enterando de todas las actividades que se van a ir realizando.
1: Sí, porque por ejemplo también se van a desarrollar en el Huerto de la Rueda, que va a ser uno de los epicentros de la feria, 10 días de conciertos gratuitos.
2: Bueno, sí, ya sabéis que tenemos DJs, tenemos conciertos gratuitos, vamos a tener también alguna actuación infantil en el Huerto de la Rueda, así como en el coso. Pensar que tenemos tres grandísimos escenarios en nuestra ciudad, en la Feria de Lorca, que es nuestro casco histórico, el coso de Sutuyena y el Huerto de la Rueda. Lo que sí tenemos son 10 días de concierto en toda la feria. Es verdad que vamos a apostar también por nuestro casco histórico, dos noches de lo que es la feria, ampliando el horario hasta las 12:30 de la noche con tributos, y también pues sobre todo se va a poder disfrutar pues de esa gastronomía que tenemos, de las tradiciones, del folclore, pero sobre todo de la alegría de los lorquinos. Nosotros somos grandes embajadores en nuestra ciudad. Como bien ha dicho mi compañero Juanfra, me consta que ya tenemos algunos hoteles con lleno absoluto, y que el alojamiento pues está quedando, creo que queda un 15% de alojamiento, así que animo a todos aquellos que me estén oyendo de fuera a que se abrevie y que se cojan su alojamiento. Y respecto a lo que ha dicho Andrés, pues no sabemos a qué hora, como bien ha dicho, eso se encargan ellos del tema del precio de las atracciones, pero lo que sí puedo decir es que este año se amplían los bonos de 2 euros, vamos a dar 600.000 viajes de 2 euros, así que el que pues esté un poquito más flojillo de bolsillo, o el bolsillo pues lo tenga regular, pues podrá hacer esos viajes con 2 euros.
1: ¿Cómo se pueden conseguir esos bonos?
2: Bueno, pues lo estamos repartiendo en colegios y este año en institutos. A los primeros cursos de instituto, porque los niños de los que entran ahora a los institutos tienen entre 11 y 12 años, creo que llegamos hasta los 13 años, y van a tener esos bonos también, que son cada tarjeta, son 10 viajes a 2 euros cada uno por día, ¿de acuerdo? Son tarjetas por día que cada día lleva 10 viajes.
1: ¿Cuál sería el espectáculo infantil más destacado en el que tienen que estar pendientes los padres para reservar con tiempo y para llevar a sus hijos?
2: Bueno, como se va a realizar en el coso de Sutuyena y tenemos un grandísimo aforo, pues no creo que tengamos problema de reserva ni de nada. Esa es gratuito, y como no, ese miércoles Día del Niño se hará un espectáculo grande y solidario también en el coso de Sutuyena, miércoles 23 de septiembre.
1: Bueno, me queda que haga una invitación a lorquinos y a forasteros para que vengan a una feria, que es una cita obligada.
2: Pues es una cita obligada porque es única en la región. Tenemos nuestras plazas llenas de música, de cultura, de folclore también, lo que es nuestro casco histórico, nuestro centro de la ciudad, y sobre todo también pues porque tenemos muchísimas actividades y unos lorquinos y lorquinas que van a abrazar a toda la persona que acuda a nuestra feria a disfrutar con alegría, siempre con con buen talante y sobre todo

0: Pues como yo digo, con alegría y a disfrutar de nuestra feria, que es de las citas más importantes que tenemos en el calendario del año.
1: Ahí estaremos, muchas gracias.
0: Muchísimas gracias a vosotros. Pues muchas gracias también a Alfonso Martínez, ya saben, feria, fiestas en Lorca también.
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0: Bueno, ayer tuvimos una lluvia que a lo mejor en la ciudad de Murcia duró 45 o 60 minutos, pero madre mía la que se lió en un momento. Hemos tenido a lo largo del día de hoy, pues todo el mundo ha visto cómo había ramas caídas de los árboles. Sobre todo fue muy espectacular que se cayera ese arco ornamental que se pone en el puente viejo, bastante grande, de cartón, piedra y de otros elementos, que se cayó y hubo que cerrar el puente, pero afectó también a los huertos, a los moros y cristianos, a la feria. En fin, vamos a intentar ver cómo ha quedado todo y sobre todo si esta tarde pues van a poder ponerse en marcha de nuevo. Sergio Gómez ha hecho un recorrido. Cuéntanos, ¿qué es lo que has visto, Sergio?
3: Bueno, yo he pasado realmente por la zona del campamento de moros y cristianos, que seguramente fue una de las zonas más complicadas en la tarde de ayer, cerca del malecón, y donde esta mañana pues la gente de las cávilas y de las mesenadas, sobre todo también los vendedores ambulantes, recogían, limpiaban todo. Algunos de ellos seguramente ni van a volver a partir de esa tarde, porque el lodo y el barro se les acumuló, se les ha hecho el género a perder incluso, y se quejaban sobre todo los vendedores ambulantes de que la zona en la que estaban ubicados, en ese mercadillo que está próxima, para que nos hagamos una idea, al talud de tierra que hay separando el malecón de lo que es la autovía, la A30, pues claro, es que se desprendió todo el lodo, toda la tierra, y afectó a muchos de ellos.
0: Pobres, la verdad es que qué pena, ¿eh?
3: Sí, sí, les pilló allí a varios de ellos. Decían que habían corrido muchos mercados medievales, pero que realmente lo de ayer lo han vivido muy pocas veces, ¿eh? Y que, bueno, incluso tuvieron que esforzarse para que los puestos y los materiales no salieran volando.
4: Amarralo, no está viendo con barril ahí y nosotros en medio sujetándolo, que íbamos a salir volando todo para arriba. A nosotros fue lo único que nos pilló aquí, creo yo, que de toda la feria entera.
5: Fue lo peor del mundo mundial. Mira que llevamos años trabajando en los mercados medievales y nunca habíamos pasado lo que pasamos ayer. Con tanto aire, tanta agua en un momento.
3: Hoy estaban viendo qué hacer, ¿no? Porque claro, hay muchos de ellos que estaban intentando buscar un emplazamiento alternativo desde el ayuntamiento. Se barajaba el malecón, pero el malecón es big, está protegido, no se pueden instalar puestos ambulantes. Han pagado 600 euros para estar en esta feria. A muchos de ellos pues ya les va a resultar complicado, ¿no?, rentabilizar al menos todos los días, pero otros cargaban lo que les quedaba de material en el coche para intentar recoger. A ver cómo queda lo que queda de feria el resto de días, ¿no? Así vivía uno de los vendedores el momento en el que el barro prácticamente se le venía encima.
6: Se sabía desde primera hora que iba a haber tormenta y fuerte. Y nos hicieron montar encima de todo la tierra, que sabemos que todo subía, bajaba todo el agua por ahí. Y si yo me creaba la parada, si no me hace tu polvo. Y nos obligaron. Y como hemos pagado 600 euros por montar la parada, tenemos que hacerlo. Sabiendo a conciencia que iba a pasar un desastre, que iba a pasar eso.
3: No, claro, decían, es que con un aviso naranja, ¿por qué tenemos que montar, no? Si se suspendieron algunas actividades de la feria, también se podía haber mantenido el campamento cerrado. Bueno, esto ya son elucubraciones, porque realmente uno no sabe qué hubiera sido mejor, ¿no? Si montar, no montar.
0: Claro, al final también tampoco sabes si la tormenta verdaderamente va a caer encima de ti. Creo que además en el municipio de Murcia es que ha sido muy llamativo, porque zonas como el Palmar, la Alberca y la zona de San Antón ha habido muchísima lluvia y en otras casi no. O sea, es que a veces es muy difícil.
3: Y por la mañana recuerdo que nos decían perfectamente, es que estamos en un umbral bajo del aviso naranja de EMET. Es decir, son 30 litros por metro cuadrado, ¿vale? Es un aviso naranja, hay que andar con prudencia, pero realmente no debe generar muchos problemas. La cuestión, yo creo que era más el emplazamiento, ¿no?, y la situación que tenían, porque luego en lo que es el campamento realmente sí que había algo de destrozo, ¿no? Las banderolas estaban arrancadas por el viento, los cables de la luz y los diferenciales estaban comprobando esta mañana que funcionaban correctamente o cambiando el material que había sido anegado, pero también nos decían, sin ningún empacho, que probablemente esta tarde iba a estar todo abierto y que iban a funcionar, salvo algún caso excepcional, con total normalidad.
7: Banderolas derribadas, los cables se han cortado y disparo de diferenciales para mojarse las instalaciones y cosas así. Pero vamos, cosas que se van subsanando sobre la marcha.
8: No queda otra que limpiar y preparar y a ver si hoy ya lo tenemos todo hecho bien por la tarde y a ver.
3: Bueno, pues parece que esta tarde van a reanudar con normalidad, entre comillas, porque bueno, pues hay quien no va a poder hacerlo como le hubiera gustado, pero después del susto de ayer, que fue como un paréntesis, sí. Hoy ha vuelto el sol, de nuevo en la buena temperatura, y parece que la feria

0: en principio va a continuar con normalidad.
1: Venga, pues muchísimas gracias, Sergio. Y vamos a hablar ahora con Enrique Fernández. Hablábamos hace unos días con él. Él es arquitecto urbanista de la Asociación de Feriantes de Murcia y nos contaba pues cómo se organizan todas las parcelas en la FICA para que todo funcione a la perfección. Y hoy queríamos preguntarle pues si también ellos se habían visto afectados por la lluvia. Enrique Fernández, buenas tardes.
2: Hola, buenas tardes.
1: Bueno, ayer sé que la feria no funcionó, de hecho era el Día del Niño y se ha trasladado a este lunes para que no se pierda esa opción de los niños de tener las atracciones de feria a un precio más económico. Claro, allí la lluvia da un poquito de miedo, ¿no? Agua y electricidad, agua y aparatos siempre dan un poco de miedo. ¿Qué se gestionó ayer? ¿Qué se hizo para que no hubiera daños?
2: Pues ningún miedo, la verdad. Nosotros estamos acostumbrados a trabajar con agua y con lluvia. De hecho, en el norte de España es muy común. Nosotros somos murcianos.
1: Y nosotros no. Y lo que pasa. Nos asustamos enseguida.
2: Exactamente. En el norte de España las ferias están en funcionamiento con lluvia. O sea, que no hay ningún problema. De hecho, todas estas atracciones, cuando pasan el certificado de instalación y boletines y demás, están preparadas y certificadas para trabajar en lluvia. De hecho, el recinto ferial ayer de la FICA podría haberse puesto a funcionar a partir de las 7 de la tarde, 8, cuando pasó, digamos, el vendaval, perfectamente, o sea, no hay ningún problema. De hecho, no hemos tenido ningún daño, nada, en absoluto, que reseñar, salvo lo típico, charcos, algún charco que había esta mañana, que se están... los servicios de limpieza.
1: O sea, simplemente habéis tenido que limpiar, ya está, ¿no?
2: Sí. Nada, ningún tipo de daño.
1: Vale, entonces toda la maquinaria de las atracciones está protegida, está pensada para que se usen incluso aunque estuviera lloviendo.
2: Claro, claro. Son instalaciones que están hechas para el al aire libre. Entonces, lo normal, para que lo que te he dicho aquí, la mentalidad que tenemos los murcianos, que es cuando ven cuatro gatas, pero claro, hay ferias que en las que llueve, es muy común que lluevan y están abiertas.
1: Claro, es verdad que ayer es que fue muy poquito tiempo una tromba de agua que, claro, está claro que era raro también que la gente se animara ayer a salir, ¿no? Sobre todo siendo murcianos, como decías tú, hubiera sido raro. ¿Estuvisteis cerrados del todo o se abrió algunas horas?
2: No. Estuvimos cerrados del todo. Se tuvo una reunión a aproximadamente a las 5:30 de la tarde con Protección Civil, Policía Local y distintos servicios municipales. Y se tomó la decisión por precaución, pero también por solidaridad y por ética con el resto de todos los afectados por este vendaval que hubo. Y entonces se tomó la decisión de no abrir. Pero físicamente se podría haber abierto sin problemas en el recinto ferial de la FICA, porque no hubo ningún tipo de daño ni
1: claro, a veces también estas decisiones se toman para evitar desplazamientos, porque claro, si en los trayectos...
2: Claro, precisamente.
1: Claro, sí puede haber gente que se perjudique.
2: Responsabilidad y por eso, porque había puntos de Murcia con daños y demás y no era el día, digamos.
1: Bueno, no, entonces hoy todo limpio, todo preparado para empezar otra vez.
2: Sí, todo preparado, todo listo y a las 6 de la tarde estará el recinto ferial abierto. Como has dicho y comentado con anterioridad, el lunes se traslada el Día del Niño al lunes día 14 con el 50% de descuento en los tickets de infantiles durante toda la jornada y en adultos de 6 de la tarde a 10 de la noche.
1: Vale, y tenéis además este fin de semana hasta el martes, que es el día festivo de la romería, son vuestros días más fuertes, supongo, ¿no?, de asistencia de público.
2: Sí. Digamos que el Día del Niño, que hubiera sido ayer, hubiera sido un día muy fuerte y toda esta jornada que viene hasta el fin de semana y previo a la romería son los más fuertes.
1: Bueno, pues ese Día del Niño recordamos que no se ha perdido, que va a ser el próximo lunes y que hay que intentar también pues ser solidarios y compensar un poquito ese día que habéis perdido yendo a la feria, en el caso de Murcia, a la feria de Murcia en la FICA. Enrique Fernández, muchísimas gracias.
2: Gracias a vosotros.
1: Venga, hasta luego.
2: Venga, hasta luego.
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0: Bueno, y en Molina de Segura tenemos a Ángel Verdú, que es de esa red de bibliotecas municipales. Ángel, buenos días.
1: Hola, buenos días. Bueno, encantado de saludarte.
0: Igualmente. ¿Cómo lleváis las actividades en las bibliotecas, teniendo en cuenta además que estáis en fiestas en Molina de Segura, ¿no?
1: Pues sí, realmente hemos tenido un verano también lleno de actividades. Uh-huh. Con la peculiaridad de acercar lo que es el teatro a las escuelas infantiles, que normalmente venían al teatro y nosotros hemos acercado el teatro a las escuelas infantiles.
0: ¿Y lo hacéis desde la biblioteca?
1: Sí. Bueno, tuvimos ahí la suerte de contar con unos dinerillos de los presupuestos participativos y una de las cosas que, vamos, que yo creo que son primicias, ha sido lo de acercar el teatro a las mismas escuelas. Uh-huh. Ha sido un exitazo total.
0: Bueno, y enseguida tendréis presentaciones del libro porque la Biblioteca Salvador García Aguilar no para, ¿no? Es un lugar en el que siempre hay actividad.
1: Sí. Lamentablemente ayer tuvimos que suspender.
0: Ay, claro, por el aviso naranja.
1: Por el aviso naranja, donde la protagonista de Sorda presentaba su novela. Intentaremos en la Feria del Libro en noviembre, si no antes, retomar la presentación.
0: Uh-huh. Vale, pues lo tenemos en cuenta, pero bueno, ya digo que ahora que empieza el curso, vosotros empezáis también con actividades, ¿no?
1: Sí, tenemos un taller de lectura y cine, que por cierto hay plazas todavía, uh-huh. Con el western de por medio. Hemos conseguido también, o estamos montando un club de lectura juvenil para este último trimestre. Hemos contado con un profesor del Instituto de Alguaza, José Bartolomé, uh-huh. Con la peculiaridad, Sánchez, de acercar a los alumnos por medio del rap.
0: Ah,
1: es
0: oye.
1: Una cosa original.
0: Pues sí.
1: Y espero que guste.
0: Vale. Rapeando para animar a la lectura, no está mal. Bueno, ¿alguna más que quieras destacar o nos recomiendas los libros?
1: Sí, bueno, la verdad que tenemos para la semana de la biblioteca un par de cositas muy enmarcadas en la tradición oral, con José Luis Gutiérrez el Guti, uh-huh. Con dos actuaciones, una en la Biblioteca Salvador García Aguilar y otra en el Centro de Lectura del Llano de Molina, que son historias del Filandar y Lobadías. Uh-huh. Donde recoge lo más genuino de la tradición oral en esa parte de España, de es zamorano, a caballo entre Galicia y la Castilla León. Uh-huh. Y bueno, yo lo he visto y lo he seguido y es un auténtico crack.
0: Vale, ¿qué día es eso?
1: Es el día 19 de octubre en la Biblioteca Salvador García Aguilar, uh-huh. y el día 20 en el Centro de Lectura del Llano.
0: Venga,
1: que
0: pues,
1: es donde está el Salón Social.
0: Muy bien. Y ahora nos queda que nos recomiendes dos libros, que además uno de ellos está escrito por un político y me ha llamado la atención. No es lo más normal que recomendemos libros de políticos. Cuéntanos.
1: Sí, no, pero porque es un tema muy interesante y muy uh-huh. candente. Lo estamos viendo ahora con todos los fenómenos meteorológicos en los que estamos inmersos. Sí. Día sí, día también. Estamos viendo cómo la naturaleza se subleva, se revela contra la acción del ser humano. Uh-huh. Y aquí, pues Garzón en este actúa más bien como economista y persona preocupada por el medio ambiente y cuestión que creo que se acentuó a raíz de su paso por el ministerio de, uh-huh. de consumo. Entonces, bueno, ya tuvo sus problemas con el tema de lo de la carne. ¿Sí? y el impacto medioambiental. Uh-huh. Y la verdad que está escrito, son 512 páginas, bueno, el título se llama La guerra por la energía, poder, imperio y crisis ecológica. Uh-huh. Y claro, es difícil buscar el equilibrio entre los recursos que son finitos sin llegar a colapsar el escenario en el que nos encontramos.
0: Bueno, pues una...
1: Y la propuesta

0: respuesta no es otra que el decrecimiento. No podemos seguir consumiendo, o sea, la teoría... Bueno, sí que hay una parte de pensamiento político, porque el capitalismo actual no puede seguir creciendo...
1: sí, sin fin,
0: de forma sistemática.
1: Tiene que haber un tope.
0: Tenemos los recursos son finitos y hay que saber administrarlos.
1: Bueno, pues es una...
0: Yo creo que son 512 páginas, pero que es un libro que une lo que la ciencia advierte, la historia confirma y la política evita asumir. Hay, como esto no nos toca de forma inmediata, pues si te das cuenta en las distintas convenciones sobre medio ambiente siempre los aplazamientos, y claro, desde los países desarrollados sí podemos tener un escenario más acorde, pero los que están en vías de desarrollo y a nosotros cuando nos toca. O sea, es una historia bastante compleja.
1: Sí, al final siempre se aplaza todo y con eso no se soluciona. ¿El otro libro también es ensayo, el que nos recomiendas? ¿Contrato con Dios?
0: No, el otro libro es que además se lee con facilidad, es una preciosidad, es una joya. Se publicó, se editó por primera vez en el 78 y se llama Contrato con Dios y otras historias de los Tenements. No sé si sabrás que los Tenements eran esas barriadas del Bronx, del neoyorquino, esos bloques de piso, uno pegado al otro, que tantas veces hemos visto en las películas.
1: No me acordaba que se llamaban así.
0: Sí, le llaman los Tenements. Yo tampoco desconocía el término. Y bueno, fue el germen de Will Eisner, que es el autor de este libro. Digamos que es el precursor de la novela gráfica. A mí sí me la recomendaron y digo, bueno, voy a echarle un vistazo porque no es mi lectura habitual la novela gráfica, y la verdad es que me gustó. En un día acabé con el libro y bueno, son, pues ya te puedes imaginar, son cuatro, digamos, se compone de cuatro narraciones, donde una de ellas da título al libro, que es Contrato con Dios. Y el resto de ese cantante callejero, el Super y Cuca Lane. Cuca Lane era esos sitios donde las familias menos pudientes iban de vacaciones, alquilaban una casa con derecho a cocina y allí pasaban las vacaciones. Son personajes los que intervienen en el libro, digamos, desbordados por sus emociones y la forma en que los trata el autor, es de una forma un poco exagerada, gesticulando, levantando el puño con rabia, gritando al cielo, en fin, quizás peque de se le acusa de que dramatiza mucho el, pero bueno, ese es el valor que tiene precisamente la novela gráfica, el impactarnos con la visual.
1: Que tengan expresividad.
0: A mí me ha gustado. Y de hecho sigue siendo una obra maestra, a pesar de que hace ya más de 40 años que se editó. Y precisamente el primer relato, que es Contrato con Dios, que da nombre a la obra, está basada también en una historia personal con el fallecimiento de la hija y lo traslada a ese sufrimiento y esa historia la transmite en esta primera narración.
1: Muy bien, pues Ángel Verdú, muchísimas gracias por tus recomendaciones y estaremos atentos a las actividades que organizáis desde las bibliotecas de Molina de Segura y en concreto la Salvador García Aguilar. Muchísimas gracias.
0: Gracias a vosotros.
1: Hasta luego.
0: Adiós.
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0: Y nos vamos hasta Cieza. Allí ya saben que hemos hablado con los responsables del yacimiento de Sillasa, porque volvía a ponerse en marcha una excavación después de un montón de años sin poder hacerlo. Y hoy pues se terminaba y daban noticia de aquello que han conseguido lograr en esta excavación. Y allí ha ido Claudio Caballero para saber qué novedades tenemos. Así que, Claudio, cuéntanos.
1: Muy buenas, compañeros. Un saludo muy cordial. Pues lo prometíamos a todos nuestros oyentes. Hace unos días estábamos aquí en el despoblado de Sillasa presentando, inaugurando el campo de trabajo que ha organizado la organización, y valga la redundancia, Juvenil Española a nivel nacional, después de muchos años sin hacer este tipo de campamentos. Han estado aquí varios voluntarios de toda España descubriendo cosas nuevas, y decíamos a nuestros oyentes que cuando se supiera íbamos a desvelar qué es lo que se había hallado durante estos días. En primer lugar, alcalde de Cieza, buenos días.
2: Hola, buenos días. ¿Qué tal, Claudio?
1: Bueno, pues supongo que satisfecho después de este campo de trabajo.
2: Tremendamente satisfecho porque ha sido un campo de trabajo de verdadera comunicación y convivencia entre los voluntarios de OGE que han venido aquí a realizar su campamento de arqueología y los voluntarios de Sillasa, capitaneados por nuestro director de patrimonio histórico, de Joaquín Salmerón, y han sabido convivir y trabajar en conjunto y realizar este campamento donde se han juntado estas dos experiencias arqueológicas y estas dos experiencias formativas. Y después de haber vivido el primer día, que lo ha enseñado lado, cómo estaba el yacimiento, la zona que se iba a excavar, y cómo al paso de estos 10 días que ha transcurrido el campamento vemos el trabajo que han realizado, la verdad que asombrados porque están con pequeñas espátulas, pequeñas paletines, con pequeños picos y palas muy pequeñas, con escobas barriendo y limpiando, y la cantidad que han descubierto. No soy yo quien va a explicar lo que han visto y lo que han descubierto, que es muchísimo, sino el director del campamento, y muy bien, muy satisfechos por la experiencia, muy satisfechos porque esto supone un impulso al conocimiento de las raíces, de nuestras raíces, al conocer cómo vivían los que habitaron Sillasa, y lo bien que se conserva a pasar de los tiempos la situación de estas casas. Entonces, contentísimos con haber sido en esta legislatura los que hemos reanudado las excavaciones en Sillasa, y ilusionados para que en un futuro continúen estas excavaciones.
1: Vale, muchas gracias. Y yo me voy a quedar con, bueno, pues con los que son los auténticos protagonistas, además de los voluntarios, son los que dirigen la excavación. Joaquín Salmerón, Juan, si es que ya no hace falta ni que te presente.
3: me has hecho muy famoso a través de vuestras ondas de onda regional. Y nada, ha sido una experiencia estupenda, ¿no? Porque los chicos de OGE se han dejado la piel, literalmente la piel, en esta excavación. El resto de voluntarios venidos del resto de España, los voluntarios de Sillasa y toda la gente que ha colaborado, incluidas las empresas que nos han apoyado, porque era imprescindible, ya que los medios municipales eran muy limitados, y aparte de dejar el albergue municipal, pues poco más se ha podido hacer, aparte de contratar el autobús que todas las mañanas ha subido aquí parte de las personas. Y bueno, pues aparte de todo eso, pues quería decir que los hallazgos se presentarán dentro de pocos meses, cuando los hayamos estudiado con mayor profundidad, pero que hemos encontrado una serie de estancias con una serie de restos arqueológicos de interés, como decoración arquitectónica de época almorávide, que es la más antigua de Sillasa, de finales del siglo XI y principios del siglo XII, que se demuestra de nuevo pues la gran importancia de Cieza como lugar muy especial de decoración arquitectónica doméstica, muy por encima de cualquier otro yacimiento de España. Conocemos la Alhambra, Medina Zahara, la Mezquita de Córdoba, pero conjuntos domésticos urbanos es que conocemos tan poco de su decoración, que Sillasa nos ofrece el 70% de la información de todo el Andaluz, así que estamos muy contentos.
1: Pormenorizando con esos hallazgos, ¿qué podemos contar a nuestros oyentes? ¿Qué se ha hallado? ¿Qué se ha visto? He escuchado por ahí algo de repelón de una escalera de caracol. ¿Qué nos puedes decir?
3: Son dos las escaleras de caracol.
1: Entonces, sí, falta de una, dos.
3: Lo normal es que estas estructuras, que suelen estar huecas, sean tan frágiles que se nos hayan perdido y que nos aparezcan tan destrozadas que no podemos identificarlas, pero hemos tenido la suerte de que se rellenaron con el derrumbe de las viviendas de forma adecuada, y entonces nos hemos encontrado con dos escaleras de caracol cuyos escalones superiores tienen forma triangular, precisamente como es típico de esta escala de caracol. En una de las casas subían al piso de arriba y en otro de los casos bajaban a un sótano. Así que han sido pues hallazgos singulares, interesantes y bueno, pues que confirman que cuando no podemos encontrar estas escaleras de caracol de las distintas comunicaciones, las plantas en ciudades que fueron en época andalusí mucho más importantes que esta, como Zaragoza, como Murcia, como Sevilla y tal, nada más que en conjuntos palaciales, aquí en ambientes rurales, aunque urbanos, pues podemos encontrar cosas muy singulares, muy especiales, y que si ya esa siempre es una caja de sorpresas que cada año pues nos da una alegría, muchas veces no esperadas, como en este caso, ¿no?
1: Bueno, pues estamos también aquí con Alicia. Alicia es representante, Alicia Quiles, es representante de la Organización Juvenil Española. Que bueno, pues no sé si nos puede también pormenorizar en esos elementos que se han encontrado.
4: No, no puedo entrar al trapo, no puedo comentar nada de lo que hemos hallado. Eso tiene que ser Joaquín y María José, que son los encargados como tal. Entonces yo solo puedo decir lo que hemos hecho, y que sí que lo que ha salido es muy bonito. O sea, no queda atrás de nada de lo que hayamos podido ver fuera de aquí. Es muy importante lo que ha salido. En estos días ha salido algo muy importante que no se esperaba porque no correspondía a época, por ejemplo, pero no te voy a contar el qué porque no puedo. Entonces, y luego juguetes, ha salido muchas cosas. Yo, como no experta, me ha encantado el trabajar en la excavación, el estar aquí con Joaquín, que nos ha ido explicando todo, lo que hemos visto, lo que vamos a hacer. Luego María José nos ha ayudado muchísimo, igual que Olga, para lo que estamos sacando, las dudas que tengamos, todo. Y es muy importante porque esto es lo que tenemos que llevar luego a la Organización Juvenil Española, a Zaragoza, cada una, a su comunidad autónoma. Hemos venido ya, como he comentado, de varias comunidades, incluso de islas. Entonces, cada uno en su hogar va a abrir el camino para los chicos, para que conozcan esto. Por lo menos los pequeños no pueden salir a campo, ni medianos, pero sí actividades fuera, no hablo de museos, de que aprendan en campo, en parques, gincanas, el aprender lo que estamos sacando nosotros para que sepan cómo lo hemos hecho.
1: Decía ella que la persona cualificada para hablar de los descubrimientos es Joaquín. ¿Qué nos puedes decir más de lo que ya nos has dicho?
3: Bueno, pues se ha aparecido un juguete. Entonces, es el primer juguete que nos aparece de Sillasa. Son escasos. Tiene en la parte conservada una zoomorfo, es decir, que es un animal, pero en su momento adecuado, puesto que nuestra obligación es dar comunicación a las autoridades regionales de los hallazgos antes de hacerlos públicos, pues daremos más detalles y os lo enseñaremos. También hemos encontrado fragmentos de arcos decorados de forma muy singular. Dentro de la época almorávide, solo y exclusivamente presente en Sillasa, lo cual es otra cosa especial que nos ha parecido, con motivo apotropaico, es decir, con motivos para evitar que entren en las casas el mal de ojo o cualquier tipo de maldición o enfermedad. Hemos encontrado también una enorme cantidad de cerámicas de muchos tipos, todas ellas usadas y fragmentadas en algún momento de la segunda mitad del siglo XIII, y entre ellas pues había una gran cantidad de huesos que nos van a indicar la dieta de aquellos antiguos cizanos, nos van a indicar también las semillas, parte de esa dieta, y nos ha aparecido también unos huesos que son de ave de tamaño considerable, es decir, ocas, gansos, o patos de enorme tamaño, que nos indican por primera vez la existencia de estas grandes aves dentro de los animales domésticos que consumía esta gente aquí en Sillasa, que era en árabe vulgar pronunciada Siesa, y por las fuentes castellanas, aragonesas y catalanas, en el siglo XIII también se le llama Siesa, es decir, que nuestro nombre, tanto en árabe vulgar como en otras lenguas y dialectos del Estado español, ha sido el mismo desde hace por lo menos 7 siglos y medio, y por lo tanto pues es la prueba evidente de que eran nuestros antepasados en la ocupación del territorio, y a lo mejor también parte de ellos antepasados de nuestra genética actual. Así que encantados.
1: Pues vamos a seguir indagando y vamos a seguir contándole a nuestros oyentes en los próximos días, en los próximos meses, todos estos hallazgos que van a hablar mucho, que van a dar mucho que hablar a nivel regional, a nivel nacional, en los medios de comunicación.

0: Pues muchísimas gracias por atender los micrófonos de Onda Regional de Murcia una vez más aquí en Sillasa, y esperemos realmente que, bueno, pues esto continúe. Ya se ha garantizado que los campamentos van a seguir el año que viene, ya seguro, y bueno, pues enhorabuena también por eso.
1: Muy bien, muchas gracias a vosotros, a medios de comunicación, por estar siempre siendo nuestros aliados fieles de comunicación con la ciudadanía y poder de esa manera disfrutar a través de vuestras ondas del conocimiento que nos ofrece Sillasa y el resto de yacimientos arqueológicos en los que trabajamos.
0: Gracias, Alicia.
2: Gracias a vosotros por haber estado aquí presentes, y de parte de la Organización Juvenil Española, gracias a todos vosotros, porque nos habéis dado la oportunidad de estar aquí y apoyar en todo y trabajar en equipo, y gracias por todo.
0: Hasta muchísimas mañana. Gracias, compañeros. Muchas gracias de nuevo desde Medina Sillasa.
3: Muy bien, pues muchísimas gracias, Claudio, y estaremos muy pendientes de esas noticias que hoy no nos han podido dar, pero que otro día sí nos contarán. Hasta ahora.
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0: Bueno, pues en este último tramo del mirador tengo por aquí ya a mis invitados, a Ignacio López. Ay, López, madre mía, que estoy yo aquí con el Ignacio Martín Lerma, por Dios, ¿cómo me puedo equivocar contigo?
1: No lo sé.
0: Amigo de la casa aquí de toda la vida.
1: ¿No tenés vacaciones aquí?
0: Se me ha cruzado el cable. Ignacio Martín Lerma, buenos días.
1: Muy buenos días.
0: Que no viene hoy como arqueólogo, quería decir.
1: No, hoy viene
0: como coleccionista.
1: Exactamente, qué raro, ¿eh?
0: ¿Has visto? Sí. Puedes decir como coleccionista y friki sin faltar.
1: Hoy lo puedo decir. Otro día te hubiera dicho que no lo digas, pero hoy sí.
0: Bueno, y viene también a hablarnos de un museo del que hemos hablado en alguna ocasión en Onda Regional, no en concreto en el Mirador, yo reconozco que no lo conocía. Es el Museo FID o Museo de Juguetes. Y tenemos con nosotros a las personas que están detrás de ese museo, que son Fran Bermejo. Buenas, ¿cómo estamos, Fran?
2: Hola, muy buenas, muy bien.
0: Que hemos tenido aquí otras veces en su faceta de actor. Y a Diego Lizán también. Buenas, ¿cómo estamos?
3: Buenas tardes.
0: Muy bien. Y digo yo, ¿por qué un museo de juguetes aquí en la ciudad de Murcia? ¿Cómo surge? Y enseguida hablamos de la exposición de Ignacio. Contadme.
2: Bueno, museo de juguetes en Murcia es que no había nada, ¿no?
0: No había nada.
2: Entonces, bueno, nosotros somos coleccionistas desde hace muchísimos años y un día planteamos un poco más como chascarrillo, algún día tendremos un museo.
0: Porque ya se os estaba juntando en casa,
2: sí,
0: una cosa ya...
2: una colección muy grande. Y es verdad que tenemos teníamos muchísimas cosas que no podíamos tener en casa, porque es una casa normal, pequeña.
0: Ya.
2: Y así esa idea, que fue primero un chascarrillo, pues se fue haciendo grande. Y hace 3 años que vamos a cumplir ahora, en unos días, pues decidimos abrirlo.
0: ¿Y dónde está?
2: Está en el Parque Viudes, el parque que está al lado de la estación de tren, del Carmen. Y allí, pues en uno de las orillas del parque, donde están los
0: bajos
2: de los edificios.
0: Vale.
2: Y ahí se puede visitar.
0: ¿Y en qué horario? ¿Hay que pedir cita o cómo va esto, Diego?
3: No, tiene unos horarios fijos, de jueves a domingo. Jueves tarde, viernes tarde, sábado mañana y tarde y domingo por la mañana. Es un poco complejo, pero hemos adaptado los horarios un poco a la afluencia del público,
0: claro,
3: que los fines de semana pues es más.
2: Aunque si hay visitas concertadas se puede hacer cualquier día, pero eso sí, ya concertándolo con nosotros.
0: Vale, entonces ahí tenéis una exposición permanente, que son juguetes, pero son juguetes un poco, de los que os gustan también a los adultos, ¿no? De los que nos gustan a los adultos. A ver...
3: Claro, hay juguetes que ya han traspasado el nombre de juguete y ya son figuras de colección. Pero yo tengo que decir, y vuelvo un poco al principio, que el museo, el origen del museo, es porque yo, que ya tengo una edad, he podido conservar mis juguetes de cuando era pequeño. Y esos son el origen del museo.
0: Ajá. ¿Y cómo qué? ¿Qué juguetes?
3: Pues antes me hablaba de los Heiberman y Madelman,
0: claro,
3: los Tente, que eran de Exin, el Exin Castillos, en fin, todo ese tipo de juguetes. Me encantaban los juguetes de construcción.
0: Ajá. Oye, ¿y conseguiste jugar con ellos y conservarlos más o menos bien?
3: Sí.
0: ¿Hasta
3: era
0: ahora?
3: Muy cuidadoso yo con mis juguetes, la verdad.
2: Y yo, todo lo contrario. Porque yo era un desastre. Yo soy el pequeño de 11 hermanos.
0: ¡Uy, madre mía!
2: Y yo tuve juguetes propios, quiero decir, no solamente heredados, y yo creo que los destrocé todos.
0: Vale, o sea que de los tuyos ya es de adulto que te ha dado por adquirir,
2: ¿no? Sí, efectivamente.
0: Vale, bueno, entonces vosotros tenéis esa colección permanente.

0: Y habéis invitado a Ignacio, que es otro friki alma gemela, ¿no? Sí, en este caso. A ver, ¿y por cómo le convencisteis?
1: Compañero. Pues mira, ha pasado con Ignacio lo que ha pasado con muchos de los coleccionistas que han expuesto en Fit Museum. Y es que vino a ver el museo uh-huh. y como nosotros, ninguno de los dos, nos gusta hablar con la gente que viene, que nos ponemos
0: ¿qué va,
1: ahí.
0: ¿No?
1: Sí, porque además siempre, decidimos que siempre íbamos a hacer visita guiada. A no ser que la gente nos dijera que no le apetece.
0: Cállate,
1: ¿no?
0: Paso de verlo contigo, ¿no?
1: Pero entonces, bueno, pues te pones a hablar con las personas y claro, yo creo que también creamos un clima donde puedes contar con confianza. Oye, pues uh-huh. mira, yo también tengo esta colección o yo también tengo esta otra. Uh-huh. Y bueno, pues con Ignacio pues nos pasó eso. Además vino dos veces. Vino primero él solo y luego vino con su padre. Uh-huh. Y tuvimos la suerte de una de las visitas hacérsela a Diego y otra hacérsela yo. Así que estuvo muy bien. Y bueno, como surgió esa conversación, pues planteamos, ¿te apetece parte de tu exposición uh-huh. Mostrarla en Fit Museum?
0: Y
1: aquí estamos.
2: En su colección. Bueno, yo recuerdo que Ignacio cuando vino, o sea, la pasión claro. que yo vi en Ignacio.
0: Alma gemela, te digo.
2: Pero alma gemela, claro, ya los dos nos pusimos ahí a hablar, bueno, aquello no tenía fin.
0: Bueno, entonces,
2: de hecho, creo que se nos hizo tarde.
0: Esta tarde ya se puede ver en Fit, en este museo de juguetes, la exposición de Ignacio sin necesidad de ir a su casa y empezar a mirar tal. Bueno, ¿y qué vamos a ver en esa exposición? Porque son unos juguetes un poquito especiales.
3: Sí, la verdad es que sí. Bueno, lo primero, decir que ir al museo, aparte de ser un disfrute increíble, es como ir al psicólogo. Porque los coleccionistas llevamos esto muchas veces en secreto, ¿no?
0: Claro, claro.
3: Y de pronto ver cómo al otro se le dilatan las pupilas, le brillan los ojos como a ti.
0: Si nadie me entiende como tú.
3: Y se le pone sonrisilla como la que tenemos los tres, pues la verdad es que te hace decir que sí a cualquier propuesta. Y eso fue lo que me dijeron, que mis piezas terroríficas que hay en mi casa.
0: Claro, porque hay que decir que son juguetes de terror o imágenes o ¿cómo decíais vosotros?
1: Figuras
0: de terror.
3: Sí, yo lo que, bueno, siempre he estado muy relacionado, ya se me hace
0: sí,
3: extraño.
0: Sí, con el cine de terror.
3: Me hace muy extraño
0: esto.
3: Estar en Onda Regional hablando de esto en vez de neandertales y de arqueología. Pero sí, siempre he estado muy relacionado con el mundo del género del terror, desde la propia realización de cortometrajes, sí, sí. documentales y demás, con shows de terror en vivo, con festivales, con eventos en los que he montado muchos saraos muy divertidos. Y bueno, pues es verdad que es mi hobby, o sea, no lo suelo decir.
0: Desde hace mucho tiempo.
3: Muchísimo tiempo, o sea, desde que era niño. A mi padre le gustaba mucho el cine de terror y trasladó esa enfermedad, porque yo creo que ya es una enfermedad a mí, y yo la he llevado al extremo, ¿no? Entonces, bueno, pues en mis viajes por Europa, en caravana con mi familia, yo siempre estaba deseando, era uno de los alicientes de salir de España, para comprar esas figuras que no llegaban aquí. Estamos hablando de los años 90. Uh-huh. Y esas figuras pues tenían una firma de autor, que es McFarlane, y donde se representaban pues los grandes iconos del género de terror, ¿no? Desde Freddy, Jason, Michael Myers y todas esas. Tipología
0: está.
3: No arqueológica.
0: Muñeco diabólico.
3: Exactamente,
0: todo
3: Chucky
0: ahí,
3: todo. Y todo eso. Que era Chucky al principio y luego fue Chucky. Se cambió.
0: Yo
3: ahí,
0: sigo
3: ¿no?
0: diciendo Chucky, ¿eh?
3: Ah, se nota ahí los que
0: la
3: venimos
0: de cada
3: atrás.
0: Uno, la de cada uno.
3: No hay que olvidar los orígenes, pero me sale escucha, la arqueología.
0: Claro, claro. Pero escucha, Ignacio, yo, claro, a mí no se me hubiera ocurrido dónde se compra eso.
3: Bueno,
0: ahora por internet, ahora sí. Todo el mundo dice, por internet.
3: Claro, ahora es fácil, pero no, yo tenía que hacer kilómetros y costaba disgustos familiares porque había que desviarse bastante para una tienda de maquetas, normalmente era donde estaban, y poder adquirir esas piezas que luego valoraba como auténticos tesoros durante todo un año hasta conseguir
0: otra
3: aumentar esa colección al año
0: claro,
3: siguiente.
0: Y al final son películas tan clásicas que todos sabemos quiénes son, ¿no? Esas
3: sí.
0: figuras.
3: Sí, son iconos, son ya iconos y forman parte de nosotros, ¿no? El Exorcista, Scream.
0: Claro.
3: Es increíble, yo creo que el género de terror tiene algo, ya lo decía Edgar Allan Poe, ¿no? Que asusta pero a la vez atrae, ¿no? Y yo creo que ese es el punto que tiene el cine de terror, que nos hace pues acercarnos a una de las sensaciones más primitivas del ser humano, que es el miedo, ¿no?
0: Claro.
3: Hemos sentido miedo de que éramos australopitecos.
0: Se supone que nos ayuda a la evolución incluso
3: nos
0: a sobrevivir, ¿no?
3: Nos ha ayudado mucho. Entonces, es verdad que es un género que, aunque a veces esté un poco menospreciado, porque es como el terror, ¿no? Como lo de lo divertido, lo de los adolescentes, lo del cine de los domingos por la tarde, pero realmente es un género que nos ha aportado muchísimo y que nos ha hecho conocernos un poco mejor, porque en esas situaciones de tensiones donde realmente uno es como es y no como somos en el día a día.
0: Bueno, ¿y cuántas figuras? ¿De cuántas figuras hablamos o
3: pues,
0: no lo sabes?
3: Pues mira, la colección, eso lo tenemos que hacer esta
1: no
3: tarde.
0: Inventario.
3: No tengo contabilizado, sé que son muchísimas, ¿eh? Son muchísimas y es un recorrido bastante interesante de manera indirecta por el cine de terror, porque están desde películas más clásicas como Psicosis o incluso las de los años 30 de la Universal, de Frankenstein, El Hombre Lobo, El Fantasma
0: claro,
3: de la Ópera.
0: Claro, no puede faltar, no, tienen que estar todos.
3: Hasta nuevas incursiones dentro del género de terror, como por ejemplo fue pues todo el universo de Hellraiser, que Clive Barker, que es uno de los grandes diseñadores, autores del mundo del oscuro contemporáneo, pues ha aportado, ¿no? Pero además damos un pasito más en la exposición, porque no solo mostramos figuras que, por ejemplo, Clive Barker ha hecho para el cine, sino también una colección que sacó después, que se llama Almas Torturadas, que es todo muy bonito, todo
0: ya,
3: muy
0: ya,
3: Disney.
0: Lo estoy viendo
3: la cara y digo,

0: hacemos por el séptimo arte, sino que estamos viendo arte, ¿no? Y eso es algo que también he hablado mucho con, sí, con Diego, con personas que de pronto pues saben hacer de la nada algo que no existía antes, ¿no?
1: Claro, y al final reflejan un poco los monstruos que todos podemos tener en la cabeza, pero no tenemos tanta imaginación como para representarlos. Bueno, y tú todo esto en tu casa, ¿dónde lo tenías?
0: Bueno, ha sido un placer venir, muchas gracias por todo.
1: Porque claro, guardar todo eso en una casa y mostrarlo desde luego imposible, pues son muchísimas.
0: No, no, no tengo la típica casa de youtuber con, nada, con luces, ¿no?, LED y con silla de gamer, no, no tengo eso. Tengo unas cuantas estanterías en las que tengo bastante expuesto, lo mejor lo tengo expuesto, pero no me gusta como está porque me encantaría tenerlo así siempre, por lo cual para mí, pues que esté en un sitio...
1: Claro, es un lujo verlo, es un lujo expuesto, ¿no?
0: O sea, yo voy a ir varias veces a verla, hombre, porque hombre, me encanta.
2: eso es algo, algo en común que tienen los coleccionistas, o la mayoría, no pueden tenerlo expuesto en, claro, casa, lo que nos pasaba a nosotros realmente. Claro. Y nos lo ha dicho mucha gente de los coleccionistas, que claro, era la primera vez que veían su colección
1: todo
2: así.
1: Todo junto, además.
2: Entonces,
1: ¿no?,
2: para nosotros también es un gustazo, ¿no?, que ellos puedan descubrir ese plano, ¿no?, de la colección.
1: Y Frank, ¿qué os llamó a vosotros la atención de la colección de Ignacio? ¿Qué destacaríais? ¿O qué decía? Bueno, que se fije la gente en esto. A ver.
2: Yo sí que soy de terror. Diego se parece más a ti, Marta, creo.
0: Diego ponía unas caras poniendo los muñecos.
2: Porque es verdad que cada uno también tiramos para una cosa. Y a mí, por ejemplo, hay monstruos clásicos.
1: El Frankenstein, todo esto.
2: Sí, eso me encanta, toda la estética. Yo soy muy de Freddy. Freddy Krueger es como un poco, para mí, un personaje muy mítico. Y Hellraiser. Yo tengo que reconocer, yo estoy deseando poder, yo que me gusta también la caracterización, ya sabes, y caracterizarme, a mí de Pinhead, que es uno de los principales en Hellraiser, yo estaría encantado de...
1: Bueno, todos te hemos dicho que se abre esta tarde, pero ¿hasta cuándo lo vais a tener?
3: 15 de noviembre.
2: 15 de noviembre.
1: O sea, que vais a estar ahí en Halloween.
3: Efectivamente.
1: Vamos. ¿Y que vais de a hacer hecho, algo? Eso, hay que hacer algo.
3: Sí, estamos ahí.
0: Estamos maquinando. Ya nos conocen.
3: De hecho, esta primera exposición con la que abrimos la temporada, porque en julio y agosto cerramos, siempre es la única exposición temática. Porque bueno, nos coincide siempre con Halloween, porque siempre es hasta mitad de...
2: Intentamos, llevamos tres. Esta es la cuarta temporada, intentamos. En las tres temporadas que hemos tenido, que esta primera sí que tenga que ver algo con el terror. Por ejemplo, en la temporada pasada fueron Monster High, que es otra,
1: es otro rollo, pero no son tan
2: oscuras, pero bueno, pues tenían que ver también un poquito con...
1: Sí. Y encontrasteis a otro friki que coleccionaba eso.
2: Sí, y curiosamente otro profesor de la Universidad de Murcia.
1: Madre mía.
0: No quiero decir nada.
1: Hay que hacer una investigación ahí, ¿eh?
0: Es el gen Neandertal, está más desarrollado en unos y en otros.
1: No, pero es verdad que tan de terror como esta no habéis tenido hasta ahora, ¿no? ¿Tanto no?
2: Hemos tenido, la primera que tuvimos de terror, se podría asemejar un poquito más a esta, pero es verdad que esta tiene un hilo expositivo muy, muy, muy, muy desarrollado.
1: Es que Ignacio sabe hacer exposiciones, ¿no?
2: Entonces, quiero decir, sí que hay una parte que yo creo que son los Torture Soul, que es otra historia.
0: Hay una parte de la exposición que es heavy.
1: Vale. Bueno, o sea, yo tengo que entrar como hacemos en el cine, de taparte un poco la cara, ¿no?
2: Y así, con los abrir un poco. Abiertos un poco y...
1: y decir, a ver qué veo.
2: Pero lo bueno es que sabes que están allí en la vitrina, que no van a salir.
1: Bueno, eso dices tú.
0: Salieron de la pantalla, ¿eh? Y ahora están en una vitrina. No sé dónde irán después.
1: Bueno, y cuando uno se le pase la impresión, entonces se va a otro juguetes, ¿no? Más dulces. Aparte de los de la juventud de Diego, ¿qué más tenemos allí?
3: Pues eso sería parte de la sección juguetes jugados. Luego tenemos sección de Playmobil.
1: ¡Ay, madre mía!
3: De Lego. Una gran sección de Lego. Con Harry Potter como protagonista, pero Star Wars también.
1: Vale.
3: Pesadilla antes de Navidad, que bueno, también es
1: un poco de miedo, poco... sí.
2: Sí, pero bueno, son más amables también.
3: Claro.
2: Tenemos
3: sección de cultura japonesa también.
2: Superhéroes
1: también.
2: Y los Art Toys. Los Art Toys, que son juguetes, más que juguetes, están en el límite con el arte. Y bueno, es una colección, a nosotros nos encantan y estamos muy orgullosos porque somos de la única colección que se puede ver de manera permanente en España. Hay galerías que

0: trabajan con los Artois. Hay exposiciones donde se han expuesto colecciones de Artois más grandes que la nuestra, que son brutales, pero son exposiciones muy temporales y de forma permanente solamente está la nuestra.
1: Venga, pues ya sabemos que esta tarde se abre con esa colección de Ignacio Martín Lerma, que vais a estar hasta el 15 de noviembre, incluyendo Halloween con miedo, que ya veremos si organizáis alguna cosa especial. Ignacio, tú que ya empiezas las clases...
2: Ya estoy en clase.
1: Y contamos contigo también para cosas de Neandertales, que
2: sí,
1: es lo
2: por
1: suyo.
2: Supuesto, que no quede aquí con el tinte de asesino en serie. Sí, sí, seguimos con la... Bueno, hubo una campaña en julio, se vio un poco truncada por el calor, porque fue horrible,
1: sí,
2: pero ya está pues parte de la accesibilidad que hemos hablado alguna vez hecha, y en breve tendremos noticias de la cueva, así que Neandertales pues, para rato en Murcia.
1: Volveremos a hablar contigo en otra faceta, igual que con Fran, igual que con Diego, pero en esta ocasión pues hemos querido hablar del FIT, de este museo de juguetes que tenemos aquí en la ciudad de Murcia, cerquita del Parque Viudes, o sea que hay que ir ya a partir de esta tarde a pasar un poquito de miedo, eso sí.
2: Eso sí, venga, siempre, pero pues un poquito está. No pasa nada.
1: Un poquito solo. Muchísimas gracias por venir.
2: Gracias a ti, Marta.
1: Hasta luego.
3: Adiós. 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
1: Pues tenemos por ahí ya al presidente del Colegio de Nutricionistas, que es Luis Hidalgo. Luis, buenos días.
5: Buenos días, ¿qué tal? ¿Cómo estáis?
1: Muy bien, yo intentando poner en práctica los consejos que das para eso de la vuelta al cole desde el punto de vista nutricional y sobre todo ver si nos podemos organizar otro poco, como siempre que empezamos septiembre empezamos año, ¿no? Decir, venga, este año sí, este año me voy a organizar, ¿no?
5: Claro, mira, hay que tener en cuenta que justo, ¿no?, lo que estuvimos hablando la semana pasada, en un periodo estival existe más el criterio anárquico, tanto a la hora de la elección de alimentos como a la hora de gestionar nuestros menús. Y entonces, claro, pues ahora que viene y volvemos otra vez al cole, como se dice, ¿no?, que es verdad que sí que se inicia un nuevo curso prácticamente tanto laboral como a base de propósitos de vida, esta organización es esencial.
1: Bueno, ¿y por dónde empezamos? Porque yo recuerdo, por ejemplo, cuando mis hijos eran pequeños y se quedaban en comedor, que para mí era muy importante saber qué comían ellos en el comedor para no repetir lo mismo en las cenas. O sea, ese tipo de cosas hay que tenerlas en cuenta, ¿no?
5: Claro, mira, yo por donde empezaría a la hora de poner un poco de orden a lo que tengamos en casa... es cierto que en el caso en el que tú me citas, ¿no?, en el tema de que vienen de comedores escolares, se disponen de los distintos tipos de menú. Pero en casa también es cierto que tenemos que hacernos de un menú. Tenemos que tener ese criterio organizativo. Con ese criterio organizativo vamos a ganar varias cosas. Primero, sí vamos a acercar nuestra dieta, nuestra alimentación, a una alimentación pues consciente, a una alimentación responsable, a una alimentación más equilibrada, dentro de la flexibilidad que tiene la dieta equilibrada. También vamos a hacerla más sostenible si sabemos elegir lo que son los productos de temporada y eso pues siempre nos va a ayudar, ¿no? Y sobre todo vamos a conseguir que sea más económica, y aquí sí quiero hacer un punto de inflexión por el tema del precio de la comida. Si nosotros sabemos o nos podemos organizar una buena lista de la compra, un buen menú semanal, pues nosotros pues evidentemente a la hora de poder gestionar en la economía doméstica pues nos va a ayudar, ¿no? Siempre, como digo, pues pudiendo elegir estos productos de temporada, que el acceso es súper sencillo, vamos, elegir productos de temporada, en internet hay un millón de calendarios que podemos elegir, que decir los productos de temporada que tenemos en la región y que nos van a ayudar a que, como digo, nuestra alimentación sea más equilibrada, sostenible, consciente y económica.
1: Venga, entonces, productos de temporada, eso es muy importante, y la organización, ¿qué tenemos que tener en cuenta a la hora de organizarnos un menú? Porque, claro, no somos nutricionistas, ¿no? Hay que intentar que tengan equilibrio.
5: Mira, y equilibrio y variedad, ¿no? Nosotros nos cogemos y decimos, venga, ¿dónde cogemos nuestros recetarios murcianos maravillosos? Pues decimos, venga, pues un par de días vamos a meter guisos, que de aquí a nada van a cambiar las temperaturas. Guisos de gong, por ejemplo, guisado de pollo con patata, guisado de tallarines con bacalao. Otro día le vamos a meter legumbres, que ya empiezan, ya podemos empezar a tomarla en esto, un día lenteja, un día una alubia, o sea, otra semana incluso una alubia estofada. Vamos diferenciando, nos vamos haciendo esos días, un día de arroz, arroces, algún día de algún asado en el horno, algún día

0: podemos poner una ensalada GOM. Y nosotros nos establecemos así un menú a la hora de las comidas, sería, por ejemplo, ya tipificado, en el que tenemos un día legumbre, un día arroces, un día pasta, un par de días guisos, y en base a eso pues nosotros vamos trabajando las distintas semanas, cambiando y variando esos menús. En base a la noche, pues como tú has dicho muy bien, que me ha gustado muchísimo, pues un menú tiene que tener una cosa que se llama congruencia. No podemos comer, no, ya depende de cada uno, comer arroz y pollo y cenar pollo a la plancha. Pues ya, hombre, yo me gusta variar más, pues simplemente intentando hacer que no coincida esa comida con esa cena y eligiendo nuestras verduras de temporada, pues unas noches decimos, venga, esta noche las verduras, ¿cómo las vamos a hacer? Al horno. Esta noche, ¿cómo las vamos a hacer? A la plancha. Esta noche, ¿cómo las vamos a hacer? En puré. Esta noche, ¿cómo las vamos a hacer? En sopa. Esta noche, y así vamos estableciéndonos, y lo único que tenemos que elegir es qué verdura vamos a hacer. Uh-huh. Y en los procesos tenerlos claros. Teniendo eso, o esta noche pescado blanco, esta noche pescado azul, esta noche una carne, esta noche huevos, o esta noche le metemos algún lácteo o algún tipo de queso, jugando con eso y teniendo en cuenta que, como decimos, una de las pocas cosas buenas que pueda llegar a tener internet son recetas.
1: Sí, claro.
0: Jugando con eso y con los distintos recetarios podemos hacer que nuestro menú, aparte de todo, sea un menú variado, sea un menú apetecible, sea un menú que para los niños es importante que vean varios colores en el plato, que no sea siempre un color verde, uh-huh. que no sea siempre a una verdura cocida, que no lleve algún tipo de aliño gracioso o algún tipo de especia que pueda ayudar a aumentar su palatabilidad. Entonces, teniendo en cuenta pues todo este tipo de factores, pues lo conseguimos. Uh-huh. La inversión que tenemos que tener, pues quizá para el primer menú que hagamos, quizá para sentarnos un ratito, pues sí nos puede ocupar un poco de tiempo. Pero en el momento en el que nosotros vamos intentando cambiar, y va saliendo cada vez más fácil. Y podemos conseguir, pues incluso, como digo, que es bastante importante en esta época del año, ahorrar en nuestra lista de la compra.
1: Bueno, pues eso hay que tenerlo en cuenta. Igual que lo que decías de las técnicas o los tipos de preparaciones, se ha insistido mucho en el tema de, por ejemplo, eliminar todos los fritos posibles y priorizar otro tipo de preparaciones como hervido, como air fryer o el horno, a la plancha, ese tipo de cosas, pero eso no significa que haya que dejarlo tal cual soso, ¿no? Por lo que decías, de darle un poquito de vida.
0: Claro, si ahora también tenemos una cantidad de especias y de aliños que podemos usar o que podemos hacer de tipo casero que nos van a quedar sensacionales. Mm. Una vinagreta graciosa que lleve, por ejemplo, un poco de yogur griego, un poco de kiwi, un pelín de aceite, limón, ralladura de limón, y tenemos una vinagreta de kiwi que está espectacular, que nos puede acompañar perfectamente tanto a las ensaladas como a algún procesado que hagamos por la noche. Podemos mezclar distintos tipos de especias también. Y hacernos también una vinagreta que vaya pues con un poco de curry, con un poco de mostaza en grano, y hacerlo, ¿no? Y darle ese puntito al plato que va a ser, como digo, que es que también es importante, ¿no? Que lo que comamos esté rico, porque uh-huh. es que muchas veces que se nos institucionaliza, ¿no? Que decir, comer verduras es igual a estar a régimen, es igual a comer soso, cuando no tiene por qué. No, y no estamos usando el abuso de la sal, estamos usando pues, distintos tipos de cosas que van a ser potenciadores del sabor sin que afecte a nuestra salud. De hecho, incluso distintos aliños que se le puedan dar pueden ser beneficiosos para la misma.
1: Uh-huh. Bueno, y luego hay que tener en cuenta también a la hora de educar a los niños en esto de comer, que no es bueno hacer un menú para cada uno, ¿no? Porque hay muchos que dicen, bueno, es que mi hijo esto no se lo va a comer, es que mi hijo, ¿no? Y tienen esa tendencia a pensar que va a ser más fácil hacer un menú para los adultos, un menú para los niños, y eso vuelve loco a cualquiera.
0: Pero eso vuelve loco a cualquiera, esto es igual que cuando va a un restaurante y te sale menú infantil, nuggets, patatas, salchicha, etc. Mm. etc. A ver, la unificación a la hora de que nosotros hagamos recetas, partiendo del concepto lógico en el que vivimos ahora mismo en una sociedad en la que es muy difícil tener tiempo para hacer distintos tipos de menú, partiendo de como decíamos, el precio de la comida, lo que a nosotros nos interesa no es darle de comer a nuestros niños lo que más les gusta, sino lo que necesiten. Lo que uh-huh. sí podemos hacer es que lo que necesitan, hacérselo como decíamos, que el menú sea esté rico, ¿no? Dándole lo que necesita. Lo que no podemos hacer es nosotros contribuir a ir cerrando los distintos tipos de sabores que puedan ser asimilados por nuestros hijos. Es decir, si nosotros nos Él es estimular ese paladar.

0: nuestro papel es que se vea la comida como algo bueno, como algo para disfrutar en familia y como algo que nosotros tenemos un tiempo limitado y es un menú para todos, pero no porque es un menú para todos sin más, es un menú para todos porque al igual que tenemos que establecer un hábito de lavarnos los dientes, al igual que tenemos que establecer un hábito de levantarnos, asearnos, desayunar e ir al cole, pues tenemos que establecer un hábito alimentario y ese hábito alimentario tiene que acercarse lo más parecido a que sea saludable. Uh-huh. Entonces, claro, ¿qué queremos? Que nuestros hijos crezcan de forma saludable, con lo cual vamos a intentar de la mejor manera posible que nuestros hijos coman de forma saludable y nosotros elegimos, porque para eso son nuestros hijos.
1: Uh-huh. Y que se acostumbren a lo que decías, muchos colores en el plato, mucha verdura, claro. ¿No?
0: Claro, se puede hacer de muchísimas maneras. No es que me haga una flor dibujada de calabacines o de pimientos. Lo de los colores en los platos se puede combinar. Claro, es que de hecho es atractivo incluso para el que lo hace, incluso para el que se lo come. Mm. También a la hora de adaptar a este tema de los niños, que te ayuden a la hora de hacer la compra, que te ayuden a la hora de estar en la cocina preparándole, dando alguna tarea que sea una nimiedad, pero que ellos vean que han contribuido a hacerla. Cuando alguien cocina, es más fácil que alguien se coma lo que ha cocinado, lo que ha ayudado a cocinar, que, uh-huh. que no se puede acercar a la cocina mientras que estemos cocinando.
1: Bueno, pues ya sabemos que los niños tienen que acostumbrarse a probar muchas cosas nuevas, y los adultos también, que hay algún adulto todavía que dice, a mí no me sacas de tal, o no como judías, o en fin, cosas así, que suenan casi a crío pequeño. Vamos a ver si este septiembre lo empezamos con ese objetivo en mente. Luis Hidalgo, muchísimas gracias.
0: Gracias a vosotros, cuidaros mucho, hasta la semana
1: Venga,
0: que viene.
1: Hasta luego.
0: Adiós, adiós.
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0: Bueno, pues vamos con Detrás del Mostrador. Hoy vamos a hablar de moda, pero en este caso de moda masculina. Así que me imagino que Alejo Lucas tendrá mucho interés. Lleva desde esta mañana diciendo, a ver, ¿cuánto aprendo yo esta mañana de moda? Tenemos con nosotros a María Martínez. Ella tiene una tienda en la calle Serrano Alcázar, en Murcia ciudad, que yo creo que es como un poco el centro neurálgico de todo el comercio de la ciudad de Murcia, ¿no, María? Esa zona en concreto, además uno sabe que va a encontrar buenas tiendas, ¿no?
1: Sí, yo creo que sí. Buenos días.
0: Buenos días.
1: Y bueno, primero dar las gracias por darnos esta oportunidad y a la Cámara de Comercio también y a vosotros, por supuesto.
0: Bueno, ¿cómo te llevas? Porque es un entorno que yo creo que hay que ponerlo en valor, ¿no? Que está justo en el centro, que son callecitas estrechas donde es muy agradable peatonal, darse una vuelta. ¿Cómo os lleváis los vecinos? O como estás encerrada en la tienda, pues, llegas a salir.
1: Nosotros, concretamente en nuestra calle, hacemos pues eso, vecindario de toda la vida. Nos ayudamos mucho. Nos pasamos, quiero decir, recomendamos las tiendas a los clientes y bueno, pues hacemos vecindad, que es lo que un poco se está perdiendo, ¿no?
0: Claro.
1: Y da un poquito de pena.
0: Os sentís un poco centro comercial, ¿no? Entre todos.
1: Sí, un poco en la calle, pero el encanto de pasear por la ciudad y ver los comercios y ese encanto no lo tiene, perdón. Y disculpas a los centros comerciales.
2: Hay que reivindicar el pequeño comercio y esa familiaridad, claro que sí.
1: Ese encanto no lo tiene, pues eso. Luego las calles, las tiendas también procuramos adornarlas un poquito, ponemos plantas, hacer, pues eso. Y yo creo que Murcia es una ciudad encantadora.
0: Y os ponéis de acuerdo además, ¿no? Para que las plantas sean...
1: Sí, en Navidad ponemos adornos y todos... Y todo, la verdad es que nosotros no tenemos. Yo estoy encantada, ¿eh?
0: Venga, ya os hemos situado en la calle.
1: Eso.
2: ¿Te consideras una mujer atrevida?
1: Bueno, para atrevida, un poquito valiente.
2: Hay que ser muy valiente, en mi opinión, María.

0: para poner butsatsu a una tienda de ropa en Murcia.
1: Bueno, aclaro,
0: hay que ser muy valiente.
1: Aclaro este punto.
0: Venga, a ver, no, ¿cuál es el origen?
1: No es mérito mío. La tienda la inauguraron mis jefes, Cristóbal Soria y Fran Rivera. Uh-huh. Y entonces, es llamativo el nombre y lo explico. Creo que es de una especie de lucha o danza de Indonesia.
0: Uh-huh. Sí. Sigue siendo igualmente atrevido quedarte con ese comercio.
1: Lo es.
0: Y llevarlo a cabo y levantar la persiana todos los días para explicar lo de la lucha en Indonesia a hombres que habrá más deportistas y menos, ¿no?
1: Porque
0: ya, al cabo de los años ya te verás al cliente venir y sabrás hacer el fenotipo.
1: Sí, son muchos años ya. Y luego yo trabajé muchos años como jefa de tienda en Adolfo Domínguez también, uh-huh. en La Glorieta y en Santo Domingo. Entonces, a mí siempre me ha entusiasmado caballero. A mí la ropa de caballero me encanta.
0: Fíjate, teniendo menos variabilidad que la de la moda femenina.
1: Sí, pero a mí la sastrería en particular me gusta mucho. Y bueno, pues y ahora que se ha avanzado un poquito de unos años para acá y el caballero, por lo menos nuestros clientes, también han entendido y han avanzado un poquito. Ya hemos salido de la camisa de rayas, de la camisa de blanca también. Claro, por ejemplo, la que tú llevas.
2: Alejo es más atrevido, sí.
1: Veraniega.
2: Busatsu, vamos, entra una persona allí, un caballero por allí, porque además, si entra a tu tienda es un caballero, ¿no? Ya de entrada.
1: Sí, bueno, también tengo clientas que son señoras.
2: Ya, pero me refiero, que no podemos decir un chaval ni un zagal, no, un caballero, porque
1: caballero.
2: Quiere vestirse a la moda, quiere salir de allí vestido como un caballero. Creo que puede comprarse prácticamente todo, o sea, hasta
1: todo.
2: La ropa interior, me
1: todo.
2: Decías, ¿no?
1: Sí, ropa interior, calcetines, uh-huh. si tienes una boda, todo. Y abarcamos, porque hay firmas que son muy juveniles, y entonces abarcamos desde, por ejemplo, la firma Edmond tiene desde 14 años hasta Barbour, o sea, tenemos clientes desde 14 años hasta 80.
2: O sea, alguien que, por ejemplo, tiene que ir a la boda de su hermana, teniendo esa edad, su graduación.
1: El novio, ¿no? Graduaciones.
2: Ahora se visten también.
1: Invitados. Y bueno, ahí estamos.
0: Últimamente aprecio, no sé si estarás de acuerdo conmigo, María, desde hace al menos un par de años, que si la corbata es un tanto rígida o demasiado seria y formal, sobre todo en Murcia, se extiende más una mayor variedad de pañuelos, por ejemplo, para vestir con americana, llevando el cuello más sueltecito, que en Murcia siempre hace calor, incluso en octubre.
1: Sí.
0: ¿Ha crecido el apego al pañuelo masculino?
1: Sí, muchísimo, sí.
0: ¿Y solo para corbatas o también cuál es el cantante este que se lo pone en el cuello?
1: Ah, bueno, ahora...
2: No me acuerdo. Esperamos en el cuello también.
1: En el cuello hay varios.
2: Claro.
1: O sea, que además está de moda, ¿eh? El pañuelito
2: en
1: el cuello.
2: Uh-huh.
1: El tema del pañuelo en la americana, ¿te refieres a eso?
0: Sí, por ejemplo.
1: El tema del pañuelo en la americana es para no llevar corbata.
0: Claro. Uh-huh. Llevas una señal
1: claro,
0: de distinción.
1: Y entonces lleva una
0: llevas
1: señal
0: el
1: y psicológicamente la vista se va al pañuelo, con lo cual la carencia de la corbata para un evento queda como muy bien.
2: No se nota tanto.
0: Y por ejemplo, ahora de cara
1: a esta
0: temporada de invierno, ¿qué pañuelos se pueden llevar?
1: ¿Pañuelo en el bolsillo?
0: Sí.
1: Colorido.
0: Incluso
1: flores, topos, de todo.
2: Uh-huh.
1: Y los lisos son un poquito más para ceremonia.
0: Sí.
2: Bueno, y son más atrevidos también a la hora de decir, venga, me voy a poner pajarita, o me voy a poner una corbata así más
1: sí,
2: especial.
1: Bueno, la pajarita está un poquito más en desuso.
2: Vale.
1: Ahora está más en moda...
2: Ya la cara que pone Alejo, dice, no sé.
1: Sí.
0: ¿Por qué crees que está en
1: porque
0: desuso?
1: Porque la corbata siempre se ha atribuido a una persona, a un perfil más clásico, y ahora no es así.
0: ¿Y la pajarita?
1: La pajarita, bueno, es para quien tenía ese concepto. Y adolescentes.
2: Ah, y para darle un punto más divertido al
1: claro,
2: mejor
1: y darle
2: look,
1: un
2: ¿no?
1: punto más divertido.
2: Y ahora se puede hacer
1: llevando.
2: Con
1: nosotros
2: corbata.
1: Vendemos pajaritas,
2: Venga.
1: Todo de cara a la audiencia.
0: Claro.
2: Bueno, ¿y a dónde viajas para conseguir esa ropa y esas últimas tendencias?
1: Pues mira, en España, Madrid, Barcelona, luego Portugal, Italia... Y Londres.
2: Bueno, casi nada. Y en cada una buscas un poco un perfil, a lo mejor,
1: claro,
2: ¿no?
1: Claro. Sí. Porque cada firma tiene su personalidad muy marcada.
2: Uh-huh. Sí, oye, ¿cómo se llevan los trajes? Porque yo he visto desde gente que los lleva muy grandes y gente que lo lleva entalladísimo. ¿Cuál es la tendencia en realidad?
1: Tan entalladísimo como hace varios años ya no se lleva.
2: Ya no es tan entallado.
1: Ese concepto ya no tanto.
2: Uh-huh.
1: Y ahora estamos en... Se está

0: Introduciendo el típico traje, el traje de los años 40 que llevaban nuestros padres.
1: O sea, el Peaky Blinders y ese tipo de series.
0: Solapa de pluma, punta de lanza. Uh-huh. Y el pantalón, la tendencia es a llevar el pantalón más ancho.
1: Más ancho,
0: sí.
1: Vale. ¿Qué es todo eso de punta de lanza? Cuéntame.
0: Es la solapa que acaba en pico. Acaba en un pico más pronunciado, más hacia el hombro.
1: Vale, pero la solapa grande, grande, como los años 70, eso no, ¿no?
0: No tanto, vale. Pero sí,
1: un poquito. O sea, no hemos vuelto a corrupción en
0: Miami.
1: Perfil,
0: es una moda un poquito más italiana.
1: Vale, es que hay que, que hay que saber, a ver.
2: Gustavo, también tenéis servicio de sastrería,
0: sí,
2: trajes a medida.
0: Sí, hacemos sastrería a medida también.
2: Es también poco usual, pero queda como un guante, nunca mejor dicho.
0: Sí. Sí, sí, sí. Sale un... Hombre, el presupuesto sube un poquito más, pero bueno, queda, que la verdad es que queda bien.
2: Por ejemplo,
0: es otro servicio.
2: En un traje a medida, ¿cuáles son las medidas? ¿Lo subes a un pedestal como salen las películas?
0: Ah, no.
2: ¿Y lo vas tomando?
0: Como cuando éramos pequeños,
2: oye,
0: ¿no? Que nos subían
2: ¿cómo
0: a tomar el
2: Venga,
0: bajo, ¿no?
2: Cuéntanos.
0: pues nada, se toma... Quedamos con el cliente, se elige y con el sastre. El cliente elige el tejido que le apetece, que le guste. Se toman medidas, se hace un prototipo de lo que el cliente quiere, se le aconseja, por supuesto, porque a veces vienen con una idea un poco tal, y depende para lo que sea, pues si es para un evento por la noche, si es para una boda, si es el padrino, depende.
1: Antes me comentabas que es verdad que ha habido unos años o unas generaciones de hombres que les daba corte interesarse por la moda, que era como una cosa casi de, no, a mí eso no me interesa.
0: Sí.
1: Entonces, cuando iban a comprar siempre iban con su madre, con su mujer,
0: sí,
1: con alguien que
0: sí
1: les asesorara. ¿Les sigue dando vergüenza o ya no?
0: No, ahora los señores entran solos, o sea, vienen y se compran y su necesidad... Mm. Porque también el perfil de cliente es un poco más entendido, digamos. Uh-huh. Antes no tanto.
1: Sí, o sea, antes llegaban y decían...
0: Era como muy matriarcal.
1: Claro.
0: Pasaban de la madre a la esposa. Y la esposa se encargaba.
1: O sea, ¿qué me pongo? No, iba a decir que me pongo María, pero es que tú te llamas María. ¿Qué me pongo Pepa? ¿No? Y ya está.
0: Sí,
1: llegaban
0: sí,
1: ahí,
0: sí,
1: tú
0: sí.
1: Como me ves,
0: sí,
1: ya
0: sí,
1: está.
0: Sí, sí.
2: Bueno, también tenéis moda de mujer.
0: Tenemos Barbour y Belstaff, que son las chaquetas tipo motero llevado a ciudad, es una línea de ciudad, y ellos sí tienen una línea de mujer, y nosotros cogemos mujer ahí, que por cierto, muy bien.
2: Uh-huh. Ya lo estaba viendo en vuestra página web.
1: O sea, que es más por traer de esa marca en concreto, que a lo mejor
0: claro
1: hay en otras tiendas de Murcia,
0: claro,
1: ¿no?
0: Hay hago un pequeño pedido para solamente de chaquetas para chica.
2: Pero
0: claro,
2: es lo de antes, si llega el caballero acompañado, pues
0: claro,
2: a lo mejor también la señora,
0: claro,
1: le echa el ojo.
2: O la mujer,
0: sí,
2: claro.
0: Sí. Y luego en Reyes, pues bueno, la pareja o el marido, uh-huh, pues también, claro.
2: Hablando de estacionalidad, llevar. ¿Cuáles son quizás las épocas de mayor trabajo o venta?
0: De mayor trabajo, sin duda, invierno.
2: También da más posibilidad para venta y para lucir más con
0: sí,
2: los calores que hace aquí.
0: Invierno se trabaja mejor. Uh-huh. Sí.
2: El invierno dura poquito en Murcia.
0: Ya, pero se trabaja mejor. A mí, personalmente, me gusta más.
2: Pero eso se contrarresta además con tejidos más frescos que también. La importancia de los tejidos, que los tejidos
0: claro
2: sean transpirables,
0: claro,
2: que se puede seguir vendiendo
0: sí,
2: trajes
0: sí, sí,
2: durante toda la
0: sí,
2: primavera.
0: Sí, sí. Yo, la directora de Jaque siempre me dice, te pongo siempre como ejemplo, porque te pones, yo todo, lo primero me lo toco yo, y a ver, ¿qué siento yo? Porque esto es lo que va a sentir el cliente.
2: Claro.
0: Entonces, eso para mí es muy importante. Y luego ya hacemos criba con diseño y color.
2: Uh-huh. ¿Y en invierno, antes, durante o después de las Navidades?
0: En invierno, nosotros la verdad es que empezamos muy pronto, a último de agosto ya con las bodas.
1: Claro, es que es temporada de bodas.
0: Nosotros ya, de hecho, nosotros ni cerramos.
1: En agosto estáis funcionando por las bodas.
0: Sí, claro.
1: Uh-huh. Fíjate.
0: Toman medidas y a partir de... Nosotros ya estamos entregando bodas de uh-huh octubre ahora.
1: ¿Hay mucha gente que todavía se viste de frac y de chaqué?
0: Sí, de chaqué.
1: ¿También hacéis vosotros?
0: Sí,
1: también tenéis.
0: Sí.
2: Los que hacen la
0: tenemos
2: boda
0: confeccionados,
2: la
0: uh-huh, que son tres firmas, tenemos tres firmas. Y luego el cliente que quiere más a medida.
1: Uh-huh.
0: Y bueno, pues la verdad es que muy bien.
1: Vale, vale. Uh-huh. O sea, que venga, ¿qué más? ¿El traje de tres piezas o de dos?
0: El traje, últimamente, moda, tres. Uh-huh. Tres piezas. Chaleco, americana y pantalón.
1: Vale, que sí, no se lo olvida nadie. Y
0: sí,
1: ya, si quiere llevar boina o no, es que Alejo te lo
0: bueno, la
1: boina,
0: nosotros tenemos muchas boinas.
2: ¿Ah, sí?
0: Claro, y sombreros, sí.
2: ¿De qué tipo? ¿En plan Panamá?
0: En verano el Panamá,
2: uh-huh,
0: y en invierno pues los de fieltro, lana y gorras de algodón también, que esas son para todo el año aquí en Murcia, y luego pues eso, pues las boinas, claro.
2: Uh-huh. Y también
0: irlandés con el botón arriba,
2: y también

0: ¿Han notado un aumento en cuanto al uso de sombrerería?
1: Sí, sí.
0: ¿A qué cree que se debe?
1: Pues principalmente, bueno, a la estética y la moda, obviamente.
0: Claro.
1: Y también, bueno, se ha recuperado un poco esa moda de un señor con su americana, un vaquero y un sombrero. Es un complemento que a mí me encanta. Mm. Los tirantes.
2: Y yo creo que también tiene el componente ese de que los hombres han perdido la vergüenza de ponerse tendencias.
1: Claro, claro.
2: De darle importancia y decir, yo quiero ir a la moda.
1: Sí, en las ciudades pequeñas, además, yo lo he comprobado, que en las ciudades pequeñas el sombrero, tanto a señora como caballero, hemos tenido siempre un poco de pudor. Mm. De hecho, vais a reír como anécdota, yo cuando salgo fuera me llevo mis sombreros. Yo soy una enamorada de los sombreros.
2: Pero aquí te da
0: aquí está en la tienda todo el rato.
1: Aquí, que me disculpen, pero tenía yo ese ya. No, qué va. Me encanta, bueno, me encanta.
2: Es que tiene ahí una línea fina entre verte disfrazada o verte natural.
1: Claro,
2: entonces, claro,
1: ahí
2: según
1: está.
2: Cómo te miren los demás, dices, a veces es que voy aquí yo.
1: Pero vas, ¿no? Tú ves a una señora con su abrigo o un traje de chaqueta y el sombrero, vamos.
2: Seguridad en sí misma.
1: Es un complemento.
2: Y en sí mismo.
1: Claro, claro.
2: Bueno, oye, y alguna vez, lo digo porque hay. A ver, yo, por ejemplo, en moda masculina estoy muy pez, ¿no? Pero sí sé, por ejemplo, que un traje elegante no debe brillar.
1: No.
2: No debe brillar.
1: No.
2: No debe ir uno así mezclando cuadros, rayas y mucho estampado así diferente, ¿no?
1: Diferente.
2: ¿Qué más consejos básicos le dais a los hombres?
1: Pues mira, según mi experiencia, lo que yo veo y mi gusto un poco subjetivo, ¿eh?
2: Sí, claro, al final a quien le guste brillar,
1: no va a querer brillar. Al final tenemos que buscar un punto medio, ¿eh? Cuando un cliente se lleva un traje de cuadro de Gales, por ejemplo, a mí me encanta combinar una corbata pues con un fondo oscuro y un topo
2: discreto,
1: un lunar,
2: pequeñito,
1: chiquitín, va muy bien. Luego, con la raya diplomática, pues esta primavera hemos combinado hasta flores. Una
2: ¿sí?
1: flor, una flor discreta, sí, chiquitina.
2: Uh-huh. Uh-huh. Hay que saber,
1: un
2: claro, ¿qué pasa?
1: Un dibujo geométrico, muy pequeñito.
2: Uh-huh.
1: Sí, nosotros la verdad es que vendemos muchísimas corbatas, porque ahí sí que me permito ser más atrevida.
2: Vale, luego a mí me cuesta también los trajes claros. O sea, entiendo que además en un sitio como Murcia es bueno llevar traje claro,
1: sí,
2: pero no sé hasta qué punto eso es elegante, ¿no? ¿En qué tonos?
1: Sí lo es, desde un tiempo a esta parte sí. Anteriormente no.
2: Por eso, que un
1: traje claro en una boda como que chirriaba un poco.
2: Uh-huh.
1: Pero ahora se hacen muchas bodas en jardines, privados,
0: en todos los
1: playas, y se presta mucho.
0: Claro.
1: Claro.
0: Y digo yo que vestís a los hombres por los pies, en el sentido de que también tenéis calzado.
1: Hombre, claro, tenemos marcas de calzado muy buenas. Berwick, que es un calzado, vamos, fenomenal, es un zapato que te puede durar 15 años perfectamente.
2: Y en el calzado se puede meter también mucho la pata, ¿no? O sea, que vayas impecable y de pronto te pongas los zapatos que digas tú, ay, ay, ay.
1: Claro, sí. A veces
2: ¿qué hay que tener en cuenta?
1: Hay que tener en cuenta, pues, para si llevas un traje azul marino, pues un zapato marrón o negro. Uh-huh. Marrón, cuanto más oscuro, un poquito mejor.
2: Vale.
0: Los zapatos no son solo accesorios funcionales, sino declaraciones de moda. Hay que vestir,
1: sí,
0: por los zapatos, es lo que tenéis puesto en vuestra página.
1: Sí, señor.
2: Es que es muy importante.
1: Zapato es muy importante.
0: Y además limpio, por favor.
1: Y limpio.
0: Claro.
1: Claro.
2: ¿Y sin calcetín blanco?
1: Y sin calcetín blanco.
0: Y sin enseñar los tobillos. Ahí ya dudamos.
1: Ahí ya un poquito la moda manda un poco.
2: Uh-huh. Uh-huh. ¿Y ahora cómo se lleva? ¿Largos o cortos los pantalones?
1: Pues se lleva más bien cortito.
2: Vale.
1: Sí. O sea, tanto tobillero y entallado como hace unas temporadas.
0: Uh-huh.
1: Ha bajado un poquito y a medida que se va ensanchando la pernera del pantalón, el ancho, se va a ir bajando el bajo, porque si no queda...
2: Y se tiene que ver el calcetín, porque también dicen que los calcetines son las nuevas corbatas.
1: Los calcetines, cuando te sientas, queda bonito que se vea. Por eso...
2: Tienen que ser bonitos
1: por
2: también.
1: Por eso nosotros tenemos calcetines muy divertidos y luego los de hilo de Escocia en tonos lisos, que
2: vale,
1: son para...
2: ¿Y las mangas de la chaqueta y de la camisa?
1: La manga de la chaqueta corta, que asome... La camisa.
2: Que se vea la camisa.
1: Por lo menos 2 centímetros.
2: Que todo eso hace que parezca que te has puesto la ropa de tu abuelo o que te has puesto la tuya.
1: Ahí está.
0: Yo no sé otros señores.
1: No parezca el de otro.
0: Yo me siento a examen y me he revisado. Llevo unos calcetines que lleva brócoli.
2: Eso está muy bien, divertido. Bueno, y otra cosa polémica, que Alejo lleva una camisa de manga corta y hay quien dice que eso no. Y yo creo que en Murcia hay que dejar que la gente lleve camisa de manga corta.
1: Pues mira, última moda, camisa de manga corta.
2: ¿Ves? Claro.
1: Claro.
0: Menos mal.
2: Por fin alguien ha escuchado.
1: Es un intermedio entre la guayabera y para llevar por fuera.

0: tipo, no sé, un poco un concepto de guayabera.
1: Guayabera tenéis corta, también, porque a mí sí, me encanta la guayabera.
0: Me encanta. Vale. Y además le grabamos las iniciales al cliente que quiera. Uh-huh. Nosotros personalizamos todos los regalos.
1: Vale.
0: Desde una bolsa de aseo, un paraguas, todo.
1: De todo. Uh-huh. Yo soy fan de la guayabera. Además que creo que en Murcia, teniendo en cuenta el calor que hace, uh-huh, o sea, tener a alguien con chaqueta, camisa, sí, corbata, o sea, es que es ganas de hacer daño.
0: Sí. De hecho, la guayabera, empezamos a traerla, aparte de por moda, para bodas más informales.
1: Claro.
0: Que no... Que...
1: Bueno, explica lo que es una guayabera, que a lo mejor no todo el mundo lo sabe.
0: La guayabera es una camisa... con plieguecitos, que esto viene de...
1: De lino, suele ser, ¿no?
0: Lino. Uh-huh. Antiguamente era de como una especie de algodón, gabardina, que mi abuelo las tenía, uh-huh, siempre en blanco y en azul.
1: En lo básico, sí.
2: Claro. Pero en su armario, porque llevar... también se dedicaba a la venta.
0: No, mi abuelo era que le encantaba. Ah. Y siempre hemos tenido el concepto de... Yo arrugaba un poco la nariz, la guayabera. No, sí, no, pero es verdad que ahora pues súper de moda. También es verdad que antes eran muy anchas, muy largas, y ahora son un poquito más fit, son más entalladitas.
1: Que favorezca, ¿no?
0: Claro, y
1: que
0: favorece. Y colores muy bonitos.
1: Claro.
0: De rayas, en color rosa, en blanco, en azul celeste... Uh-huh. Verde.
1: Y no se pone uno corbata muchísimo. Y va nada, mucho más y va fresquito. Bien,
0: claro. Y un pantalón de lino, uh-huh, o incluso con bermuda. La guayabera tiene mucha salida.
1: Ya, con bermuda ya no sé yo.
0: Sí, también. Sí.
1: Si lo veo para una boda, me refiero. Hombre,
0: no,
1: una boda en la playa,
0: no, perdón,
1: sí. A lo mejor
0: perdón,
1: la de la playa, sí.
0: No, me refería a la posibilidad de alargar la vida, o sea, de ponerte mucho la...
1: Bueno, entonces ya vemos que la ropa de hombre puede tener mucha más variedad de la que pensábamos al principio.
0: Sí,
1: incluso pantalón corto, incluso sí, y tirantes también.
0: Me encanta.
1: ¿Ves? Es que sí, hay que... Bueno, Alejo es que él es muy divertido vistiéndose, o sea, que no me meto con él. Me estoy metiendo con otras personas.
0: Vale. De hecho, un look que a mí me encanta es el traje de chaqueta con los tirantes, una boda de invitado... O una cena. Los tirantes y un pañuelito o corbata.
1: ¿Y se puede uno quitar la chaqueta entonces? Y,
0: claro.
1: Y ya está, ¿no?
0: Claro, porque no se te ve arreglado.
1: Se te ve ahí vestido.
0: Tirante es un complemento que a mí me gusta mucho.
1: ¿Y tenéis también varios tipos de tirantes?
0: Sí, claro. Hay desde lino, blancos para ceremonia y protocolo, estampados, hay unos estampados ideales, rayas, topos de todos los colores y ya los lisos, negro, blanco y... gris.
1: Madre mía, oye, ¿es grande la tienda? Porque tienes de todo allí.
0: Sí, hay de todo. La verdad es que sí.
1: Bueno, pues recordamos que es María Martínez, que la tienda se llama Busatsu, que es un poquito complicado de decir en murciano, pero que es muy sonoro, y que está en la calle Serrano Alcázar, en este caso, en la ciudad de Murcia. Nos ha dado mucho gusto conocerte, María, y además saber muchísimo de moda masculina, así que tendremos que llamarte.
2: Siempre se agradece.
0: Muchísimas gracias, de verdad, a vosotros.
1: Venga,
0: ¿eh?
1: Hasta la próxima,
0: muchísimas
1: María.
0: Gracias por todo.
2: Gracias.
0: Gracias.
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0: Y saludamos en este punto a Chari Contreras. Muy buenas, del colegio, ¿qué tal?
1: Muy buenos días, Alejo, ¿qué tal?
0: Pues muy bien, aquí en mitad de la feria de Murcia, con muchos municipios en fiestas, pero con el curso recién empezado, la vuelta a la rutina, y hay que ver también pues muchos factores, por ejemplo, en el tema de la vivienda, que es mejor que hacerlo con vosotros. Porque la pregunta sería a nuestros oyentes si nosotros, al margen de que podamos adquisitivamente o no, sabemos comprar una vivienda, sabemos que tenemos que mirar, que, por ejemplo, factores hay que tener en cuenta que pueden suponer un añadido económico. Así que, por ejemplo, antes de comprar una vivienda, Chari, ¿qué nos recomendáis desde el Colegio de Arquitectos que debemos revisar antes?
1: Sí, bueno, yo creo que en general, cuando alguna persona está buscando una vivienda, sí que nos fijamos en el precio, los

0: metros, las zonas, nos gusta estéticamente, no nos gusta, pero sí que es cierto que hay otros factores que pueden condicionar muchísimo una compra. Estos factores pueden ser tanto el estado del edificio donde se encuentra esa vivienda, las instalaciones, que no son tan visibles como la vivienda en sí de forma estética.
1: Perdona un segundo, ¿las instalaciones, sí, a qué te refieres?
0: Sí, pues la instalación eléctrica de la vivienda, la instalación de gas si tiene, de fontanería, comprobar que todo está en buen estado. Si existen humedades, si existen grietas, qué tipo de grietas son, porque pueden ser unas grietas o fisuras únicamente del acabado de la pintura, o pueden ser grietas que tienen como una mayor importancia y que conviene revisar.
1: Por ejemplo, también, ahora que tanto hablamos y sufrimos las vialidades de la climatología con estas altas temperaturas, por ejemplo, un buen aislamiento, que no todos los inmuebles lo tienen.
0: Eso es. Aquí, pues bueno, si hablamos de confort, pues también es importante revisar el tema del aislamiento, el tema de las carpinterías existentes. Hay diferentes factores y la verdad es que a primera vista una vivienda nos puede enamorar, pero cuando pensamos en comprarlo es importante revisarla en su totalidad.
1: Claro, y también, por ejemplo, la situación de las cuentas, no sé si esto se puede también conocer o no, pero también forma parte de una vivienda y su día a día, la situación de la comunidad de vecinos, si es operativa, del administrador de finca, si hay derramas previstas, ¿no?
0: Eso es, también si hablamos del edificio en general, es importante lo que tú comentas, Alejo, saber si existen derramas, pero también saber el estado del edificio. Por ejemplo, las nuevas normativas de accesibilidad que han entrado en vigor, pues cada vez nos obligan más y todo tiene el mayor sentido del mundo a que los edificios sean accesibles.
1: Claro.
0: Hay que comprobar el estado de nuestro edificio, y no únicamente si tiene un ascensor, sino desde que entramos al edificio, al llegar a la vivienda, si podemos hacer todo ese recorrido sin tener que subir ni un solo peldaño.
1: Claro, entendemos que esa burocratización tan exigente de las normas de edificabilidad o de las adaptaciones son a veces farragosas, costosas, pero necesarias. Los colectivos de personas vulnerables o con movilidad reducida exigen tener esa movilidad, esa accesibilidad universal, ya no solo en instituciones, sino también en todo tipo de viviendas, pero a veces suponen un problema. Dicho de otra manera, puedes entrar a un inmueble que es el sueño de tu vida, como tú decías, Chari, pero que tenga inminentemente unas adaptaciones que hacer, lo cual supondría un aumento en el precio final.
0: Eso es. A nivel urbanístico también es importante tener en cuenta que a veces cuando algunas personas visitan unas viviendas, ya podemos llegar a pensar, bueno, se puede cerrar la terraza, se puede cerrar el patio. Bueno, pues todo esto es importante porque a nivel normativo tiene que realizarse una inspección para ver realmente si esa ampliación de la edificación se puede realizar a nivel urbanístico y legal.
1: Lo de la inspección, por ejemplo, suena muy bien, pero no sabemos si cualquier, digamos, ciudadano podría tener acceso a esa inspección. O dicho de otra manera, cuando un arquitecto entra por una puerta y quiere adquirir una vivienda o quiere supervisar la adquisición de una vivienda, ¿cómo lo revisa? ¿Cómo empieza desde una punta por la otra o qué temas mira?
0: Sí, pues yo creo que realmente podríamos dividirlo en tres ideas.
1: Venga.
0: Lo primero, ver la ubicación de la vivienda, ¿no? O sea, porque eso es una cosa que no vamos a poder cambiar. Si la vivienda está orientada a sur, pues seguramente haremos una buena compra. También es importante saber, pues, si va a tener iluminación, si tiene ventilación cruzada, o sea, que digamos que es como la situación de la edificación.
1: Vale.
0: Por otro lado, tendríamos que comprobar también el estado general del edificio en sí, lo que comentaba antes, de hay posibles derramas, hay problemas de accesibilidad, hay filtraciones en la cubierta, hay fibrocemento en la cubierta que no se permite y se tendría que cambiar, digamos que digamos que es la escala L, ¿no?, del edificio. Y luego pasaríamos a la vivienda en sí. Realmente, pues, ver si se podrían hacer posibles ampliaciones, ver si cuando entramos en una vivienda y pensamos, pues haría la demolición de estos dos tabiques, pues ver si realmente eso

0: tabiques se podrían demoler o no, porque ahí a lo mejor están alojadas instalaciones o hay pilares o son muros de carga, y en esa tercera inspección o en ese tercer punto entraría también la evaluación de las instalaciones de la vivienda.
1: Claro, sí. Las cosas que hablábamos al principio, esa evaluación de los sistemas e instalaciones, luz, gas, las posibles humedades o grietas, el aislamiento, he ido tomando nota de algunas de esas, digamos, situaciones propias de lo que sería la vivienda. Otra cosa es que nuestros oyentes tengan la capacidad adquisitiva para la vivienda, pero estas serían las recomendaciones a seguir para poder hacer una compra de la cual luego no tengamos que arrepentirnos. Revisar la ubicación del inmueble, conocer el estado general del edificio y luego ya las posibilidades o necesidades que tenga la vivienda para que esta compra pues sea satisfactoria para todos. Pues Charly Contreras, del Colegio Oficial de Arquitectos de la Región de Murcia, muchísimas gracias por estos consejos para una buena compra, porque siempre hay que tener pendiente que las casas y los lugares para vivir se piensan, se diseñan, y hay cosas o hay aciertos y hay a veces desaciertos, y hay que vigilarlos todos. Muchísimas gracias, Charly.
0: Nada, muchísimas gracias a vosotros.
1: Un saludo, hasta luego.
0: Adiós, adiós.
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0: Hay que ver lo que nos gusta en el mirador, mirar las estrellas y el cielo y conocer un poco más de nuestro universo, de la galaxia y de todo en general. Y para eso siempre contamos con esta sección que se llama Astronomía con Fernando Ortuño. Ortuño, muy buenas.
1: Muy buenas, Alejo, ¿qué tal? ¿Cómo estamos?
0: Pues muy bien, siempre las estrellas, pero a veces porque se me va el santo al cielo, lo cual tampoco no es recomendable, por más que nos encante mirar nuestro entorno. Vamos a hablar de la Luna, de su posible formación o de las hipótesis alrededor, porque en esto de la astronomía ni mucho menos está todo dicho, sino que cada vez hay ideas nuevas y descubrimientos nuevos. Así que hablemos de la Luna lunera, a ver cómo se formó y qué es lo que dicen las nuevas teorías.
1: Pues sí, hablamos de la Luna lunera cascabelera. Pues bueno, hemos dicho aquí un montón de veces que, bueno, pues que nos habían dicho que hace como unos 4.500 millones de años, un planeta recién nacido que era más o menos del tamaño de Marte chocó contra la Tierra. Esta es la teoría que siempre han mantenido los científicos desde que las naves Apolo fueron a la Luna, trajeron rocas y se dieron cuenta que las rocas de la Luna y las rocas de la Tierra eran realmente muy, muy parecidas en formación y composición química. Uh-huh. La historia es que, bueno, cuando chocaron esos dos planetas, la prototierra y Theia, que era como se llamaba aquel otro protoplaneta del tamaño de Marte, pues se lanzó una nube descomunal de polvo y roca que creó como una especie de anillo alrededor de la Tierra y que durante cientos y miles de años se fue juntando poquito a poco todas esas rocas hasta formar nuestro satélite. Vale, pues ahora llegan unos científicos y nos dicen: preparaos porque vamos a romper este mito con esta hipótesis que, bueno, parece que es revolucionaria. Resulta que la Luna no necesitó siglos ni eones para formarse lentamente a partir de este disco de escombros. Parece que, según están diciendo estos astrofísicos, la Luna se podía haber más o menos formado en el tiempo en el que se hace este programa, en el que se hace este magazine diario. Imagínate en 4 o 5 horas tener la Luna ya formada. Es decir, empiezas por la mañana, empiezas dando las primeras noticias de la mañana y cuando terminas y vas a tal, señores, tenemos una Luna en el cielo, miren ustedes para arriba. Pues madre más o menos mía. Esto es lo que nos están contando estos científicos que podría haber pasado según han publicado nada hace 2 o 3 días en una revista prestigiosa que se llama The Astrophysical Journal Letters, que es, bueno, pues de estas de las que escriben lo mejor de lo mejor. Así que esta parece ser la noticia.
0: A ver, pero queda muy bonito, y además con el ejemplo de las 4/5 horas diarias se entiende muy bien, pero ¿cómo se hace una luna en 4 horas?
1: Vale, pues resulta que los científicos ahora lo que se han aprovechado es que, bueno, pues ahora tenemos inteligencia artificial, ordenadores más potentes, y nos cuentan: señores, cuando hicimos estos cálculos hace unas cuantas décadas, simplemente se tomaron a Theia, este planeta similar a Marte que chocó contra la Tierra, la prototierra, pues los equivalíamos los

0: dos a dos gotas de agua. Imaginábamos que ocurría si esas dos gotas de agua colisionaban y se producía esa simulación al instante. Claro, era una simulación dinámica muy simple porque se usaba mucha menos matemática, mucha menos física para calcular. Por tanto, decidieron tratar a ambos planetas como si fueran, pues eso, pues unos fluidos puros, como unas gotas de agua gigantescas de un tamaño descomunal. Uh-huh. Vale, pues esto básicamente es como si lanzamos dos globos llenos de agua o dos cubos de pintura el uno contra el otro a mucha velocidad. En las simulaciones, pues resultaba que Tella quedaba destruido por completo. Y la Tierra se tragaba alrededor del 90% de Tella, se la tragaba de buenas a primeras, y el resto, el 10% restante, se quedaba formando la Luna. Esta era la teoría, según tenían los ordenadores, claro, de tiempos de Mari Castaña, vamos a ser sinceros.
1: Sí, lo entendemos. Igual que nos dicen temas, nombres técnicos, Mari Castaña es una expresión que entendemos. Sin embargo, si asumimos ahora que esa concepción en los tiempos de Mari Castaña no es válida, ¿cómo sería posible entonces la formación de un satélite tan grande como la Luna?
0: Bueno, pues aquí es donde entra en juego pues un poco la agudeza de una de las doctoras que ha hecho este estudio, que se llama Adine Denton. Uh-huh. Y esta doctora venía a estudiar pues impactos de objetos celestes más pequeños, que son como asteroides o el sistema que forman Plutón y su luna Caronte. Y cuando ha visto, por ejemplo, cómo se formó Plutón y Caronte, pues empezó a pensar que quizá la resistencia geológica de la roca sólida, porque al fin y al cabo nosotros incluso nuestro planeta Tierra actualmente pues tiene una corteza, pero por debajo está todo lleno de lava líquida y de materiales mucho más densos. Dice, vamos a suponer que no estamos hablando de dos gotas de agua, sino que esas cortezas que tendrían tanto la Luna, o sea, tanto la Tierra original,
1: la prototierra,
0: como exactamente la prototierra, como Tella, tuvieran algo que ver. Y entonces pues se pusieron a usar un programita de estos informáticos y muchísimas cosas más, y resulta que esta corteza, esta parte así un poquito más exterior, que es donde nos asentamos nosotros, sí que importa, y la verdad que importa mucho, y la verdad que lo explican los científicos muy bien. Piensa en una tableta de chocolate, no la que tengo yo ahora mismo aquí, de la que estoy presumiendo mientras que me estoy rascando la barriga tal, sino la tableta de chocolate que si dejamos al sol o simplemente la dejamos al aire en pleno verano, pues resulta que se pone blanduzca y no tiene la misma consistencia. Pero que si la metemos en el frigo para que esté un poquito más contundente cuando la vamos a coger, cuesta mucho partirla y se nota que se ha quedado dura, rígida y cuesta mucho romperla. ¿Verdad que nos pasa eso?
1: Así
0: pues
1: es.
0: Esto es lo que dice esta científica, esto es lo que está diciendo. Dice, la corteza tiene mucho que hablar, como en el pan, absolutamente. La corteza es lo que determina qué es lo que está ocurriendo con estos dos planetas, tanto Tella como la prototierra. Resulta que haciendo estas simulaciones, lo que ocurre es completamente diferente de lo que se está hablando. Resulta que en ese momento Tella se parte en dos, se parte absolutamente en dos. Y uno de esos trozos se introduce por completo en la Tierra por esa fractura de la corteza que hace que, digamos que al chocar, cruja, por así decirlo, este planeta, Tella, cruja, se parta en dos, una parte se quede orbitando la Tierra y la otra parte se quede dentro de nuestro planeta Tierra. O sea que la historia ahora es completamente diferente y por eso la Luna se forma durante esas 5 horas, porque es el tiempo en el que ocurre simplemente un intercambio, se han partido esos dos trozos y se queda, una frase que también me parece maravillosa, que como lo explican los científicos, se quedan durante esas 5 horas, la Tierra se queda paseando al perro, es como la llaman, porque dicen que se quedan como una cola de lava gigantesca entre la Luna, que es la mitad de Tella, y el planeta Tierra, y durante ese tiempo se intercambian la suficiente materia para que la Luna, en vez de impactar contra la Tierra, se quede en una órbita absolutamente estable, porque al producirse un intercambio de materia entre unas y otras, por una serie de propiedades físicas que cuesta un poquito entender, lo que ocurre es que ganan momento angular y por tanto se pueden alejar la una de la otra. Gracias a ese segundo movimiento que sería el de pasear al perro. A mí me parece absolutamente alucinante porque llevamos años que nos han contado una historia y ahora resulta

0: resulta que la luna se hace en cero coma y resulta que las carambolas estas maravillosas pues son mucho más bonitas y son mucho más fáciles de ver, como esta de pasear al perro para que la luna se nos vaya alejando. Sabemos que se va alejando 4 centímetros cada año y somos capaces incluso de movernos hacia atrás y decir, bueno, entendemos esto, ¿cómo se puede haber producido? ¿Qué te parece esta locura que te acabo de contar, esta nueva película de cómo se formó la Luna?
1: Para mí lo más sorprendente es que a semejante movimiento espacial se le haya puesto la expresión de pasear al perro. Pero tengo varias dudas, porque igual que valoro, o hay que tenemos que valorar el trabajo y la hipótesis de Adin Denton, ¿habría que, por ejemplo, buscar en la Tierra, o podríamos buscar algún tipo de confirmación de esa teoría? Es decir, si se incrusta media Atea, la antigua Luna, en la Tierra, ¿eso podría ser la división de la antigua Pangea o no estaba entonces formada? ¿Habría que buscarla en el interior de los océanos o eso está ya en el núcleo candente de lava? ¿Dónde está esa media Luna?
0: Muy bien planteado. Si Tellas se parte por la mitad, se queda media Luna, o sea, se queda la Luna fuera y la otra mitad de Tellas se queda dentro, deberíamos algún tipo de resto. El cráter, desde luego, quedó totalmente desaparecido. Estaría dentro del núcleo de la Tierra. Y hay una estructura dentro de la Tierra que algunos científicos apuntan que es como una zona que tiene una densidad y una gravedad diferente, que podría ser esa diferenciación que existe entre ellos. Pero esta teoría también tiene un punto que lo deja un poquito fuera de juego. Y es que hasta ahora sabíamos que las rocas de la Tierra y de la Luna son similares, dices, vale, pero si vienen de otro planeta y este planeta no tiene nada que ver con la Tierra, pero aquí es donde entra la científica y dice, no, pero vamos a ver, es que resulta que nosotros, si por ejemplo comparamos las rocas de Marte o de Venus con los de la Tierra, son diferentes, son ligeramente diferentes en composición química, pero es que Tella y la Tierra se formaron en la misma zona del sistema y por eso fue por lo que colisionaron. Dice, así que incluso esta hipótesis tendría toda la lógica, ya que si han colisionado por formarse muy cerquita el uno del otro, es probable que tuvieran la misma composición mineralógica. Así que, de momento, esta teoría se sostiene un poquito mejor que la que teníamos hasta ahora y, sobre todo, pues teniendo en cuenta que ahora, gracias a la IA y a estas tecnologías, lo podemos ver. Si encontráramos que esa estructura que tenemos dentro del núcleo de la Tierra, que tiene una densidad diferente, se puede correlacionar con ese protoplaneta y pudiéramos saber el tamaño de esa estructura, pues sería fantástico, porque podríamos quizá ya definitivamente dilucidar si esto es real, si no es real, si quién tiene la razón, si esta teoría es la mejor, si la otra es la mejor, o si igual hay una teoría intermedia y no es ni las 5 horas ni los miles de años, sino que quizá tenemos una teoría un poquito diferente. Habrá que ver.
1: Pues habrá que verlo. A mí me parece maravilloso los nuevos avances gracias a las nuevas tecnologías, no va a ser todo malo, pero me parece aún más maravilloso que podamos contar contigo para que nos los traigas y así lo difundamos entre nuestros oyentes. Fernando Ortuño, esto es Astronomía con Fernando Ortuño. Muchísimas gracias por tu tiempo.
0: Nada, gracias a vosotros.
1: Un abrazo. Adiós.
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Estamos escuchando a Paolo Nottini con su tema New Shoes, porque vamos a hablar de calzados. Y es que es la vestimenta de nuestros pies. Empezamos el día pisando fuerte, como diría Alejandro Sanz, y hay que vestirlos adecuadamente, de manera correcta, que estemos cómodos y que vayamos con mucho garbo, como también decía la copla. Sepan ustedes que en estos primeros días de septiembre se ha producido en París, en el Centro de Exposiciones Puerta de Versalles, pues un gran evento relacionado con la moda, y que el calzado artesanal

de la región de Murcia ha estado presente y en concreto pues ha estado Abarca Shows. Abarca Shows es una empresa que nace en 2011 por la idea de un empresario murciano que, tras hacerse una idea cabal del sector de la producción artesanal y buscar el modelo más adecuado, reinventó la clásica alpargata mediterránea

0: Muy bien, efectivamente, recién llegados. Llegué anoche y nada, ha sido 3 días intensos, una experiencia muy buena. Gracias también, hay que aprovechar para agradecer al Info y a Calcia, a su presidente Salva Gómez, que gracias a ellos y a una ayuda de fondos europeos, que ahí va un poco confinanciado, hemos podido hacer posible el asistir a esta feria.
1: Muy bien, Carlos.
0: Y bueno, la feria, muy bien, es una feria sobre todo de mujer, de moda de mujer, y bueno, para nosotros ha sido la primera experiencia, pues nunca anteriormente la habíamos hecho, y la verdad que el resultado ha sido muy bueno.
1: ¿Podría contar alguna anécdota que se pueda contar de la Feria de París?
0: Sí, una muy curiosa es uno de los días saliendo de feria, salíamos a las 7, pues nada, pues decidimos dar un paseo por ahí, por el centro de la ciudad. Y bueno, pues yo desde hace muchos años siempre me fijo por defecto en los pies, en el calzado de la gente. Y nada, pues paseando por ahí por la ciudad, de repente vi a un hombre así como muy bien vestido, saliendo ahí de un edificio de estos tan bonito, tan orquestado ahí del centro, y digo, anda, pues si parece que lleva unas abarcas. Total, que no pude resistirme, me acerqué ahí a él, y efectivamente eran abarcas. Total, que lo paré, poco más o menos, que casi le di un abrazo, que dice que, bueno, que no, ¿De dónde había comprado las abarcas? En fin, le hice ahí un atraco a mano armada. Y nada, el hombre, pues nada, se quedó también sorprendido de que yo fuera la
1: sustituta
0: del creador.
1: No, pero me parece muy buena iniciativa buscar la trazabilidad de cómo llegó sus abarcas a este señor de París.
0: Claro, claro, no, imagínate. Estar por ahí, pasa que no hay millones de personas y ver a uno ahí con tus abarcas, pues da mucho gusto. Es una sensación muy buena.
1: Muy bien, decía que Calcia es el colectivo que agrupa el calzado artesanal de yute, un calzado que cada vez se valora más por su fabricación y por sus materiales. Ha llegado usted justo en el día en que caía la tormenta en la ciudad de Murcia, en una parte de la región, en plena feria.
0: Sí, además, de verdad, me llamaron, estando en el aeropuerto, me llamaron que estaba cayendo aquí una buena, sí. Y ahí, en cambio, me pilló un tiempo fantástico.
1: Bueno, un tiempo fantástico y soleado, que es cuando mejor y más se lucen las abarcas. Es verdad que el calzado que usted creó es unisex, así que por tanto también la moda femenina es algo muy importante.
0: Sí, es curioso porque nosotros el 80% de lo que vendemos es de hombre. Y entonces, pues precisamente una de las estrategias lo que queríamos conseguir con esta feria era el subir las ventas en lo que es la moda femenina, en mujer. Y bueno, pues parece que la gente lo ha cogido con buen agrado y parece que, bueno, pues vamos a empezar a vender un poquito más en mujer.
1: Claro, la cuestión es que este calzado, las abarcas, son más bien planos, si no me equivoco, en la mayoría de sus modelos, y se pueden asociar a esa comodidad o a ese calzado más masculino. Pero qué duda cabe también que la variabilidad de los complementos en la moda de la mujer tiene perfecta cabida unas abarcas, además teniendo en cuenta la cantidad de modelos y colores que hay.
0: Sí, así es. Y este año más todavía, si cabe, porque hemos apostado por unas líneas y unos materiales fantásticos, donde, bueno, pues pronto lo verán, ¿no? Pero hemos apostado, por ejemplo, por dar ya primicia por el lino en todas sus versiones, un lino tratado, con efectos así degradados, luego también líneas de rayas, algodón 100%, y por supuesto nuestras famosas pieles de serraje, también aquí compradas aquí en la región de Murcia, y con unos tratamientos fantásticos que dan ahí un color muy espléndido.
1: Hablamos, por tanto, de nuevos diseños o nuevos modelos.
0: Nuevos diseños, algunos, y por supuesto continuativos nuestros diseños de siempre, en estos tejidos que he comentado.
1: Claro, después de 15 años ya en la región de Murcia y fuera de ella es una marca reconocida, es un tipo de calzado ya reconocible. Nos dice usted, Pedro Martínez Abarca, creador de Abarca Shoes, que están pues ampliando, trabajando para llegar a un

0: un colectivo de clientes femeninos más amplio, pero le tengo que preguntar, porque también estuvieron en junio, en el Pitti Uomo, en Florencia. En
1: claro, el Pitti Uomo es todo lo contrario. El Pitti Uomo, Uomo de hombre, es una feria exclusivamente de hombre, masculino. Y lo que se vende allí es, pues eso, pues todo artículos de hombre. Con lo cual, esa feria, que sí la estamos haciendo mucho tiempo, pues es una feria ya muy reconocida, y donde se nos da muy bien, porque ya son muchos años los que estamos asistiendo a esa feria, ya es un mercado, Italia es nuestro mercado ahora mismo más importante, donde más vendemos, más incluso si cabe que aquí en España, y esa feria pues bueno, es una feria muy reconocida y sobre todo para moda masculina.
0: Imagino que usted estaba pensando en vestir al hombre por los pies, nunca mejor dicho, pero adelántenos, que viene para la próxima temporada, primavera-verano.
1: Pues líneas fáciles, sencillas, uh-huh. Y sobre todo lo que al final nosotros, las marcas, que somos los que marcamos las tendencias, yo creo que al final todas nos pasamos un poco, pues mira, esto va a ir por aquí, por allí, y un poco así al azar. Pero sí que es verdad que lo que duda cabe, que donde, y yo cada vez lo tengo más claro, donde hay que apostar es en la calidad y en el servicio. Y ahí es donde nosotros, pues todos los años, intentamos ser más exigentes y ir en esa línea.
0: Hay dos cuestiones que me gustaría preguntarle a Pedro Martínez Abarca, creador de los Abarca Shows, que son, en mi opinión, de rabiosa actualidad. Hablábamos ayer de esa tormenta de verano, el clima va modificándose, pero tenemos sobre todo veranos o temporadas cálidas más largas. La transpirabilidad de su calzado es una de sus características más conocidas y comunes. Es un calzado, por tanto, que se adapta muy bien al calor del Mediterráneo.
1: Sí, sin duda. La alpargata es un calzado exclusivamente para buen tiempo. Es más, no es alérgico al agua, como todos bien sabemos. Y sí, es un zapato que sin duda es exclusivo para eso, para el verano, y de hecho es una de las mejores opciones para el calor extremo.
0: Claro, tienen ustedes una adaptación natural de cara a los próximos años, que serán muy calurosos. Sí. El calzado, su calzado tiene una ventilación ideal para el pie, nada de llevar en pleno julio en Murcia unas botas altas con su calcetín, porque es que claro, luego tienen los desmayos que vienen.
1: Sí. No, desde luego, el con la alpargata, con la barca, con nuestro calzado, hace que no te sude el pie. Luego es la comodidad y la sensación esta al pisar el yute, es muy placentera. Hoy en día no es como la alpargata de antes, que se hacía con cáñamo, ahora mismo se hace con yute, que es una fibra prima hermana y que es mucho más suave y más resistente. Y por tanto, y la comodidad garantizada, sí.
0: La otra cuestión que le quería comentar, ya lo iba avanzando, y es la calidad de los materiales, que son ecológicos, que son biodegradables, que está alejado de la moda fashion de usar y tirar en muy poco tiempo, que incrementa el precio, pero que duda cabe que la calidad a lo largo, precisamente de los años, merece la pena.
1: Sí, en eso es lo que he comentado antes, que al final todo se reduce a eso. Porque, bueno, puedes acertar más en un color, en otro, en una línea, pero sin duda alguna, al final, lo que pensando en el cliente final, que podríamos ser cualquiera de nosotros, lo que vamos buscando es que sea un zapato duradero y que tenga la calidad esperada. Y por supuesto, de cara también a nuestros clientes, pues un servicio, ¿no? Cualquier cosa que pueda pasar o algo, pues queremos ese servicio. Pero sí, sin duda alguna, apostamos por materiales de primera.
0: Y permítame una pregunta personal. El creador de los Abarca Shows, ahora que nos había confesado antes de abrir micros que estaba paseando a su mascota, ¿qué abarca lleva?
1: Pues ahora mismo, con la que cayó ayer y como está el suelo,
0: no me digas,
1: llevo
0: que
1: una zapatilla
0: botas
1: de deporte.
0: Bueno,
1: llevo una zapatilla de deporte, pero sí es verdad que la llevo, hasta bien entrado octubre, la llevo todos los días. Bueno, pero sí.
0: En casa de Herrero, cuchara de palo, sobre todo después de los días de lluvia, y se hay que pasear a la mascota tras unos días vendiendo su marca y vendiendo el calzado artesanal de la región de Murcia, ni más ni menos que en el Centro de Exposiciones Puerta de Versalles de París. Pues Pedro Martínez Abarca, le agradecemos que nos haya hecho un hueco.

0: para hablarnos pues de su trabajo, de las innovaciones, de una marca que ya cumple 15 años, como es Abarca Soul, y le deseamos toda la suerte del mundo.
1: Muchísimas gracias a vosotros y hasta pronto.
0: Un saludo.
1: Un saludo, buen día.

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2: Pues decía Francisco que les pedimos a veces que hagan de DJs, ¿no? Que intuyan lo que queremos hacer, que mezclen las sintonías con las músicas de entrada, con las caretas, con todo. Y aquí estamos en busca del petricor. Gracias, Valera, por todo este mix. Y nos llevabas de crucero, dices.
4: Sí, mira, este verano las personas, yo creo que casi todo el mundo que ha estado por La Manga o las playas ha notado un calor excesivo, ¿verdad?
2: Bueno.
4: Y bueno, yo no me puedo meter mucho en ese tema porque me gustaría contar muchas cosas, pero he pensado que una buena forma de empezar temporada podría ser hablando de La Manga del Mar Menor, uh-huh. que es amada por muchos y repudiada por otros tantos, personas que se sienten...
2: ¿Repudiada?
4: Sí, porque, a ver, yo creo que hay dos perfiles de La Manga. Una persona que va a La Manga y que le da absolutamente igual todo. O sea, que es decir, me lo voy a pasar bien, voy a estar en mi casa o voy a hacer lo que quiera hacer y le da absolutamente igual la situación de cómo esté. Y otro tipo de personas que lo que quieren es un poco de exigencia. Es decir,
2: pero si no repudiarla, ¿no?
4: No, pero es cierto que a lo mejor empiezan con un poco de enfado las vacaciones porque dicen, vaya, la atasco, no se ha hecho nada, etcétera, etcétera. Entonces, dentro de esas dos cosas, pues a mí me gustaría hoy... intentar salir de ese círculo vicioso que tenemos de cuando se está en La Manga, de ya sea bueno o malo, y decir que, bueno, La Manga tiene cosas buenísimas y envidiables, como esas playas arenosas que no están en toda la geografía nacional. Cuando yo, que soy maestro, explicas a tus alumnos la geografía nacional, pues hablas de que las playas arenosas no están en todos sitios. Es decir, que tenemos muchísima suerte de tener La Manga, que si nos da tiempo hablaremos luego en boca del petricor, de qué tipo de formación geográfica es. Más cosas buenas que tiene, pues tiene unas aguas cristalinas generalmente en el mar Mediterráneo. El Mar Menor este año ha estado mejor, esperemos que no se cambie la ley. Y bueno, pues todos los días, haga ya buen tiempo o malo, tienes la oportunidad de darte el baño en dos lugares distintos. Si quieres bucear o hacer el snorkel, puedes ver especies singulares, puedes practicar deportes náuticos. Y, por ejemplo, en el Mar Menor, pues puedes bañar a personas mayores y a niños sin riesgo, lo cual es maravilloso y no ocurre en otras zonas. También hay cosas malas, hay muchos atascos, mucho tráfico permanente, los vehículos sobre la acera, a veces hay mucho incivismo, hay una falta de autoridad, ¿no? Dificultad para desplazarse, faltan a veces servicios básicos. Y entonces, pues todo eso es como una lucha, es un yin y un yang tremendo y continuo.
2: Sí, ahí tiene que ver también con momentos determinados del año, ¿no? Con el verano, con momentos de festividad, de puentes, donde hay mayor núcleo de población, bueno, mayor densidad de población. Nosotros aquí los lunes cíclicamente tenemos, y además nos lo propusimos como objetivo en Tarde Abierta, que La Manga del Mar Menor, dada su importancia tanto natural como ciudadana, tuviera un espacio durante todo el año. Y entre dos aguas.
4: De Salva, que le he escrito.
2: Salva,
4: no he podido hablar con él, pero bueno, le mando un abrazo porque es amigo,
2: sí, porque
4: y además lo escuché.
2: Él lo cuenta
4: lunes.
2: Toda esta cuestión, evidentemente. El valor ecológico también. Pero, ¿qué sucede y cómo es la vida de La Manga del Mar Menor y el entorno durante todo el año? Consideramos que necesitaba tener su espacio, porque sigue habiendo vida, cultura, actividades, y es un lugar, yo creo que cuanto más lo conozcamos, pues seguramente más lo vamos a proteger, a visitar, a integrar también como algo más que un lugar de sol y playa.
4: Y además es maravilloso que eso, que Onda Regional se ocupe de que haya una sección en la que se habla generalmente de lo bueno, pero también se abordan aspectos críticos, como este lunes fue el paseo del sendero azul de Cabo de Palos y las fiestas, porque es que yo os oigo.
2: Muchísimas gracias. Sí.
4: Pero bueno, lo que quería decirte es que hoy es un ejercicio de imaginación. Lo he querido llamar La Manga crucero, pero lo podría haber llamado La Manga camping. Porque en un crucero, o por ejemplo en un camping, tú tienes tu parcela y te lo puedes pasar bien en zonas comunes.

0: pero no va a haber nadie que te impida ir a una zona común, ¿vale? Uh-huh. Y en un crucero es todavía más brutal, porque como no vas a depender del coche, sino que dependes del barco, es como una situación diferente, vale. Totalmente. Las personas que se van a un crucero, generalmente, aunque no es ecoturístico para nada, hay que decirlo, pero lo he usado como una metáfora, pues para que al montarnos en esa naviera nos olvidemos de una fórmula de playa que a veces es la sencilla, la más veraniega o la más barata, que es la de las tres P's, que es playa, paseo y pipas. Playa, paseo y pipas, que no tiene nada de malo, pero que cuando nosotros amamos nuestra tierra, pues también tenemos que intentar hacer por conocerla y por profundizar en esos valores culturales y naturales. Por eso la manga crucero hoy es una metáfora para desde el mar contemplar entre dos mares, uh-huh, las maravillas que tenemos, y tiene un triple objetivo. Por una parte, visitar espacios singulares de la manga y del entorno del Mar Menor para redescubrirlos con la ilusión de que los vería por primera vez en su máximo esplendor.
1: ¿Te lo imaginas?
0: Vaya, yo sí me lo imagino, porque yo muchas veces pienso eso incluso para la catedral o el teatro romano. O sea, nosotros lo vemos muchas veces cuando pasamos cotidianamente, lo vemos todos los días, pero a lo mejor un día llueve y ves una imagen diferente y dices, oye, qué bonito que es eso.
1: El otro día, perdona que haga un pequeño paréntesis en el crucero, ¿vale? En el Cabezo de la Plata, bueno, pues es un lugar que en los días muy claros puedes ver todo el campo de Murcia, campo de Cartagena. Y desde ahí se ve todo el Mar Menor, toda la cuenca, y también la manga.
0: Espectacular.
1: Y es inevitable pensar cómo sería todo esto antes de que los pobladores estuviéramos por aquí, ¿no? Mm. ¿Habría una pinada hasta el final? ¿Cómo serían esas arenas? ¿Cómo sería?
0: Fíjate, de hecho, la manga la ordenó talar un rey, no sé exactamente cuál, por eso no voy a decirlo, porque había muchos asedios piratas, y para protegerla pues se taló por completo. Como te decía, había una triple vertiente de este crucero. Por una parte, visitar espacios culturales o singulares; por otra, organización de una oferta de ocio estival que sea potente y diversificada, donde la gente se lo pueda pasar bien respetando; y por último, una estructuración de actividades deportivas y lúdicas que nos entretengan, ¿no? En un crucero tú vas, yo lo llamo la manga crucero, porque tú al crucero no vas a preocuparte, vas a estar, que te dan de comer, si has contratado excursiones vas a hacer excursiones, y en el momento libre pues puedes hacer un taller de, mando a mis hijos a colorear y yo me voy a, yo qué sé.
1: ¿Eso se puede hacer en un crucero?
0: Sí, se puede hacer. Ah. Hay actividades casi continuamente, y luego también puedes hacer deporte, hay un gimnasio, etcétera.
1: ¿Hay radio en los cruceros?
0: No, pero bueno, la radio
1: pues
0: está...
1: Pues una idea.
0: En cada vez más sitios.
1: Una idea.
0: En los colegios cada vez hay más radio.
1: Sí.
0: Entonces, yo he hecho una propuesta que la voy a comentar así rápidamente, donde quiera nos podemos parar un poquito más, que sería, si hiciésemos 8 o 10 días de estancia en la manga, uh-huh, y quisiéramos hacer excursiones muy singulares.
1: ¿Todos los días una?
0: Sí.
1: ¿O varias?
0: Sí, una o varias. ¿Verdad? Vamos a ver. El día uno sería, por ejemplo, según tu nivel profesional de bautismo, si estás iniciándote bautismo de buceo, que hay calas muy bonitas en las que solamente con el snorkel o con el equipo de buceo puedes introducirte menos de 10 metros y ver cosas preciosas, yo lo he hecho. O si tienes el título, puedes irte a las Islas Hormigas, que es una sensación espectacular.
1: ¿Lo has hecho?
0: Sí, hay unos meros que es como el cristal este de onda regional de grande casi. Bueno, son grandísimos. Tú dices, ¿cómo puede ser un pez tan grande? Que si le meto la mano me quedo sin ella. Pero bueno, no solo eso, sino que bueno, pues sería también para aprovechar ese kilómetro cero que es de la manga, que es Cabo de Palos, que es el pueblo original, ¿no? El cabo de la laguna del Mar Menor, y bueno, pues ahí comerse un caldero, conocer la historia del Sirio, del naufragio del Sirio, y disfrutar pues por sus calles. El día 2 sería una experiencia de aprendizaje de vela. La vela es uno de los deportes náuticos más apasionantes, porque tienes que aprovechar el viento que haya, y entonces pues hay distintos rumbos, pues ceñida, que es cuando vas en contra del viento, que vas en diagonal, en popada, y creo que eso sería una oportunidad pues para conocer el Mar Menor desde su forma más auténtica, y por la tarde pues se podría complementar con un paseo hacia la zona de la Isla Grossa y del Farallón en un laúd, que son los barcos de vela latina típicos, ¿no? El tercer día pues podríamos hacer una observación de aves en las salinas de Marchamalo.
1: ¿Qué lo has llamado?
0: Birdwatching. Hija mía, por favor, que tarde abierta, open afternoon, y busca del petricor.
1: ¿Hacemos birdwatching?
0: Sí, podemos hacer birdwatching.
1: ¿Cómo sería en buscar el petricor en inglés?
0: Searching the petricor. The Search of Petricor. Algo así.
1: Queda bien también, ¿eh?
0: También mola.
1: Estamos haciéndolo muy accesible todo.
0: Todo para el internacional.
1: Entonces, para nuestros oyentes de Canberra, pueden...
0: Pueden hacer birdwatching, sí. Y go to the Marchamalos Salines.
1: Vamos al castellano.
0: Pues track salt. No, se puede extraer sal y sí. Hay una experiencia muy bonita en las salinas de Marchamalo. Y luego está

0: La talasoterapia, que es cuando aprovechamos la sal y los beneficios del agua del mar, pues para recibir tratamientos, que hay lugares en la manga donde se puede hacer. Estamos mezclando, como ves, experiencias culturales, relax y experiencias naturales. Luego haremos una reflexión al final sobre todo esto. El día 4 sería una travesía a kayak, que sería algo más deportivo. Salir desde el Mar Menor, por el canal de Marchamalo, dirigiéndonos hacia Calblanque o Cabo de Palo, hasta donde lleguemos. Y luego por la tarde se puede hacer en snorkel, descubriendo nacras. Si esto, la gente, tuviésemos vigilancia y todo, se podría hacer porque en lugares de masificación, como Riviera Maya, se hace snorkel entre tortugas, se hace con un cupo muy limitado. Las tortugas viven en una bahía que se llama Kumal y las personas pueden bucear y yo lo he hecho, estás viendo mantas y tortugas bobas, no las tocas, y son cupos muy pequeños de personas, pues eso, que tienes que, igual que aquí para el salto de lucero, se ha puesto, pues igual. Más cosas, el día 5 pues sería en búsqueda de la tradición pesquera, de las encañizadas, se podría visitar la zona de San Pedro del Pinatar, del Parque Regional de Salinas y Arenales de San Pedro, tener una experiencia gastronómica con el pescado de allí, ¿no? De Lopagán y los sabores de la lonja. El día 6 sería más tranquilo, sería una ruta marítima en un barco colectivo, un paseo conociendo las islas mayores y las islas menores, con degustación de tapas y vinos de la tierra, una visita a la isla del Barón, que no se debe subir a las islas, pero la isla del Barón es la única que, al haber tenido un edificio, pues hay una parte que se puede visitar y además ahora se ofrece esa visita. Además también hay muflones que soltaron ahí. El día 7...
1: ¿Cómo llegaron los muflones?
0: Porque era como una zona de caza, sí.
1: Vale.
0: El día 7 sería senderismo por la escala de Cabo de Palo, desde el Faro hasta Calblanque, con baño en Calblanque, visita por el parque, y por la tarde se podría hacer una iniciación al boulder, que es una escalada, en lugar de hacia arriba, horizontal, que se hace en zonas rocosas. Entonces, si te caes al agua y no pasa nada, y oye, pues es una práctica que puedes hacer. El día 8 hemos puesto 10 por...
1: Estamos ya cansados, y entonces el 8 has dicho, venga, un poquito relax.
0: Sí, el día 8 te vas a ver la cultura, los primeros bañistas que estaban en las Amoladeras, que es el kilómetro 0,5 de la manga, que ahí había unas cabañas que descubrió el profesor García del Toro, a ver la Cueva Victoria, la cima de las Palomas, puedes conocer un poco cómo era el valor prehistórico del entorno. El día 9 sería una experiencia también más o menos tranquila, familiar, multináutica, en la zona del canal de Marchamalo, donde pudiese intentar practicar windsurf, que no es fácil, los más atrevidos kitesurf, o coger una tabla de paddle surf, con posibilidad de salir al mar Mediterráneo, y por la tarde, como es penúltimo día, ya último entero, pues podrías ir a ver los miradores para contemplar el atardecer desde distintos puntos, incluso astroturismo nocturno, ver el cielo en zonas oscuras. Y por último, el día 10, esto no lo tenemos todavía, pero cuando se cuide la manga y se recupere Puerto Mayor, se desmonte por completo, tendremos una cala pues, que tendrá un gran valor natural, que será la caleta del Estacio, y podría ser un día en plan de has hecho las maletas, ahora las tienes que hacer y te olvidas. Esto sería solamente la parte de las excursiones. Pero también tendríamos que poner ocio, porque...
1: ¿En el crucero?
0: Claro, en los cruceros está la noche de gala, la noche blanca, etcétera. Entonces, ¿esto cómo lo podemos hacer? Pues mira, en la manga hay muchos espacios que se podrían y se deberían de aprovechar muchísimo más. En la manga y en el entorno del Mar Menor hay una paradoja, y es que las discotecas más impresionantes, porque son impresionantes, están una entre dos espacios naturales, que son Calblanque y las salinas de Marchamalo, y otra está pegada a otro de los únicos sitios que se llaman islas abiertas, islas y espacios abiertos del Mar Menor, que es la playa de la Hita, que además está quemada y sin reforestar. ¿Es malo que estas discotecas estén ahí? Pues no. Lo que pasa es que sí sería ideal que pudiésemos estudiar pues, cómo mejorar el ocio, etcétera. Lo que aquí proponemos no es nada contra esas discotecas, por supuesto, sino que es que lugares que ahora mismo están saturados de coches, como por ejemplo la plaza del Hotel Cabana, la plaza del Hotel Entre Mares, en la plaza Bohemia se podrían hacer también algunas de estas fiestas que te voy a proponer. El Zoco tiene tres edificios, el Zoco de Levante, que es el más nuevo, el Zoco tradicional y otro que se llama Cabila. Luego este año se ha puesto Sol Market, que ha sido un acierto en una parcela cerca de Puerto Bello. En todos esos sitios pues, se podrían hacer festejos o fiestas temáticas que se pudiesen hacer 2 o 4 veces a la semana y que fuesen rotando entre unos kilómetros y otros.
1: Y no todo en el mismo sitio,
0: claro,
1: para no saturar.
0: Que a lo mejor hubiese que pagar algo de acceso o que incluyesen una cena o una copa. Y de esa forma, pues, estamos hablando de un crucero que es imaginario.
1: Claro,
0: ¿vale?
1: Claro,
0: realmente estamos en
1: cuenta.
0: La manga.
1: Sí, sí.
0: Entonces, lo que podríamos hacer era, pues eso, que de eso vertebraríamos la manga, dinamizaríamos distintos puntos kilométricos y la gente iría a pasárselo bien, no tendría que estar preocupándose de me voy a una discoteca que está a 40 kilómetros y vuelvo, que está muy muy bien, ojo, y se puede ir un día. Pero bueno, se harían fiestas que respetarían el horario de los vecinos y que ayudarían a crear, pues,

0: pues, un comercio local y a que esos entornos pues reviviesen. Ejemplo, sardinada con espeto en la playa, preferiblemente en la zona del Mar Menor, porque en el Mar Mayor pueden anidar tortugas en julio y en agosto. Fiesta blanca o ibicenca, se podría hacer una fiesta de conjuro de queimada o hawaiana, o fiesta de disfraces, hombre, todo esto respetando el medio ambiente, por supuesto. Fiestas de cocina temática con compuestos o fiestas simplemente pues dedicados a platos concretos. Entonces, por ejemplo, la primera quincena de julio, mientras que un martes se podría hacer una sardinada en el vivero que está en el kilómetro 1 apenas, pues el jueves de esa misma semana podría haber una fiesta, yo que sé, de cocina mexicana en Castillo de Mar, que es el kilómetro 5.5. Y el sábado, por ejemplo, una fiesta ibicenca en Veneciola, que está al final. Entonces, bueno, se trata de que la manga que se puede mejorar, y ahora después veremos ideas para mejorar, se pueda vivir de una forma más completa. Y por último, la tercera parte sería estructurar actividades deportivas y lúdicas singulares. En la playa se pueden hacer deportes como el tenis playa, que es distinto a las palas. Las palas se les llama también frescobol. A las palas se les llama frescobol.
1: ¿Se llama frescobol?
0: Sí, en Brasil. Lo que pasa es que, ¿sabes? Que las palas no se puede jugar hoy día en las playas.
1: Sí, se debe haber algún multan. Tipo de sí. Ordenanza. Pensaba que era una ordenanza, ¿eh?
0: Sí, una ordenanza. Por eso habría que habilitar lugares en los que se pudiese hacer, pues por ejemplo, vóley playa tranquilo, fútbol playa, que en la manga existen espacios todavía.
1: Hay tanta
0: todavía.
1: Arena y tan...
0: Exacto. Sí. Vóley playa, más propuestas que se podrían hacer, habilitar algún tipo de caseta que lo llevaran los ayuntamientos o la comunidad autónoma, donde, como se hace en otras zonas, por ejemplo en el Caribe, se prestasen bajo fianza gafas de bucear, tubos y aletas.
1: Pues estás caribizando la manga.
0: Sí, pero para el bien.
1: Evidentemente.
0: O frisbee o las tablas de bodyboard, que son las tablas estas pequeñitas con las que puedes coger olas, tirándote con el pecho encima, así, que son muy fáciles.
1: A ver, ¿cómo, por
0: las
1: favor?
0: Bodyboard, las
1: atención,
0: tablas...
1: Esto nos ha gustado. A ver... Bueno, nos está gustando todo.
0: La típica tabla de corcho gorda, sí. Que es como tu pecho de grande. Uh-huh. Esa tú te tiras encima, no es como windsurf, que es muy difícil. O sea, bueno, difícil sí, no es fácil.
1: Y ya con esto haces...
0: Claro, te desliza. Eso lo podrían prestar porque no se va a comprar uno...
1: Y que no tanto corcho, que luego qué.
0: Claro. Y luego pues también se podrían alquilar pequeñas balsas o kayak.
1: Yo me estoy fijando mucho en todo lo que dice lo que dices tú y cómo lo está implementando, en este caso, como de oyente tenemos también nuestro control técnico, que se conoce perfectamente, la manga.
0: Ole, ole.
1: Y le está gustando.
0: ¿Te gusta?
1: Sí, sí.
0: Hombre, yo creo que esto, ojalá los vecinos y todo lo dinamicen, porque creo que se puede hacer mucho. Mira, se pueden hacer mil cosas, no me quiero entretener mucho porque me gustaría llegar a la reflexión final. Pero bueno, que Lucía, se pueden hacer cosas fantásticas.
1: Ayer de nudos marineros.
0: Sí.
1: Veo que apuntas aquí.
0: Porque eso serían también actividades. Bueno, muchas más actividades, te las resumo. Yoga. Venga. Sub, que es en la tabla esta de paddle surf que se va con un remo.
1: ¿Cómo vas a hacer yoga?
0: Se hace yoga, pues haces posiciones sin hundirte y está genial y la gente lo disfruta un montón. Sí. También slackline, que es una cuerda que se pone entre dos árboles y se hace en equilibrio y salto. Hay mil cosas para hacer. Pero como tú bien has dicho, también talleres. Que se pudiesen organizar talleres para que niños, mayores, jóvenes, nosotros que somos la edad de oro... De,
1: ha dicho, has dicho niños, mayores, y nosotros
0: que estamos en medio. Pues como tú has dicho, nudos marineros, se pueden hacer talleres de miniatura y maquetismo de barcos o esculturas en la arena, que eso pues puede ser algo muy motivante.
1: Arte y macramé, me has puesto, lo digo porque son talleres también muy pegados al entorno, es decir, a que conozcan también el saber del lugar.
0: Sí, ¿no? Porque de hecho en la manga hay una zona que se llama Ensenada del Esparto, porque al igual que en Águila se ponía el esparto para que al sol se fuera madurando y entonces pues es algo que está asociado a nosotros.
1: Sí, sobre todo por conocer también, porque la manga no es algo artificial, es decir, allí hay una cultura.
0: Exacto.
1: Bueno, ahora mismo lo vemos como un lugar para ir, disfrutar, veranear, pero bueno, pues pertenece también mucho a lo que se ha hecho anteriormente en esta comarca de Cartagena y de San Javier, ¿no?
0: Entonces eso que se llama turismo naranja, que muchas veces experimentar. Turismo naranja es cuando se hacen talleres, pues por ejemplo, para aprender a elaborar el esparto, etcétera. Pues también se pueden hacer talleres que sean atractivos para niños, para familias, pues creación de tote bag con motivos marinos. Hay un tipo de cristales gastados por el agua que se llaman sea glass.
1: Sí. Es que elaborar,
0: sí, sea glass.
1: Lo que aprendemos contigo, ¿eh?
0: Luego cosmética natural con aloe vera, etcétera. Y bueno, yo para terminar, que ya estamos en el final, sí me gustaría hacer una reflexión. Bien. Esto, cuando nosotros hacemos un viaje, en Murcia sí estamos muy acostumbrados al coche porque es verdad que las comunicaciones han fallado históricamente. Pero si nosotros nos vamos a China, a Londres, a la Riviera Maya, generalmente vamos a ir sin coche. Entonces, tenemos que intentar recuperar una parte de la manga y eso es necesario quitar coches. Es necesario reducir coches. Y un espacio tan privilegiado pues no puede parecer un vertedero o un cementerio de coches que están vivos y están en funcionamiento como ocurre con las plazas. Por ejemplo, del Cabana, esto cuesta muchísimo que la gente lo vea. Yo, por ejemplo, la

0: Plaza del Entremares, me imagino un centro comercial con forma de coliseo romano, pues que recree los cartagineses y romanos, que es una zona de Cartagena, y se vea un poco de historia, pues que sea un sitio donde se puedan hacer conciertos, pero no coches, y en invierno vacío y muerto completamente. Entonces, cuando nosotros viajamos somos capaces de hacer lo que pasa, que no vamos a conseguir poner en marcha nuestra manga. Otra cosa es que la manga la podemos disfrutar 2 meses seguidos o solamente 7 días, pero le podemos sacar el máximo partido. Y las actividades que hemos visto no son carísimas ni son inaccesibles. La gran mayoría de ellas se pueden hacer o por un módico precio o incluso gratis, muchas de ellas. Algunas, por ejemplo, como la Cueva Victoria, es una pena que la abren 4 días al año, y eso es un delito, diría, incluso. Pero bueno, entonces la analogía de la manga crucero, como te he dicho, podría haber sido la manga camping, porque se trataba de buscar como una forma de no pensar en el coche. Yo me gustaría contar una anécdota, que es que quedé con mi grupo de amigos, que somos 12 o 15, y quedamos a cenar en un chiringuito muy conocido de la manga hace como 4 o 5 años. Al final de esa cena quedamos a 14 o 15, quedamos 7, porque entre atascos y que no había manera de aparcar, hubo personas que venían de, por ejemplo, La Torre, o que venían de Murcia, y se tuvieron que dar la vuelta. ¿Sí? Porque claro, tú puedes llegar, pero si vas en coche y no puedes dejar el coche, ¿qué haces? ¿Sabes? Si tú vas, por ejemplo, con una familia y sois 5... Entonces, bueno, creo que eso... Y luego, la manga, pues habría que hacer cosas nuevas. Por ejemplo, el Hotel Doble Mar, que han demolido hace poco, hace un año y poco, ahí se podría instalar una especie de camping temático, ya no por nada, sino porque ahí se planten árboles y sea un camping con árboles donde haya un poco de biodiversidad y al mismo tiempo turismo, porque lo que falta hacer en la manga son hoteles y establecimientos que puedan tener durante todo el año personas que quieran conocer nuestra cultura, no solo bañarse, ¿vale? Luego creo que habría que construir un centro intermodal de transporte en la entrada, es decir, en la zona de Cabo de Palos quedan lugares donde, en lugar de hacer más casas, pues se puede hacer, por ejemplo, una estación de autobuses o algún lugar de intercambio donde se puedan dejar coches y se vaya con vehículos que sean más amables, porque también hay que implementar un transporte marítimo que nos conecte con las zonas del Mar Menor y reducir coches. Luego, pues también reducir el número de estacionamientos en superficie. Digo esto en la manga y me pegan, ¿vale? Yo creo que habría que reducir un 5% al año hasta 2050.
1: Lo mismo no te pegan, ¿eh? Yo creo que no, a lo mejor hay mucha gente que considera que se...
0: Hay debate
1: siempre
0: abierto.
1: Y cuando haya transporte alternativo.
0: Exacto.
1: Bueno, transporte.
0: Que este verano he cogido el autobús para venir a Murcia, desde La Manga, el autobús para ir a Cabo de Palos, que está bastante bien, ojo, el 44 creo que era. Y luego he cogido la naveta esta, el shuttle, ¿cómo se llama eso?
1: ¿El Febe?
0: No, en Cabo de Palo han puesto una, es que tiene un nombre, la lanzadera, perdón. Ajá. La lanzadera, ha quedado fatal.
1: Shuttle,
0: parecía,
1: que ha sido tu otro idioma.
0: Sí, me parecía Boris Izaguirre, que shuttle. Bueno, y eso, y te digo más cosillas, pues que hay vehículos que no son de alta velocidad, como el motocarro, el rickshaw, que es la bicicleta donde atrás van dos personas sentadas, todo eso tendría que estar ya en la manga. Los caddies estos de golf, donde se pueden llevar maletas, hay que intentar reducir vehículos, coches, ¿no? Y dar alternativas. Luego, la fiesta nocturna, pues se pueden hacer muchas cosas, como hemos visto, y las playas, tanto del Mar Menor como del Mar Mediterráneo, deberían tener más vegetación, porque, oye, es un lugar que la tuvo en su momento. Uh-huh. Hasta que, no sé si fue Felipe II por ataques piratas, o Felipe V, no lo sé, es que no lo sé, perdón, la mandó cortar porque estaban haciendo una masacre y robaban y expoliaban. Y por último, pues que podíamos intentar que la manga fuese un sitio de luz tenue, donde la contaminación lumínica fuese la menor posible para disfrutar. Y con esto, pues habríamos terminado esta fantasía de la manga crucero.
1: Yo no me quiero bajar de este crucero.
0: Yo no sé si lo que he hecho ha sido una tontería o una genialidad, pero yo creo que merecía la pena intentarlo en este inicio de temporada, que empecemos a ver las cosas desde una perspectiva de fuera, sabiendo lo que tenemos y lo que se puede poner en valor.
1: Me encanta que hayas empezado el inicio del curso hablando de un lugar en el que a lo mejor tenemos oyentes que lo están dejando atrás, ¿no? Que están recogiendo las maletas y hace un tiempo que han dejado la manga del Mar Menor y que muy probablemente volverán, ¿no? Y les gusta encontrarla siempre bien. Pero me gusta sobre todo porque no queremos que sea un lugar que dejamos atrás. En este programa no lo hacemos, en esta casa no lo hacemos. De hecho, tenemos secciones fijas todo el año. Pero sobre todo esta idea, ¿no? La posibilidad de crear y además de que sea factible. Quiero recordar a los oyentes de que, entre otras carreras, tú también tienes turismo.
0: Sí.
1: Es decir, que también lo estás diciendo desde, bueno, pues de haberte profesionalizado, tener una disciplina y conocer las posibilidades y las potencialidades para verano y sobre todo también para todo el año. Es verdad que esto es una idea, que es un crucero, que se puede hacer. Yo, mientras lo contabas, decía, si es que es factible, absolutamente factible.
0: Sí, además yo creo que deberíamos de

0: ¿qué tal, no? O sea, conocer la manga en ese nivel de profundidad, saber que ha habido un entorno prehistórico muy rico, que tenemos que, si no sabemos hacer vela, montar en un barco de vela si no lo hemos hecho nunca, porque es una experiencia diferente a ir en un barco de motor. Y bueno, y una última cosa que te quería comentar, y es que yo llevo casi 40 años veraneando en la manga y muchas veces me he planteado, ¿qué es la manga? ¿Es una península? Porque es un territorio que está solamente unido, pero no es una península porque es algo que se ha ido formando con los sedimentos que venían de guardamar, del río Segura y otros sedimentos que hay en el mar que chocaban con las erupciones volcánicas de las islas, de todas las islas que hay, Isla Grossa, el Farallón, las del Mar Menor, y se ha ido formando lo que se llama una restinga, que es una lengua estrecha de arena, muchas veces también llevan grava o depósitos rocosos, y esa restinga pues muchas veces es incompleta, pero cuando se forma ya fija y se para, como ocurrió con el Mar Menor, que era como un enorme golfo y se ha convertido en una laguna salada, porque no es un mar menor, pues se llama un cordón litoral. Y entonces, pues bueno, para terminar, creo que era eso. Me encanta estar contigo. Sabes que me fui llorando en junio.
1: Sí.
0: Y porque nunca se sabe la vida lo que nos va a traer, ¿no? Pero el Petricor, ayer lo escuchamos, lo sentimos con el olfato, y yo creo que nos conectamos de nuevo.
1: Nos conectamos porque además, digo, faltan 24 horas para que vuelva aquí nuestro querido Petricor y está ya lloviendo. Nos trae el aroma antes de que llegue él.
0: Es un mágico, es que es un olor fantástico. Mis hijas también dicen, huele a Petricor.
1: Sí. Pero claro, ¿cuándo van a volver?
0: No lo sé, ya están pidiéndolo. Las Petricoras olían a Petricor y esto ya es demasiado.
1: Sí, que sepan nuestros oyentes que la radio, es que la radio es de todos y de todas, y de nuestros invitados. Y que nuestros invitados pueden venir, y de hecho vienen, porque les llamamos, colaboran, pero no tienen por qué venir solos. La radio es un lugar para hacerla, disfrutarla, escucharla, y es un lugar también donde tener pues una experiencia, llegas, ves las instalaciones, saludas a los compañeros, conoces a los invitados. A mí, ¿sabes una cosa? Me gusta mucho lo que pasa luego fuera. Es decir, cuando abrís la puerta y os tropezáis con los invitados que nos siguen después y los colaboradores que van a venir y resulta que os conocéis o que no, o que os habéis escuchado. Me encanta lo que pasa en la puerta.
0: Como Eduardo Salazar, Alberto
1: Requena. Que va a venir lo mismo. Requena va a venir ahora después.
0: Vamos a merendar también.
1: Vamos a merendar. Claro. Las olivas, todo.
0: A mí, la familia.
1: No sé cómo hacerlo, tengo que pensarlo para integrar lo que pasa afuera dentro. ¿Cómo lo hago? No lo sabemos.
0: Si es que aquí no hay muros, es todo esto es simbólico.
1: Gracias por volver y gracias por
0: a ti,
1: todo.
0: Que un placer. Espero que vaya muy
1: vamos
0: bien.
1: Vamos a viajar muchísimo.
0: Disfrutemos. ¿Mm?
1: Nos encontramos dentro de nada, ¿eh? De un par de petricores.
0: Sí.
1: Porque va a llover.
0: Sí, que llueva.
1: Venga, seguimos.
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Hola, buenas tardes, son las 8:30, momento de hablar de deporte en la sintonía de Onda Regional, segunda edición de Región Deportiva, hasta las 9:30. Para hablar de lo que se nos viene este fin de semana, por ejemplo, con el fútbol de Primera Federación. El sábado juega el Cartagena frente al Rayo Majadahonda. También el sábado tendremos al Águilas. El domingo jugará el Real Murcia. Vamos a hablar del conjunto albinegro enseguida con uno de los integrantes de la plantilla, con Javi Ajenjo, en el día en el que ha sido presentado el ex Guti como futbolista del cuadro cartagenero. Nos acercaremos también, como digo, a la actualidad del Águilas con una charla que va a mantener el compañero Jaime Zaragoza con Jesús Carrillo, que reaparecía después de un montón de tiempo lesionado el partido del último fin de semana. Salió en el descanso y dinamizó el juego de ataque del Águilas en San Andreu. Jesús Carrillo, que está llamado a ser un jugador importante, una pieza importante para Adrián en este Águilas. Además, ha hablado en la previa del encuentro del fin de semana el propio técnico, Adrián Hernández. Estaremos también en un rato en San Marino con Juan Carlos Martínez, porque allí se disputa el gran premio en el circuito de Misa.

0: El Gran Premio de San Marino con nuestros cuatro pilotos, con Acosta, con Aldeguer, con Carpe y con Quiles, y allí está Juan Carlos Martínez. Luego estaremos con él. Nos acercaremos también, claro, al fútbol de Segunda Federación. Ha hablado hoy Josan, el técnico del Pozo, en la previa del primer partido de liga que va a jugar el Pozo Murcia en Galicia frente al Noia. Y otra de las noticias que nos deja el día es que la Unión Deportiva Pinatar se enfrentará al Atlético Melilla en la ronda previa de la Copa del Rey. El premio es suculento, jugar en la primera ronda de la Copa del Rey contra un conjunto de primera división. Si supera el Pinatar al Atlético Melilla, eliminatoria a doble vuelta, tendrá el premio gordo de poder enfrentarse a un primera en la Copa del Rey. Son las 8 y 33 minutos. Sergio Huéscar del Baño está en la parte técnica. Deportes hasta las 9:30.
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0: El Fútbol Club Cartagena se enfrenta este fin de semana al Rayo Majadahonda. El partido se va a jugar el sábado por la noche en Madrid, en la Comunidad de Madrid. El conjunto albinegro, que ha empezado de forma notable la temporada, ha sumado 4 puntos de 6 posibles, con una victoria en Algeciras en el debut y el empate, que bien pudo ser victoria, frente al Nasti de Tarragona en su debut en casa en el Cartagonova este último fin de semana. Uno de los futbolistas, de los nuevos además, de los que han llegado este verano, que ha disputado los dos partidos de inicio y que tiene la confianza del entrenador, de Íñigo Vélez de Mendizábal, es Javier Ajenjo. Javier Ajenjo, que vino procedente del cacereño, que ya conoce la categoría, estaba en el otro grupo, en el grupo primero, y ahora ha saltado al segundo para vestir la elástica del Cartagena. Vamos a saludarlo. Javi, ¿qué tal? Buenas noches.
4: Muy buenas noches, todo bien, encantado.
0: Bueno, ¿cómo valoras el comienzo de temporada del equipo? ¿Lo das por bueno?
4: Sí, yo creo que hemos empezado bien. Sabemos que en este grupo, por lo que he visto, hay muchísima igualdad y creo que han sido dos grandes resultados que tenemos que seguir así.
0: Hablo de la igualdad del grupo, conoces el otro, aunque acabas de llegar a este, pero ¿te parece que es más, digamos, que hay un nivel medio más alto que en el grupo primero?
4: Pues más adelante te lo puedo decir, ahora solo llevamos dos partidos, es el inicio, todo cuesta un poco más hasta que los equipos vayan más rodados, se vayan conociendo más, pero a nivel nombres yo creo que está un puntito por encima, aunque los dos grupos tienen lo suyo.
0: Le habéis dado muchas vueltas al hecho de no haber ganado el último partido, por cómo fue el partido, no tanto por el resultado en sí, porque el Nastic es otro equipo cualificado, pero tuvisteis innumerables oportunidades, un montón de remates, no sé si eso hace que uno le dé más vueltas, ¿no? ¿Cómo es posible que no ganarais ese partido?
4: Bueno, al final al principio de temporada es coger sensaciones. Creo que hicimos un gran partido, creo que merecimos la victoria, pero el fútbol es así, hay que meterlas, y creo que ahí tenemos la mejora de cara al siguiente partido, y eso es lo que vamos a intentar hacer.
0: Vuestro entrenador ha dicho, antes de que empezara la liga, después de haber ganado al Algeciras, en todo momento siempre ha dicho que le estaba muy tranquilo. Lo digo porque en pretemporada es verdad que al menos los resultados no salieron, pero que había confianza total en el trabajo del equipo. ¿Tú estás en esa línea también?
4: Sí, totalmente. Ha sido una pretemporada dura que muchas veces no se ve el trabajo que hay detrás. Muchas veces a esos partidos llegas fatigado, llegas probando cosas y creo que el equipo lo está demostrando estos primeros dos partidos. Creo que hay muy buen equipo, que hay mucha competencia dentro de él y creo que eso va a ser positivo a lo largo de la liga.
0: Ahora os toca visitar al Rayo Majadahonda.

0: perdido los dos partidos. ¿Qué os vais a encontrar allí? ¿Qué esperas?
1: Bueno, partido difícil como todos y más fuera de casa. Creo que además los conozco bien, muchos jugadores de allí, creo que tienen muchísima calidad, creo que es un muy buen equipo, que han perdido por la mínima los dos partidos y como todo partido en esta categoría va a ser muy duro.
0: Los conoces bien porque bueno, tú vas a tu tierra, vas a jugar en tu tierra, que es la Comunidad de Madrid, supongo que es un motivo de alegría también, ¿no? No sé si va a estar tu familia, tu hermano, por ejemplo, que creo que está jugando allí, ¿no? En la Comunidad de Madrid, en el Tres Cantos, creo que es, ¿no? Donde ha fichado.
1: Sí, totalmente. Ahí está mi hermano, ahí está toda mi familia, así que siempre jugar por allí cerca es un orgullo y feliz de que me puedan ver los míos y en el campo.
0: Sí, porque tú eres, bueno, para quien no lo sepa, eres producto de la cantera del Atlético de Madrid, ¿no? Un montón de años.
1: Sí, bueno, desde muy bien chiquitito he estado ahí hasta mi último año de juvenil, así que el Cerro del Espino lo conozco bien, por eso te decía que, claro, que he estado muchísimos años por allí y la verdad que un orgullo volver a pisar ese campo y jugar allí otra vez.
0: O sea, un buen sitio para lucirse, ¿no? Para ti, para llegar con un punto más de motivación, supongo.
1: Claro que sí. Siempre jugar en Madrid es un punto extra porque al final está tu familia viéndote y más si es en el Cerro del Espino.
0: El año pasado, Javi, marcaste 8 goles con el cacereño, 8 goles y 5 asistencias, que son unos números que están muy bien, 3 de ellos además al Castilla, en un duelo que seguro que no vas a olvidar nunca. Y eso que estuviste varios meses lesionado, ¿qué pasó el año pasado para que terminaras con esa cifra tan interesante? Otros años no habías sacado esa faceta goleadora, no sé si ha cambiado algo en ti desde el año pasado en ese sentido y si crees que se puede ver esa misma versión goleadora de la temporada pasada ahora en Cartagena.
1: Sí, claro, al final es una cosa que todo el mundo me dice, que me tengo que acercar al área porque tengo buen disparo, porque tengo buena llegada y es cambiar un poco el chip, es cambiar un poco la mentalidad y bueno, por suerte el año pasado se dio bien, creo que el final de temporada fue muy bueno, que nos ayudó a mantenernos en la categoría y creo que tengo que seguir por esta línea. Creo que no es casualidad meter 8 goles y este año hay que buscar igualar o mejorar como siempre se dice, así que en ello estoy, en intentar mejorar esa faceta que estos últimos años pues me ha costado, pero seguir en línea ascendente.
0: Íñigo también te dice que tienes que llegar.
1: Sí. Él quiere que esa segunda línea haga goles, que llegue, tanto extremos, media punta, medio centros, y creo que se lo pide a todo jugador que juegue allí y creo que a mí personalmente también y es lo que voy a intentar dar al equipo.
0: ¿Qué impresión te has llevado del entrenador en estos primeros 2 meses que llevas en el club? Porque no lo conocías, ¿no? Entiendo.
1: No lo conocía, sí es verdad que todo este verano hemos estado hablando, la verdad que buena, creo que el grupo es brutal, tanto entrenador, cuerpo técnico, con jugadores, creo que estamos muy unidos y creo que al final es una faceta, tanto jugadores, cuerpo técnico que esté unido, creo que en las buenas y en las malas al final eso reluce y creo que es muy importante. Creo que intenta llevar a todos, a los que más juegan, a los que menos juegan, enchufados y creo que es muy importante. La verdad que muy bien desde el principio con él.
0: Hablas del buen grupo, ¿crees que tenéis capacidad para estar arriba? ¿Tienes buenas sensaciones? El Cartagena es un club que por nombre debe estar en la pelea por el ascenso siempre. Es verdad que no pasa económicamente por su mejor momento, por eso quizá el presupuesto no sea de los más potentes, pero sí la sensación de que ha hecho un equipo bueno de la categoría. No sé qué sensaciones tú tienes respecto al sitio en el que podéis estar este año.
1: Bueno, el equipo muy bien. Creo que hay mucha competencia interna, que eso es muy bueno. Creo que hay mucha igualdad en todas las posiciones. Y como suelo decir yo siempre, pensar en Majadahonda, intentar ganar allí y luego ya se verá al final de temporada donde por lo que podemos luchar, pero primero es ir un poco partido a partido, es ganar en Majadahonda y ya se verá hasta dónde le da el equipo.
0: Dices que conoces bien al Rayo Majadahonda, conoces a futbolistas que juegan en el equipo, ¿qué tipo de rival vais a tener enfrente? ¿Qué debéis hacer bien concretamente en ese partido para ganar?
1: Bueno, ellos son un equipo que le gusta tener mucho la pelota, ser protagonistas y bueno, al final veremos cómo se plantea el partido, pero al final siempre jugar fuera de casa es difícil, entonces de mantener la portería a cero, intentar tener nuestras ocasiones y ganar el partido que es lo que queremos.
0: ¿Qué te llevó a venir al Cartagena? Creo que insistieron mucho, ¿no? Los responsables del club, los responsables deportivos, ¿no? Para tenerte.
1: Sí, tanto director deportivo como entrenador, siempre confianza máxima en mí.

0: Me conocían muy bien, me subieron esperando mis tiempos y eso es lo que más me llamó desde el principio, la insistencia, el querer hacerme mejor futbolista, como yo siempre les decía, yo quiero llegar al fútbol profesional y creo que no hay mejor sitio que Cartagena por todo lo que tiene. También ves el estado, ves la afición, ves cómo acabó al final de temporada y confías al máximo en el club.
1: ¿Tuviste claro en todo momento que querías seguir en España, en este caso en Cartagena? Porque bueno, tú tienes doble nacionalidad hispano-polaca, has jugado en la Liga de Polonia, tienes experiencia allí, no sé si eso siempre te hace tener esa vía presente, esa opción.
0: Sí, llegaron muchas ofertas al final, después del buen año que hice el año pasado, llegaron muchas ofertas también del extranjero, pero yo tengo una meta clara, que es llegar al fútbol profesional en España y la sigo teniendo. Entonces, hasta que no lo consiga, pues tengo claro que quiero jugar aquí en España y creo que Cartagena era el mejor sitio para crecer.
1: Un buen sitio, ¿por qué no? Para estar en el fútbol profesional, sin ir más lejos, el año que viene, ¿no? ¿Quién sabe?
0: Partido a partido, y seguro que eso nos va a llevar a cosas muy buenas al final de temporada.
1: Oye, ¿qué te enseñó tu etapa en Polonia? ¿De qué te ha servido?
0: Bueno, yo al final a Polonia llegué muy joven, justo recién salido de juveniles, y aprendí lo que es el fútbol profesional, aprendí a llevar ciertas situaciones, tanto de estar abajo como de estar arriba, de jugar competiciones europeas. Entonces, al final, un poquito de lo que soy yo hoy aprendí en Polonia. Creo que es un fútbol muy diferente, que también me ha enseñado. Y bueno, una experiencia bonita que me llevo y ya está.
1: ¿El club está cumpliendo con las expectativas que tenías de momento, lo que te has encontrado en cuanto a la dimensión? Hablabas antes de pasada del estadio, bueno, la afición que está también batiendo récords, al menos en esta categoría, en Segunda B, Primera Federación, que ha batido récord de abonados también, con más de 6.000, no sé si era un poco la respuesta o el escenario que esperabas.
0: Bueno, sí, yo creo que al final, creo que el equipo el año pasado a final de temporada enganchó un poquito a la afición. Creo que este año se notó. El primer partido que jugamos en Cartago Nova, daba la sensación de que había más personas incluso de las que había, y yo creo que nosotros como equipo tenemos que intentar eso, enganchar a la afición, que estemos ahí, que estemos unidos, y creo que eso es un combo que va a ser muy importante.
1: Pues vamos a ver si sale bien la temporada. De momento ha arrancado bien para el conjunto que dirige Íñigo Vélez de Mendizábal, con una victoria y un empate en las dos primeras jornadas. Es muy pronto, pero pinta bien el proyecto del Cartagena de esta campaña. Vamos a ver si es capaz de darle continuidad ganando al Rayo Majadahonda, repito, el partido el sábado a las 9 de la noche, y que lo contaremos aquí, como siempre, en la sintonía de la Radio Autonómica. Con Javier Ajenjo, en principio, y cruzamos los dedos sin ningún problema. Has hecho toda la pretemporada bien, creo recordar, ¿no, Javi? En cuanto a problemas físicos digamos que espantar los fantasmas del año pasado, ¿no? Porque el año pasado sí tuviste algunos problemas, como decía antes.
0: Sí, fueron problemas que no se podían haber evitado mucho, porque fueron a través de un golpe, pero este año todo perfecto y en plenas condiciones.
1: Pues que vaya todo bien, Javi, este año. Suerte el fin de semana y en lo que queda de temporada.
0: Perfecto, muchísimas gracias.
1: Hoy ha sido presentado Alex Guti como nuevo refuerzo albinegro. Fue el último en llegar. Explicaba cómo fue su incorporación.
2: Pues bueno, sí que fue un poco complicado la situación, porque bueno, había pocos días de mercado, había equipos que sí que es verdad que eran importantes de la categoría e interesados en mi incorporación, pero de la noche a la mañana, cuando surgió la posibilidad, como he dicho antes, pues no dudé. ¿Por qué? Pues por el proyecto deportivo que hay, que es súper interesante, porque me consta que se están haciendo las cosas actualmente muy bien, porque hay una gran plantilla y un gran cuerpo técnico, y porque la afición es determinante en este tipo de decisiones, y cuando un estadio pues se llena con 8, 10 o 15.000 personas, cuando esté lleno, para mí eso es muy importante. Entonces, bueno, pues eso, de nuevo, decir a la afición que siga con nosotros, que lo vamos a necesitar muchísimo.
1: También ha hablado Alex Guti, el extremo albinegro del técnico, de Íñigo Vélez de Mendizábal.
2: Pues mira, la verdad que no tuve ni tiempo de...

0: de hablar con él realmente. Fue todo demasiado rápido porque fue en un día, la primera llamada fue por la mañana y la firma fue por la tarde-noche, si no me equivoco, o así. Pero bueno, la directiva me transmitió también su idea y ya digo, fue todo rapidísimo, fácil y no hubo mucho que pensar ni que cambiar.
1: Sí, me gustaría resaltar que fue un claro ejemplo de una apuesta de un jugador por un club, porque él realmente, lo ha dicho anteriormente, tenía situaciones ya muy avanzadas, prácticamente cerradas con otros clubes, y cuando se le presentó la opción del Cartagena, la verdad que paralizó todo y en pocas horas pudimos llegar a un acuerdo.
2: Esto comentaba Víctor Alonso, que también ha hablado, por cierto, del aspecto económico, insiste en esa idea de que tiene que llegar inversión, un inversor.
3: Sobre el tema de la situación general del club, pues es la que, vale, sabéis, que hace falta inversión, es evidente. Las deudas de la anterior gestión retumban cada día en el Cartagonova y es difícil, así es muy complicado. Entonces necesitamos una inyección. Se está en ello, hay alternativas, hay posibilidades, ya veremos, es un tema que en primera persona lleva el presidente, que no puede ser de otra manera, y propietario, y esperemos que pronto pueda haber alguna solución. Y a partir de ahí todo lo demás, es decir, la nómina las terminaremos pagando y las situaciones corrientes, pues con dificultades, y en función de cómo podamos ir salvando esa deuda del pasado, pues lo mismo, lo iremos acometiendo. Evidentemente con esa inyección que nos puede dar una nueva inversión, pues será todo más sencillo, que en eso es lo que se está trabajando fundamentalmente Alejandro Rivas.
2: Y por último, Víctor Alonso ha hablado también de la fecha del derbi. Ya saben, debía jugarse en el fin de semana del 26-27 de septiembre, no va a ser posible jugar en fin de semana, se ha pospuesto la fecha de disputa del partido del Cartagena-Real Murcia y será finalmente el 7 de octubre, entre semana, miércoles.
3: Hemos intentado que el partido se jugara en fin de semana, creo que era el interés del público en general, del público nuestro, que es el que más nos importa, seguramente del público rival también, del club en materia económica también era lo más interesante. Hemos empujado hasta donde hemos podido, pero no ha podido ser. Entonces, ya una vez que no se puede echar marcha atrás, por centrarnos en la nueva realidad, la federación nos trasladó simplemente que era por motivo de seguridad, pues la policía hizo una serie de informes que desaconsejaban absolutamente que el partido fuera fin de semana y no hay otro motivo. Ahora nos queda adaptarnos a la nueva circunstancia, intentar de acertar, ser lo más inteligente posible para adaptarnos a la nueva circunstancia y sacar el máximo provecho del partido a todos los niveles, deportivo, económico, social, que me importa mucho. Y en eso estamos, más o menos tenemos decidido todo. Pero también tenemos algún otro problema también todavía añadido con el tema de la ubicación de la afición visitante, que son situaciones que otra vez tenemos que volver a hablar o negociar con la policía y estamos en ello.
2: Esto ha comentado hoy Víctor Alonso. Son las 8:50. 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
2: Más de Primera Federación, en este caso estamos con la actualidad del Águilas, que nos trae Jaime Zaragoza. Compañero, buenas noches.
6: Hola Fermín, buenas noches. Hace aproximadamente un año y 8 meses que no juega al fútbol en competición oficial y el pasado domingo volvió. Se trata del jugador del Águilas, Jesús Carrillo. Jesús Carrillo, buenas noches.
7: Hola, buenas noches.
6: Un año y 8 meses, parece una eternidad, pero hay luz al final del túnel, hay salida.
7: Sí, bueno, la verdad que ha pasado ya mucho tiempo desde la lesión y feliz de estar de vuelta.
6: ¿Cuáles fueron tus sensaciones cuando Adrián Hernández te dice que vas a salir, que va a volver a jugar en competición oficial?
7: Bueno, la verdad que el míster siempre me transmite tranquilidad y los pasos a seguir. Y que sabe que, porque él sabe que es un proceso largo y ha sido el que más paciencia ha tenido. Y la verdad que estoy muy feliz de volver a los terrenos de juego.
6: ¿Cómodo durante el partido, en esos minutos que jugaste?
7: Sí, bueno, al final el partido estaba abierto.

0: y había bastante espacio, y en esas posiciones la verdad que desenvolverme bien y aprovechar los minutos que me dé.
1: Lo que sí nos dimos cuenta es que se tiene como referencia en la media punta para organizar un poco el juego, por lo menos en los minutos que estuviste en el terreno de juego, se tiene de referencia a Jesús Carrillo.

0: creo que vamos a dar más que una alegría.
1: ¿Qué te falta? ¿Qué sensaciones son las que sientes que me falta esto? ¿Qué le falta a Carrillo?
0: Bueno, al final es mucho tiempo el que llevo sin jugar y voy poco a poco. Ya estoy cogiendo cada vez más ritmo y yo creo que en una semana podremos ver al mejor Carrillo.
1: Confianza total tanto de Pedro Riverte como de Adrián Hernández en ti. No sé si eso te crea una responsabilidad a la hora de tener que devolverle esa confianza.
0: Bueno, al final Pedro siempre ha tenido mucha confianza en mí y ya lo demostró el año anterior que me ha llamado. Y el míster que decir, que al final también ha sido el que me ha sostenido y bueno, la verdad que tengo una responsabilidad, no por decir responsabilidad, pero sí que al final tengo que devolvérselo en el terreno de juego, porque es una oportunidad única que tengo.
1: Dos partidos lleva el Águilas en Primera Federación, un empate en casa, una derrota afuera. Bueno, la derrota del pasado domingo podemos analizarla y buscar que si el balón estaba dando vueltas, estaba en movimiento, cualquier tipo de excusas, pero cuesta trabajo adaptarse a esta nueva categoría.
0: Sí, esta categoría es lo que tiene, que al final los errores se pagan muy caro y en estos dos partidos se ha podido ver que hemos tenido a veces el control del partido. En el primero ya expulsan a uno y teníamos la victoria casi en el bolsillo y en los últimos minutos se nos va. Y bueno, al final es primera red y tenemos que saber la categoría en la que estamos y minimizar esos errores.
1: ¿Confiamos en el Águilas para solventar esta situación de arranque de temporada?
0: Sí, claro, hombre. Hay que confiar al 100% porque nosotros estamos trabajando muy bien durante la semana y yo creo que los resultados van a llegar tarde o temprano.
1: Aquí, Carrillo, no hay descanso. El próximo sábado, 1:00 p.m, esperemos que el sol respete un poquito durante esa hora del partido. Te decía, aquí no hay descanso. El sábado, un equipo plagado de internacionales en categorías inferiores.
0: Sí, bueno, al final sabemos ya lo que es la cantera del Real Madrid, que es una de las mejores canteras del mundo y salen futbolistas extraordinarios. Y bueno, nosotros afrontar el partido como otro cualquiera y intentar llevarnos los 3 puntos.
1: Habrá que tener cuidado en qué facetas del partido, porque bueno, los zagales estos son aviones.
0: Sí, ellos tienen sobre todo la parte de arriba, al final es donde marcan diferencias y tenemos que controlar esos momentos en los que ellos tengan buenos y nosotros aprovechar las ocasiones, que hasta el momento ha sido lo que nos ha faltado, aprovechar esas ocasiones que hemos tenido durante 15-20 minutos.
1: Confiamos que las tenga y nos alegramos mucho, Jesús Carrillo, nos alegramos mucho de volver a verte en competición oficial en los terrenos de juego.
0: Muchas gracias a ti.
1: Hasta luego, buenas tardes. Pues Fermín, tenemos de nuevo a Jesús Carrillo jugando al fútbol, en este caso en el Águila Fútbol Club. Hasta luego, buenas noches.
2: Gracias, Jaime. Buenas noches. Esta mañana ha hablado Adrián Hernández, el técnico del Águilas, por ejemplo, de los arbitrajes.
3: Del arbitraje y ya está. Si es que pues sí, el hombre también pues cometió sus errores, como yo los cometí otras veces, o en algún cambio, o en algún planteamiento. Yo sé, un error y listo. Eso sí que me parece un error. Lo que no me parece tanto error es la decisión del cuarto árbitro. O sea, es que todavía no me sigo preguntando el porqué. Porque todo lo demás que digo son mis expresiones dentro del campo con mis jugadores, con los que, por cierto, tengo una relación absolutamente extraordinaria. Entonces, pues, lo único que digo es que sea una cosa ecuánime y justa, chimpum, y no vengamos con prejuicios. Ya está. Es que creo que no hay que decir nada más.
2: ¿Y cómo ve Adrián al rival, al filial del Real Madrid, que lleva 4-6, empate en la primera jornada contra el Teruel, luego ganó su partido, es el equipo que va a visitar el Rubial este sábado a mediodía, Adrián?
3: Si no respetamos y jugamos con humildad y minimizando los errores y cuidando todos los detalles, pues si no respetamos al Real Madrid, ¿a quién vamos a respetar? O sea, es un equipo fantástico, campeones de Europa, me refiero, en categorías inferiores, en Youth League, pues, yo sé, jugadores que valen, que tienen un valor en el mercado altísimo, de 10, 15 millones de euros, muchos de ellos, incluso más, algunos que van a valer millonadas de aquí a un año o dos años, en fin, son jugadores muy buenos, disfrutemos de su presencia aquí, pero eso sí,

0: un partido donde nosotros también podemos ganar, donde nosotros podemos hacérselo muy incómodo, donde nosotros creo que podemos quitarle por momentos el balón. No podemos estar con un Madrid defendiéndonos los 90 minutos porque tiene mucha calidad arriba.
1: En cuanto al Real Murcia, recordamos que el conjunto grana se clasificaba ayer para los octavos de final de la fase nacional de la Copa Federación. Ha pasado a la segunda ronda. Necesita ganar dos eliminatorias más para tener billete para la Copa del Rey. Mañana el sorteo de la siguiente ronda con tres posibles rivales, el Navalcarnero, el Orihuela y el Saguntino. Es un viaje que veremos las consecuencias que tiene de cara al partido del fin de semana. Lo reconocía ayer Sergi Guilló. No ya por el desgaste de la prórroga, sino por el propio desplazamiento en sí, muy incómodo, muy largo. El equipo se fue martes, ha vuelto hoy, hablamos de un viaje de 3 días. Es verdad que se dejó en Murcia Guilló a muchos de los teóricos titulares, pero otros no solo viajaron, sino que tuvieron protagonismo. Por ejemplo, Javi Moreno, por ejemplo, Álvaro Bustos, que entraron en la segunda mitad. Y vamos a ver cómo afronta el Murcia el partido del fin de semana contra el Atlético madrileño. Un Real Murcia que, por cierto, ha anunciado hoy la renovación de Alassane Sila, jugador del filial, defensa central y medio centro, que tuvo protagonismo con el Imperial el año pasado, jugando 27 partidos y contribuyendo al ascenso a Segunda Federación. Ahora mismo está lesionado y hoy se ha anunciado su continuidad, su renovación hasta junio de 2028, además con la opción de prolongar el contrato una temporada más. Sila, que seguirá, por lo tanto, en el Real Murcia, en este caso a las órdenes de Sergio Campos, en el filial murcianista. Con ese apunte terminamos de momento este primer tramo de programa. Enseguida volvemos con más deporte. Ahora lo último de la información general. Sonia Illán, buenas noches.
2: Buenas noches. Las obras para construir el nuevo centro industrial de fabricación de chips y semiconductores de la empresa Quantis en Murcia van a arrancar antes de finales de año, con el objetivo de que la compañía pueda comenzar su actividad antes de que termine 2027. El nuevo complejo, que se va a levantar en el Centro Logístico Norte, estará en la pedanía del Esparragal. El Ministerio para la Transición Ecológica ha dado el visto bueno ambiental a los dos primeros filtros verdes del cinturón verde del Mar Menor. Estarán situados en el Albujón y los Alcázares. Podrán tratar hasta 1,5 millones de metros cúbicos de agua subterránea al año. El alcalde pedáneo de Alquerías, José Luis Marín, ha dicho hoy, al declarar como investigado en un juzgado de Murcia, que desconocía la existencia de las camas elásticas en las que hace ahora más de un año murió electrocutada una niña de 2 años en las fiestas patronales, por lo que no pudo recabar, dice, documentación a sus responsables. Y el Congreso ha aprobado hoy la proposición de ley para conceder la nacionalidad española a los saharauis nacidos cuando el Sáhara Occidental se encontraba bajo administración española, y a sus descendientes. Una iniciativa que ha salido adelante con el apoyo de los partidos del gobierno y sus habituales aliados, la abstención del PP y UPN y el único voto en contra de Vox. El texto continuará ahora su tramitación en el Senado.
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1: 9:01, volvemos con el deporte, Región Deportiva. Es que tenemos varias cosas más de las que hablar. Por ejemplo, motociclismo. Este fin de semana vuelve a haber Mundial, Gran Premio de San Marino en el circuito de Misano, con nuestros 4 pilotos. Y el quinto, que es Juan Carlos Martínez, que está muy cerca de ellos. Juan Carlos, ¿qué tal? Buenas noches.
4: Hola, buenas noches. En efecto, somos ya un apéndice de nuestros pilotos, ya de
1: claro, todos los grandes premios. Como si fuera el quinto hombre.
4: No, sí, efectivamente, el quinto hombre de los murcianos, y nada, y dispuesto aquí a contar grandes cosas de Misano, un circuito que puede ser que favorezca a las circunstancias y a las posibilidades de nuestros pilotos, y que yo creo que se les puede dar bien. Así que encantado ya de estar aquí y deseando que empiece el fin de semana.
1: Sí, vamos a escuchar, y ahora te pido valoración, Juan Carlos, lo que ha dicho Pedro Acosta a los compañeros de Dazón respecto a sus posibilidades de ganar una carrera en esta edición del Mundial, algo que el propio Acosta cree que es muy complicado.
5: El otro día le preguntan también a Paul Espargaró, me refiero, que dice, si hablo con el corazón, sí que creo que se puede ganar con la KTM, que Pedro puede ganar con la KTM de aquí a final de temporada. ¿Tú qué opinas?
6: Hace muchos años que Paul está en la empresa, y quiera o no, lo sentimental muchas veces no puede, pero al final solo tienes que ver. Paul el año pasado llegaba, se subía a la moto y estaba dentro del Q2, y este año está sufriendo más de lo esperado, ¿no? Entonces, el nivel del campeonato está más alto, nosotros estamos a nivel de

0: el año pasado, pero los demás han subido la apuesta, ¿no? Entonces, ahora mismo es complicado, pero bueno, tenemos que hacer carreras como la de Aragón para optar a esa victoria, ¿no? Estar lo más cerca del primero que se pueda y a ver si ese día, como podía haber sido en Tailandia, optamos a ese punch final.
1: ¿Hay alguna opción real, Juan Carlos? Porque más no se le puede pedir a Costa.
2: Más no se puede pedir, pero yo creo que más opciones no hay, en el sentido de que es un circuito en el cual la Aprilia van a ir muy bien, van a ir muy fuerte. Es un trazado de mucha carga aerodinámica, sobre todo en la parte final, y ahí las Aprilia se mueven como pez en el agua. Y vamos a tener un Marc Márquez que ganó aquí el año pasado y también va a ir muy fuerte. Entonces, teniendo en cuenta eso, yo creo que Pedro bastante es que consiga aspirar al podium, pero no le doy viso de poder estar peleando por la victoria. Sería mucho pedir. Entonces hay que tener los pies en el suelo. La verdad que de aquí al final de temporada puede ser que algún circuito como Portimao se le pueda dar bien al de Mazarrón y pueda tener posibilidades de poder luchar por esa victoria. Pero yo creo que el podium puede ser posible, pero aún así será muy complicado, porque ya digo, Martín, Bechek y Márquez van a estar en un nivel muy alto y va a ser muy complicado poder estar peleando con ellos durante este fin de semana aquí en San Marino.
1: ¿Y Aldeguer dónde crees que puede estar, Juan Carlos?
2: Fermín nos dijo cuando nos fuimos de Aragón que el podium era posible aquí. Yo la verdad que lo veo un poco optimista. Es verdad que es la carrera de casa para su equipo, para el equipo Gresini. Pero yo creo que un top 5 puede ser perfectamente plausible para el piloto del año ahora, teniendo en cuenta el rendimiento que tuvo en Motorland, que este circuito también se le da bien. Yo creo que en torno a esa posición puede estar peleando perfectamente. Su compañero Alex Márquez también le debatirá esa posición, ese puesto entre los cinco primeros, pero bueno, yo creo que puede estar también ahí en la pelea, así que ya digo, yo tanto Pedro como Fermín puede estar en torno al tercero, quinto, sexto, peleando perfectamente este fin de semana aquí en Misano.
1: Y en Moto3, ¿ves otra victoria de Quiles? He visto cómo volvió, sí, sí, después de su lesión, pese a, no sé, que pudiera tener alguna secuela de ese problema que había tenido, fue capaz de ganar, y no sé si puede llegar a batir, si está a tiempo de batir algún récord de victorias en un año en Moto3, porque es tremendo.
2: Sí, sigue así, seguro que sí. Al final, Máximo tuvo una fractura de clavícula en el Gran Premio de Gran Bretaña, se le fijó perfectamente esa fractura. 20 días después de la operación consiguió conseguir esa victoria en el circuito de Motorland con una superioridad aplastante. Y aquí viene un circuito en el cual el año pasado fue segundo, perdió la victoria en la última curva y este año es el gran favorito, sin lugar a dudas, para llevarse ese triunfo aquí en Misano. Entonces yo creo que ahora mismo Máximo tiene todas las papeletas de ser el piloto que se corone en lo más alto del podium aquí en este Gran Premio de San Marino. Y Álvaro Carpe estará también peleando por puestos delanteros. Es un circuito que le gusta y es un circuito en el cual el motor no tiene tanta importancia como tenía en Motorland, y entonces eso, teniendo en cuenta las carencias que tuvo ahí de velocidad punta, aquí no va a tener ese hándicap tan importante, así que yo creo que puede estar también peleando por el podium. No digo ya por la historia, porque yo creo que Máximo estará en otro código postal, en otro nivel, pero sí que puede estar también peleando por los primeros puestos y haciéndolo muy bien el otro piloto murciano, así que ya digo, yo creo que podemos tener a todos peleando entre los cinco primeros en todas las categorías.
1: Eso sería un lujo. Carpe, que por cierto era noticia hace unos días, porque ya creo que el equipo no lo ha confirmado, pero ya se daba por hecho, sí, que va a promocionar, que va a dar el salto a Moto2, ¿no?
2: Sí, efectivamente. En el equipo de Moto2 del equipo Pramac, la moto de Izan Guevara queda libre y por lo tanto va a ocupar ese hueco que queda Álvaro Carpe, que entra dentro de una escudería, la verdad, con mucha proyección, que tiene equipo de Moto2 y de MotoGP, como es el Pramac Racing, y sin duda alguna algo merecido para Álvaro, que lo hizo muy bien el año pasado, fue cuarto del Mundial, este año va en segunda posición, solo le falta la victoria, pero se merece ese salto a la categoría intermedia, seguro que lo hace muy bien. Y ya digo, el hecho de haber encontrado hueco en un equipo que tiene proyección hasta MotoGP, sí, es algo positivo y que le puede dar lugar a poder ascender en un futuro a la categoría reina, como ya ha hecho Izan Guevara en este curso, por ejemplo.
1: ¿Qué previsión meteorológica vais a tener por allí el fin de semana, Juan Carlos?
2: Hoy hemos tenido tormentas, hemos estado en alerta naranja aquí en la zona de la Emilia-Romagna. Mañana mejora un poquito la previsión, pero seguramente caiga algún chispeo, alguna lluvia. Y luego ya de cara a sábado domingo ya mejora y el domingo se prevé un clima despejado si no cambia, carreras en seco. Y bueno, una temperatura y un clima perfecto para la práctica del motociclismo.
1: Allí ya estuviste el año pasado, ¿no, Juan Carlos? Has estado, sí, en otra ocasión, allí ya eres, sí, conocido, allí ya te conocen, ¿no?
2: Sí, efectivamente, aquí estuvimos el año pasado ya en este Gran Premio de San Marino. Pedro tuvo la mala suerte de romper la cadena de la moto y abandonar la carrera. Fermín lo hizo un poco mejor y ya digo, nos llevamos un podium de Moto3 con Máximo, pero sí, ya nos conocen por aquí. Estuve también como aficionado en el año 2021 en plena pandemia por aquí, con lo cual

0: Ya no está la tercera vez aquí en esta zona de Riccione, de la Emilia Romagna, circuito de Misano, y ya conocemos un poquito pues la zona, toda esta zona costera, que la verdad que está muy bien. El tráfico la verdad que es un poco caótico aquí en esta parte de Italia, pero bueno, por lo demás la verdad que es muy bonito y un circuito y una zona muy recomendable para venir a visitarla como aficionado al motociclismo, todo aquel que quiera.
1: Muy bien, mañana primeros entrenamientos, de par de mañana a las 9 empezarán los libres de Moto3 con Quiles y con Carpe, un poquito más tarde, 11 menos cuarto, los de MotoGP con Acosta y Aldeguer. Juan Carlos Martínez, muchas gracias, compañero. Mañana volvemos a establecer contacto, comunicación contigo.
0: Perfecto, gracias a vosotros, como se diría aquí, grazie mille, buona notte y nada, y un piacere, como siempre.
1: Muy bien, espero que sepa. Estos tres, bueno, ha dado la sensación de que te apañas bien con la pronunciación. Espero que, hombre, ya si es la tercera vez que estás por allí, pues algo, tenga algún conocimiento más también, Juan Carlos, algo más sí, ¿no? Te desenvuelves bien, ¿no?
0: Si no, es facilito el italiano, pero bueno, no obstante, ir a la escuela oficial de idiomas también ayudaría a poder avanzar un poco más con el idioma.
1: Muy bien, te veo fino. Gracias, Juan Carlos.
0: Gracias, hasta luego.
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1: Hoy era un día importante para la Unión Deportiva Pinatar, estaba pendiente de su rival en la previa de la Copa del Rey. Va a ser el Atlético Melilla. El partido de ida se va a jugar en San Pedro del Pinatar, en el José Antonio Pérez, el fin de semana del 26 o 27 de septiembre. El partido de vuelta será en Melilla el fin de semana siguiente, el 3-4 de octubre. Es una cita muy importante para el conjunto murciano, que milita en preferente autonómica, porque en el caso de superar esta eliminatoria se aseguraría tener un rival de primera división en la Copa del Rey. Vamos a ver si lo consigue el cuadro que preside Antonio Rubio, con el que vamos a intentar hablar antes de las 9:30, mientras vamos a ir con otras cosas, por ejemplo con el fútbol de Segunda Federación.
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1: Vamos precisamente a saludar al presidente del Pinatar, a Antonio Rubio. Antonio, ¿qué tal? Buenas noches.
4: Hola, buenas noches.
1: Bueno, ¿qué cara se os ha quedado con el resultado del sorteo, con ese rival, con el Atlético Melilla?
4: Pues la verdad es que estamos muy contentos. Hemos disfrutado mucho del día, hemos pasado una experiencia única aquí para San Pedro del Pinatar. La primera vez que se mete un equipo de San Pedro en la Copa del Rey. Y encima de todo, ha sido uno de los rivales que esperamos que nos tocasen.
1: O sea, ¿estáis contentos con el emparejamiento, aunque os toque jugar la ida en casa? No sé si hubierais preferido cerrar la eliminatoria en vuestro campo.
4: Hombre, sí, la verdad es que cerrar la eliminatoria en tu campo pues aprietas más y el resultado va a ajustar, pero bueno, dentro de lo que cabe estamos muy muy contentos con la eliminatoria que nos ha tocado.
1: O sea, que ya estáis soñando con un rival de primera, ¿no?
4: Bueno, de momento vamos a pensar el partido del sábado y el Dolorense en la Liga y después el partido del Melilla que habrá que jugarlo. Pero sí, también tenemos la ilusión de que San Pedro juegue con un primera.
1: Habéis estado, como decías, en el sorteo ahí en Las Rozas, que bueno, ya para vosotros era algo simbólico, ¿no? Y muy importante, me imagino. Dices que ha sido una gran experiencia.
4: Sí, pues la primera vez que Nosotros siempre hemos sido un equipo territorial y es la primera vez que pues, nos metemos con la Federación Española, o sea que ha sido una experiencia muy, muy grata.
1: Bueno, ¿qué proyecto habéis preparado para este año? Hombre, es todo muy enfocado, entiendo, a esta posibilidad de tener a un primera en la Copa de

0: el Rey, pero más allá de eso, en la Liga, bueno, ya habéis empezado, que perdisteis el primer partido, ¿no? Que,
1: sí, que habéis proyectado para este año. Los nervios, pero bueno, el equipo de este año ha sido un proyecto, estamos intentando cambiar un poco ya la expectativa, un proyecto de momento, intentar llegar a los playoffs, es nuestro objetivo este año.
0: Dices que queréis, con vistas al futuro, cambiar cosas en el proyecto para buscar, no sé si objetivos más ambiciosos. Antonio, ¿quiero entender o no?
1: Sí, objetivo ya, el proyecto nosotros lo empezamos con chavales de aquí, de la zona, y seguimos con el proyecto también. Gente de la zona y todo eso, pero el fútbol ha ido cambiando. Los 10 años que llevamos ha ido cambiando. Entonces ya vamos buscando un perfil un poco más profesional.
0: Pero para seguir contigo o sin ti, porque como dices, llevas muchos años, antes con la denominación de pinatarense, ahora Unión Deportiva Pinatar, ¿tu idea sería seguir o no, o echarte a un lado?
1: Bueno, mi idea, también hay que dar pie a nuevas juventudes, nuevas ambiciones, seguir, voy a seguir, que sea apoyando, que sea en la directiva, pero la idea es intentar hacer un proyecto. Yo llevo 10 años que cansan, la verdad es que 10 años con un equipo de fútbol, pues cansan un poco y hay que meter sangre nueva.
0: ¿Qué vais a preparar? No sé si tenéis algo previsto para el partido de ida, esa eliminatoria contra el Melilla. Antonio.
1: Bueno, previsto, ¿no? Ahora tenemos que sentarnos, afrontarlo con ilusión. Hoy nos han dado las instrucciones ahí en la federación y, bueno, intentar que la gente de San Pedro pues se anime y venga a animar al equipo.
0: El partido de ida, aún no sabéis cuándo se va a jugar, ¿no? Sé que es el fin de semana 26 o 27, pero ¿lo tenéis claro o no?
1: El de momento, según a ser un equipo de fuera de la península, se tiene que jugar el domingo 27 a las 12, pero lo tiene que confirmar la Federación Española.
0: Ya. Pero estáis obligados a coger ese horario.
1: Sí, ese horario. Nos han dicho que todavía no se puede confirmar porque hay que hablar con el otro equipo, pero que los partidos de fuera de la península tienen que ser mínimo el domingo a las 12.
0: Antonio Rubio, presidente de la Unión Deportiva Pinatar, hoy ha conocido su rival en esa eliminatoria previa de la Copa del Rey, será el Atlético Melilla. Estabais volviendo de Madrid, creo, ¿no? No sé si habéis llegado ya a casa o no, Antonio.
1: Sí, no, acabamos de llegar. Estamos aquí en el campo ahora con el equipo, contando la experiencia.
0: Muy bien, perfecto. Pues a disfrutarlo, Antonio. Ojalá dentro de unos días estéis celebrando la clasificación para la Copa del Rey. Gracias.
1: Esperemos. Venga, gracias. Esperemos que sí. Venga, hasta luego. Muchas gracias.
0: Está en marcha desde el pasado fin de semana la temporada en Segunda Federación. Tenemos 6 representantes de la región. 2 de ellos consiguieron ganar. En la primera jornada, el Yeclano y la Deportiva Minera, en el caso del conjunto del Llano del Beal, ahora comandado por Alejandro Sandroni, con un gol en el tramo final del encuentro frente a la Peña Deportiva. Estamos en comunicación con su técnico, con Alejandro Sandroni. Alejandro, ¿qué tal? Buenas noches.
2: Buenas noches, Fermín.
0: Bueno, ¿qué importancia le das a este inicio? Es solo un partido, pero teniendo en cuenta que tuvisteis que hacer toda la planificación de forma acelerada, no sé si tiene más valor de lo que podría parecer, ¿no? Por acostumbrarse a ganar cuanto antes.
2: Sí, es muy importante empezar ganando, y más para un proyecto que estamos en pañales. Estamos en lo deportivo, estamos muy lejos todavía de lo que queremos ser. Pero sí, ya hemos, yo creo que desde lo que llevamos de pretemporada más este partido, pues hemos establecido pues una forma de trabajar de día a día que creo que es bastante buena, que gracias a los jugadores, a su disposición, a los medios que nos ha dado el club, Antonio y la directiva, pues hemos puesto un buen día a día. Estamos tratando de buscar una idea, una forma de jugar. Y evidentemente si tú ganas eso, todo el mundo cree más, ¿no? Y bueno, importante, además creo que cómo ganamos, creo que merecido y además cómo es la categoría, ¿no? Desde la seguridad defensiva, de conceder poco y antes o después pues aprovechar la calidad que tenemos en nuestros jugadores.
0: ¿Cómo se cohesiona un grupo grande tan pronto? Hablo, hombre, de entrenador plantilla. pero también con los responsables del club, ¿no? Porque el entrenador es nuevo, el equipo totalmente cambiado, además hecho, como decíamos, con porque empezasteis a funcionar tarde, hecho rápido, no sé todo eso cómo se consigue, porque entiendo que tenéis que

0: ir ensamblando piezas mientras jugáis partidos, ¿no?
1: Sí, sí, no es fácil, pero con la buena voluntad de todos, que creo que aquí yo el tiempo que estoy encantado, pues con la buena voluntad de la directiva, con la buena voluntad de los jugadores, con el staff, porque el staff también es todo nuevo, el campo y los jugadores. Los jugadores están demostrando unas ganas enormes por hacer las cosas bien. Y bueno, cuando estuvimos en Murcia hace muchos años, en el Murcia B, había una persona que me dijo una cosa que se me quedó para siempre, que un entrenador es un entrenador y sus circunstancias. Bueno, adaptándonos a las circunstancias y con, ya te digo, con que todo el mundo deje un poquito el ego suyo y ponga un poquito para que todo vaya bien. Y la verdad que por ahora encantado con todos.
0: Tú en varias declaraciones públicas ya has destacado, has valorado el esfuerzo que hizo el club por hacer una plantilla, formar una plantilla cualificada en tan poco tiempo. ¿Eso te da más responsabilidad, digamos, a ti, que pueda recaer más responsabilidad sobre ti?
1: A ver, más responsabilidad que me pongo yo no se pone nadie. Además, hemos tomado la decisión de venir a entrenar aquí a Segunda Ref, que no lo había hecho nunca. Había entrenado en Segunda B, pero no en Segunda Ref. Sí. Y la verdad que yo creo que lo que ha pasado aquí es también mérito de lo que se lleva haciendo aquí. Es decir, los últimos 3 años, en la Deportiva Minera, con el trabajo de José Blaya y de Antonio, sobre todo, que son los que están desde hace 3 años, pues han dotado al club de una imagen y de una forma de hacer las cosas que cuando llamas a un jugador ya te conocen. Y bueno, en eso creo que nos ha ayudado bastante lo de los últimos años. Y luego la llegada de Belencoso y también que yo llevo unos cuantos años y conocemos el mercado, pues hemos hecho esta plantilla. Pero a partir de ahí hay que hacer equipo. Las plantillas no ganan, no los jugadores solo no consiguen cosas y ahora hay que hacer un equipo. Estamos en camino de ello y evidentemente que haya buenos resultados, pues eso ayuda.
0: Desde fuera parece que la Minera hay mucha exigencia, ¿no? Siempre ha habido y mucha ambición. ¿Eso lo asumes tú?
1: Sí. Hay mucha exigencia y yo también se he venido aquí a la Minera, no es para estar de paso. Es decir, queremos seguir creciendo, queremos seguir mejorando, pero con la humildad de saber de que hay 4 o 5 equipos que están de principio muy por encima nuestro, que es UCAM, es Alcoyano, es Orihuela, Atlético Baleares, Intercity. Pues son equipos que tienen mucho, que han estado en la categoría, en Primera Ref, hace relativamente poco. Y bueno, luego está el Yeclano, el Cieza, que viene fuerte, el Poblense el año pasado hace playoff. Es decir, un grupo importante y bueno, nosotros con nuestra humildad queremos mejorar. Y eso pasa por tener mucha exigencia en el día a día a todos los niveles. Y por ahora se está dando. El tema es hacerlo 9 meses.
0: Hablabas del grupo hace un momento, de rivales, está todo muy apretado. Prueba de ello es que ya en la primera jornada, si sirve como pista, no ha habido ningún equipo que haya ganado por más de un gol, por ejemplo. Ha habido varios empates, bueno, equipos como el vuestro, por ejemplo, que ha ganado por la mínima, pero bueno, seguramente es un indicio de lo que va a ser el grupo, ¿no?
1: Sí, yo creo que se han puesto las cartas tanto a nosotros en lo que es nuestro partido, las cartas, cómo van a ser los partidos en nuestro campo. Es decir, partidos muy cerrados, de mucha exigencia de concentración, de estar muy seguro atrás y de aprovechar tus ocasiones, que es el 1-0, y luego las cartas también de cómo va a ser el grupo. El grupo creo que ha tenido 3-1-0, 3-1 y 3-2-1, ¿no? Son equipos que está todo muy, muy igualado, como tú dices, que prácticamente un gol te hace ganar o empatar y que hay que adaptarse a todas las circunstancias. Nosotros en este primer partido nos hemos adaptado a nuestras circunstancias, ahora vamos a un campo totalmente diferente, un contexto totalmente diferente y tenemos que adaptarnos, ¿no? Para ser competitivos, ser inteligentes, tener personalidad y buscar el,

0: el ser competitivo sobre todo, porque eso es lo que te acerca al final a sacar buenos resultados.
1: Hablabas ahora de pasada del próximo partido, Mallorca B, ¿qué sabes de ellos?
0: Sí, lo hemos visto, un rival pues como filial de segunda división, con jugadores muy muy jóvenes, de muy dinámicos, de mucha velocidad, de mucho, mucho físico, tal vez en algún momento con falta de experiencia, pero que han sido capaces de empatar a uno en Valencia Mestalla, que es otro de los rivales que como está el Valencia, que tal vez no está muy bien en primera división, pero está sacando mucho jugador de su cantera. Eso quiere decir que también tienen que aspirar a estar arriba, ¿no? Pero bueno, vamos a ver el contexto de viaje, que siempre los viajes para equipos como el nuestro pues son una historia que creo que aquí también se hacen bastante bien. Y ya te digo, ahora mismo no tenemos patrones determinados de los equipos, pero sí sabemos que lo que hicimos el otro día contra la Peña no, y lo hacemos contra el Mallorca, no nos va a dar. Entonces hay que mejorar, hay que crecer y hay que adaptarse sobre todo al contexto que vamos a jugar.
1: Pusisteis la guinda en el mercado de fichajes con la llegada de Juan Carlos Real, Alejandro, que fue muy llamativa. ¿Cómo está?
0: Pues la verdad que muy bien. La verdad que fue una alegría enorme. Nosotros habíamos hablado con él a principio del mercado. Se activó todo en los últimos 3 días en una gestión que hicieron Antonio y Belencoso. Y la verdad que muy contento. Porque nos da jerarquía, es un jugador que ahí está su currículum, que como lo he dicho en algún compañero tuyo, yo no le voy a enseñar a jugar al fútbol, pero sí le puedo ayudar a que sea competitivo en este contexto, que él no ha jugado nunca. Entonces, bueno, ha llegado muy bien, muy fino, evidentemente un profesional como él, que ha estado en los equipos que ha estado, pues va solo. Y le falta ahora pues el coger esa chispa de entrenar con el equipo, de entrenar en hierba artificial, de adaptarse, y la verdad que está poniendo todo de su parte para hacerlo, y yo creo que pronto va a empezar a echarnos una mano.
1: Este fin de semana uno, ¿no?
0: Vamos a ver, nos quedan 2 entrenamientos, pero ya te digo que ha venido en un peso ideal, él ha estado entrenando con un preparador físico personal, le falta algo de grupo, pero bueno, yo creo que puede estar, aunque sea acompañar al equipo para adaptarse a nosotros y para conocernos, pero lo tengo que hablar con él. Si él está cómodo, seguro que viene. Ya luego decidiremos si nos echa una mano en el campo o no.
1: Otro nombre que llamó la atención cuando llegó a la Minera, hablábamos del último fichaje, que fue Juan Carlos Real, o casi el último, y el primero fue Ángel Cano, que venía de ascender con el Extremadura a Primera Federación, uno de los mejores centrales del grupo. No sé qué nivel has encontrado en él, porque es un jugador de mucha trayectoria, además, de mucha experiencia, que pueda ser también en parte líder del equipo en el terreno de juego.
0: Sí, fue el primero que apostó por nosotros, lo que te decía antes. Al final la Minera ha hecho muchas cosas buenas estos 3 años y los jugadores creen. Él también tenía un contexto familiar que nos ayudaba, se decidió rápido. Ya te digo, fue el primer jugador que firmamos, no había nadie. Creo que estaba Kamal solo que había renovado. Y bueno, la verdad que pues como jugador no lo vamos a discutir en este contexto. Además, él sale de este contexto, de la época de Torrent, de la época de recambios Colón, en la tercera valenciana, y bueno, la verdad que es un lujo, al igual que vengan jugadores como Samu Casado, como Aaron Piñán, como...
1: Sí, a Piñán lo conocías tú, además. Claro, a Piñán lo tuviste tú.
0: ¿No? Sí, a los dos, a Samu y a Aaron, y la verdad que muy bien, se están adaptando bien, son jugadores profesionales, humildes y que quieren crecer ellos y hacernos crecer. Y bueno, en todo eso, pues que estemos como entrenador lo suficientemente lúcidos para elegir bien y que nos den la razón cuando elijamos.
1: Alejandro Sandroni, técnico de la Minera, que ha empezado con buen pie la temporada después de haber ganado en el debut este fin de semana, domingo a las 12, primer partido fuera de casa, en este caso en el campo del filial del Mallorca. Alejandro Sandroni, que ya sabes que nos alegramos de todo lo bueno que te pase, a seguir sumando triunfos.
0: Sí, a seguir trabajando y a ver si podemos seguir haciendo crecer a la Minera, que es lo que buscamos.
1: Gracias, mucha suerte, Alejandro.
0: Muchísimas gracias, Fermín, un abrazo grande.
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0: Este fin de semana empieza la Liga de Fútbol Sala, el sábado para el Pozo en Noia, el domingo para el Gympi Cartagena en casa contra Inter Movistar. El Pozo, el flamante campeón de la Supercopa, que tiene un viaje muy largo hasta Galicia. Hoy ha hablado Josán González, dice que tiene a todos listos.
1: Bueno, pues la verdad es que trajimos bastante soldados heridos, pero como el nivel de compromiso de la plantilla es tan grande, pues estamos los mismos disponibles que estuvimos en la Supercopa, evidentemente con las bajas de Edu y de Villeiro, y la verdad que contentísimo, ¿no?, por esa parte, ¿no?, porque al final era una semana propicia para que algún jugador con molestia pues no viajase, pero todos quieren estar con el equipo, incluso algunos igual para no jugar, y eso dice mucho del compromiso, que para mí es fundamental para seguir a por más.
0: Insistía en esa idea, precisamente en esto último que comentaba, que tienen que ir a por más, que tienen que ser inconformistas.
1: Yo cuando, tranquilamente, creo que fue el martes por la mañana, pues me metí en tu noticia y fui escuchando los audios de todos los jugadores, uno por uno, y entonces pues le pedí a Marcel que me repitiera lo que te dijo a ti, que se lo dijera a sus compañeros, ¿no? De esa parte final, que fue una entrevista bastante larga, emotiva y bonita, esa parte final donde Marcel dice que ahora hay dos caminos: conformarse con ser el equipo que ha roto esa historia, ¿no?, de las finales con el Barça y de volver a ganar un título después de tantos años, o ir a por más, y pasar con todo en la vida. Entonces nosotros sabemos que es una competición nueva, que es muy exigente, que no se pueden perder puntos, que tenemos un calendario muy exigente, y vamos a pelear por ella desde el sábado.
0: Aludía ahí, en ese pasaje de la comparecencia, José González, a una entrevista que había hecho en esta casa el compañero Fernando Vera, y que lo había utilizado de ejemplo para trasladarle a sus jugadores, para que Marcel le trasladara ese mensaje que había expresado aquí en Onda Regional a los jugadores, al resto de compañeros en el vestuario. Hasta aquí llega el deporte. Son las 9:30 de la noche. Mañana habrá más. Que pasen buena noche. Gracias.
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0: Son las 6:30.
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0: Buenos días. Hoy no es un día cualquiera, hoy es viernes, viernes 11 de septiembre. Poquito a poco, a lo largo de esta semana, hemos ido cogiendo marcha en lo que ha sido la vuelta de las vacaciones para la mayoría de ustedes, aunque, bueno, ahí están las perspectivas en las grandes ciudades de la región de fines de semana, al menos fines de semana, con una intensidad festiva importante. Va a suceder aquí, en la ciudad de Murcia, martes, día de la romería. Algún afortunado además tendrá hasta puente, y esto se trasladará en las semanas siguientes tanto a Cartagena, la festividad de cartagineses y romanos, como a la Feria Chica también de Lorca, que también ha tenido su día grande con la Virgen de las Huertas. O sea que todavía estamos en algunas festividades importantes también en otros municipios de la región, para seguir combinando lo que es la feria y la fiesta con la vuelta a la actividad, con la vuelta al trabajo. Jornada hoy con pocos cambios en relación al día de ayer en cuanto a la meteorología, de la que ya yo puedo decir que estamos disfrutando y no sufriendo y padeciendo como lo hemos hecho en semanas precedentes. Temperaturas de nuevo que se van a quedar ahí cerquita de los 30 grados en horas centrales del día, por ejemplo aquí en la ciudad de Murcia. Vamos a tener un fin de semana también estable, tranquilo, para poder disfrutar, como decimos, de todas esas actividades festivas o de ocio. Jornada hoy de nuevo, eso sí, con problemas para llegar al trabajo, para llegar a los estudios, si es que necesitan ustedes el transporte público.

0: Transporte Público, que ayer respondió, sus trabajadores lo hicieron con contundencia a la hora de seguir la huelga, una huelga en el sector del transporte que reivindica determinadas mejoras en la negociación de su convenio colectivo, que llevaba ayer a la primera jornada de huelga, que se repite hoy en este viernes y que se sucederá tanto el lunes como el martes. Lo digo porque tengan esa previsión, como ya les advertíamos ayer, de salir unos minutos antes, tener en cuenta que el autobús que cogían a la hora habitual puede que no llegue porque esté secundando la huelga. Los servicios mínimos siguen en torno al 60% en horas punta, 40% en horas valle. Ayer fueron muchos los usuarios del transporte público que se vieron sorprendidos desagradablemente porque no llegaba el autobús, porque no se habían tampoco informado, enterado de esta movilización de los trabajadores de este sector del transporte de viajeros. Bueno, pues ténganlo en cuenta en esta jornada, que hoy sigue, como decimos, la huelga, siguen las movilizaciones. Todo ello en un panorama, además, en el que la vida se va a volver más cara en las próximas semanas y en los próximos meses. Miren ustedes, más de lo que ya viene siendo cara y sigue aumentando, pues sí, por dos factores. Uno, la decisión del Banco Central Europeo ayer de elevar los tipos de interés al 2,5%. Esto va a encarecer una hipoteca media a tipo variable. Los que la tengan fija dirán, qué bien, que lo hicimos en su día, dejamos el tipo de interés fijo. Bueno, pues los que la tengan en variable, para una hipoteca de 150.000 euros les va a suponer una subida de 800 euros al año, es decir, aproximadamente unos 80 euros al mes, que luego poquito a poco se nota, y se va a notar, ¿por qué? Porque la tendencia ahora mismo de los mercados energéticos es al alza. Vamos a entrar en un otoño-invierno probablemente en el que el gobierno va a tener que echar de nuevo de medidas de apoyo, por lo menos para los que menos recursos tienen, porque la vida en este aspecto de la luz, de los carburantes, del gas, va a seguir subiendo. El conflicto en el Golfo, lejos de solucionarse, se está complicando. Y se está complicando porque, además de las estrecheces que ya existen para que salga el petróleo de los países del Golfo, por el estrecho de Hormuz, ahora se está complicando en la otra salida, la segunda más importante del mundo de crudo que existe, que es a través del Mar Rojo. Los hutíes, que son estos rebeldes en Yemen que están auspiciados, sufragados y armados por Irán, han avanzado en sus posiciones, han llegado al Golfo de Adén y van a complicar y mucho, como decimos, la salida, la segunda salida más importante de crudo del mundo, que está precisamente a través del Mar Rojo. Otra forma de presionar a Estados Unidos indirectamente a través, como decimos, de los hutíes, que mantienen un conflicto permanente con Arabia Saudí, no en una guerra abierta, pero prácticamente como si lo fuera. Así que las cosas, como digo, se van a complicar. La inflación, ayer Christine Lagarde hablaba de un escenario máximo que contempla el Banco Central Europeo del precio del petróleo a $135 el barril. Miren ustedes, qué exageración. Bueno, es que hoy está a 108 y subiendo. Vamos con el tiempo, Mari Carmen Rodríguez. Mari Carmen.
1: Buenos días. Cielos poco nubosos con intervalos de nubes bajas. Temperaturas sin cambio. Seguimos con máximas muy suaves, en torno a los 30 grados en gran parte de la región, por debajo incluso de ese umbral en puntos del noroeste y el altiplano. La tendencia de los próximos días es mantener estos valores, con alguna ligera subida de cara al fin de semana, y subida que sería un poquito más acusada a partir del inicio de la próxima semana, martes y miércoles. Ya hablamos de valores en torno a los 33, 35 grados. Un respiro térmico que va a venir también, sobre todo, por las mínimas, que se van a mantener, eso sí, estas se van a mantener sin cambios, por debajo de los 20 grados en todo el territorio regional, incluso por debajo de los 15 grados en puntos del noroeste y el altiplano. Hablamos de temperaturas hoy máximas de 30 grados en Cartagena, 29 en Caravaca de la Cruz, Yecla y Lorca, y 30 en la ciudad de Murcia. Ya a esta hora los termómetros marcan pues temperaturas muy suaves que nos han hecho pasar, como estabas comentando, una noche muy agradable, y hablamos de valores pues de 21 grados en Cartagena, 20 en Murcia, 17 en Lorca, 15 en Yecla y 13 grados en Caravaca de la Cruz.
0: Hace falta chaquetilla a estas horas, sí, de la mañana, para salir a la calle en el noroeste. o en el altiplano. Vamos a repasar.

0: La actualidad en titulares.
1: El Banco Central Europeo eleva los tipos de interés al 2,5%, su segundo incremento del año. Adicae Murcia advierte de que aumenta la presión sobre las hipotecas, lo cual dificulta el acceso a la vivienda. Manuel Funes es su presidente.
2: En Murcia el problema es especialmente preocupante. El precio de la vivienda ha subido un 14,4% en un año. Tenemos viviendas más caras y una financiación que puede ser también más costosa y exigente.
0: La comunidad incrementa en 6 millones el aval joven para la compra de vivienda hasta alcanzar un total de casi 30 millones de euros. Marisa López Aragón, portavoz del Gobierno.
3: Con este programa eliminamos la barrera de acceso que supone precisamente hacer frente a esta entrada a la vivienda y le ayudamos a iniciar su proyecto de vida.
1: El centro de microchips de Quantix en Murcia iniciará sus obras en otoño con una inversión de 40 millones de euros. José Trigueros es el CEO de la compañía.
4: Y la idea es que, como teníamos en plazo en nuestro plan de negocio, que en un año tenemos de 12 a 18 meses. Yo prefiero llegar más hacia el 12 que hacia los 18.
0: El Ministerio para la Transición Ecológica da el visto bueno ambiental a los filtros de los Alcázares y el Albujón que permitirán tratar el agua y evitar la llegada de nitratos al Mar Menor. La comisionada del ciclo del agua es Laura Martín.
5: Pues mientras desafortunadamente otros presentan pasos atrás, otros dan pasos atrás, el Ministerio sigue trabajando sin descanso en la protección del Mar Menor.
1: Vuelven a las aulas los alumnos de secundaria, bachillerato y formación profesional básica. La principal novedad es la incorporación de primero y segundo de la ESO en 11 centros de primaria. Mari Carmen Sánchez, directora del San Pedro en Las Palas, Fuente Álamo.
6: Ellos insistieron en la necesidad y en la tranquilidad que le daba que su hijo siguieran aquí, en el cole y en el pueblo, evitando esos desplazamientos a los institutos de Fuente Álamo.
0: La Fiscalía alerta de las consecuencias del discurso de odio tras los sucesos de Torre Pacheco y destaca la agresión xenófoba a un menor cuyo caso sigue en fase de instrucción. Sergio Ramos es su abogado.
7: Vamos que la Fiscalía, que tiene varias diligencias abiertas, pues investigue, porque además no solo hay asociaciones pequeñas, hay partidos grandes con representación parlamentaria que vestieron el odio en Torre Pacheco y lo siguen haciendo.
1: Segunda jornada de huelga en el transporte público de la región, con paros previstos también los días 14 y 15. Los efectos se notaban ayer, sobre todo a primera hora.
8: Esperábamos el de la UCAM directo.
9: Todos esperando el camión para la uni.
10: Sí, como unos 20, 30 minutos, yo creo.
11: No sabía que había huelga, sí, pero sí me ha afectado.
0: Capitanía Marítima deniega la entrada al puerto de Cartagena a un buque ruso por el embargo impuesto por Bruselas por la invasión de Ucrania.
1: El murciano Luis Martínez Zoroa participa en un avance clave para abordar el problema de Navier Stokes, uno de los grandes retos aún sin resolver de las matemáticas de fluidos.
0: Se dispara el precio del petróleo por la inestabilidad en Oriente Medio, rebasando los 105 dólares por barril. Antonio García, profesor de finanzas de energía, advierte de que la crecida se va a mantener.
12: Los ataques siguen recrudeciéndose en Oriente Medio. Eso va a hacer que de alguna forma el mercado no se sienta cómodo con un barril por debajo de los 100 dólares.
1: 25 años después del 11S sigue marcando la memoria colectiva, aunque con diferencias quienes lo vivieron y quienes no, que ya representan a una cuarta parte de la población.
13: Y nos fuimos a la playa y estábamos impresionados también, porque es que no te podías imaginar lo que iba a ser aquello.
14: Creo que mi madre me contó una vez que recuerda haberlo visto en la televisión y que fue muy impactante el momento en el que estampan los aviones, que ves que están muriendo gente y todo.
0: El Supremo ve peligro para el proceso electoral en las altas del censo por la ley de nietos. El PP considera que el tribunal les da la razón, Sumar aboga porque los nacionalizados conserven sus derechos. Esther Muñoz y Mónica García.
15: Pues alteraba muchas de las cuestiones que venían establecidas en la ley y alertamos de ello y nos dijeron de todo. Y ahora el Tribunal Supremo está viendo lo que nosotros llevamos alertando todo este tiempo.
16: Fue migrante hace años, expulsadas por la dictadura, entre otras cosas, de aquí de España, y que no les demos la nacionalidad con plenos derechos.
1: El Congreso aprueba conceder la nacionalidad española a los saharauis nacidos antes de 1977 y a sus descendientes. Tesh Sidi, diputada de Sumar y nacida en un campamento saharaui, defendía la ley.
17: Devolvemos el DNI español a aquellos saharauis que un día lo tuvieron y este Estado se lo quitó.
0: Marruecos afea a España que siga señalando sin pruebas de alentar y promover la entrada masiva en Ceuta. Su ministro de Exteriores cuestiona que no se devuelva a los migrantes. Los deportes, Fermín Oain, buenos días.
18: Hola, buenos días. El Gran Premio de San Marino de motociclismo arranca hoy en el circuito de Misano con los primeros entrenamientos. El mazarronero Pedro Acosta llega con opciones de podio, pero ve muy complicado lograr una victoria antes de que acabe el Mundial. La Unión Deportiva Pinatar se medirá al Atlético Melilla en la ronda previa de la Copa del Rey, a doble partido. En el caso de de ganar, su rival sería un conjunto de primera división. El Real Murcia anunció ayer la renovación de Alassane Sila, jugador del Imperial, hasta 2028. El Pozo Murcia viaja a Galicia para medirse

0: mañana el Noia en su estreno en la Liga. Solo Edu Sousa y Lilleiro se perderán el partido. El UCAM Murcia Club Baloncesto disputa hoy su segundo amistoso de pretemporada. Será en Yecla contra el Boca Juniors. El Ozono Global Jairis abre esta tarde la pretemporada contra el Lucentum de Alicante en Alcantarilla. Y Enric Mas sigue como líder de la Vuelta a España tras la disputa de la antepenúltima etapa. El murciano José Luis Faura ocupa el puesto 78 de la clasificación general.
1: Gabriel María Dolores en el control, 6 y 42 minutos.
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1: Este viernes, nueva jornada en el transporte público urbano interurbano de viajeros en la región. Movilizaciones que suceden a una primera jornada de parones con un seguimiento del 100% según el comité de huelga de Monbus. En el caso del tranvía de Murcia, el seguimiento fue menor. Con mayores servicios durante el día, los paros se van a repetir, además de hoy, como les decimos, mañana, el lunes y el martes, con servicios mínimos del 60% en horas punta, aunque en el día de la romería los servicios mínimos serán del 100%.
5: Francisco Tomás Muñoz, presidente del Comité de Empresa de Monbus, anuncia que van a presentar una demanda judicial para que se rectifique la decisión y no garantiza que el día de la romería salgan todos los autobuses.
6: Que ya son abusivos un 60-40, pues el 100% entendemos que es totalmente ilegal. Hombre, nosotros creemos que el martes deberían de modificarla y sacar unos servicios mínimos en condiciones, como mínimo como los demás 10. Y si no, pues tampoco nosotros ahora podemos garantizar que vayan a salir los autobuses, no lo sabemos.
5: Los efectos del primer día de esta huelga de transporte se dejaron notar principalmente a primera hora de la mañana en Murcia y Cartagena, con esperas de más de media hora, paradas repletas de usuarios esperando el autobús y viajeros que llegaban tarde al trabajo o a la universidad.
7: No sabíamos, nos vamos enterando. Esperábamos el de la UCAM directo.
8: Todos esperando el camión para la uni.
9: Sí, como unos 20, 30 minutos, yo creo.
10: No sabía que había huelga. Sí, pero sí me ha afectado. Y esto me atrasa para el trabajo que voy a hacer ahorita. Sí, voy a llegar tarde. Ya avisé que voy a llegar tarde.
1: Hablamos de la economía, la de todos nosotros, o la mayoría. El Banco Central Europeo sube los tipos de interés al 2,5% en su segundo incremento del año. Un nuevo endurecimiento monetario que llega después de que la inflación se situara en el 3,3% en agosto en el conjunto de la Unión Europea. Una situación que desde ADECAE en Murcia denuncian que impone una mayor presión sobre las hipotecas y el acceso a la vivienda. También llegará a lo que se conoce como los préstamos personales. Manuel Funes, coordinador de ADICOE en la región de Murcia, hacía las siguientes consideraciones.
5: Funes reclama una mayor competencia y mejores condiciones para el ahorro, así como hipotecas más transparentes. Critica que mientras los consumidores necesitan cada vez más poder adquisitivo para financiarse, el ahorro a nivel nacional se sitúa por debajo de la media de la zona euro, en un contexto bancario que mantiene una elevada rentabilidad.
11: Mientras el consumidor paga más por financiarse, el ahorro en España sigue remunerándose por debajo de la media de la zona euro, en un sector bancario que mantiene una elevada rentabilidad. Reclamamos por ello más competencia, mejores condiciones para el ahorro, hipotecas transparentes, menos vinculaciones y un acceso a la vivienda que no obligue a la familia a endeudarse cada vez más.
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1: Vamos con otros apuntes de la actualidad regional. El Consejo de Gobierno ha aprobado la actualización de la normativa del bingo en la región para adaptarla a las modalidades electrónicas y reforzar la seguridad de los usuarios.
5: La nueva regulación actualiza un marco normativo aprobado en el año 2010. Los sistemas deberán estar homologados y contar con mecanismos que permitan registrar y conservar la información de las partidas y operaciones realizadas. Todo ello con el objetivo de detectar posibles irregularidades y prevenir el fraude. Marisa López Aragón, portavoz del Gobierno.
12: Va a permitir comprobar las operaciones y ayudar a detectar posibles irregularidades y prevenir el fraude. La Administración Regional también va a poder realizar un seguimiento en tiempo real y bloquear servidores o terminales cuando existan indicios racionales de una infracción muy grave.
5: la reforma.

0: Forma ordena las modalidades electrónicas existentes e incorpora el bingo electrónico de sala, que permite la utilización tanto de terminales electrónicos como de cartones impresos. Este decreto incrementa también las exigencias en materia de seguridad informática, protección de datos y fiabilidad de los sistemas con servidores seguros y controles de verificación de los equipos.
1: La propuesta de modificación de la Ley de Protección del Mar Menor en la región genera reacciones tanto políticas como por parte de colectivos. Desde un punto de vista legal, el profesor de Derecho Administrativo de la Universidad de Murcia, experto en Derecho Medioambiental, Eduardo Salazar, señala que esta modificación supone un retroceso en la protección del ecosistema.
0: Uno de los puntos que cuestiona es la modificación del régimen de ayudas y sanciones a las empresas que incumplan la normativa. Según explica, actualmente la pérdida de determinadas subvenciones estaba vinculada a la comisión de infracciones, mientras que la reforma plantea que esta medida pase a ser potestativa. A juicio del experto, esto supone un retroceso en la protección del mar menor y contradice el principio europeo de no regresión ambiental.
2: Quitarle al instructor la obligación de dejar sin subvención a aquella empresa que contamine el mar menor, dejarla sin la obligación de que pierda la subvención, es ir en contra de la protección, es ser regresivo. Y va en contra de uno de los principios del derecho ambiental europeo, internacional y nacional, que es el principio de no regresión.
0: Otro de los aspectos que plantea dudas jurídicas es la relación entre la legislación regional de protección del mar menor y la ley estatal que reconoce personalidad jurídica al ecosistema. El experto considera que ambas regulaciones podrían entrar en conflicto si una modificación de la legislación regional supone una reducción de los derechos y de la protección reconocidos al ecosistema.
2: Como hay unos derechos, y ahora ya vamos a hacer un enfoque de derechos en vez de un enfoque de protección, mayor o menor protección, como hay unos derechos del mar menor que ya es una persona, perder protección supone una pérdida de derechos o un ataque a sus derechos.
1: Termina el verano y los partidos trabajan ya en clave electoral ante los meses que se avecinan. Un ejemplo, Podemos, donde Javier Sánchez Serna anunciaba estos días su adiós a la coordinación del partido en la región, donde ya hay candidato a sucederle. Todo apunta a que será el exdiputado regional Víctor Ejío quien asuma esta responsabilidad. La candidatura a las autonómicas de mayo de 2027 la quiere encabezar la actual diputada de la formación morada, María Marín.
0: La coordinación de Podemos en la región de Murcia cambiará tras 7 años de dedicación de Javier Sánchez Serna, una responsabilidad para la que ya ha presentado su candidatura el que fuera diputado regional en la primera mitad de la legislatura, Víctor Ejío.
3: Te doy este paso adelante para asumir la coordinación de esta organización en un momento igual de difícil o más complicado por el avance de la ultraderecha, que todos conocemos. No soy mucho de hablar de mí mismo. Me conocéis y sabéis que a mí me gusta, lo que me gusta de verdad es estar con la gente.
0: Hasta el 13 de septiembre cualquiera de las 2.600 personas que integran el partido en la región de Murcia se pueden presentar como candidatas. Del 5 al 11 de octubre se realizarán las votaciones de forma telemática. Ángel Luis Hernández es secretario de organización de Podemos.
4: En las próximas semanas elegiremos la candidatura a la presidencia de la región de Murcia y a la asamblea regional, las candidaturas a la alcaldía de Murcia y Cartagena y también una nueva coordinación autonómica y un nuevo consejo ciudadano. Hasta el 13 de septiembre está abierto el plazo para presentar candidaturas.
1: Para 11 centros educativos de la región, ayer fue un día especial, son aquellos en los que se implanta este curso primero de la ESO. En total son ya 18 repartidos por la geografía murciana. Este jueves 109.000 alumnos han iniciado las clases en educación secundaria, bachillerato y formación profesional básica.
0: Uno de esos 11 colegios que ofertan cursar primero de la ESO es el San Pedro, el único centro educativo de la pedanía Las Palas en Fuente Álamo. Ya podrán imaginar que los protagonistas, el alumnado, estaban más que contentos.
5: Pues me gusta bastante quedarme en el centro porque está cerca de mi casa, puedo seguir viendo a mis amigos de primaria y ahora que se ha venido una amiga que estaba en el San Antonio, ahora la puedo ver porque tenemos el horario más o menos cerca del que creo, entonces la puedo ver.
6: Me supone muy bien porque es como, el colegio está más cerca y así puedo ver también a todos mis compañeros y todo eso.
7: Sí, porque a la vez puedo ver a todos mis compañeros y todo y no tengo que ver a gente nueva, ¿sabes? Porque eso a mí no me va.
1: La formación profesional, por su parte, gana peso en la región. Este curso las solicitudes han aumentado un 4%. El director general de formación profesional, Luis Quiñonero, destaca además el incremento de la oferta, que ya supera las 48.000 plazas.
0: Las ramas industrial, eléctrica, informática, de seguridad, construcción y hostelería y turismo son algunos de los sectores que más profesionales cualificados demandan. En el caso de la rama sanitaria, la más solicitada por el alumnado, la oferta se ha ampliado.

0: creado con 40 nuevos ciclos en los últimos años. Quiñonero señala que el reto es equilibrar las preferencias de los estudiantes con las necesidades reales de las empresas y destaca que la región lidera las tasas de inserción laboral en los grados medios de formación profesional. Escuchamos al director general de FP.
1: Por ello, en los últimos años, además de un crecimiento cuantitativo

0: profesional de la rama sanitaria.
1: Las solicitudes han aumentado un 4% este curso y el director general considera que la formación profesional está dejando de ser una segunda opción frente al bachillerato. Además, destaca el incremento de las solicitudes vinculadas al área industrial, una evolución que puede contribuir a cubrir la falta de trabajadores cualificados que existe en distintos sectores de la economía regional.
0: En este curso académico, que las solicitudes vinculadas al área industrial están creciendo también, con lo cual ya estamos dando pasos, avances, aunque sean pequeños, para poco a poco tratar de hacer una región más formada y una región que responda a nuestras necesidades de trabajo y de profesionales cualificados.
2: Por cierto, que la comunidad ha impulsado un convenio con los ministerios de Defensa y de Educación para impartir enseñanzas de formación profesional en centros docentes militares. Defensa destinará más de 930.000 euros para que la Consejería de Educación imparta el grado medio de gestión administrativa en la Escuela de Infantería de Marina General Albacete y Fuster, ubicada en Cartagena. Marisa López Aragón, portavoz.
3: El objetivo es que los militares de tropa y marinería puedan obtener un título técnico de grado medio y que el personal militar de la Escuela de Suboficiales pueda acceder a las titulaciones de grado superior tras haber realizado ese grado medio.
2: Vamos a abrir nuestra página cultural.
4: Muy buenos días. El Centro Regional de Restauración ya maneja una fecha para el traslado de sus instalaciones a las naves de lo que en tiempos fue la conservera, en Ceutí. El servicio de mudanza, nos contaba ayer en la Hora de la Cigarra su director, Javier Bernal, ya está contratado y el cambio deberá estar completado a finales de octubre o comienzos de noviembre.
5: Se ha hecho una contratación que ya se ha resuelto a una empresa para la mudanza y va a empezar en breve porque tiene un plazo de 2 meses. O sea que yo creo que a finales de octubre, primeros días de noviembre, estamos ya, si no pasa nada, trasladados en el nuevo centro de la conservera en Ceutí.
4: Mucho antes, en este mismo mes de septiembre, el MUBAM completará la exposición dedicada a las piezas de la colección Adela Barba, con el último lote de las que han pasado por las manos de los técnicos del Centro de Restauración. Y ya que hablamos de exposiciones, anoten esta, que la Galería Itac de San Javier dedica a revisitar una selección de los caprichos y los desastres de la Guerra de Goya, grabados reinterpretados por artistas contemporáneos, porque según el propietario de la galería, José Luis Molina, la obra de Goya es absolutamente actual.
6: Es impresionante que 200 años aproximadamente que hace de esa expresión artística de Goya a través de la obra gráfica de él, y nos presente esos vicios, esa superstición y al final esa estupidez de la sociedad, ¿no? A veces que estén tan actualizados. Y bueno, y ya en la parte de los desastres de la guerra, que pues qué te puedo decir, ¿no? La crudeza, lo desgarradora y la brutalidad que presentan, y al final el sufrimiento, ¿no? Y que está pues también de mucha actualidad,
4: ¿no? Actualidad de nuestra región ha sido la tormenta de este pasado miércoles, que provocó, entre otras incidencias, un serio encharcamiento de los restos del yacimiento de San Esteban. Charcos que vienen a sumarse a otros elementos, como basura o aparición de maleza, que han llevado a Huermur a denunciar la situación ante la Dirección General de Patrimonio. Nos decía Sergio Pacheco, presidente de Huermur, que el plan de San Esteban obliga al ayuntamiento a disponer de bombas extractoras en perfecto estado de funcionamiento, bombas que, parece claro, no cumplieron su cometido.
7: El ayuntamiento tiene que asegurar que las bombas de drenaje, el tema de drenar el agua que caiga, pues funciona a la perfección y está a pleno rendimiento. Las bombas, se supone, en teoría, que tienen que estar instaladas, tienen que tener un mantenimiento periódico y que alguien se asegure que eso funciona debidamente. Y nosotros, por otra vía paralela, ya le hemos pedido al ayuntamiento, por acceso a la información, la copia de toda la documentación que se trató en el día de ayer en ese comité de emergencia de expertos y técnicos del tema de emergencia, para ver si realmente pues a alguien se le pasó por alto que, aparte de otras cosas, estaba el yacimiento de San Esteban y el patrimonio cultural.
4: Y voy a terminar con un pequeño fragmento de una de las músicas que sonó en el programa de ayer, el violín de María Dueñas, bajo la dirección de Gustavo Dudamel

0: Página cultural que nos acerca Paco Martínez cada mañana aquí en la Plaza Pública Noticias. Como les acercamos a estas horas, el repaso de los diarios regionales. La opinión se llena de rostros hoy en su primera, hablando de unas jornadas dedicadas al suicidio en las que colaboraba este periódico. El rival invisible, dice, deportistas, psicólogos y otros expertos, los vemos todos en fotografía tamaño carnet en la portada del diario La Opinión, alertan del incremento de problemas mentales entre los atletas de élite por el alto nivel de autoexigencia y la dedicación exclusiva en la sexta jornada de psicología y suicidio. La Verdad opta en su aspecto gráfico, tanto la edición de Murcia como de Cartagena, por acercarnos a esa huelga del transporte de viajeros. Arranca la huelga el primer día del paro de los trabajadores, que piden mejoras en sus condiciones. Tuvo retrasos y fue seguido al 100% en Murcia, según los sindicatos. En La Verdad de Cartagena se comenta también con una imagen parecida de una de las paradas de autobús, con la llegada de uno de los vehículos donde se ve en el parabrisas servicios mínimos, sorprendidos por la huelga de autobuses. El 75% de los choferes de los urbanos secundaron el paro en demanda de mejoras laborales, cuya convocatoria desconocían muchos viajeros. Titular principal hoy en La Verdad: La Risaca lidera el proyecto europeo para trasplantar órganos de cerdo a humanos. El grupo de Pablo Ramírez espera la luz verde para iniciar un ensayo con hígados porcinos modificados. La meta es utilizar, añade, estas vísceras para ganar tiempo en pacientes en riesgo vital que vienen aguardando un trasplante. Cuenta también La Verdad que la Fiscalía alerta del aumento de narcolanchas en las costas de la región y que el Banco Central Europeo eleva el tipo de interés al 2,5%. Son las 7.
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0: Continuamos, seguimos repasando actualidad como hacemos cada mañana desde las 6:30 aquí en Onda Regional. La Plaza Pública Noticias, un encuentro con la información al que sumamos a estas horas de la mañana a los espectadores de la televisión autonómica, a los que saludamos a los de las 7, la televisión autonómica de la región de Murcia. Pocos cambios en cuanto al tiempo en relación al día de ayer, así que vamos a seguir disfrutando. Ahora sí, se puede utilizar este, no sé si les parece, este término, disfrutar de estas temperaturas que no sobrepasan los 30 grados en horas centrales del día, solecito, apetece salir, apetece disfrutar de las distintas programaciones festivas, teniendo en cuenta aquí, por ejemplo, en la ciudad de Murcia, esta feria de septiembre que llega a un fin de semana, para algunos que tengan suerte, incluso extendido hasta el miércoles. El martes es el día de la romería. Tiempo muy agradable, incluso, bueno, también para la, ¿por qué no?, para la playa, sí, también, a pasear un poquito por, pasear por la playa, no sé si bañarse o no, pero bueno, las temperaturas, como les digo, muy agradables, porque esa va a ser la tónica, además, del fin de semana. Venimos hablando de distintos asuntos de la actualidad, ahora con Mari Carmen Ramírez vamos a repasar el pronóstico del tiempo, pero les digo que en la actualidad viene marcada aquí en la región y en las principales ciudades por esa huelga del transporte de viajeros, una huelga que va a continuar en esta jornada de viernes, que se extenderá también el lunes y el martes. Huelga sometida a unos servicios mínimos de cumplimiento. Ayer se cumplían 60% en horas punta, 40% en horas valle, pero eso sí, una huelga seguida mayoritariamente por los conductores de los autobuses, lo que se hizo notar, sobre todo entre aquellos viajeros que llegaban sorprendidos a las paradas de autobús ayer en Murcia o en Cartagena, decían que no viene el autobús. No, es que hay huelga, anda, es que había huelga. Bueno, hoy también, téngalo en cuenta si dependen del autobús, del transporte público de viajeros, que en el tranvía no se notó tanto aquí en la ciudad de Murcia, pero téngalo en cuenta esa previsión de que hoy también hay huelga. Tendrán que salir un poquito antes si es que quieren coger el transporte público de esos servicios mínimos. Nos ocuparemos de ello, pero ayer, como decimos, muchos viajeros decían, pues no lo sabíamos.
3: Sí, no me informaba porque necesito volver a casa. Yo vivo aquí entre semana, pero yo vivo en un pueblo, entonces necesito coger el autobús para volver a mi pueblo.

0: el fin de semana. Justamente me pilla mañana viernes la huelga de transporte y no sé si voy a poder volver.
1: Bueno, yo estaba en Cabezo esperando el bus, el 50, y duré casi media hora. Me tuve que ir al tranvía. Ojalá que se arreglen este problema rápido.
2: Se arregla este problema rápido, pero de momento el conflicto sigue hoy, como decimos, lunes y martes. Es uno de los argumentos de la actualidad. Otro, el que nos toca los bolsillos, o nos puede tocar de todos o de una gran parte de la mayoría, es el impacto que va a tener el incremento de los tipos de interés que ayer decidía el Banco Central Europeo. Sube un cuartillo, se coloca en el 2,5%. Quienes tengan una hipoteca que firmaron a tipo fijo, pues no les va a afectar, pero quienes tienen una hipoteca a tipo variable, sepan que una incidencia sobre un contrato de unos 150.000 euros va a suponer unos 800 euros de incremento al año en las hipotecas. Pero claro, esto no solo afecta a las hipotecas, afecta también a los préstamos personales, a la financiación, por ejemplo, si se van a comprar un vehículo, la financiación de los vehículos subirá el tipo de interés que se aplica, y todo esto evidentemente también tendrá un impacto indirecto, pero que se notará en los precios, a los que, como decimos, seguirán subiendo. Vamos a escuchar al experto Manuel Funes, coordinador de ADICA en la región, hablando de lo que supone el impacto de esta subida del Banco Central Europeo, por ejemplo, en vivienda, ¿no?
3: En Murcia el problema es especialmente preocupante. El precio de la vivienda ha subido un 14,4% en un año. Tenemos viviendas más caras y una financiación que puede ser también más costosa y exigente.
2: O sea que se va a poner un poquito más cuesta arriba la vida, si a todo esto sumamos el conflicto en el mercado energético provocado ya no solo por Estados Unidos e Irán. Ahora el conflicto entre Arabia Saudí y los hutíes están, les decía esta mañana, los más madrugadores, provocando ya problemas en la salida del crudo de los países del Golfo por la otra vía que tenían, por decir, la puerta de atrás, por el Mar Rojo. Era, por ejemplo, la salida que estaba utilizando y que está utilizando Arabia Saudí para sacar el petróleo. Es la segunda vía de mayor tráfico de crudo y de productos refinados de crudo del mundo. Los hutíes han alcanzado la costa del Golfo de Adén, en el estrecho de la salida del Mar Rojo, y van a complicar. Son unos grupos que están sufragados, mantenidos y armados por Irán, y van a llevar la tensión también, la está llevando ya de hecho a lo que es, como les digo, la segunda salida de tráfico de crudo más importante del mundo. Esto hace que a estas horas de la mañana el barril de Brent ya se encuentre más cerca de los 110 dólares que de los 100, está a 108 dólares, y esto va a repercutir de cara al otoño-invierno, no solamente en los precios de los carburantes, en el precio de la luz y en el precio del gas. Vamos a repasar el pronóstico del tiempo, Mari Carmen Ramírez.
4: Bueno, pues tenemos una jornada por delante de cielos poco nubosos con algún intervalo de nubes bajas y temperaturas estables sin cambios con respecto a la jornada de ayer. Seguimos con estas máximas tan suaves en torno a los 30 grados en gran parte de la región, por debajo incluso de ese umbral en puntos del noroeste y del altiplano. La tendencia de los próximos días es que se van a mantener estos valores, pero con alguna ligera subida de cara al fin de semana, subida que sería un poco más acusada en el inicio de la próxima semana. Martes y miércoles ya hablamos de máximas más en torno a los 33, 35 grados, pero bueno, estamos disfrutando de un respiro térmico que va a venir también sobre todo por las mínimas. Eso sí, ellas se van a mantener por debajo de los 20 grados en todo el territorio regional, incluso por debajo de los 15 grados en las comarcas del noroeste y altiplano, lo que va a favorecer el sueño nocturno y bueno, nos da ese respiro después de tantos días, tantas semanas con noches tropicales y noches tórridas que han impedido el buen descanso. Bueno, en concreto para hoy esperamos 30 grados de máxima en Cartagena, 29 en Caravaca, en Yecla y en Lorca, y 30 también en la ciudad de Murcia. Y a esta hora los termómetros marcan 20 grados en Cartagena, 19 en Murcia, 17 en Lorca, 15 en Yecla y 12 en Caravaca de la Cruz.
2: Pasamos con Silvia Mateo, la actualidad en titulares.
5: La comunidad incrementa en 6 millones el aval joven para la compra de vivienda hasta alcanzar un total de casi 30 millones de euros. Marisa López Aragón, portavoz del Gobierno.
6: Con este programa eliminamos la barrera de acceso que supone precisamente hacer frente a esta entrada a la vivienda y le ayudamos a iniciar su proyecto de vida.
4: El centro de microchips de Quantix en Murcia iniciará sus obras en otoño con una inversión de 40.

0: 30 millones de euros. José Trigueros es CEO de la compañía.
1: Y la idea es que, como teníamos en plazo en nuestro plan de negocio, que en un año, tenemos de 12 a 18 meses. Yo prefiero llegar más hacia el 12 que hacia los 18.
2: El Miteco da el visto bueno ambiental a los filtros de los alcázares y el Albujón, que permitirán tratar el agua y evitar la llegada de nitratos al Mar Menor. La comisionada del ciclo del agua es Laura Martín.
3: Mientras desafortunadamente otros presentan pasos atrás, otros dan pasos atrás, el Ministerio sigue trabajando sin descanso en la protección del Mar Menor.
0: Vuelven a las aulas los alumnos de secundaria, bachillerato y formación profesional básica. La principal novedad es la incorporación de primero y segundo de la ESO en 11 centros de primaria. Mari Carmen Sánchez, directora del San Pedro en Las Palas, en Fuente Álamo.
4: Ellos insistieron en la necesidad y en la tranquilidad que le daba que su hijo siguieran aquí, en el cole y en el pueblo, evitando esos desplazamientos a los institutos de Fuente Álamo.
2: La Fiscalía alerta de las consecuencias del discurso de odio tras los sucesos de Torre Pacheco y destaca la agresión xenófoba a un menor cuyo caso sigue en fase de instrucción. Sergio Ramos es su abogado.
5: Digamos que la Fiscalía, que tiene varias diligencias abiertas, pues investigue, porque además no solo hay asociaciones pequeñas, hay partidos grandes con representación parlamentaria que vestieron el odio en Torre Pacheco y lo siguen haciendo.
0: Capitanía Marítima deniega la entrada al puerto de Cartagena a un buque ruso por el embargo impuesto por Bruselas por la invasión de Ucrania.
2: El murciano Luis Martínez Oroa participa en un avance clave para abordar el problema de Navier Stokes, uno de los grandes retos aún sin resolver de las matemáticas de fluidos.
0: Se dispara el precio del petróleo por la inestabilidad en Oriente Medio, rebasando los 105 dólares por barril. Antonio García, profesor de finanzas de energía, advierte de que la crecida se va a mantener.
6: Los ataques siguen recrudeciéndose en Oriente Medio. Eso va a hacer que de alguna forma el mercado no se sienta cómodo con un barril por debajo de los 100 dólares.
2: 25 años después, el 11S sigue marcando la memoria colectiva, aunque con diferencias, quienes lo vivieron y los que no, que ya representan a una cuarta parte de la población.
7: Y nos fuimos a la playa y estábamos impresionados también, porque es que no te podías imaginar lo que iba a ser aquello.
8: Creo que mi madre me contó una vez que recuerda haberlo visto en la televisión y que fue muy impactante el momento en el que tampan los aviones, que ves que están muriendo gente y todo.
0: El Supremo ve peligro para el proceso electoral en las altas del censo por la ley de nietos. El Partido Popular considera que el tribunal les da la razón. Sumar aboga porque los nacionalizados conserven sus derechos. Esther Muñoz y Mónica García.
9: Pues alteraba muchas de las cuestiones que venían establecidas en la ley y alertamos de ello y nos dijeron de todo. Y ahora el Tribunal Supremo está viendo lo que nosotros llevamos alertando todo este tiempo.
10: Fue migrante hace años, expulsadas por la dictadura, entre otras cosas, de aquí de España, y que no les demos la nacionalidad con plenos derechos.
2: El Congreso aprueba conceder la nacionalidad española a los saharauis nacidos antes de 1977 y sus descendientes. Tessedi, diputada de Sumar y nacida en un campamento saharaui, defendía la ley.
11: Devolvemos el DNI español a aquellos saharauis que un día lo tuvieron y este Estado se lo quitó.
0: Marruecos afea a España que les siga señalando sin pruebas de alentar y promover la entrada masiva en Ceuta. Su ministro de Exteriores cuestiona que no se devuelva a los inmigrantes.
12: Los deportes, Fermín Noem, buenos días.
13: Hola, buenos días. El Gran Premio de San Marino de motociclismo arranca hoy en el circuito de Misano con los primeros entrenamientos. El mazarronero Pedro Acosta llega con opciones de podio, pero ve muy complicado lograr una victoria antes de que acabe el Mundial. La Unión Deportiva Pinatar se medirá al Atlético Melilla en la ronda previa de la Copa del Rey, a doble partido. En el caso de ganar, su rival sería un conjunto de primera división. El Real Murcia anunció ayer la renovación de Alassane Sila, jugador del Imperial, hasta 2028. El Pozo Murcia viaja a Galicia para medirse mañana al Noia en su estreno en la Liga. Solo Edu Sousa y Lilleiro se perderán el partido. El UCAM Murcia Club Baloncesto disputa hoy su segundo amistoso de pretemporada. Será en Yecla contra el Boca Juniors. El Ozono Global Jairis abre esta tarde la pretemporada contra el Lucentum de Alicante en Alcantarilla. Y Enric Mas sigue como líder de la Vuelta a España tras la disputa de la antepenúltima etapa. El murciano José Luis Faura ocupa el puesto 78 de la clasificación general.
12: Gabriel María Dolores en el control a las 7 y 12 minutos.
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2: Nueva jornada de huelga en el transporte público urbano e interurbano en la región. Movilizaciones que suceden a una primera jornada ayer de parones con un seguimiento del 100% según el comité de huelga de Monbus. En el caso del tranvía, el seguimiento fue menor, con mayores servicios a lo largo de la jornada. Los paros se van a repetir hoy, como les decimos, también lunes y martes, con servicios mínimos del 60% en hora punta y el 40% el resto del día. Francisco Tomás Muñoz es el presidente del comité de empresa de Monbus.
3: La huelga llega tras el fracaso de las negociaciones entre la patronal FROET y los sindicatos Comisiones Obreras, UGT y USO. Estos últimos denuncian que llevan 3 años exigiendo un calendario anual que garantice los turnos y descansos para que unos 700 trabajadores puedan conciliar su vida laboral y familiar. La patronal defiende que los turnos deben negociarse en cada empresa. Ayer unos 100 conductores de autobús se manifestaban por las calles de Murcia para reivindicar sus exigencias. Escuchamos a Francisco Tomás Muñoz.
4: Puede hacer un calendario laboral de descansos que estamos pidiendo en el siglo XXI, el poder saber cuándo podemos disfrutar con nuestras familias, cuándo podemos organizarnos la vida. Y aquí las empresas lo que quieren es esclavos, no quieren trabajadores. Y nosotros, claro, no estamos dispuestos a no seguir peleando por algo que entendemos que es justo y que es necesario para nosotros.
3: Los sindicatos han solicitado la mediación de la comunidad para intentar desbloquear el conflicto. El gobierno regional recuerda que se trata de una negociación entre empresa y representantes de los trabajadores y que el Ejecutivo Autonómico solo puede velar por el cumplimiento de los servicios mínimos. Marisa López Aragón, portavoz del gobierno.
5: Sí, el gobierno, como digo, no tiene mecanismos para mediar en esta negociación. El gobierno lo que está haciendo es, desde luego, garantizando los servicios mínimos, el 100% del transporte escolar y también del traslado de los trabajadores del campo y bueno, el 60% en horas puntas y el 40% en horas valle.
2: Abordamos asuntos ambientales. El Ministerio para la Transición Ecológica ha dado el visto bueno a los 2 primeros filtros verdes del cinturón del Mar Menor. Estarán situados en el Albujón y los Alcázares. Podrán tratar hasta 1,5 millones de metros cúbicos de agua subterránea al año.
3: La comisionada del ciclo del agua y restauración de ecosistemas del Ministerio de Transición Ecológica, Laura Martín, recuerda que mientras otros, el gobierno de Murcia, se refería a él, daban pasos atrás en la protección del Mar Menor, el Ministerio sigue avanzando en medidas que ayuden a su recuperación, como son estos filtros verdes.
6: Pues mientras desafortunadamente otros presentan pasos atrás, otros dan pasos atrás, el Ministerio sigue trabajando sin descanso en la protección del Mar Menor y hoy cumplimos un nuevo hito. El Mar Menor tiene ya luz verde ambiental para sus 2 primeros filtros verdes. Pues son infraestructuras muy innovadoras de depuración y además son muy eficientes para evitar la llegada al Mar Menor de los nitratos que provocan los procesos de eutrofización de la laguna.
3: El sistema combinará filtros biológicos, zonas verdes y humedales seminaturales. El objetivo es eliminar hasta el 97,5% de los nitratos antes de que lleguen a la laguna. Las instalaciones ocuparán cerca de 45 hectáreas y funcionarán con energía solar.
6: Son instalaciones que bombean, que tratan y que funcionan como un humedal seminatural y que van a ser capaces de filtrar y eliminar nitratos bombeando hasta 1,5 millones de metros cúbicos anuales del acuífero cuaternario del campo de Cartagena. Son además infraestructuras importantes para la ciudadanía porque van más allá de la depuración. Son humedales que devuelven el paisaje mediterráneo tradicional al Mar Menor.
2: Sacar el agua del cuaternario, muy contaminada de nitratos, pasarlo por esos filtros verdes, pasar ese agua antes de que llegue al Mar Menor. Las obras para construir el nuevo centro industrial de fabricación de chips y semiconductores de la empresa Quantix en Murcia arrancarán antes de final de este año. El objetivo de la empresa es que la denominada Sala Blanca esté en funcionamiento antes de que finalice el 2027.
3: La prioridad será construir una Sala Blanca en un plazo de 12 a 18 meses, un espacio puntero para diseñar y fabricar microchips con ciberseguridad avanzada. Se ubicará en el Parque Empresarial Murcia Norte, en el entorno del Esparragal. Además, en una segunda fase cerrarán un centro de I+D+I en el campus de Espinardo de la Universidad de Murcia. Rebeca Pérez, alcaldesa de la capital.
7: La primera actuación que vamos a llevar a cabo y que se van a secuenciar con todas las demás va a ser la creación de esa sala blanca, que es la factoría propiamente dicha, que es donde se realizan esos microchips personalizados y ciberseguros, que es lo que aporta ese gran valor añadido al centro Quantix.
3: La secretaria de Estado, María González Veracruz, murciana, explica que se trata de un proyecto trascendental desde el punto de vista económico, tanto a nivel regional como nacional. El proyecto convierte a la ciudad en un centro de referencia en el sector de los chips y se traduce en la generación de empleo de calidad con hasta 600

0: puestos de trabajo.
1: Este es un proyecto absolutamente trascendental para la economía de esta ciudad, de esta región y de nuestro país. Son varios los proyectos icónicos que tenemos en España, pero Quantis es sin duda un elemento fundamental en la soberanía de nuestro país y en ese camino hacia, como digo, ser relevante, ser epicentro de los chips ciberseguros.
0: El edificio, diseñado por el estudio murciano Janes y Granados, tendrá la forma de la propia marca. Los arquitectos han recalcado la geometría de su logotipo, una Q, para diseñar desde la fachada hasta las oficinas por dentro.
2: La producción, por cierto, industrial de la región creció un 9,6% en julio respecto al mismo mes del pasado año. Es el mayor aumento de todas las comunidades autónomas. Son datos del Instituto Nacional de Estadística. En el conjunto de España el incremento fue del 2,6%, aunque perdió fuerza respecto al mes de junio.
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2: 7:19. La Fiscalía destaca en su memoria de 2025 los sucesos ocurridos en Torre Pacheco el pasado año. A juicio de esta Fiscalía, estos hechos evidencian las peligrosas consecuencias, dice, y efectos del discurso de odio difundido de forma masiva e incontrolada en redes sociales.
0: Entre estos procedimientos, la Fiscalía hace referencia a la agresión a un menor por razones xenófobas, a quien los autores identificaron erróneamente como uno de los agresores del vecino de Torre Pacheco. El menor en cuestión es Ismael y el caso ahora mismo se encuentra en fase de instrucción. Está previsto que el próximo mes comiencen las primeras declaraciones de los 8 investigados. Sergio Ramos es el abogado de Ismael y subraya que tras la agresión al menor hay un delito de odio.
4: Nosotros como acusación particular vamos a pedir que a partir de las lesiones y la lesión que sufre es evidente, hay un delito de odio. Un delito de odio porque la causa de la agresión no es más que el color de piel o la forma que piensan de que Ismael era de otro país, cuando Ismael es totalmente español y nacido en España.
2: Termina el verano, los partidos comienzan a trabajar ya en clave electoral. Un ejemplo lo tenemos en Podemos, donde Javier Sánchez Cerna dice adiós a la coordinación del partido en la región. Hay candidato a sucederle, todo indica que será el que fuera diputado regional, Víctor Ejío, quien asuma esa responsabilidad. La que también ha presentado ya su candidatura interna en Podemos a liderar una alternativa, dice, de gobierno para la región en las autonómicas de mayo del año que viene, es la actual diputada de la formación morada, María Marín.
5: Después de esta legislatura podría haber decidido que, bueno, pues ya era suficiente, recuperar, como digo, ese tiempo con mi familia, ese tiempo con mis amigos, pero no va a ser así. Y no va a ser así porque no ha cambiado en mí ni un ápice mi capacidad para indignarme con los problemas de la gente.
2: Para 11 centros educativos de la región, ayer fue un día especial, son aquellos en los que se implanta este curso primero de la ESO. En total son ya 18 repartidos por la geografía de la región. Este jueves, 109.000 alumnos iniciaban las clases de secundaria, bachillerato y formación profesional básica.
0: En el Colegio de Las Palas, en Fuente Álamo, se quedan a cursar primero de la ESO 17 alumnos, un centro que cuenta también con aula de 2 años y comedor escolar recién implantado. Su directora, Mari Carmen Sánchez, se mostraba muy satisfecha porque la demanda de las familias fue unánime.
6: Fue una propuesta que por parte de las familias, cuando ya empezaron a conocer la idea de que la ESO se estaba implantando en los colegios, ellos insistieron en la necesidad y en la tranquilidad que le daba que sus hijos siguieran aquí, en el cole y en el pueblo, evitando esos desplazamientos a los institutos de Fuente Álamo.
0: Hasta este centro educativo se desplazaba en la jornada de ayer el consejero de Educación para contarnos que en total son 300 alumnos de 11 colegios los que van a estrenar esta modalidad y ya son 18 centros en toda la región de Murcia con una fórmula que persigue acompañar al estudiantado en el tránsito y también mejorar el éxito educativo en zonas rurales o socialmente vulnerables.
7: Porque hemos observado con los datos académicos de los últimos años que existe una mayor propensión al absentismo o al abandono prematuro de los estudios en este tipo de zonas. Por tanto, creo que acercar la oferta formativa a las personas y especialmente en estos entornos cumple una doble función. En primer lugar, garantiza más éxito educativo, pero también revitaliza.
2: Abrimos así la crónica local y comarcal. El municipio no estaba preparado, así lo afirma el portavoz de los socialistas en la ciudad de Murcia ante los problemas causados por la tormenta de este miércoles que dejó calles inundadas, numerosos desperfectos, carreteras cortadas y grandes embolsamientos de agua. Ginés Ruiz es el portavoz socialista en el consistorio murciano.
8: ¿Qué ha faltado? Ha faltado primero que todo lo que anuncian sea verdad y segundo que a lo mejor en vez de preparar a Murcia tantísimo para qué hacer,

0: Después de una emergencia, lo que hay que hacer es prepararla también para prevenir esas emergencias, y que la ciudad esté preparada y que el municipio esté preparado, y cuando se produzcan no sean tanto los daños. Insisto, ayer los daños fueron totalmente desproporcionados a la lluvia que cayó.
1: La Asociación para la Conservación del Patrimonio de la Huerta de Murcia, Huermur, ha presentado una denuncia ante la Dirección General de Patrimonio Cultural de la Comunidad por el preocupante estado, dice, del yacimiento arqueológico de San Esteban, declarado bien de interés cultural, precisamente tras las lluvias del pasado miércoles. Sergio Pacheco es el presidente de Huermur.
2: Desde Huermur hemos denunciado estos hechos ante la Consejería de Cultura y hemos pedido al Ayuntamiento toda la documentación del supuesto comité de emergencia que se reunió con anterioridad para supuestamente estar preparado ante esta situación de lluvia. Todo ello para saber qué medidas concretas se adoptaron en ese comité o por el Ayuntamiento para proteger realmente el yacimiento de San Esteban, poner a punto las bombas, estar seguros de que se iba a poder evacuar lo que cayera dentro.
1: Nos acercamos ahora a la actualidad de Cartagena.
3: El edil de urbanismo de la ciudad portuaria, Diego Ortega, cree que el municipio ya tiene un plan frente a las inundaciones y rechazaba en el pleno impulsar una regulación específica a petición de Movimiento Ciudadano. Según la edil de la oposición, María José Pérez, el agua subió este miércoles en calles de La Palma y Pozo Estrecho y rebosó cuando llueve en las estaciones de bombeo por falta de capacidad. El concejal de urbanismo, Diego Ortega, confirma el proyecto para construir dos balsas que retengan las precipitaciones y restaba importancia a las recientes lluvias.
4: Estas deficiencias se hacen especialmente visibles durante los episodios de lluvia, provocando situaciones de riesgo como desbordamiento, rebosamiento en viviendas, malos olores, como pudimos comprobar ayer tarde algunas de estas diputaciones con una lluvia torrencial de un cuarto de hora y casi salimos a nado.
5: Y sobre las 8:30 de la tarde se levantó el corte de la F-54 en Campo Verde, de la carretera de Los Velones.
3: Ante la demanda de Movimiento Ciudadano para disponer de una ordenanza específica que se adelante a las inundaciones, Ortega se comprometió a trasladarlo a los bomberos y Protección Civil por si pueden incorporar nuevas medidas.
5: Aunque votemos que no a esta iniciativa, se la vamos a trasladar a los servicios técnicos para que, si estiman que debe actualizarse, modificarse o ampliarse con algún tipo de regulación adicional, ellos, que deberán de ser los que la hagan, pues la establezcan.
1: El plan de climatización, por otra parte, para casi 50 colegios de Cartagena ha recibido el visto bueno del Pleno Municipal. Se pondrá en marcha con 250.000 euros en 2027 y llegará en 2030 hasta el 1 millón de euros. Todos los partidos suscribían el proyecto del Gobierno, salvo el PSOE, tras las protestas en el Colegio Azorín de Molinos Marfagones por el calor. Quejas que trasladaba al Pleno el portavoz del Grupo Socialista, Manuel Torres, le respondía al concejal de Educación, Nacho Jaúdenes. Les escuchamos.
6: Hoy hay profesores y alumnos, o sea, profesores dando clases en aulas con temperaturas insoportables. Hoy hay padres que tienen que abandonar sus trabajos para recoger a sus hijos a las 11:30 de la mañana.
7: Que 1 millón de euros es insuficiente cuando hace menos de un año ustedes trajeron aquí para los presupuestos del ayuntamiento una partida de 120.000 euros para climatizar todos los centros educativos del municipio.
1: El Ayuntamiento de Cieza insta al Ministerio y a la Delegación del Gobierno a reabrir la línea ferroviaria Cartagena-Chinchilla. Claudio Caballero.
8: El PSOE de Cieza llega más lejos y ha exigido que esa reapertura sea de inmediato, ya que, según afirma, ya han acabado las obras en Nonduermas y nada imposibilita que los trenes vuelvan a circular. Lo dice el portavoz del partido en Cieza, Antonio Ignacio Martínez Real.
9: El Gobierno de España ya ha concluido las obras de Nonduermas y Alcantarilla, y ya pues deseamos que pronto pues esa vía se vuelva a abrir para lo que es los pasajeros y Cieza pues recupere esas paradas que tenía.
8: El alcalde de Cieza, Tomás Rubio, ha señalado que ya no hay excusas para que esos trenes comiencen de nuevo a llevar pasajeros desde Cieza hasta Madrid y también hacia Murcia.
10: Que es el Pleno al completo el que hace una declaración de intenciones y de peticiones al Ministerio de Transporte y de Movilidad para que reabra durante este año la línea que llevamos cortada desde el año 2022.
8: Cabe recordar que el delegado del Gobierno en Murcia, Francisco Lucas, dijo que esta línea entrará en funcionamiento antes de que finalice este año 2026.
1: Volvemos a Murcia. El alcalde pedáneo de Alquerías, José Luis Marín, decía ayer al declarar como investigado en un juzgado de Murcia que desconocía la existencia de las camas elásticas en las que hace ahora más de un año murió electrocutada una niña de 2 años en las fiestas patronales, por lo que no pudo recabar documentación a sus responsables.
3: Ha afirmado que no tuvo ninguna participación en el montaje de esa atracción en un solar de la pedanía de la capital murciana y que el ayuntamiento tenía proyectado en otra ubicación un recinto ferial para la siguiente semana con todos los permisos precisos. Entre los investigados por presuntos delitos de homicidio por imprudencia y lesiones, pues además de la niña fallecida, resultaron heridos otros tres menores de 12 años. Figura también el dueño de la atracción, un

0: electricista y un integrante de la comisión de fiestas. Estaba previsto que declarara ayer también como testigo el ingeniero que certificó la revisión de las camas y del cuadro eléctrico de la instalación, pero el juzgado decidió aplazar su declaración para decidir sobre la petición de una de las defensas de que lo haga como investigado.
1: Un guardia civil destinado en Totana y fuera de servicio detuvo en Granada al presunto autor de un robo con violencia. El sospechoso arrancó una cadena del cuello a una mujer mayor y huyó corriendo por una concurrida avenida. El agente presenció el asalto, persiguió al hombre y logró reducirlo unos metros después. También recuperó la joya robada. La Policía Nacional se hizo cargo del detenido. Una actuación sobresaliente de este agente de la Guardia Civil destinado en Totana, que estaba, bueno, pues en Granada de visita. La Policía Nacional ha detenido en Murcia a un hombre que robó una furgoneta estacionada con las llaves puestas en la Plaza Industria.
0: Los agentes localizaron el vehículo poco después en Atalayas, pero el conductor huyó a gran velocidad y llegó a circular varias veces en sentido contrario. La fuga terminó cuando la furgoneta chocó contra un coche y la pared de un establecimiento. El sospechoso intentó escapar a pie, pero fue detenido. Jorge Brocal, portavoz de la Policía Nacional.
2: Una de las ruedas delanteras de la furgoneta reventó al chocar con un bordillo, lo que le obligó a entrar a un aparcamiento cercano, donde terminó colisionando contra la pared de un establecimiento. El autor del robo se bajó entonces y trató de huir a la carrera, aunque finalmente pudo ser interceptado por los agentes.
1: Vamos a echar un vistazo a los diarios regionales. Silvia Mateo.
3: El tema principal de La Verdad es para la sanidad. La Risaca lidera el proyecto europeo para trasplantar órganos de cerdo a humanos. El grupo de Pablo Ramírez espera la luz verde para iniciar un ensayo con hígados porcinos modificados. Y la meta es utilizar estas vísceras para ganar tiempo en pacientes en riesgo vital que aguardan un trasplante. También añade que el Hospital Murciano trabaja en el diseño de esta iniciativa en colaboración con las universidades de Hannover y Múnich. La fotografía es para la huelga iniciada ayer en el transporte, en el primer día del paro de los trabajadores, que dice La Verdad piden mejoras en sus condiciones. Tuvo retrasos y fue seguido al 100% en Murcia, según los sindicatos. Además, destaca la Fiscalía alerta del aumento de narcolanchas en las costas de la región y se puede leer respecto a la inmigración que Marruecos ni su implicación en la avalancha y amenaza con tener tensiones recurrentes. En el plano económico, dos asuntos destacados en La Verdad. Uno local, Quantix, espera tener operativo el centro de microchips en Murcia a finales del próximo año. Y el otro, internacional, el Banco Central Europeo eleva el tipo de interés al 2,5% y no despeja las dudas sobre si habrá más incrementos. En la edición de Cartagena se puede leer el plan municipal para climatizar los colegios. Se aprueba en pleno con el voto en contra del PSOE y los equipos de remo reciben este año la máxima distinción del Consejo Cartaginés. Pasamos a hablar de La Verdad, que destaca la sexta jornada Psicología y Suicidio, Suicidio y Deporte, celebrada ayer y organizada por el Colegio de Psicología y el Diario Regional. Un encuentro en el que se dieron cita deportistas, psicólogos y otros expertos que alertan del aumento de problemas mentales entre los atletas de élite por el alto nivel de autoexigencia y la dedicación exclusiva.
1: 7:30.
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1: Noticias que tienen su cita aquí en la radio autonómica de la región de Murcia, en Onda Regional, también en la televisión autonómica en 7 Región de Murcia. A las 8 comenzará su informativo viernes hoy, 11 de septiembre, una jornada con pocos cambios, afortunadamente hay que decir, en cuanto al tiempo, así que las temperaturas van a rondar hoy las máximas en torno a los 30 grados aquí en el interior de la región, un tiempo estable que además nos va a acompañar a lo largo de este fin de semana. Estamos disfrutando de estos días, vamos a cruzar los dedos a ver lo que dura este tiempo, digamos, tan amable o más amable, muchísimo más amable que el que hemos venido disfrutando, ¿verdad? Ya lo saben ustedes en semanas precedentes, ustedes los que durmieron en la costa también en vacaciones, que no se libraron tampoco del calor por la falta también de las brisas nocturnas. Vamos a enseguida a repasar el pronóstico del tiempo. La advertencia viene si tienen que coger ustedes esta mañana el autobús urbano, interurbano, que sepan que el transporte público de viajeros sigue en convocatoria de huelga. Comenzó ayer, va a continuar en el día de hoy. Los servicios mínimos siguen establecidos en torno al 60%. Hubo un seguimiento importante por parte de los trabajadores de las empresas vinculadas a esta movilización por sus respectivos comités de huelga. Así que si tienen que salir y coger el autobús, háganlo un poquito antes, salgan de casa un poco antes, porque bueno, ese autobús que habitualmente llegaba a su parada a una hora determinada, pues igual es de los que está en huelga y no llega y tienen que esperar al siguiente. En fin, ayer hubo muchas sorpresas entre muchos de los viajeros que desconocían esta movilización. Bueno, hoy ya es viernes, ha pasado, entramos en el segundo día. Recordarles, eso sí, que lunes y martes también continúan las movilizaciones, aunque en el caso de la ciudad de Murcia los servicios mínimos establecidos para el día de la romería son del 100%. Venimos hablando también del incremento de los precios que van a subir a consecuencia, no solamente en el mundo de la vivienda, de las hipotecas, a consecuencia de la subida de un cuartillo de punto en los tipos de interés por parte del Banco Central Europeo, algo que se aprobó en la jornada de ayer ante la tesitura, reconoce Christine Lagarde, la presidenta del Banco Central Europeo, ante la coyuntura de una inflación que no hay forma de sujetarla, entre otras cosas porque los precios energéticos, bueno, siguen disparados y van a seguir disparados ya a velocidades, por ejemplo, de crecimiento mayores en las próximas semanas de lo que ya hemos asistido, debido a que se está complicando todavía más la situación en el Golfo a consecuencia del conflicto que mantiene Estados Unidos con Irán, Estados Unidos e Israel. Apuntar, por otro lado, también en torno a la situación de Marruecos, ayer hubo, y de Ceuta, ayer hubo pues mucho análisis de esos documentos que el miércoles desclasificaba Moncloa, en torno a si se sabía, se dejaba de saber, si se estaba preparando, no se estaba preparando, si estaba Marruecos o no detrás de esa entrada masiva de inmigrantes, hasta 80.000, recordemos, en las calles o por las calles de Ceuta. Miles de ellos continúan hoy, 40 días después, en esa situación, para desesperación de los ceutíes. Quien intentaba estos días, por algunos gestos, ver cierta discrepancia entre el Ministerio del Interior y el ministro y la ministra de Defensa, el ministro Grande Marlaska, dicen que, en fin, que han tenido ya varios roces a lo largo de su prolongado mandato, son los dos ministros más antiguos en gobiernos de Pedro Sánchez. Bueno, pues ayer probablemente se llevaron una decepción, porque querían ver algún tipo de disidencia dentro del Consejo de Ministros. Margarita Robles, que no aplaudió en el Congreso de los Diputados la intervención del presidente en la sesión de control al gobierno esta semana, y que parecía como que, en fin, escúchenle ahora.
5: Y creo que en esa situación todos tenemos que aprender y sacar lecciones, pero también quiero decir, es un acontecimiento que era, por su magnitud, difícilmente alcanzable, no solamente en España, sino en cualquier país de Europa, y todos hemos intentado hacer nuestro trabajo lo mejor posible.
1: O sea que, de discrepancias, nada. Margarita Robles se somete a la disciplina de Moncloa a la hora de mantener el argumentario que mantienen el resto de los ministros. Dicho esto, un apunte más, y en este caso para reconocer a un murciano sobresaliente en las matemáticas, bueno, de cum laude habría que decir. Tiene 32 años, se llama Luis Martínez Zoroa y ha participado junto al investigador Diego Córdoba en desarrollar una estrategia matemática que ha resultado fundamental para que OpenAI, una de las empresas o la empresa más potente en el mundo de la inteligencia artificial, se haya permitido ponerse una medallita a la hora de resolver, o al menos encauzar, la resolución de uno de los problemas irresolubles en matemáticas inicialmente, que lleva como nombre Navier-Stokes. Tiene que ver con los fluidos, las ecuaciones matemáticas que justifican el movimiento de los fluidos. Yo hasta ahí llego, no voy más allá, pero inicialmente lo que pasó es que esta multinacional de la agencia de la inteligencia artificial se puso la medalla, dijo, esto lo tengo ya casi resuelto, y no mencionó que había basado su éxito precisamente en las investigaciones sobre este problema que mantenían tanto el murciano Martínez Zoroa como el investigador Diego Córdoba. Estos levantaron el dedito y dijeron, que ha sido gracias a nosotros, ¿eh? Luis Martínez Oroa.
6: De haberlo conseguido nos habría llevado seguramente años de trabajo. La IA, sin embargo, pues es muy buena en una vez tiene las ideas correctas, pero lo que es cierto es que lo que han conseguido utiliza nuestra estrategia completamente, sí.
1: Bueno, desgraciadamente la inteligencia de Luis Martínez Oroa no está aquí, en la región de Murcia. Él forma parte de un organismo matemático que tiene su sede en Madrid, el Departamento de Matemáticas de CUNEF Universidad. Vamos a repasar el pronóstico del tiempo, Mari Carmen Ramírez.
0: Bueno, tenemos por delante una jornada de cielos despejados con algún intervalo de nube baja, pero bueno, la probabilidad de lluvia ya ha desaparecido completamente después de dos días de tormentas en la región. Las temperaturas sin cambios, ahí está la buena noticia porque seguimos con máximas muy suaves, en torno a los 30 grados en gran parte de la región, incluso por debajo de ese umbral en puntos del noroeste y del altiplano. Esta va a ser la tendencia de los próximos días. Habrá una ligera subida de cara al fin de semana, una subida sí muy ligera, pero ya al inicio de la semana que viene esa subida será un poquito más pronunciada, ya hablaríamos de máximas en torno a los 33-35 grados, pero hay respiro térmico por las noches porque las mínimas se van a mantener por debajo de ese umbral de los 20 grados en todo el territorio regional, incluso por debajo de los 15 grados en puntos del noroeste y del altiplano. En concreto para hoy esperamos 30 grados de máxima en Cartagena, 29 en Caravaca, en Yecla y en Lorca y 30 también en la ciudad de Murcia, y a esta hora los termómetros marcan 21 grados en Cartagena, 20 en Murcia, 17 en Lorca, 15 en Yecla y 13 en Caravaca.
1: Silvia Mateo nos trae la actualidad en titulares.
3: El Banco Central Europeo eleva los tipos al 2,5% en su segundo incremento del año. Adicae Murcia advierte de que aumenta la presión sobre las hipotecas y dificulta el acceso a la vivienda. Manuel Funes es su presidente.
7: En Murcia el problema es especialmente preocupante. El precio de la vivienda ha subido un 14,4% en un año. Tenemos viviendas más caras y una financiación que puede ser también más costosa y exigente.
0: La comunidad incrementa en 6 millones el aval joven para la compra de vivienda hasta alcanzar un total de casi 30 millones de euros. Marisa López Aragón, portavoz del Gobierno.
8: Con este programa eliminamos la barrera de acceso que supone precisamente hacer frente a esta entrada a la vivienda y le ayudamos a iniciar su proyecto de vida.
3: El centro de microchips de Quantix en Murcia iniciará sus obras en otoño con una inversión de 40 millones de euros. José Trigueros, CEO de la compañía.
9: Y la idea es que, como teníamos en plazo en nuestro plan de negocio, que en un año tenemos de 12 a 18 meses. Yo prefiero llegar más hacia el 12 que hacia los 18.
0: El Ministerio de Transición Ecológica da el visto bueno ambiental a los filtros de los Alcázares y el Albujón que permitirán tratar el agua y evitar la llegada de nitratos al Mar Menor. La comisionada del ciclo del agua es Laura Martín.
10: Pues mientras desafortunadamente otros presentan pasos atrás, otros dan pasos atrás, el Ministerio sigue trabajando sin descanso en la protección del Mar Menor.
3: Vuelven a las aulas los alumnos de secundaria, bachillerato y formación profesional básica. La principal novedad es la incorporación de primero y segundo de la ESO en 11 centros de primaria. Mari Carmen Sánchez, directora del San Pedro en Las Palas en Fuente Álamo.
11: Ellos insistieron en la necesidad y en la tranquilidad que le daba que su hijo siguieran aquí, en el cole y en el pueblo, evitando esos desplazamientos a los institutos de Fuente Álamo.
0: La Fiscalía alerta de las consecuencias del discurso de odio tras los sucesos de Torre Pacheco y destaca la agresión xenófoba a un menor, cuyo caso sigue en fase de instrucción. Sergio Ramos es su abogado.
12: Digamos que la Fiscalía, que tiene varias diligencias abiertas, pues investigue, porque además no solo hay asociaciones pequeñas, hay partidos grandes con representación parlamentaria que vestieron el odio en Torre Pacheco y lo siguen haciendo.
3: Segunda jornada de huelga en el transporte público de la región, con paros previstos también los días 14 y 15. Los efectos se notaron ayer, sobre todo a primera hora.
13: Esperábamos el de la UCAM directo.
14: Todos esperando el camión para la uni.
13: Sí, como unos 20-30 minutos, yo creo.
15: No sabía que había huelga, sí, pero sí me ha afectado.
0: Capitanía Marítima deniega la entrada al puerto de Cartagena a un buque ruso por el embargo impuesto por Bruselas por la invasión de Ucrania.
3: Se dispara el precio del petróleo por la inestabilidad en Oriente Medio, rebasando los 105 dólares por barril. Antonio García, profesor de Finanzas de Energía, advierte de que la crecida se va a mantener.
16: Los ataques siguen recrudeciéndose en Oriente Medio. Eso va a hacer que, de alguna forma, el mercado no se sienta cómodo con un barril por debajo de los 100 dólares.
0: 25 años después, el 11S sigue marcando la memoria colectiva, aunque con diferencias entre quienes lo vivieron y los que no, que ya representan a una cuarta parte de la población.
17: Y nos fuimos a la playa y estábamos impresionados también. porque es que no te podías imaginar lo que iba a ser aquello.
18: Creo que mi madre me contó una vez que recuerda haberlo visto en la televisión y que fue muy impactante el momento en el que estampan los aviones, que ves que está muriendo gente y todo.
3: El Supremo ve peligro para el proceso electoral en las altas del censo por la ley de nietos. El Partido Popular considera que el tribunal les da la razón. Sumar aboga porque los nacionalizados conserven sus derechos. Esther Muñoz y Mónica García.
19: Pues alteraba muchas de las cuestiones que venían establecidas en la ley y alertamos de ello y nos dijeron de todo. Y ahora el Tribunal Supremo está viendo lo que nosotros llevamos alertando todo este tiempo.
20: Fue migrante hace años, expulsadas por la dictadura, entre otras cosas, de aquí de España, y que no les demos la nacionalidad con plenos derechos.
0: El Congreso aprueba conceder la nacionalidad española a los saharauis nacidos antes de 1977 y a sus descendientes. Tess Sidi, diputada de Sumar y nacida en un campamento saharaui, defendía la ley.
21: Devolvemos el DNI español a aquellos saharauis que un día lo tuvieron y este Estado se lo quitó.
3: Marruecos afea a España por seguir señalándole sin pruebas de alentar y promover la entrada masiva en Ceuta. Su ministro de Exteriores cuestiona que no se devuelva a los inmigrantes.
1: Los deportes, Fermín Noain.
22: Hola, buenos días. El Gran Premio de San Marino de motociclismo arranca hoy en el circuito de Misano con los primeros entrenamientos. El mazarronero Pedro Acosta llega con opciones de podio, pero ve muy complicado lograr una victoria antes de que acabe el Mundial. La Unión Deportiva Pinatar se medirá al Atlético Melilla en la ronda previa de la Copa del Rey, a doble partido. En el caso de ganar, su rival sería un conjunto de primera división. El Real Murcia anunció ayer la renovación de Alassane Sila, jugador del Imperial, hasta 2028. El Pozo Murcia viaja a Galicia para medirse mañana al Noia en su estreno en la Liga. Solo Edu Sousa y Lilleiro se perderán el partido. El UCAM Murcia Club Baloncesto disputa hoy su segundo amistoso de pretemporada. Será en Yecla contra el Boca Juniors. El Ozono Global Jairis abre esta tarde la pretemporada contra el Lucentum de Alicante en Alcantarilla. Y Enric Mas sigue como líder de la Vuelta a España tras la disputa de la antepenúltima etapa. El murciano José Luis Faura ocupa el puesto 78 de la clasificación general.
1: Son las 8 menos cuarto.
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1: Apunte en cuanto al tráfico. Si vienen ustedes de Archena, dirección a Murcia, después de la salida de Molina, hacia el casco urbano de Molina, comienza una retención de tráfico debido a un incidente. Sean prudentes en ese punto antes de la salida hacia las urbanizaciones de Molina. En todo ese tramo, dirección Murcia, mucha precaución. El Banco Central Europeo sube los tipos de interés al 2,5% en su segundo incremento del año. Un nuevo endurecimiento monetario que llega después de que la inflación se situara en el 3,3% en el mes de agosto en el conjunto de la Unión Europea. Situación que desde ADICAE Murcia denuncian que impone una mayor presión sobre las hipotecas y el acceso a la vivienda.
0: Quienes tengan una hipoteca variable pueden verse afectados por un incremento de su cuota. Como ejemplo, una hipoteca media de 150.000 euros con un diferencial del 1% podría encarecerse en más de 800 euros al año. Una situación que adquiere especial dimensión en la región de Murcia, dado el aumento del precio de la vivienda, que en el segundo trimestre de este año creció un 14,4%. A esto se suma una financiación que cada vez resulta más difícil de obtener, según señala Manuel Funes, coordinador de ADICAE en la región de Murcia.
7: En Murcia el problema es especialmente preocupante. El precio de la vivienda ha subido un 14,4% en un año. Tenemos viviendas más caras y una financiación que puede ser también más costosa y exigente.
0: Un problema que, sin embargo, no se limitará únicamente a las hipotecas variables, ya que los bancos pueden encarecer las nuevas hipotecas fijas y mixtas, retirar ofertas más competitivas o endurecer otras condiciones de concesión. A esto se suma lo que desde la asociación llevan años denunciando, la tendencia oligopolística de la banca en el mercado hipotecario, en un contexto en el que es necesario impedir, señala ADICAE, que la falta de competencia se traduzca en peores condiciones para los consumidores.
7: Esto supone más presión para las familias con hipotecas variables, pero también puede encarecer la nueva oferta fija y mixta. Desde ADICAE venimos denunciando la histórica tendencia oligopolística de la banca en el mercado hipotecario, y ahora la propia CNMC, la Comisión Nacional de Mercado y la Competencia investiga a 6 grandes bancos por posibles prácticas anticompetitivas relacionadas con la hipoteca a tipo fijo.
1: Sube la inflación, suben los tipos de interés, suben los carburantes. El precio del petróleo Brent de referencia en Europa ha rebasado los $105 esta jornada, llegando a notarse un encarecimiento diario superior al 5 puntos, alcanzando niveles máximos desde mayo.

0: Mientras que el gas natural ha tocado precios no vistos desde diciembre de 2022, el año en el que se disparó su coste debido a la invasión rusa de Ucrania.
1: El profesor de Finanzas de Energía y Geopolítica de la Universidad Pontificia de Comillas, Antonio García Amate, advierte de que el mercado puede mantener durante un tiempo el barril alrededor de los $100. Lo ha hecho en una entrevista aquí en Plaza Pública Noticias, donde aseguraba que España está mejor posicionada que otros países europeos gracias a sus regasificadoras, al suministro de gas argelino y al peso de las renovables, aunque teme que la subida internacional del gas termine trasladándose también a nuestra factura eléctrica.
2: Los ataques siguen recrudeciéndose en Oriente Medio. Eso va a hacer que de alguna forma el mercado no se sienta cómodo con un barril por debajo de los $100, por lo que auguro un barril que descanse sobre los $100 durante un tiempo relativamente largo.
1: El encarecimiento del crudo no es el único factor que presiona los carburantes. García Amate señala que el diésel está especialmente condicionado por la falta de capacidad de refinado en algunos mercados internacionales, mientras que la evolución del gas será también determinante este invierno.
2: Y en cuanto al gas natural, probablemente veamos precios que ronden los 70 euros, 75 euros el megavatio hora durante este invierno, ¿no? También en función de esa temperatura, de esas posibles olas de frío, va a haber mayor demanda y con ello mayor precio, o lo contrario, ¿no?
0: Volvemos a hablar de vivienda. El gobierno regional ha ampliado en 6 millones de euros el aval joven que permite a personas de hasta 40 años acceder a una financiación de hasta el 100% del precio de su primera vivienda.
1: Desde que comenzó a aplicarse, 1.253 jóvenes se han beneficiado de una medida por la que la comunidad autónoma avala hasta el 20% de la entrada que habitualmente no cubren las entidades financieras. Con la ampliación del crédito del aval joven, aprobada ayer por el Consejo de Gobierno, se beneficiarán cerca de 320 jóvenes más. El plazo para solicitar el aval es hasta el 31 de diciembre de 2026 o hasta agotar fondos. La consejera portavoz Marisa López Aragón destacaba que esta línea de ayudas a la primera vivienda funciona y supera ya los 29 millones de euros.
3: Con este programa eliminamos la barrera de acceso que supone precisamente hacer frente a esta entrada a la vivienda y le ayudamos a iniciar su proyecto de vida. Desde su puesta en marcha, 1.253 jóvenes se han beneficiado ya de esta línea, de la línea Aval Joven del ICREF, con avales concedidos por importe superior a 23,2 millones de euros.
0: Las obras para construir el nuevo centro industrial de fabricación de chips y semiconductores de la empresa Quantix en Murcia arrancarán antes de final de año. El objetivo de la empresa es que la sala blanca esté en funcionamiento, esa sala especializada en fabricación de microchips, esté en funcionamiento antes de que finalice 2027. La prioridad será construir en un plazo de 12 a 18 meses un espacio puntero para diseñar y fabricar, como decimos, estos elementos digitales. Se ubicará en el Parque Empresarial Murcia Norte, en el entorno del Esparragal. Además, en una segunda fase se creará un centro de I+D+I en el campus de Espinardo de la universidad.
1: El CEO de Quantix, José Trigueros, acompañado por la secretaria de Estado María González Veracruz, la alcaldesa Rebeca Pérez y el rector de la Universidad de Murcia, Samuel Baisauli, destacaba el impacto que el proyecto supondrá para la región. Cuenta con una inversión de 40 millones de euros que generará 600 empleos cualificados, por lo que el objetivo es tener el proyecto en marcha a finales de 2027 o principios del 28.
4: La sala blanca es la prioridad, es decir, todo el proyecto ganador es fantástico, pero ahora mismo lo que ponemos en marcha es la sala blanca y todo lo necesario para que funcione. Y la idea es que, como teníamos en plazo en nuestro plan de negocio, que en un año, tenemos de 12 a 18 meses, yo prefiero llegar más hacia el 12 que hacia los 18.
0: Venimos recordándoles esa nueva jornada de huelga en el transporte público urbano, interurbano en la región. Movilizaciones que suceden a una primera jornada de parones con un seguimiento del 100%, según el Comité de Empresa de Monbus.
1: En el caso del tranvía de Murcia, seguimiento fue menor, con mayores servicios durante el día. Los paros se repetirán los días 14 y 15, con servicios mínimos del 60% en hora punta y del 40% el resto del día. En Murcia, el Ayuntamiento ha dispuesto unos servicios mínimos del 100% durante la romería del próximo martes, martes, algo que los sindicatos convocantes de la huelga califican de ilegal. Francisco Tomás Muñoz, presidente del Comité de Empresa de Monbus, anuncia que van a presentar una demanda judicial para que se rectifique la decisión y no garantiza que el día de la romería salgan todos los autobuses.
5: Que ya son abusivos un 60-40, pues el 100% entendemos que es totalmente ilegal. Hombre, nosotros creemos que el martes deberían de modificarla.

0: Profesor de Sociología en la Universidad de Murcia, que por aquel entonces estaba en Brooklyn, a unos 10 kilómetros del World Trade Center.
1: Aquellos días me impresionó la enorme carga emocional que generó aquello. Si había una energía emocional compartida de que llamaba, ¿no?, a una especie de solidaridad entre la gente, muy muy muy interesante, muy interesante.
0: Olvidar el 11 de septiembre resulta difícil porque cambió el orden internacional. Los que lo vivieron no olvidan qué estaban haciendo aquel día.
2: Creo que fue el día de la romería, ¿no? Y entonces nos fuimos a comer en Cabeza de Torres y cuando estábamos allí vimos los aviones tirarse para las torres esas y aquello fue que nos quedamos todos pasmados, la verdad.
3: Y nos fuimos a la playa y estábamos impresionados también. Porque es que no te podías imaginar lo que iba a ser aquello.
0: Vamos ya con la información deportiva, Chema Díaz.
4: Muy buenos días. El Gran Premio de San Marino de motociclismo arranca hoy en el circuito de Misano con los primeros entrenamientos. El mazarronero Pedro Acosta llega con opciones de podio, pero ve muy complicado lograr una victoria antes de que acabe el Mundial.
5: El nivel del campeonato es más alto. Nosotros estamos al nivel del año pasado, pero los demás han subido la apuesta, ¿no? Entonces, ahora mismo es complicado, pero bueno, tenemos que hacer carreras como la de Aragón para optar a esa victoria, ¿no? Estar lo más cerca del primero que se pueda y a ver si ese día, como podía haber sido en Tailandia, optamos a ese punch final.
4: El Cartagena, y ya pasamos al fútbol, visita mañana al Rayo Majadahonda en la tercera jornada de Liga en Primera Federación. El cuadro albinegro suma 4 puntos en la clasificación y quiere seguir en los puestos altos de la tabla. El centrocampista Javi Ajenjo resalta el buen grupo que han formado.
6: La verdad que buena, creo que el grupo es brutal, tanto entrenador, cuerpo técnico, con jugadores, creo que estamos muy unidos y creo que al final es una faceta, tanto jugadores, cuerpo técnico que esté unido, creo que en las buenas y en las malas al final eso reluce y creo que es muy importante. Creo que intenta llevar a todos, a los que más juegan, a los que menos juegan, enchufados y creo que es muy importante, la verdad que muy bien desde el principio con él.
4: El extremo Alex Guti fue presentado ayer como refuerzo albinegro. Víctor Alonso, gerente del club, destaca la predisposición del futbolista por recalar en Cartagena.
7: Sí, me gustaría resaltar que fue un claro ejemplo de una apuesta de un jugador por un club, porque él realmente, lo ha dicho anteriormente, tenía situaciones ya muy avanzadas, prácticamente cerradas con otros clubes, y cuando se le presentó la opción del Cartagena, la verdad que paralizó todo y en pocas horas pudimos llegar a un acuerdo. Además, un perfil de un jugador que realmente estamos teniendo mucho en la plantilla, jóvenes, pero ya con experiencia en la categoría y que queremos que con proyección.
4: También en primera red, el Águila se mide mañana al Real Madrid Castilla. Adrián Hernández resalta el potencial del cuadro rival, pero cree que tienen capacidad para llevarse el triunfo.
8: Si no respetamos y jugamos con humildad y minimizando los errores y cuidando todos los detalles, pues si no respetamos al Real Madrid, ¿a quién vamos a respetar? O sea, es un equipo fantástico, campeones de Europa, me refiero, en categorías inferiores, en Youth League, pues, yo sé, jugadores que valen, que tienen un valor en el mercado altísimo, de 10, 15 millones de euros, muchos de ellos, incluso más, algunos que van a valer millonadas de aquí a un año o dos años, en fin, son jugadores muy buenos, disfrutemos de su presencia aquí, pero eso sí, hagamos un partido donde nosotros también podemos ganar.
4: El centrocampista del cuadro aguileño, Jesús Carrillo, reapareció el pasado fin de semana en Barcelona tras un año y medio sin jugar por lesión. El futbolista murciano es consciente de que tiene una gran oportunidad.
9: Pedro siempre ha tenido mucha confianza en mí y ya lo demostró el año que me ha llamado. Y el míster, que decir, que al final también ha sido el que me ha sostenido y bueno, la verdad que tengo una responsabilidad, no por decir responsabilidad, pero sí que al final tengo que devolvérselo en el terreno de juego, porque es una oportunidad única que tengo.
4: El Real Murcia anunció ayer la renovación de Alassane Silla hasta 2028. El jugador guineano fue uno de los artífices del ascenso del Imperial a Segunda Federación. En la Unión Deportiva Pinatar se medirá el Atlético Melilla en la ronda previa de la Copa del Rey a doble partido. La ida se jugará en San Pedro del Pinatar el 27 de septiembre, la vuelta en Melilla el 4 de octubre. Antonio Rubio es el presidente del club pinatarense.
10: Pues la verdad es que estamos muy contentos. hemos disfrutado mucho del día, hemos pasado una experiencia única aquí en San Pedro del Pinatar, la primera vez que se mete un equipo

0: San Pedro en la Copa del Rey. Y encima de todo, ha sido uno de los rivales que esperamos que nos tocasen. El partido del Melilla que habrá que jugarlo. Pero sí, también tenemos la ilusión de que San Pedro juegue con un primera.
1: Y el Pozo Murcia viaja a Galicia para medirse mañana al Noia en su estreno en la Liga. El UCAM Murcia CB disputa hoy su segundo amistoso de pretemporada. Se enfrenta en Yecla al Boca Juniors. El Ozono Global Jeris abre esta tarde la pretemporada frente al Lucentum de Alicante, el Fausto Vicente de Alcantarilla. Y en la vuelta, Enric Mas sigue como líder tras la disputa de la antepenúltima etapa, una contrarreloj individual en Jerez de la Frontera. El murciano José Luis Faura ocupa el puesto 78 de la clasificación. Vamos ya a repasar las portadas de los diarios deportivos. El Marca con la Fórmula 1. Dice Madrid tiene la fórmula, con una imagen del circuito Madring. Dice el mayor espectáculo del mundo del motor arranca hoy en la capital de España. La portada del AS es para el ciclista Enric Mas, titula Más cerca, gran contrarreloj del ciclista que solo cede 33 segundos con Roglic. En la prensa de Barcelona, el Sport, con imagen de Lamine Yamal, titula Balón de Oro. El mundo del fútbol se rinde a la capacidad de Lamine y pide que el canterano acabe ganando el premio. Y el mundo deportivo, Sambarraciña. El brasileño explota jugando de 9 y suma 8 goles y una asistencia en los 5 primeros partidos.
2: Señales horarias estas que escuchamos de las 8 de la mañana. Despedimos a los espectadores de la televisión autonómica y seguimos en Onda Regional.
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2: Continuamos aquí en la Plaza Pública, noticias en la radio autonómica, en Onda Regional, citándonos como cada mañana para los más madrugadores y madrugadoras a las 6:30 de la mañana. Momento de repasar el pronóstico del tiempo. Enseguida lo vamos a hacer con más detalle, adelantar que vamos a tener hoy viernes unas condiciones meteorológicas parecidas a las de ayer, con temperaturas agradables, no se van a ir más allá de los 30 grados de máxima, y esta tónica nos va a acompañar además durante el fin de semana. Y no sé, la romería, ¿cómo vendrá, Mari Carmen?
5: Pues parece ser pronto, que con temperaturas, ¿no?, suaves por encima de los 30 grados, pero 32, 33, no va a ser un día de a priori mucho tórrido, calor, ¿no?, pero tampoco va a ser un día fresco, y por ahora la probabilidad de precipitación es cero y parece ser que serán cielos despejados. Parece que el día pinta bien, pero bueno, faltan muchos días por delante y sabemos que esto del tiempo es bastante cambiante y puede cambiar la previsión.
2: El lunes seguro que afinamos más.
5: El lunes afinaremos mejor, pero la cosa pinta bien.
2: Bueno, enseguida repasamos el pronóstico del tiempo para este fin de semana. Venimos hablando de eso que tienen que tener en cuenta si cogen ustedes el autobús habitualmente. Hoy sigue la huelga del transporte urbano e interurbano de viajeros, así que adelanten las salidas y tienen que salir de casa para cogerlo, porque igual forma parte de los servicios mínimos del 60% en estas horas punta en la que nos encontramos. Venimos hablando también de nuestros bolsillos, con ese incremento del tipo de interés del Banco Central Europeo al 2,5%, que va a repercutir no solamente en las hipotecas, lo hará también en los préstamos personales, en la financiación de la compra de vehículos o de cualquier tipo de artículos de consumo, subirán esos tipos de interés también. En fin, al final acabará subiendo la cesta de la compra, sumado también a la tensa situación de los mercados energéticos, que no auguran nada bueno en cuanto a que puedan moderarse los precios de los carburantes, del gas o de la electricidad. Veremos cómo va evolucionando todo ello. Y hoy es 11 de septiembre, como les digo, un viernes, un 11 de septiembre, que era un martes, además día de la romería aquí en Murcia, hace 25 años. Miren, hoy en la zona cero de Nueva York, en la zona que ocupaban las Torres Gemelas, que hoy lo ocupan, pues ese espacio junto al memorial, si alguna vez van a Nueva York, no se pierdan la visita al Museo del Memorial del 11 de septiembre, porque van a salir realmente impactados, no solamente por lo que alberga ese museo, sino por el hecho de que a día de hoy miles y miles de ciudadanos norteamericanos, de estudiantes norteamericanos, visitan ese memorial y son conscientes de todo lo que sucedió hace 25 años.

0: en aquella agresión de Al Qaeda hacia su país. Hoy en esa plaza de la Zona Cero se va a leer, como se hace cada año, los nombres de las 3.000 víctimas mortales, de las que ocupaban las Torres Gemelas, de los servicios de rescate, de bomberos, de policías, que intentaban ayudar entonces a las víctimas. Se lee el nombre y los apellidos uno por uno de las 3.000 víctimas. Y además, en los momentos de esa lectura, en los que coinciden exactamente con la hora en la que uno de los aviones se estrellaba, luego se estrellaba el otro, es decir, los seis acontecimientos de aquella jornada, los cuatro aviones que se estrellaban, más el hecho de la caída de las Torres Gemelas, en la hora exacta que se produce cada uno de estos sucesos, se para la lectura, se toca una campana y se guarda un minuto de silencio. Este año no van a ser 6 minutos de silencio, van a ser 7, porque se ha decidido conmemorar también a los miles, a las miles de personas que en estos 25 años han muerto a consecuencia de las inhalaciones del aire y del polvo que provocaron las caídas de las Torres Gemelas. Se calcula que unas 7.000 personas han muerto de cáncer a consecuencia, en estos 25 años, de la inhalación de los cascotes, de los polvo que produjo los cascotes, los escombros y de la contaminación propiamente del aire que provocaron los atentados. 25 años después se conmemora así a las víctimas del 11 de septiembre. ¿Qué se hace en nuestro país con las víctimas de los atentados del 11 de marzo de 2024? ¿Qué se hace? ¿Alguien se acuerda a estas alturas? ¿Qué interés han puesto los sucesivos gobiernos en conmemorar a las víctimas de estos atentados de Madrid? ¿Qué diferencia, eh? ¿Qué diferencia? El tiempo, Mari Carmen Ramírez.
1: Bueno, tenemos por delante una jornada de cielos poco nubosos con algún intervalo de nubes bajas y temperaturas sin cambio. Seguimos instalados en estas temperaturas amables, tan suaves, en torno a los 30 grados en gran parte de la región, por debajo incluso de ese umbral en puntos del noroeste y del altiplano. La tendencia va a ser mantenerse más o menos en estos valores, con una ligera subida de cara al fin de semana, que ya nos subiría pues a 31 o 32 grados, pero de cara al inicio de la semana próxima la subida sería un poquito más acusada y hablamos de 33, 35 grados de máxima, que aún así pues siguen siendo valores suaves, teniendo en cuenta lo que hemos vivido en estas últimas semanas, en estos últimos días, de días tórridos y jornadas muy calurosas. El respiro térmico viene también por parte de las mínimas. Las mínimas sí que se van a mantener sin cambios durante los próximos días, por debajo del umbral de los 20 grados y en puntos del noroeste y del altiplano incluso por debajo de los 15 grados, con lo cual tenemos por delante noches amables en las que el descanso pues va a estar más garantizado que en las noches previas. En concreto, para hoy esperamos 30 grados de máxima en Cartagena, 29 en Caravaca, Yecla y Lorca, y 30 también en la ciudad de Murcia. Ya a esta hora los termómetros marcan 21 grados en Cartagena, 20 en Murcia, 17 en Lorca, 15 en Yecla y 13 en Caravaca.
0: Repasamos la actualidad en titulares con Silvia Mateo.
2: El Banco Central Europeo eleva los tipos al 2,5% en su segundo incremento del año. Adicae Murcia advierte que aumenta la presión sobre las hipotecas y dificulta el acceso a la vivienda. Manuel Funes es su presidente.
3: En Murcia el problema es especialmente preocupante. El precio de la vivienda ha subido un 14,4% en un año. Tenemos viviendas más caras y una financiación que puede ser también más costosa y exigente.
2: La comunidad incrementa en 6 millones de euros el aval joven para la compra de vivienda hasta alcanzar un total de casi 30 millones de euros. Marisa López Aragón, portavoz del Gobierno.
4: Con este programa eliminamos la barrera de acceso que supone precisamente hacer frente a esta entrada a la vivienda y le ayudamos a iniciar su proyecto de vida.
2: El centro de microchips de Quantix en Murcia iniciará sus obras en otoño con una inversión de 40 millones de euros. José Trigueros, CEO de la compañía.
5: Y la idea es que, como teníamos en plazo en nuestro plan de negocio, que en un año tenemos de 12 a 18 meses. Yo prefiero llegar más hacia el 12 que hacia los 18.
2: El Ministerio de Transición Ecológica da el visto bueno ambiental a los filtros de los Alcázares y el Albujón, que permitirán tratar el agua y evitar la llegada de nitratos al Mar Menor. La comisionada del ciclo del agua es Laura Martí.
6: Mientras desafortunadamente otros presentan pasos atrás, otros dan pasos atrás, el Ministerio sigue trabajando sin descanso en la protección del Mar Menor.
2: Vuelven a las aulas los alumnos de secundaria, bachillerato y formación profesional básica. La principal novedad es la incorporación de primero y segundo de la ESO en 11 centros de primaria. Mari Carmen Sánchez, directora del San Pedro en Las Palas de Fuente Álamo.
7: Ellos insistieron.

0: En la necesidad y en la tranquilidad que le daba que su hijo siguieran aquí, en el cole y en el pueblo, evitando esos desplazamientos a los institutos de Fuente Álamo.
1: La Fiscalía alerta de las consecuencias del discurso de odio tras los sucesos de Torre Pacheco y destaca la agresión xenófoba a un menor cuyo caso sigue en fase de instrucción. Sergio Ramos es su abogado.
2: Digamos que la Fiscalía, que tiene varias diligencias abiertas, pues investigue, porque además no solo hay asociaciones pequeñas, hay partidos grandes con representación parlamentaria que vestieron el odio en Torre Pacheco y lo siguen haciendo.
3: Segunda jornada de huelga en el transporte público de la región, con paros previstos también los días 14 y 15. Los efectos se notaban ayer, sobre todo a primera hora.
4: Esperábamos el de la UCAM directo.
5: Todos esperando el camión para la uni.
6: Sí, como unos 20-30 minutos, yo creo.
7: No sabía que había huelga. Sí, pero sí me ha afectado.
1: Capitanía Marítima deniega la entrada al puerto de Cartagena a un buque ruso por el embargo impuesto por Bruselas por la invasión de Ucrania.
3: El murciano Luis Martínez Oroa participa en un avance clave para abordar el problema de Navier Stokes, uno de los grandes retos aún sin resolver de las matemáticas de fluidos.
1: Se dispara el precio del petróleo por la inestabilidad en Oriente Medio, rebasando los $105 por barril. Antonio García, profesor de finanzas de energía, advierte de que la crecida se va a mantener.
8: Los ataques siguen recrudeciéndose en Oriente Medio. Eso va a hacer que de alguna forma el mercado no se sienta cómodo con un barril por debajo de los $100.
3: 25 años después, el 11S sigue marcando la memoria colectiva, aunque con diferencias. Quienes lo vivieron y los que no, que ya representan a una cuarta parte de la población.
9: Y nos fuimos a la playa y estábamos impresionados también. Porque es que no te podías imaginar lo que iba a ser aquello.
10: Creo que mi madre me contó una vez que recuerda haberlo visto en la televisión y que fue muy impactante el momento en el que tampan los aviones, que ves que están muriendo gente y todo.
1: El Supremo ve peligro para el proceso electoral en las altas del censo por la ley de nietos. El Partido Popular considera que el tribunal les da la razón. Sumar aboga porque los nacionalizados conserven sus derechos. Esther Muñoz y Mónica García.
11: Pues alteraban muchas de las cuestiones que venían establecidas en la ley y alertamos de ello y nos dijeron de todo. Y ahora el Tribunal Supremo está viendo lo que nosotros llevamos alertando todo este tiempo.
12: Fue migrante hace años, expulsadas por la dictadura, entre otras cosas, de aquí de España, y que no les demos la nacionalidad con plenos derechos.
3: El Congreso aprueba conceder la nacionalidad española a los saharauis nacidos antes de 1977 y sus descendientes. Tess Sidi, diputada de Sumar y nacida en un campamento saharaui, defendía la ley.
13: Devolvemos el DNI español a aquellos saharauis que un día lo tuvieron y este Estado se lo quitó.
1: Marruecos afea a España que le siga señalando sin pruebas de alentar y promover la entrada masiva en Ceuta. Su ministro de Exteriores cuestiona que no se devuelva a los inmigrantes.
14: Vamos con los deportes en titulares. Chema Díaz. El Gran Premio de San Marino de motociclismo arranca hoy en el circuito de Misano con los primeros entrenamientos. El mazaronero Pedro Acosta llega con opciones de podio, pero ve muy complicado lograr una victoria antes de que acabe el Mundial. La Unión Deportiva Pinatar se medirá al Atlético Melilla en la ronda previa de la Copa del Rey a doble partido. La ida se jugará en San Pedro el 27 de septiembre, la vuelta en Melilla el 4 de octubre. El Real Murcia anunció ayer la renovación de Alassane Silla, jugador del Imperial, hasta 2028. El Pozo Murcia viaja a Galicia para medirse mañana al Noia en su estreno en la Liga. Solo Edu Sousa y Ligueiro se perderán el partido. El UCAM Murcia CB disputa hoy su segundo amistoso de pretemporada. Se enfrenta en Yecla al Boca Juniors. El Ozono Global Jairis abre esta tarde la pretemporada frente al Lucentum de Alicante. Y Enric Mas sigue como líder de la Vuelta Ciclista a España tras la disputa de la antepenúltima etapa, una contrarreloj individual en Jerez de la Frontera. El murciano José Luis Faura ocupa el puesto 78 de la clasificación.
15: 8 y 12 minutos.
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14: El Supremo explicaba ayer en un auto las razones o los argumentos para paralizar cautelarmente el voto para las personas ya inscritas en el censo electoral de residentes ausentes que consiguieron la nacionalidad a través de la denominada Ley de Nietos. Dice el alto tribunal que con su decisión se pretende preservar la transparencia del proceso electoral y la confianza de la ciudadanía en sus resultados ante la magnitud que supondría

0: el aumento en el censo electoral.
1: Las reacciones políticas no se hacían esperar. El Partido Popular considera que la posición del Supremo les da la razón y pide dejar trabajar a la justicia. Esther Muñoz es portavoz de los populares en el Congreso.
2: Esa orden que se crea posteriormente a la ley, dijimos que esa orden que se había hecho pues alteraba muchas de las cuestiones que venían establecidas en la ley y alertamos de ello y nos dijeron de todo y ahora el Tribunal Supremo está viendo lo que nosotros llevamos alertando todo este tiempo.
1: Desde Sumar, la ministra Mónica García abogaba porque los nacionalizados españoles con la ley de nietos conserven todos sus derechos.
3: No tiene ningún sentido que recuperemos la nacionalidad de gente que, por cierto, fue migrante hace años, expulsadas por la dictadura, entre otras cosas, de aquí de España y que no les demos la nacionalidad con plenos derechos.
0: El Congreso aprueba la ley promovida por Sumar para que los nacidos en el Sáhara antes de 1977 y sus descendientes puedan ser españoles. La ley, de la que según los colectivos saharauis podían beneficiarse entre 80.000 y 120.000 personas, viene a reparar en parte el abandono en el que entienden que les dejó el Estado español cuando se firmaron los acuerdos de noviembre de 1975.
1: La votación del dictamen salía adelante con el apoyo de los socios del Ejecutivo, la abstención de PP y Junts y el voto en contra de Vox. Francina Armengol es presidenta del Congreso.
4: Votos emitidos 344. Votos a favor 168. Votos en contra 31. Abstenciones 145. En consecuencia, queda aprobado el dictamen.
1: Tessidi, la diputada de Sumar, nacida en un campo de refugiados saharaui y niña acogida en España, era la protagonista de este debate y la que defendía la ley promovida por su partido.
5: Con la aprobación de esta norma le devolvemos, y recalco, devolvemos el DNI español a aquellos saharauis que un día lo tuvieron y este Estado se lo quitó.
0: Nos vamos a Ceuta. El Ministerio de Exteriores de Marruecos emitía ayer un comunicado en el que cuestiona que se siga señalando al Reino Alauí en relación con la entrada masiva cuando no hay, dice, datos en su contra. El país vecino dice que se niega a ser un chivo expiatorio de los ajustes de cuentas políticas en España. Se interroga también por el motivo de que no se haya devuelto a los migrantes en situación irregular, pese a que el gobierno marroquí se ha comprometido oficialmente, dice, a readmitirlos. Y en el caso de los menores no acompañados, se les mantiene, acusa a España, lejos de sus familias cuando Marruecos ha pedido también reiteradamente su retorno. Zarzuela ha confirmado que el rey Felipe VI, aunque no ha dado fecha, irá acompañado por la reina Leticia a Ceuta y Melilla. Entre tanto, la jueza María Tardón, que investiga en la Audiencia Nacional esta entrada masiva, ha solicitado al Ministerio de Justicia una copia de los documentos desclasificados por el Gobierno que incluyen informes y comunicaciones en aquellos días, unas comunicaciones que eran valoradas políticamente.
1: En el terreno político, el ministro del Interior reiteraba que no hubo ninguna alerta del Centro Nacional de Inteligencia en los términos en los que luego esta se produjo los días 30 y 31 de julio. Fernando Grande Marlaska pedía aprender de lo ocurrido para poder mejorar.
6: Nadie lo preveyó, no se está culpando a nadie. Y lo que digo en muchas ocasiones, que el nivel de determinadas alertas y por distintas circunstancias complejas, pues bueno, nos sorprende. Punto. Lo que tiene que servir esto es para que todos evaluemos, valoremos y todos mejoremos de cara al futuro, pero todos.
1: La ministra de Defensa, Margarita Robles, argumentaba que la envergadura de los acontecimientos era difícil de prever.
7: Y creo que en esa situación todos tenemos que aprender y sacar lecciones, pero también quiero decir, es un acontecimiento que era por su magnitud difícilmente alcanzable, no solamente en España, sino en cualquier país de Europa, y todos hemos intentado hacer nuestro trabajo lo mejor posible.
1: La portavoz del Partido Popular en el Congreso, Esther Muñoz, acusaba al Gobierno de cuestionar al Centro Nacional de Inteligencia para no asumir responsabilidades sobre la crisis migratoria.
8: Mintieron, sabían que había presión, sabían que podía ser peor, sabían que todos los veranos ocurre, sabían que iba a haber un asalto masivo. Les estaban informando de que aprovechando el Día del Trono iban a cruzar muchos inmigrantes. Lo sabían y no pusieron medios.
1: De Bildu a Compromís, pasando por Sumar, todos aliados del Gobierno coincidían en decir que hacen falta más explicaciones. Escuchamos a Merche Izpurua, Alberto Ibáñez y Verónica Martínez Barbero.
9: Yo creo que el Gobierno ha actuado como ha podido en esta situación.
10: Y quizá justamente lo que hay que organizar es porque estas cosas se hacen por WhatsApp entre gente que no está en la escala de mando.
11: También el jefe de gabinete del delegado de Gobierno y el delegado de Gobierno deberían de haber actuado de otra forma, que no hicieron bien su trabajo.
0: El expresidente González lamentaba que el Gobierno nunca haya asumido responsabilidades y decía que la gestión del Ejecutivo en la crisis en Ceuta es manifiestamente mejorable.
12: Manifiestamente mejorable. Yo quiero mostrar la plena solidaridad con Ceuta. Y quiero recordarles que goberné 14 años y Ceuta era un ejemplo de convivencia.
0: El gobierno regional reclama transparencia absoluta y la asunción

0: De las responsabilidades políticas, Marisa López Aragón.
1: Es imperdonable la actuación del gobierno y es imperdonable también las palabras del presidente Sánchez de que los ceutíes se tienen que acostumbrar a convivir con las personas que invadieron Ceuta, que entraron irregularmente.
0: Palabras de Marisa López Aragón sobre la situación de Ceuta. La presidenta del Consejo General del Poder Judicial, Isabel Perelló, afirmaba que la realidad exige una respuesta que preserve la integridad de las fronteras, pero sus palabras más destacadas en la apertura del año judicial se centraban en pedir respeto a la actuación de los tribunales.
2: Esta es una imputación de extraordinaria gravedad que puede llegar a comportar la atribución de una conducta delictiva. Una acusación de esta naturaleza pone en cuestión que la actuación judicial responda exclusivamente al derecho y compromete por ello uno de los presupuestos esenciales del ejercicio de la jurisdicción y asimismo al Estado de Derecho.
0: La fiscal general del Estado, Teresa Peramato, por su parte, llamaba a afrontar la crisis en Ceuta preservando el principio de legalidad.
3: Por ello, quiero recordar la necesidad de preservar el principio de legalidad y la necesidad del retorno a una situación de plena seguridad y normalidad, lo que no está en absoluto reñido con los valores de humanidad y respeto a la dignidad de todas las personas.
0: Cataluña celebra este 11 de septiembre su Día Nacional, marcado por la posible aplicación este otoño de la ley de amnistía a los líderes del proceso y por la creciente tensión en el independentismo ante el auge de Alianza Catalana en las encuestas. Unas encuestas que le colocan ya como la segunda fuerza política en Cataluña. Estos nacionalistas ultraderechistas de Alianza Catalana serían la segunda fuerza política en Cataluña. Vamos a repasar los diarios nacionales. Isabel González, buenos días.
4: Buenos días. El de Alianza Nacional Catalana es uno de los asuntos que recoge hoy el diario La Vanguardia en este aniversario significativo de la Diada Nacional de Cataluña. Pero vamos a comenzar por El Mundo, que es el que abre con una exclusiva que vincula o vincularía a Marruecos con los acontecimientos de finales de julio en Ceuta. Dos pinchazos a agentes marroquíes alertaron de la entrada masiva. Es un documento clave que no enseña el gobierno y que implica, como decimos, a Marruecos, documento que El Mundo lleva a su portada. En El País, en lo que se centra este diario es en la resolución del Supremo sobre la ley de nietos e interpreta: el Supremo da alas a la teoría de Vox de pucherazo electoral. Es un despropósito jurídico, así titula el editorial sobre este tema El País. En ABC, imagen y titulares para la apertura del año judicial: la presidenta del CGPJ denuncia extrema gravedad al acusar a los jueces de actuar por política. La Razón también va por esta vía: Perelló replica al gobierno por la presión a los jueces, que califica de inadmisibles. Y también La Vanguardia asegura que las cúpulas judicial, también la fiscal, se quejan de presiones políticas. En la prensa digital, El Español recoge cómo Marruecos, que se pronunciaba ayer por primera vez de manera oficial de los sucesos de Ceuta, Marruecos, dice El Español, elogia los frutos de su relación con Sánchez y acusa a Feijó y a la juez María Tardón de escalar la tensión por Ceuta.
0: Es la primera vez que Marruecos se pronuncia, lo hace a través, decimos, de ese comunicado del Ministerio de Asuntos Exteriores, que sorprende su actitud porque, por un lado, reclama que vuelvan los inmigrantes marroquíes a territorio de Marruecos y, por otro lado, está tardando en contestar a los primeros expedientes de expulsión que ya se le han remitido por parte de las autoridades españolas para que esas personas regresen.
4: No sorprende a nadie las contradicciones en el comunicado de Marruecos, que además nunca había abordado tantos aspectos en un solo documento. Es decir, podía criticar al gobierno, podría criticar a la oposición, podía y hace muchas cosas, pero todas juntas es la primera vez que aparece. En El Confidencial, crecen en el gobierno y en el PSOE las voces que señalan a Diego Rubio por la catastrófica cadena de errores en Ceuta. Y se preguntan, ¿y quién es Diego Rubio? Pues el jefe de gabinete de la presidencia del gobierno. Es decir, parte de la

0: responsabilidad en Moncloa. El diario.es, la fórmula para dar nacionalidad que cuestiona el Supremo en la ley de nietos, ya se aplicó sin polémica en el año 2008. La verdad es que la ley no es nueva, salió adelante en el año 22. El alto tribunal asume los argumentos de una minoría de la Junta Electoral de Vox y del extraparlamentario Justitia Europa. Advierte de un peligro real de que el notable incremento del censo afecte a las próximas elecciones. Y solo una cosa más, en Infolibre encontramos que el ponente del auto, de ese polémico auto sobre la ley de nietos, aireó ante Feijóo el bulo de un pucherazo del PSOE a través de Indra. Se trata del magistrado Antonio Narváez. Dice que hay riesgo de fraude electoral y en el año 23, en un acto con jueces y fiscales en el que tomaba parte el presidente del PP, le dijo que estaría encantado de que fuera presidente del gobierno.
1: 8:24. Gracias, Isabel. Nos acordamos de ese aniversario, 25 años hoy, de los atentados a las Torres Gemelas en Nueva York. Unos atentados que podrían haber sido evitados. Y esa es la pregunta que se hace Álvaro Soto, él es periodista de la agencia Colpisa y acaba de poner en circulación su trabajo de investigación, un trabajo de investigación que lleva como título Agente Rossini. Nos presenta al hombre que pudo hacer que la historia de los atentados cambiara, es decir, los podría haber evitado. Álvaro Soto, buenos días.
2: Buenos días, Joaquín.
1: Buenos días. ¿Quién es el agente Rossini? Cuéntanos.
2: El agente Rossini es Mark Rossini, una de las figuras más destacadas de la lucha antiterrorista en Estados Unidos en los años previos y en los años posteriores al 11 de septiembre. Él era un agente del FBI que fue enviado a la CIA en un programa de intercambio de agentes con el objetivo de que ambas agencias compartieran información. Cuando él estaba en la CIA, recibió unos documentos en los que se informaba de que dos terroristas que acababan de participar en una cumbre yihadista en Kuala Lumpur, Khalid al-Midar y Nawaz al-Hazmi, tenían visados y billetes para viajar a Estados Unidos. Rossini y su compañero Doug Miller intentaron que estos documentos que había recibido la CIA también los recibiera el FBI, querían compartirlos con el FBI, y sin embargo sus superiores en la CIA no se lo permitieron. Este fue el momento en que Estados Unidos más cerca estuvo de evitar los atentados, porque si el FBI hubiera recibido estos documentos, habría puesto en marcha una maquinaria para controlar, vigilar, incluso detener a estos dos terroristas que iban a llegar a Estados Unidos. Todo esto ocurrió en enero del año 2000, 20 meses antes de los atentados. De ahí la tesis de que la historia podría haber cambiado y que estos atentados quizá no se habrían podido evitar, unos grandes atentados en Estados Unidos, porque Al Qaeda en aquel momento era una banda, una organización terrorista de la que no se tenía mucho conocimiento. Pero desde luego, como ocurrió el 11S, no habría sucedido.
1: Y a partir de ahí desarrollas toda esa trama partiendo de esas investigaciones. Por cierto, ¿por qué? ¿Por qué este trabajo tuyo? ¿Por qué este libro? ¿Te encuentras con Mark Rossini, creo, en Madrid? ¿Cómo es esto?
2: Sí, Mark Rossini, que es una de las peculiaridades que a mí me llamó más la atención. Claro, es un personaje importante en Estados Unidos, pero a la vez hace unos años decidió venir a vivir a Europa y pasa largas temporadas en España, también en Francia, pero bueno, España para él es como su segundo país, porque él en sus años como agente del FBI tuvo una relación muy cercana con la policía y la Guardia Civil, era el enlace del FBI con las fuerzas de seguridad españolas. Entonces, para él España es un país donde se siente como en casa y donde he tenido la oportunidad de hablar con muchos agentes españoles que lo han conocido, le tienen un enorme aprecio, y cuando descubrí que vivía en España me pareció muy interesante trasladar al público, a los lectores españoles, el hecho de que una de las personas clave en el 11S, una de las personas

0: que jugaron un papel protagonista, pues vivía aquí con nosotros y te lo podías encontrar por la calle cualquier día.
1: Además, creo, llegas a comentar que colaboró con la Policía Nacional en las investigaciones de los atentados del 11M cuando era agente del FBI, ¿no?
0: Exacto, exacto. Él, en los años anteriores, después del 11S, ya sabéis que en España se gestó el atentado. Parte del atentado, por ejemplo, se decidió en Salou. Entonces, la policía española jugó también un papel importante en la investigación de los atentados. Y la coordinación entre el FBI y la policía española corrió a cargo de Rossini. Y efectivamente, esta relación se mantuvo con los años. Y tras el 11M, el FBI lo envió a España para investigar aquí bueno, lo que había sucedido y los posibles vínculos con Estados Unidos.
1: La figura de Mark Rossini, que viene a ser, por lo que he leído en las reseñas, Álvaro, bueno, lo más parecido a un agente del 007, ¿no? Una persona con, además, atractiva, que se movía muy bien en las altas esferas de las fiestas de la sociedad, incluso tuvo determinados escarceos amorosos con actrices muy famosas, ¿no?
0: Es así, es así. Es un personaje de película, realmente, porque tiene esa faceta profesional de primer nivel, pero en Estados Unidos, en Nueva York, donde él es de Nueva York y ha trabajado entre Nueva York y Washington, pero principalmente en Nueva York, pues llegó a convertirse en una figura prácticamente de las revistas del corazón, por eso que comentabas, porque es una persona muy atractiva, una persona con mucho encanto, y en un momento dado pues tuvo una relación con una actriz de Hollywood, con Linda Fiorentino, y ahí se convirtió, pues eso, en un personaje, pues, de corazón, prácticamente, aunque él, cuando hablas con él, es una etapa de su vida o una parte de su vida que prefiere obviar porque le gusta centrarse en su trabajo, pero bueno, es inevitable que cuando uno aborda el perfil de un personaje así, pues tenga que contar la parte profesional, pero también la parte personal.
1: Investigador del FBI que colabora con la CIA en aquellos momentos previos a los atentados de las Torres Gemelas, los servicios de inteligencia estadounidenses. No sé, ahora está muy, muy de moda seguir hablando de los servicios de inteligencia, ¿no? ¿Cómo ves todo este panorama? También acercándonos a la actualidad como periodista que eres de la agencia Colpisa de los servicios de inteligencia de Marruecos, del CNI español, todo esto. Comparado un poco con lo que fue la labor de la agente Rossini, de Mark Rossini, ¿no?
0: Sí, desde luego, yo veo paralelismos entre un atentado y lo que ha sucedido en Ceuta, es diferente, pero claro, uno se da cuenta del papel tan importante que juegan los servicios de información dentro de las sociedades modernas, ¿no? En el libro, pues, se cuenta cómo los problemas de comunicación, la falta de confianza entre el FBI y la CIA fue probablemente el factor principal que impidió que estos documentos se compartieran y que se pudiera haber evitado los atentados. Hoy en día vemos lo mismo, vemos pues entre los servicios de inteligencia, los ministerios, los servicios de inteligencia de otros países, pues a veces vemos que cada uno tiene sus propios intereses, tiene su propia agenda, y cuando las agendas particulares están por encima del bien general, pues nos encontramos casos como el de Ceuta, en el que ahora hemos descubierto que había informes que daban casi por hecho que se iba a producir un hecho como el que ocurrió, y sin embargo, pues no se tomaron las medidas necesarias para impedirlo. Hay que decir que en Estados Unidos el 11S fue el momento clave en el que se tomaron decisiones importantes para mejorar la coordinación de las agencias. Se crearon organismos superiores para facilitar la información, donde ya participaban miembros del FBI y la CIA, con el objetivo de que no volviera a pasar. Y en parte han tenido éxito porque en estos 25 años no ha vuelto a haber otro gran atentado en Estados Unidos.
1: Uh-huh. Álvaro Soto, periodista de la agencia Colpisa, autor de este libro de investigación, una investigación que de alguna forma también, bueno, pues novelas en la trama de lo que es el libro sobre agente Rossini, la historia del hombre que pudo haber evitado el 11 de septiembre si le hubieran hecho caso. Álvaro Soto, gracias. Un saludo.
0: Muchas gracias, Joaquín.
1: Gracias por atender. Gracias. La llamada de la radio autonómica 8:30.

0: 33 minutos de la mañana, repasamos el pronóstico del tiempo. Mari Carmen Ramírez.
1: Un pronóstico con muy poquitos cambios con respecto a la jornada de ayer. Seguimos con esas temperaturas que podemos decir que son suaves, amables, esas máximas en torno a los 30 grados, mínimas por debajo de los 20. No va a haber mucho cambio en los próximos días, habrá una subida ligera de cara al fin de semana, 1 o 2 grados más en las máximas, que se sumaría a una nueva subida en el inicio de semana. Lunes, martes, miércoles ya nos movemos en horquillas de entre 33 y 35 grados. Los cielos los próximos días van a permanecer despejados y las mínimas sí que se mantienen sin cambios por debajo de ese umbral de 20 grados, incluso por debajo de los 15 en puntos del noroeste y del altiplano. En concreto, para hoy esperamos 30 de máxima en Cartagena y Murcia, 29 en Caravaca, en Yecla y en Lorca. Ya a esta hora los termómetros marcan 22 grados en Cartagena, 21 en Murcia, 19 en Lorca, 16 en Yecla y 15 en Caravaca.
0: Vamos a acercarnos también, gracias Mari Carmen, a las noticias curiosas. Antes, ese apunte del tráfico de ese vehículo que está averiado en la autovía que viene de Molina hacia Murcia, con retenciones que están provocando desde la salida del casco urbano de Molina hacia la autovía para venir a Murcia. Sigue la retención, así que sean prudentes en ese punto. Las noticias curiosas, Leticia.
2: Hola, ¿qué tal? Buenos días. Vamos a comenzar con un titular que hemos leído en El País, aunque esta información está en otros muchos medios de comunicación. Ayer se conmemoraba el Día para la Prevención del Suicidio. El titular del País es el siguiente: la última foto, la campaña para sacar al suicidio del armario. Es una campaña, es obra de una publicista que se llama Vicky Nieto. Así suena la música que lleva esta campaña. Su hijo falleció por suicidio a los 24 años el año pasado. Todo parecía que iba bien, era un chaval de sonrisa fácil, alegre, salía y entraba de casa, dice. Nada hacía prever que se podría quitar la vida. Esta mujer ha decidido que había que dar un paso, ha diseñado una campaña que lleva por lema Hablar Salva. Esta campaña está protagonizada por personas reales, mujeres, hombres, jóvenes, adultos, que en un momento se quitaron la vida, y recopila las últimas fotos antes de morir por suicidio. Se les ve sonrientes, serenos, aparentemente normales, bromeando, disfrutando de lo cotidiano, igual que hacía su hijo, el hijo de Vicky Nieto. Enorme esta madre, que de una desgracia ha sido capaz de crear algo que puede ayudar a muchos, decía en una entrevista esta mujer, que muchas personas con buena intención le preguntan, ¿es que no viste nada raro? Y ella responde que cuando alguien pregunta con buena intención, pero de forma tan torpe, eso a un familiar de alguien que ha perdido la vida por suicidio, le hace un daño realmente grande. Es una forma de dar visibilidad a esta realidad, y es la forma que ha tenido esta madre para sacar de dentro lo que el sufrimiento que supone perder a alguien por suicidio. Y hablaba Joaquín hace un momento con un entrevistado acerca del 11 de septiembre. Ya saben ustedes que hace un cuarto de siglo que los atentados contra las Torres Gemelas de Nueva York y el Pentágono en Washington a cargo de Al Qaeda supusieron un impacto global sin precedentes. El mundo de la música por rock fue uno de los primeros en reaccionar ante esos atentados. Tan solo 10 días después se organizó un programa especial emitido en directo por las principales televisiones americanas, con la participación de Springsteen, Stevie Wonder, U2 y muchos más, que actuaron desde diferentes estudios. El 20 de octubre de ese año, el Madison Square Garden acogió un concierto organizado por Paul McCartney con Eric Clapton, Elton John, los Stones, entre otros. Este es un momento de la actuación, ese 20 de octubre de 2001, de Paul McCartney en el Madison Square Garden. Bueno, y vamos a hablar de cine. La película El Ser Querido está triunfando allá por donde va. Recordamos que esa película, El Ser Querido, la protagonizan Javier Bardem y Vicky Luengo. Supongo que saben ustedes quién es Vicky Luengo. Es la intérprete de películas de Almodóvar como Amarga Navidad o La Habitación de Al Lado. La actriz estuvo con Marc Giró en el programa Cara al Show de La Sexta. La película se está difundiendo en este momento por Estados Unidos. Se están haciendo numerosos pases y en la entrevista le cuenta a la actriz al presentador una anécdota que reconoce que la hizo llorar.
3: Se están haciendo pases de la película en Estados Unidos.
4: Claro.
3: Y Javier Bardem me mandó un mensaje poniendo la película me ha encantado, es una película soberbia, es increíble, es compleja, el trabajo tuyo, Javier, es increíble, Victoria Luengo está soberbia, completamente honesta, no sé qué.

0: Y le contesto a Javier, digo, hostia, qué mensaje tan bonito, tal, ¿de quién es? Y me dice, de uno que dirigió ET.
1: ¡No!
0: Y yo...
2: ¿Cómo no vas a llorar, cómo no vas a gritar cuando Spielberg dice de tu interpretación algo tan magnífico y te dedicas a eso? Es imposible no emocionarse. La reacción de la actriz Vicky Luengo es, como digo, normal que llorase. Hablamos de Nintendo, que ha festejado el 40 aniversario de The Legend of Zelda. Es una de las franquicias de videojuegos más exitosas de la compañía. Lo hacía con un evento especial. Bueno, esto que escuchan es parte de ese videojuego en el acto de celebración transmitido a través de YouTube. Estuvo presente el creador de la saga, Miyamoto, que celebraba las 4 décadas del juego con anuncios, actividades, lanzamientos y eventos para los fans. Entre los anuncios destacados, el de la realización de una película de acción real de Legend of Zelda que llegará a los cines el 30 de abril de 2027. Y entre los estrenos de cine hoy nos encontramos un documental centrado en Oasis. La crítica dice que está realmente bien. Este documental lleva por título Oasis, Don't Look Back in Anger. Se estrena hoy en cines de todo el mundo después de su presentación en los últimos días en el Festival de Cine de Venecia. Contará, como digo, con algunos pases en Murcia. Bueno, la película que se va a poder ver en los cines del Centro Comercial Tader, también en Nueva Condomina, aunque cuenta con muy pocos pases disponibles. Todo apunta a que además la presencia en la cartelera va a ser limitada, va a ser breve, así que los interesados tienen que darse prisa en acudir a ver este documental en la gran pantalla. 2 horas con los hermanos Gallagher durante la gira de reunión de Oasis. Vamos a ver ensayos, bambalinas, conciertos y también sus primeras entrevistas juntos 20 años después. Con Oasis nos despedimos.
3: Documental de culto, que se dice.
2: Algo así, sí.
3: Los seguidores y tal. Muy bien, gracias Leticia. Vamos con las previsiones de la jornada. Isabel.
4: Bueno, pues jornada segunda de paro de los trabajadores de los autobuses urbanos e interurbanos en Murcia. La de ayer, dicen los convocantes, tuvo un seguimiento del 100%. Lo que preocupa es la jornada del martes, día 15. Es fiesta, es la romería y el ayuntamiento ha decretado unos servicios mínimos del 100%. Los sindicatos ya lo han llevado a los tribunales porque dice que es ilegal. En Cartagena, en la asamblea, se va a recibir la memoria de la actividad 2025 de la Fiscalía de la Comunidad Autónoma. El fiscal superior José Luis Díaz Manzanera presentará este documento a la presidenta de la Cámara. La Fiscalía, que destaca en esa memoria los hechos ocurridos en Torre Pacheco el año pasado. Entre esos procedimientos del Ministerio Público se hace referencia también a la agresión a un menor por razones xenófobas, a quienes los autores identificaron erróneamente como uno de los agresores del vecino pachequero que dio inicio a todos estos incidentes. Hoy también muchas actividades festeras en Jumilla, por la vendimia, por los moros y cristianos en Murcia, por los cartagineses y romanos en Cartagena. Va a haber a dónde acudir a festejar a lo largo y ancho de la región de Murcia. En Cataluña, ya lo hemos contado, se celebra el 11 de septiembre, es su diada nacional, marcada por la posible aplicación de la ley de amnistía. El rey, acompañado de la ministra de Defensa, Margarita Robles, asiste en la base naval de Rota a otra conmemoración, ese 25 aniversario del que también hablabas, de los ataques terroristas del 11S, en uno de los actos que ha organizado de manera conjunta personal militar de la Armada Española y de las fuerzas estadounidenses. Y solo una cosa más, y es que el Ministerio de Hacienda, y esto nada tiene de festivo, va a publicar los datos del déficit público hasta el mes de junio. Lo va a hacer sin contar con la administración local, después de que en los 5 primeros meses del año dicen que se haya reducido un 6,5% hasta un total de 18.300 millones. Es equivalente al 1,03% del PIB. Todo eso y el rosario de convocatorias políticas, tanto en la región como a nivel nacional, dicen que para tratar temas de actualidad, eso rezan las convocatorias. Nosotros lo leemos como Ceuta, Ley de Nietos, casos de corrupción.

0: corrupción, inseguridad ciudadana, etcétera, etcétera, etcétera.
1: Y algo de precampaña también.
0: Todo de precampaña.
1: Gracias, Isabel. Vamos a adelantar el mirador. 10 de la mañana. Marta Ferrero, buenos días.
2: Hola, buenos días. Pues hoy vamos a tener un par de entrevistas relacionadas con la educación. Una de ellas al presidente nacional de AMPE, del Sindicato de los Profesores, que está por aquí, por la región de Murcia. Y también vamos a hablar de la autora de un libro que se llama Despantállame, que ya imaginamos de qué va a ir, de intentar que tengamos menos adicción a las pantallas, sobre todo los más pequeños, que se supone que es una de las causas de que el informe PISA haya salido, digamos que regular, tirando a mal. El informe PISA va a ir seguro, va a ser protagonista en las dos conversaciones. Vamos a tener también, como siempre, recomendaciones gastronómicas de cine y de series para que el fin de semana vayamos bien encaminados, igual que también aprovechamos los viernes para proponer una ruta por Sierra Espuña o su entorno. Volvemos a iniciar temporada con Javier Ramírez del Aula de Naturaleza, Las Alquerías. Y bueno, y más cosillas, que vamos a estar pendientes también, como no, de la Feria de Murcia, y vamos a ver si echamos un vistazo también a cartagineses y romanos, que es que septiembre es así, educación y fiestas.
1: Fiestas, gracias. Marta Ferrero, 10 de la mañana.
2: Hasta ahora.
1: El Mirador, Susana Azparren, la web y las redes sociales.
3: ¿Qué tal? Muy buenos días. Pues el BCE, que sube los tipos de interés, el Banco Central, por segunda vez en un año hasta el 2,5%, es nuestro asunto de portada, porque eso evidentemente va a encarecer nuestras hipotecas. Y por otro lado, hablando también de vivienda, el gobierno regional que amplía en 6 millones de euros el aval joven para facilitar el acceso a la primera vivienda, era una de las decisiones que tomaba ayer en el Consejo de Gobierno. La huelga de transporte público que deja esperas y también desconcierto entre los usuarios va a ser otro de los asuntos de los que vamos a estar pendientes hoy, también lo era ayer, y la memoria de la Fiscalía que destacaba en el año 2025 esos sucesos, como comentaba Isabel, ocurridos en Torre Pacheco. En deportes, el Cartagena protagonista, Javi Ajenjo asegura que Cartagena es el mejor sitio para crecer, y también informaciones relativas al fútbol de Águilas, del Águilas. Carrillo asegura que tengo una oportunidad única en este equipo. La red social Twitter en las últimas horas habla de la apertura del año judicial ayer y de las declaraciones de la presidenta del Tribunal Supremo, de Isabel Perelló, están comentando los usuarios de la red social X. También hablan del aniversario, el primer aniversario del asesinato de Charlie Kirk, del activista conservador, fallecido en 10 de septiembre del año pasado. Se está hablando también a estas horas de la mañana, y por supuesto de la televisión. Supervivientes, con la Gala 1, ha empezado ya este nuevo concurso, y La Isla de las Tentaciones.
1: Gracias. 9:45 de la mañana, enseguida la tertulia.
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1: Tertulia de viernes, muy animada ya. a estas horas. Pero Antonio Ríos, buenos días.
8: Buenos días,
1: Juanjo García Escribano.
9: Buenos días.
1: Buenos días, Juan Ramón Calero.
10: Buenos días.
1: Y Javier Adán.
11: Buenos días.
1: Bienvenidos después a este nuevo curso, ¿eh? El cole. Ya os habéis puesto la bata de tertuliano y ya para empezar el curso que viene muy, bueno, pues viene muy animado.

0: temas. Hablando de curso, ya que tenemos un profesor universitario, el informe PISA. ¿Qué?
1: Pues el informe PISA, una desagradable sorpresa, pero no tal sorpresa, porque de alguna manera estamos viendo cómo efectivamente el sistema educativo español pues estaba en un proceso que iba hacia abajo, y ahora pues tenemos ya datos fidedignos de ese último informe del año 2025, donde vemos cómo la capacidad lectora de nuestros chavales cada vez es peor, o sea, la capacidad de comprender lo que leen es bastante baja, cómo su capacidad de acercarse a las matemáticas también es bastante baja, y bueno, y especialmente en algunos sitios todavía ha bajado mucho más esas capacidades. En concreto, la región de Murcia no es para sentirse satisfecha, puesto que está también en las posiciones más bajas dentro de ese informe. Yo creo que tenemos un grave problema con la educación, pero es un problema que viene, yo creo, desde si me remonto al siglo XIX casi, pero con la ley Moyano del año 57 del siglo XIX, pero lo cierto es que durante el periodo democrático hay un grave problema, y es que las fuerzas políticas de este país no han sido capaces de ponerse de acuerdo en una estructura educativa estable. Y cada gobierno que llega de un signo diferente cambia la ley de educación, y eso al final termina creando toda una serie de problemas que los estamos padeciendo y que están llevando a esas consecuencias. Hoy por hoy los chavales, pues bueno, no tienen un modelo fijo donde pensemos que va a recorrer en el tiempo ese modelo, y una estructura fija, que no digo que las leyes tengan que ser estables, pero por ejemplo en Francia tienen un núcleo duro donde todo el mundo está de acuerdo, que ese es el sistema educativo francés, y después van cambiando en función de coyuntura. Aquí no, aquí cada, bueno, ya llevamos no sé cuántas leyes de
0: educación. ¿Eso lo notas en las aulas?
1: Sí, se nota clarísimamente.
0: ¿Notas tú en...?
1: Lo estoy notando desde hace tiempo. Conforme llegan los chavales en primero, cada vez son chavales que tienen menos capacidades para poder entender lo que estoy diciendo. Yo en la universidad he tenido que explicar cómo se hace un porcentaje, por ejemplo, que es una cosa que me parece una verdadera barbaridad explicarlo en la universidad. Y tengo que explicar muchas veces y atender a que los textos no sean muy largos, porque resulta que es que cuando tengo un texto muy largo no soy capaz de mantener la atención durante... Entonces, claro, uno dice, bueno, es necesario... Es verdad que no solamente tiene que ver con las leyes, tiene también que ver con la sociedad, con el sistema social, además, con las redes sociales, tiene que ver con muchas cosas. Pero efectivamente yo creo que tenemos que prestar una especial atención al sistema educativo, y sobre todo eso, ponernos de acuerdo. Esto lo he dicho en Génova y lo he dicho en Ferraz. En los dos, yo me llevaba a mi alumno de ciencia política, me lo llevaba a los dos de los partidos, y a los dirigentes de los dos partidos se lo he dicho: poneros de acuerdo de una santísima vez en una ley de educación y no cambiarla. Sencillamente mantenerla durante un tiempo, y sobre todo ponernos de acuerdo en la estructura. Después cambiamos las coyunturas, pero la estructura que sea la misma durante muchísimo tiempo. Eso no es la realidad de este país.
2: Lo que pasa es que yo, no es por aliviar la cosa, pero sí que en el informe PISA, si ves todos los países, incluido Japón, que va al número uno, resulta que se afrontan los mismos problemas. Es decir, la falta de atención, la falta de capacidad de sintetizar, de entender textos largos y demás. Y que, de hecho, claro, cuando alejas el foco y lo ves de manera global, lo que te dice PISA es que es una situación que se está produciendo en todos esos adolescentes de todo el mundo, y entre otras cosas lo achaca a las redes sociales, cosa que a mí no me extraña absolutamente nada, porque en el caso de la atención que sí que prestan cualquiera de estos alumnos a lo que son los contenidos en redes sociales, son inmediatos, rápidos, y además en un traveling total de arriba a abajo, en el que el scroll ese pues es infinito, y resulta que dices, pero claro, la cuestión está en que tienes que adaptar el modelo educativo a los nuevos modelos de entender la sociedad por parte de los adolescentes, o lo que tienes que hacer es intentar variar esa situación de los adolescentes. Porque, por ejemplo, y con esto acabo, se dice que vamos a prohibir los móviles para todos aquellos de menos de 16 años o 14 años, acceso, depende de los países.
0: Sí,
2: pero claro, dice,
0: sí.
2: Entonces esta sería la cuestión previa para poder luego afrontar esa reforma educativa, porque dices, nos miramos a España, sí, que claro que tenemos un problema, pero que es global. Eso no reduce un ápice la importancia.
0: Pues eso, lo de las redes sociales, el día que intentábamos convencer a Juan Ramón de que se hiciera de WhatsApp.
3: Sí, pero yo no me he hecho. Yo es que quisiera hacer dos observaciones y relatar un pequeño chiste. Las observaciones, primero, hace años que yo leí que en las escuelas de Silicon Valley, que entonces se hacen todas las pantallas, estaba prohibido el uso de pantallas. Hace 10 años de esto, ¿eh? Es decir, que allí los alumnos van con blog, con goma de borrar.

borrar y con lápiz y bolígrafo. El bolígrafo es el último invento que se admite en esas escuelas. Yo creo que eso habría que pensar por qué lo han hecho los de Silicon Valley. Y en segundo lugar, yo creo que también las familias tienen que preocuparse más de la educación de los hijos. Porque el problema de la familia del siglo XXI es que la mujer y el hombre trabajan fuera. Y entonces no le prestan quizás suficiente atención

0: cárcel de Campos del Río, que era nueva y que estaba estupenda. Y le dijo, oye, y si yo soy ministro de Educación, ¿por qué me trae usted aquí a la cárcel? Dice, señor ministro, porque ni usted ni yo vamos a volver a la escuela.
1: De todas formas, el problema es global, es de sociedad y es de... No podemos estar formando y educando para lo pasado, para el siglo pasado. Eso nos ha pasado siempre, desde que yo iba a la escuela. La escuela no estaba para abordar el presente y pensar en el mañana. Estaba hecha más para lo otro. Pero es una dinámica general. Yo veo a mis nietos y cómo los papás entretienen a los nietos. Ahora les puedes prohibir que no lo lleven al colegio, pero ¿y en la casa? Sí. Cuando el zagal está o vas en el coche, anda, coge el móvil. Bueno, es decir, que es una dinámica de la coyuntura en el sentido de, oye, instantáneo. Mi nieto no quiere... Cuando iba a la piscina este verano me dice, abuelo, vaya libro más gordo, un libro de 800 páginas que estás leyendo. Y tú te lees eso. Es decir, leer y mucha cantidad, no, son mensajes cortos, cortitos, órdenes, tal. Así que cuando hablan de 400 líneas, un texto de 400, en los exámenes de oposiciones que ponen, ya se van a un tipo de examen que no tenga una lectura muy larga, que no tenga unas apreciaciones, son todo ítem de respuesta sí o no, para oposición de entrar a un puesto de trabajo. La educación o cambia, la estabilidad de las leyes te dan tranquilidad. La ley Villar-Palasí es la que más ha durado, del 70 al 90 y tantos que entra la LOCSE. Bien, y sin embargo fue un cambio tremendo. Cuando llegas a la escuela te encuentras unos maestros en unas condiciones, el que llega nuevo en otro, y una ley que no te da cobertura ni a uno ni a otro. El divorcio entre ley y enseñante, el divorcio entre los que elaboran la norma, los que estructuran esto y los que después la tienen que ejecutar. Y la preparación continua de ese profesorado. Y luego la dinámica social la tenemos que cambiar. A mí no me extraña, no sé los números porque no me he ido a compararlo en todos los países, pero la evolución es que es normal. Nos han irrumpido. Y para prepararnos en redes, hemos tenido que estudiar. Para meternos al TikTok, al otro, hemos tenido que ir a la escuela, ¿no? ¿Por qué esas redes han irrumpido y no hay una dinámica que irrumpa en el concepto de formación? Hoy, leer, yo voy a la universidad, ahora estoy haciendo una chima, me ha dado por hacer la locura de irme allá. Y todos los que van conmigo, y es un doctorado, es decir, que por tanto son personas ya mayores. Todos entran con su portátil, lo abren, y el señor que sale allí se pone a hablar. Yo estoy descolocado. Antes íbamos a una biblioteca, buscábamos, echábamos esto. Y te entra, por esta aplicación lo consigue, y por esto no sé qué. Y joder, voy asfixiado, no sé cómo llego.
2: Quiero lanzar en positivo para...
1: No, si no digo que sea negativo.
0: Tu tiempo ha pasado.
2: Lo siguiente, sí, que sí que el informe PISA recoge una situación en un entorno de edad que es más o menos en ese entorno de la adolescencia. Porque resulta que uno de los indicadores muy favorecedores para mí de la sociedad española es que, en cambio, los índices de lectura en los jóvenes son altísimos. Cuando hablo de los jóvenes, hablo después de la adolescencia. Se están publicando más libros que nunca. Vemos que hay una efervescencia de escritores jóvenes que tienen seguidores por miles, y resulta que cualquiera podemos irnos o al Corte Inglés o a la Casa del Libro y la media de edad que vemos allí no es precisamente de 40 para arriba. Yo los que veo es de 40 para abajo. Es decir, que sí que puede producirse esa situación en ese momento de adolescencia y demás, que siempre además es problemático, pero que, ojo, y luego la última apreciación.
0: Sí, cuando ves España, te pongas como te pongas, puede ir al Corte Inglés, a Diego Marín, te pongas como te pongas, en España no se lee.
2: Que no se lee.
0: Mucha gente dice que los libros son para regalarlos, no para leerlos.
2: No solo se publica mucho,
1: sí, pero en cantidades menores. Ahora, son bestsellers de estos que venden muchas, pero los demás son...
2: Bueno, y algunos muy bien escritos.
1: Cuando haces 100, yo no digo que sea, pero te hacen 100 ejemplares y es una tirada larga.
2: Pero perdona, solamente la última cuestión, que en el listado ese, cuando analizas lo de PISA, dice, oye, ¿dónde está el mito de los países del norte de Europa? Noruega está por debajo.
0: Sí, ya, pero eso a mí no me consuela. Nuestros niños no son capaces de leer un texto de más de 400 palabras.
2: Que no tenemos por qué fustigarnos solo, no son la verdad.
0: Fíjate en historia y no te consuela.
1: Pero fíjate los dos ejes.
0: No te consuela. No saben leer una palabra. Tú le pones un folio de más de 400 palabras y ya pierden la atención. Eso es lo que te dice el informe PISA. En las matemáticas, que también hay que pensar, no piensan.
1: Los dos ejes.
0: El problema es que estamos creando seres...
1: Razonamiento y comprensión.
0: Seres humanos que no saben pensar. Y si no saben pensar, no tienen sentido crítico. Y si no tienen sentido crítico...

0: Podemos meter todos los bulos y todas las mentiras que creemos. Y no, por lo tanto, no hay que consolarse. No, no. Hay que afrontar
1: algo que se puede medir claramente. Los opositores de hoy son peores que los de las ediciones anteriores.
0: No lo sé.
1: Por ejemplo, los abogados del Estado que aprueban hoy la oposición, pues que yo sepa, tienen el mismo número de temas y encima tienen la complejidad de otros elementos añadidos.
2: Bueno, de la variación de la ley.
0: ¿Qué complejidad tiene el elemento añadido?
1: Por ejemplo, toda la parte informática digital.
0: Sí, pero aparte, nosotros teníamos que estudiar la constitución artificial de Franco y la constitución posterior. Eso es lo que había que estudiar. Bueno, las leyes fundamentales de Franco, luego teníamos que estudiar
3: por si acaso.
4: Probablemente el sistema de oposición al que te estás refiriendo venga muy bien el sistema educativo que tenemos para ese tipo de oposiciones, que se basa mucho en la memoria.
1: Exactamente. Y que no quizás haya crecido.
0: Pero decía Sócrates que saber es acordarse.
4: Sí.
0: Por lo tanto, hay que potenciar la memoria.
4: La memoria, pero con una memoria comprensiva, no con una memoria de papagayo.
0: Memoria de papagayo no tiene nada. Hay muchos tipos de memoria.
2: La memoria de imagen, la memoria de. La memoria de comprensión, de comprender las cosas, analizarlas. Lo que está diciendo Juan Ramón es que lleva razón. La capacidad de analizar, la capacidad de tener opinión en función de dos. Ahora, cuando nada más que hay orden, cuando nada más que hay una verdad, que soy la que yo pongo en marcha, claro, no hace falta pensar. Claro. Ya ha pensado otro por mí.
0: No hay sentido crítico. Y entonces le meten todos los bulos que quieren. Y eso al final sirve para el comercio y para el mercado.
2: Es que hay relación.
0: Por eso las redes sociales...
3: Para lo de Ceuta también vale, que ahora vamos a hablar de eso.
2: Pero antes, también hay desinformación.
3: Antes una reflexión hoy sobre el 11 de septiembre, que la hacía yo esta mañana a los oyentes, ¿no?
0: Sí, es, 11 de septiembre.
3: ¿Cómo Estados Unidos, la sociedad estadounidense, sigue conmemorando 25 años después solemnemente lo que supuso los atentados?
0: Hombre, porque fue muy grave.
2: Es la primera vez en...
3: Y yo lo comparaba, y aquí que hicimos con los... ¿Alguien se acuerda ya de los atentados de Madrid?
0: Sí, los atentados de Atocha también se conmemoran.
3: ¿Cómo se conmemoran?
0: Se conmemoran tristemente, pero se conmemoran.
2: Se conmemoran divididos.
3: A vez menos, de
2: todas formas,
3: dividida.
2: Es que en Estados Unidos el 11-S fue la primera vez que un conflicto le llega a casa. Los americanos en los dos últimos siglos han estado fuera. Desde que terminaron su guerra de la independencia, todos los conflictos que se han promovido, estando ellos detrás o no, han sido fuera de su país. Y la primera vez que perciben, y con un número de muertos alto, en su propio corazón, es eso. Y además tienen la sensación de que ellos mismos han sido negligentes. Es decir, algo ha pasado ahí que no ha funcionado.
0: Ellos se quejan mucho de que los sistemas de información no funcionaron. O sea, los espías,
2: que les formaron allí, que estaban estrenándose para conducir aviones allí, en su propio país, ¿no?
0: Y luego eso tuvo unas graves consecuencias, porque la guerra de Afganistán la apoyó todo el mundo, porque era contra los talibanes, pero sin embargo la guerra de Irak, que se inventó después, pues eso no se apoyó. Se consideró una guerra absolutamente injusta, salvo Annan, que decían, leer mi boca, leer mis labios, que hay armas de destrucción masiva, y mentía descaradamente y tal. Y esa guerra de Irak, indebidamente, que nos metió indebidamente a Annan, pues fue lo que originó luego los atentados de Atocha. Y los atentados de Atocha fueron ETA. Intentamos engañar al mundo entero con ETA. Todo eso es cosa de Annan. Y claro, Annan, ahora tan venerado, es un perfecto tonto, útil, porque yo lo conozco muy bien, personalmente. Voy a decir que no daba el nivel para ser presidente de gobierno, ni siquiera su secretario. Yo lo hubiera hecho presidente de la Diputación de Ávila y ya está.
2: Bueno, de todas formas, lo del 11-S, la verdad es que fue un choque en todo el mundo. Es decir, yo estaba en el Congreso comiendo, eran las 3:00 de la tarde, y ve un avión, coño, un accidente en una de las... Otro accidente.
0: Otro de Washington.
2: El
0: Pentágono.
2: Claro, y luego el Pentágono, y luego los aviones.
0: Y luego otro avión que
2: un ataque, es decir, un ataque tan prolongado, el impacto fue mundial. Y los americanos en su propio seno, en su propia ciudad, no en su propio país. Y en el ejemplo de poder, en lo que era el símbolo de representación.
0: Yo estaba también en Madrid, porque estaba destinado a la Audiencia Nacional en ese momento, en Comisión de Servicio. Y cuando lo vi me quedé alucinado. Luego mis hijos llamándome por teléfono, estaban en Madrid también mis hijos. ¿Qué va a ocurrir ahora? ¿Qué va a ocurrir? Y yo hice un pronóstico que se cumplió, porque se va a favorecer más la seguridad y se va a restringir la libertad. Y eso es lo que ocurrió en todo el mundo.
4: Ese día cambió el mundo.
0: Cambió el mundo.
4: Y además tenemos todo el recuerdo de lo que estábamos haciendo, o sea, lo que hicimos sí. ese día. Sí, o sea, fue un día importantísimo porque quedó en la... Yo recuerdo que yo salía de clase, llegué a casa y en ese momento fue cuando el segundo avión estaba mi mujer viéndolo.
0: Y a partir de entonces los aeropuertos son insoportables.
2: Sí.
0: Cuando tú vas a un aeropuerto que te desnudan.
2: Y si es en Estados Unidos, más.
4: Y efectivamente...

0: la psicóloga.
1: Ese día empezó a caminar un mundo peor. No un mundo peor, no un mundo mejor.
2: Fue
1: un mundo
2: peor. Se restringió la libertad y se centró la seguridad.
0: En todo caso, por lo que tú decías, es verdad. Tú miras lo del holocausto y los símbolos, como si es todo de unidad. Miras esto, es todo de unidad. Coño, y aquí no somos capaces de confluir en un hecho que nos cambió a nosotros también. Y no tenemos esa capacidad. Aquí tenemos esas dos. Tenemos que ir a todo con dos visiones. Las dos Españas aquellas que decía, bueno, siempre tiene que aparecer, y desde arriba. No es de, bueno, como hacía, como hacía
2: de Atocha están reconocidos por toda la sociedad con bastante
0: pero
2: unanimidad.
0: Si es lo que está diciendo de celebrar.
2: Pero los dirigentes políticos no. Pero es que en España el problema es que hay un gran divorcio entre los dirigentes políticos y la realidad social. Yo soy de derecha.
0: Sí.
2: Y yo sé que los partidos de derecha, como el PP, pues hablan de que si Zapatero ganó por eso, que si Zapatero ganó las elecciones de unos días después y tal. Pero hay mucha gente de derecha como yo que no está metida en el partido político y que no se deja intoxicar por estas consignas de nuevas generaciones y que realmente reconocemos que eso fue un disparate y que eso afectó a toda la sociedad y unánimemente lo reconocemos. Pero,
0: Juan Ramón, tú eso lo viviste como yo lo viví.
2: Sí.
0: Y te convocan desde Moncloa una manifestación en toda España. Con la pancarta ha sido ETA. Es que se dirige la posición.
2: Esa misma noche hubo manifestaciones.
0: No, claro, al revés.
2: En la puerta de Génova 13, al revés.
0: Ya. Pero la información...
2: Perdona, es que engañaron al embajador de España en
0: yo estuve en la glorieta, en la convocatoria.
1: Precisamente por esas actuaciones fue por las que perdieron la
2: elección. No, la elección es por tratar de mentir, no por el atentado
1: ni por...
3: Hemos ido del 11S al 11M, pero... Bueno,
2: y por eso vino Zapatero.
1: Efectivamente.
2: Y entonces, claro, Zapatero, es decir, que era un ocupa. Luego, en el 2018, hay una sentencia del Tribunal Supremo que condena al Partido Popular por corrupto. Hay una moción de censura que por razones éticas la apoya el PNV. Entonces resulta que Pedro Sánchez otro cupo. Yo por eso no tengo redes sociales, porque sé pensar.
3: Pedro Antonio, que tú has estado en el Ministerio del Interior, los servicios de inteligencia. Venga, ¿cómo trabajan los de la Policía Nacional, los de la Guardia Civil?
0: Entraba,
3: que tú lo sabes.
0: Además. Yo entraba todos los...
2: No le decías nada.
0: Yo entraba a mi despacho y hacía dos cosas. Una, nada más entrar veía, no me siento mucho más seguro. Y segundo, buenos días al que me está grabando. Ya tenías que saber, todo se está en este país se ha estado grabando uno a otro desde la época de... ¿Era Narcís Serra el ministro de Defensa? Pues el ministro de Defensa, o lo que eran los servicios, entonces estaban en Defensa, grababan al uno y al otro. Decían que era por seguridad.
2: Pero es que por teléfono se notaba.
0: Por seguridad.
2: El teléfono no era
0: la, la verdad es que somos manifiestamente mejorables. Manifiestamente mejorables. Y los servicios de información, pues no son Pepe Otilio y aquel de Te Aviso.
3: Oye, Pepe Otilio.
0: Sí, que oye, que van a ir para allá no sé cuántos. Van a ir, aquello del chiste, ¿no? 3.001. Dice, ¿por qué? Y dice, pues va uno delante y por lo menos detrás 3.000. Hombre, así no se hacen las cosas si tú quieres avisar. Otra cosa es que ellos dicen que han cumplido, ¿no? Estamos hablando de la información que se recibe y cómo funciona. Funcionan y existen. Aquí, por el funcionamiento de nuestro servicio, vamos a buscar al 73 cómo estuvieron de enterados los servicios de información de que en el corazón de Madrid, cerca de la embajada americana, se estaban un mes trabajando para hacer aquello. ¿Cómo funcionaron los servicios de información?
3: Herrero Blanco, el atentado.
2: Y
3: cómo
2: hicieron después presidente del gobierno a que era ministro del Interior.
0: Sí. No, eso ya también es una... Es decir,
2: como Franco dijo en el funeral, dice, no hay mal que por bien no venga. Lo dijo en el funeral de Guerrero Blanco, Franco, llorando y tal, no hay mal que por bien no venga, dijo.
0: Y luego está los gastos estos reservados, los fondos reservados, que son una fonda para ir teniendo, que además no los tienen que justificar, es una tienen una red, yo no sé para qué. Pero hay otras cosas que sí te la pueden detectar, ¿no? Yo creo que son mejorables el funcionamiento de los servicios de información y conectados. Sirven para informar a la policía, a la parte de interior y a la parte de la defensa, deben de estar relacionados y de verdad funcionando. Deben de estar conectados. No son unos servicios que ellos, el que está allí, decide cómo funciona y el ministro de la competencia, ¿no?
2: Sobre todo que no se crea nadie los hombres de Harrelson. Es decir, que
0: bueno,
2: nadie
0: esa es
2: se,
0: otra.
2: Porque se colocan en un nivel ético superior al resto de la sociedad. Y entonces juzgan, en los informes prejuzgan todo. Y eso no puede ser. Un informe lo que tiene que hacer es datos. juzgar no, le corresponde a otro poder del Estado, que es el Poder Judicial. Pero eso de decir, este y este se presume

0: que este se ha quedado con el dinero y por lo tanto ha cometido delito de malversación de caudales públicos. Eso no lo puede decir un informe. Ni de la UCO ni de la madre que la parió. No.
1: No, no debería no ser. Y luego hay otra cosa. Yo recuerdo en el año 96 que hice un curso en el CES, en la Escuela Superior del Ejército, un curso de defensa nacional. Ya entonces, los problemas estratégicos de España, cuando te venían a hablar de estrategia, la inmigración era uno de ellos. Entonces, año 96, para planteárselo desde la estructura de defensa, desde la estructura de la inteligencia al funcionar, pues la verdad, que hemos tenido el ejemplo de...
0: Ahora hay un problema de terminología, porque yo creo que lo que ocurrió en Ceuta no fue un problema de inmigración, fue una invasión.
1: Sí, sí.
0: Por lo tanto, los que están allí no son inmigrantes, son invasores. Pero claro, eso significa declararle la guerra a Marruecos. Y como eso no lo puede hacer el presidente del gobierno, el presidente del gobierno sabe lo que ha ocurrido, pero no lo puede decir.
2: Lo que hay que ver como invasores. Otra cosa es que el número, invasores, quiero decir, sí.
0: 80.000 habitantes tiene Ceuta y 80.000 vienen.
2: Cuando ves las imágenes, gente con patitos en los brazos para no ahogarse.
0: ¿Cómo era la mancha verde?
2: Ya, no, eso sí, ahí.
0: Exactamente
2: sí,
0: igual.
2: Sí, sí, por eso, que no digo que no, pero vamos. Que señalar al migrante...
0: Es un invasor dirigido por Marruecos para invadir Ceuta. Y desestabilizar Ceuta y dividir a los españoles, que es lo que nos está haciendo.
2: Pero que eso, yo creo que cada uno de los que ha estado pasando...
1: Yo creo que Marruecos ha sido utilizado en esa operación.
3: Un momentito, Javier, que estaba argumentando Javier.
2: Que yo creo que cada uno de los que hemos visto ahí pasando sin armas y a muchos... 140 ahogados y demás, pues que la verdad es que, no sé, a mí me supone más la cosa humana de decir, pobre gente, que los han manipulado.
0: Sí, es pero
2: decir,
0: bueno, otra cosa eso es la culpa a quien la tiene, no quien claro, recibe. Sí.
2: Y entonces voy a eso también. Cuando se habla de repente 70.000, evidentemente que yo soy de los que está de acuerdo en que creo que Marruecos, por supuesto que está ahí, Estados Unidos, por supuesto que también, y por supuesto que también Israel, ¿no? Porque ninguno de ellos, además, nos tiene ninguna simpatía. Por cierto, si entrásemos en algún problema con esa frontera, nosotros, los españoles como tal, veríamos a ver cuál es la actitud de Francia y demás, porque también Europa ha mirado para otro lado.
0: Bueno, al principio, pero luego inmediatamente rectificó.
2: Pero por último, esa cosa que de repente 70.000 y tal, que parece como muy llamativo, yo pondría un ejemplo de este mismo verano, en el que hay una influencer que va a un pueblecito de algo así como de 300, 400 habitantes de Italia, y lo pone en sus redes sociales, y dos semanas después aparecen 25.000 personas en el pueblo, que dicen, pero vamos a ver, ¿cómo es esto? Pues es que así es como funciona esto de las redes sociales y demás, es decir, que de repente sí que se produce un efecto llamada, que no quiero justificar ni a, por supuesto, que a Marruecos ni nada de eso.
0: Pero mira, escúchame,
2: lo de Italia se puede...
0: Dos semanas después intentaron hacerlo otra vez y Marruecos no lo impidió. Está muy claro.
3: Ahora dale la palabra a Juanjo. Sí. O sea, Castillejos es una ciudad, la ciudad más pequeñita, una ciudad pequeñita que está al lado de la frontera de Ceuta. Tiene 23.000 habitantes. 23.000. Suponte que de los 70.000, 23.000 eran los 23.000 de Castillejos, que se han ido todos, han dejado el pueblo vacío. Faltan otros 47.000. ¿De dónde han venido? Bueno, ¿cómo han llegado y cómo estaban allí? Horas previas, días previos algunos, sin que Marruecos se enterara de que tenía una ciudad de 23.000 habitantes con 80.000 de repente.
4: Efectivamente,
3: y además, en unos momentos como es, tan sensibles para Marruecos, como es la celebración del trono, del aniversario del trono, del encumbramiento de Mohamed VI, cuando todas las fuerzas de seguridad marroquíes y todos los servicios de inteligencia marroquíes están en máxima alerta. ¿Por qué? Porque el año anterior había habido graves disturbios precisamente de jóvenes, protagonizados por jóvenes, en ese día, en distintas ciudades de Marruecos.
0: Y cuando se va a debatir en el Congreso de los Diputados...
4: Parece claro que Marruecos tuvo que enterarse sin ningún problema. Como también parece claro que los servicios secretos españoles deberían haberse enterado con mucho tiempo de antelación. Y no hacer un WhatsApp, que me parece que es una verdadera barbaridad.
0: Y quitarle el complemento de productividad a todos los funcionarios.
4: Sí, a un segundo nivel de la delegación de gobierno, ni siquiera al delegado de gobierno, sino a su jefe de gabinete, mandar un WhatsApp el día anterior. Me parece que los servicios secretos son perfectamente mejorables.
0: Hay que quitarle el complemento de productividad. Como dice Pedro Antonio, vería cómo funciona mejor.
2: De todas maneras, si seguimos la trayectoria de las últimas semanas, sí que se había producido una incidencia mayor, sí que había habido alertas de verdad. Dice, oye, que donde normalmente entraban 100, están entrando 400.

0: 200, están entrando 500, se toman algunas medidas de refuerzo de Guardia Civil y demás, pero claro, lo que no se espera es la avalancha, avalancha.
1: De 80.000 personas.
0: Claro, es que, eso es exponencial.
1: Eso nadie, ninguno de los servicios secretos españoles dijo nada que permitiera prever que iba a llegar tanta
2: gente. Dijeron que las redes que promovían eso podían llegar a 180.000 inscritos. Claro. Por tanto, tenían información de que lo estaba promoviendo, porque sabían los inscritos a la
3: ahora, una vez que están los seres humanos allí, el problema es lo que tú dices, son seres humanos, claro. Y entonces yo creo que el gobierno sabe que son invasores, que no son inmigrantes, pero no puede aplicar, no puede dejar de aplicar la ley de inmigración, porque entonces le pondría verde todo el mundo. Tiene que respetar los derechos de seres humanos y tiene que respetar la libertad.
2: Y esa es la contradicción que Trump está sacando y que se está sacando en el
3: porque otro nosotros lado. Sí respetamos los derechos humanos, ley no somos tan bestias como Trump.
2: Deja entrar.
3: Claro, pero ahora hay que abrir expedientes y hay que identificar a cada
2: individual.
3: Uno. Necesitamos muchos funcionarios, funcionarios administrativos y funcionarios judiciales allí. Y eso es lo que tiene que hacer el gobierno, identificarlos uno a uno. Y el que se tenga que se vaya. El que quiera el reagrupamiento familiar en su país.
2: No, y que lo deje Marruecos, porque no dirás que Marruecos deja todos los reagrupamientos. Hay gente a la que le han producido el expediente.
4: Que ahí está la contradicción.
1: Está pidiéndolo.
4: El Ministerio de Asuntos Exteriores,
3: igual que hicieron
4: una nota oficial, dice, oye, que todos los que están allí que vuelvan aquí a Marruecos. Y por otro lado, se le han remitido ya no sé cuántos expedientes de expulsión.
2: 15 expedientes.
4: Sí, no, bueno, alguno más en los últimos días. Y no los contesta.
2: No, y algunos los niega. Algunos dicen que no puede volver.
3: Como dicen en Cartagena, hay cosas que se dicen, que se hacen, pero no se dicen.
2: Sí, claro.
3: Pues lo que tienen que hacer es mandarlos de la misma forma que nos los mandaron a nosotros.
1: Claro, eso no se puede hacer.
3: ¿Cómo que no lo pueden hacer? No se puede decir.
2: En todo caso,
3: el presidente del gobierno no lo puede decir, pero yo no soy el presidente del gobierno.
2: En todo caso, no es. Por lo que decía Javier, que no era una invasión híbrida. No. Es que ya hay experiencias anteriores que se han producido. Se produjo en Bielorrusia, trasladado en aviones allá para tenerla, y se ha producido. Es decir, que no es la primera vez que eso se organiza. Es una forma de desestabilizar una frontera y de actuar. Y eso se piensa, se planifica y se hace, no se improvisa.
0: Sí, yo no digo que no haya autor intelectual, pero el autor
2: lo que me fastidia de los servicios secretos españoles es que eso se lleva cociendo por lo menos un mes antes.
3: Y se le está pagando a Marruecos un dineral para que garantice la frontera.
2: 500 millones para
1: Europa. Y se le va a tener que seguir pagando.
2: No,
1: porque no hay manera de defender esa frontera si no es con la colaboración de Marruecos.
3: Sobre todo por el Atlántico y Canarias. Pero no por Ceuta y Melilla. Meto yo allí el ejército y allí no se mueve nadie.
1: No cabe.
3: Se tiene que ir los ciudadanos.
1: Hace falta colaboración con Marruecos.
2: Ya lo hizo Federico Trillo en la isla Perejil.
1: Que la fiabilidad de Marruecos no es una fiabilidad muy fiable.
3: Hay que recordar el Barranco del Lobo y Anual. Y a partir de ahí actuar. Si es que somos cándidos.
4: Oye, lo hizo
3: Marruecos no es un socio fiable. Y por tanto,
4: lo hizo Trillo con Perejil.
2: Sí,
3: pero Perejil fue una. Pero eso fue una tontuna, porque el Perejil es un pedazo de piedra.
2: Y ahora lo estamos haciendo con otras islas, las Chafarinas. En fin, tenemos allí una isla y tenemos una presencia. Me da la impresión de que respondemos muy estridente y a destiempo, y fuera. Todo eso, todo ese alardeo que ahora hacemos y que tiene que justificarse, eso se hace antes. Se llama la prevención y la disuasión.
3: Y luego hay que analizar.
2: Y no estamos invirtiendo en prevención y disuasión.
3: Pero, Antonio, hay que analizar las exportaciones marroquíes a España.
2: No.
3: Hay que analizar el número de marroquíes que viven en España.
2: Sí.
3: Y el número de españoles que viven en Marruecos. Yo a los españoles que viven en Marruecos les recomendaría que se volvieran a España. Y recomendaría a los marroquíes que viven en España que se empiecen a pensar en volver a Marruecos.
2: Sí.
3: Y vamos a ver. Porque es que aquí está claro que te pones firme y más vale ponerse una vez colorado que ciento amarillo.
4: ¿Y qué hacemos con las inversiones mil millonarias de España en Marruecos?
2: Claro,
3: pues que
2: claro, es que además nosotros estamos diciendo la exportación, lo que importamos de Marruecos.
3: Pero
2: ¿quién produce lo que importamos de Marruecos? Los tomates y los limones que traemos de allí, ¿quién los ha producido?
3: Pero eso ya ha pasado, ¿eh?
2: No, está pasando.
3: Y ha pasado. Cuando se declaró la independencia de Marruecos, dejó de ser protectorado, había un montón de murcianos que tenían invertido allí, tenían fábricas de conserva y fábricas de cosas. Y se tuvieron que venir porque los echaron y traían el dinero en las carrocerías de los coches que se compraban allí, porque no le dejaban sacar ni un duro. O sea que los marroquíes nunca se han portado bien con España. Y por lo tanto,
2: salvo la Guardia Mora, que
3: sí, la Guardia Mora sí, que estuvo a punto de asesinar a Franco, y Franco se tuvo que quitar de en medio. Sí, sí. Entonces yo creo que
2: hemos estado pagando las pensiones de la Guardia Mora
3: es hermano del rey de España.

0: o primo del rey. Toda esa tortura hay que acabar ya. El rey tiene que ir a Ceuta y a Melilla. Y si se cabrea Marruecos, que se cabre, que es lo que estamos buscando, que se cabre. Porque nosotros estamos muy cabreados con Marruecos. Y dejarse ya de tontunas de que el rey de Marruecos es hermano de la monarquía, ya está bien, de sindicato de monarca. El monarca es el jefe del Estado español y punto. Bueno, yo es que estoy muy indignado.
1: Ayer tuvimos un gesto que cabreó a Marruecos, ¿eh?
2: Sí, bastante, sí. Desde el Congreso.
3: El saharaui. El
1: reconocimiento de la nacionalidad a los saharauis.
0: Su proyecto de ley estaba cuando ocurrió todo esto.
3: Sí,
0: pero es que hay que cambiar otra vez la postura con respecto a... Hay que defender al pueblo saharaui. Que ahí cambió. Bajarse los pantalones ante un golfo como Marruecos no conduce a nada.
1: Con respecto a Marruecos, sino con
3: Estados Unidos.
0: Pues a Estados Unidos también hay que plantarle cara.
3: No,
0: porque ya nos declararon la guerra en 1898
3: Juan
0: el Maine. Y tampoco son fiables.
3: Juan Ramón, el Marruecos es una marioneta movida desde lo que Estados Unidos hace. Y España se está moviendo al mismo. Estados Unidos es el primero que reconoce que el Sáhara, o dice que el Sáhara puede ser de Marruecos. Y después vamos nosotros y decimos, bueno, no queremos molestar a esto.
0: Claro.
3: Y ahora está funcionando exactamente igual. Y la palanca que siempre Estados Unidos... Cuando Trump dice que se puede llevar las bases, ¿dónde dice que las va a instalar? Hacia Marruecos. Es decir, un protectorado. Marruecos está protegido.
0: Fíjate que ahora
3: Trump,
0: que se celebra el aniversario de la independencia de Estados Unidos, hay por aquí algunos escritores que están alabando la labor que realizó España para esa independencia, financiándole.
3: ¿Verdad? No, financiándole y apoyándola militarmente.
0: Pero qué maravilla, qué bien lo hicimos militarmente y financiando. Pero eso fue un error diplomático absoluto, porque claro, Inglaterra lo que hizo fue apoyar a las colonias españolas para que se independizara. Y eso no se dice. Y entonces Estados Unidos lo apoyamos, ganaron la independencia y luego nos declaró la guerra en 1898. Con la tontuna del Maine, que lo habían ellos...
2: Con el engaño.
0: No hay que fiarse más que de nosotros mismos. Sí. Y en todo caso de Europa.
2: De todas las maneras, hay dos cuestiones ahí que me parece que pueden ser relevantes, ¿no? Una, evidentemente que Marruecos es una dictadura, para empezar. O sea, ahora va a haber elecciones, son las mismas elecciones que puede haber en Corea del Norte, ¿no? Es decir, ya sabemos prácticamente el gobierno que salga será un gobierno títere del rey. El rey, por cierto, es el mayor empresario de todo Marruecos, es decir, hay una serie de intereses ahí. Pero descartado o puesto en la mesa todo eso, que lo sabemos y que es así, es decir, que con quien nos relacionamos en realidad es con una dictadura, pero que dices, ahora vamos a la otra parte, a esos ciudadanos o esas personas, que ¿cuál hubiese sido la reacción de habernos enterado de que iba a haber esas 70.000? ¿De poner al ejército allí a disparar? ¿Cómo lo haces? ¿Cómo lo afrontas?
0: Una vez que están dentro hay que aplicarle el respeto a los derechos humanos.
2: Necesitas primero información que no la teníamos. Y si la información, cuando de repente te viene una avalancha así, ¿cómo lo haces? A porrazos, muchos porrazos.
0: En eso estamos de acuerdo todos, lo hemos dicho. El problema es el origen. Ahora, una vez que están aquí ya hay que tratarlos como seres humanos. Y ese es el problema, eso ya lo hemos dicho. Eso no es ningún... Lo que también tenemos que tener en cuenta es que es un problema muy profundo. Porque los marroquíes y en general los islamistas, y yo no soy islamófobo, yo admiro la cultura, pero no son integrables. No son integrables en la sociedad occidental, por una razón, porque estamos en distintas fases de evolución cultural. Nosotros hicimos el Renacimiento y pasamos del teocentrismo al antropocentrismo. Y las sociedades occidentales son antropocéntricas, y sin embargo las sociedades islámicas son teocéntricas. Entonces actúan por Dios, por Alá, por no sé qué, y eso es incompatible con nuestra cultura. No son asimilables. Aquí vienen sudamericanos, vienen rumanos, vienen... y son perfectamente asimilables porque tenemos la misma evolución cultural. Sin embargo, con los pueblos islámicos no son muy identificables. Eso ya lo entendió perfectamente Isabel la Católica.
3: ¿Qué población de islámicos?
0: Eso es un análisis. Tú ten en cuenta que ellos no han hecho el Renacimiento.
1: Es verdad que efectivamente se produjeron procesos de evolución diferentes totalmente y nosotros vamos por delante en los procesos de laicización. Somos más laicos en general,
0: muchísimo
1: nuestra cultura es mucho más laica que la cultura islámica.
0: Que a nadie se le ocurre suicidarse en nombre de Dios o Jesucristo, ponerse
1: todavía
0: un cinturón.
1: También hay algunos explosivo. Que están haciendo cosas en nombre de Dios todavía aquí en este
0: país.
1: No se
0: suicida ninguno,
3: se suicidan por otras cosas.
1: Por otras cosas, pero... Y si no, inducen al suicidio a otra gente. gente.
0: Pero no matan el nombre. Yo no veo a ningún nombre.
1: Hay una noticia que salió ayer, me parece, en los periódicos, que la justicia por fin ha actuado en el caso de un suicidio de un chico que quería ser chica.

0: trans y que resulta que sus padres, resulta que después de que se suicida, lo ponen de nuevo en la lápida, le ponen el nombre de hombre. Le ponen el nombre de hombre y la fotografía de hombre. Bueno, y eso fue por unos padres ultracatólicos.
1: Sí, pero no, no, eso es imposible pensarlo en una cultura islámica, ¿ves?
0: No, no, pero aquí
1: que
0: los padres ultracatólicos trataron de que esa persona no pudiera cambiar de sexo. Y fue por religión. O sea, que también la religión funciona aquí. Y estos señores eran del movimiento catecumenal y al final indujeron a su hijo al suicidio, a su hija, porque ella era hija, al suicidio. Entonces, en ese sentido también tenemos nosotros también aquí...
2: Pero a lo que íbamos.
0: Sí, a lo que íbamos. Yo creo que la... no se puede generalizar en ningún caso que la cultura islámica sea toda teocéntrica, porque hay muchísima gente también dentro de la cultura islámica, de cultura, no digo de religión, de cultura islámica, que son poco religiosos, incluso si nos vamos a la... Hombre, yo pongo siempre el ejemplo de Avicena, que bebía vino. Y era un y además presumía.
1: Yo a todos los islamistas que conozco les encanta el jamón.
0: Y
1: estupendo.
0: Entonces, y pues no siguen las normas.
1: No, porque son turcos los que yo trato más religiosa. Y son muy, muy avanzados.
0: Yo conozco en este país muchísima población islámica que no sigue ningún precepto totalmente religioso, que tiene una cultura ya muy próxima a la occidental.
1: Porque viven aquí,
0: efectivamente. Ah, claro, sí, entonces, lo que yo digo es que es perfectamente integrable la cultura islámica cuando empieza a tener contacto y se producen procesos de aculturación, que es lo que estamos produciendo fundamentalmente con la gente que está aquí. ¿Que queda alguna gente irremanente? Pues como quedan remanentes de religión católica que son ultra.
1: Sí. De todas las maneras, fíjate lo que ocurrió en Holanda cuando asesinaron al director de cine ese por haber hecho una película sobre Mahoma. Que era Van Gogh, era un descendiente de Van Gogh, y lo mataron. Entonces en Holanda se plantea el gran debate si cabe la multiculturalidad. Es decir, respetar todas las culturas como son, o por el contrario, el que quiere vivir en Holanda tiene que tener la cultura occidental.
0: Yo he estado ahí en el Palacio de San Esteban y había gente en la puerta porque se estaba representando, y he sido yo, o sea, yo en San Esteban, y gente fuera diciendo, con velas y religiosos, diciendo que lo que se estaba representando en una iglesia, supuestamente una iglesia, que
1: es una iglesia
0: desacralizada, eso era totalmente algo no permisible.
1: Ahí.
0: Una obra de teatro.
1: La investidura de López Mira, ¿o qué?
0: No, también podría ser algo no permisible, pero no. No, era una obra de teatro donde aparecía alguna figura religiosa y parecía
2: ¿Me dejáis tiempo para dos? Una cuestión ya, porque por el tiempo no tenemos para más. Las declaraciones ayer en la apertura del año judicial, tanto de la presidenta del Consejo General del Poder Judicial como de la fiscal general del Estado. Tanto Isabel Perello como Teresa Peramato, lejos de ser sospechosas de la derecha o la ultraderecha, pusieron el énfasis en la defensa de la independencia de los jueces y de los fiscales. Así que os llevan a contraria a algunos aquí.
0: Bueno, eso como principio lo defendemos todos. Sí. O sea, la independencia de los poderes del Poder Judicial lo defendemos todos. Ahora, que
2: y
0: sea...
2: criticando el que se critique a los jueces
3: No lo dijo así.
0: Eso no es tanto.
3: Pareció que respondía porque había una parte del Consejo General del Poder Judicial que había pedido que se interpretara o que se aceptara, porque claro, hay actuaciones judiciales que serán más o menos amplias, pero que están obedeciendo y actuando de una manera determinada.
2: Él venía a hablar textuales de Isabel Perello: extraordinaria gravedad el acusar a los jueces de actuar por motivos políticos. Lo dijo por su boca de comer.
0: Cuando se generaliza, efectivamente, tiene gravedad, porque efectivamente los jueces no son todos así. Pero que en estos momentos hay jueces que están actuando por motivos políticos es indudable. O sea, ya para mí es indudable.
3: Otra cosa es que Perello no lo quiere aceptarlo, porque Perello ha salido con un apoyo como si dijéramos, rejuntémonos todos, y entonces tiene que contentar todo y tiene que fortalecerse en una línea. A mí me parece que ella se pueda fortalecer en una línea, pero dentro de la justicia, dentro del Consejo General del Poder Judicial, hay un sector que dice que eso no es así y que hay alguna parte que está actuando por unos intereses que no son eso. Y yo aprendí de esto pocas cosas en la época antigua, pero que hay un sector de ultraderecha organizado y coordinado que une policía, medio de comunicación y sector judicial. Estoy plenamente convencido. Y eso no es generalizable.
1: Bueno, yo creo que tenéis razón en lo que no se puede generalizar.

0: La mayoría de los jueces y de los magistrados son gente que funciona profesionalmente y con una gran independencia. Pero hay algunos casos que lamentablemente están desprestigiando a la judicatura en general, por la generalización. Algunos casos en que es evidente que no tiene, desde el punto de vista jurídico, no tiene fundamento lo que están haciendo. No me refiero al juez este que ahora se jubila, al de Begoña,
1: Peinado,
0: ¿no? Que ese, al fin y al cabo, no procede de la carrera judicial. Era secretario de un ayuntamiento de tercera.
2: Claro, a lo mejor, supremo que ayer
0: y luego la sala segunda del Tribunal Supremo, lo que, la condena que hicieron al fiscal general del Estado, desde el punto de vista jurídico técnico no es aceptable. Sin embargo, hay críticas políticas a las actuaciones judiciales que tampoco están fundadas. Ahora, por ejemplo, se está hablando del voto de los nietos. Lo que ha hecho la sala de lo contencioso administrativo del Tribunal Supremo está muy bien hecha, muy bien hecho. Porque hay una ley de memoria histórica que dice que tienen derecho a votar todos los que acrediten. Pero claro, después hay una instrucción del Ministerio, que es lo que ha sido recurrido ante la Sala de lo Contencioso, en donde dice que se presume que los que salieron de España entre 1936 y 1955 se presume que son exiliados, sin necesidad de probar. La presunción es una alteración de la carga de la prueba. Y eso es lo que introduce una gran inseguridad y ha hecho que el Supremo, sin haberse pronunciado todavía sobre esa instrucción, que es la impugnada, la ley no la puede impugnar,
1: cautelarmente
0: lo ha suspendido. Yo creo que ahí las críticas que se están haciendo, y se están haciendo reiteradamente, yo lo veo en la prensa independiente, y lo leo, no tiene fundamento, porque el Supremo ha actuado técnicamente de una forma correcta.
2: Yo creo que no.
0: Bueno.
2: Creo que no. No soy jurista, pero me parece que no está dentro de lo razonable. Que tú me suspendas a mí un derecho fundamental, que es votar, y me lo suspendes porque tú no has hecho tus deberes. Vete al fondo de la historia y haz una sentencia.
0: Ya, pero es que el problema es que él no dice que a los que están reconocidos porque han probado que son hijos o nietos de exiliados no puedan votar. Esos pueden votar. Los que no pueden votar son aquellos que se les aplica la presunción. Porque esa presunción no tiene fundamento.
2: Pero en estos momentos esos señores son españoles.
0: Bueno, son españoles porque los actos administrativos tienen efectos independientemente de lo que se dice.
2: Por eso ha suspendido su efecto. Todos los derechos de los españoles y tú le quitas el derecho de voto, que es uno de los derechos fundamentales.
0: No.
2: Sí, hombre.
0: Porque ese es el único. Es que hay un problema. Vamos a ver, cuando se adopta una medida cautelar, tienes que cumplir tres requisitos. Uno de ellos es el periculum in mora, o sea, el peligro en la demora. El único riesgo que tiene el haber hecho ese acto administrativo de reconocer la nacionalidad española, el único riesgo inmediato es que puedan votar. Porque todo lo demás no es riesgo.
2: O que puedan pedir una pensión, o que
0: no,
2: puedan...
0: Eso no es riesgo. El riesgo es que se haya utilizado una instrucción para tratar de inflar el censo electoral.
2: Pero es que eso es lo que no... Eso es coger un argumento de la extrema derecha que es total y absolutamente irreal. No. En 2022, cuando se hace esa ley todo el mundo la apoya. No, nadie está pensando en que va...
0: Si el problema no es la ley, el problema es la institución.
2: El señor Feijóo va allí y dice... El primero que dice que tiene que extenderse a todos los españoles que fueron en esos momentos...
0: Es Feijóo. Pero si es que esa ley no la discute nadie. Lo que se está discutiendo es la instrucción del Ministerio del Interior sobre la aplicación de la
2: pero
0: ley.
2: Pero la
0: que va más allá de lo que dice la ley.
2: La aplicación de la ley es la que está el sentido de la frase del señor Feijóo.
1: Yo no entiendo de cuestiones jurídicas, pero lo que interpreto de lo que he leído es que esa ley ampara el derecho de nacionalidad y de voto a aquellas personas y sus descendientes, personas que salieron exiliadas por motivos, además lo dice la ley, por motivos políticos, por motivos religiosos, por motivos de orientación sexual.
2: Que lo prueben.
1: Que salir.
2: Vale.
1: Entonces, ¿cómo diferencias? Claro, ahí está la historia. ¿Cómo diferencias los que salieron entre 1936 y 1951 por esas causas 55. Y los que salieron entre, o 55, y los que salieron por cuestiones económicas? Porque estoy muy bien aquí en España, pero quiero estar mejor trabajando en Argentina. Entonces, tienen derecho.
2: No se puede probar, si es que no se puede probar. Claro, entonces, por eso en determinado momento, las fuerzas políticas, incluyendo el PP, que era la interpretación que hacía el PP...
0: La instrucción la hizo el Ministerio del Interior.
2: Sí, pero incluyendo el PP, que era en su momento, cuando llega a Argentina, el señor Feijóo lo que está diciendo es eso. Hay que ampliarlo a todo el mundo.
0: Claro.
2: Hay que ampliarlo a todo el mundo.
0: La ley...
2: Por motivos económicos...
0: Pero probarlo.
2: ¿Qué?
0: Sin probar. No, sin probar no.
2: Sin probar.
0: Eso lo dice el Ministerio del Interior.
2: No.
0: Es lo que está recurrido.
2: Que lo han escuchado a mi oído. Lo que dice el señor Feijóo en su momento cuando llega a Argentina es que, como eso es improbable, eso no se puede probar. ¿Cómo pruebo yo que efectivamente yo salía porque
0: yo a Feijóo lo respeto? A Feijóo lo respeto un poco menos que a su santidad el Papa. Es una tomba de fe lo que dice.
2: No, lo que vengo a decir es que, como eso era muy difícil de poder probar, ¿cómo prueba una persona que se exila va a probar que efectivamente era perseguido políticamente?
0: Claro,
2: me estoy yendo. ¿Es fácil de probar?
0: Sí, simplemente enseña un carnet de la UGT.

0: Si no tenías carnet de lujanía, pero resulta que tu hermano era de no sé dónde y tú tienes que salir porque tú...
1: Y fusilaron porque a los hermanos.
2: Si eso es, no es de todas las maneras, la separación de poderes yo creo que es de los tres poderes, ¿no? Hay que respetar esa separación de poderes y que se deben respetar unos a otros porque también se entiende mal. Yo suscribo el que efectivamente no se pueda meter uno a acusar de lawfare cualquier cosa, cualquier decisión jurídica que piense que no. Pero lo que también me parece extraño es que frente a una ley que ni siquiera estaba todavía, por ejemplo, en vigor, ni siquiera estaba aprobada, como la ley de amnistía, que los jueces vestidos con toga saliesen
3: a manifestar. Supremo.
2: Saliesen a manifestar. Es que dices, ojo, entonces respeta no, tú. Respeta tú
3: la
2: también.
3: La independencia, quien se la saltó fue esos señores que ahora piden independencia.
0: Es que el respeto hay que ganárselo, eso, ¿verdad?
3: El respeto no, y el Tribunal Supremo no ha sido un ejemplo de esa independencia.
0: Primero
3: y
0: tiene
3: no
0: que
3: lo
0: hacer la presidenta del Consejo General del Poder Judicial y Tribunal Supremo en ese discurso, que tenía una cara malísima el rey cuando estaba diciéndolo, es que la crítica, el derecho a criticar a los jueces es un derecho fundamental.
4: Derecho fundamental, sí. De los
0: y por lo tanto, si te enfadas que critica, haz las cosas bien. No, gánate el respeto.
2: Unos poderes han de respetarse a los otros.
0: Se equivocó la presidenta diciendo ese discurso allí.
3: Pero yo creo que es verdad que desde el poder, lo que ha hecho Puente con esta jueza que fue concejala del PP por la decisión que ha tomado, a mí me parece un exceso, porque no viene a cuento y no tiene eso. Eso es verdad. Y no es bueno que desde el gobierno se ponga en tela de juicio siempre una decisión judicial.
1: Claro, porque tú has tenido una ministra como Dolores Delgado que luego la nombras.
3: Luego ha hecho sentencia. No por eso, sino porque no quiere decir nada que yo haya sido ni del PSOE, ni del PCE, ni del PP para estar aplicando ahora una norma o una ley. Eso es verdad. Ahora, quien ahí sale a la tribuna ha estado haciendo la cuestión de una ley que es aprobada por el Parlamento y la ha puesto en cuestión y se ha manifestado contra ella. Por tanto, ojo, que también deberían de la autocrítica resumirla. Y es lo que le pedían la parte del sector progre del Consejo General. Oye, reconoce que hay actuaciones que no han sido justas. Claro, y eso no lo ha hecho.
1: No lo ha hecho. Nos vamos.
0: Eso se tenía que haber callado.
1: Nos vamos, nos callamos todos. Juan Ramos.
2: A por las noticias.
1: Javier, Pedro Antonio y Juanjo.
3: Nada.
1: 9 y 36 minutos, las últimas noticias. Maricarmen Ramírez, igualmente.
5: Las últimas noticias pasan por un tráfico muy lento en la A7 a la altura de Lorca antes de llegar al túnel del Castillo. Varios kilómetros de retención debido, según fuentes de la Guardia Civil, a un vehículo especial que está circulando sentido Andalucía, un vehículo que circula muy lento y que la Guardia Civil tenía previsto que lo hiciera a esta hora, aunque conductores que están en el atasco han indicado a Onda Regional que han visto pasar una ambulancia. La Guardia Civil dice que no tiene constancia de accidentes graves en la zona, en la A7 a la altura de Lorca. Ya en la Crónica Nacional, el Partido Popular ha emitido un comunicado respondiendo a las críticas que le ha lanzado Marruecos, en el que reitera que este país es responsable por acción u omisión de la invasión sufrida por Ceuta y advierte de que ejercerá con firmeza la defensa de la integridad de España al tiempo que exige respeto a las instituciones y a la investigación judicial iniciada en nuestro país sobre este ataque a la ciudad autónoma que supuso la entrada de unos 80.000 inmigrantes procedentes del país a la agüita. El Partido Popular pide máximo respeto a las instituciones españolas y a la investigación judicial actualmente en curso. Agrega que corresponde exclusivamente a la justicia determinar los hechos, valorar las pruebas y, en su caso, establecer las responsabilidades que procedan. Más asuntos: el acoso escolar, el presencial o el digital, se ha cronificado y, lejos de disminuir, ha vuelto a aumentar en el curso 2025-2026, afectando a más de un 14% de chicos y chicas, según avisan los propios estudiantes, que advierten de que más de uno de cada cuatro lo sufre durante más de un año. El 27,6% de los alumnos que sufre acoso escolar lo experimenta durante más de un año y los compañeros de clase se mantienen como los principales agresores. Aspecto físico, cultura, raza y religión son los motivos principales para meterse con las víctimas. Y la bolsa abre este viernes con una subida del 0,57% en una jornada en la que el mercado sigue pendiente de Oriente Medio, del precio del crudo, de la evolución de la rentabilidad de la deuda y del dato de inflación de agosto estadounidense que se va a conocer esta tarde. En la apertura, el IBEX 35 es el principal indicador nacional. Ha avanzado ese 0,57% hasta situarse en los 19.771 puntos, mientras el precio del petróleo Brent ha caído un 1,5% antes de la apertura de las bolsas y se ha situado todavía muy alto en los $106 por barril, después de haber llegado a tocar en la jornada de ayer los $108.
1: Enseguida, vamos a hablar de un problema que afecta

0: A 6 millones de españoles en mayor o menor medida, las migrañas.
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0: Bueno, les decía que vamos a hablar de un problema que afecta en mayor o menor medida a 6 millones de españoles, según leía estos días. Estamos hablando de las migrañas y lo vamos a hacer con el doctor Sebastián Martín. Él es neurólogo en el Hospital Virgen de la Risaca, miembro de la Sociedad Murciana, también y española de neurología, y coordinador del grupo Cefalia del Hospital Virgen de la Risaca. Buenos días, doctor. Bienvenido.
3: Buenos días, Joaquín.
0: Bienvenido a los estudios de Onda Regional. Cefalia Y migrañas. Estamos hablando de dos cosas distintas, ¿no?
3: Sí, vamos a ver. Sí, la migraña es una enfermedad como tal y la cefalea forma parte de uno de los síntomas de la migraña, ¿no? Dentro de lo que es la migraña tenemos las crisis de migraña, tenemos el periodo intercrisis, el periodo que ocurre entre dos crisis de migraña, y dentro de la crisis de migraña una de las partes de esa crisis de migraña en la cefalea, pero hay algo más que solamente cefalea en una crisis de migraña. El paciente también sufre náuseas, sufre vómitos, le molesta la luz, le molesta el sonido, pero la cefalea es el núcleo de la crisis de migraña, pero no es todo, es diferente.
0: 25% mujeres, 8% hombres, más o menos en el reparto, como decimos, de una dolencia que afecta al 14% de la población mundial, esos 6 millones aquí de españoles. El origen, doctor. ¿Por qué?
3: Pues, a ver, realmente a ciencia cierta los neurólogos no sabemos el origen de la migraña. Sabemos que es un componente genético muy importante. De hecho, los pacientes con migraña de un 40 a un 60% tienen antecedentes familiares de primer grado de migraña. Sabemos que hay más de 20 genes implicados. Y luego también hay pacientes que tienen una migraña que es genética, que sí que se transmite de forma autosómica dominante. O sea que del 50% de los familiares pueden tener formas de migraña, ya, lo que llamamos migraña hemiplégica. Pero el origen real, sabemos que hay alteraciones genéticas que lo favorecen y es un poco lo que podemos, ¿no? Y el último año es verdad que hemos averiguado un poco más la fisiopatología, o sea, el funcionamiento, cómo se desencadenan cada una de las fases, qué partes del cerebro están implicadas, qué neurotransmisores y péptidos están implicados y, bueno, vamos avanzando en ese caso.
0: ¿Qué origina la migraña? ¿Cuál es...? Que es una proteína, es un algo que de repente se desajusta.
3: A ver, el cerebro del paciente con migraña es un cerebro que es hipersensible tanto a estímulos internos como externos, posiblemente condicionado porque esas alteraciones genéticas producen alteraciones de receptores y de proteínas. Una de las más implicadas, la llamada CGRP, que es la proteína relacionada con el gen de la calcitonina, aunque luego tenemos otras, como el péptido intestinal vasoactivo, el óxido nitroso, tenemos el PACAS38, hay mare magnum de proteínas y neurotransmisores que son las que dan lugar a eso. Y al final todo esto termina produciendo por una vasodilatación de las arterias intracerebrales y una, digamos, afectación de la meninge, que es la membrana que rodea el cerebro, que es realmente lo que nos produce el dolor, porque el cerebro no duele, duelen los vasos que van por el cerebro y la meninge lo que recubre el cerebro. Y al final en estos pacientes que están pues más sensibles al estímulo interno como externo, pues estas estructuras se inflaman, se produce una vasodilatación y es lo que al final genera el dolor de cabeza y los otros síntomas acompañantes.
0: ¿Suele ser un dolor de cabeza general, localizado en alguna parte?
3: Normalmente
0: los pacientes migrañosos, no sé si siempre localizan en una parte, claro, de la cabeza, por decirlo así.
3: Sí, forma parte de los criterios diagnósticos, porque hoy día, vamos, el diagnóstico básicamente por los síntomas que tiene el paciente, ¿no? Que nos acompañamos de otras pruebas. No, esto es un dolor de cabeza que es hemicraneal, es en una parte de la cabeza, una mitad de la cabeza, puede ser derecha o izquierda, y de hecho lo normal es que vaya cambiando, no sea siempre el mismo lado. Es un dolor así de tipo como pulsátil, como estuviera latiendo. normalmente, otras veces más opresivo, y también se tiene que hacer un dolor moderado, intenso, eso llegar a afectar a la actividad de la vida diaria, incluso actividades laborales, en este caso, ¿no? Son las características que suelen definir ese tipo de migraña, que dura entre 4 y 72 horas normalmente, si no tomamos ninguna medicación. ¿Qué ocurre? ¿Qué puede ocurrir?

0: incluso a veces incluso a diario, ese es el tema.
1: ¿Con aura o sin aura?
0: Claro, sí.
1: ¿Qué es esto? Explíquenos.
0: Claro,
1: un poco, ¿no?
0: Sí. El aura ocurre aproximadamente un 25% de pacientes con migraña y suele ocurrir antes del dolor de cabeza como tal. Ya forma parte de lo que es la crisis de migraña, porque la crisis de migraña tiene unos síntomas prodrómicos, premonitorios, que ocurren de 2 horas a 2 días antes. El aura, que ocurre en un 25% de pacientes, puede ser 1 hora antes. Luego está la crisis de migraña, que es el dolor de cabeza en sí, ¿no? Y luego está incluso lo que se llama resaca de la crisis de migraña, que es un estado postdrómico en el que el paciente incluso queda cansado. El aura, que como hemos dicho ocurre aproximadamente eso, 25% de casos, es una especie de onda, la llamamos onda cortical propagada, pues una especie de onda de electricidad que recorre el cerebro desde la parte posterior a la parte anterior, y con esa onda por donde va pasando va generando una serie de síntomas. Como se genera la parte posterior del cerebro, que es donde está la anatomía de la visión, pues el primer síntoma del aura en el 90% de los casos son alteraciones visuales. Puntitos de luz, un centelleo, visión de onda, y bueno, conforme va pasando la onda va desapareciéndose esos síntomas y el aura termina desapareciendo generalmente en menos de 1 hora.
1: Pero hay otros síntomas, además del dolor de cabeza con el que llegamos a la migraña, decía doctor, por ejemplo, que hay otros trastornos, afecta a otros órganos del cuerpo.
0: Más que afecta a otro órgano, existe, digamos, lo que es la comorbilidad de la migraña. Se persiste y convive con otras patologías que entre ellas se alimentan. Hasta un 50% de pacientes tiene esas comorbilidades. La más frecuente de todas ellas es el estrés. O sea, la mitad de los pacientes con migraña tienen estrés, aproximadamente. Luego un 40% tienen insomnio, un 30% tienen depresión, sobre un 20% tienen ansiedad. Hay pacientes que tienen fibromialgia, tienen síndrome de intestino irritable, tienen apnea del sueño y, sobre todo, muchos de ellos tienen bruxismo y tienen disfunción de la articulación temporomandibular. Entonces, entre ellas se alimentan porque terminan produciendo una mayor sensibilización del sistema nervioso central y conviven todas juntas, con lo cual el paciente con migraña es un paciente que además tiene otras patologías que hay que detectar y hay que tratarlas.
1: Incluso el bruxismo, eso que se conoce como el rechinar de dientes, ¿no?
0: Sí, el rechinar de dientes por la noche, que a veces puede uno asociarse a la disfunción temporomandibular, lo vemos muy frecuentemente en las consultas especializadas de cefalea. Hay que preguntarlo porque muchas veces el paciente no lo refiere. Hay que preguntarlo, hay que diagnosticarlo y hay que tratarlo, porque tratándolo también el paciente puede mejorar su migraña. Importante.
1: ¿Cómo identificamos a un paciente de migraña crónico de uno que no lo es o que es circunstancial? Uh-huh. ¿Tienen ustedes alguna...?
0: Claro, a ver, el paciente con migraña crónica es un paciente diferente por varios motivos. Llamamos migraña crónica cuando se tienen por lo menos 15 días al mes de cefalea, de los cuales por lo menos son 8 días de migraña intensa durante los 3 últimos meses. Son los criterios diagnósticos de migraña crónica. Y además es un estadio en el que intentan no llegar, porque el paciente con migraña crónica es mucho más refractario y resistente a los tratamientos, tiene más comorbilidades, tiene más bajas laborales, más difícil de tratar, mucho más complejo, ¿no? Incluso se producen cambios cerebrales ya a nivel interno en un paciente con migraña crónica, en los que luego puede ser difícil de revertir.
1: En esto hay cierta reivindicación, he leído, de la Sociedad Española de Neurología, también de otras entidades que reclaman, de cara al reconocimiento de los tratamientos o de determinados tratamientos, que esa cifra de calificación del paciente crónico de migraña se rebaje, ¿no? En cuanto a lo que pueden ser días de...
0: Claro, porque es una clasificación un poco arbitraria, ¿no? De alguna forma de intentar localizar al paciente que puede estar con mayor riesgo. Pero ya se ha visto que los pacientes con migraña episódica de alta frecuencia, o sea, los que tienen entre 8 y 14 días al mes, se pueden comportar muy parecido ya al paciente con migraña crónica. Entonces, pues, tenemos que reivindicar también un poco que a partir de 8 días al mes es un paciente de alto riesgo, ¿no? Y que hay que tratarlo. De hecho, usted ha visto que si tuviéramos un episodio de migraña a la semana durante 30 años que puede durar la migraña y el paciente está de baja, se perdería 4 años de su vida. Un día a la semana durante 30 años, estamos hablando de 4 episodios al mes, son 4 años de vida perdido en el paciente. No es cualquier cosa, cualquiera nos dice, te voy a quitar 4 años de vida y tiembla un poco, ¿no?
1: Te lo piensas, doctor. Hemos hablado, o ha comentado usted, algunos de los factores desencadenantes, ¿no?, que tienen que ver con aspectos emocionales, con alteraciones en el sueño, también los estímulos sensoriales y ambientales, ¿no?
0: Sí.
1: Parte de, a ver, incluso la alimentación, determinados alimentos que pueden contribuir a, ¿no?
0: Eso es un poco, el tema de la alimentación, el último año hemos visto que es un poco mito.

0: determinados alimentos, siempre se ha dicho que
1: el chocolate, el queso, café, ¿no? Bueno, ¿no? Del claro, chocolate sobre todo.
0: Pueden desencadenarlo y casi todo el mundo toma chocolate y queso, ¿no? Lo que está claro es el alcohol. El alcohol sí que puede ser un desencadenante, no en todos los pacientes, pero puede serlo. La abstinencia brusca al café también puede producir un ataque de migraña. Pero en cuanto a los alimentos, realmente lo que pasa con los alimentos, en la fase premonitoria que hemos dicho antes de la crisis de migraña, o sea, de 2 horas a 2 días antes del episodio de migraña, la principal estructura anatómica cerebral que se estimula es el hipotálamo. Y el hipotálamo, ya incluso 2 días antes del episodio de cefalea, nos está indicando que tengamos apetencia por alimentos dulces como chocolate, o podemos estar más irritables, y todo eso. El paciente toma más chocolate y luego se cree que ha sido el chocolate desencadenante de migraña, cuando ya la migraña estaba desencadenada. No había llegado todavía el episodio de cefalea, pero la crisis de migraña estaba desencadenada, ¿no? Entonces no es un desencadenante como tal. Los neurólogos normalmente decimos que para que un alimento sea un desencadenante tienes que tomarlo y, como mucho, a las 2-3 horas después tiene que desencadenarte la cefalea, y eso producirlo por lo menos en 2 de cada 3 veces que lo hagas. Eso ahí podríamos decir que en ese paciente en particular puede ser que el alimento lo desencadene, pero la mayoría es un factor confusor y no es real. Y además, porque evitemos el chocolate, si el hipotálamo está ya activado, vamos a tener episodios de cefalea
1: en la próxima
0: hora de forma inminente.
1: Mucho chocolate o no.
0: Es un aviso.
1: Que lo hagamos. ¿Asma y migraña? ¿Tienen alguna relación?
0: Asma y migraña.
1: ¿Pacientes asmáticos?
0: Pues forma parte de las comorbilidades. También vemos que los pacientes con migraña tienen más tendencia a tener asma bronquial. No hay una relación directa como tal en ese aspecto. Lo que sí tenemos que tener cuidado, los pacientes con asma no da determinados preventivos que puedan agravar el asma, o puede ser los beta bloqueantes. Pero relación directa, sí, no forma parte de la comorbilidad. Son pacientes que es verdad que tienen más asma, pero igual que tienen más síndrome de intestino irritable, tienen incluso más mareos, tienen más problemas de dolores articulares. No, puede ser pacientes con asma, al final pueden tener más situaciones de estrés, más un estado proinflamatorio, y ese estado proinflamatorio puede favorecer que en un paciente ya predispuesto a migraña tenga más crisis de migraña, pero no hay una relación.
1: Dieta, sí lo hay con factores hormonales, ¿no? Sobre todo en el caso de las mujeres.
0: Sí, se ha visto sobre todo los estrógenos, ¿no? De hecho, mientras que la incidencia y prevalencia de migraña en los niños es muy similar entre niños y niñas, incluso un poco más alto en niños, a partir de la menarquia la prevalencia se dispara en las mujeres y prácticamente dura hasta la menopausia. Y luego la menopausia vuelve a disminuir la frecuencia de migraña. Las mujeres embarazadas, también un 90% de ellas también dejan de tener migraña durante el periodo de embarazo, porque se estabilizan los niveles de estrógeno, y se relaciona mucho con las fluctuaciones estrogénicas, sobre todo las caídas bruscas de estrógeno favorecen más eso, y es posiblemente porque también ayuda a incrementar la sensibilidad cerebral que existe en los pacientes con migraña.
1: Pero una vez pasada la menopausia, ¿se pueden repetir
0: estos? Puede seguir teniendo migraña, tiene la condición de migraña, pero los episodios como tal suelen disminuir. No siempre en todas las mujeres, pero suelen disminuir.
1: Se espacian más en el tiempo.
0: Sí,
1: ¿no?
0: Y es una cosa que a veces pues también alivia, decir solo al paciente con migraña, que ha estado toda la vida con migraña y que pueden ser resistentes, dar un poco esperanza de que, bueno, a lo mejor en la menopausia pues pueden mejorar un poco la frecuencia de esto.
1: Vamos con los tratamientos, los preventivos, doctor. ¿Qué tratamientos preventivos hay para evitar los episodios agudos, por decirlo así, de dolor?
0: No, claro, es una cosa que reivindicamos todos los neurólogos, yo creo que en todas las partes del mundo. Hay que poner tratamiento preventivo en cuanto sea necesario. De hecho, según las estadísticas, del 25% de pacientes que tendrían que tener un tratamiento preventivo, solo lo llevan un 5%. Uh-huh. ¿Cuándo hay que ponerlo? Pues cuando tengas 4 más episodios de migraña al mes, hay que poner un tratamiento preventivo. Porque lo que hemos dicho antes, con un episodio de migraña a la semana, 4 al mes, en 30 años te has perdido 4 años de tu vida. Y eso es un problema. El segundo es que esos 4 días al mes, sin que luego pasan a 6, a 8, a 10, nos metemos una migraña de alta frecuencia, una migraña crónica, en la que es más difícil no volver atrás y tratarlo. Entonces, cuanto antes, una cosa que reivindicamos, hay que hacer un diagnóstico del paciente con migraña y tratarlo, tratamiento preventivo. ¿Qué tratamiento hay? Pues tenemos tratamiento, aparte de intentar tratamientos no farmacológicos con el hábito de vida, ¿no? En cuanto a los fármacos, tenemos moléculas que son, digamos, inespecíficas para la migraña, pues tenemos antihipertensivos, antidepresivos, antiepilépticos, betabloqueantes, calcioantagonistas, que son los que tradicionalmente se han utilizado, pero los más eficaces, los más limpios, los más específicos de la migraña, que son los llamados anti-CGRP, anticuerpos anticuerpo y gepante, dirigido contra esa proteína que se eleva en el líquido cefalorraquídeo.

0: y en el sangre son los más efectivos y son los que deberían de utilizarse, aunque tengamos ciertas trabas para utilizarlos, ¿no?
1: ¿Son caros?
0: Son más caros, pero,
1: estamos hablando,
0: pero salen baratos.
1: Son como unos inyectables, ¿no?
0: Sí, la mayoría. De esos tenemos 6 anti-CGRP. 4 son inyectados y 2

0: de vaya urgencia, que consuma analgésicos, bajas laborales, presentismo laboral, mejoramos la calidad de vida, eso sale barato. Pero claro, es un medicamento que se administra en principio, puede ser de por vida. Y claro, muchos pacientes con migraña. Por ahí está un poco el quid de la cuestión, ¿no? Y últimamente, pues, la Sociedad Española de Neurología pues ha intentado que el Ministerio no apruebe el uso en cuanto el paciente tenga diagnóstico de migraña a partir de 4 días, claro. A partir de los cuatro días,
1: ¿no? Claro. Y hay cierta resistencia, ¿no?
0: Claro, y como primera línea de tratamiento, no esperar a pasar por los fármacos inespecíficos que tienen menos adherencia, más efectos secundarios y demás, pero de momento no, mantenemos como estamos, no hay manera.
1: O sea, que sigue con cuentagotas, por decirlo así, ¿no? O sea, administraciones son unos inyectables que se puede colocar, aunque se administran en los hospitales, sí, y se los coloca el propio paciente.
0: Claro,
1: ¿no?
0: Inyectables o parenterales, que son 4, tenemos 3 que son subcutáneos, ¿vale? Como igual que la aguja de la insulina y demás, subcutáneos, que son una vez al mes, aunque hay uno que se puede administrar las 3 dosis a la vez y estar 3 meses sin pinchárselo, y uno que es intravenoso cada 3 meses. Uh-huh. Entonces es verdad que el paciente va al hospital, pues tiene que estar muy controlado, allí lo recoge, le enseñan a administrárselo y se lo administran. Menos el intravenoso, que se requiere de enfermería, un par de horas de administración en los hospitales de día, y para administrarse, y de cierta manera ser más cómodo, porque vas, te lo administras cada 3 meses y te vas a tu casa y demás. Pero claro, también requiere una enfermería, un lugar, y ese es el problema, ¿no?, de ese tipo.
1: ¿El Botox funciona? Sí, ¿pero sí, para qué pacientes?
0: Sí. ¿Sí? El Botox tiene indicación en migraña crónica. No se ha demostrado que funcione tanto en migraña de alta eficacia, de alta frecuencia, perdón. Y es, en cierta manera, muy parecido a los anti-CGRP. O sea, 6 de cada 10 pacientes que administramos el Botox, aproximadamente, le quitamos por lo menos la mitad de los días de dolor de cabeza al mes. Es una técnica muy buena, muy inocua. Se administra cada 3-4 meses. Y
1: ¿paso le quita uno las arrugas o no tiene nada que ver?
0: No, lo curioso es que algunos de los puntos que se administran para la migraña también mejoran las arrugas, porque tiene una serie de puntos frontales. De hecho, el descubrimiento de que el Botox, o la toxina botulínica tipo A, que es realmente lo que lleva, funcionaba en migraña, es que cuando se lo administraban hace ya unos 15 años los pacientes para las arrugas, muchos de ellos tenían migraña, también les quitaban la migraña. Y ahí descubrieron, pues lo mismo funciona para la migraña. Y de ahí salió un poco
1: la investigación,
0: la indicación,
1: que luego
0: los estudios que se hicieron y la indicación para migraña crónica.
1: Y cuando se está ya en la fase aguda de dolor, ¿qué remedios hay, doctor?
0: Vale, sí, ahí depende un poquito de la intensidad del dolor, ¿no? Si es un dolor que es leve y que el paciente ha aprendido a localizar si ese dolor va a seguir siendo leve o se va a hacer fuerte, tiene que tomar una decisión de o me tomo un analgésico normal, un típico naproxeno, ibuprofeno, a veces aspirina, ¿no? Porque en principio el paracetamol no debe de funcionar para estas cosas.
1: El paracetamol no funciona, ¿no?
0: En teoría no, hay pacientes que le viene bien, pero los estudios no lo avalan como tratamiento agudo, igual que el metamizol o el nolotil, ¿no? Tal. Entonces, si el paciente en fase leve, en la primera hora del dolor, el paciente sabe que ese dolor no va a llegar a más y le quita con un analgésico, se lo toma. Pero si sabe que el dolor, aunque sea leve, va a llegar a más y no va a servir el analgésico, va a perder el tiempo, tiene que ir directamente a un tratamiento específico sintomático de la migraña, que son los triptanes. Los 6 triptanes que tenemos ahora son mucho más específicos y que cortan mucho mejor el dolor de migraña, sobre todo si es un dolor fuerte. Pero sobre todo es importante que se lo tome en la fase leve, en la primera hora del dolor, porque van a ser más eficaces. Contra más retrasemos la toma del analgésico o del triptan en este caso, más difícil va a ser para la fase sintomática.
1: Lo último de la investigación, para terminar, doctor. ¿Qué están ustedes investigando en ese campo de la migraña?
0: Sí, vamos, en general se está haciendo investigación, sobre todo para las nuevas moléculas, porque hay pacientes resistentes y refractarios a la migraña, ¿no? Es un bajo porcentaje, pero en las consultas especializadas podemos encontrar un 5% de pacientes que no responden a nada.
1: Nada, o sea, ningún tratamiento.
0: Ningún preventivo,
1: de nada.
0: Se le ha puesto todo, no responden a nada. Hay varios factores por qué no responden a nada, pero uno de ellos es precisamente porque quizá el desencadenante o la causa de su migraña no sea esa elevación del CGRP del que hemos hablado y que tenemos tanto arsenal terapéutico, ¿no? Entonces hay otras moléculas llamadas PACAP38 que está en la diana y que ya tenemos estudios en fase 2, fase 3, y puede que estos pacientes que no responden a este tipo de fármacos vayan a responder a este nuevo, digamos, principio activo que está en camino. Esa es la esperanza que tenemos.
1: porque el origen es diferente. Sebastián Martín, neurólogo en el Hospital Virgen de la Risaca, miembro de la Sociedad Murciana y Española de Neurología.

0: coordinador del grupo Cefalea del Hospital Virgen de la Risaca. Gracias
1: por
0: compartir minutos con nosotros. Enseguida, en unos segundos, las noticias con Isabel González.

0: Son las 10.
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0: Saludos, muy buenos días. Comenzamos hablando de tráfico muy lento en la A7 a la altura de Lorca, sentido Andalucía, antes de llegar al túnel del Castillo. Varios kilómetros de retención debido, según fuentes de la Guardia Civil, a un vehículo especial que está circulando sentido Andalucía. Un camión que circula muy despacio y que la Benemérita está escoltando por esa zona, aunque conductores que están en el atasco han indicado a Onda Regional que han visto pasar una ambulancia. Tanto la Guardia Civil como el 112 señalan a esta redacción que no hay constancia de accidentes en la A7. De todas formas, circulen con mucha precaución y desde luego con la dosis de paciencia necesaria. Nueva jornada de huelga en el transporte público urbano e interurbano de la región. Movilizaciones que suceden a una primera jornada de paros con un seguimiento del 100%, según el comité de huelga de Monbus. En el caso del tranvía de Murcia, el seguimiento fue menor, con mayores servicios durante el día. En la capital de la región, el ayuntamiento para el próximo día 15 ha dispuesto servicios mínimos del 100% durante la romería, algo que el comité de huelga califica de ilegal. Francisco Tomás.
2: Que ya son abusivos un 60-40, pues el 100% entendemos que es totalmente ilegal. Hombre, nosotros creemos que el martes deberían de modificarla y sacar unos servicios mínimos en condiciones, como mínimo como los demás 10. Y si no, pues tampoco nosotros ahora podemos garantizar que vayan a salir los autobuses, no lo sabemos.
0: Intereses de las hipotecas más altos va a ser una de las primeras consecuencias de la subida hasta el 2,5% del precio del dinero que ayer decidió el Banco Central Europeo. Quienes tengan una hipoteca variable pueden verse afectados por un incremento de su cuota. Ejemplo, una hipoteca media de 150.000 euros con un diferencial del 1% podría encarecerse en más de 800 euros al año. Una situación que adquiere especial dimensión en la región. Manuel Funes, coordinador de ADICAE en Murcia.
3: En Murcia el problema es especialmente preocupante. El precio de la vivienda ha subido un 14,4% en un año. Tenemos viviendas más caras y una financiación que puede ser también más costosa y exigente.
0: La propuesta de modificación de la ley del Mar Menor de la región ha generado muchas reacciones, tanto políticas como por parte de los colectivos afectados. Desde un punto de vista legal, el profesor de Derecho Administrativo de la Universidad y experto en Derecho Ambiental, Eduardo Salazar, señala que la modificación puede suponer un retroceso en la protección del ecosistema.
4: Darle al instructor la obligación de dejar sin subvención a aquella empresa que contamine el Mar Menor, dejarla sin la obligación de que pierda la subvención, es ir en contra de la protección, es ser regresivo. Y va en contra de uno de los principios del derecho ambiental europeo, internacional y nacional, que es el principio de no regresión.
0: El jefe de gabinete de la delegación del gobierno en Ceuta, Gonzalo Sanz, ha presentado su dimisión tras la polémica generada por la publicación de documentación desclasificada del CNI relacionada con los acontecimientos del pasado 30 de julio. La renuncia se produce después de conocerse que Sanz recibió mensajes del CNI a través de WhatsApp y mantuvo una conversación telefónica de unos 11 minutos con un agente del servicio de inteligencia, justo un día antes de la entrada masiva de inmigrantes. Además, la respuesta del PP al comunicado emitido en la tarde de ayer por el gobierno de Marruecos

0: indica que nada está por encima de la defensa de España. El PP dice que la invasión sufrida el 30 de julio y la crisis todavía extendida es una violación de la integridad territorial, que es un ataque híbrido con una instrumentalización de la inmigración del que Marruecos es responsable por acción u omisión. A la ministra de Infancia, Sira Riego, también le parece difícil que un movimiento de personas de esa envergadura fuese desconocido por el país vecino. Lo acabo de decir en Televisión Española.
1: Obviamente 80.000 personas no se mueven sin que Marruecos tuviera algún tipo de conocimiento de la situación. Creo que hay todavía mucho margen para investigar y para ver qué es lo que ha sucedido ahí.
0: Y para terminar, la fiesta de la vendimia de Jumilla ha sido declarada de interés turístico nacional. El delegado del gobierno, Francisco Lucas, ha comunicado la concesión de este reconocimiento a la alcaldesa. En redes sociales, el delegado ha publicado que considera que la distinción premia unas fiestas que difunden la historia y las tradiciones de Jumilla. La celebración da así un nuevo paso en su proyección turística nacional. Conocemos también una última hora que viene del exterior y es el fallecimiento de la ex política italiana Emma Bonino a los 78 años. Fue, recuerden, comisaria europea y una firme luchadora a favor de la legalización del aborto en su país. Lo dejamos aquí. A las 11 traemos de nuevo actualidad, que pueden encontrar también en nuestra web orm.es.
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0: Muy buenos días. Hoy tenemos a Alfonso Cánovas en la parte técnica. Fíjate que le he saludado antes que a los oyentes.
1: Lo primero que ha hecho es saludarte, Alfonso. Fíjate lo que mandas ya.
0: Buenos días a los oyentes. Buenos días, Alejo, Lucas. ¿Cómo estamos?
1: Buenos días, Marta Ferrero. Pues muy bien, porque ayer estuve en el campamento medieval saludando al rey moro Sebastián Ramallo y disfrutamos mucho.
0: Uh-huh. Y fíjate, estás aquí hoy porque, vamos.
1: Pero somos gente responsable.
0: Eres un campeón.
1: Pero ayer fue el año, ayer se fraguó el año de la resurrección del campamento medieval. Estaban más emocionados que dolidos por lo que pasó con las lluvias.
0: Claro, la verdad es que además creo que es que los festeros de otras fiestas, como la agrupación de sardineros, los huertanos, pues la gente
1: Sánchez
0: de las cofradías,
1: Valleta, que estaba ahí también echando una
0: es
1: mano.
0: Que creo que fue una cosa muy, muy solidaria y muy bonita. Qué bonito es que la gente se ayude. Pero los protagonistas de las fiestas hoy son los de Jumilla, porque les acaban de declarar la fiesta de la vendimia como de interés turístico nacional.
1: Enhorabuena a todos los jumillanos, claro que sí.
0: Así que por ahí empezamos. Más cosas que Alejo Lucas tiene mucho mérito, porque esto es el noveno día seguido que trabaja.
1: Nada, se hace con gusto.
0: Noveno día seguido, ahí
1: Alfonso,
0: estamos.
1: Pon el sonido del latigazo, que no ha entrado, no lo he escuchado aún.
0: Bueno, pero fíjate, y seguimos con el mismo buen humor para intentar hacerles compañía hasta las 2 de la tarde. ¿Qué hay que decir? Que vamos a hablarles de lo que pueden hacer el fin de semana. ¿Qué hace buen tiempo? Que nos lo va a decir la EMET enseguida a las 12. Pues salen ustedes por Sierra Espuña a hacer una ruta que les va a proponer Javier Ramírez, que comienza la nueva temporada con nosotros. ¿Que se quieren quedar en casa? Pues pueden ver series o pueden ver cine si se animan a ir a una pantalla grande, que siempre da mucho gusto. ¿Qué más?
1: Miriam Iniesta nos va a traer canciones relacionadas con la romería. Lo haremos con Joaquín Hernández, que es periodista y va por su segunda novela, uh-huh. Que también le da a la ficción. Y hablaremos mucho de educación, porque el informe PISA nos sigue teniendo a todos muy, muy preocupados. Vamos a hablar con los líderes de AMPE a nivel regional, José Antonio Martínez Robles, y nacional, Francisco Benzalá. Y vamos también a hablar del uso de las pantallas, o cómo más bien quitarlas, con Merce Botella en Despantállame, que suena genial.
0: Sí, hay que despantallarse un poquito. Bueno, y necesitamos canción.
1: Y cine también con Antonio Rentero.
0: Sí, he dicho que los estrenos, sí.
1: Ah, claro, correcto. canción. Pues hoy en Murcia, en el

0: El Auditorio Murcia Parque es el Lemon Pop y hemos elegido pues un tema de Los Mejillones Tigre. Destruye el influencer.
1: ¿Será posible?
0: Escucha, se llaman Mejillones Tigres, son de 2018 y de Jaén. Ya ves tú los Mejillones Tigres que tiene que haber en Jaén. Son una distopía maravillosa de música indie y actúan esta noche en el Lemon Pop.
1: Venga, y enseguida hablamos de educación.
0: Venga.

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6: Y vamos a arrancar en este momento con una entrevista que era muy deseada, porque venimos comentando en los últimos días las desfavorables notas que la región de Murcia en particular y España en general ha sacado en el informe PISA, porque la docencia nos importa y más en este arranque de curso, que también siempre es muy importante. Están con nosotros los responsables del sindicato AMPE, que es el sindicato mayoritario no universitario de docentes, que además han mantenido relaciones y reuniones con el presidente regional, Fernando López Miras, y están con nosotros en los estudios de Onda Regional para comentarnos cuál es la visión de la docencia, de los docentes, del momento que vivimos. Saludamos a Francisco Benzala González, que es el presidente nacional de AMPE. Muy buenas.
7: Hola, ¿qué tal? Buenas.
6: Y también a su homónimo en la región de Murcia, a José Antonio Martínez Robles. Muy buenas.
8: Buenos días.
6: Gracias a los dos por venir a...

0: 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Tengo aquí, le pueden escuchar, dos comparecencias, dos notas de prensa, dos conclusiones. Una es la de la comunidad autónoma respecto a la reunión que mantuvieron. Otra es sobre el mismo hecho que AMPE ha difundido. Vamos a empezar por ahí, si les parece, porque quizá en la información que nos facilita la comunidad autónoma se habla con excesivo triunfalismo de lo que se viene haciendo, de las cosas que están mejorando e implementando en esta legislatura que ya está acabando, la jornada laboral de 35 horas, la contratación consecuente de más de 3.000 docentes y también la bajada de ratio a 22 alumnos por aula. Pero quizá desde el mundo docente no hay tanto triunfalismo, sino quizá muchas cosas por mejorar. En este aspecto le comento a usted, Francisco Benzalá, no sé si tiene la misma percepción triunfalista de lo que se está haciendo en esta legislatura en la región de Murcia, que es lo que me interesa a nuestros oyentes.
1: Bueno, tengo que decir que el presidente, el señor Miras, fue muy, muy receptivo, muy cercano y en este sentido, tanto en clave estatal como en la clave autonómica, tuvimos la oportunidad de intercambiar impresiones, reflexiones sobre el estado actual del sistema educativo, lo que es el panorama nacional y, por supuesto, aquí en la región de Murcia, ¿no? Todos los gobiernos autonómicos, lógicamente, hacen público todo el esfuerzo, en fin, económico, presupuestario, proyectos puestos en marcha, etcétera. Eso es normal, es un denominador común a lo largo de todo el territorio español. Lo que nosotros desde AMPE pedimos es que todas esas mejoras, todos esos proyectos, todas esas inversiones se noten e irradien al aula. Porque al final, el proceso educativo, donde se desarrolla, es en los centros y son en las aulas. Entonces, nosotros lo que decimos y alertamos en relación a, en este caso, ¿no?, por cercanía temporal con los resultados de PISA, es que hay un indicador que ya estaba parpadeando desde hace unos años, para España, hablo en general, y que lamentablemente, ese indicador ya está en rojo y de forma o manera fija. Con lo cual nosotros, empezando por el gobierno, por el ministerio, que tiene que ejercer ese liderazgo que lógicamente le corresponde, lo que pedimos que se establezcan, las coordinaciones, las actuaciones oportunas para remediar ese escenario, ese entorno, ese continuo vaivén normativo que padecemos los docentes y que soportan los centros y por ende la familia y nuestro alumnado, se ponga fin y se añada un poco de sentido común a la hora de dotar de estabilidad y perdurabilidad una cuestión tan esencial como es la educación, ¿no? El futuro de un país viene marcado, lógicamente, por la formación en todos los sentidos de nuestros jóvenes. Y creo que tenemos que tener todos, y desde aquí hago un llamamiento, lógicamente, a nuestras autoridades en todos los ámbitos, que tengan altura de miras para reflexionar sobre en qué momento nos encontramos y cuáles deberían de ser las actuaciones, lógicamente, que habría que emprender para revertir esta situación.
0: Se lo voy a decir de una manera muy cruda y directa, señor Benzalá. ¿Se están haciendo bien las cosas en Murcia? Y luego se la trasladaré a su presidente autonómico. ¿Se están haciendo las cosas bien aquí?
1: Yo creo que las actuaciones que está realizando la consejería van en la dirección. Se ha detectado y ha detectado lógicamente la consejería y las diferentes direcciones generales cuáles son las necesidades de esta comunidad. Murcia, por cuestiones lógicamente que tendríamos que extender mucho, tiene un problema, un indicador, por ejemplo, relacionado con la tasa de abandono educativo temprano. Eso está relacionado lógicamente con muchos componentes socioeconómico-culturales, etcétera. En el caso de Murcia, y ayer lo comentaba con el propio presidente y con el consejero, el dato de lectura, que es una tónica general en España, no es que ya Murcia haya descendido 3 puntos sobre la media española, que eso no es relevante. Lo que es relevante son los 20 puntos que a nivel interno Murcia ha bajado respecto al anterior. Y eso, créeme, sí que nos hace reflexionar por una sencilla razón, porque 20 puntos, en términos globales, equivale a un curso escolar. Y como bien saben, y es una cuestión lógica, la base de todo es la lectura. Si un niño o una niña no entiende

0: entiende lo que tiene delante, lo que está leyendo, difícilmente podremos hablar de pensamiento crítico, razonamiento lógico, resolución de problemas, etcétera, etcétera, etcétera. Le hablo de memoria, hace un par de años tuve la suerte y la fortuna de estar aquí, en esta magnífica tierra, y comentaba precisamente en una reunión que tuve con el consejero, pues esos planes, proyectos, por ejemplo, de refuerzo que se llevaron a cabo y que tuvieron un gran resultado respecto a aquellos alumnos, bueno, pues que no tenían una progresión favorable. Y cómo las tasas, digamos, de superación de todas esas, en fin, competencias, esas áreas, esa materia, bueno, pues era positiva para aquellos alumnos que participaban de esos planes, de esos proyectos. Por lo tanto, actuaciones se hacen en Murcia y se hacen en otros territorios. Nosotros lo que decimos siempre es que se noten en el aula. Tengan en cuenta que las aulas en Murcia, los centros murcianos, igual que los centros de mi tierra, ¿no?, de origen, de Andalucía, no le digo ya Madrid, Cataluña, pues al final hay un denominador común y es la amplia diversidad que tenemos en nuestras aulas. Piense que un docente hoy en día, bueno, pues tiene muchísimas realidades, pueden ser de dificultad con el idioma porque viene de otro país o de otro lugar. Dificultades porque, bueno, puede tener lógicamente necesidades específicas de apoyo educativo, no le digo nada si además tiene, en fin, informes, dictámenes y estudios sobre cualquier tipo de necesidad educativa especial. Entonces, en definitiva, nosotros lo que decimos es que la atención a esa diversidad, que es una realidad en nuestras aulas, esa inclusión educativa, para que sea una realidad, para que sea plena, tiene que venir acompañada de recursos. No tiene sentido hablar de inclusión, y lo digo porque está recogido en nuestra propia ley de educación, si el docente en el aula no se ve con los recursos necesarios. No todo puede quedar siempre en la voluntad y el buen hacer de mis compañeros y compañeras en la aula.
1: Nos ha hablado de distintos factores, los 20 puntos menos de lectura, la amplia diversidad de nuestras aulas, la necesidad de invertir en recursos, pero le tengo que decir, señor Manzalá, que no me ha respondido la pregunta, se lo digo con cariño, sobre si en Murcia vamos en la línea adecuada o no. Si nos ha dicho cosas que hemos ido perdiendo, pero le repregunto si vamos en la línea adecuada para revertir estos asuntos, porque se lo voy a preguntar ahora a José Antonio, que es su hombre aquí en la región de Murcia, y a lo mejor es más taxativo. Así que permítame que insista, como decían en el anuncio. ¿En Murcia se están haciendo las cosas bien? Porque los informes quizá no son tan positivos.
0: Bueno, yo creo que mi compañero y amigo también, ¿no?, José Antonio, es la persona más indicada por razones obvias. A mí me gusta ser una persona prudente. Sí que tengo que decir que conozco al consejero, una persona con mucho conocimiento, con mucho sentido común, y creo que la consejería me consta que tiene detectada claramente cuáles son las líneas de actuación para revertir esta situación. De eso no me cabe la menor duda. Pero hay que ser claros también. Es decir, la competencia educativa, como bien conoce, es una competencia autonómica, pero aquí existe un marco global estatal, y no digo, créame, no solamente me refiero a esa ley de educación, ¿no? Porque en definitiva la ley de educación actual pues se basa en estructura un poco en el mismo modelo pedagógico que nuestra LOCSE, ¿no?, de hace ya, pues fíjese, más de 30 años, ¿no? Pero todo esto al final lo que refleja es que quizás todos esos vaivenes normativos, toda esa estructura, para poder encauzarla requieren de centrar los ejes de actuación en los aprendizajes que nosotros llamamos básicos o troncales. Es decir, mientras que no tengamos claro que la lectura es primordial y ya no sirve lanzar a bombo y platillo, pues como el propio presidente del gobierno, ¿no?, lanzó hace unos años plan de refuerzo de lectura y matemáticas. Mire, aquí están los resultados. Es evidente que ese plan pues no ha dado su fruto. ¿Por qué? Porque una cuestión es cómo se plantea y luego otra cómo se irradia, y si lo que le comentaba anteriormente, si realmente llegan a las aulas. Pues las actuaciones en la comunidad, en la región de Murcia, lógicamente están enmarcadas también en un sistema educativo donde se ha centrado el eje, por ejemplo, en un aprendizaje competencial, y donde desde nuestro punto de vista, pues quizás por cuestiones totalmente ajenas a lo estrictamente pedagógico, pues se han puesto sobre la mesa planteamientos que nos han llevado a esta situación. Mire, yo le voy a poner un ejemplo que es una exageración, ¿eh?

0: advierto, pero me lo apropio de mi antecesor, que el anterior presidente nacional, ¿no? Mi querido Nicolás decía una frase que es muy llamativa, decía, claro, se pide al alumno que sea y que ejecute el pensamiento crítico. Si yo quiero tener pensamiento crítico, por ejemplo, en una exageración, con el chino, tendré que saber chino y tener conocimiento de chino. ¿Qué pensamiento crítico voy a tener sobre una cuestión sobre la cual no tengo ese conocimiento, esa base? ¿Qué quiero decirle con esto? Que al final las competencias, los conocimientos están ligados. Las capacidades son las que te hacen desarrollar esas competencias. En definitiva, poner el foco, poner el centro en toda esa base, sobre todo actuar en lo como ocurre en otros países, ¿no? En los cursos iniciales, para que nuestro alumnado en aquellas áreas, en aquellas competencias que tengan más déficit, lógicamente se vayan reforzando para que en cursos posteriores no lleguemos a situaciones que muchas veces, bueno, pues yo son lógicamente más complicadas, más complejas de revertir, ¿no?
1: Muy bien. Vamos a trasladar también la cuestión al presidente autonómico aquí en la región de Murcia, José Antonio Martínez Robles. Nos hablaba, en este caso, Benzalá, de la diversidad de las aulas, la tasa de abandono, esos recursos que tienen que implementarse, la necesidad de ese aprendizaje básico. Pero volvemos a las medidas que se están tomando aquí. La jornada laboral de 35 horas que permite la contratación de más docentes. ¿Es la línea adecuada que se tiene que seguir? La cuestión para mejorar el aprendizaje de nuestros alumnos es cambiar quizá el sistema pedagógico que se piensa desde aquí de la región de Murcia.
2: Muy buenas. Como muy bien decía mi presidente nacional, la consejería que dirige don Víctor Marín tiene detectadas las necesidades que faltan aquí en la región de Murcia para mejorar esa calidad educativa de la región de Murcia. Hace falta más financiación, lógicamente. Esa gran diversidad, como tú dices, existe en Murcia. Date cuenta, te voy a dar un dato. Hoy en día mejor nos podemos encontrar en un aula alumnos de 10 o 12 nacionalidades diferentes. Mm. Por tanto, hace falta, aparte de reducir a ratio, como ya lo hemos dicho, más de doble, una enseñanza más individualizada para que ese proceso de enseñanza-aprendizaje sea más óptimo. Pero en general, lo que nosotros, yo personalmente, con Francisco Benzala, le presentamos a López Mires, fueron tres ejes donde, independientemente de bajada de ratio, bajada de burocracia, debe dirigirse la educación en la región de Murcia. Esos tres ejes pasan, en primer lugar, por un desarrollo normativo de la ley de autoridad docente. Sin respeto hacia el profesorado, no se puede producirse un proceso de enseñanza-aprendizaje. Otro dato te voy a dar. Hoy en día, sobre todo en la etapa de secundaria, de los 55 minutos lectivos eficaces y hábiles, son 25 minutos. ¿Por qué? Por interrupciones de los alumnos, que se levanta, peleas entre ellos. Es decir, que efectivamente el tiempo disminuye y, por tanto, hay que recuperar esa autoridad docente, hay que darle ese respaldo jurídico y normativo a los docentes, esa presunción de veracidad ante insultos, falsas acusaciones, amenazas, etcétera, ya no solamente de alumnos, sino también de las familias. Por tanto, hay que potenciar y hacerle que esa figura de respeto y de autoridad vuelva otra vez a nuestras aulas. El segundo paso, que también está relacionado con la autoridad docente, es la regulación de los viajes de estudio. Fíjese, los docentes, nuestra devoción, nuestro gozo máximo es llegar toda la mañana con una sonrisa, con las energías cargadas y poder transmitir esos valores, esos contenidos, esos conocimientos a nuestros alumnos, que al final van a ser el futuro de mañana en diferentes sectores de la vida. Y entonces hacemos esa voluntad también para sacarlos del aula, para que conozcan otras ciudades, otras culturas. ¿Vale? Hoy en día, en otras comunidades autónomas, sí está regulado lo de los viajes de estudio, actividades extracurriculares, y aquí en Murcia no. Hay que regular, hay que dar un seguro de responsabilidad civil por si pasa algún accidente, como ya ha pasado en otras comunidades autónomas. Hay que regular la ratio alumno. ¿Qué quiere decir esto? Pues establecer una ratio, y no puede ser que en un colegio X, cuando se vayan de viaje de estudio, por cada 20 profesores se vayan, por cada 20 alumnos se vaya un profesor y en otro sitio cada 10 alumnos un profesor. Eso hay que regularlo. También hay que regularlo, además, si además van o asisten a esas actividades alumnos con necesidades educativas especiales. Y por otro lado, y en el tercer eje que también le transmitimos y me gustaría aquí compartir con usted, es el encuadramiento y abono del segundo tramo de carrera profesional. La carrera profesional está regulada,

0: en nuestra Ley Orgánica de Educación, y es una cosa que los docentes merecemos, donde se fomenta esa labor docente que hacemos día a día y que realmente somos los que sostenemos la educación pública día a día en nuestras aulas.
1: Pues son varios puntos, yo incluso había preguntado cuatro, entre el desarrollo de esa autoridad del docente, la regulación de los viajes de estudios, mejorar esa ratio de los alumnos por clase y el segundo tramo de la carrera profesional. No sé si está, corríjame, señor Brenzalar, me dijo usted ahora, si me equivoco, que está usted visitando las distintas autonomías, también potenciando lo que viene diciendo también desde AMPE a través de muchos mensajes, y es que la legislatura del profesorado no se está cumpliendo. Está usted recordando precisamente que lo que se vendió hace unos años no se está cumpliendo y visitando los territorios. Me parecía muy interesante la autoridad docente, como apuntaba José Antonio, en el sentido de que si de 55 minutos solo son 25 hábiles, en algo nos estamos equivocando. Las familias y el sistema. Y ahí, como ciudadano, les incluyo a todos. Lo que queremos cuando nos enviamos a nuestros hijos a las aulas es que tengan la mejor educación posible. ¿En qué nos equivocamos en eso? ¿El desarrollo de la autoridad docente, como apuntaba José Antonio, es dar más capacidad al profesor, que lo que quiere es enseñar y no dirigir una especie de aula como si fuese un cuarto militar? ¿Por dónde debería ir? Y en general, ahora apelo a las familias, ¿en qué nos equivocamos?
2: Bueno, el concepto de autoridad, y lógicamente está ese carácter recogido en todo el ordenamiento, ¿no?, jurídico español, es, por ponerle un ejemplo, y se lo digo en experiencia propia, mediante un ejemplo que le voy a exponer, es cuando un docente, en el uso, lógicamente, de sus atribuciones, en su trabajo, experimenta alguna situación de conflicto con un miembro de la comunidad educativa, pues entre otras cuestiones prevalezca la versión que él emite sobre esa circunstancia, que presuma de veracidad, como técnicamente se llama. Nosotros, creo que lo conoce, en el año 2005, a nivel estatal, empezamos por la Comunidad de Madrid, creamos la figura del defensor del profesor, y a partir de esa figura, todos los años elaboramos un informe, más o menos por el mes de noviembre, donde recogemos todos los datos donde el servicio del defensor del profesor, abierto a todos los docentes, sean afiliados o no, pues nos transmiten diferentes casuísticas, y entre ellas precisamente casos de circunstancias, digamos, de acoso, de violencia por parte de algún miembro de la comunidad educativa. Ya en el 2005 nuestro compromiso fue tal que solicitamos al fiscal general del Estado, independientemente de que en ese momento no se habían desarrollado las leyes autonómicas, ¿no?, de autoridad, le hablo de memoria, una de las primeras, creo recordar que fue la de la Comunidad de Madrid, y a partir de ahí vinieron varias, ¿no? Una de las últimas ha sido la de Andalucía, por poner un ejemplo. Nosotros, y es lo que mi compañero ha trasladado, y ayer se lo dijimos al presidente del Gobierno de la Región de Murcia, es que se hagan los desarrollos acordes a esa ley. Y si me lo permite, hablaba de la legislatura del profesorado. En este sentido, y es muy importante decirlo, además de trasladarle al presidente, al señor López Miras, nuestro sentir en el momento en que nos encontramos en este tramo final de la legislatura, sentir como docentes, como primera organización sindical del Estado en el ámbito de la enseñanza pública, no universitaria, decirle que para reforzar el papel, el trabajo, la responsabilidad que tenemos los docentes, hemos lanzado, y así se la presentamos al señor López Mira, una campaña que tiene un titular muy claro, ¿no? AMPE, el valor de la profesión docente. La queremos hacer llegar a todas las administraciones, por supuesto al Gobierno de España, como no puede ser de otra forma, administraciones autonómicas, en el uso de, lógicamente, sus atribuciones competenciales, y sobre todo por una razón muy sencilla. Mire, la profesión docente, en la propia Ley de Educación, en una adicional séptima, pues se recoge la necesidad de actualizarla, fortalecerla, mejorarla. Tengo que decirle, y tengo parte directa y actuación directa, que a nivel del Gobierno de España, a nivel del Ministerio, es muy poco lo que se ha avanzado. Yo le voy a poner un ejemplo y me va a entender. La regulación docente se encuentra dispersa entre varias normativas. No vamos a entrar en leyes, decretos, etcétera. En la función pública docente tiene o no está regulada por un estatuto de la función pública docente, detrás del cual llevamos nosotros 30 años. Una norma que engloba

0: lo ve, bueno, pues desde el ingreso, el acceso a la profesión, hasta que un docente se jubile. Sin embargo, observamos y nos alegramos, por supuesto, por el bien de otro colectivo, en sanidad, el personal sanitario ya en el 2003 tenía un estatuto marco y fue con un gobierno del Partido Popular. Y ahora, independientemente de que pueda haber sus diferencias, están en la línea de obtener un segundo estatuto marco. Los docentes seguimos esperando. Vamos a parches, y fíjese, lo digo así con mayúscula, parches. Parches ahora negociando, parece que va a arrancar, ahora veremos la voluntad del gobierno y del ministerio. Ese nuevo sistema, futuro sistema de oposiciones, de, en fin, el método de ingreso, pues tenemos una norma que regula las oposiciones del año 2007. Para que se haga una idea, cuando la realidad de la profesión docente, la realidad de nuestras aulas, ha cambiado mucho en 20 años. No le digo nada de hace 30 cuando yo empecé a ejercer la profesión. Por lo tanto, creemos que la profesión docente requiere de una atención y ahí entran todas las administraciones. Pero quien tiene que impulsarlo, porque lógicamente a quien le compete los aspectos básicos de regular esta norma, es al Ministerio y por ende al Gobierno de España.
1: Les deseamos de verdad que tengan suerte en sus reivindicaciones, porque de su éxito tendremos a los docentes en mejores circunstancias y tendremos una sociedad del futuro mucho mejor, porque los indicadores no son positivos a día de hoy. José Antonio Martínez Robles, presidente autonómico de AMPE, muchísimas gracias.
2: Y si me permite una cosa,
1: por favor,
2: que los docentes de toda España en general, pero yo concretamente los docentes de la región de Murcia, que estén tranquilos, que AMPE es un sindicato independiente, reivindicativo, con capacidad de dialogar y llegar a acuerdos, pero que está luchando y apuesta por esa mejora de la condición laboral del profesorado murciano, y que vamos a estar ahí insistiendo, porque AMPE está al lado de los docentes siempre.
1: Pues ahí queda dicho, y más en año electoral, se lo recordaremos. Y también agradecemos su presencia aquí a Francisco Benzalá, presidente nacional de AMPE. Muchísimas gracias a los dos.
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1: Vamos ahora, como cada día, también a conocer dónde podemos ser generosos y donar eso que no se puede fabricar, solo donar la sangre. Hola, Toñi.
4: Hola, buenos días. ¿Qué tal? Viernes 11 de septiembre y ya tenemos abiertos nuestros dos centros para acudir a donar sangre, tanto en Murcia como en Cartagena. Murcia, junto al Hospital Reina Sofía, 12 horas ininterrumpidas hasta las 8 y media de la tarde, y Cartagena, en la tercera planta del Rosell, hasta las 2 de la tarde. En horario vespertino tenemos 3 unidades móviles donde podremos acudir a donar sangre. Una de ellas viajará al consultorio médico de Churra de 5 y media de la tarde a 9 y media de la noche. Una segunda unidad viajará hasta la Ribera de Molina. Estaremos en el local social, igualmente de 5 y media de la tarde a 9 y media de la noche. Y la tercera unidad móvil se pone en marcha porque vamos a la 21ª Batalla por la Vida de cartagineses y romanos. Es una campaña que hacemos de manera permanente. Bueno, ya llevamos 21 batallas, y vamos a estar ubicados en el Centro de Salud de Cartagena Oeste, en el barrio de la Concepción, en este caso de 5 de la tarde a 9 de la noche, y ahí convocamos pues a todas las tropas y legiones, a cartagineses y romanos y cartageneras y cartageneros, para que acudan a donar sangre, porque es la única batalla que ganamos todos. Feliz viernes y feliz fin de semana.
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1: Llega el momento en que demos a nuestros oyentes una nueva pila.

0: Directora de Economía Doméstica del ICREF, el Instituto de Crédito y Finanzas de la Región de Murcia. Y saludamos ya a su director, Daniel Giner. Muy buenas.
1: Muy buenos días, Alejo. ¿Qué tal? ¿Cómo estamos?
0: Pues muy bien. Me gusta mucho el tema que vamos a abordar hoy porque todos entendemos la importancia que tiene el combustible del surtidor a la cesta de la compra. Y eso lo sufrimos, lo sentimos y lo notamos todos. Primera cuestión, ¿por qué varían tanto los precios de los combustibles en este año, en estos días, en estos meses?
1: Pues efectivamente, Alejo, desde luego este es un tema que está de muchísima actualidad, porque es algo que prácticamente todos hemos comprobado este verano cada vez que hemos parado en una gasolinera, ¿no? Y es que llenar el depósito en los últimos meses pues vuelve a notarse bastante más en nuestro bolsillo. Y además pues llegamos a un mes que, como puede ser septiembre, que es un momento especialmente complicado, ¿no? Y por ponerlo un poco en situación, los últimos datos publicados sitúan que el precio medio de la gasolina en España está en torno a 1,87 euros por litro y del gasóleo alrededor de 1,83, ¿no? También podemos decir que según estos precios medios, pues hoy en día llenar un depósito de 55 litros de gasolina o de diésel actualmente roza los 100 euros y esto es casi 20 euros más de media con respecto a hace un año, o sea que podemos imaginarnos. Y aquí pues es realmente donde nos damos cuenta de que los céntimos dejan de parecer pequeños, ¿no? Porque una subida de 20 céntimos por litro pues ya supone 11 euros más de coste en un depósito, y si una familia llena 3 depósitos al mes pues ya estamos hablando de 33 euros, ¿no? Imagínate pues familias que tienen 2 vehículos en casa, pues ya este impacto se multiplica, ¿no? Pues por eso muchas veces hablamos de céntimos por litro y parece poca cosa, pero el ciudadano no compramos un litro, compramos desde luego 50 o 60 en cada repostaje y lo hacemos muchas veces a lo largo del año, incluso del mes. Si bien es claro, pues el precio final que vemos en una gasolinera, hemos de decir que este es el último eslabón que la cadena bastante larga, porque España no decide cuánto cuesta el barril de petróleo. El crudo se negocia en los mercados internacionales y cualquier problema que ponga en riesgo pues esa producción o ese suministro termina teniendo un efecto en su precio. Y desde hace ya muchos meses estamos viendo una situación pues especialmente complicada. Las tensiones que estamos teniendo en Oriente Medio continúan. Existen problemas en algunas rutas de suministro y también se han producido ataques sobre instalaciones energéticas, ¿no? Lo estamos viendo a diario en las noticias. Y esto, pues los mercados están pendientes del famoso estrecho de Hormuz, de los ataques sobre las instalaciones y de la evolución de los conflictos que hay actualmente entre Estados Unidos e Irán. Pues todas estas tensiones afectan desde luego a las variaciones del precio de los combustibles. Y de hecho, esta semana el precio del petróleo ha llegado a situarse por encima de los 100 dólares por barril, que esto es en máximo desde hace varias semanas. Y es debido a las tensiones que tenemos en el Golfo y en estos últimos días ya las dudas que existen sobre el suministro. Esto pues nos da una idea de la volatilidad que existe y quiero hacer hincapié en esa variable. Hoy vivimos una situación internacional extremadamente volátil.
0: Director, ¿por qué es más, que también lo vemos en los surtidores a simple vista, por qué es más caro el diésel que la gasolina?
1: Pues esto ha ocurrido porque, aunque ambos productos proceden del petróleo, pues no tienen exactamente el mercado ni la misma demanda. En el caso del diésel, ahora mismo hay una presión mayor porque no lo utilizan solo los turismos. Es un combustible fundamental para el transporte profesional, para la agricultura, la distribución, la construcción incluso, es decir, buena parte de nuestra actividad industrial y económica, ¿no? Además, pues cuando existen problemas de suministro, no todos los combustibles se ven afectados por igual. Si hay menos disponibilidad de gasóleo y al mismo tiempo pues la demanda sigue siendo elevada, su precio tiende a subir más que el de la gasolina. Y esto es importante porque durante muchos años nos acostumbramos a pensar que el diésel tiene que ser más barato que la gasolina, pero no tiene por qué siempre así. Ahora bien, abro un pequeño paréntesis porque justo en este momento el precio del diésel de la gasolinera está por debajo del precio de la gasolina, pero esto es puntual debido a las rebajas fiscales temporales de impuestos que está ejecutando el gobierno central, ¿no? Pero en fin, en una región como Murcia, desde luego, especialmente el incremento de los precios del diésel tiene mucha más repercusión, si cabe, por el tema de transporte por carretera.

0: espera el sector agroalimentario y las exportaciones.
1: Pues eso es muy interesante porque entendemos todos que el combustible afecta a la cesta de la compra porque cuesta más llenar los lineales de los supermercados y por tanto pues puede afectar a la economía. Pero dabas una pincelada muy interesante, Daniel Giner, director del ICREF, y es los impuestos. ¿De qué manera juegan un papel en el precio del combustible los impuestos y la administración pública?
0: Pues desde luego juegan un papel muy importante, porque cuando llenamos el depósito no pagamos solamente gasolina o gasóleo, también pagamos el impuesto sobre hidrocarburos y el impuesto del IVA. Y estos impuestos representan en torno al 40% del precio que vemos en el surtidor, desde luego, casi la mitad, como dices. Por tanto, aunque una parte importante del precio depende del mercado internacional, existe otra parte que depende directamente de la presión fiscal, y este año lo hemos comprobado perfectamente. Ante la crisis energética que estamos viviendo, pues el Gobierno central aprobó dos mecanismos distintos. Tenemos, por un lado, se aprobaron rebajas fiscales y, por otro lado, ayudas temporales. Las rebajas fiscales significaron una rebaja general del impuesto de hidrocarburos y del IVA, y esto afecta al precio del gasóleo que paga cualquier consumidor. Por otro lado, existen una serie de ayudas extraordinarias específicas para los transportistas que están acogidos al gasóleo profesional. Pero, en fin, bueno, pues asociaciones empresariales de transportes que engloban a PYME y autónomos denuncian que estas rebajas fiscales han sido insuficientes, ¿no?, para verse reflejadas en el precio final de los carburantes, o que las ayudas tardan demasiado en tramitarse y no llegan a tiempo. Y aquí, pues déjame, Alejo, que te cuente que desde la región de Murcia pues también hemos trabajado para intentar poner también encima de la mesa. Por ejemplo, desde el ICREF, junto con Avalan, tenemos en marcha una línea de anticipos para anticipar ese dinero de las ayudas públicas que están vinculadas al gasóleo profesional reconocidas por el Gobierno, para intentar ayudar a esas pymes y a esos autónomos, pues para que puedan disponer de una mayor liquidez y poder ejercer ese anticipo de esas ayudas.
1: Y ya por último, ¿qué podemos hacer los ciudadanos para reducir ese impacto en nuestra economía?
0: Pues luego la realidad es que nosotros, lógicamente, pues no podemos controlar el precio internacional del petróleo ni podemos solucionar un conflicto geopolítico, desgraciadamente, ni decidimos individualmente los impuestos, ¿no? Pero sí podemos tomar algunas decisiones que son pequeñas, pero pueden ayudar a nuestro día a día. Como por ejemplo, pues la primera sería comparar precio antes de repostar. Muchas veces paramos en la primera gasolinera que nos encontramos, pero pueden haber diferencias relevantes entre estaciones de servicio que están relativamente cercana, y se trata de mirar cuánto cuesta en un sitio y cuánto cuestan al otro y sacar números, porque 10 céntimos por litro significan 5 euros en un depósito de 50 litros. Si hacemos 4 repostajes, claro, al mes, pues ya estamos hablando de 20 euros de ahorro, ¿no? También podemos planificar mejor nuestro desplazamiento o conducir de forma eficiente. Y por último, desde luego, si vamos a hacer la compra de un vehículo nuevo, no solo tenemos que mirar el coste que tiene ese vehículo en la compra, también es recomendable mirar cuál va a ser su consumo durante la vida útil del mismo, y desde luego pues eso va a afectar, ¿no? Y también, si una familia necesita gastar un presupuesto fijo de 150 euros o 200 euros al mes para desplazarse, eso debemos de incorporar eso a nuestro presupuesto familiar como un gastico, como un gasto que va a ser prácticamente fijo, ¿no? Entonces, pues, en fin, gestionar todo esto, desde luego,
1: no es fácil, pero son pequeños
0: pequeños gestos y demás. Y bueno, y esto pues también es educación financiera, ¿no?, que es lo que intentamos buscar en este espacio.
1: Pues Daniel Giner, director del Instituto de Crédito y Finanzas de la Región de Murcia, en una nueva píldora de economía doméstica del ICREF. Muchísimas gracias por su tiempo y sus explicaciones.
0: Muchísimas gracias y buen fin de semana.
1: Un saludo.
0: Un saludo.
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0: Sepan ustedes que Ecologistas en Acción ha presentado alegaciones contra la evaluación de impacto ambiental del proyecto de urbanización de la estación del barrio del Carmen. Saben que hay un gran proyecto para remodelar toda esa zona como un gran núcleo o nodo de comunicaciones, pero en Ecologistas en Acción entienden que esa evaluación de impacto ambiental es inadmisible, y leo el término utilizado, y ya que los efectos de esas nuevas infraestructuras para esa zona urbana pues no estarían suficientemente acreditados. Para comentar esto, tenemos con nosotros en el estudio Mariano Velázquez, de Onda Regional, pues al coordinador y portavoz de Ecologistas en Acción. Pedro Luengo, muy buenas.
1: Hola, buenos días.
0: Se han puesto muchos deseos, ilusiones, proyectos e inversiones en esa remodelación de la estación del Carmen, donde también va a ir en un futuro la estación de autobuses, ya está anunciado, donde tendrá que renovarse también la comisaría cercana de Policía Nacional. Sin embargo, entendéis que no se ha valorado adecuadamente las consecuencias de esa remodelación.
1: Sí, estamos hablando de una gran remodelación que lleva bastantes años proyectándose y hablándose de ella, que llevamos desde hace ya más de una década advirtiendo al Ayuntamiento que tiene que realizar evaluación ambiental de plan especial y de los proyectos de urbanización, porque aunque esto es algo complejo técnicamente, pero al final hay distintos escalones a la hora de planificación urbanística, y cada escalón tiene que tener sus requisitos cumplidos. Recordemos que, por ejemplo, la urbanización Joven Futura fue declarada nula precisamente por no tener esa evaluación ambiental. Y la evaluación ambiental no es un puro trámite que muchas veces se hace una visión, o se traslada una visión al ciudadano como si esto fuera un simple trámite administrativo, como el que se saca una licencia sin con una cuestión puramente burocrática, pero en las evaluaciones ambientales se decide cuál va a ser la calidad de vida y los riesgos que asume la población que vive en una zona. Por ejemplo, el no evaluar bien cuáles son las consecuencias del cambio en las infraestructuras de transporte, las nuevas calles que se generan, los nuevos flujos de tráfico, esto tiene unas consecuencias en cuanto a ruido y a contaminación en la población que está y la que va a estar cuando se urbanice, que hay que evaluar, y hay una serie de normas que hay que cumplir. O sea, hay una cantidad de ruido que está permitida en zonas residenciales que, según cómo se ejecute ese plan, se puede cumplir o se puede incumplir. Y esto son condiciones de vida y salud de la población que va a vivir en esa zona. Aparte, luego tenemos la cuestión de los suelos contaminados. El propio plan reconoce que hay suelos contaminados por haber sido suelos vinculados al sector ferroviario e industrial, pero no se establece una descontaminación o cuál va a ser la actuación de forma suficientemente en el plan, en lo que es la evaluación, no se establece cuál va a ser la solución de esto, y tampoco se minusvalora el tema de las escorrentías, lo que son las zonas inundables. En esa zona, precisamente, estamos en una zona que se considera inundable con un retorno de 500 años, ¿vale? Por la propia Confederación Hidrográfica. Y el no reconocer esto y el no ser suficientemente contundente con esto pone en riesgo futuro a la población, porque precisamente lo que establece el reconocer esa inundabilidad es las condiciones en las que se va a urbanizar y las prevenciones que se van a tener para evitar poner en riesgo a la población que va a vivir en esa zona. Por lo tanto, nos parece que muchas veces se hace mucho anuncio por parte de la Administración, pero cuando no les conviene cierta normativa, pues intentan soslayarla haciendo ver como que es algo puramente tramitativo. Y no, esto estamos hablando de la calidad de vida y de los riesgos que asume la población que va a vivir en esa zona en las próximas décadas, en función de cómo se hagan de bien las cosas.
0: Pero entonces, ¿es que nada de lo que nos comentas se ha contemplado en esa evaluación de impacto ambiental, y a partir de ahora, con esas alegaciones que habéis presentado, qué puede ocurrir, o si se retrotrae el proyecto, hay que hacer otra?
1: Bueno, pues lo lógico, bueno, llevamos años denunciando que no se había hecho lo que es la evaluación del plan especial. Es que esto ya es el proyecto de urbanización. Tenemos aquí un lío administrativo en esta cuestión, porque

además luego se ha ido modificando. Yo creo que hay que retomar el expediente de forma que quede todo claro y meridiano, que queden las evaluaciones que se tienen que hacer, se realicen de forma adecuada y además con documentos de calidad, no con documentos que le falte información. Aquí, por ejemplo, no se recoge suficientemente pues

0: sobre la población durante la construcción del proyecto. Pero es que luego tampoco hay ni siquiera un estudio de ruidos para ver cuál va a ser el nivel de ruidos que se genera con las nuevas infraestructuras. Esto es algo imprescindible para saber si la gente va a estar sometida a niveles de ruido aceptables o no y qué medidas correctoras se pueden poner, porque al fin y al cabo no es solamente una cuestión de que se pueda hacer o no el proyecto, sino de qué cuestiones se le imponen al proyecto para que sea viable, para que la gente pueda vivir en un entorno saludable. Entonces aquí, pues al final, o se hacen bien las cosas o al final acabaremos como en Joven Futura con un plan que lo mismo es nulo, que se generan indemnizaciones y además con unas condiciones que ponen en riesgo la salud de las personas. En el estudio de impacto ambiental, por ejemplo, me preguntaba si no contempla el tema de la inundabilidad. Sí, pero con un periodo de retorno mucho menor, lo cual implica que los riesgos que prevén son menores de los que realmente hay. Porque cuanto menos periodo de retorno se adopta, generalmente los procesos más destructivos ha pasado ya un cierto tiempo, ¿no? Por lo tanto, las previsiones son de unas lluvias menores o de menor impacto que las que se pueden producir realmente. Y esto es importante saberlo porque al final no es lo mismo prever que vas a tener 20 centímetros de agua que vas a tener un metro en una lluvia torrencial, porque las prevenciones que tienes que adoptar para que la gente no se ponga en riesgo y para evitar esos efectos también materiales sobre los bienes de las personas, pues no son los mismos si tienes 20 centímetros que si tienes un metro.
1: Vale, entendemos por tanto aquello que habéis denunciado como insuficiente en cuanto a su conocimiento, que debe estar plasmado. Entendemos, como nos has explicado, que habría que retrotraer de nuevo a esa evaluación de impacto ambiental, incluyendo, por ejemplo, la contaminación por obras. ¿Cuándo se sabrá, cuándo se dará respuesta a esas alegaciones que supondría, en caso de que salieran adelante, un paso atrás en ese avance de la obra que las administraciones, como bien decías, van un poco lanzadas? ¿Cuándo sabremos algo?
0: Pues esto, al final, la tramitación de estos proyectos, la verdad es que es bastante larga, y ahora lo que tienen es, una vez que se termine el plazo, porque además han sometido a evaluación ambiental durante el periodo vacacional, es un clásico también de cuando quieres tener poca contestación de la sociedad, pues el hacerlo en agosto. Ahora mismo se ha ampliado hasta mediados de septiembre el plazo, pero claro, una vez que termine el plazo tienen que revisar y contestar todas las alegaciones, con lo cual ahí se nos van a ir varios meses y lo que no sabemos es si van a tener en cuenta o no, porque insisto, llevamos varios años, más de una década, advirtiendo de que este plan tiene que pasar una evaluación ambiental, que se tienen que hacer las cosas bien. Se ha estado más de 5 años sin contestar a requerimientos de documentación precisamente sobre si se sometía a una evaluación más estricta o menos el plan, si se había hecho algún tipo de evaluación del plan especial, y aquí la callada por respuesta, y al final nos encontramos con que más de una década después se somete a evaluación un plan, pero se hace de una forma que no cumple los mínimos de calidad que tiene que tener una evaluación ambiental. Por lo tanto, consideramos que hay que hacer las cosas bien. Esto no es un mero trámite, esto es establecer cuál va a ser la calidad de vida y la seguridad de los ciudadanos que vayan a vivir en esta zona en las próximas décadas.
1: Y de salud pública, sí, sí. O de riesgo de emergencias. Pues Pedro Lemongo, coordinador y portavoz de Ecologistas en Acción, mucho hay lo que habéis planteado y esperemos a ver qué respuesta da la administración a este proyecto, porque, por ejemplo, te confieso que la contaminación por las propias obras es algo a tener en cuenta. Y, por ejemplo, no es un elemento habitual, pero también está ahí. Pedro, muchísimas gracias.
0: Muchas gracias a vosotros.
1: Menos de medio minuto en un nuevo boletín informativo con Isabel González. Sigan en Onda Regional y sigan después con nosotros también en el Rompeolas. En el Mirador, el Rompeolas era el fin de semana. Isabel, no me mires así, mujer, es que ya no sé dónde paro.
2: Son las 11.
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2: Saludos, muy buenos días. La región de Murcia lidera el crecimiento de las declaraciones de la renta a nivel nacional en

0: esta pasada campaña. Se ha pasado de 792.000 a 829.000. Es casi un 6% más de declaraciones presentadas en comparación con el ejercicio anterior. Los datos los ha avanzado la consejera de Economía y Hacienda, Marisa López Aragón, durante una visita a la oficina de la Agencia Tributaria de Molina de Segura, que se ha sumado a la red de oficinas donde se puede presentar la declaración de la renta. López Aragón achaca el incremento al dinamismo de la economía murciana, que según la consejera trae consigo un mayor número de contribuyentes y mejores servicios.
1: Y estos datos lo que reflejan es el dinamismo y el crecimiento que hay en la región de Murcia. Como saben, estamos liderando el número de afiliados también en la región de Murcia y, como digo, esto supone que si hay más contribuyentes, desde el gobierno regional respondemos con mejores servicios y mayores atenciones.
0: La fiesta de la vendimia de Jumilla ha sido declarada de interés turístico nacional. El delegado del Gobierno, Francisco Lucas, ha comunicado la concesión de este reconocimiento a la alcaldesa. Lucas considera que se premia unas fiestas que difunden la historia y las tradiciones de Jumilla. La celebración da así un nuevo paso en su proyección turística nacional.
2: Esta declaración supone un importante impulso para dar a conocer la fiesta de la vendimia de Jumilla más allá de nuestra región y atraer a más visitantes. Sin duda, una gran noticia también para todo el sector turístico y económico de la región de Murcia.
0: La Policía Nacional y la Guardia Civil han detenido en Alcantarilla al presunto autor de dos robos cometidos en iglesias de Toledo. Los hechos ocurrieron en septiembre de 2025 en los municipios de Quismondo y Santa Cruz de Retamar. En la primera iglesia sustrajeron los pendientes de una imagen de la Virgen y unos 250 euros en donativos. En la segunda forzaron la puerta, pero no lograron entrar. Diego Seral, portavoz de la Policía Nacional.
3: La colaboración y coordinación establecida entre la Policía Nacional y la Guardia Civil permitió situar el vehículo utilizado y el principal investigado en la localidad de Alcantarilla, Murcia, donde se realizó el registro de su vivienda, encontrándose pruebas e indicios de su participación.
0: La investigación sigue abierta para localizar a otros implicados y aclarar si pertenecen a un grupo itinerante dedicado a robar en templos. Por cierto, que la Fiscalía Superior de Murcia entrega a esta hora la memoria de 2025 a la presidenta de la Asamblea Regional. El documento destaca, entre otras cuestiones, los sucesos ocurridos en Torre Pacheco el año pasado. Entre esos procedimientos hace referencia a la agresión a un menor por razones xenófobas, a quien los autores identificaron erróneamente como uno de los agresores del vecino pachequero que está en el origen de todo lo ocurrido en esta localidad del campo de Cartagena. Y primera dimisión tras los sucesos de Ceuta. Se trata del jefe de gabinete del delegado del Gobierno en la ciudad autónoma, que mantuvo contactos la víspera con un agente del CNI. Se marcha asegurando que puso los datos en conocimiento de su jefe, algo que este sigue negando. La ministra de Sanidad, Mónica García, ha insistido esta mañana en que no hubo advertencia sobre la envergadura de la llegada de migrantes.
4: Había avisos de un paso de fronterizo que se había incrementado incluso en los días previos al 30 y al 31, y en ningún caso había una alerta de la magnitud del paso transfronterizo por parte de desde Marruecos.
0: Por su parte, el Partido Popular ha respondido al comunicado ayer del gobierno marroquí. Insiste en que lo ocurrido en Ceuta es una violación grave de la integridad territorial de España y, por extensión, de Europa. Lo califica de ataque híbrido, con una instrumentalización de la inmigración irregular del que Marruecos es responsable por acción o por omisión. Respuesta, como decimos, del Partido Popular. Traeremos de nuevo información.

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0: 11 y 6 de la mañana, seguimos en El Mirador y vamos a hablar ahora de algo que podemos ver en cualquier lugar, en cualquier calle. Seguro que ustedes se han cruzado con algún papá o mamá que lleva al niño de la mano y el niño no sabe ni dónde pisa porque va mirando un móvil. O, por ejemplo, en algún local de hostelería donde en la mesa, en vez de conversar y coger cubiertos, hay menores que están pendientes de pantallas, pues porque así quizá comen mejor o no se quejan o dejan a los adultos un poquito de paz. Es un mal uso que se hace de las pantallas y por eso desde Somos Conexión, la cooperativa de telecomunicaciones sin ánimo de lucro que ofrece el servicio de telefonía móvil, pues han creado una guía llamada Despantállame. Vamos a hablar con Merce Botella, que es psicóloga social y autora de Despantállame. Muy buenas.
1: Muy buenas.
0: Desgraciadamente, no sé si es muy usual esto que comenzaba a comentar de los niños que por quizá pereza o vaguedad de los adultos son entregados a una pantalla para que no molesten, con lo que conlleva eso.
1: Bueno, no sé si es vaguedad o pereza, y yo creo que es un recurso que no nos damos cuenta que nos ayuda como adultos, pero nos dificulta a medio plazo para el desarrollo del niño. O sea que quizá es un poco más desconocimiento que pereza.
0: Bueno, ¿qué consejos se dan en esta guía de Despantállame que se puede descargar desde la web de Somos Conexión?
1: Pues sobre todo se da como pautas de cómo hacer una crianza sin usar el móvil, que bueno, es de donde veníamos, antes era así. O sea que casi es como recuperar un poco lo que se hacía antes. Pero sobre todo también damos alguna pista del por qué es necesario este tipo de crianza sin el móvil. Sin el móvil los niños, pero sin el móvil los adultos que los rodeamos, porque al final los niños hacen lo que ven. Claro. Y si ven los adultos que los rodean con el móvil, haciendo de todo con el móvil, pues evidentemente lo que hacen los niños es imitar a los adultos porque están diseñados para hacer esto.
0: Claro, esto me recuerda a esa viñeta de hace unos años donde un doctor rodeado de humo de tabaco le decía a su paciente que tiene que dejarse el tabaco, ¿verdad?
1: Exacto. Esta es la imagen que ahora queda muy lejos. Sí, sí, esta es.
0: Denominan a la pantalla chupete digital porque es una manera de entretenerlos y hace reflexionar en alguno de los puntos. ¿De verdad me quieres dar un chupete digital? ¿Somos conscientes de verdad cuando entregamos ese chupete digital de lo que estamos haciendo con nuestros menores?
1: Es así, es como comentabas antes, un niño pequeñito, un bebé, cuando le das un móvil, una pantalla, emite una cantidad de estímulos visuales y de sonido que lo deja anonadado, o sea, lo deja neutralizado y te facilita como adulto hacer de todo. O sea, que es como una desconexión. Hemos elaborado esta guía como desde la mirada del bebé, que evidentemente el bebé no sabe que no le conviene, no lo sabe, pero si nos damos cuenta cuando le damos a un bebé un móvil, o un bebé o no tan bebé, entre los 0 y los 6 años, se nota mucho que cuando se pasa un buen rato con pantallas, interactuando, primero parece que está como muy atento, que está muy interesado, que está muy entusiasmado con lo que está haciendo, pero cuando le quitas tiene una elevadísima irritación porque su cerebro ha estado mucho rato como expuesto a un nivel de sobreestimulación que no está diseñado para esto. Un bebé cuando ve algo que se mueve rápido,

0: rápido con luz, su cerebro indica, esto es riesgo, esto es peligro. Estamos diseñados para identificar cosas que se mueven rápidas, esto es un peligro. Pues fíjate, la pantalla del móvil no para de hacer esto. O sea, que se quedan como atascados allá mirando, y no es que estén atentos, es que no pueden evitarlo. Y se va cargando su sistema nervioso.
1: Es verdad que estoy aquí consultando la guía mientras hablo contigo, con Merce Botella, psicóloga social y autora de Despantállame, y es verdad que está escrita desde el punto de vista de los menores. Protégeme, protegedme, es uno de los puntos. Cantemos, juguemos y movámonos. Está hecho en primera persona desde el bebé, pero es verdad que lo estoy consultando en una pantalla. Esto es por cuestión de trabajo. El hecho del consumo, ese consumo de información o de estímulos que nos decías, Merce, está fundamentalmente también asociado al tema educativo que tenemos esta semana sobre la mesa, ese terrible informe PISA donde hemos perdido de todo en cuanto a nuestros estudiantes, porque crecer con el móvil les afecta a su capacidad de concentración y a su comprensión lectora.
0: Totalmente. Tú hablabas de que tenemos una guía de Espantállame, pero tenemos dos más. Una que es que va orientada a los jóvenes que todavía no tienen móvil y que hay que comprarles, y cómo acompañarles a introducir el uso del móvil de un modo sano. Y otra que es que ya lo tienen, hacen un uso demasiado extensivo, y cómo hacerlo en familia para reducir estos usos. O sea, tenemos tres guías, las tres están gratuitas y es verdad. Son accesibles por pantalla, también se pueden imprimir. Nosotros en realidad hemos repartido por el Estado español, hemos repartido unas 65.000 guías en socios y centros educativos que nos lo han pedido. O sea que somos más de usar el papel, que esto es lo que deberíamos hacer, pero es accesible, se puede imprimir, con lo cual, sí, evidentemente conlleva muchos impactos el que comentas. Si nos acostumbramos a recibir información muy corta, muy superficial, muy visual, pues es muy difícil desarrollar la habilidad de relacionarse con textos complejos, de mucha profundidad, que requieren mucha atención, porque es lo opuesto a lo que estamos entrenados con la pantalla, que va llegando mucha información, pum, pum, pum, pum, muy visual, muy rápida, muy ágil, muy corta, y es a lo que hemos acostumbrado nuestro cerebro.
1: Y es verdad que no nadie está enseñado para ser padre, pero es tan novedoso lo que nos estamos enfrentando en nuestro día a día, estas generaciones que están ya, que son nativos digitales, que han nacido con un móvil en la mano, que es que hay que hacer como guías para la crianza en épocas de móviles. Así que es algo verdaderamente novedoso.
0: Sí, pues lo detectamos mucho antes que la ciudadanía lo realmente estas guías surgen también de mi experiencia como madre, claro. Y trabajando en una operadora y diciendo, oye, tener un móvil tiene impactos, es evidente, ¿no? Luego han surgido muchos estudios, pero es verdad que nunca aprendemos suficientemente a ser padres y madres, porque la realidad que nos rodea pues va cambiando y tenemos que estar muy atentos a lo que es necesario en cada momento de la historia de la humanidad, porque es lo que tenemos que acompañar, no lo que nosotros fuimos, sino lo que llega en el futuro, ¿no? Lo que va llegando con los hijos.
1: Pues Merce Botella, fundadora de Somos Conexión, psicóloga social y autora de Despantállame y de otra guía. Muchísimas gracias por su tiempo, por sus explicaciones y por sus guías.
0: Pues muchas gracias a vosotros para darnos la oportunidad de explicar y tener este impacto que es nuestra razón de existir.
1: Venga, un saludo.
0: Un saludo, gracias.
1: Adiós.
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0: Pues seguro que lo han reconocido, esta es la melodía con la que se abren los fines de semana en esta casa, en Onda Regional, su casa, es la melodía del rompeolas. Y si hace unos 20 minutos están ustedes con nosotros, seguro que me han escuchado decir, luego seguiremos en el rompeolas, porque uno ya no sabe dónde estar y dónde disfrutar tanto de la radio. La que sí está en el rompeolas, la que sí vuelve, la dueña de esta casa en los fines de semana, saludamos a Lola Martínez, muy buenas.
1: Hola compañero, hola querido Alejo, en fin, me lo he pasado en grande, que lo sepas, escuchándote, disfrutándote como oyente, en fin, o sea, ha sido un has estado en el rompeolas de maravillísima, o sea que yo, si te quieres venir conmigo, compartimos esta posesión,
0: Me alegro muchísimo porque es una criatura muy agradecida, la del rompeolas, y muy bien encauzada. Pero lo que nuestros oyentes quieren saber es cómo te ha ido el verano, si has descansado o no has descansado.
1: Sí, hemos tenido tiempo de descansar, de disfrutar con la familia, de incluso de hacer alguna escapada, ¿verdad? No muy lejos ni mucho tiempo, pero bueno, oye, lo suficiente para darte cuenta de lo afortunados que somos cuando nos ponemos delante de un micrófono. Que tenía ganas de volver yo, hombre, que iba hablando sola por casa. Claro. Alejo.
0: Sí que es verdad que hay que tenerle, no hay que tenerle miedo al micrófono, pero sí respeto, y es una, y es un grandísimo don y una grandísima responsabilidad. Sí. Bueno, este fin de semana arranca de nuevo temporada en el rompeolas. Sí. Antes de entrar en qué nos va a traer esta temporada, lo hacemos, lo hacéis con un programa especial.
1: Sí, sabéis que la autoridad portuaria, lo que en origen era la Junta del Puerto, tenía otro nombre, ¿no? Bueno, está cumpliendo 150 años y además, pues con una salud estupenda, porque el puerto de Cartagena está más vivo y es más motor económico de la región que nunca, nos dicen, y es verdad, los datos están ahí. Y hemos decidido pues sumarnos a una iniciativa que ponen en marcha, han puesto en marcha este mes de septiembre, que son unas visitas guiadas a las dársenas, tanto de Cartagena como del muelle Alfonso XII, como de Escombreras. Es un autobús que todos los sábados recorre todo el puerto con guías voluntarios que van explicando todo lo que se ve en esa zona portuaria. Y hemos decidido pues sumarnos a esa conmemoración, a esa celebración y a la puesta en marcha de estas visitas con un programazo que vamos a hacer en el muelle Alfonso XII, ahí, al solecico, para que todo el que pase nos pueda ver y saludar. Así que ese va a ser, y vamos a tener un montón de gente por allí, Alejo.
0: Y se acercará también Marta Ferrero, que también va a estar en esas visitas para trasladar a nuestros oyentes todo lo que se pueda ver.
1: Sí, señor, Marta Ferrero, jefa de programas de esta casa y compañera en El Mirador, a quien pueden disfrutar todos los días. Va a estar también, como no trabaja mucho, pues le hemos dicho que trabaje también el sábado, pobrecita mía.
0: La tenemos en las catacumbas de la radio picando piedra para sacar nuevos productos. Eso para este sábado.
1: Sí, ella va a estar, por cierto, en el autobús. Se va a subir a ese autobús y va a recorrer, va a hacer el mismo recorrido que las personas que se sumen al mismo, nos va a ir contando lo que ve. Y por el muelle pues se va a pasar, mira, el presidente de la autoridad portuaria, vamos a tener a la responsable del tema de los cruceros, vamos a hablar de medio ambiente, de obras, en fin, un montón de contenidos que esperemos sean del agrado de todos nuestros oyentes.
0: Seguro que sí. Y eso para este sábado, decíamos, para la temporada contaremos con los colaboradores habituales. ¿Hay alguna novedad que se pueda adelantar?
1: Sí, bueno, pues tenemos alguna cosita ahí todavía. Como tú decías que Marta está ahí picando piedra, pues yo estoy también picando un poquito de piedra, a ver si podemos incorporar a ese amplio conjunto de colaboradores del rompeolas alguna voz nueva. Pero lo que sí podemos decir ya es que recuperamos a Roper, que ha estado un tiempo en dique seco, bueno, pues por obligaciones laborales, cosa que es una maravilla, ¿no? Pero bueno, pues vuelve a estar, va a estar con nosotros de nuevo todos los sábados para poner un poquito esa pizca de humor tan buena que él nos trae para abrir boca los sábados, y vamos a tener efectivamente a los colaboradores habituales, menos Antonio Rentero. Tenemos ahí una penica, porque Antonio Rentero ha tenido que reajustar también sus

0: horarios complejísimos, ya lo sabes tú, que están todas partes.
1: De hecho, hoy esperamos tenerlo.
0: Claro, eso sí, que los oyentes estén tranquilos, porque les va a seguir comentando todas las novedades cinematográficas, aquí todos los estrenos en El Mirador los viernes. Pero en El Rompelas no va a poder estar esta temporada, pero bueno, le echaremos de menos, aunque de vez en cuando lo mismo le echamos un poquito, le llamamos para molestar unos minutos y que nos hable de esas cosas de tecnología que no entiende tanto. Pero bueno, ¿y qué más cosas? Pues a ver si tenemos una sección dedicada al mundo de la moda, ahí lo dejo, no voy a adelantar más. Bien. Y otra dedicada a la educación infantil, pero todo eso está en capilla, ya digo. Lo irán descubriendo nuestros oyentes junto al resto de colaboradores habituales. Tenemos a Tomás Martínez Paga.
1: Ah, mira, te lo iba a nombrar con sus nuevas responsabilidades en la frente, digo, a lo mejor está más ocupado.
0: Pues se lo planteamos, le dijimos, Tomás, hombre, ahora eres presidente de la Federación Regional de Empresarios del Metal y esto supone que se te complica la vida todavía más. Pues oye, ha dicho que no, que quiere estar aquí. Él lleva las 8 años del Rompola, esta temporada es la novena. Pues quiere seguir con nosotros y lo va a intentar sacar tiempo de donde no lo hay para seguir con su ruta gastronómica. Estará la gente amigo también aquí. Tendremos a nuestra sección dedicada a la salud mental con nuestra psicóloga Victoria Mora Boronat. Por supuesto, Clara Alarcón, claro, que estamos deseando reabrir el gallinero con sus charlicas de los domingos. En fin, un montón de amigos, consumo, tendremos astronomía, lo que suele ser, quien conoce el programa ya le puede ir sonando estas secciones, claro, pero sobre todo con esa filosofía, la que tú también has mantenido y qué bien has mantenido. Formar, informar y entretener, que nos decían antes, ¿no, Alejo? Sí. Pero en el fin de semana, más que nada entretener, informar.
1: A eso te iba a preguntar, porque es verdad que la radio, como cualquier medio de comunicación, en función del espacio, la audiencia o la franja horaria en este caso, para nosotros, tiene una personalidad. La mañana es pura adrenalina, pura adrenalina, es el titular, la noticia, el dato puro, casi para yonkis. Luego en programas hay más asueto, se permite más, sin dejar la actualidad ni las últimas horas, pues una relajación más la tarde, más musical, mucho más pausada, más reflexiva también la noche. Pero el fin de semana tiene una idiosincrasia particular. Es cuando la gente descansa. Y entonces, ¿qué hacemos? ¿Le metemos información? ¿Cómo equilibrar, Lola, entre la diversión y ese entretenimiento y la información y esa formación?
0: Hombre, la información tiene que estar siempre, es como nuestra bandera, ¿no? Somos la radio de la región de Murcia, somos la radio de todos, y cuando pasa algo, pues ya lo saben, lo escuchan aquí, en Onda Regional. Entonces, la actualidad, siempre pendientes de lo que está pasando, pero el fin de semana es un tiempo, ante todo, yo creo que de entretenimiento, de diversión, ¿no? De intentar buscar, iba a decir, el lado amable de la vida, en este mundo tan convulso y tan tremendo que tenemos, y con todo lo que ha pasado este verano, oye, pues para intentar hablar de las cosas desde otro punto de vista y buscar a esa gente que nos ofrece pues alternativas de ocio, donde poder pasar una buena tarde de sábado, donde poder disfrutando, ¿dónde están las fiestas? ¿Dónde están? ¿Verdad? Ese otro lado más lúdico que propicia el fin de semana. Pero la información, nosotros nunca perdemos de vista, y tú lo sabes bien y lo haces también, claro, nunca perdemos de vista lo que está pasando.
1: Es verdad que, por ejemplo, entre semana te pones la radio en casa, que a mí me gusta la radio puesta, y vas con mucha prisa, muchos recados, muchos quehaceres, pero el fin de semana es para sentarte y darle una vueltecita además al café y escuchar con más atención lo que la radio suena. Así que te deseamos una novena temporada maravillosa. Muchas que tengas gracias. Tu novena sinfonía radiofónica en este Rompeolas, y estaremos atentos, disfrutaremos de tu compañía. Muchísimas gracias, Lola Martínez.
0: Gracias, Alejo. Lucas, y aquí tienes tu ratico cada vez que quieras, o sea, que cuando quieras te asomas al Rompeolas, que estaremos encantados, que eres muy grande. Gracias, Alejo.
1: Un abrazo, compañera.
0: Otro para ti. Adiós.
1: Hasta luego.
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0: 11 y 27 de la mañana, estamos en el Mirador en Onda Regional y lo que nos apetece ahora, que es hora ya del almuerzo, es comernos la región. Nos comemos la región con Cayetano Gómez, chef ejecutivo de Grupo Casa Tomás. Muy buenas.
1: Muy buenos días, Alejo.
0: ¿Qué tal, Cayetano? ¿Cómo estamos? ¿Cómo se presenta el fin de semana?
1: Muy bien, ya cargado de eventos y Cartagena, que está llena de vida, ha vuelto a llenarse de gente y bueno, mucho ambiente y mucha actividad.
0: Claro, sí que tenías a todos los cartageneros y vecinos de allí en Cabo de Palos, al fresquico. Ahora vienen para las fiestas de la ciudad. Hoy vamos a hablar de un chef privado. No es tanto quizá un local, si no estoy equivocado, sino alguien que va a donde tú le llames.
1: Así es, la primera vez que en esta sesión presentamos a un chef privado y consideré importante darle voz y poner el relieve porque sigo a este chico desde hace unos años. Uh-huh. Muy joven, cartagenero, además se forma en algunas de las mejores cocinas de nuestro país, como por ejemplo Ricard Camarena, Gran Roca, Andreu Genestra en Mallorca, Pedrito Sánchez de Jaén. Y bueno, también con los grandes cocineros de la región. Y en 2024 inicia una actividad que él había visto en Mallorca y que aquí no la tenía muy muy muy controlada. Y dice, bueno, voy a ver si me pongo esto de cocinar a medida. Y está muy, muy, muy, muy contento. Y podemos ver platos, pues como por ejemplo, como gamba en su esencia, ravioles de calabaza, panceta, con jugo de pollo y setas, uh-huh, tiradito de gordina, con guisante, wasabi. Bueno, pero mejor que yo, creo que él nos puede decir por qué, cómo y qué es lo que hace cuando alguien decide contratarlo más.
0: Pues Cristian Rodríguez, muy buenas.
2: Buenos días, ¿qué tal?
0: Bienvenido al Mirador, en este caso en la mano del gran Cayetano. Nos adelantaba, pues eso, que viste la idea y la tomaste y la has traído aquí a la región, a Cartagena. Es llevar la gastronomía, la alta gastronomía, al cliente, ¿no? Es de aquello de decir, vámonos a cenar a tal sitio o a comer a tal otro. Vamos a llamar a Cristian y que nos dé un buen homenaje, ¿no?
2: Correcto, eso es. Bueno, en primer lugar, gracias Cayetano por haber contactado conmigo y dar esta oportunidad y esta visibilidad, ¿no?, al trabajo de lo que sería un chef privado. Efectivamente, en esta ocasión, lo que nosotros hacemos en este caso es que cuando el cliente nos llama,

0: le ofrecemos la oportunidad completa de un restaurante en su propia casa. Es decir, desde el montaje de la mesa, que lo llevamos nosotros, hasta la mismísima cocina y recogida. Es decir, todo se queda igual que estaba.
1: Madre mía, y habrás visto cocinas, ¿no? Cocinas y cocinas.
0: Sí, efectivamente. Hay cocinas bastante, bueno, hermosas, que daban muchísimo gusto, y otras, pues, las que te tienes que buscar un poquito más la vida, que también son bastante bonitas, pero un poquito más incómodas.
1: Claro, porque además, entre lo que tú puedas ofrecer y lo que el cliente te demande, se tiene que adaptar a las condiciones de ese espacio de trabajo doméstico que es la cocina de esa casa.
0: Claro, efectivamente. Lo que nosotros hacemos principalmente o de primera mano es pedirle un tipo de características que tiene esa cocina.
1: Un mínimo.
0: Es decir, yo le pregunto y le digo, oye, ¿en tu cocina qué tiene? Porque claro, yo tengo que saber de qué se puede disponer y qué no. Imagínate que me dice, oye, pues no tengo horno. Entonces ya ahí ya me tengo que buscar un poquito más la vida o cambiar un poquito el menú o llevarme yo mi propio horno, etcétera, ¿no? Entonces siempre de primera mano se adapta el menú personalizado a lo que ellos realmente les gusta y a lo que ellos realmente quieren esa noche, esa mañana. Y luego, pues bueno, se adapta un poquito también a lo que es la cocina y a lo que puede ofrecer esa cocina dentro de ese espacio.
1: ¿Y el concepto va poco a poco calando? Es decir, trasladar esa alta gastronomía a la cocina doméstica, a la casa de uno.
0: Sí, efectivamente. Se va calando mucho, estamos teniendo bastantes clientes y en este caso la gente tiene una respuesta que no me lo esperaba. O sea, no pensaba que esto fuese así, no creía que era de esta manera, esto es increíble. Es decir, nunca se llegan a pensar lo que se puede montar de verdad en su propia casa, que ellos lo tienen para sus desayunos, comida y cena, y cuando viene otra persona y pone un poquito la casa pata arriba en el buen sentido y te lo transforma en un pequeño restaurante, la gente alucina, la verdad.
1: Bueno, Cayetano ya nos ha explicado un poco de tu bagaje y tu formación. Te imaginamos como un creador en los fogones, pero tengo que preguntarte, cuando acercas este servicio a un domicilio, no sé si lo que sería el servicio de mesa también lo pones tú o eso ya cada uno lo hace en su casa.
0: Sí, efectivamente, yo pongo el servicio de mesa también. Llevo conmigo un camarero y el cual ellos, los clientes, no se tienen que preocupar absolutamente de nada. El camarero hace absolutamente todo, tanto servicio del pan, servicio de bebida, recogida, cambio de plato y de cubierto, todo, absolutamente todo. Yo, mis propias servilletas, mantelería, todo. El cliente, una vez que me contrata, solo tiene que preocuparse de abrirme la puerta y disfrutar. Lo demás ya es cosa mía.
1: Y ya lo decías, que deja la cocina igual, y quizá en algún caso mejor que como la encuentras, porque también es de buen cocinero dejar las herramientas y el lugar listo. Bueno, también lo decía a Cayetano, alguno de los platos que lo tenemos ahí. Cayetano, tú interrúmpeme cuando tú quieras, que yo estoy aquí con Cristian tan a gusto y charlando.
2: Claro. Pero que en realidad es de lo que se trata, de que Cristian se exprese y que nos diga, porque estamos todos aprendiendo.
1: Pues te decía que nos han nombrado algunos de sus platos. Cristian, ¿qué es lo que más te piden o qué es lo que más ofreces y más sorprende?
0: Pues mira, yo ofrezco normalmente, para que disfruten de la experiencia y pueda ser una experiencia gratificante, como si estuvieran en un restaurante con un menú de degustación, yo ofrezco siempre un menú alrededor de unos 6-7 platos que hacemos allí. Entonces, a partir de esos 6-7 platos que yo le propongo al cliente, el cliente me va diciendo o me va pidiendo las cosas que él quiere. Es decir, por ejemplo, hay un producto que yo he puesto en una primera idea y al cliente no le gusta, pues entonces ese plato se cambia porque los menús se hacen totalmente personalizados. Y aparte también nos tenemos muy en cuenta el tema de todo tipo de alergias y, o sea, e intolerancia que puede tener la gente, que actualmente pues estamos un poquito pendientes a ello, porque están bastante, bastante, bueno, saliendo muchas, ¿no?
1: Sí.
0: Digamos.
1: Sí,
0: y sí. Los platos, pues sí que es verdad que yo siempre muestro una versión que yo creo que tiene bastante enlace entre uno y otro y cuentan un poquito de, digamos, de lo que es mi cocina, pero llevada a su propia casa, ¿no? Tenemos, bueno, un platito que es un pequeño aperitivo con el que empieza el menú, que es un pan hecho con masa de croissant, una mantequilla de trufa y una anchoa.
1: Madre
0: que ahí buscamos un poquito el tema del umami, ¿no? Digamos.

0: todos los sabores, desde tanto dulce, lo salado.
1: Lo tengo delante, Cristian, está en tu Instagram y digo, mira, una marinera. Y cuando me pongo a verlo digo, pero qué ricura es esta, porque cambia mucho.
0: Sí, sí, sí, sí. Es totalmente, para empezar, es un plato que a mí me gusta mucho porque te abre totalmente el paladar. Entonces toca todos los gustos, todos los sentidos y te abre totalmente el paladar dentro de lo que sería la experiencia. Entonces tú ya empiezas la experiencia con un bocado bastante bueno y ya predispuesto a todo lo que venga después.
1: Oye, y se me ocurre pensar, claro, como al final llevas la cocina a los lugares, por ejemplo, esa parte que se repercute en el precio, que no deja de ser pues la estancia, la luz, el gasto en cocina, teóricamente no se repercutirá, pero claro, como tienes que trasladarte, son otros gastos en este aspecto.
0: Sí, efectivamente, los gastos de transporte, digamos que, bueno, es un añadido, claro, a este presupuesto, que actualmente tú en un restaurante llegas, te sientes y ya está, que está incorporado en los platos. Pero al ser a domicilio, pues está ya, este transporte está incluido, o sea, añadido, claro, al presupuesto, claro, de los platos. Porque no es lo mismo, por ejemplo, en una ciudad que te pilla 5 kilómetros, que desplazarte a lo mejor a la manga, que te pilla 15. Es diferente.
1: Alguna casa de campo quizá, o segunda residencia, claro, más en zona rural, claro, ¿verdad? Y claro. E imaginamos que ya conociendo, después de esa primera toma de contacto con el cliente, ya conociendo el menú, aportarás también el correcto maridaje de los caldos.
0: Correcto, efectivamente. Yo tengo una carta de vino en la cual también la ofrezco y le doy la oportunidad al cliente, tanto como quiera acompañarla con esos vinos que yo le ofrezco o que ellos mismos puedan comprar el vino que a ellos les guste o lo que más le aparezcan, y entonces nosotros nos dedicamos al servicio de esos vinos, pero ellos han comprado su vino porque les gusta mucho, porque es muy especial o les recuerda un momento bonito de lo que ellos vivieron, por ejemplo, ¿no? Pero la opción de una carta de vino o maridaje con los vinos que yo ofrezco también la tengo presente.
1: ¿Y de postres o repostería cómo vamos?
0: Bien, mira, hay un postre que a mí me gusta mucho, que siempre hago, en el sentido, porque es un postre que me recuerda mucho a mi infancia, que ese postre yo le he dado como creo que 30 versiones diferentes hasta que he llegado a la actual, que la tengo o la llevo manteniendo unos años, que es una torrija de curry con jengibre y helado de chocolate.
1: Toma.
0: Y a mí me recuerda mucho a mi infancia, ¿no? A las torrijas que me comía de pequeño, sí, en Semana Santa y demás. Pero bueno, con una vuelta y un toque diferente que creo que le queda bastante bien. Y ya te digo, ese plato le he dado como 30 versiones para poder llegar a una que me gusta bastante.
1: Bueno, Cayetano, es que Cristian, su lema es que lo que ofrece no es solo comida, es una experiencia.
0: Efectivamente.
1: Pues quedaría, por tanto, preguntarte, que sepan nuestros oyentes, cómo contactar contigo para aquellos que quieran organizar un evento y contar con tu cocina. Bueno, contar con tu experiencia en la cocina en la suya.
0: Sí, pues mira, a mí me puedes encontrar a través de Instagram y de correo electrónico. Instagram, digamos que ahora mismo es lo que está en auge y es lo más visible, ¿no? Y entonces todo el mundo puede entrar, ver parte de los eventos que hago y cómo sería, ¿no? Una pequeña demostración con los vídeos que tengo. Y a través de ahí, de mensaje directo, pueden contactar conmigo, o si no, a través de correo electrónico, que es el mismo nombre que Instagram, pero @gmail.com, es decir, crc.chefprivado@gmail.com.
1: Muy bien, pues Cristian Rodríguez, es un placer saludarte, conocer esta nueva actividad que es el Chef Privado, y te deseamos pues la mejor de todas las fortunas y que pases por la mejor de todas las casas, porque seguro que habrás tenido muchas anécdotas y muchos servicios en lugares bonitos, coquetos o muchas anécdotas, no sé.
0: Sí, la verdad es que cada evento es un mundo, ¿no? Es un mundo nuevo, un mundo diferente. Te tienes que adaptar a miles de cosas y efectivamente hay muchas historias y muchas cosas que puedes contar que suceden durante el evento, pero bueno, eso se quedan luego en el tintero, lo comentas con tus compañeros y mira, vas creando pues bueno, un bagaje ahí que siempre sabes salir de las cosas que te pasan y claro, de lo que va ocurriendo.
1: No se puede.
0: Y te va buscando la
1: y no
0: maña.
1: Se, y no se

0: ¿Qué puede decir la intimidad de la cocina con el camarero? Vaya un tonto el cliente de la mesa 11 que no para de quejarse porque estás en su casa, ¿no?
1: No, la verdad es que tengo muchísima suerte que todos los clientes que tenemos son bastante simpáticos, educados y la verdad que muy bien. No hemos tenido nunca ningún tipo de problema. Hay anécdotas, pero nunca hay ningún tipo de problema.
0: Claro, el cliente tiene la razón, sobre todo si estamos en su casa.
1: Si nos puede echar, ¿no? Claro.
0: Muy bien. Pues lo dicho, Cristian Rodríguez, muchísimas gracias.
1: A vosotros y a ti, Cayetano.
2: Gracias.
0: Y Cayetano, nada, es que disculpa que haya monopolizado la conversación, pero estaba intrigado por todo esto y disfrutando, escuchando a Cristian.
2: No, es lo importante es eso. Sacarle el jugo, que vosotros como periodistas sois más hábiles.
0: Nada, solo curioso. Cayetano Gómez también, muchísimas gracias por tu tiempo.
2: Gracias.
0: Venga, hasta luego.
2: Hasta luego.
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Nos decía Cayetano que Cartagena está preciosa. Venimos arrancando este mirador dándole enhorabuena a los jumillanos, que su fiesta de la vendimia es de interés turístico nacional. Pero es que también se está muy a gusto, por ejemplo, en Yecla, y este fin de semana actúa allí Medina Zara. Vamos a escucharles.

0: Pues ya está aquí con nosotros Miriam Iniesta, la chica formal. ¿Qué tal?
1: Pues nada, aquí estamos de semana de adaptación, que se dice.
0: Bien. Antes de nada, ¿qué te parece la moda esa de reflejarse en el Instagram al modo ochentero?
1: Es que, ¿sabes lo que pasa? Como yo ya he visto así a veces, me parece un poco extraño, porque aparte de lo de ese chándal que ahora llamamos de señor con algún tipo de adicción, pero que gracias a Dios con todo el mundo vintage se ha puesto muy de moda, uh-huh, y está también muy bien, pero que a mí me causaba terror. O sea, de todo lo que me puede gustar a mí de los 80, ese chándal, no, por favor. Bueno.
0: Pues dicho queda, y ya nos anticipaba Miriam que la sección de hoy va a ir sobre pues romerías y vueltas a la rutina y al cole y al día a día, ¿no?
1: Sí, porque al final me acuerdo que el otro día en una asociación que hay para pues todo el tema de la conciliación, el Club de las Malas Madres, que lleva lo de No Renuncio, pues salía diciendo lo que le iba a decir yo a la profesora, o ese típico meme de esas procesiones tan castizas sevillanas de ¡guapa! Y al final es un poco también parecido, pero bueno, ahora desglosaremos un poco, porque al final... Y luego puntualizaremos esa diferencia entre romero, peregrino. Pero la primera canción que se nos viene a la mente es esta canción, este Cántame, de María del Monte.
0: Venga.

0: a la sombra de los pinos. Mira luego con su Julián Muñoz lo que pudo pasar, ¿eh?
1: Pues sí, pero aquí nos está introduciendo el tema de más que el peregrinar, que a lo mejor es algo como más íntimo, con una, obviamente la romería también con esa finalidad religiosa y ahora esa ermita, pero también no hay que desligarlo de esa parte popular, que era la que realmente, o la gran cara que tenía la romería. Bajarte del caballo, conocer a otros seres humanos, esas relaciones sociales, o como yo explicaba cuando, sobre todo cuando estaba en mi zona del monte y trabajando, ese único momento de vida social que tenía la sociedad, que no tenía ocio, ir a trabajar, ir a misa, ir a acontecimientos religiosos. Entonces, bueno, era un intercambio social, ese comer en el monte, esa visita tan bonita que nos hizo Tomás García el otro día en el archivo, donde explicaban todas estas cosas. Y entonces, pues quería yo retraer también todo esto. Como digo, diferente a lo mejor a una peregrinación propiamente dicha, con varias etapas, Caminos de Santiago, con la siguiente canción, I Am a Pilgrim de Dot Watson.

0: Menudo cambio.
1: Sí, pero la guitarra también tenía protagonismo en la anterior. Y bueno, era para que notáramos que aunque a veces utilizamos la misma palabra, como digo, son dos conceptos diferentes. Ser pueblerino y ser romero, que realmente romero

Al principio también era esas peregrinaciones a Roma, que ahí también vendría un poquillo la palabra. Pero bueno, uniéndolo todo, que ya sabéis que a mí me gusta mezclarlo, pues el otro día viendo... Antes yo parecía una señora más culta o una chica más formal, pero ahora pues veo grandes películas que yo pienso que son de ahora, porque es verdad que no me tocó esa etapa de dibujo, cosas como Madagascar o Madagascar 2, porque era mi hijo tal. Y entonces pues sonó la siguiente canción, que al fin y al cabo no habla de ser peregrino, pero sí de ese viaje, porque al final en una peregrinación mucha gente lo hace con una finalidad religiosa o por viajar o conocer gente, el Camino de Santiago. Así que he cogido esta canción de Will.i.am, I'm Traveling.

0: que las pelis de dibujo tienen una palma sonora
1: guapísima. O sea, a mí esta canción, de hecho, la buscaba ahí con el. Con Shazam no tengo, chicos. Ya sabéis que podéis ponerle a ese maravilloso microfonito de Google y os dice la canción. Siempre sean cosas muy conocidas. Ayer, por ejemplo, disfruté de un concierto precioso de Verde Columbares, que aunque tienen tres canciones en plataformas, pero todavía no tienen disco, y claro, llegaba tarde a coger las canciones, una versión preciosa, en vez de dónde vas a misa que no te veo, ya que estamos con el tema romería, sí. Por dónde vas al music que no te veo. Y entonces hacía una romería realmente por todos los bares de copas de Murcia, que me pareció fascinante, pero llegué tarde a grabarla. Pero vamos, ojalá la graben, porque dentro de muchas genialidades que hubo en ese concierto, se me pareció apoteósico.
0: Es verdad que podemos entender la romería eso, como un viaje, y todo viaje exterior siempre hay un viaje interior, y nos podemos perder en las metáforas que eso conlleva. Es encontrarse a sí mismo saliendo de la zona de confort, y todo viaje pues necesita su buena banda sonora.
1: Efectivamente. Y es verdad que yo no sé si esta la ponéis, o es que a mí me suena muy radiofónica, pero bueno, la tenía que poner dentro de cosas, como digo yo, más modernas. Recordemos lo que acabo de poner de 2009, aunque para mí sea de antes de ayer, pero bueno, esto es un poquito más reciente, esta canción de Peregrino, de Carlos Ares.

0: Pues nos acordamos nuestro compañero David Navarro con este tema que creemos que le gustaría y es también como muy amable. ¿Qué más cosas nos trae?
1: Claro, hay que dedicarle canciones, como digo, está de 2024.

0: Es que yo ya...
1: Madre mía, de modernidad.
0: Soy una moderna. Yo el otro día lo pensé, digo, me voy a tener que cambiar a señora formal o algo así porque dirá esta gente. En fin, el caso que, bueno, hay una canción que yo quería haber hecho un programa especial de canciones de vuelta al cole, que ya llevo tantos años en esta emisora, pero claro, la semana que viene ya como queda tarde, ¿no?

0: estás descalzo, sí. Esas promesas. Quizá no llevamos velas, deberíamos llevar cuando llevamos a los niños al colegio.
1: O cadena,
0: También. Entonces, pues, esta canción que yo le he insistido a mi hijo en mi mundo de fantasía o de banda sonora propia, que él, digo, la ponemos para ir al cole y dice, no, en casa, digo, en fin, Caminito de la Escuela de Rosalía.
1: Venga.

0: A mí me parece una canción muy divertida. Yo iría al cole incluso así, feliz.
1: Claro, en esas propuestas de cómo llevar a tu cole al niño, prepárale una rutina visual con velcro. Yo eso lo he hecho, creo que duró, no lo plastifiqué. Mi querida Paqui de Conarte tenía razón, había que plastificarlo. Lo de las canciones, bueno, y por lo general le doy la razón, no quiero ir al cole, y venga, no, pero quiero desayunar, sí, y al final, pues, son estrategias. O sea, yo realmente me tendría que convalidar a todos los padres, creo, algún curso de psicología, pedagogía, no sé, o simplemente de técnicas de persuasión. El caso es que vamos a seguir con esos niños que van al cole, no, pero mucha gente, esos peregrinitos que los vamos a tener el martes que viene con Viva la Virgen de la Fuensanta.
0: ¡Madre mía, ya! ¡Guapa! Así, así va a estar el fervor.
1: Y así es como lo que os decía, cuando llegamos al cole a dejar a los críos también, pero para hacerlo y volver otra vez a nuestro tema de hablar de este momento tan romero con Estrella Morente y los peregrinitos.

0: Pues entre guapas nos vamos a quedar con Miriam Iniesta, que es una chica formal y nos ha puesto a Estrella Morente, y en un minuto y medio con Isabel González, un nuevo boletín informativo. Miriam, muchas gracias.
1: Pues nada, como siempre, hasta la semana que viene y como siempre, más y mejor.
0: Nos ha quedado un temita, ya saben nuestros oyentes que en orm.es podrán encontrar toda la lista. Yo la semana que viene valdría de nuevo la vuelta al cole, pero que seguro de aquí a entonces se te ocurre algo igual de chulo o mejor.
1: Siempre acepto propuestas.
0: Muy bien, muchísimas gracias.
1: Hasta la semana que viene.

0: Es mediodía.
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0: ¿Qué tal? Muy buenas tardes. La región de Murcia lidera el crecimiento de las declaraciones de la renta a nivel nacional la pasada campaña. Han crecido un 6% en comparación con el ejercicio anterior. Datos que facilitaba la consejera de Economía y Hacienda, Marisa López Aragón, durante una visita a una oficina de la Agencia Tributaria en Molina de Segura. La consejera ha vinculado el aumento de las declaraciones con las políticas de moderación fiscal del Ejecutivo autonómico.
2: En el sentido de decir que el dinero donde mejor está es en el bolsillo de los contribuyentes. Y por eso este año saben que hemos incrementado hasta en 7 las deducciones autonómicas.

0: aquí en la región de Murcia para un total de 27 deducciones autonómicas de las que se han beneficiado los ciudadanos de la región.
1: Un total de 11 trabajadores han fallecido en accidente laboral en los 7 primeros meses del año en la región. Son 3 menos que en el mismo periodo de 2025. Datos de carácter provisional que facilita el Ministerio de Trabajo. Del total de decesos registrados entre enero y julio en la comunidad, todos eran asalariados. El número de accidentes laborales con resultado de baja en la región de Murcia en este periodo superó los 2.700, de los que más de 10.000 se produjeron en jornada laboral y 1.700 in itinere, es decir, al ir o al volver del trabajo. Las 3 embarcaciones patrulleras rotas de la Guardia Civil que se encargan de la vigilancia en las costas de la región de Murcia han supuesto una invitación a narcolanchas y pateras, según el Partido Popular. Así lo han dicho en una rueda de prensa. El senador del PP, Francisco Bernabé, ha destacado que el refuerzo de la embarcación Río Ulla para aumentar la seguridad no es suficiente porque las neumáticas de gran potencia que usan las mafias alcanzan en ocasiones los 70 nudos, mientras que los medios de la Guardia Civil apenas llegan a los 50. Pide un esfuerzo serio, constante y prolongado en el tiempo para impedir la entrada irregular de centenares de inmigrantes por el litoral.
2: La patrulla que ha llegado ahora, el refuerzo de calle. Si mañana se intensifican las transacciones ilegales en la zona de la costa de Cádiz, ¿se queda aquí o se va a caer? La patrullera de las 3, 2 siguen rotas. Se van a arreglar. Hay que tomarse esto un poquito más en serio.
1: Mayor esfuerzo pedía el senador Bernabé. En Ceuta nos quedamos ahora. El presidente de la ciudad autónoma, Juan Jesús Vivas, comparece, lo hacía hasta hace tan solo un par de minutos ante los medios de comunicación, para reiterar que la situación de la ciudad es cada vez más complicada. No se puede seguir hablando, apuntaba, de crisis migratoria.
3: Estamos hablando de una crisis existencial para Ceuta, que estamos hablando de un asunto que afecta a la integridad territorial de España y de Europa, que estamos hablando de un asunto que afecta de manera directa a la seguridad nacional y que solo desde esa perspectiva puede y debe ser abordada.
1: Ceuta se ha colado también durante la segunda jornada del debate sobre el estado de la región que se desarrolla en Madrid. Ayer fue el discurso de la presidenta Isabel Díaz Ayuso, con referencias a lo ocurrido en Ceuta. Hoy la portavoz de Sumar, Manuela Bergerot, le ha contestado que la solidaridad de la que hablaba se demuestra arrimando el hombro.
4: Si le importa a Ceuta, sea solidaria. Si le importa a Ceuta, sea solidaria con Ceuta. Arrime el hombro y diga hoy mismo que Madrid va a acoger a todos los niños y niñas demandantes de asilo que haga falta para que Ceuta no haga ese esfuerzo en solitario. Solidaridad con Ceuta es eso: atacar a periodistas y corear consignas islamófobas y nazis es otra cosa.
1: Esta noche ha habido incidentes en la ciudad, han ardido varias de las cabañas que los migrantes habían construido en la zona del polígono del Tarajal. Traemos de nuevo a la una de la tarde la actualidad de Murcia, de España y del mundo. Volvemos, como decimos, a esta hora. Pueden acudir también a orm.es.
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0: Muy buenas, 12 y 6 minutos de la tarde. Arrancamos la tercera hora en el Mirador y lo hacemos con los Rolling Stones y en la parte técnica con Ángel Valera. Qué jóvenes eran entonces los Rolling, pero qué bien siguen sonando a todas horas y en todos los años. En este rato vamos a volver a Sierra Espuña, conociendo Sierra Espuña con Javier Ramírez en el aula del aula Las Alquerías. Veremos también pues los estrenos de la cartelera de cine y escucharemos a Joaquín Hernández, es periodista, trabaja para Antena 3 en la zona de Alicante y también Murcia, que estrena segunda novela. Y lo que vamos a hacer ahora es ir enseguida a conocer pues la predicción de las temperaturas y la climatología, la meteorología para las próximas jornadas, después de haber vivido pues lo que ha sido unos días muy, muy alterados. Vamos a saludar ya al delegado de la AEMET, de la Agencia Española de Meteorología, en la región de Murcia, Juan Esteban Palenzuela. Muy buenas.
1: Hola, buenos días o buenas tardes.
0: Buenas tardes, muy bien. Lo decíamos, hemos tenido unos días convulsos. Qué duda cabe que los meteorólogos acertaron de lleno con ese aviso naranja en la ciudad de Murcia el miércoles. Pero lo que queremos preguntarle a Juan Esteban es qué va a ocurrir, qué temperatura vamos a tener y qué tiempo vamos a tener en los próximos días, en este fin de semana.
1: Bueno, pues podríamos resumir diciendo que vamos a tener en general tiempo estable, las temperaturas un poquito, bueno, digamos más bajas o en torno a los valores normales en estos primeros días y luego con una tendencia a ascender ya de cara a la semana próxima. Podemos entrar un poquito más en detalle. Hoy viernes pues será un día en general con algún intervalo de nubes bajas. Podría producirse alguna precipitación ocasional y dispersa, pero vamos, de poca significación. Las temperaturas hoy, pues con pocos cambios o en ligero ascenso las máximas respecto a las registradas ayer. Y los vientos serán flojos variables tendiendo a soplar del sureste por la tarde. Para mañana sábado, día 12, será un día con cielos poco nubosos o despejados en nuestra región. Es verdad que podemos tener algunos intervalos de nubes bajas, más probables a primeras y últimas horas, sin descartar también alguna precipitación débil y ocasional. Las temperaturas sin cambios significativos, los vientos serán flojos, variables, tendiendo a componente este a partir del mediodía y ocasionalmente moderados en la zona del litoral. Y terminaremos la semana el domingo día 13 con cielos poco nubosos, con algún intervalo también de nubes bajas durante la primera mitad del día. Las temperaturas sin cambios significativos, los vientos serán flojos, variables, tendiendo a soplar de componente este por la tarde con algún intervalo moderado en el litoral.
0: Y ya como nos decía, en los días siguientes, la próxima semana, sí. Ya lo que sí sabremos es que van a ir subiendo las temperaturas ligeramente, ¿no?
1: Sí, efectivamente. En cuanto a la semana próxima, la semana del 14 al 20, bueno, comenzaremos con el lunes, que será lunes 14, que será un día de cielos poco nubosos o despejados. Las temperaturas este día tendrán pocos cambios, sufrirán pocos cambios respecto a las del domingo, casi puntualmente en ascenso. Los vientos serán flojos, variables, tendiendo a soplar de componente este por la tarde. A partir del martes, pues se espera un ascenso de las temperaturas, como he comentado al principio, sobre todo en las máximas. Las máximas prácticamente para casi el resto de semana, aunque es verdad que ya de cara a conforme vaya avanzando la semana existe cierta incertidumbre en la predicción, pero las máximas sí que se van a situar con valores entre 3 y 4 grados por encima de lo normal. Sin embargo, las mínimas, por ahora la predicción apunta que se van a mantener muy, muy estables.

0: torno a los valores que estamos teniendo estos días. Y bueno, en definitiva, en el conjunto de la semana podemos decir que vamos a tener temperaturas algo por encima de lo normal, entre 1 y 3 grados, fundamentalmente debido a esa desviación en las temperaturas máximas que he comentado. Y en la zona del eso sobre todo en la zona del interior, en la zona del litoral es verdad que las temperaturas se aproximarán más a los valores normales. Y en cuanto a la estabilidad y precipitaciones, presencia de precipitaciones, pues predominará el tiempo estable, anticiclónico, durante prácticamente casi toda la semana, aunque aumenta la incertidumbre también de cara al fin de semana. Hay alguna señal de precipitación, pero no, en principio no parece muy significativa de cara al próximo fin de semana.
1: Muy bien.
0: Y ese sería un poco el panorama para estos días y para la semana siguiente.
1: Pues seguro que para el siguiente fin de semana podremos hablar con usted, con algún otro compañero antes, y ya han escuchado aquellos que quieran disfrutar del martes de romería en la ciudad de Murcia, la temperatura y el tiempo que va a hacer. Juan Esteban Parenzuela, delegado de la EDMET de la región de Murcia, muchísimas gracias.
0: Pues nada, gracias a vosotros. Un saludo y buen fin de semana.
1: Igualmente.
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6: Y en este punto del Mirador vamos a saludar a un compañero, un amigo de Antena 3. Está en Alicante, pero también trabaja aquí en la región de Murcia. La delegación de Alicante también cubre la región de Murcia para Noticias y Espejo Público en Antena 3. Y que desde hace unos años tiene su faceta de escritor. Los Secretos del Olvido fue su primera novela, un éxito. Ahora lo hablaremos con él. Pero es que el próximo día 23 sale a la venta su segunda novela, La Isla de las Flores Amarillas. Así que vamos a saludarlo ya, Joaquín Hernández. ¿Qué tal? ¿Cómo estás?
7: Buenos días, pues encantado de saludarte a ti y a todos los murcianos.
6: Bueno, he dicho Antena 3, pero tus años los pasaste también aquí en la región de Murcia, en las 7, viajando por el mundo.
7: Efectivamente, fue de hecho de mis primeros trabajos y de los que tengo mejor recuerdo, porque estuve viajando por todo el globo en el programa Murcianos por el Mundo y fue una experiencia muy enriquecedora, tanto a nivel profesional como personal, porque conocí a un montón de gente maravillosa. Ya sabéis que los murcianos soy gente muy, muy guay y para mí fue una experiencia muy bonita.
6: Bueno, experiencia bonita también ahora la de escritor, la faceta de escritor. Me acuerdo cuando comenzaste con tu primera novela y la presentaste y ya va por la sexta edición, ¿no? Secretos del Olvido.
7: Vamos, yo ni en mis mejores sueños me imaginé cuando estaba escribiendo la novela. Primero que se iba a publicar, porque es muy difícil hoy en día meter la cabeza en el mundo literario. Y luego que iba a llegar a 6 ediciones, nunca lo pensé. Así que estoy muy feliz, agradecido a los lectores. Y con ganas de más, la verdad es que me picó el gusanillo de escribir y ya no he parado.
6: Sí. Antes de seguir con tu segunda novela, lo decías porque es muy difícil publicar. Y me acuerdo que en tu presentación aquí, que hiciste aquí en Murcia, de esa novela, comenzaste con cómo llegaste a la editorial. Así que quiero que para los oyentes, para aquellas personas que también lo vean difícil, estén escribiendo y vean difícil llegar a una editorial, que cuente cómo fue tu experiencia, cómo lo hiciste, porque también lo hiciste de una manera original y curiosa.
7: Claro, yo el primer mensaje es que se puede. Es difícil, sí, pero se puede. Yo no tenía ningún padrino, de hecho no conocía a nadie en la editorial y lo he conseguido. ¿Cómo lo hice? Llamando la atención de los editores. Mira, cada día las editoriales grandes reciben decenas de manuscritos. Entonces, al final, si no te diferencias, eres un correo más. ¿Yo qué hice? Les envié el manuscrito físicamente allá a Madrid, a donde están las oficinas.

0: de Penguin Random House. Y aparte de enviar el manuscrito, evidentemente les envié las cartas, 10 cartas manuscritas, porque mi novela trata de unas cartas que estaban ocultas en un piano. Entonces yo, al enviar las cartas físicamente, manuscritas, eso llama su atención. En cuanto vieron el paquete y vieron que era algo diferente, me hicieron caso y que hicieron leer la novela. A ver, si la novela no vale, ya puedes enviarle lingotes de oro que no te van a hacer caso. Pero si tú consigues llamar su atención y la novela merece la pena, entonces ya tienes la puerta abierta, al menos a que te lean. Y si pues merece la pena la novela, como era en mi caso, según me dijeron, pues me contrataron así. Entonces la clave fue en llamar su atención, en diferenciarme, en no ser un correo más de los cientos que le llegan al mes al editor en este caso.
1: Sí, esto es como mandar un currículum. Al final, si mandamos todos con la misma cabecera un currículum, pasa desapercibido. Habrá que llamar la atención para que...
0: Claro.
1: Claro, recursos humanos reciben un montón. Pues esto en las editoriales igual. Bueno, La isla de las flores amarillas. Cuéntanos, ¿de qué trata?
0: Pues mira, os voy a invitar a hacer un viaje a la isla de Tabarca, que está aquí en Alicante. Es la isla habitada más pequeña del Mediterráneo. Y en esta historia os voy a contar la vida de Rosa, que es una joven de 19 años que tiene a su cargo un hotel, un pequeño hotel en la isla. Para muchos era un paraíso, porque la isla de Tabarca, si no la habéis visitado, os la recomiendo, que es una maravilla. Es un paraíso, pero para ella es una cárcel. ¿Por qué? Porque no puede salir de allí. Su padre falleció hace poco, su madre también falleció hace mucho tiempo, está a cargo de su abuelo, entonces no puede salir de la isla, pero ella quiere vivir. Entonces, en ese momento llega Teo, que es un biólogo que va a hacer un estudio de la reserva marina, porque en Tabarca está la primera reserva marina de España. De hecho, este año cumple 40 años desde que se puso esa reserva marina. Entonces, cuando llega Teo, pues como que le abre una mirada diferente, se enamora de él, y justo en ese momento descubren que las aguas de Tabarca esconden un secreto que hará peligrar sus vidas. Entonces, esta historia tiene aventura, tiene amor y tiene intriga, porque ahí va a pasar algo que no puedo desvelar, que va a hacer que ponga en peligro sus vidas.
1: ¿Y de dónde surge la idea de la historia?
0: Pues mira, yo tengo una vecina aquí en Alicante que tiene precisamente un hotel en Tabarca que se llama Isla Plana. De hecho, mi novela está ambientada en ese hotel. Y entonces me contó una cosa muy curiosa. Claro, ser una isla, fíjate, temporal, la isla permanece aislada, nunca mejor dicho. O sea, no se puede ni entrar ni salir, ni en barco, que como se va habitualmente, ni tampoco en helicóptero, porque los días de mucho temporal, la única forma, si no es muy fuerte el temporal, de salir de la isla es en helicóptero. De hecho, ya pasa varias veces, de una emergencia médica, alguien se rompe una pierna o algo más grave, y si hay mucha marejada, los barcos no pueden salir. Entonces tiene que ir en helicóptero desde Alicante. Entonces me contaba eso, que se quedan encerrados durante el tiempo que dura el temporal. Y yo pensé, vale, ¿y qué pasa si tienes sí o sí que salir de la isla por algo muy urgente, y no puedes? Y entonces empecé a pensar, y de hecho uno de los personajes de mi novela le pasa eso, que tiene que salir de la isla, no os voy a decir por qué, pero es por un motivo fundamental en su vida que puede cambiar el rumbo de su existencia, y no puede salir. Y luego descubre cosas que, bueno, no os voy a desvelar, pero hacen que pensar que en realidad no era... es algo aleatorio, que no puedo salir por algo en concreto.
1: Sí, eso lo tenemos que descubrir nosotros leyéndolo. No sé si hay alguna curiosidad a la hora de crear el libro, por ejemplo, Los secretos del olvido. Sí que, por ejemplo, los nombres de los personajes los cogiste Matías, pues Matías Prat, no sé.
0: Efectivamente.
1: Entonces, no sé si en este libro hay alguna curiosidad de esas, algún guiño a alguien o algo también de la profesión.
0: Claro, de la profesión no, pero yo siempre, cuando escribo mis novelas, claro, cuando me hace falta para personas, que si pienso en gente conocida, pues en amigos, en familiares, entonces todos los nombres de las novelas son gente. De hecho, hay algún nombre en concreto que es nombre y apellido de mis amigos, entonces siempre les hago un guiño a mis amigos. Y luego me pasó una cosa muy curiosa con esta novela. Yo había ido a Tabarca hace muchos años, y volví, cuando ya estaba escribiendo, de hecho, cuando ya la tenía casi terminada, volví a Tabarca para pasar una noche allí en Tabarca, en el Hotel Isla Plana, que es donde se ambienta la novela, y me di cuenta de una cosa que no había incluido en la novela y que es fundamental. Cuando llegas a la isla de Tabarca te das cuenta, y son las gaviotas. Sí. O sea, las gaviotas son las dueñas de la isla. De hecho, en algún momento pasé hasta miedo, porque justo cuando fui era el momento de anidación. Y claro, protegen a sus crías y a los huevos. Entonces, si te acercas donde tienen los nidos, es peligroso, porque no es que te ataquen, pero que intentan defender su territorio. Entonces, no había caído yo en el tema de las gaviotas, y tuve que incluir a última hora alguna referencia a las gaviotas, porque es algo que los que hayan ido a Tabarca lo saben, que es muy característico. De hecho, en la playa se llena a última hora de gaviotas.

0: que van ahí intentando rapiñar algo de comida de los turistas que van allí. Entonces eso tuve que añadir a última hora porque no había caído yo en ese dato.
1: El libro sale a la venta, bueno, ya se puede precomprar, se puede reservar. Sí. Sale a la venta el 23 de septiembre, pero yo he visto que tú ya lo has recibido en tu casa.
0: Lo he recibido ya, y es un momento muy especial porque, claro, es como yo tengo ya dos hijos literarios, y entonces cuando le ves la cara por primera vez y lo tienes, es un momento muy especial. Yo lo comparo con mis hijos de carne y hueso, ¿no? No a ese nivel, ¿no? Pero es verdad que cuando lo tienes en tu plato y lo ves por primera vez la cara, es un momento muy emotivo, y me ha pasado con las dos novelas que me he emocionado al verlo, porque es como, es un esfuerzo muy grande, son muchos meses encerrado en la habitación por las noches escribiendo, y de repente ves ya el resultado final y es como, jolín, qué orgullo, ¿no? Y qué felicidad ver que tanto esfuerzo tiene su recompensa, aunque para mí la mejor recompensa es cuando los lectores la tienen en sus manos, la leen, me escriben, dicen que la han disfrutado como pasó con la primera, y espero que también pase con esta segunda, con La Isla de las Flores Amarillas, que espero que os emocione, que os haga vibrar, que os mantenga tensión, porque mi idea cuando escribo una novela es que cada capítulo te deje con ganas de más hasta que no puedas soltarlo, hasta que termina la novela.
1: Bueno, ese momento, ese unboxing, por así decirlo, lo tenemos en tu Instagram, en El Chico de la Tele. Pero para que la gente lo pueda ver o te pueda ver a ti, no sé si tienes ya preparada alguna presentación por la zona, por Alicante, por aquí, por la región de Murcia.
0: Pues mira, voy a estar precisamente en la Feria del Libro de Cartagena y también de Murcia, ¿vale? Las fechas, no será de memoria, pero va a ser el fin de semana de esas ferias del libro, y en arroba el chico de la tele en Instagram podéis ver las fechas exactas, estaré en la caseta del libro de la Casa del Libro y el Corte Inglés, firmando en Murcia, y en Cartagena en la caseta de la Casa del Libro. Así que ahí estaré con mis dos novelas, con la nueva, con la Las Flores Amarillas, recién salida del horno, y también con Los Secretos del Olvido. Ah, y por cierto, yo cuando firmo mis novelas, el lector no solamente se lleva una novela, sino que se lleva algo más, una experiencia interactiva. Con la primera novela regalo una de las cartas que aparecen dentro del piano y un código QR, y con esta novela también os voy a hacer tres regalos, que va a ser un marcapáginas, un mapa para que os guiéis bien por la isla, para que no os perdáis en la lectura, y un código QR, que es un viaje muy especial a Tabarca, que hay que escanearlo cuando termina la novela y que os va a situar en todos los escenarios de la novela. Así que mi novela es interactiva.
1: Pues para ampliar la experiencia, yo ya añado que en esas ferias que vayan rápido, porque tú sueles vender los libros muy rápido, la verdad. Tienes esa facilidad.
0: Por suerte se venden rápido, sí. Así que os aconsejo que vengáis prontito para que no se agoten.
1: Pues nada, Joaquín, muchísimas gracias. Mucho éxito en la novela. La leeré cuando salga el próximo 23 de septiembre. Y nos vemos pronto.
0: Muchísimas gracias a todos y os espero en la Feria del Libro. Un abrazo.
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0: Pues mientras avanzamos en el mirador, tienen que saber ustedes que se ha convocado una nueva huelga indefinida de médicos para el próximo 28 de octubre. Vayan revisando el calendario si tienen una cita, porque más de 177.000 médicos están llamados a una segunda ola de protestas debido a la reforma del Estatuto Marco que se está tramitando en el Congreso y que no gusta al sector. Sin embargo, ahora cuando son las 12:25, de lo que toca hablar es del avance. Bueno, sí, antes que nada, dime. Hola Marta Ferrero, muy
1: hola,
0: buenas.
1: Hola Alejo Lucas, he vuelto.
0: Ya hemos dicho esta mañana que estabas en las catacumbas de la radio picando piedra para sacar nuevos contenidos.
1: Sí, ya se me ve, ya se me ve.
0: Que ya estoy... se te ve, ya se te oye y como decíamos, ahora lo que toca es hablar de deportes.
1: Venga.
0: ¿Por qué tiene esta melodía tan chula de deportes? O sea,
1: hay que
0: ¿por
1: ver,
0: qué?
1: ¿Eh?
0: ¿Por qué?
1: De meter marcha, yo creo que es para que no se duerman.
0: Es que una buena retransmisión conlleva mucha.
2: ¿Me habéis visto con ojeras o algo?
0: Oye, qué divertido fue el ratito que estuve en el Rompeolas con los partidos que teníamos de segunda red, mezclándolo con los toros. Pues, mira, pues lo que disfruté.
2: Eso es un mínima dosis de lo que vas a tener toda la temporada, de lo que tenemos toda la temporada, porque además este fin de semana arranca la competición de Liga de Fútbol Sala, o sea que ya tenemos más equipos, ya vamos teniendo todo en coordinación. Nos falta la ACB, que eso empezará ya en primer fin de semana de octubre, también empezará el baloncesto femenino. O sea, que aún faltan cosas para añadir a nuestra ya de por sí nutrida parrilla deportiva. Es más, y porque no tuviste motos.
0: Si no, te voy a saludarlo. José Antonio Vera, muy buena.
2: Hola.
0: Chacho, ¿cómo son los de deportes?
2: ¿Cómo es así? Me dan la mano y me cojo el brazo entero. En fin, así funcionamos los de deportes. Esta sintonía es con la que arrancamos Región Deportiva cada día de 2:30 a 3.
0: Qué emoción.
2: Y que hoy, por ejemplo, estamos muy pendientes de alguna cosa.

0: Para contaros, a la 1:00 p.m. vas a ver el Real Murcia, su rival de Copa Federación.
1: Muchacho.
0: Y sabemos si es el próximo miércoles, si jugará en Nueva Condomina, en el Enrique Roca, o jugará fuera. Posibles rivales y posibles desplazamientos. Orihuela, que está aquí al lado. Sagunto, el Saguntino. O Navalcarnero, que ese ya nos pilla un poquito más a desmano. Ese ya un poquito peor.
1: En Madrid, ¿verdad?
0: Nada que ver con la epopeya que ha tenido el Real Murcia para ir, jugar, ganar y volver de La Palma. O sea que eso ha sido... Uf.
1: Pues anda que no nos van a tocar viajes.
0: Les ha costado Dios ayuda al Murcia, al menos ganó. Pero bueno, a la 1:00 p.m. sabremos el rival del Real Murcia. También hemos conocido esta mañana otro sorteo, el Alhama del Pozo Femenino. Ya sabe que su próximo rival de Copa de la Reina de Fútbol va a ser el Levante. Precisamente el rival, y va a ser en Valencia. Eso será a final de septiembre. Precisamente el rival con el que arranca la Liga este domingo por la tarde. Porque también empieza la segunda división de fútbol femenino. Máximo nivel de este deporte para las chicas en la región es el Alhama, que vuelve a jugar en el José Cubala este año, césped artificial en el pueblo, pues el domingo a las 7 de la tarde. Pero este fin de semana tenemos un montón de cosas. Por ejemplo, los principales equipos de fútbol. Mañana a la 1:00 p.m. jugar el Águilas, a la 1:00 p.m. Si es que los horarios del fútbol son madre también mía, para pegarse un tiro.
2: Sí, sí.
1: Bueno, para el aperitivo viene bien.
0: Sí, y para que Marta Ferrero, a la hora de organizar toda la programación de Onda Regional, se corte la pena o la teje larga.
1: Marta va a estar en el puerto mañana.
2: Mañana voy a estar en el puerto del Rompeolas y cortamos a la 1:05 porque os tenemos los trastos.
0: Águilas-Castilla es el partido. Por la noche a las 9:00 en Majadahonda juega el Cartagena. Y el domingo tendrá el partido a las 8:30 p.m. en Madrid también, en este caso en Alcalá de Henares, Atlético Madrid contra el Real Murcia. Toda la segunda federación también se juega este fin de semana, sobre todo el domingo, la tercera división. En baloncesto tenemos amistosos esta tarde en Alcantarilla, aunque esta es a puerta cerrada. Juega el Ozono Global Heavy su primer amistoso de pretemporada frente al Lucentum de Alicante. Aún le faltan algunas jugadoras que están en el Mundial, donde España, por cierto, la tenemos en semifinales. Y el UCAM juega su primer partido de pretemporada en la región. Juega en Yecla a partir de las 7 de la tarde contra el Boca Juniors argentino, que también tiene equipo de baloncesto, no solamente de fútbol.
1: Madre mía.
0: El equipo de Buenos Aires, y también tenemos fútbol sala en su competición este fin de semana. Arranca la liga de fútbol sala. El Pozo juega mañana por la noche a las 8:30 en Noia, aquí al lado. Y el Jimmy Cartagena, aunque bueno, al Pozo ya lo tuvimos con la Supercopa el pasado fin de semana, así que ya hemos tenido dosis, y además que dosis, campeón de la Supercopa. Pero el Jimmy Cartagena debuta el proyecto de esta temporada el domingo en casa a las 12:30 contra el Financial, JB Financial Inter, lo que era el Movistar hasta ahora.
1: Si no me equivoco, en la presentación del arranque de esta liga había representantes de 4 equipos, 2 de la región. El 50% de la representación de los equipos.
0: ¿Cuándo? El otro día de la Liga Prime, no están todos los equipos. Había un montón. Están sí, tenemos 2. Tenemos 2 en femenino también, o sea que tenemos un montón de deporte. Así que todo esto y mucho más. Y este fin de semana, gran premio de Misano, de San Marino. Que bueno, no está en San Marino como tal, está al lado de San Marino, en Italia. El circuito Marco Simoncelli, ahí tenemos a todos los pilotos de la región. En Moto3 a Máximo Quiles y Álvaro Carpe, y en MotoGP a Fermín Aldeguer y a Pedro Acosta.
1: Un montón de cosas, pero te tengo que preguntar. De tenis no hablamos, no estamos aún de luto y sufriendo.
0: No, el luto no. Hay que tomarse las cosas con alegría, con humor y ver el vaso medio lleno. Con una cara que llevaba sin jugar 4 meses y medio, Alejo. Para mí, sorpresa positiva el nivel que dio ante Tommy Paul y el que dio ante Shelton. Shelton, ya lo dijimos toda la semana, era el rival, peor rival que le podía caer por el cuadro. Y el partido se dilucidó después de 4 horas y pico en 5 sets. O sea que no es que Shelton pasara por encima de Carlos Alcaraz. Él muy estaba bien, contento con su nivel, y si Alcaraz está contento, nosotros lo estamos. Por eso.
1: José Antonio Vera, muchísimas gracias.
0: A las 2:30 más deporte. Adiós.
1: Adiós.
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3: Pues ya teníamos ganas de volver a escuchar a Javier Ramírez desde el Aula de Naturaleza de las Alquerías, que siempre nos trae, pues iba a decir, una brisa de aire fresco. Es verdad que hay veces que hasta en Sierra Espuña hace calor, pero nos gusta que nos hable de la naturaleza y nos gusta que nos proponga rutas. Así que, Javier Ramírez, buenos días.
4: Hola, buenos días.
3: ¿Qué tal el verano con todos esos campamentos y todos esos niños que han pasado por allí?
4: Pues la verdad que muy bien, ha sido todo un éxito, todo el mundo contento, ningún kiosco calabrado, todos contentísimos, han disfrutado un montón y la verdad que muy buenos recuerdos. Y ahora pues estamos iniciando el curso y estamos pues poniendo la instalación en marcha para los cursos escolares.
3: Claro, es que hay que decir lo de que ningún niño escalabrado, tengamos en cuenta que os lleváis a niños de ciudad que muchas veces no tienen costumbre de moverse por ahí. Oye, conseguir que vuelvan enteritos tiene su mérito.
4: Pues
3: ¿no?
4: Sí, eso es cierto, ¿eh? Porque últimamente, estos últimos años, asistimos a niños que, bueno, la naturaleza la han visto en un documental, si acaso, y la verdad que es complicado porque, bueno, los niños han ido cambiando y sí que es verdad que antes pues veían cualquier bicho, incluso intentaban cogerlo, pero ahora hay una fobia a todo y es complicado. La ruta hemos tenido que recortarla un poquillo, ponerla más suave, porque sí que es verdad que, bueno, hemos perdido esa destreza en el medio, pero bueno, hay que recuperarla.
3: Escucha, sí, la verdad es que nos estás dando una clave importante. Estábamos toda la semana hablando del informe PISA, del problema de las pantallas, y por lo que nos estás contando, esto también vendría de ahí, ¿no? Muchas veces, del sedentarismo,
4: pues sí,
3: y las pantallas.
4: Sí, incluso un programilla, alguna colaboración haremos de esto, porque hay estudios que aseveran que hay, bueno, una historia que se llama déficit por ausencia de naturaleza, que tiene mucho que ver con lo que me estás contando, y es verdad, es la desconexión total con el medio natural, y para eso estamos nosotros, para darle servicio a los colegios y que vuelvan a reconectar con la naturaleza, que es de donde venimos.
3: Muy bien. Venga, pues dicho esto, vamos a proponer una ruta que, oye, estaría muy bien a lo mejor que la hiciéramos en familia, o la que nos propones hoy es complicada.
4: Pues no, hoy no, porque he dicho, mira, vamos,
3: ¿no?,
4: a los excesos del verano, vamos a empezar a atajarlos ya y vamos a hacer una rutilla más dura. Sobre todo la ruta que os propongo es por las vistas que tiene. Ya vamos a empezar ya el otoño enseguida, aunque parece que no llega, estamos en un verano eterno, pero pronto llegará el otoño, día ya con una luminosidad estupenda, esa calima que a veces nos hace el paisaje, la vamos a tener de nuevo limpio la atmósfera. Y un día después de lluvia, como siempre decimos, es un buen momento para salir al bosque. Entonces, la ruta que os propongo es salir desde un punto medio de montaña y subir a las cumbres, pues para disfrutar de estas vistas impresionantes que tenemos desde Sierra Espuña. Entonces, bueno, quedaríamos en el helipuerto que hay cerca de La Perdiz. La zona de La Perdiz es una zona de uso público intensivo, que hay un restaurante, hay una zona para hacer picnic, incluso zona allá acampada, por quiere hacer noche, se puede pedir un permiso, se duerme allí. Uh-huh. Bueno, pues seguimos un poquito más arriba.
3: Hasta ahí
4: y
3: se llega en coche, ¿no? O sea, hasta la zona de La Perdiz, sí, con el coche.
4: Sí, sí, incluso hasta la salida podemos llegar en coche, se puede llegar ahí. Y queremos salir desde abajo de La Perdiz, hay una senda contigua que va paralela a la carretera que nos llevaría al helipuerto, y si no, pues directamente ahí hay un recodo en el camino, cerca del helipuerto hay un cortafuego y desde ahí ya empezamos la ruta. Dejamos el coche ahí y, como siempre, nos gusta hacerla circular. Esta ruta, a decir que salga un desnivel importante, unos 600 metros de desnivel, pero es muy bonita porque se va a usar un sendero antiguo de repoblación. Como bien sabemos, los senderos de repoblación están muy pensados, muy meditados, para ir subiendo, aprovechando la ladera, haciendo zigzag y subir sin tanto esfuerzo, sin hacer un sendero, digamos, recto, ¿no? Entonces, pues se puede subir tranquilamente. Cogemos el sendero que aparece ya, no está señalizado este sendero, así que es un sendero secreto que voy a contaros, y es la senda de la Fuente del Piojo. Ni hay fuente ni hay nada, o sea, la fuente se secó hace más de ni piojo, hace más de 100 años. Yo tuve la curiosidad un día de investigarla, me fui con mi mapa antiguo y fui por allí, me perdí un rato y al final encontré allí en una vaguada pues unos juncos y un baladre que parece ser que era ahí donde emanaba el agua, ¿no? Bueno, pues cogemos el sendero que va haciendo zigzag por el cortafuego y enseguida, a unos pocos metros, gira a la izquierda, seguimos el sendero todo.

0: el tiempo, vamos viendo cómo se va metiendo en el bosque. El bosque, pues este verano ha sufrido bastante, pero ya con la lluvia, muy agradecido, pues ya empieza otra vez a reverdecer. Hay algún árbol de hoja caduca por aquí, algún olmo, vamos subiendo y viendo cómo vamos dejando abajo pues toda la zona de la perdiz, y seguimos hasta arriba hasta llegar a un cruce. Entonces aquí vamos a dar varias opciones, si la apetezca hacerla para un lado o para otro, vamos a hacer varias opciones. El recorrido en total son unos 15 kilómetros, cuando llegamos a este cruce, si tiramos a la derecha, vamos a subir por la senda de las escalerillas, que es una senda muy famosa, que la gente la conoce vulgarmente como la senda del caracol, pero originalmente es la senda de las escalerillas, y por ahí vamos a subir pues muy cerquita de Paredes de Leiva hasta las cumbres. Pero yo propongo subir a la izquierda, que mola más. Es un sendero mucho más tranquilo, no vamos a encontrar apenas a nadie. Entonces a la izquierda vamos subiendo por el sendero labrado en la roca y vamos a pasar por una zona que llaman el Gigante, que es una roca enorme, muy bonita, unas calizas que hay ahí chulísimas, y ahí vamos viendo todo el valle del río Espuña. Las vistas son impresionantes. Vemos el sanatorio abajo, vemos también la perdiz que se queda ahí minúscula de todo lo que hemos subido. Y luego ya seguimos este sendero y nos va a llevar a la pista forestal del Collamangueta, que es donde están los pozos de la nieve. Decir que este verano han estado trabajando y siguen trabajando en una segunda fase de restauración en algunos pozos, y bueno, se han hecho algunas obras nuevas, se ha arreglado la casa de los pozos de Collamangueta. La verdad que merece la visita, aunque haya estado alguna vez, hay que volver porque se han remozado de nuevo. Y estamos ahí ya, pues ya decidimos, o bien nos bajamos por donde hemos subido, o nos podemos bajar por la canaleta del Barranco del Gallego, que es una canaleta que daba agua desde las cumbres al sanatorio cuando estaba funcionando, o le podemos dar la vuelta al morrón por la Morra de las Moscas y volvemos por las escalerillas a donde estábamos nosotros, que es la senda de la Fuente del Piojo. Sea como sea, lo que es importante es subir la senda de la Fuente del Piojo o la senda del Piojo para ver cómo se hacían los senderos en la repoblación forestal, con esos peraltes, esos desagües en los laterales para evitar que el sendero se rompiera. Son auténticas obras de arte y es un sendero muy apropiado para hacer ahora, después de los excesos del verano, y sobre todo por las vistas que tiene.
1: Bueno, y es una ruta circular que empieza y termina en el mismo sitio, y sí, decías que un desnivel de unos 600 metros, que eso ya tiene su dificultad.
0: Sí, porque al final el desnivel siempre hay que tenerlo en cuenta con la distancia, porque no es lo mismo 30 kilómetros, 600 metros de nivel, que es mucho más liviano, que hacer 600 metros de nivel en 13, 14 kilómetros. Esta ruta está pensada para hacerla a unos 15 kilómetros. Entonces, bueno, lo bueno es que la primera parte es todo subida, calentamos los motores y una vez que coronamos arriba, pues ya es todo bajada. Entonces, vamos, que no es la típica ruta rompe piernas, que ahora subo, ahora abajo, estoy cansada de subir, estoy cansada de bajar. Entonces, pues bueno, sube primero y después baja. Entonces, bueno, muy chulo. También ahora, septiembre, octubre, podemos llevar una sorpresa con el tema de aves que van en transición, que cambian de lugar, que van mañana o que vienen, que van a otras zonas más cálidas, y a veces nos llevamos sorpresa ahora con la migración de aves que pasan por aquí, por Espuña. Vemos aves que es muy difícil de ver durante el año, ¿eh? Entonces, pues bueno, también podemos tener esa sorpresa. Y bueno, también pues seguimos con precaución con temas de incendios, que todavía algo que está muy muy débil de sequía, y también pues la precaución y estar atentos pues a la normativa del parque, pues sea un acceso cortado por el tema de incendios y tal, pues hay que estar también pendientes de eso. Pero bueno, es una ruta dura, exigente, pero que es muy apetecible para la gente que está ya rodada y que tiene ganas de volver a ponerse las pilas, la mochila, bastones y para arriba.
1: ¿De cuántos kilómetros en total la ruta, más o menos?
0: En total sale la ruta unos 14 kilómetros y medio, 15, depende por dónde la hagamos, pero bueno, cuando llegamos al cruce que hemos dicho que finaliza la senda del Piojo, pues la hagamos para un lado, para la izquierda, para la derecha, dándole la vuelta en un sentido u otro, pues sale en torno a unos 15 kilómetros.
1: Bueno, o sea que sí, que es una, en fin, que hay que ir preparado. Sí, sí. Muy bien, pues muchísimas
0: gracias.
1: Ya
0: otro día hablaremos de alguna rutilla familiar también, vale, para que los peques empiecen a iniciarse también en el tema del senderismo y la actividad de naturaleza. Así que vamos a estar un poco, a darle una carta a todo el mundo, a hacer una actividad un poco adaptada a todo tipo de gente.
1: Muy bien, y sobre todo eso, más aire libre, sobre todo a los más pequeños, y más campo y más naturaleza, que no se nos queden atrofiados en una pantalla, ¿no?, los pobres.
0: Sí, a ver, las pantallas, a veces lo hemos hablado, también pueden ser muy aliadas, llevar una aplicación de identificación de aves, una aplicación de identificación de flora, que son bastante, bastante buenas, la verdad que se han mejorado mucho, pues nos sirve también para acercarnos al medio natural, o sea, que no está reñida las pantallas con el disfrute del medio natural, pero está

0: claro que tenemos que volver a la naturaleza porque es de donde venimos y nos da muchos beneficios que lo estamos dejando de lado. Uh-huh. Y es importante.
1: Bueno, muy bien, pues tomamos nota, Javier, y hablaremos más de este asunto, de la necesidad de que los niños aprendan a disfrutar la naturaleza y también a no tenerle miedo a la naturaleza. Javier, muchísimas gracias.
0: Nada, gracias a vosotros y ya nos vamos viendo por aquí.
1: Venga, hasta luego.
0: Hasta luego.
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0: Pues aquí ajustándose el asiento como si fuera un astronauta está nuestro amigo Antonio Rentero, dispuesto a hablarnos de cine. Buenas, ¿cómo estamos?
1: Buenos días desde Control de Emisión.
0: Eso ya de echar la imaginación.
2: Buenos días.
0: Bueno, que hoy tenemos, como siempre, estrenos. ¿Y tenemos ya Filmoteca?
2: Todavía no, nos falta muy poquito, nos falta una semana. La semana que viene, el día 17, es cuando reinauguran la programación. Recordemos, para este último tramo del año, más de 200 títulos repartidos en una treintena de ciclos. Entre ellos, una novedad, Las noches del Fofo, en el que se van a recuperar algunos de los títulos que este verano en Cine Bajo las Estrellas hemos podido disfrutar de manera gratuita. Y lo que no tengo aquí el dato, yo creo que aquí ya sí que va a haber que pagar entrada. Pero bueno.
0: Pero fíjate, me parece más importante saber si me puedo seguir llevando el bocata de tortilla.
2: Lo voy a preguntar, lo voy a preguntar. La semana que viene lo confirmo.
0: A ver, uno de los encantos del cine de verano es lo de estar allí como en familia, comiendo cosas.
2: A ver, yo me voy a imaginar que no, porque al ser un espacio cerrado... Claro, el bocata neutro no es molesto.
0: Ya.
2: Ahora, el bocata de chorizo.
0: Eso huele,
2: ejemplo,
0: ¿no?
2: El de atún con piparras.
0: Bueno, igual que una cosa es comer palomitas en el cine, que hace un ruido relativo, y otra es patatas fritas crujientes.
2: Correcto,
0: o sea, hay cosas que hay que respetar.
2: O las pipas.
0: Hay que respetar.
2: Que te tienes que llevar el cacharrico con las pipas y el cacharrico para echar las cáscaras.
0: Por favor,
2: de las pipas.
0: Por favor.
2: Lo que pasa es que, bueno, algunas de estas películas sí que son, digamos, un poquito más serias. Y yo creo que no es muy compatible con estar ahí en el cine merendando, pero a lo mejor donde sí se podría hacer es en alguno de esos ciclos, como las sesiones golfas de Madrugada Sangrienta o Madrugada Ochentera. A lo mejor ahí, en alguno un poquito más informal.
0: Es madrugada porque empiezan a las 11 y pico, ¿no? Y acabamos de madrugar.
2: Claro, empiezas a las 11:30 los viernes, con lo cual ya te vas
0: ya
2: a
0: te vas.
2: Por cierto,
0: claro.
2: ¿Han desaparecido los pases de la sesión golfa?
0: Sí, bueno, la Filmoteca, de hecho, lo que ha querido es recuperarlo.
2: Sí, sí, me refiero a las salas comerciales.
0: En los cines.
2: La semana pasada me quise pegar uno de mis maratones de
0: cine. Y no pudiste.
2: ¿No?
0: Yo creo que 10:30
2: fue el último pase, pues a la 1 estaba en mi casa.
0: Claro, es que yo creo que también es distinto cuando tienes que irte hasta un centro comercial en coche, que allí luego los bares y los restaurantes a lo mejor cierran. Quizá por eso la golfa no.
2: Estamos quedándonos sin golfos.
0: Hay que ver. Pero la Filmoteca lo ha recuperado, estamos.
2: Y luego, bueno, ciclos como Filmo en Familia, continuamos con el homenaje a Francisco Rabal por el centenario de su nacimiento, ahora ya dedicándonos al último tramo de su carrera. Y también, ya mencioné la semana pasada, ese ciclo dedicado a las películas que adaptan novelas de Agatha Christie, porque en 2026 se cumple el primer centenario de la publicación de El asesinato de Roger Ackroyd,
0: que fue
2: su primera novela. Además, una novela revolucionaria en cómo cuenta lo que cuenta. Si no la han leído, esto en el cine es un poquito
0: más difícil
2: de trasladar. No más difícil, sino que ya lo hemos visto más veces. Este tipo de estructura, vamos a no desvelar demasiado. Pero bueno, pues lo que vamos a tener es 13 adaptaciones cinematográficas de su obra, de las que podremos disfrutar en la Filmoteca. Y por supuesto, Filmo en Familia, que aquí yo a lo mejor también daría un poco de mangancha para que puedan llevar palomitas.
0: A las criaturas y a las palomitas.
2: Y en cualquier caso, ya digo, el día 17, la semana que viene, ya empezaremos con la programación en activo. Y como siempre, tenemos la página web filmotecamurcia.es para consultar toda la programación.
0: Y ahora, estrenos. Vale. Hay uno que lo han. Bueno, yo creo. A ver, vamos a analizar este asunto.
2: Vamos allá.
0: Yo estoy ya del diablo.

0: Prada 2, el Diablo Viste de Prada 2 y Prácticamente Magia 2, es que no se les ocurren cosas nuevas. Es que no hay ideas nuevas en ningún sitio.
1: La cosa es que también, o sea, también se les ocurren cosas nuevas. Lo que pasa que, a ver, esto es la fórmula del éxito, ha existido siempre. Cuando algo funciona, ¿por qué innovar en lugar de replicar?
0: Bueno, pues en el caso del Diablo Viste de Prada 2, que no la he visto, tengo que reconocer que empecé a verla y ahí se ha quedado, pero...
1: ¿Clavaste pico?
0: Oye, no, a lo mejor la termino, pero vamos, en ese momento no la terminé. Es verdad que es impresionante lo bien que están las actrices, que han pasado 20 años y dices tú, pero ¿cómo es posible? Y en Prácticamente Magia pasa una cosa así, ese esfuerzo que tienen muchas mujeres de que no se note que han pasado 20... ¿Cuántos han pasado también? ¿20 o por ahí, no?
1: Sí, el problema no es que hayan pasado 20 años, el problema es que casi te cuesta reconocer a la propia actriz. Y dices, es una señora de 50 años que está fenomenal, que parece que tiene 28. Spoiler, ¿no?
0: Ya.
1: Pero, ¿de verdad está Nicole Kidman? Sí. ¿De verdad está Sandra Bullock?
0: Que no tiene 50, es mayor que, yo, esta señora.
1: Les he hecho un favor, porque sabes tú que la edad en las damas...
0: Pero, en fin, bueno, y Prácticamente Magia 2, ¿qué cuenta?
1: Pues más de lo mismo.
0: Y salen las hijas, claro, en este caso, ¿no?
1: Hay una que ahora mismo no recuerdo el nombre de la actriz, de la que han prescindido, y a ver, como estos chafardeos me importan entre cero y nada, no me he enterado muy bien de por qué, pero hay una actriz cuyo nombre no recuerdo, que aparecía en la primera película y cuando se enteró del proyecto, dice, ah, pues me llamarán.
0: Sí, y no.
1: ¿Están rodando? Pues todavía no me han llamado. ¿Han terminado el rodaje? Ah, pues al final no me han llamado.
0: Vale.
1: Ah, pues ¿será que es que mi personaje no sale?
0: Escuchas que a lo mejor a su personaje sí se le notaba a los 20 años y entonces no han querido...
1: Pues es que ya te digo, no sé la razón, pero sí que sé que la actriz le preguntaron, ¿por qué no estás? Como diciendo, diferencias creativas, no me han llamado.
0: Claro, ni siquiera han contado conmigo. En El Diablo Viste de Prada 2 tampoco aparecía el novio que había tenido Anne Hathaway en la primera temporada. Y de hecho, él hizo una campaña publicitaria, se aprovechó un poco
1: Anne
0: de
1: Hathaway se está convirtiendo en el Pedro Pascal femenino, ¿verdad? O sea, ya está en todas. En este verano, tres películas.
0: Sí, no. Aparte decía que con el embarazo iba a parar y creo que este año tiene también otro...
1: Bueno, a lo mejor lo que pasa es que sabiendo la situación de maternidad, dijo, voy a coger todo lo que me pilla ahora y a lo mejor ahora estamos un año o dos sin verla.
0: No, porque ha anunciado que va a rodar con Tom Cruise la segunda parte de Días de Trueno sin Nicole Kidman.
1: Sí, pero faltan dos años.
0: Ya. Ah, faltan dos todavía. Vale. Entonces le da tiempo. Pues a lo mejor descansa. Tienes razón. Bueno, a lo que íbamos. ¿Tú la has visto ya?
1: No. Vale. No la he visto y bueno, ya avanzo que seguramente no la veré porque en su momento... Yo recuerdo que vi la primera y...
0: Yo la he visto también, la primera.
1: Pues ni fu ni fa. Entonces no me llamó la atención.
0: Ya. Yeah.
1: Continúa, aquí lo que tenemos es, las hermanas Owen, que son los personajes a los que interpretan, Sandra Bullock y Nicole Kidman, que están fenomenal, pero cada vez se parecen menos a las Nicole Kidman, y sobre todo ella, Nicole Kidman, cada vez se parece menos a Nicole Kidman, y bueno, pues siguen teniendo que afrontar una amenaza contra su familia, y recordemos que son dos hermanas que practican la magia. Aquí el juego de palabras en original se pierde un poco porque es el prácticamente magia. En inglés es más natural lo que se refiere a practicar magia. Uh-huh. Pero bueno, esto es lo de menos. Lo que tenemos es no dos brujas, sino dos hechiceras, que es la diferencia. La hechicera no tiene verrugas y no da miedo. Y sobre todo en un entorno urbano, moderno, ciudadano y del siglo XXI. Entonces es ver cómo ha ido evolucionando que esto es embrujada.
0: Sí,
1: o sea, la serie de televisión.
0: Escucha, en su momento la historia era que tenía como una especie de maldición que cualquier pareja que se echaran iba a fallecer.
1: Iba a terminar malamente.
0: Escucha, y yo al actor de la otra peli no lo he visto.
1: Bueno, lo único que sé es que aquí hay una secuencia muy divertida, que además el propio actor que interviene y que, como ya lo has desvelado tú, se tiene que hacer el muerto, y el propio actor en una entrevista ha desvelado que es una de las secuencias más divertidas que ha rodado en su vida, sobre todo porque tenía que estar quieto sin moverse desnudo sobre la cama. Y dice, claro, es que mi obligación era no abrir los ojos.
0: Claro.
1: Que el personaje ya no estaba en disposición de abrirlos. Dice, pero con todo lo que estaba pasando a mi alrededor, ha sido una de las pruebas, no solo interpretativas, sino de esfuerzo personal, más importantes de mi vida, de mantener los ojos cerrados y en ningún momento arruinar la toma abriéndolos para ver lo que estaba pasando.
0: Bueno, pues no contamos nada más, que si no al final acabamos soltando algún spoiler.
1: Es comedia ligera, algún toque un poco... no de drama, sino de amenaza, para que estas hermanas, evidentemente, puedan sortear este maleficio. Y claro, de hecho, en realidad es una comedia familiar, porque lo que tenemos es una amenaza no contra ellas, que también, sino contra la familia. Uh-huh. Y claro, ya cuando te han crecido los hijos, claro, que no se pueden valer por sí mismos porque no tienen las,
0: la magia.
1: La magia que tú puedes desarrollar, pues claro, te toca seguir protegiéndolo, claro, más allá de lo que la naturaleza nos da a todos.
0: Bueno, pues esta es la película así que más inversión

0: tiene en cuanto a promo. ¿Y las otras que recomiendas?
1: Pues mira, la siguiente de la que voy a hablar es mi recomendación de esta semana. Se titula Un plan perfecto, que me parece que es un título que define muy bien lo que vamos a ver, pero seguramente lo podremos confundir con títulos de otras películas muy similares. Es una película española, dirige María Pulido, cortito y al pie, 93 minutos, quitando los títulos de crédito, menos de hora y media. Protagonistas Jordi Sánchez, Leo Harlem y Ernesto Sevilla. Tres de los puntales de la comedia
0: televisiva. Tiene que ser comedia, claro.
1: Sí. Comedia televisiva, stand-up comedy.
0: Ahora me dices que es de terror y no entiendo nada.
1: No. Pero mira, ¿tú te acuerdas de aquella película de Woody Allen, Granujas de medio pelo? Que planeaban atracar haciendo un butrón.
0: Sí.
1: Y entonces compraban o alquilaban un local.
0: Ponían una pizzería, ¿no?
1: Galletas, me parece que era.
0: Era una pizzería, lo convierten en galletas.
1: Y entonces tenían tantísimo éxito las galletas, ganaban tanto dinero con las galletas que ya un poco lo de atracar el banco de al lado pasaba a un segundo plano.
0: Sí.
1: Pues esto parte de una idea similar, que es, bueno, una familia, estamos en Navidad, yo esta película la verdad es que llega antes de tiempo, yo lo hubiera estrenado en
0: Navidad. Bueno, a lo mejor la van a llevar luego a plataformas en Navidad.
1: Seguro. Y ahí, si no van ahora a verla al cine los espectadores, hay que la recuperen porque es divertidísima. Es Navidad y la familia está afrontando una situación muy delicada porque están a punto de ser desahuciados de su casa. No saben cómo salir de ese trance tan, tan doloroso, angustioso y no deseable para nadie. Y cuando están a punto de que los echen, descubren en el sótano de la vivienda los vestigios de un túnel que alguien en alguna ocasión comenzó a, no sé si un túnel se construye, pero bueno, a trabajar en ese túnel. Y la idea es que ese túnel desemboca en el banco que está al lado y le falta nada para llegar a la cámara del banco.
0: O sea, tiene la mitad del trabajo, más de la mitad del trabajo.
1: Bueno, más de la mitad. Esto está para pegar dos cabezazos en la pared y entras. Entonces, claro, aquí es donde tenemos el conflicto, salvamos a nuestra familia si entramos al banco, lo atracamos, que ya está hecho. A ver, hay algunas respuestas que ya el mismo espectador en el tráiler estará pensando. Y dice, a ver, el problema es que como está en tu casa,
0: van a saber que
1: lo primero
0: tú.
1: Que van a pensar es, ¿no será el dueño de la casa el que tiene la culpa de este túnel? Al mismo tiempo, tú mandas ahí un perito y dices, no, este túnel lleva aquí 8.000 años, yo la casa no la tengo tanto tiempo, en fin. Se puede llevar esto adelante. Hay quien quiere y hay quien no quiere, por supuesto. Y no será más complicado cavar estos últimos palmos que nos quedan de túnel que tratar de salvar nuestras vidas y nuestras viviendas de otra forma. Pues esto forma parte del conflicto. Podría ser una película dramática, pero María Pulido ha optado por convertirlo en una comedia, ya digo, divertidísima. Y bueno, es que Jordi Sánchez, Leo Harlem y Ernesto Sevilla.
0: Es que no puede fallar nada, ¿no?
1: En el campo del humor yo sé que esto es muy delicado. Son unos gustos muy personales y hay quien, para mí, por ejemplo, Cruz y Raya o Maíta y demás no hacen ni puñetera gracia, pero tienen muchísimo éxito.
0: Sí, sí.
1: Aquí lo mismo, quien Jordi Sánchez, El Recio, para entendernos, de la que se avecina y aquí no quien viva. Habrá quien no pueda con él. Leo Harlem, lo mismo. Habrá quien diga, este tío me cae gordo. Y Ernesto Sevilla, igual. Pero a mí, los tres me hacen muchísima gracia.
0: Es un sentido de humor,
1: me parecen divertidísimos. Y de verdad, la historia es muy divertida. El desarrollo es muy divertido. Y un plan perfecto. El único problema que tiene es que vas a descubrir que no era tan perfecto.
0: En fin, si no, no hay conflicto.
1: Pero, de verdad que es una película que está con valores positivos, la amistad,
0: hacer equipo, familia.
1: Sobreponerse a las dificultades, echas unas risas por el camino y no sé si a alguien le servirá de ayuda para cuando tenga algún problema en familia. A ver si vamos a tener que recurrir a lo que les pasó a estos.
0: Bueno, y la última que recomiendas es española también.
1: Sí, vamos con El Nido, un thriller con mucha tensión, dirige Hugo Stuben y protagonizan Michelle Jenner, Luisa Gavassa y Pablo Derqui. Fíjate, hemos hablado de familia en las tres películas de hoy, cada una en un aspecto muy diferente. Aquí lo que tenemos es una sobreprotección con una madre que dice, bueno, el mundo exterior es una amenaza constante. Hago ya la mención a Ceuta.
0: Pero escucha, pero no es un mundo exterior apocalíptico ni distópico.
1: No,
0: una persona en la actualidad que piensa que fuera... Vale.
1: Pero no porque haya, no porque haya una amenaza, no porque haya zombies...
0: Sí, el mundo que tenemos en el siglo XXI.
1: No porque haya una revolución, no porque esté Elon Musk soltando cohetes por la calle. No, es el mundo normal y corriente. Pero claro, tú ves una amenaza donde otro ve una oportunidad o donde otro dice, bueno, pues si tampoco molesta tanto esta gente que está haciendo botellos en la puerta de mi casa. Y habrá quien diga, no salgas a la calle que te puede pasar cualquier cosa.
0: Y pues esta señora es de
1: Lo llevamos al extremo y lo que tenemos es... Esto podría ser perfectamente un cuento para niños sobre alguien que tiene encerrados a sus hijos, bueno, tiene al hijo y a la madre. Uh-huh. El personaje Michelle Jenner estaría a mitad y dice, bueno, esto es peligroso para mi madre salir a la calle y es peligroso para mi hijo salir a la calle.

0: calle. Hasta el día en el que llega Velasco, que es el personaje al que interpreta Pablo Derqui, uh-huh. y todo puede cambiar. A ver, el título, El Nido, nos está aludiendo a la perfección, a qué situación nos vamos a encontrar, pero ya digo que es una película con mucha tensión, thriller, intriga.
1: No terror, esta es.
0: Y Michelle Jenner demostrando que es una actriz muy desaprovechada.

0: Y aquí sí que quiero hacer una pequeña prevención. Mm. Detective Conan, el ángel caído de la carretera, es la película número 29 de las aventuras de Conan Edogawa. Oh. Y quien siga el personaje, esto ya lo sabe, quien no lo siga, que sepa que si se ha perdido alguna de las películas anteriores y sobre todo si no está muy al tanto de la serie, hay algunas referencias que se le van a perder. Uh-huh. En algún momento va a encontrarse que aunque no hace pie, lo cual no impide,
1: o sea, que se disfruta, pero los muy cafeteros sí. Lo van a disfrutar.
0: Claro, porque hay alusiones a personajes o situaciones que no vas a saber de dónde viene. Y dice, ah, claro, esto es de la película número 20 o de la 7 o salía en el episodio 64 de la novena temporada. Uh-huh. A mí es un personaje que me fascina. Los mangas todavía no me los he leído, se los estoy regalando poco a poco a Mónica, mi novia. Mm. Y de vez en cuando lo que sí que hacemos es ir viendo la serie, pero claro, la serie tiene como 1000 capítulos, un disparate así. Y películas, ya digo, está en la número 29. Lo bueno es que cada año yo creo que llegan por lo menos un par de películas al cine. Uh-huh. Y que cuando digo que llegan al cine es que se proyectan en el cine, incluso aquí en Murcia, que sí, muchas veces que no nos llegan todas las películas. O sea que yo agradezco el que a los fans de Edogawa Rampo les llegue esto. Como siempre digo, es el sobrenombre de este personaje, porque como él admira a Edgar Allan Poe, es como un japonés pronunciaría
1: Edgar Allan Poe. Bueno, pues el detective Conan, el ángel caído de la carretera, es esta última película que nos recomienda Antonio Rentero y que volverá el próximo viernes, ya incluso con programación de Filmoteca incluida.
0: Correcto.
1: Pues muchísimas gracias, Antonio.
0: A ti, Marta.
1: Venga.

0: Es la una.
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0: ¿Qué tal? Buenas tardes. El Comité de Huelga Médico ha anunciado la convocatoria de paros indefinidos desde el 28 de octubre en toda España para expresar su rechazo al proyecto de ley del Estatuto Marco y demandar una norma propia para el colectivo médico y facultativo. La decisión se produce 10 días después de la aprobación en Consejo de Ministros del proyecto de ley que busca reformar la normativa vigente desde el año 2003 y que ahora continúa su tramitación en el Congreso de los Diputados. Durante varios meses, los médicos protagonizaron paros de una semana de duración, con seguimiento desigual, pero con una sensible influencia en las listas de espera. Y los autobuses interurbanos de Murcia y su entorno metropolitano y los de Cartagena, así como los urbanos y el tranvía, afrontan hoy la segunda jornada de huelga sin avances en la negociación, ya que la reunión prevista con el Ayuntamiento murciano ha quedado aplazada y no ha habido contactos con la Administración Regional ni con la Patronal del Transporte. Los usuarios afrontan esta segunda jornada de paro entre la resignación por los retrasos y la falta de información.
2: Llevándolo como podemos. Gracias a Dios el tranvía pues creo que no está tan afectado. Ahora creo que hay refuerzo en la hora punta, pero compañeros de facultades

0: medicina para ir al Palmar 2 horas. O sea, una cosa que, bueno, que deberían mejorar en ese aspecto. Es normal que luchen por sus derechos, pero el ayuntamiento tiene que ponerse las pilas.
1: Ellos tienen que mirar por sus intereses. Lo que pasa es que luego los usuarios pues nos perjudicamos de todas esas cosas.
2: El Grupo Parlamentario Socialista exige al presidente autonómico Fernando López Miras la licitación inmediata de las líneas de autobús autonómicas para solucionar este conflicto que mantiene el sector. El diputado Miguel Ortega denuncia que las concesiones de transporte están caducadas desde el año 19 y acusa al gobierno regional de inacción.
3: ¿Por qué llevamos de los nueve años que lleva López Miras de presidente, siete con las líneas de transporte caducadas? ¿Y por qué, ante las constantes reivindicaciones de los conductores de autobús, el gobierno regional no toma cartas en el asunto y se decide a poner en valor y a dar los recursos que necesitan las empresas para que los trabajadores puedan conciliar?
2: Sindicatos y patronal del metal retoman las negociaciones del convenio laboral a finales de septiembre. De cara a este encuentro, los representantes de los trabajadores montarán piquetes informativos todos los miércoles a las puertas de las empresas y convocarán una marcha por el centro de Cartagena. El miércoles próximo es la fecha fijada como punto de partida para estas actividades. Antonio José Meca, de UGT.
4: Se hable de lo que se tiene que hablar y que se llegue a acuerdos ya, que ya está bien. El preacuerdo que se quería firmar no nos convence, que volvemos para atrás y con el complemento y de eliminarlo, y queremos que la subida salarial que haya cada año, que se cobre, no que se la absorba, no que la absorba la empresa y se la quede la empresa.
2: La Fiscalía de la Región de Murcia registró en 2025 un aumento del 12,8% en la incoación de procedimientos judiciales penales, según la memoria correspondiente a ese ejercicio que ha presentado el fiscal superior en la Asamblea Regional. Por tipologías delictivas, el fiscal señala un ligero incremento de los delitos contra la vida y un aumento más significativo de delitos de lesiones. Dentro de esta última categoría, no obstante, han descendido ligeramente las lesiones relacionadas con la violencia contra la mujer y la violencia de género. Asimismo, la memoria refleja un pequeño descenso en los delitos contra la libertad sexual y contra el patrimonio. Y en Crónica Nacional, el delegado del Gobierno en Ceuta ha reiterado que no tuvo conocimiento antes del 30 de julio de las comunicaciones que intercambió el CNI con su jefe de gabinete, que ha dimitido por discrepancias con esa versión de delegación. Asegura que sí pasó el aviso de la información de inteligencia. El presidente de la ciudad autónoma, Juan Jesús Vivas, no da credibilidad a la versión del delegado.
5: Dos personas que hasta ayer tenían una relación de estrecha confianza, de pronto y porrazo, al día siguiente se desdice uno a otro y si te vi no me acuerdo. Sálvese quien pueda. No se merece esto Ceuta y tampoco se lo merece España.
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Bueno, pues le hemos cambiado en esta temporada la sintonía a bombo y platillo. Es esta interpretación de A las cuadrillas, que está escrita o

0: compuesta, mejor dicho, por un ciezano, por lo menos eso me ha dicho Alejo Lucas, y con ella nos vamos a hablar con la agrupación musical de Cabezo de Torres. Tenemos al presidente, que es Rafael García. Rafael, buenos días.
1: Hola, buenos días.
0: Bueno, cuéntanos, ¿qué tenéis en mente la banda de la agrupación musical de Cabezo de Torres? Porque creo que os vais a Valencia, ¿no?
1: Sí, la verdad es que hemos arrancado una vuelta de verano intensa y llena de retos y con muchísima ilusión. Hicimos un concierto el sábado pasado por Acordes de Feria, que viene, se ha convertido casi ya en un clásico para el arranque de la vuelta del verano, y mañana pues tenemos posiblemente el evento más importante que ha vivido la agrupación musical de Cabezo de Torres en toda su historia, porque vamos a actuar, vamos a hacer un concierto dentro de la programación del Palau de la Música de Valencia como banda invitada, por haber sido la ganadora del certamen internacional de bandas de 2025. Entonces mañana vamos a llevar pues toda la música de los músicos murcianos, todo el talento que hay en la región de Murcia, y lo vamos a llevar a uno de los escenarios más importantes y emblemáticos de la música en España.
0: Bueno, pues esto nos lo tienes que contar bien. A ver, para empezar, esto es porque ganasteis un premio, ¿no? Por eso os han seleccionado.
1: Sí, en 2025, en la 137 edición del Certamen Internacional de Bandas de Música de Valencia, pues Cabezo de Torres ganó en primera sección el primer premio con mención de honor. Uh-huh. Entonces, a la banda ganadora le ofrecen, como parte del premio y del reconocimiento, pues le ofrecen la posibilidad de formar parte de la programación del año siguiente. Entonces, pues acordamos y llevamos ya un tiempo pues preparando este concierto para llevarlo precisamente mañana a las 7 de la tarde al Palau de la Música de Valencia.
0: Vale, entonces, ¿cuántos vais? ¿Qué vais a interpretar? ¿Qué programa habéis pensado? Cuéntanos.
1: Pues mira, el número de músicos que van a participar pues va a estar rondando los 100, que es el número de músicos que llevaremos. Uh-huh. Y en cuanto al programa que se va a interpretar, pues hay un reconocimiento de... Perdona.
0: Que tiene que mirar los apuntes.
1: No, es que... Ay, perdona.
0: Cuéntame.
1: Mira.
0: Que está con otra llamada. Rafael, ¿me oye?
1: Sí, disculpa.
0: ¿Usted dirá que estamos en directo, Rafa?
1: Sí, mira, vamos a empezar con el paso doble de José Serrano, uh-huh, del Perillo a Catarroja. Y a continuación pues se va a interpretar un programa que va a incluir pues música de Wagner, música de la obertura sinfónica de James Barnes y Price Jerusalem de Reed. Decir también que vamos a hacer la obra de Rienzi, la obertura de Rienzi de Richard Wagner, que viene con una transcripción de nuestro propio director, de Andrés Pérez Bernabé.
0: Uh-huh, que ha hecho esa adaptación. Uh-huh.
1: Esa adaptación, sí. De hecho, el concierto, disculpa la demora en la contestación que te estaba diciendo, porque quería también pues matizar que el concierto se va a acabar, como no puede ser de otra forma, pues con la música del himno a Murcia. Queremos cerrar, aunque no viene en programa, pero evidentemente va a ser el cierre que nuestra banda de música quiere llevar a Valencia, pues cerrando pues con el himno a Murcia, nuestra queridísima parranda, llevarla pues a ese escenario de Valencia.
0: Bueno, pues la verdad es que va a ser emotivo el saber que se está escuchando allí la parranda. Bueno, y después de este acto que dices que es prácticamente el evento más importante que tenéis en todo el año, prácticamente el año se cierra con Santa Cecilia, ¿no?
1: Sí, nosotros de aquí hasta Santa Cecilia pues tenemos diversas actuaciones. Por ejemplo, tenemos en las fiestas patronales de Cabezo pues tenemos un concierto memorial por nuestro presidente de honor, don Domingo Sandoval Sabater, que fue el primer presidente que tuvo la agrupación musical, y hacemos un concierto en Cabezo de Torres pues a las 12 de la mañana como memorial a a nuestro presidente de honor. Uh-huh. Y ya pues continuando con la programación, el 27 de septiembre hacemos la gala de honores y distinciones nazarenas.

0: es en el Romea, con el Cabildo Superior de Cofradías de Murcia. Y ya pues nos vamos, como bien dices, pues a la celebración de Santa Cecilia, que como sabes es pues esa celebración de la patrona de la música, donde nosotros este año vamos a hacer, vamos a dilatar un poquito el calendario de lo que es la festividad de Santa Cecilia. Vamos a celebrar Santa Cecilia tradicionalmente en nuestro auditorio de Cabezo de Torres, con un concierto en el propio auditorio, pero este año de una forma especial queremos extender esa celebración y nos vamos a plantear, vamos a hacer un concierto extraordinario en el Teatro Circo, con la intención de llevar la música de nuestra banda pues al centro, a la ciudad, y ofrecer pues un repertorio muy especial con el que está trabajando. He intentado sacarle al director un poco el repertorio que va a haber en el Teatro Circo, pero no lo he conseguido.
1: No suelta prenda.
0: Pero bueno, decir que el 13 de diciembre a las 12 de la mañana en el Teatro Circo, digamos que va a ser un concierto extraordinario, que nosotros lo queremos enlazar con esa festividad de Santa Cecilia, aunque se va un poquito de la fecha, pero se está haciendo un concierto pues con un contenido importante. El director está trabajando sobre un repertorio muy bonito y en breve pues empezaremos a comunicarlo en redes, y es uno de los actos que dentro de nuestra Murcia pues queremos darle esa importancia. Queremos hacer en Valencia un gran concierto, pero desde luego que este no desmerece, porque estamos montando un repertorio y un concierto muy atractivo.
1: Muy bien, pues para mañana ya saben que van a estar en el Palau de Valencia representando a la región de Murcia entera con esta agrupación musical de Cabezo de Torres, que va a interpretar un programa estupendo y además pues con esa parranda al final para que todo el mundo sepa de dónde venís, ¿no? Para dejarlo bien claro. Pues buen viaje, Rafa, a ti y a los 100 músicos que van a representar entrar a la región allí.
0: Pues sí, hemos organizado un viaje para permitir también que simpatizantes y familiares y amigos de la agrupación musical, o cualquiera que pueda estar interesado en vivir ese momento tan especial, que es para nosotros tan especial, pues que nos pueda acompañar. Nos acompaña pues en torno a otras 100 personas a Valencia, pues para formar parte de esa parte que hay enfrente del escenario, que es el público, que no deja de ser tan importante como el resto de todos los participantes en un concierto.
1: Muy bien, pues lo dicho, buen viaje. Rafael García, presidente de la agrupación musical de Cabezo de Torres, muchas gracias.
0: Gracias a vosotros por darnos visibilidad.
1: Hasta luego.
0: Hasta luego.
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1: Pues vamos a hablar, como siempre hacemos los viernes, de series, aunque en esta ocasión va a ser un poco distinto porque tenemos a Marc Grandío de viaje y lo que ha hecho ha sido mandarnos una grabación en la que nos habla de una serie que se ha rodado en la región de Murcia, así que cuando la veamos hay que intentar descubrir si sabemos cuáles son las localizaciones. A ver, Marc, ¿qué nos cuentas de esta serie?
5: Hola, muy buenos días. Hoy vengo con un titular que me hace pues muchísima ilusión. Probablemente igual muchos de los oyentes ya pues lo habrán oído, pero es que yo aquí en la sección evidentemente tengo que comentarlo. Y es que pues Mazarrón se ha colado en Netflix, ¿no? Sus playas son el escenario de una

0: De las series que ahora mismo pues está viendo más en esta plataforma, se llama Toda la verdad de mis mentiras y es una miniserie de 5 episodios basado en la novela del mismo título de Elizabeth Benavent, que es bueno, una autora que es muy conocida dentro, sobre todo del sector juvenil, por libros e historias como Valeria, Un cuento perfecto o Fuimos canciones, es decir, bueno, pues un éxito prácticamente anunciado con esta adaptación que bueno, gira en torno a un grupo de amigos que organizan un viaje en autocaravana para celebrar la despedida de soltera pues de una de ellas, de Blanca, y bueno, como os podéis imaginar, ese viaje de autocaravana de Madrid, de donde vienen, pues hasta el litoral, como os digo, la región de Murcia, pues va a estar lleno, pues os podéis imaginar, ¿no? Pues de conflictos personales, etcétera, etcétera, ¿no? Una serie, como os digo, que en ese sentido está muy en la línea, nada nuevo, bajo el sol, ni nunca mejor dicho, de la ficción seriada, salvo, como os digo, pues este gran titular, ¿no? Y es que, bueno, pues tenemos a nuestra, en este caso, nuestras playas en esta serie, y en concreto, como os decía, sobre todo el litoral de Mazarrón, porque se grabó, hay que decirlo, el año pasado, en junio de 2025, en unas semanas, y lo hicieron, como os decía, sobre todo en esa parte de nuestras playas. Bueno, en concreto, yo creo que muchos, igual si la han visto, pues han reconocido pues playas como la de los Percheles, esta playa tan bonita en Cañada de Gallego, en Mazarrón, bueno, que es muy reconocible por su forma ahí de media luna, sus arenas ahí de tonos grises y bueno, sobre todo por ese palmeral que la rodea, que además, bueno, es bastante grande, tiene 290 metros de longitud y va a aparecer muchas veces en la serie, o sea que es una de esas playas que más va a aparecer, pues porque los chicos, como os podéis imaginar, pues pasan mucho tiempo pues jugando al vóley, en el chiringuito, en varios momentos importantes de ese viaje. Pero bueno, no va a ser la única, hay otras pues también muy conocidas. Yo creo que la gente que veranea por Mazarrón pues habrá estado seguro en la playa de Bahía, que está bueno pues en Puerto de Mazarrón hacia ya dirección Bolnuevo, que es una playa pues además como muy, muy juvenil, con mucha gente, una arena también muy, muy bonita, muy agradable, y eso, esas aguas para bañarnos ahí tan a gusto, y que como os digo también aparece. Y luego otra que a mí bueno me encanta, que es Puntas de Calnegre, que bueno ya es municipio de Lorca pero está muy cerquita de Mazarrón, y que bueno, en este sentido pues esta playa es más salvaje, ¿no? más rocosa, pero al mismo tiempo con unas aguas cristalinas, que desde luego si la gente no en el mundo no conocía nuestra región, en este caso pues las playas de Mazarrón, esta serie, como os podéis imaginar, pues es un estupendo, no quiero decir folleto turístico, pero desde luego bueno, puede tener un impacto, y lo iremos viendo también en los próximos meses y en los próximos años también. Yo creo que esto es bueno. Hay que decir que ha contado con el apoyo de la Film Commission de Murcia, esto es muy importante, es un organismo que se encarga de facilitar que vengan aquí producciones pues de fuera, porque hay que bueno, pues facilitar pues desde permisos para poder grabar, como os podéis imaginar, porque claro, necesitan evidentemente esos permisos, como incluso no pues también otro tipo de facilidades logísticas e incluso también técnicas. Como os digo, esto nos va a reforzar de cara a posibles venideras producciones en nuestra región, porque bueno, os podéis imaginar que Netflix evidentemente tiene una proyección muy importante y que además, como os decía, pues bueno, como ya sabéis todos, pues nuestra región no solo tiene las playas, sino que tiene evidentemente una diversidad paisajística y una estructura ya industria audiovisual lo suficientemente establecida pues para poder recibir de estas pues muchas, ¿no? Así que bueno, pues con todo esto pues deciros que es una de las series ahora mismo, como os decía, más vistas en España, pues se coló su primera semana como la más vista, lo que yo creo que esto evidentemente es una buena noticia y nos posiciona muchísimo, con 1,8 millones, y que bueno, pues a nivel global se está hablando ya de que hay como unas 5,8 millones pues de horas vistas, lo que es pues podéis imaginar, como os decía, ¿no? Un gran, no quiero decir anuncio publicitario, pero desde luego que va a venir muy bien para promocionar nuestra región. Así que bueno, con esta historia pues de amistad, de secretos, de mentiras, que bueno, sobre todo, como os decía, dirigida al público juvenil, con esas playas de Percheles, Bahía, Puntas de Calnegre, bueno, con esta serie os dejo, y si no queréis verla, pues bueno, pues este fin de semana lo que sí que podéis es ir a las playas de Mazarrón para disfrutar pues de nuestra querida región de Murcia. Un saludo a todos.
1: Un saludo, Mar. Nos apuntamos las dos recomendaciones, ver la serie.

0: ir también a esas playas. Y desde luego, si no han visto la serie y la van a ver ahora, pues fíjense, porque es casi, como decía Mar, un anuncio publicitario de las playas de Mazarrón y Puntas de Calegre. Muchas gracias, Mar.
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0: Esta mañana había una visita hasta el Centro de Fauna Silvestre, Centro de Recuperación de Fauna Silvestre del Valle, donde pues iba a hacer un balance de las actuaciones realizadas. Ya saben que allí, entre otras cosas, pues es donde se cuidan a las tortugas bobas, pero también a pájaros, en fin. Es un sitio bastante completo donde se intenta que todas las especies de animales salvajes pues puedan volver a la naturaleza después de haber pasado un poco por allí, casi como en un hospital. A esa visita que estaba prevista esta mañana ha ido nuestra compañera Leticia García. ¿Qué te han contado, Leticia? Buenas.
1: Hola, ¿qué tal? Buenas tardes. Sí, el Centro de Recuperación de Fauna Silvestre del Valle, que nos ha permitido hoy poder asistir a esa liberación de un ejemplar de águila calzada recuperada en este centro. Es un centro referente en el sur de España. Si atendemos a la memoria de 2025, han sido aproximadamente 4.400 los ejemplares que han sido tratados aquí y que han tenido ingreso en el Centro de Recuperación de unas 200 especies diferentes, según nos contaba el consejero de Medio Ambiente, Juan María Vázquez.
2: La especie más frecuente son los vencejos, que son traídos por agentes medioambientales o por los ciudadanos que los encuentran, pero también incluso hoy hemos podido ver un lince que se le estaba cambiando la batería del collar de localización que tienen. En definitiva, pues un trabajo que hacen en el ámbito de la salud pública también, pero de la recuperación de fauna silvestre muy importante. Este año ya casi han alcanzado el mismo número que el año pasado de individuos que entran y que son registrados dentro del centro.
1: En este centro de educación ambiental es también muy importante precisamente eso, la educación, el transmitir el trabajo que se desarrolla aquí en el Valle. 17.000 personas visitaron el año pasado el centro. En lo que llevamos de ejercicio de 2026 han pasado por aquí 9.000 personas. Ya es un referente, como digo, en recuperación de fauna silvestre. Los vencejos es la especie que más llega, pero han sido, por ejemplo, 200 cernícalos los que se han registrado aquí durante el año 2025, más de 60 erizos, 200 especies diferentes, como he mencionado. Son animales que son tratados y, cuando es posible, como hemos podido ver hoy, son liberadas. Hemos sido testigos de ese águila calzada que se recuperó en situación de deshidratación y que ha podido ser recuperado y se ha procedido a la suelta esta misma mañana. El consejero de Medio Ambiente ha aprovechado este acto en el Valle para anunciar que el centro va a recibir este año una inversión de 700.000 euros.
2: Que lo que nos va a permitir es la modernización de las instalaciones, la ampliación de las instalaciones y la adecuación de algunos de los espacios, pues, para las especies que están siendo más abundantes. Este es un centro que de lo que está llamado a crecer, a ser un referente. Entre 11 y 12 trabajadores desarrollan su actividad de forma permanente y, como digo, es un centro de referencia para todas las especies. Afortunadamente, cada vez en mayor número y mayor número de especies que nuestro medio natural encontramos en la región de Murcia.
1: Los ejes de trabajo en este centro son diferentes. Hemos hablado de esa recuperación de fauna amenazada y herida y que, si se puede, se libera, pero hacen mucho más. Detectan amenazas para la fauna, hacen una labor importantísima de vigilancia sanitaria. De todo esto nos hablaba la directora del Centro de Recuperación, María José Gens, que además mostraba su preocupación, entre otras cosas, por las electrocuciones de aves aquí en la región de Murcia.
3: Ahora mismo lo que más nos preocupa son, por ejemplo, son las electrocuciones, que, bueno, este centro, el 80% de los ingresos son aves y, bueno, desgraciadamente, pues todavía, aunque se hace una labor muy importante para arreglar estos tendidos, pero todavía pues es un ingreso muy frío.

0: frecuente. También, pues frecuente, no son tan frecuentes, pero sí que son muy importantes por los temas de los venenos, ¿no? Que desgraciadamente pues todavía encontramos, ¿no? Pero bueno, básicamente son esos. Luego hay mucho tema de enfermedades o de patologías que sí que investigamos, no solo por los animales, ese ejemplar en sí, sino por el concepto One Health, ¿no? Porque puede tener afecciones a otras especies domésticas o especies humanas, ¿no? Entonces esa información pues es importante conocerla. ¿Qué pasa en nuestro medio? ¿Qué tenemos?
1: Bueno, y como digo, ha sido una mañana muy intensa en la que hemos podido recorrer en su totalidad el Centro de Recuperación de Fauna Silvestre del Valle, conocer con todo detalle sus instalaciones, el hospital. Hemos podido asistir incluso a cómo han anillado a la pata del águila que se ha soltado esta misma mañana aquí en el Valle. Ha sido una mañana maravillosa, diferente a las que pasamos habitualmente.
2: Pues sí, la verdad es que tiene que estar muy chulo. Es una visita muy recomendable la del Centro de Fauna Silvestre del Valle. Es verdad que no se puede hacer normalmente, sino cuando hay alguna jornada de puertas abiertas, pero está muy bien saber que hacen esa labor de recuperar a esos animales y que puedan volver muchos de ellos de nuevo a la naturaleza. Muchísimas gracias, Leticia.
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0: Pues nos vamos hasta una población de la región de Murcia que yo creo que tienen que estar todos muy contentos esta mañana, porque a primera hora yo creo que estábamos a punto de empezar ya el mirador cuando se daba a conocer que una fiesta más se suma a las que tienen reconocimiento internacional, no, nacional en este caso, fiesta de reconocimiento turístico nacional. Patricia Jiménez, ¿de qué fiesta estamos hablando?
1: De la fiesta de la Vendimia.
0: Ah, Jumilla.
1: Que acabamos de celebrar hace muy poquito. Jumilla, aparte, fíjate que yo me he enterado por ti, porque como íbamos en carretera y justo hemos empezado a comentarlo, todos los compañeros que estábamos, que estábamos en el paraje de la Fuente de las Perdices, en Jumilla, que estábamos esperando al consejero de Agricultura para hablar de cómo va la vendimia, que por cierto, llevamos más de un mes hablando de la vendimia, que inició temprano por el calor, pero que realmente ahora empieza lo gordo, porque se ha recogido solamente el 25-30% y ahora que viene la Monastrell, la variedad autóctona, ahora empieza lo fuerte de la vendimia. Y bueno, pues en el momento en el que nos hemos enterado, claro, mucha alegría por parte de todos los compañeros. En el momento en el que bajaba la alcaldesa, que venía junto al consejero, del coche, y bueno, yo he intentado, Marta, te diré, grabar para luego compartir con todos la reacción de la alcaldesa, pero es que como se ha abalanzado tan rápido,
0: no ha dado tiempo.
1: Nosotros he grabado así, junto de qué buen día, qué bien, qué... Bueno, pues eso, jolgorio, en este caso, por la ya tan trabajada declaración de interés turístico nacional de la fiesta de la vendimia. Y decías, de carácter, la declaración de interés turístico internacional, ya al final de las declaraciones de la alcaldesa ya dice que se van a poner a trabajar.
0: Hombre, ya me lo imaginaba.
1: Esperar
0: claro,
1: cinco años, pero,
0: pero ya. O sea, que son cinco años al menos hay que trabajar para que venga algún medio internacional, ¿no? Para todo esto.
1: Correcto, sí, sí, ahí tiene que tener difusión en los medios internacionales para poder solicitar esa declaración de interés turístico internacional, pero bueno, la verdad es que muy contentos. Es verdad que cuando se tramitó el expediente, acuérdate, hace nada que hemos celebrado las fiestas de la vendimia, cada vez que celebrábamos alguno de los actos, estamos esperando a ver si... Y al final, pues mira, la publicación ha sido hoy, en el que nos ha pillado a todos juntos precisamente, hablando de vendimia, que también... Bueno, pues si queremos que esa fiesta de la vendimia se celebren, ¿qué es lo que celebran? Pues el carácter vitivinícola de Jumilla, y que tristemente hoy hablamos de lo mal que lo están pasando los agricultores, que es verdad que ahora están en un periodo de transición después de 3 años de sequía y que este año ha sido un poquito mejor, pero este verano tan caluroso junto a los aumentos

0: Aumentos de costes está haciendo que no haya rentabilidad y que incluso hayan pedido el arranque de viñedos, y estamos en un momento delicado. El consejero precisamente ha anunciado los 11.700.000 euros en ayudas para los próximos años. Que bueno, que van a ser necesarios. Estoy no recuerdo en cuántos años accediendo a la información para que de esta manera dar ese impulso que necesita. Son de los que ya se han dado, de las ayudas que ya se ha dado hasta 2027, que es decir, que son en esos 11.700.000 euros ya se habla de ayudas que se han llevado a cabo, porque es dentro del plan estratégico de política agraria común. Uh-huh. Y que es lo que ha permitido movilizar en este periodo esas ayudas, pero que los agricultores insisten en que hay necesidad de más apoyo por la situación por la que están atravesando. Pero hablando de las fiestas de la vendimia, que han recibido esa declaración de interés turístico nacional, vamos a escuchar las palabras de la alcaldesa de Jumilla, Severa González.
1: A ver.
2: Una ilusión y una alegría inmensa, y que ahora pues nos corresponde, por responsabilidad y sobre todo como sabemos hacer las cosas en Jumilla, primero creérnoslo, porque ya tenemos la fiesta de la vendimia declarada de interés turístico nacional, y el reto siguiente, como me trasladaban recientemente la Federación de Peñas de la Fiesta de la Vendimia, su presidenta y miembros de su junta directiva, con los que me reunía la semana pasada esperando y analizando pues cuándo íbamos a conocer esta noticia, es empezar a trabajar en el siguiente reto. El siguiente reto es presentar nuestra candidatura, cuando pase el tiempo prudencial para hacerlo, que creo que son 5 años, a declaración de interés turístico internacional. Es el siguiente paso que vamos a dar. Ahora mismo estamos celebrando hoy el que nos han concedido, y bueno, pues para nosotros, para Jumilla, y en nombre de Jumilla, pues todo un orgullo y una felicitación enorme en el día de...
3: Pues es un día importante, desde luego, para Jumilla. ¿Qué más?
0: Bueno, también se ha referido el consejero de Agricultura, Joaquín Buendía, que si quieres lo escuchamos, refiriéndose también a esa declaración de interés turístico nacional de la fiesta de la vendimia. Ha hablado en el nombre del gobierno regional.
4: Pues felicitar a todos los jumillanos, al pueblo de Jumilla, a su ayuntamiento, a su alcaldesa, en representación de todos ellos, a todos los productores de vino, a todos los productores de uva, a nuestros bodegueros, a la Federación de Peñas de las Fiestas de la Vendimia de Jumilla, por esa extraordinaria noticia de la declaración de interés turístico nacional de las Fiestas de la Vendimia de Jumilla. Y junto a ello, felicidades a toda la región, porque yo creo que todos nos sentimos pues muy orgullosos de esa declaración, porque bueno, pues Jumilla, su denominación de origen de vino y su fiesta de la vendimia forma parte del patrimonio de la región de Murcia, y que conforma pues esa riqueza tan importante que atesoramos en la región de Murcia. Felicidades a todos.
0: Bueno, pues una riqueza muy importante, pero que hay que cuidar también el que se pueda seguir produciendo esa vendimia para hacer más fiestas. Claro. Digo, en nombre del gobierno regional, aunque el presidente de la comunidad, Fernando López Miras, también ha publicado en redes esa enhorabuena a todos los jumillanos y jumillanas por esta declaración.
3: Bueno, pues enhorabuena también desde Onda Regional de Murcia, que nosotros, claro, ponemos nuestro granito de arena difundiendo, que es parte de las condiciones para que uno le den este tipo de reconocimiento a sus fiestas, el que tengan difusión. Así que nos sentimos también un poquito premiados aquí en Onda Regional. Patricia, muchísimas gracias.
0: Un abrazo, Marta.
3: Hasta luego.
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0: Bueno, pues vamos a hablar ahora de un deportista que es divulgador en el ámbito del deporte y de la salud y que sobre todo quiere darle visibilidad a las personas que tienen diabetes, pero que pueden seguir teniendo, por supuesto, no solamente una vida normal, sino hacer cosas que los normales no hacemos.
1: Y lo más importante es que te mora talla, eso le da siempre mucho cuajo. Germán Romera, muy buenas.
2: Hola, muy buenas. ¿Qué tal?
1: Pues muy encantado de saludarte. Seguro que nuestros oyentes recuerdan a Germán porque fue el señor que recorrió 157 kilómetros durante 24 horas en una cinta en pleno centro de Murcia. Y de eso vayamos

0: cronológicamente, de eso ha presentado un documental que, si no me equivoco, fue ayer noche.
1: Sí, correcto. Ayer la Filmoteca se estrenó y la verdad que muy contento por cómo transcurrió toda la noche.
0: Se titula El reto, yo sudo por la diabetes, y va en lo que nos decía Marta, en divulgar esa necesidad de deporte, esa combinación de deporte y salud, sobre todo para las personas con diabetes.
1: Sí, así es. Cuando estábamos preparando el reto, se me ocurrió dejarlo documentado para que cualquier persona con diabetes, especialmente los niños que cuando debutan se ven ahí un poco perdidos, pues que vean que hay alguien que con diabetes pues puede hacer lo que uno se proponga. Cuando yo debuté en ese momento, yo me puse a buscar información sobre gente con diabetes y no había nada, sí. A pesar de que en gran parte de la población mundial tiene diabetes. Y entonces pues hemos querido dejar constancia con este documental, de que luego lo pondremos en alguna plataforma y demás, para que la gente pues lo tenga a mano.
2: Bueno, ayer se pudo ver en la Filmoteca y, como decías, lo vais a colgar para que podamos verlo todos, ¿no?, en breve.
1: Así es, correcto. Ahora mismo vamos a hacer otra presentación, queremos hacer otra aquí en Moratalla, para que no vea la gente del pueblo que no pudo desplazarse a Murcia para
0: ¿Ves cómo era importante ser de Moratalla? ¡Claro que sí!
1: Moratalla, he pasado la mitad de mi vida en Murcia y la otra mitad en Moratalla.
0: Subiendo y bajando Montes Seguro también.
1: Sí, estoy tengo el corazón partido. Y queremos hacer aquí otra plataforma, otra
0: presentación
1: del pueblo. Uh-huh. Sí, y lo pondremos ya en alguna plataforma para todo.
0: Bueno, esto era la actualidad, pero lo que hoy nos trae a conversar con Germán es que está preparando otro reto, Marta. Germán va a subir el Everest, pero lo va a hacer en una cinta y lo va a hacer en Madrid. Everesting se llama.
2: Será el
0: próximo 14 de noviembre, ¿verdad? Cuéntanos.
1: Correcto, así es. El Everesting es una prueba de ultrafondo más duras que hay, porque consiste en correr el nivel positivo del Everest. Se puede hacer de varias disciplinas, corriendo en una montaña, repetir tantas veces subida y bajada hasta alcanzar el desnivel. Mucha gente también lo puede practicar allí en el valle, por ejemplo, subida a relojero. Acumularía, tiene 300 metros positivos cada subida, pues empezaría a subir, bajar hasta acumular 8.848. También hay gente que lo hace en la modalidad de ciclismo, uh-huh, en un puerto de montaña, tipo como puede ser en Murcia, la Cresta del Gallo, para que lo entienda la gente, y es lo mismo. Y también hay otra modalidad que es por escalera en edificio, y la otra es en cinta, que es la que yo voy a hacer, una inclinación del 5%, depende de la inclinación que le metas, pues habría que correr más o menos kilómetros.
0: Por tanto,
1: entrenando.
0: Uh-huh. Ya tendréis calculado los kilómetros que tienes que hacer para subir esos, sí, 8.800. ¿Cuántos son?
1: Ahora mismo, en el nivel que estamos inclinando, que es con la cinta al 6%, saldría unos 147 kilómetros y medio.
2: Eso del 6% en la cinta, a ver, yo creo, claro, que todos hemos estado en una cinta en un gimnasio. ¿Eso es el nivel que le das ahí al botoncito hasta el 6 o cómo?
1: No, es la inclinación que tú le das.
0: Claro, no la velocidad.
2: Pero es que es un botoncito para la inclinación.
0: Hay muchos botones.
2: A eso voy, quiero decir.
1: El que se levanta
2: hasta el 6 o hasta dónde.
1: Hasta el 6%.
2: ¿Y eso corriendo?
0: Claro. Hasta subir los 8.800, tendrá que hacer esos 140 kilómetros.
2: Madre mía de mi vida.
0: Son un poco menos que la última vez, la verdad.
2: Ya, pero subiendo.
1: Sí, pero es todo cuesta arriba.
2: Sí, hombre.
1: Casualmente yo me puse a correr por el monte, que fue con lo que empecé, porque lo que más me gustaba de correr por el monte era la bajada. Y mira tú, la paradoja de la vida, ahora voy a hacer una prueba siguiente.
2: Madre mía, la verdad es que ¿qué preparación puedes tener? O sea, ¿qué preparación llevas antes para poder hacer un reto de este tipo? Y claro, y que puedas hacerlo sin problemas y sin que te cause un prejuicio a tu salud, ¿no?
1: A ver, esto yo siempre lo digo, estoy con gente, llevo un equipo de trabajo que es lo que están conmigo. Esto que no se le ocurra a nadie hacerlo de la noche a la mañana, voy a hacer esto.
2: No lo probéis en casa, niños, ¿no? Hay que decir.
1: Correcto. Al final son muchos, esto ya está. Se presentó ayer, está visto ya bastantes meses, estamos entrenando en ello. Casualmente ayer me puse a mirar las cifras y llevo los mismos kilómetros, es en kilómetros de diferencia de año pasado con las 24 horas a este. Pero claro, el del nivel positivo de mi entrenamiento ha subido un 50%. Estoy entrenando el doble de desnivel que llevaba el año pasado. Mi entrenamiento al final son lo que planificamos con el entrenador, tenemos un feedback muy directo y somos un equipo y al final pues vamos viendo entrenamientos que nos van viendo bien, pero al final pues corren mucho y la mayoría cuesta arriba. Uh-huh.
2: Bueno, oye, ¿te consta ya que has servido, o sea, que estás siendo un referente para esos críos que debutan, como decías, ¿no? Que en realidad es en los que más piensas, supongo, cuando haces todo esto, ¿no?

0: Sí, todo es por ello, es por, siempre lo hemos dicho, es por, para visibilizar la enfermedad, especialmente entre los niños, que cuando un niño debuta, pues la verdad que se quedan ahí perdidos, que no saben qué hacer ni qué pueden hacer. Uh-huh. Entonces, con estos retos, pues intentamos darle la visibilidad que merece la enfermedad, que no, que a pesar de tener tanta población, no está vista. Y con ellos, pues claro, cuando lo que más te escriben son las madres, porque al final tan pequeño, claro, todo el mundo me escribe en mis redes sociales, en la de Instagram sobre todo, que es donde más seguidores tengo, la mayoría de la gente que me escribe son madres para preguntarme cosas de los niños.
1: Y Germán, no olvidamos que este 14 de noviembre, que si no me equivoco es el Día Mundial de la Diabetes, también va a incluir el reto solidario del Banco Mediolanum, que va a hacer donación a favor de ADIRM, una asociación de personas, la Asociación Murciana para el Cuidado de la Diabetes.
0: Así es, el Banco Mediolanum ha entrado como sponsor oficial del evento. Y ellos, a través de la página de Migrano de Arena, que todavía no está creada de portal, pero bueno, es una plataforma de que la gente pone retos para sacar dinero para las asociaciones, pues en este caso, de lo que se genere en esa plataforma, de lo que la gente vaya donando, el banco no lo doblaría.
2: Muy
0: que,
2: bien.
0: Que es una pasada para, uh-huh, para este tipo de retos. Al final también es todo destinado a las asociaciones, pero también hay una parte que también cuesta dinero a mí, y la preparación y el documental, que es lo que también queremos seguir con el tema del documental para dejar esa constancia.
2: Uh-huh. No sé si lo has dicho, en el caso del reto que hemos visto ya en tu documental, si no recuerdo mal, la cinta se instaló en la plaza de la Catedral de Murcia, ¿es así?
0: No, fue finalmente lo que nos pilló en la procesión magna que hubo y nos derivaron a Plaza Europa.
2: A la Plaza Europa.
0: Me da nostalgia cuando paso por allí ahora.
2: Ya. Y en este caso también habéis pensado hacerlo en un sitio donde la gente os pueda ver, lo del Everest, sí, ¿no?
0: Así es, pero hemos pensado en que nos vamos a Madrid.
2: Madre mía.
1: ¿Y en Madrid en dónde?
0: Estamos viendo, está todavía por definir, una plaza bastante concurrida, pero todavía no es oficial y no puedo decir nada, pero vamos a hacer pleno centro de Europa.
1: Pues estupendo, a ver si en Migrano Arena se va creando ya ese lugar o pestaña para poder empezar a donar para ADIRM y así que te puedan acompañar, si no en los 140 kilómetros, al menos con ese empujoncito y que te vean.
2: Yo me comprometo a uno, como mucho.
1: Uno con pendiente.
2: Con ese desnivel, a uno como mucho. Pero bueno, en el espíritu sí, en el espíritu te acompañamos todos.
1: Pues Germán Romera, deportista, divulgador y, como hemos dicho al principio, moratallero. Muchísimas gracias, enhorabuena por lo que haces y mucho ánimo.
0: Muchas gracias.
2: Hasta luego.
1: Adiós.
0: Hasta luego.
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2: Bueno, nos vamos a ir ahora hasta Bullas con nuestro compañero José Luis Piñero, entre otras cosas para contarles que va a comenzar otra fiesta del vino, pero en este caso ya digo, en Bullas. José Luis, cuéntanos.
7: Buenos días, compañeros. Ya estamos inmersos en las fiestas del vino de Bullas, unas fiestas muy arraigadas en la localidad y que se viven con especial ilusión. Tendremos la bendición del primer mosto del año, visitas guiadas, la apertura hoy mismo del Museo al Aire Libre del Yacimiento Romano de los Cantos, entre otras muchas actividades. Pero de ello nos habla Águeda Fernández, concejala de Turismo de Bullas, que ha realizado la presentación de la programación.

0: programación de las fiestas del vino esta misma mañana.
1: Bullas empieza desde ya sus fiestas del vino. Con estas fiestas, Bullas nos invita a celebrar lo que somos, a celebrar de dónde venimos y a celebrar lo que queremos seguir construyendo juntos. Este año, además, nuestras fiestas tienen un significado muy especial con la incorporación a nuestros recursos turísticos de la culminación del proyecto de musealización del yacimiento de la Villa Romana de Los Cantos. Inauguramos las fiestas del vino mirando al pasado, pero con una perspectiva de futuro. Con la culminación de este proceso, ponemos en valor un enorme patrimonio al alcance de todos. Lo hacemos comprensible, visitable, disfrutable, incorporándolo a nuestra oferta patrimonial, cultural y turística. Con este proyecto queremos dar vida y futuro a nuestra historia. La musealización de Los Cantos supone un antes y un después para nuestro patrimonio, un antes y un después para nuestra oferta turística y, sobre todo, un antes y un después en la manera en la que Bullas puede contar su propia historia. Si algo nos recuerda todo esto es que las fiestas del vino no son una mera sucesión y acumulación de actividades, son mucho más. Las fiestas del vino son tradición, son cultura, son agricultura. Las fiestas del vino son paisajes, historias, esfuerzo y comunidad. Y sobre todo, mucha, mucha, mucha generosidad. Son una forma de celebrar lo que somos, lo que fuimos y lo que queremos ser. El vino es nuestra identidad porque está en nuestras raíces, en nuestras costumbres, en el campo y en la memoria de tantas generaciones que han trabajado la tierra con esfuerzo y con orgullo. Y todo esto es lo que plasma la programación de actividades que se han preparado para estas fiestas del vino 2026. No son una mera sucesión de actividades, son una forma de celebrar Bullas. Este año lo hacemos de un montón de formas. El día 17 inauguramos en el Museo del Vino, en la sala de exposiciones polivalente, la exposición de nuestra vecina y artista Maricruz Fernández, Diferentes Culturas, Mismas Raíces, una exposición que podremos visitar desde el 17 de septiembre al 7 de noviembre de manera gratuita en el Museo del Vino, como digo. El viernes 18 de septiembre tendrá lugar la noche temática del vino en la Almazara, una ocasión única para disfrutar de nuestros vinos, nuestra gastronomía, en un ambiente pensado para compartir y disfrutar. Y el sábado 19 de septiembre, una cita muy especial. Viviremos uno de los momentos por la mañana especialmente importante de esta fiesta, la apertura al público y con visita guiada, gratuita, al yacimiento de Los Cantos. También por la mañana podremos vivir una experiencia en vendimia con Bodegas Monastrell. Y por la tarde, el acto central de las fiestas, la investidura del Maestro del Vino 2026 en el Museo del Vino. Este año en la figura de Ramón González Valverde, el reflejo de una vida dedicada a nuestra tierra. Porque hablar del vino también es hablar de las personas que lo hacen posible. El programa continúa durante el fin de semana del 26 y 27 de septiembre, con nuevas visitas al yacimiento Museo de Los Cantos, con visitas guiadas al Museo del Vino y con la Feria Infantil de la Uva, talleres, pasacalles, el Tío de la Pita y la Pisada de la Uva Infantil. Queremos que nuestros niños vivan estas fiestas, que conozcan nuestras tradiciones y que jueguen con ellas, que las hagan suyas. Creemos firmemente que una tradición solamente permanece viva cuando somos capaces de transmitirla a las nuevas generaciones, y esa es nuestra obligación. La tarde del sábado 26 de septiembre, a partir de las 5 de la tarde y con motivo del 20 aniversario del Museo de la Casa Don Pepe Marsilla, volveremos a disfrutar de las visitas teatralizadas a cargo del grupo de teatro Maticaté, que tantos ratos buenos nos hacen pasar. Y el domingo 27 de septiembre celebramos todos juntos en la Plaza de España el Día de la Vendimia, con el pasacalles acompañado de las peñas festeras, de la Peña La Uva, de la banda de música Villa de Bullas, la bendición del primer mosto, la inauguración de la Fuente del Vino, la Pisada de la Uva, la actuación de la Peña La Uva. Además, también podremos disfrutar en plena Plaza de España de los Juegos del Vino, con música en directo, diferentes talleres y fotocall. Bueno, las fiestas del vino se entrelazan también en la programación de las fiestas patronales con la celebración del Zacatín del primer fin de semana de octubre dedicado a la vendimia, al vino, que incluye también

0: en la demostración de la pisada de la uva. Como vemos, una programación amplia y diversa, porque esa es otra de nuestras grandes riquezas. Estas fiestas consiguen reunirnos, nos permiten compartir, nos permiten reencontrarnos. Y este año tenemos una oportunidad única para hacerlo, para compartir un patrimonio de más de 2.000 años que vamos a dar nueva vida. Tenemos nuestras viñas, nuestros paisajes, nuestras bodegas, nuestros agricultores, nuestros restauradores, nuestra gastronomía, nuestra cultura, nuestras tradiciones. En definitiva, un pueblo que sabe mirar hacia atrás sin quedarse atrás, un pueblo orgulloso de su historia y de su gente. Así que aprovecho para invitaros a todos a disfrutar de estas fiestas del vino, a participar en todas estas actividades, a visitar nuestras bodegas, a descubrir los cantos, a conocer nuestros museos, nuestro patrimonio, a disfrutar de nuestra gastronomía, de nuestros vinos y sobre todo os invito a compartir momentos para construir recuerdos.
1: Todo un elenco de actividades para disfrutar de la tradición vitivinícola de Bullas. Y esto es todo desde Bullas.
2: Muchas gracias, José Luis. Y de Bullas nos vamos hasta la ciudad de Murcia. Ya saben que aquí estamos en feria y que tenemos también la Feria Taurina. Y yo creo que este es de los primeros actos relacionados con la Feria Taurina. Bueno, aparte de presentación de cartel y cosas así. Sergio Gómez, buenos días.
3: ¿Qué tal?
2: Has ido al Club Taurino, claro.
3: Sí, allí hemos conocido los detalles de una publicación que tiene un poco la idea de meternos en la Feria Taurina, de disfrutar del toreo más allá de las dos horas que hay en la corrida en la plaza. La Prensa en Siete Tardes se llama, la edita el Colegio de Periodistas de la región, sirve para fortalecer de alguna manera esa corrida de la prensa que este año se celebra el día 20 de septiembre. Es una de las pocas que queda en marcha, nos contaba nuestro compañero de La Montera, José Francisco Bayona. Solo se hace en Murcia la corrida de la prensa y en Madrid, en la Feria de San Isidro, en las ventas. Y bueno, pues pretende recoger un poco el espíritu taurino que hay en la región de Murcia, desde un punto de vista cultural, sin dejar de lado efemérides, como pueda ser la del nacimiento de Paco Rabal, que se conmemora y que tiene una incidencia especial en el mundo del toro por los papeles que ha protagonizado en el cine. Yo creo que a todos nos viene a la cabeza Juncal, ¿no?
2: Juncal, por ejemplo. Sí, digo yo Truán Juncal, que decía aquello del Copón de Bullas, ¿era ahí donde lo decía?
3: Sí, bueno, no será. Sí, ahí,
2: la hacía que era de Bullas, ¿no? Allí en el Juncal.
3: Sí, yo en Truanes, en la serie televisiva de Truanes, que además yo recuerdo hace ya muchos años, él presumía ser de la Copa de Bullas, exacto, pero puede ser que en alguna aparición cinematográfica también hubiese hecho referencia.
2: Tiene razón, es Truanes. Sí.
3: Y bueno, pues la portada de este año es de Párraga, uno de los pintores más reconocidos de Murcia, y esa imagen que ilustra la revista haciendo un guiño a los 30 años de su nacimiento, perdón, de su fallecimiento, que se cumplen en el 27 y 90 desde su nacimiento. También nos detenemos, por cierto, esta imagen de Párraga la ha cedido Miguel Masotti, el ganó el Colegio de Periodistas y es compañero también de la casa, para que fuese exclusivamente una propiedad suya, y la ha cedido exclusivamente para que fuese portada de la revista. Nos lo contaba también por allí. Se recogen, por ejemplo, los pensamientos de un intelectual como Ramón Gaya en la Fiesta de los Toros. Nos lo contaba, por ejemplo, Rafael Fuster, el director del Museo Ramón Gaya de Murcia, al que vamos a escuchar.
4: La aportación este año es un texto en torno a Gaya. Me pidieron que hablara sobre Ramón Gaya y la tauromaquia y yo no me vi capacitado para ello porque no soy ni mucho menos alguien experto en el mundo taurino, así que lo más fácil era darle la voz al propio pintor. Y lo que hice fue fragmentar, seleccionar a modo de aforismo de algunas de las frases de Ramón Gaya sobre el arte de la tauromaquia. Así que se ha quedado un artículo con esos aforismos que creo que son magníficos y se pueden trasladar a la vida, al día a día, a la realidad.
3: Bueno, se recupera también la vida de uno de los toreros que participó en la corrida inaugural del coso de la Condomina, Luis Mazzantini, que fue torero, pero fue además político, fue diplomático. En un artículo que escribía el director de esta casa de la Radio Televisión de la Región de Murcia, Juan Antonio de Heras, se habla de los carteles de la feria, del análisis de cómo llegan los toreros a esta feria de Murcia en septiembre. Y decía José Francisco Bayona que además hace un guiño costumbrista al momento del pastel de carne, de la merienda y de ese... conversar con los amigos durante la corrida, pero también después para analizar cómo ha ido, ¿no? La post-corrida, que se diría. Bueno, hay que decir que José Francisco, aparte de compañero de aquí de la casa, es el coordinador de la publicación de la prensa en Siete Tardes. Así que, bueno, días para disfrutar en el mundo taurino en Murcia.
2: Muy bien, pues Sergio Gómez, muchísimas gracias. Y con esto ya cerramos el mirador de hoy.

0: Cerramos la semana, todo. Alejo, Lucas, hasta el lunes.
1: Madre mía, qué semana más larga se me ha hecho.
0: Pobrecito, 9 días seguidos lleva trabajando.

0: Alejandro Abenza y con Juanma va a estar, con Juanma Abril van a estar en el puerto y yo voy a estar en el autobús haciendo la visita, conociéndolo todo, mañana en el Rompeolas.
1: Pues
0: eso mañana.
1: Eso mañana.
0: Pero el lunes volvemos al Mirador.
1: Claro que sí. Y con la previa de la romería.
0: Exactamente. Bueno, pues ya saben que ha estado Celia Quijano en producción, Alejo Lucas por aquí. Hemos tenido, como siempre, compañeros colaborando. Y también Ángel Valera y Alfonso Cánovas casi todo el rato en la parte técnica. Que pasen un buen fin de semana. Un saludo de Marta Ferrero. Hasta luego.

0: Son las 2 de la tarde.
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2: Luis Alcázar.
0: ¿Qué tal? Muy buenas tardes en Noticias en Onda Regional. Noticias de este viernes 11 de septiembre con algún intervalo nuboso y temperaturas llevaderas. Temperaturas soportables para lo que hemos sufrido en días y semanas precedentes. 31 grados en Murcia es la máxima prevista, 30 en Cartagena y Lorca, 29 en Yecla y Caravaca. Y así va a ser el fin de semana. Se va a poder disfrutar sin bochorno de las fiestas que celebran numerosos municipios, entre ellos Murcia con su feria. Se va a poder disfrutar de la playa también sin calor sofocante. Los sindicatos médicos convocan una huelga indefinida en toda España a partir del 28 de octubre. Rechazan el nuevo estatuto marco del personal sanitario y reclaman una norma propia que reconozca las condiciones específicas de su profesión. Además, hoy vivimos la segunda jornada de huelga en los autobuses interurbanos de Murcia y su entorno metropolitano y los de Cartagena y en el tranvía de Murcia. Sin avances en la negociación, los paros continuarán el lunes y el martes. Los trabajadores reclaman un calendario anual de turnos, descansos y vacaciones. En clave política, Vox ha convocado a los periodistas esta mañana en Murcia, en el lugar donde esta semana una mujer que iba a hacer la compra en un supermercado sufrió el tirón del collar que llevaba puesto.
3: ¡Mío! ¡Me cago en la llave! ¡No te voy a ir! ¡Hijo de puta! ¡Cabrón! ¡Si te engancho, te mato!
0: El momento del robo lo recogió un vídeo. Este es el sonido. Se escucha también a una mujer que venía de frente y que salió en defensa de la víctima. Ahora les contamos qué han dicho los portavoces regional y municipal de Vox. También en Murcia, el PSOE y el PP han convocado sendos contactos con la prensa. El PSOE para hablar de transporte público, de la huelga. La convocatoria del PP se ha centrado en la inmigración irregular. Enseguida les detallamos todo. El consejero de Infraestructuras ha estado en Águilas. Allí ha comenzado la renovación de la línea subterránea de alta tensión del puerto pesquero deportivo. Anotamos igualmente lo que avanzábamos a las 10 de la mañana. La fiesta de la vendimia de Jumilla ya es de interés turístico nacional. El

0: El municipio jumillano ha logrado el reconocimiento nacional para su fiesta de la vendimia. Hay mucho más que contar, no nos extendemos más en esta entradilla para que no se nos quede nada fuera. Hasta las 2:30 les invitamos a escuchar el informativo. De la realización técnica se encarga Ángel Valera. 2:02.
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0: Los sindicatos médicos han convocado una huelga indefinida en toda España. A partir del 28 de octubre rechazan el proyecto de estatuto marco del personal sanitario porque consideran que mantiene condiciones injustas para los facultativos. Reclaman una norma propia para el colectivo. Leticia García.
4: El proyecto, que ahora inicia su tramitación en el Congreso, limita la jornada máxima a 45 horas semanales y las guardias a 17 horas. La ministra de Sanidad, Mónica García, admite que existen motivos legítimos para protestar, pero recuerda que parte de las reivindicaciones dependen de las comunidades autónomas. Virginia Izura es presidenta del Sindicato Médico aquí en la región.
5: Es importante recalcar que esta huelga es porque nos ha ninguneado el Ministerio de Sanidad. Ha hecho caso omiso a todas nuestras reivindicaciones e intentos de negociación y por lo tanto se mantienen intactas nuestras principales reivindicaciones.
4: Reivindicaciones, según Virginia Izura, que tienen que ver con mejorar las condiciones de los médicos y la atención a los pacientes.
5: Un ámbito de negociación propio, una mejor organización de la jornada laboral con las 35 horas semanales, replanteamiento de las guardias, todo ello para mejorar las condiciones de nuestros médicos y sobre todo la atención a nuestros pacientes.
0: La región de Murcia afronta hoy su segunda jornada de huelga en el transporte público en autobús y tranvía. Los sindicatos mantienen los paros previstos para los próximos lunes y martes, para el próximo lunes 14 y martes 15 de septiembre. Murcia y Cartagena y el área metropolitana, como decimos, reclaman un cuadrante anual de turnos en el convenio colectivo para garantizar la conciliación de los trabajadores.
4: Con las negociaciones completamente estancadas, los paros de hoy afectan a los autobuses urbanos e interurbanos y al tranvía de la capital, además de a las líneas de Cartagena y los municipios periféricos. El motivo central de la protesta es unificar las condiciones laborales ante las próximas licitaciones de los contratos de transporte. Los sindicatos exigen que todas las compañías planifiquen los descansos y vacaciones con un año de antelación. Denuncian que actualmente empresas como Monbus notifican los turnos con solo 10 días de margen. La patronal defiende que la planificación de horarios debe negociarse en cada empresa. Los usuarios, por su parte, afrontan esta segunda jornada de huelga entre la resignación por los retrasos y la falta de información y el apoyo a las demandas de los conductores.
6: Llevándolo como podemos, gracias a Dios el tranvía pues creo que no está tan afectado. Ahora creo que hay refuerzo en la hora punta, pero compañeros de facultad de medicina para ir al Palmar 2 horas. O sea, una cosa que bueno, que deberían mejorar en ese aspecto. De normas que luchen por sus derechos, pero el ayuntamiento tiene que ponerse las pilas.
7: Ellos tienen que mirar por sus intereses. Lo que pasa es que luego los usuarios pues nos perjudicamos de todas esas cosas.
4: En caso de no haber acuerdo en las próximas horas, las movilizaciones, ya lo hemos mencionado, continuarán los próximos lunes y martes, 14 y 15 de septiembre. Los representantes de los trabajadores esperan reunirse hoy mismo con el concejal de movilidad, con José Francisco Muñoz. Desde las centrales sindicales advierten de que solo se plantearán desconvocar los paros si consiguen un compromiso firme y por escrito que garantice sus demandas de conciliación laboral. De lo contrario, mantienen la convocatoria de huelga para el próximo martes, coincidiendo con el día de la romería de la Fuensanta. Tomás Alburquerque, el representante de la Federación de Servicios, Movilidad y Consumo de UGT.
8: Lo que él nos pide es que desconvoquemos la huelga como mínimo para el día 15, que es el día de la romería. Pero claro, nosotros no podemos desconvocar la huelga sin saber si vamos a tener algo, porque el siguiente paso que tiene que hacer el concejal es ponerse en contacto también con la patronal FROEN.
0: El Grupo Parlamentario Socialista exige al presidente autonómico, Fernando López Miras, la licitación inmediata de las líneas de autobús autonómicas para solucionar el conflicto laboral que mantiene al sector en huelga. El diputado socialista Miguel Ortega denuncia que las concesiones de transporte se encuentran caducadas desde

0: desde 2019 y acusa al Ejecutivo Regional de inacción ante el deterioro de los servicios públicos esenciales.
1: Sí, según los socialistas, la falta de renovación y licitación de los contratos de transporte público, cuyos proyectos técnicos están redactados desde 2021, limita la capacidad financiera de las empresas adjudicatarias para mejorar las condiciones de las plantillas. El diputado Miguel Ortega anuncia una iniciativa parlamentaria en la Asamblea Regional para demandar responsabilidades y agilizar los expedientes pendientes.
2: ¿Por qué llevamos de los nueve años que lleva López Miras de presidente, siete con la línea de transporte caducada? ¿Y por qué, ante las constantes reivindicaciones de los conductores de autobús, el gobierno regional no toma cartas en el asunto y se decide a poner en valor y a dar los recursos que necesitan las empresas para que los trabajadores puedan conciliar?
0: El portavoz de Podemos, Víctor Ejío, traslada su apoyo a los trabajadores del transporte urbano interurbano en huelga, quienes reclaman, como decimos, mejoras salariales y de conciliación laboral. Ejío pide comprensión a los usuarios y responsabiliza de la falta de información al ayuntamiento y las empresas concesionarias. El portavoz de la formación morada ha defendido la remunicipalización del transporte público.
3: La solución a esta situación que están viviendo es la remunicipalización del transporte público. Un transporte 100% público de verdad y no en manos de contratas que solo piensan en llenarse los bolsillos y explotar a los trabajadores.
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0: La región de Murcia lidera el crecimiento de las declaraciones de la renta a nivel nacional en esta pasada campaña. Se ha pasado de 792.000 a 829.000, casi un 6% más de declaraciones presentadas en comparación con el ejercicio anterior.
1: Los datos los avanzaba la consejera de Economía y Hacienda, Marisa López Aragón, durante una visita a la oficina de la Agencia Tributaria de la región en Molina de Segura, que se ha sumado a la red de oficinas donde se puede presentar la declaración de la renta. López Aragón achaca ese incremento al dinamismo de la economía murciana, que según la consejera trae consigo un mayor número de contribuyentes y mejores servicios.
5: Y estos datos lo que reflejan es el dinamismo y el crecimiento que hay en la región de Murcia. Como saben, estamos liderando el número de afiliados también en la región de Murcia y, como digo, esto supone que si hay más contribuyentes, desde el gobierno regional respondemos con mejores servicios y mayores atenciones.
1: La consejera ha vinculado también el aumento de las declaraciones con las políticas de moderación fiscal del Ejecutivo Regional.
5: En el sentido de decir que el dinero donde mejor está es en el bolsillo de los contribuyentes. Y por eso este año saben que hemos incrementado hasta en 7 las deducciones autonómicas aquí en la región de Murcia, para un total de 27 deducciones autonómicas de las que se han beneficiado los ciudadanos de la región.
0: Ayer les contamos que la creación de empresas aumentó un 15,8% en julio en la región de Murcia. Se constituyeron 337 sociedades y se disolvieron 32, según el Instituto Nacional de Estadística. Es el segundo mayor crecimiento del país, solo por detrás de Aragón.
1: Esta mañana en Lorca, el consejero de Empresa, Luis Alberto Marín, ha señalado que esos datos reflejan el dinamismo del tejido empresarial murciano. Marín ha añadido que de enero a julio se crearon en la región más de 200.300 sociedades. También ha destacado la contribución de las empresas artesanas a ese crecimiento.
6: Y desde primero de año hasta el mes de julio se han creado cada día 11 empresas en la región de Murcia. 11 empresas en la región de Murcia cada día frente a las 7,4 de media nacional. Como digo, esto es fruto o esto es una muestra clara del dinamismo del tejido empresarial de la región de Murcia, al que coadyuvan de manera decidida las empresas artesanas.
0: La agroecología y los talleres en la calle son las dos grandes novedades que se incorporan a la Feria Regional de Artesanía. Se celebrará en Lorca del 24 al 27 de septiembre, cumple 42 ediciones, participará cerca de un centenar de expositores. En Lorca, Alfonso Martínez.
7: El Palacio de Ferias y Congresos Francisco Jódar acogerá en sus 3 pabellones a los expositores que llegarán desde 8 provincias españolas. El alcalde de Lorca, Fulgencio Gil, ha recordado la tradición milenaria artesana de la ciudad y el carácter nacional de la muestra.
8: Este año es una edición en la que vamos a contar con 100 expositores en 3 pabellones del Palacio de Ferias y Congresos, y vienen artesanos no solamente de la región de Murcia, sino de más de 8 provincias de España, con lo cual es una feria con un marcado carácter nacional.
7: El consejero de Empresa, Empleo y Economía Social, Luis Alberto Marín, ha comentado que actualmente hay más de 800 artesanos inscritos en el registro de empresas artesanas en la región. Todas ellas pueden acceder a las ayudas de

0: hasta 2.000 euros que ofrece el Gobierno regional para asistir a ferias y talleres.
1: Hemos lanzado una última convocatoria de ayudas para impulsar la participación en ferias, una ayuda en la que vamos a destinar 110.000 euros, hasta 2.000 euros por cada uno de los talleres que quieran asistir, para que se puedan afrontar esos costes de inscripción en la feria. Lo que queremos en definitiva es que nuestros artesanos estén por toda España mostrando el magnífico trabajo que se hace en la región.
0: La Cámara de Comercio de Lorca es la encargada de la organización de Feramur. Su presidente, Juan Francisco Gómez, ha destacado la incorporación de los productores artesanales ecológicos y los talleres en la calle como principales novedades de la muestra.
2: Vamos a estar con demostraciones en las plazas, aprovechando que estamos en fiesta en Lorca, donde va a poder todos los que estén tomándose una cerveza, disfrutando de la feria de día. Comurcia, con sus productos ecológicos, va a tener 8 stands, uno institucional, donde vamos a ver el valor que nos aporta como sociedad, como persona, este tipo de productos en la cadena y sobre todo esa parte artesanal.
3: 11 trabajadores han fallecido en accidente laboral hasta julio de 2026 en la región de Murcia, 3 menos que en el mismo periodo del año anterior, según datos del Ministerio de Trabajo.
4: El número de accidentes laborales con resultado de baja aquí en la región en ese periodo ascendió a 12.737, de los que más de 10.900 se produjeron en la jornada laboral y más de 1.700 a la ida o la vuelta del trabajo. La actividad acumuló una mayor cifra de siniestros durante la jornada laboral, fue la que tiene que ver con la industria manufacturera. La mayor parte de los accidentes mortales se produjeron por infartos o derrames cerebrales, golpes por caídas o aplastamientos y amputaciones entre las principales causas. Pese a la reducción en el número de fallecidos, desde UGT aseguran que no hay nada que celebrar. El secretario de comunicación de este sindicato, Miguel Lajarín, dice que hay que seguir luchando para que las empresas se tomen en serio la prevención de los riesgos laborales.
5: No hay nada que celebrar. Que en los primeros 7 meses del año en la región hayan fallecido 11 personas por intentar ganarse la vida dignamente en el trabajo o en accidentes sin itinere, son datos negativos. Son datos que nos permiten seguir luchando para que la prevención de riesgos laborales sea por fin una prioridad.
4: Lajarín considera urgente actualizar la Ley de Prevención de Riesgos Laborales Nacional, que data de hace 30 años, y cree que en la región de Murcia es necesario dotar de más recursos humanos y tecnológicos al Instituto de Seguridad y Salud en el Trabajo.
5: Llevamos muchos años diciéndole al Gobierno regional desde UGT que el Instituto de Salud y Seguridad en el Trabajo de la región tiene que tener mejor infraestructura, más recursos humanos y más recursos tecnológicos.
3: Sindicatos y patronal del metal retoman las negociaciones del convenio laboral a final de septiembre. De cara a ese encuentro, los representantes de los trabajadores montarán piquetes informativos todos los miércoles a las puertas de las empresas y convocarán una marcha por el centro de Cartagena.
4: En ese municipio se concentra la actividad regional del metal por el Valle de Escombreras y Navantia. No obstante, a la asamblea celebrada en La Palma han acudido delegados sindicales de los trabajadores de Murcia. El miércoles 16 de septiembre se formarán los primeros piquetes informativos en Navantia o en la refinería desde primera hora de la mañana, y el día 28 se van a manifestar en Cartagena para que los ciudadanos conozcan sus reivindicaciones, los pluses irrenunciables y las nóminas sin descuentos. Lo resume Antonio José Meca, de UGT, de cara a la cita con los empresarios.
6: Se hable de lo que se tiene que hablar y que se llegue a acuerdos ya, que ya está bien. El preacuerdo que se quería firmar no nos convence, que volvemos para atrás y con el complemento y de eliminarlo, y queremos que la subida salarial que haya cada año, que se cobre, no que se la absorba, no que la absorba la empresa y se la quede la empresa.
3: La comunidad ha iniciado la renovación de la línea subterránea de alta tensión del puerto pesquero deportivo de Águilas. La obra costará 97.000 euros y durará 2 meses. Sustituirá una instalación de 1982 que sufría averías frecuentes y garantizará un suministro eléctrico estable. Jorge García Montoro, consejero de Infraestructuras.
7: Se hicieron unos arreglos parciales y se ha detectado la necesidad de hacer una obra de mayor envergadura que la que estamos aquí presenciando. Aproximadamente en 2 meses estará terminado también indicar que en todo momento el suministro de electricidad se ha visto garantizado.
4: La actuación forma parte de un programa de mejora del puerto valorado en casi 292.000 euros. Las inversiones regionales en los 4 puertos pesqueros superan el 1.900.000 euros. Bartolomé Navarro, presidente de la Federación de Cofradías de Pescadores en la región.
8: Este problema ya se viene tiempo atrás, desde el mes de mayo de 2025. Estamos ya a septiembre y bueno, por fin han empezado las obras. Digamos que hemos mantenido con el consejero y con el director varias reuniones, y la verdad que bueno, al final estamos viendo que

0: que ha ido a buen puerto y se están ejecutando.
1: Durante la visita, el consejero Jorge García Montoro ha reclamado al Gobierno central más medios para vigilar la costa.
2: No, las cofradías de pescadores también demandan, como nosotros, pues un refuerzo de la seguridad en las instalaciones portuarias y pesqueras y del litoral, pues a la vista de los acontecimientos de los últimos meses, que como vemos, bueno, pues las mafias del norte de África han tomado como referente, como punto de fácil entrada hacia la península ibérica, pues la región de Murcia como punto débil.
3: Rueda de prensa hoy sobre este tema, rueda de prensa del PP. Los populares afirman que las tres embarcaciones patrulleras rotas de la Guardia Civil que se encargan de la vigilancia en las costas de la región ha supuesto una invitación a narcolanchas y pateras.
1: El senador popular Francisco Bernabé ha destacado que el refuerzo de la embarcación Río Ulla para reforzar esa seguridad no es suficiente porque las neumáticas de gran potencia que utilizan las mafias alcanzan en ocasiones los 70 nudos, mientras que los medios de la Guardia Civil apenas alcanzan los 50. Pide un esfuerzo serio, constante y prolongado, dice, en el tiempo, para impedir la entrada irregular de centenares de inmigrantes desde la costa.
4: La patrullera que ha llegado ahora de refuerzo de Cádiz, si mañana se intensifican las transacciones ilegales en la zona de la costa de Cádiz, ¿se queda aquí o se va a Cádiz? Las patrulleras de las tres, dos siguen rotas, se van a arreglar. Hay que tomarse esto un poquito más en serio.
3: Vox ha presentado una iniciativa en la Asamblea Regional para que el gobierno murciano proteja el litoral ante la llegada de pateras. La formación asegura que, dada la pasividad del Ejecutivo de Pedro Sánchez, tienen que tomar el mando las autoridades regionales para controlar la inmigración irregular.
1: Vox sostiene que la llegada de inmigrantes ilegales está generando un clima de inseguridad y pone como ejemplo el atraco ocurrido en la calle de La Olma de Murcia, cuyas imágenes grabadas por la cámara de un supermercado se han viralizado. El portavoz del partido en la Asamblea Regional, Rubén Martínez, cree que hay que ir a la raíz del problema. Por eso la formación propone que el gobierno murciano sea el que proteja las costas para evitar la llegada de pateras.
5: Hemos presentado una iniciativa en la Asamblea Regional para que el gobierno de la región de Murcia se moje. Necesitamos cuidar nuestras fronteras y protegerlas para proteger a nuestros ciudadanos. El gobierno de España no pone a disposición de la Guardia Civil las embarcaciones necesarias para que puedan proteger nuestra frontera. Que lo haga el gobierno de la región de Murcia.
3: Los delitos contra la libertad sexual cometidos entre menores aumentaron un 8,4% durante 2025 en la región de Murcia. La Fiscalía muestra su preocupación por estas conductas y por el acoso escolar en redes sociales. Lo relaciona con el acceso cada vez más temprano a Internet.
1: Los procedimientos penales crecieron un 12,8%, aunque los delitos sexuales descendieron ligeramente en el conjunto de la población. La Fiscalía contará con 7 nuevas plazas hasta alcanzar las 79. Aún así, Murcia mantiene la mayor carga del país, con unos 22.000 habitantes por fiscal.
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3: Vamos con Sebe González, porque la fiesta de la Vendimia de Jumilla ha sido declarada de interés turístico nacional. El delegado del Gobierno, Francisco Lucas, ha comunicado la concesión de este reconocimiento a la alcaldesa.
1: Sí, el reconocimiento culmina 4 años de trabajo del Instituto de Turismo, el Ayuntamiento y la Federación de Peñas. La alcaldesa Severa González celebra el reconocimiento, anuncia que el próximo reto será solicitar la declaración internacional dentro de 5 años.
7: El siguiente reto es presentar nuestra candidatura, cuando pase el tiempo prudencial para hacerlo, que creo que son 5 años, a declaración de interés turístico internacional. Es el siguiente paso que vamos a dar. Ahora mismo estamos celebrando hoy el que nos han concedido, y bueno, pues para nosotros, para Jumilla, y en nombre de Jumilla, pues todo un orgullo y una felicitación enorme en el día de hoy.
1: El delegado del Gobierno, Francisco Lucas, considera que la distinción premia unas fiestas que difunden la historia y las tradiciones de Jumilla. La celebración da así un nuevo paso en su proyección turística nacional.
8: Esta declaración supone un importante impulso para dar a conocer la fiesta de la Vendimia de Jumilla más allá de nuestra región y atraer a más visitantes. Sin duda, una gran noticia también para todo el sector turístico y económico de la región de Murcia.
1: La región suma ya 5 celebraciones con esta distinción. La consejera de Turismo, Carmen Conesa, destaca que el reconocimiento sitúa en el escaparate nacional una celebración tan identitaria que representa la cultura del vino y la capacidad para convertir las tradiciones en experiencias turísticas singulares.
3: Y vamos ahora con lo que has cubierto esta mañana, Leticia. El Centro de Recuperación de Fauna Silvestre del Valle recibirá este año una inversión de la comunidad autónoma de 700.000 euros. Hablamos de un centro referente en el sur de España que el año pasado atendió a más de 4.400 ejemplares de unas 200 especies distintas. Hoy allí se ha procedido a la liberación de un águila.

0: calzada que ha sido recuperada ahí en el valle y que ya estaba lista para volver a su hábitat.
1: Sí, una parte muy importante de lo que llega al centro son vencejos, pero el año pasado recibieron también más de 200 cernícalos, 60 erizos, más de 200 tortugas, buitres leonados, aves acuáticas marinas y de agua dulce, rapaces muy variopintas, un poco de todo, según nos han contado. Hoy incluso, como hemos mencionado, hemos visto allí a un lince, más de 4.400 ejemplares de 200 especies diferentes. Así lo explicaba Juan María Vázquez, el consejero de Medio Ambiente.
2: Incluso hoy hemos podido ver un lince que se le estaba cambiando la batería del collar de localización que tienen. En definitiva, pues un trabajo que hacen en el ámbito de la salud pública también, pero de la recuperación de fauna silvestre muy importante.
1: Lo recogen, lo recuperan y cuando es posible, que no es siempre, los devuelven a la naturaleza. El consejero de Medio Ambiente ha aprovechado la visita para anunciar que el centro recibirá este año una inversión de 700.000 euros.
2: Que lo que nos va a permitir es la modernización de las instalaciones, la ampliación de las instalaciones y la adecuación de algunos de los espacios, pues, para las especies que están siendo más abundantes. Este es un centro que de lo que está llamado a crecer.
1: La inversión prevista permitirá reforzar el trabajo que se articula en tres grandes líneas: la recuperación de la fauna, como hemos mencionado, pero también la detección de amenazas y la vigilancia sanitaria, estas dos últimas menos conocidas. La coordinadora del centro, María José Gens, reconocía su preocupación por las electrocuciones de aves y destacaba también la necesidad de recabar toda la información posible.
3: Tema de enfermedades o de patologías que sí que investigamos, no solo por los animales, ese ejemplar en sí, sino por el concepto One Health, ¿no? porque puede tener afecciones a otras especies domésticas o especies humanas, ¿no? Entonces esa información pues es importante conocerla. ¿Qué pasa en nuestro medio? ¿Qué tenemos?
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0: 2 y 25 en este momento. Tiempo para la actualidad nacional e internacional. La selección y resume Isabel González. Buenas tardes.
6: ¿Qué tal? Muy buenas tardes. Ceuta sigue acaparando protagonismo. Cruce de versiones entre el delegado del gobierno y su jefe de gabinete, Gonzalo Sanz, que ha dimitido después de conocerse las comunicaciones que mantuvo con el CNI días antes de la entrada masiva de inmigrantes. Asegura que se va por motivos personales y que informó a su superior, algo que este último niega. El presidente de la ciudad portuaria, Juan Jesús Vivas, ha criticado las discrepancias. Él, desde luego, apuesta por la versión del jefe de gabinete.
7: Dos personas que hasta ayer tenían una relación de estrecha confianza, de pronto y porrazo, al día siguiente, se desdice uno a otro, y si te vi no me acuerdo. Sálvese quien pueda. No se merece esto Ceuta, y tampoco se lo merece España.
6: A todo esto, el Partido Popular ha decidido responder al comunicado del gobierno marroquí. Acusa a este país de estar detrás de la entrada masiva del 30 de julio y exigen que se actúe desde su parte del mar Mediterráneo. La pasada ha sido una noche de incidentes, varias infraviviendas construidas por los inmigrantes en el polígono del Tarajal han ardido. La policía cree que el fuego se originó por un descuido, pero los afectados lo niegan. Este incendio es el segundo incidente registrado en esas naves del Tarajal esta misma semana. Mientras tanto, la ministra de Infancia y Juventud sigue pidiendo al PP que colaboren mediante la recepción de menores no acompañados. Sira Rego lo decía en Televisión Española.
8: Nosotros ponemos encima de la mesa, hay que trasladar a todos los niños, a ser posible, a Península, protegerlos y desde ahí trabajar en los distintos procedimientos que se puedan trabajar, de acuerdo siempre con la ley y con el interés superior del menor.
6: Otro asunto polémico que no abandona la actualidad es la compra por parte de la Comunidad de Madrid de un ático. que ahora está puesto a la venta. Ha sido objeto de comentarios en el debate del estado de la región. La propia Díaz Ayuso ha

0: aprovechado para atacar a Pedro Sánchez y, tras negar que la vivienda fuese para ella, ha terminado asegurando que tendría derecho a una residencia oficial.
1: Me han mentido y el presidente del gobierno, que es un gran mentiroso, ha mentido en sede parlamentaria y en todas las entrevistas jabón que le hacen. Mentiroso, señor Sánchez, porque esa vivienda no es un aticazo para mí, es usted un falso, un farsante, un mentiroso. Resulta que si eso fuera así, tendría derecho.
0: Si fuera así, tendría derecho, eran sus palabras. Hablamos de economía, de cómo la Confederación Española de Empresarios de Estaciones de Servicio ha solicitado al Gobierno la adopción urgente de medidas extraordinarias para contener la presión inflacionista en los carburantes. Piden, por ejemplo, el regreso inmediato de las bonificaciones fiscales aplicadas antes del verano. La guerra en Irán ha provocado que en algunas estaciones de servicio estemos pagando ya hasta 2 euros el litro de gasolina. No se puede esperar más.
2: Así que el incremento previsible de los precios medios para la gasolina serían de 6 céntimos y para el gasóleo de más de 24. Por eso entendemos que en estos niveles de precio es inasumible una subida de este tipo en menos de 3 semanas, y por eso le estamos reclamando a la Administración que vuelva a las medidas que ya estuvieron vigentes en primavera.
0: Así lo pedía el portavoz de la patronal, Nacho Rabadán. Y dos conmemoraciones que no podemos pasar por alto, comenzando por la Diada en Cataluña. Los llamamientos a combatir los discursos de odio y las apelaciones a la convivencia frente al ascenso de la extrema derecha han marcado este viernes el inicio de las celebraciones de la Diada del 11 de septiembre. Hoy hace 25 años de los atentados del World Trade Center. Oh, say, can you see? Esto es lo que ha sonado en Cádiz en un acto presidido en recuerdo de lo ocurrido y que ha presidido Felipe VI. En Nueva York se recuerda cómo el grupo terrorista Al-Qaeda atentó contra las Torres Gemelas, contra el Pentágono también, constituyendo el acontecimiento más determinante del periodo de entre siglos. 90 minutos de ataques devastadores entre las 9 menos cuarto de la mañana y las 10 contra los principales centros económicos y militares de los Estados Unidos. Nada parecido desde el ataque de Pearl Harbor. El alcalde de Nueva York, el primer alcalde musulmán, Zoran Mandani, ha dicho este viernes 11S que aquel fue el día más oscuro de la historia de la ciudad. Las celebraciones, que también están rodeadas de cierta polémica, se van a mantener a lo largo de toda la jornada.
3: Gracias, Isabel. 2:31. La información general vuelve a las 3 con Sergio Gómez. ORM.es está siempre disponible. Ahora llega el deporte con José Antonio Vera.
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3: Y con Ángel Valera en el control técnico arrancamos esta primera edición de Región Deportiva. Estamos a viernes, sí, viernes. Hoy tenemos algún amistoso de baloncesto, el del Jairis a las 5 de la tarde a puerta cerrada contra el Lucentum de Alicante en Alcantarilla. El primer partido de Lucán esta temporada en la región de Murcia será en Yecla a eso de las 7 de la tarde frente al Boca Juniors argentino. En fin, que ya empieza a haber cositas para echarnos a la boca en un viernes en el que además hemos conocido varios rivales de sorteos. Al Real Murcia le ha tocado el Orihuela en la siguiente fase de la Copa Federación. Será el próximo miércoles en un horario que todavía no conocemos, pero es un desplazamiento tranquilo, nada que ver con el partido de La Palma. También el equipo de La Lama conoce ya cuál es la eliminatoria de Copa de la Reina. Segunda fase frente al conjunto del Levante. Sí, sí, el mismo rival que tiene este domingo por la tarde casualmente en el José Cubala, aunque esa eliminatoria de Copa de la Reina será en Valencia, partido único a final de mes. El Murcia que está preparando con el tiempo justo el partido del domingo frente al Atlético Madrileño. El Cartagena que prepara el suyo de mañana frente al Rayo Majadahonda.

0: Al Cerro del Espino. El Águilas jugará mañana a la 1:00 p.m. O sea, a esta hora estaremos contando aquí en Onda Regional cómo vaya el partido entre el Águilas y el Castilla. En fútbol sala, el Pozo juega mañana, de hecho está viajando a Noya, a Galicia. Mañana juega allí a las 8:30 frente al conjunto de la capital del Berberecho. El Jimmy Cartagena arranca de forma oficial, porque el Pozo ya lo hizo con la Supercopa el domingo frente al JP Financial y Inter, lo que era el antiguo Movistar, en Cartagena el domingo al mediodía. Y muchas más cosas. En motociclismo hemos tenido el practice de Moto3. Quiles ha sido tercero y Carpe 18º. Quiles pasa directamente a la Q2. Carpe tendrá que pasar por la Q1. Enseguida nos lo cuenta desde Misano, desde el Gran Premio de San Marino, Juan Carlos Martínez, nuestro enviado especial. También hay cosas que contar. Os recordaremos cómo están los equipos de Segunda Federación. Todo esto y mucho más desde aquí hasta las 3. Arrancamos.
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0: El Real Murcia ya conoce rival en la Copa Federación, penúltimo escollo que tiene para volver a jugar la Copa del Rey. Será el próximo miércoles, aún no tenemos horario, frente a la Orihuela, viaje cómodo, prácticamente pues está menos de media hora de la ciudad de Murcia para la afición. La pena es que no sea en casa, pero bueno, dentro de lo malo es Orihuela, precisamente el ex equipo de Sergi Guilló, quien horas antes hablaba así de lo que era una posibilidad que luego se convirtió en real. El Murcia se va a enfrentar a la Orihuela.
3: Quiero en casa, sea el rival que sea, y quizás el rival más fuerte es el Orihuela, y si nos tiene que tocar a alguien, que nos toque el Orihuela por eso, para evitarnos un desplazamiento, y le afrontaremos el partido. Quizás es, como te he dicho, el rival más fuerte de por categoría puede ser el Orihuela, por nivel, por el equipo que ha hecho. Pero vamos, vamos a echar alguna vela en la iglesia para que nos toque en casa y evitarnos el desplazamiento. Sin duda que voy a estar siempre agradecido, tengo muchísimo cariño. El otro día pude saludarlos aquí cuando jugaron contra el filial. Coincidimos también en el aeropuerto de Gran Canaria con ellos, tengo una gran relación, el entrenador es muy muy amigo mío, y bueno, sería bonito volver a enfrentarnos y a vernos las caras, pero ya te digo, lo principal ya no tanto la Orihuela, sino que nos toque en casa, que es lo que queremos.
0: ¿Cómo está el equipo después de ese viaje tan dramático, que menos mal que terminó con victoria, a La Palma? El equipo se fue el martes, partido muy tarde, 120 minutos, el equipo llegó anoche, y claro, a la hora de preparar el partido el domingo frente al Atlético Madrileño, pues la plantilla debe tener alguna secuela, seguro.
3: Pues está claro que hoy no vamos a estar a nuestro mejor nivel, mañana estaremos un poco mejor, y bueno, en el partido pues es lógico que tiene parte de ventaja en la preparación de partido por cómo ha sido la semana el Atlético de Madrid, pero bueno, estas competiciones a veces pues también tienes mala suerte en un sorteo, la logística que te pueda tocar. Afrontaremos el partido de la mejor manera posible, con ilusión, a ilusión seguro que no nos van a ganar, y tendremos seguro nuestras armas para poder ganar el partido. Está claro que ya no es el cansancio, sino que no hemos podido entrenar todavía en la preparación del partido. Está claro que ahora tenemos esa excusa, pero cuando empiece el partido las excusas se acabaron. Nos ha tocado el viaje que nos ha tocado el emparejamiento que nos ha tocado en Copa, y por supuesto que hoy no espero que los jugadores estén al 100%. Quizás alguno al partido tampoco llegue al 100%, pero sacaremos un buen once.
0: Se le ha preguntado a Sergi Guilló si él considera que el equipo del Atlético de Madrid, el rival del domingo, a las 8:30 de la tarde, es candidato al ascenso directo, o al playoff por lo menos.
3: Cuando terminé en Huesca, poder visitar a Fernando Torres a entrenar, es un pedazo de entrenador, sé que va a trabajar el equipo muy bien. Es cierto que hay un cambio generacional casi en el equipo, que ha subido mucha gente tanto del C como incluso del juvenil, y tiene muy buenos jugadores, hay jugadores que han sido campeón de Europa sub-19, jugadores de mucho nivel, han hecho alguna incorporación pagando traspaso de jugadores de nivel. Un equipo como el Atlético de Madrid siempre va a tener una buena plantilla para pelear por lo máximo. Pudieron ganar perfectamente el primer partido, el otro día ganaron en Alicante 0-2, por lo tanto va a ser un rival de los que va a estar ahí arriba seguro.

0: seguro. Y nosotros, sin tener complejo, por supuesto, de nadie, como estamos afrontando cada partido, pensando que somos capaces de ganar a cualquiera, seguir en la línea que llevamos. También has dicho antes, o habéis dicho tu compañero, que hay jugadores que sí que van a estar más descansados porque se han quedado aquí y lo normal es que muchos de ellos inicien. Así que, como te he dicho, energía, ganas de ganar, de volver a competir y ser el Murcia que vimos la semana pasada.
1: El Cartagena juega mañana noche a las 9 en el Cerro del Espino, en Majadahonda, contra aquel equipo que le privó de un ascenso hace una década. Luego el Cartagena sí que subiría a segunda división en Málaga en el año 2020, pero aquello fue bastante duro. Ha ido alguna vez allí a jugar contra el Atlético Madrileño, pero no contra el Rayo Majadahonda. Tiene un poquito de toque, ya no está ni siquiera la misma directiva, no están los mismos jugadores. Quedará para la historia, pero yo creo que no deja de ser una anécdota. Un Cartagena de Íñigo Vélez, que tiene ya a Alex Guti y a Benito Ramírez, que quizá puedan estar ya. Por cierto, antes no lo he dicho en el Murcia. Juanto es la única baja que tiene Sergi Guillo. O por lo menos antes del entrenamiento, cuando hemos hablado con él. Íñigo recupera, en este caso, a Rubén Serrano. No sabemos si volverá al centro de la defensa o seguirá jugando Luca Lor, que ha arrancado muy bien la temporada. El otro día estuvo bien frente al Nastic. Y de ese empate contra el Nastic a cero ha hablado Íñigo Vélez. Para él no es una frustración lo que ocurrió.
2: Bueno, no sería la palabra adecuada, pero sí ganas de darle continuidad a ese buen juego y esas ocasiones con sumar tres puntos, ¿no? Creo que es verdad que hicimos muy buen partido, pero no nos conformamos con eso y somos conscientes de que al final sacamos un punto y dejamos de ganar dos.
1: También de ese partido ha hablado en alusión a la cantidad de ocasiones que se generaron que no se convirtieron en gol.
2: Bueno, es que al final yo siempre digo que la efectividad se trabaja y se trabaja porque entrenamos 5 días a la semana y la mayoría de las veces acabamos con ejercicios de portería. Entonces al final eso se trabaja, lo que tenemos que seguir es generando ocasiones y luego seguir mejorando esa efectividad y que tengamos más acierto.
1: Las palabras de Íñigo, que también hablaba del rival, del Rayo Majadahonda.
2: No, el Rayo Majadahonda al final los dos partidos que juega los ha perdido en los últimos minutos. Los dos partidos es un equipo muy bueno de la Primera Federación como todos, un equipo complicado, con buenos fichajes, con jugadores que vienen de haber ascendido con el equipo y otros con bastante experiencia en Primera Federación. Un partido complicadísimo contra un rival complicadísimo que querrá sumar por primera vez, está claro.
1: Las palabras de Íñigo. Más fútbol, el Alhama del Pozo arranca su temporada este domingo frente al Levante a las 7 en el José Kubala. Por cierto, hablando de horario, he dicho antes que jugaba el Jairis a las 5, no juega a las 5, juega a las 6 y media, pero el partido sigue siendo puerta cerrada, así que tampoco cambia mucho la cosa. Randri, el entrenador del Alhama, ha hablado de lo que ha sido para él la pretemporada del equipo y los objetivos que tiene para esta.
3: La pretemporada, la verdad es que ha sido una pretemporada muy buena, muy positiva, donde apenas hemos tenido lesiones ni contratiempos. El equipo ha ido de menos a más, cada semana conjuntándose mejor, y entendemos que obviamente tenemos margen de mejora, pero que estamos en el camino de donde queremos estar y hacia donde queremos llegar. Nosotros, pues como siempre, con nuestras armas, con nuestras herramientas, con nuestro trabajo, con nuestra humildad, pues vamos a intentar ser un equipo lo más competitivo posible, sin fijarnos metas a largo plazo. El objetivo es mejorar y mejorar cada semana y a ver el mes de mayo donde podemos estar, que obviamente vamos a intentar estar en la mejor clasificación posible.
1: Arranca el domingo frente al Levante, que curiosamente es su rival en Copa de la Reina. El partido de Copa será pues al final de septiembre y antes el partido de Liga de este domingo. Hablaba del rival del Levante y también de cómo se van a conocer tanto después de tanto partido, porque también tuvo un encuentro de pretemporada, la Copa de la Reina, la Liga de este fin de semana. De eso hablaba Randri.
3: El destino ha querido que nos enfrentemos muchas veces, tanto con Albacete, que nos vamos a enfrentar 3 veces en muy poquito tiempo, y ahora pues recientemente, después del sorteo de la Copa, que nos ha tocado Levante, pues también Levante nos vamos a enfrentar 3 veces en un periodo de tiempo muy, muy corto. Bueno, sabemos del nivel del Levante, sabemos que es un histórico del fútbol femenino, que no tiene otro objetivo que no sea llegar a o volver a Liga F.
1: Y también hablaba Randri, en este caso, del partido que espera, en concreto, este domingo por la tarde.
3: El Levante es un equipo pues como te decía, muy, muy contrastado, donde ha renovado a muchas de sus grandes jugadoras y que sabemos que para

0: para poder ganar este partido, que estamos seguros que será muy diferente al que nos enfrentamos hace poco en pretemporada. Vamos a tener que dar nuestra mejor versión, pero no solamente nuestra mejor versión, sino durante un periodo muy largo de tiempo. No nos va a valer con estar con un alto nivel como hemos estado en otros partidos, como en Copa, 45, 50 minutos, para poder competirle y sumar contra el Levante. Vamos a tener que tener un partido prácticamente perfecto, donde vamos a tener que estar a un nivel muy alto.
1: Suerte para el conjunto de La Lama este domingo frente al Levante, en el José Cubala, lo que será el regreso a lo que ha sido su campo de siempre. El año pasado en Liga F pues tenía que jugar en césped natural y tenía que hacerlo en Lorca. El partido arrancará a las 7. Antes, el domingo por la mañana, tendremos motociclismo, Moto3, MotoGP. También mañana tendremos carrera de sprint, tendremos Q1, tendremos Q2 y hoy tenemos practice. Hemos tenido el de Moto3 y a las 3 tenemos el de MotoGP. ¿Cómo le está yendo la cosa a nuestros pilotos en Misano, en el Gran Premio de San Marino? Juan Carlos Martínez, compañero, enviado especial de Onda Regional. Muy buenas tardes.
2: Hola, compañero, muy buenas tardes. Pues bueno, ha empezado la cosa un poco regular para según qué piloto. En el caso de Moto3 tenemos ya la jornada completa. Máximo Kili ha sido tercero en la sesión práctica de entrenamiento. Ha conseguido pasar el corte directo. Yo creo que Máximo hoy se está guardando un poquito y sacará ese extra boost mañana y pasado perfectamente. Y Álvaro Carpe, por su parte, ha sido decimoctavo. No ha conseguido rodar esta mañana y afinar esta puesta a punto. Esta tarde ha tenido problemas porque Brian Uriarte se le ha caído delante en una de las vueltas rápidas que ha hecho. No ha conseguido terminar de cuadrar en ninguna vuelta. Yo creo que mañana tiene margen para poder mejorar. El paso por la Q1 le puede venir bien para tener 15 minutos extra para afinar esa configuración de la moto. Pero bueno, vamos a ver de qué es capaz el piloto de Murcia. Pero bueno, yo creo que Quiles está para... Quiles está en posición de poder luchar por la victoria perfectamente y Álvaro tiene que mejorar para poder estar ahí, pero yo creo que tiene ese margen de mejora de cara a mañana. Y en el caso de MotoGP ha sido una sesión libre la que hemos tenido esta mañana, un poco extraña en el sentido de que acababa de secarse la pista después de la lluvia que hemos tenido esta noche. Pedro Acosta ha sido sexto, no obstante ha llegado incluso a ocupar la segunda posición del entrenamiento en algunos ratos. Fermín Aldeguer ha sido duodécimo, pero tiene también margen de poder ir hacia adelante. El más rápido ha sido Marc Márquez, que se ha marcado una vuelta extraordinaria con un último sector magnífico. Y bueno, vamos a ver de qué son capaces, pero yo creo que los dos pueden estar perfectamente luchando por estar entre los 6-7 primeros en la práctica que se celebra ahora a partir de las 3 de la tarde. Y por esa posición también pueden estar peleando el resto del fin de semana. Así que ya digo, buenas perspectivas para Aquiles. Carpe tiene que mejorar, pero yo creo que tiene margen para poder hacer esa mejora. Y en MotoGP tenemos una Costa que, a pesar de sufrir una caída suave al principio del entrenamiento, está fuerte, y un Aldeguer que yo creo que irá de menos a más aquí en el Gran Premio de casa para su equipo, para el equipo Gresini, que tiene nada más y nada menos que 300 invitados para esta carrera.
1: Bueno, además con esa moto tan bonita que en homenaje a Marco Simoncelli. Abrazo fuerte, Pacheguero.
2: Sí. Muy bien, un abrazo.
1: Moto chula la de Fermín Aldeguer para este fin de semana, blanca con esa publicidad en rojo, el malogrado piloto Marco Simoncelli. Vamos a escuchar la entrevista que ha mantenido Juan Carlos Martínez con Máximo Quiles.
3: Máximo Quiles, que ha sido tercero hoy en la jornada de entrenamientos del Gran Premio de Misano de San Marino. Máximo, una jornada un poco rara porque esta mañana no ha valido para nada el entrenamiento, no habéis salido de hecho a rodar, pero bueno, esta tarde una única sesión. ¿Cómo te has sentido?
4: Sí, esta mañana hemos decidido no salir, no queríamos asumir muchos riesgos, estaba la pista delicada, entonces he preferido salir con la mentalidad de seco esta tarde, ir modo seco, y nada, me he notado bien. Cada vez voy apretando un poquito más, hay cosas que mejorar, así que nada, vamos a seguir mejorando, seguir trabajando en el equipo, que estamos haciendo buen trabajo todos, así que muy motivado.
3: El año pasado fuiste segundo aquí, se quedó la victoria muy muy cerquita. ¿Este año te ves como favorito en este Gran Premio?
4: Bueno, siempre se intenta ser el favorito, pero bueno, es muy difícil estar siempre ahí fuerte. A este circuito a lo mejor te diría que me gusta mucho, pero a veces se me acumula, no me noto tan bien. Pero bueno, de momento empieza bien, me noto bien. Y nada, es como siempre, pues, si hay que luchar, se luchará, pero vamos a ir paso a paso.
3: ¿Estás haciendo cuentas sobre cuándo puedes ser campeón del mundo o todavía no?
4: No, eso todavía no. Yo estoy centrado todavía, quedan muchas carreras. Voy con la mentalidad de siempre, de ir carrera a carrera, entreno a entreno. Sigo con la mentalidad de Aragón un poco, ir arriesgando poco a poco y no hacer locuras y nada, así seguiré.
3: Entonces, digamos que el fin de semana va a ir de menos a más, ¿no? Hoy guardando un poquito y ya irá sacando ese extra boost conforme pasen los días.
4: Sí, así que nada, habrá que apretar seguro porque están yendo muy fuertes, pero bien, contento.
3: Muy bien, pues muchas gracias, mucha suerte y ojalá Vaya al fin.

0: de Comar Aragón.
1: Gracias.
2: Y también ha hablado Juan Carlos Martínez con Álvaro Carpe, cuya mañana ha ido bastante peor.
3: Álvaro Carpe, que hoy la verdad que por desgracia no ha conseguido pasar el corte a la Q2, mucho tráfico, ¿no, Álvaro? Y un final un poco raro de la sesión práctica.
4: Sí, bueno, en general no lo hemos sentido muy bien. También, bueno, esta mañana hemos tenido el problema que la pista ha estado en unas condiciones bastante malas y pues no hemos podido rodar. Pero bueno, mañana irá mejor, tenemos que mejorar mucho en la moto y coger más sensaciones.
3: ¿Tú crees que hay mucho margen de mejora, no? Y que mañana puedes pasar bien el corte y que a lo mejor esos 15 minutos de rodaje en la Q1 pueden venir bien para afinar la puesta a punto.
4: Sí, quizá. Tenemos que pensarlo así para bueno, poder estar al menos positivo y no es ningún desastre. Ya he pasado muchas veces por Q1 y bueno, no es ningún drama.
3: Bueno, pues buenas perspectivas, ¿no? No obstante, hay esperanzas de poder remontar esto.
4: Sí, hombre, claro, no vamos a rendirnos ya que estamos aquí. Pero nada, sí, hombre, no ha empezado bien el fin de semana, pero pues bueno, quedan todavía dos días bastante largos que iremos mejorando, iremos pillando mejores sensaciones para poder llegar adelante.
3: Muy bien, pues muchas gracias, mucha suerte y seguro que la cosa va mejor mañana.
4: Gracias.
2: Pues hablamos ahora de fútbol sala, la primera división en cuanto a liga. El Pozo ya es campeón de Supercopa, como hemos contado toda la semana y contamos en su momento aquí. Arranca hoy la primera división de fútbol sala, como decimos, ahora la llaman, bueno, la Liga Prime Futsal, ¿no? Esta tarde hay dos partidos, Sota Jaén a las 7:30 y a las 9:30 el Santa Coloma Palma Futsal, y nuestros equipos ya juegan uno mañana, el Pozo, a las 8:30 frente a Noia, después de estar viajando durante toda la noche, con la baja de Edu Sousa y la baja de Ligeiro, mientras que el Jimmy Cartagena va a jugar el domingo a las 12:30 del mediodía, frente al conjunto de Inter, ahora JP Financial, ya no es Movistar. Ha hablado Duda esta mañana en sala de prensa y hablaba en primer lugar de lo que ha sido para él la pretemporada.
5: La verdad que los resultados de la pretemporada no han sido los mejores, verdad que también está condicionada por muchas lesiones y luego el nivel de los rivales también muy alto, pero ahora llega a la hora de la verdad y sabíamos que teníamos que ponernos el listón alto a nivel de rivales porque los torneos ha cambiado el formato y ahora la liga regular aparentemente tiene más importancia, cada partido tiene más importancia, cada tres puntos tiene más importancia, aunque antes también tenía mucha, y ahora empezamos la temporada contra el último rival que jugamos la temporada pasada, el Inter, que nos eliminó en cuarto de final de liga, que el año pasado tuvimos mucho enfrentamiento con ellos y ya arrancamos otra vez con Inter, ¿no? Un equipo muy duro, muy difícil.
2: Y con estas bajas, Baltiño, Renato, Chemi, todos ellos por lesión. Mellado también está tocado y tiene muy complicado jugar. Igón Castejón está sancionado. Con todo esto, tiene que jugar el Jimmy Cartagena el domingo a la 1:45, lo he dicho mal, no es 12:30, es 1:45 frente al equipo del Inter. Y Duda dice que hay que ir para adelante con lo que sea.
5: Las cosas se dan como se dan. Ahora mismo hay que afrontar el problema que existe y no estar si pasar a eso, si pasar al otro, que no sirve de nada. Ahora mismo tenemos eso, hay que mirar como oportunidades de reivindicarse otros jugadores, más minutos, más protagonismo, y es el momento de saber competir, saber potenciar nuestras virtudes y minimizar nuestras debilidades al máximo, un partido de mucha concentración, de mucho acierto para poder superar a un rival que juega muy bien y que siempre nos da mucho problema aquí en el Palacio.
2: Para Duda, como este año el equipo del Jimby solo tiene Liga y la Copa de España, que se ha fusionado con la Copa del Rey, solo dos torneos, no hay excusas, el equipo tiene que estar más arriba.
5: Bueno, nos vemos capaces de mejorar y tenemos que mejorar para poder optar a porque hemos quedado cuartos, ¿no?, en la Liga regular el año pasado y podemos, para optar a título, hay que la apertura y clausura, ¿no? Creo que hay un playoff, pero hay que intentar estar arriba, es un objetivo del club, más teniendo en cuenta que tenemos menos competiciones esta temporada. Entonces, desafortunadamente, desgraciadamente, entonces hay que buscar esa mejoría en la Liga regular.
2: Hay modificaciones, no solamente de un nuevo campeonato en dos fases, la liga, el torneo de apertura y de clausura, que luego lo mejore para un playoff. También en la apertura va a dar opciones de plaza de Champions, incluso puestos de copa, sino que también, además, hay medidas para que los partidos sean más cortos. Haya balones en los costados de la pista,

0: las revisiones sean más rápidas, en fin, hacer el juego más ágil.
1: No creo que en un momento haya pasado eso de devaluar la liga. Una competición muy atractiva, un deporte muy atractivo, medidas que para mí son muy importantes, más que el cambio de formato, son las medidas para que agilizar el juego, intentar buscar soluciones para que el partido no dure tanto tiempo, y eso significa que hay, de los 40 minutos que se han reloj parado, hay muchos minutos en que no se está jugando, ¿no? Entonces, eso creo que es muy importante, y han estado muy contundentes desde la federación en buscar esa solución, a ver si conseguimos que funcione. Hay mucho negativismo en ese sentido cuando hacen comparaciones con años atrás, con 20 años atrás o con 15, 25 años atrás, donde no tiene nada que ver el mundo de antes con ahora, la sociedad, la oferta televisiva, la oferta de internet, la oferta de YouTube, la oferta de todos lados, no tiene nada que ver. Entonces, es verdad que se ven menos partidos o menos segmentos en un partido determinado, pero luego mucho más gente ve los resúmenes.
0: Partido de fútbol sala femenino es mañana, primera división. El equipo de Roldán se enfrenta al equipo del Sala Zaragoza, un recién ascendido en la pedanía pachequera, a las 6 de la tarde, a las 6 y media, el Móstoles contra la Alcantarilla. Hablando de partidos, esta tarde, como os he comentado, a las 6 y media en Alcantarilla, puerta cerrada, el Jerez Lucentum, a las 7 de la tarde en Yecla, aquí sí que hay público, en el pabellón habitual, UCAM Boca Juniors. También mañana, baloncesto, partido oficial, Copa de España, la Copa FEP, se enfrentan por primer partido oficial del año para el CB Cartagena y el Molina Basket. El equipo del Vidal Golosinas Molina Basket, ambos jugarán en Cartagena a partir de las 7. Y segunda federación de fútbol, todo el domingo. El UCAM se enfrenta por la mañana el domingo a las 11 en la Condomina al equipo del Mestalla. Para Checa, que se ha echado la culpa de la derrota del otro día frente al castellonense, se espera un rival complicado, un filial duro, y además que vendrá motivado por aquello de jugar contra el UCAM.
2: Pues nosotros estamos centrados siempre en ser nosotros. Está claro que no me fijo mucho en el rival, y lo respeto muchísimo, porque en este grupo hay rivales muy fuertes, entre ellos el Valencia Mestalla, pero también tengo claro que me tengo que centrar en los míos y potenciar las cosas que estamos haciendo bien y corregir las que estamos haciendo mal. Tenemos que respetar al rival, tenemos que saber que enfrente vamos a tener un filial que tiene jugadores que en pocos años seguramente estarán en el fútbol profesional, y tenemos que tener los cinco sentidos puestos si queremos conseguir los tres puntos. Es un filial grande, un filial que tiene un muy buen entrenador, Y que juega muy bien, juega muy bien. Nosotros lo sabemos y nosotros tenemos que estar al 100% si queremos competir contra ellos. Bueno, entendemos que cuando los rivales vienen a un estadio, porque yo también he sido rival de UCAM, pues bueno, hay una cierta motivación porque viene a un buen estadio, a un club que ha crecido de una manera.
0: Otro equipo que juega este fin de semana, el domingo a las 7 de la tarde, es en Orihuela, el Lorca Deportiva, que se va a enfrentar al Orihuela, al rival del Murcia, un equipo al que ha dejado muchos piropos Sebas López. Ha hablado de él como gran equipo candidato a ascender, igual que Lucán, La Minera, el equipo del Baleares, gente que se ha gastado muchísimo dinero. Un Lorca Deportiva que ahora busca fichar un recambio para el lesionado de gravedad Álvaro, que se lesionó el otro día, al igual que en pretemporada se lesionó Jaime Escobar.
3: Pues tendremos que mover ficha, Paco. Es evidente que son posiciones muy importantes para nosotros, son fichas senior. Sabéis que hay un número de fichas senior, que son 16, que no podemos dejarlas libres, porque la competición va a ser muy exigente, ya no solo por la posición, sino porque entiendo que va a haber lesiones, va a haber sanciones, y necesitamos tener efectivos, ¿no? Sobre todo en esa posición que para mí es tan importante, ¿no? En ese medio centro, como teníamos a Álvaro, que nos daba el box to box, que era capaz de hacer el doble área, que era un chico que nos daba muchísimos registros con...
0: Y que van a tener que ir al mercado de jugadores en paro. No le queda otra al equipo de Lorca, que además es muy cauto en su discurso, al menos así lo es su entrenador, de cara a los objetivos de la temporada.
3: Hay muchos equipos que quieren salir de aquí, quieren salir rápido, hacen inversiones muy importantes. El otro día escuché rueda de prensa y no solo hay cuatro equipos que han hecho un desembolso importante, no solo hay cuatro equipos que tienen una infraestructura de una categoría superior. Creo que hay muchos equipos en este grupo que quieren salir de aquí, que han hecho una inversión grande y que se va a ver con el transcurso de las jornadas, ¿no? Entonces, por eso, a veces el mensaje nuestro tiene que ser un mensaje cauto, mensaje de humildad, de trabajo y, sobre todo, de lo que somos, ¿no? Y de lo que queremos ser. Ser un equipo ganador, ambicioso, pero con los pies en el suelo, ¿no?
0: ganador y ambicioso. El discurso de su director general, David Navarro, es algo más ambicioso. O sea, también quiere un equipo ganador, pero él sí habla abiertamente de que el Lorca Deportiva era

tiene nada que envidiarle a los equipos de la parte alta, y él confía en que el equipo pueda terminar entre los tres primeros. Ojalá tenga suerte y así sea. Y veamos al Lorca Deportiva, que además la Ciudad del Sol necesita subir al equipo de categoría. El Chiclano va a jugar también este fin de semana, también este domingo, después de su victoria frente al Atlético Baleares, va a suelo balear, en este caso a jugar contra el Peña Deportiva. Será el domingo.

0: responder. Y bueno, la identidad tiene que estar muy clara, tenemos que tener nuestro modelo de juego muy claro, sea en casa, sea afuera, las premisas de partido tenerlas muy claras y a partir de ahí pues intentar hacerlo todo bien, con balón y sin balón, para en cualquier campo poder sacar puntos, que es complicado en la categoría. Lo vimos esta semana con a priori equipos favoritos que caen.
1: Vamos a ver qué ocurre. Más partidos el domingo, por la mañana a las 12, también en suelo balear, en Mallorca, contra el filial del Mallorca, juega la Minera a las 12. Anoche pudieron escuchar aquí en Onda Regional a Sandroni. El Cieza jugará el domingo a las 5 y media de la tarde en casa, en la Arboleja, en su regreso a una categoría que no sea tercera, una categoría nacional, después de varias décadas. En la Arboleja jugará el Cieza frente al Ilicitano. José Miguel Campos habla mañana. Y también vamos a escuchar ahora a Sergio Campos, al técnico del Imperial, que se enfrenta el domingo en la Nucía al cuadro alicantino a eso de las 7.
2: Bueno, la esperamos con ganas, ¿no? Con ganas después de, pues sobre todo la mala primera parte del otro día, somos conscientes de que no estuvimos bien y con muchas ganas de jugar otra vez en un buen escenario contra otro buen equipo, como va a ser pues todas las semanas y con la ilusión pues de empezar a sumar de tres ya. Totalmente psicológico ha sido, ¿no? Porque es verdad que analizando el partido te das cuenta de la tensión que tenían los jugadores. Esa tensión pues nos lleva sobre todo a hacer una mala primera parte y perder el partido por errores totalmente nuestros, ¿no? Errores muy subsanables. Entonces hemos incidido mucho en el tema mental.
1: A ver qué tal le va a los chicos del Imperial de cara al partido de este fin de semana. Más deportes y más detalles esta noche a las 8:30 con Fermín Noain. Región Deportiva, segunda edición. Mañana tendremos en juego a partir de la 1:05 con el partido del Águilas, por la noche con el partido de Cartagena, el domingo también, mañana y noche, en fin, todo el deporte sigue aquí en Onda Regional. Y lo que sigue también es la información. Llega por aquí ya Sergio Gómez con lo que ocurre en la región, en España y en el mundo. Hasta luego, adiós.
3: Son las 3.
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3: Saludos, repaso a esta hora la actualidad del día. Empezamos por el tráfico porque hay varios frentes abiertos por orden. Accidente múltiple en la autovía del noroeste, un kilómetro antes de la salida de Campos del Río, dirección Mula, Caravaca. Hay gente andando por la zona de la autovía, por el Arcén. Mucho cuidado, mucha precaución si circulan por esa zona porque Guardia Civil llama a la prudencia. Otro punto importante donde ahora mismo hay complicaciones es en la circunvalación de Murcia. Hay mucho tráfico denso, sobre todo sentido Alicante-Albacete, en la A30, entre la salida del barrio del Carmen más o menos y pasada la salida de Espinardo, hay una circulación muy lenta, muy complicada, también mucha prudencia en esa zona. Y un tercer punto donde también hay una situación difícil es la MU30, a la altura del Palmar, poco antes de coger la salida hacia Murcia o Cartagena. Bueno, pues prudencia en cualquier caso ante el volante en la carretera a esta hora de la tarde. Esto en un día en el que hemos conocido que los delitos contra la libertad sexual cometidos entre menores aumentaron más de un 8% durante el pasado año en la región de Murcia. La Fiscalía ha mostrado su preocupación por estas conductas y por el acoso escolar, especialmente en las redes sociales. Lo relaciona con el acceso cada vez más temprano a Internet. Los procedimientos penales crecieron más de un 12%, aunque los delitos sexuales descendieron ligeramente en el conjunto de la población. La Fiscalía va a contar con 7 nuevas plazas hasta alcanzar las 79. Aún así, dice el fiscal que la región mantiene la mayor carga del país, con unos 22.000 habitantes por cada uno de ellos, según se recoge en la memoria que hoy ha sido presentada en la Asamblea Regional. Y los sindicatos médicos convocan huelga indefinida en todo el país a partir del 28 de octubre. Rechazan el proyecto de estatuto marco del personal sanitario, contra el que ya se han manifestado, porque consideran que mantiene condiciones injustas para los facultativos. Reclaman una norma propia para el colectivo. El proyecto, que ahora mismo inicia su tramitación en el Congreso, limita la jornada máxima a 45 horas semanales y las guardias a 17 horas. Dice la ministra de Sanidad, Mónica García, que existen motivos legítimos para protestar, pero recuerda que parte de esas reivindicaciones dependen también de las autonomías. Así contestaba Virginia Izura, la presidenta del Sindicato Médico en la región.
5: Es importante recalcar que esta huelga es porque nos ha ninguneado el Ministerio de Sanidad. Ha hecho caso omiso a todas nuestras reivindicaciones e intentos de negociación y, por lo tanto, se mantienen intactas nuestras principales reivindicaciones.
3: En la región, segundo día de huelga en el transporte público, en el autobús y en el tranvía. Los sindicatos mantienen los paros previstos para el próximo lunes y el martes, recordamos, día de la romería en Murcia, aunque la llamada a la huelga también está planteada.

0: En Cartagena y el área metropolitana reclaman un cuadrante anual de turnos en el convenio colectivo para garantizar la conciliación de los trabajadores. Con las negociaciones completamente estancadas, los paros de hoy afectaban a autobuses urbanos e interurbanos y también al tranvía, además de a las líneas de Cartagena. Dicen que hay que unificar las condiciones laborales ante las próximas licitaciones de esos contratos de transporte. Los sindicatos exigen que todas las compañías planifiquen descansos y vacaciones al menos con un año de antelación. Los usuarios afrontan esa segunda jornada entre la resignación por los retrasos y la falta de información y el apoyo a las demandas de los conductores.
1: Llevándolo como podemos. Gracias a Dios el tranvía pues creo que no está tan afectado. Ahora creo que hay refuerzo en la hora punta, pero compañeros de facultad de medicina para ir al Palmar 2 horas. O sea, una cosa que bueno, que deberían mejorar en ese aspecto. De normas que luchen por sus derechos, pero el ayuntamiento tiene que ponerse las pilas.
2: Ellos tienen que mirar por sus intereses. Lo que pasa es que luego los usuarios pues nos perjudicamos de todas esas cosas.
0: En Jumilla están de enhorabuena porque la fiesta de la Vendimia ha sido declarada de interés turístico nacional. El delegado del Gobierno, Francisco Lucas, comunicaba esa concesión del reconocimiento a la alcaldesa. Culmina 4 años así de trabajo del Instituto de Turismo, el Ayuntamiento y la Federación de Peñas. Decía Severa González, la primera edil del municipio, que se celebra el reconocimiento y también anunciaba que el próximo reto va a ser solicitar la declaración internacional dentro de 5 años.
3: El siguiente reto es presentar nuestra candidatura, cuando pase el tiempo prudencial para hacerlo, que creo que son 5 años, a declaración de interés turístico internacional. Es el siguiente paso que vamos a dar. Ahora mismo estamos celebrando hoy el que nos han concedido y bueno, pues para nosotros, para Jumilla, y en nombre de Jumilla, pues todo un orgullo y una felicitación enorme en el día de hoy.
0: Y Ceuta sigue acaparando protagonismo. Hoy cruce de versiones entre el delegado del Gobierno y su jefe de gabinete, Gonzalo Sanz, que ha dimitido después de conocerse las comunicaciones que mantuvo en el CNI el día antes de la entrada masiva de inmigrantes. Asegura que se va por motivos personales y que informó a su superior, algo que este último niega. Dice el presidente de la ciudad autónoma, Juan Jesús Vivas, que estas discrepancias lo que evidencian es que hay versiones diferentes sobre lo ocurrido. Pues hasta aquí dejamos el repaso a la actualidad. Aquí lo dejamos. Ahora siguen en Clave Cultural con Paco Martínez en La Hora de la Cigarra. 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

0: Muy buenas tardes, ya estamos por aquí, ya dice el reloj de nuestro estudio que es la hora de la cigarra. Estoy viendo los monitores del estudio, me estoy acordando que hace a esta hora 25 años, este que les habla, con una voz mucho menos afónica, andaba preparándose para sentarse delante del micrófono de Onda Regional de Murcia para contarles en directo lo que estaba pasando en Nueva York. Y fue aquella tarde la primera vez que escuchamos hablar de Al Qaeda, de Osama Bin Laden y de aquella familia que el tiempo ha acabado marcando en rojo en los libros de historia. En fin, cosas que pasan. El tiempo, afortunadamente, parece que ha ido cerrando algunas heridas. Y bueno, hoy vamos a dedicar los próximos minutos a una labor informativamente mucho más agradable que la de contar aquellos atentados del 11S. Vamos a hablarles, como siempre, de cultura. Y lo vamos a hacer con invitados de excepción. Vamos a empezar charlando con un actor bien conocido, muy popular, Pepón Nieto, y con José Troncoso, también actor, en este caso director de La Pasión Infinita, un espectáculo que llega este fin de semana al Teatro Romea dentro de la programación de Murcia en Feria, una comedia con un pozo amargo, aunque garantiza muchas carcajadas, de la que nos van a hablar enseguida Pepón Nieto y José Troncoso. Luego nos vamos a ir de paseo de la mano del jefe de servicio de patrimonio histórico de la comunidad autónoma para hablarles no ya de las campañas de excavación que se han realizado durante este verano en los yacimientos paleontológicos de la región, sino de la investigación científica que se está generando a partir de esas campañas de excavación. Investigación de ámbito internacional que tiene puesto el foco en algunos de los hallazgos que se han producido en Kivas, en Cueva Negra y en Cueva Victoria, con Gregorio Romero, que como digo es el jefe de servicio de patrimonio histórico. Vamos a charlar sobre ello esta tarde. Y completaremos nuestro tiempo dándonos una vuelta por el cine. Hoy vamos a hablar de cine clásico, como siempre, con José Antonio Molina, pero hemos elegido una especie de cadáver exquisito que José Antonio Molina nos va a ayudar a diseccionar. Un cadáver que tiene tres partes: la cabeza de Frankenstein, el cuerpo de Blade Runner y los pies de inteligencia artificial. Así que también garantizamos un rato más que interesante con las reflexiones que habitualmente nos deja José Antonio Molina. En fin, estos son los propósitos para esta tarde. Al control técnico, Ángel Valera, Paco Martínez, como cada tarde, a este lado del micrófono. Vamos directamente a entrar en materia.
1: ¡Buenos días, José Antonio!
2: ¡Buenos días! Voy camino de la fábrica un día más. No me gusta mi trabajo, pero lo hago.
3: Cuando tú seas actor, yo puedo ir a verte al teatro si tú quieres.
2: ¿En serio? Yo sé que mi suerte está a punto de cambiar. Tiene que cambiar.
3: La pasión no es el talento.
4: Mira, Antonio, el mundo...
5: ¿Qué es lo que busca?
2: ¡Un momento! Se busca actor. No se requiere experiencia.
6: ¿A ustedes no les importaría que yo me pusiera una capita que yo me he traído para hacer la prueba? Es que la capita da mucho juego a la hora de actuar, ya verás, vamos.
0: Bueno, pues así es como suena el teaser promocional de La Pasión Infinita, que es la función que este sábado y domingo vamos a poder ver en el Teatro Romea, dirigida por José Troncoso, interpretada por Pepón Nieto. Podemos saludar a los dos. José, buenas tardes.
7: Buenas tardes, ¿qué tal? ¿Cómo estáis?
0: Muy bien, Pepón, ¿qué tal? Buenas tardes.
7: Hola, buenas tardes. Encantado de hablar con vosotros.
0: He dicho intérprete, pero en realidad me quedo muy corto, porque intérprete, coproductor, diseñador de vestuario, escenógrafo, calderero, sastre y espía.
7: Bueno, lo del vestuario y la escenografía es un poco pretencioso, ¿no? Por la cualidad de la... personas que iban a hacernos la escenografía y el vestuario por un cambio de... lista de agenda, no pudieron hacerla, y Troncoso y yo, que estábamos muy metidos desde el principio, teníamos muy claro qué es lo que queríamos, dijimos, pues vamos a hacerlo nosotros y lo tenemos claro, y nos aventuramos y nos metimos, nos enredamos en esa historia. Pero es muy pretencioso decir que yo haya diseñado vestuario. Y producir, si produzco,

0: e interpretar también, pero muy bien acompañado por Claudio Tolcachí, Ana Labordeta, Abelino Piedad, y acompañado continuamente por el piano, los dedos mágicos de Lola Barroso, que toca todo el rato la música que ha compuesto Mariano Marín para la función y que nos acompaña a los personajes en ese viaje, en esas emociones. Así que yo estoy ahí, uno más.
1: Uno más en un proyecto que en cualquier caso es un proyecto muy personal, que habéis levantado un poco a la vieja usanza, desde cero, currando el texto a partir de una idea que probablemente tiene algo que ver con vuestra experiencia personal, porque supongo que en el camino del teatro uno se cruza, no sé si con mucha frecuencia, pero sí en ciertas ocasiones, con gente que tiene más ilusión, más vocación que talento.
2: Desgraciadamente sí, a veces eso ocurre.
1: A ver, un poco de orden. Dime, José.
2: No, digo que sí, que a veces ocurre, pero nunca dejan de sorprenderte muchas veces estas personas, ¿no? Porque sus ganas y su humanidad, como es el caso de nuestro personaje, de José Antonio, sus ganas pueden con todo. La ilusión de estas personas que se acercan al teatro desde la ignorancia muchas veces es maravillosa y muy, muy, muy contagiosa, ¿no?
1: Este José Antonio Pepón es un tipo, por situar a nuestros oyentes, es un tipo que tiene un trabajo que hace bien, pero que no le gusta, porque su verdadera vocación es el teatro. El problema es que lo del teatro, en principio al menos, no lo hace tan bien.
0: No, claro, no está nada dotado para ser actor, es probablemente el peor actor del mundo, no hay nadie peor que él encima del escenario, y tiene una gran ilusión y una gran pasión, y es capaz de entregarlo todo, ¿no? Cuando uno, además él tiene una pasión muy ambiciosa, él no quiere ser actor de cositas pequeñas partes, él quiere hacer Segismundo, él quiere hacer Otelo, quiere hacer Iago, quiere hacer Romeo y Max Estrella, él quiere hacerlos todos los grandes papeles importantes del teatro, y él se ve ahí haciendo eso, solo que no tiene, no está dotado, y por mucho que su mujer, sus amigos, su familia, su entorno le dice que lo deje, él sigue recorriendo en eso, y entonces claro, eso finalmente se termina convirtiendo en una tragedia, es una tragicomedia la función.
1: Eso te iba a decir, porque esa es una situación que en principio, claro, puede dar lugar a situaciones hilarantes, pero en el fondo hay un regusto amargo, porque yo creo que todos nos hemos encontrado en alguna circunstancia en la que dices, me gustaría hacer esto, pero no soy capaz, no sirvo, no tengo talento para esto.
2: ¿Quién no, no? ¿Quién no se ha visto en esa? Yo siempre digo que además que las grandes tragedias son grandes comedias. A nosotros nos hace mucha gracia ver cómo alguien se tropieza, pero no nos hace tanta gracia tropezarnos a nosotros, ¿no? Y en este caso, ver a tropezarse José Antonio con su pasión desmedida una y otra vez, ve cómo desoye los consejos de su mujer, de sus amigos, de sus compañeros, de su padre, de su madre, ver cómo es incapaz de oír a nadie porque su pasión es tan enorme y es a la vez tan malo, tan malísimo, pues es algo que da lugar a situaciones descacharrantes y también a algún que otro pellizquito en el corazón, ¿no?
1: Hacer el papel de un mal actor es un reto para un buen actor. Darle credibilidad, convertirlo en un personaje real, porque, en fin, entiendo que existe siempre el riesgo de caer en el cliché, en lo fácil.
0: Bueno, ahí está siempre la mano generosa y que me ha acompañado todo el rato, que es la de José Troncoso, ¿no? Que me ha dirigido con mucho cariño y guiándome, ¿no? Y no dejando que me pierda, porque era fácil, sobre todo para mí, pero ahí, ¿no? Hay muchas cosas también que no solamente vienen del proceso de ensayo propiamente dicho, sino que ya hicimos unos talleres anteriormente, antes de que Troncoso tuviera el texto terminado, lo tenía muy perfilado y muy claro la historia que quería contar, pero no teníamos el texto terminado de escribir, ¿no? Y ayudaron mucho esos talleres a componer los personajes. Por eso hay también tanto, no es biográfico, pero sí que hay mucho de la vida de nosotros, porque muchas cosas surgieron de improvisaciones, ¿no? De la composición de lo que iba ocurriendo salieron de improvisación. Así que, por ejemplo, cuando yo nombro a mis padres de verdad, y eso me conecta mucho con el personaje, me conecta mucho con cuando le hablo al niño, le trato de hablar al niño que fui, ¿no? Y esa conexión que hay, que me ayuda, ¿no? con lo real mío, aunque no tenga nada que ver, no sea nada biográfico. Ya te digo, si hay algún acierto, es gracias a la mano de Troncoso.
1: José, cuéntanos una cosa. En ese trabajo de construcción del personaje del que habla Pepón, ahí hay mucho de la escuela de Gollier, hay mucho del trabajo de construcción de tu propio clown.
2: Hay mucho de la escuela de Gollier, hay mucho de mi maestro, de Philippe Gollier, pero nada de eso es posible si no hay humanidad, ¿no? Quiero decir que estos personajes, como apuntaba Pepón, se han construido desde la generosidad de los intérpretes, que han cedido y han mostrado su vulnerabilidad, su trastienda, han enseñado sus vísceras y las han puesto en juego, ¿no? Y eso hace que, de alguna manera, al ser tan concreto, se dé la vuelta y se convierta en algo tremendamente universal. Todo el público que se acerca a vernos al Romea los días 12 y 13 va a sentirse de alguna manera identificado, ¿no? Todos hemos tenido alguna pasión que no hemos hecho, o incluso alguna que hemos hecho a pesar de todo. Todos hemos tenido algunos deseos ocultos a los que hemos querido darle rienda suelta, ¿no? Y esta función va de eso, de hacer lo que nos toca o conformarnos con una vidita trabajando en una fábrica de salazones, como es el caso de José Antonio, ¿no?
1: La función lleva ya algunos meses en gira, la habéis representado en muchos sitios. Cuando uno pone en marcha una comedia, y además es una comedia de la que eres autor, quiero decir, no hay un texto sacrosanto que uno no pueda tocar, entiendo que el proceso de contacto con el público, lo que uno recibe, la respuesta del patio de butacas, se va incorporando a la propia función. ¿Ha cambiado mucho La Pasión Infinita desde su estreno hasta este punto en el que llega el Romea?
0: Pues contesto yo, no ha cambiado mucho. El encuentro con el público es necesario, es importantísimo, ¿no? Y el público siempre modifica de alguna manera las funciones, y nos damos cuenta desde el escenario que qué distintos son los públicos de cada sitio, ¿no? Cómo reaccionan de forma distinta. Pero la función está muy, muy medida, está muy acompañada por un piano en directo. Y también nosotros, durante los ensayos, bien, o sea, muy, muy pronto, a las 2 semanas o así, ya empezamos a incorporar compañeros, amigos que se acercaban por los ensayos. Siempre hemos estado acompañados por el público, y el público en ese sentido ha ido dándole forma también al espectáculo, ¿no? Y siempre lo hemos comprobado mucho, qué es lo que pasaba, qué es lo que no pasaba al escenario y qué le pasaba a los compañeros que venían a ver los ensayos. Siempre el público ha sido muy importante en esa función, pero no modifica la función. Yo creo que somos muy obedientes los 5 actores que estamos en el escenario, somos muy obedientes y no tratamos de no cambiar. La comedia tiene ese peligro, ¿no? Que se te escape, ¿no? Que la risa del público pueda más, pueda al gusto del actor, ¿no? Y que se te escape, pero nosotros somos muy cartesianos con el trabajo.
1: Bueno, que habéis sido capaces de generar un producto tan cerrado, habla también muy bien del olfato en ese proceso previo de desarrollo, de puesta en escena de la función. En los ensayos, ese trabajo parece que ha dado un resultado magnífico.
2: Pues sí, como dice Pepón, el hecho de haber invitado de tener los ensayos completamente abiertos, con las puertas abiertas, y dejar que viniese la gente a mirarnos ha sido determinante, ¿no? Y también, claro, José Antonio no es nadie sin su público. Como ninguno de nosotros cuando somos actores, ¿no? Necesitamos ser mirados para que se obre el milagro del teatro, ¿no? Entonces esa mirada es en todas las funciones, pero en este yo te diría más que en ninguna que yo haya hecho, al menos, la mirada del público es primordial y el compromiso del público es primordial.
1: Cuéntame una cosa, José, ¿por qué una pianista, por qué Lola Barroso permanentemente en escena, hasta el punto de que acaba, por lo que he podido ver, convirtiéndose prácticamente en un personaje más?
2: Yo siempre digo que la música es un personaje, ¿no? Y en este caso también, desde el punto de vista de la puesta en escena, yo que en estos tiempos de este laberinto de espejos en los que no sabemos qué es real, qué no lo es, de grandes avances tecnológicos que son incorporados al teatro, yo quería proponer una vuelta a lo analógico, al teatro de la emoción, al teatro que te cuenta una historia, que te cuenta la vida de un personaje y te emociona, ¿no? Y quería que eso fuese acompañado de la forma más real y cercana posible. Y en este caso, el trabajo de Mariano Marín en la composición y de Lola Barroso al piano en directo hacen que cada una de las reacciones de los personajes estén acompañadas momento a momento, dándole una gran viveza.

0: fuerza a lo que les ocurre, ¿no?
1: Del resto del reparto, del resto del elenco, hay un nombre que llama la atención, que es el de Claudio Tolcachir. ¿Cómo lo convencisteis?
0: Pues no hubo que convencerlo mucho.
1: Se dejó fácil.
0: Se dejó fácil. Yo pensaba que para papel del director nadie mejor que un director. Y Claudio estaba suficientemente loco como para aceptar este tipo de retos. Loco en el mejor de los sentidos, ¿eh? Y creo que ha sido un acierto increíble y que el tándem artístico que hacen Pepón y Claudio es una suerte. Para mí, al menos, es una suerte.
1: Ese director que hay en escena es un poco un trasunto de ti mismo. ¿Cuál de los dos es más cabrón a la hora de trabajar?
0: Se podría decir que sí. Si alguien quiere verlo así, podría ser sí.
1: Pero ¿cuál de los dos es peor? ¿Cuál es más exigente? ¿Cuál toca más la fibra y le toca más las entretelas a sus actores? ¿José o este trasunto de José, que es Claudio Tolcachir?
2: Te contesto yo. Pues yo creo que es mucho más duro y mucho peor y mucho más egoísta como director el personaje de Alejandro, el personaje que interpreta Claudio Tolcachit, ¿no? Aunque José también es un director bastante estricto, ¿eh? O sea, no te pasa ni una.
1: Oye, déjame que te pregunte una cosa, Pepón. Yo sé que eres fundamentalmente intérprete, pero también eres productor, ya lleva mucho tiempo metido en materia de producción con Misto Lobo, aquí con tu amigo Jesús Cimarro, con Ventación detrás. ¿Cómo de difícil es producir teatro en España? Porque producir para uno mismo es una cosa, producir para otra compañía, no sé si establece reglas distintas.
2: Yo no lo he hecho, siempre he producido para mí mismo. Y hay una cosa en la producción que es lo que a mí me gusta, que es pensar que no voy a encontrar nadie que me ofrezca algo mejor que lo que yo quiero para mí, ¿no? Y yo me implico en el proyecto de una manera muy, muy personal porque estoy en ella y lo vivo como además como una parte de mi trabajo que me gusta muchísimo también, no solo interpretar. A mí me gusta estar fuera y estar dentro y sobre todo ser generador del proyecto y me da mucha satisfacción que llegue finalmente de mes y le pueda pagar a mis compañeros. Eso es lo que más me gusta del hecho de la producción. Por ahora solo he trabajado en cosas, solo he producido de espectáculos en los que yo trabajaba. Entonces, no sé, igual tengo que empezar a planteármelo de producir para otras compañías y para otra gente. Pero a mí lo que me gusta de la producción es eso, generar el espectáculo que quiero hacer, decidir con quién lo quiero hacer y de qué manera y cómo lo quiero contar. Y yo en ese sentido soy un productor que me implico muchísimo. Bueno, te lo puedo decir, son cosas, me implico mucho desde el principio, desde las primeras ideas, desde la música, desde el vestuario, desde todo. Para mí me parece que el espectáculo es un todo y yo estoy el productor, por lo menos mi idea de papel de productor es uno que genera todo ese todo.
1: Esto fue un poco a instancias del propio Cimarro, ¿no? Lo de entrar en materia de producción. Alguien podría decir, bueno, es una manera como otra cualquiera de beneficiarse, de obtener beneficio de la rentabilidad económica que pueda tener una función. También es arriesgarse mucho más, claro.
2: Bueno, en principio yo me acuerdo, mis primeras cosas de producción fue así. Yo empecé poniendo dinero. Mi Cimarro me dijo, si te quieres llevar parte de la producción y parte de la taquilla y ser dueño de lo que hace, invierte aquí un poquito y ese porcentaje te lo llevas. Pero yo enseguida empecé a interesarme por cómo se producía, cuáles eran los pasos que había que dar, qué decisiones eran importantes tomar. Y yo ahora no soy un productor que pone dinero. Yo soy un productor que hace posible las funciones y que trato de convencer al director para contar la historia con él.
1: El facilitador, digamos. Déjame que vuelva un momento a la parte artística con José. El texto en una comedia es una parte esencial. Si el texto no fluye, si el texto no circula, la comedia normalmente se atasca, empieza a girar sobre sí misma, pierde ritmo y acaba siendo, en fin, menos aprovechable, menos divertida de lo que se pretende. ¿Funciona el texto? Digo esto porque últimamente estamos viendo muchas comedias en los escenarios españoles que son traducciones de textos con cierta frecuencia de autores franceses que parece que funcionan realmente muy bien. Pero no sé si la fidelidad del texto

0: La agilidad del texto es tan fácil de conseguir en una traducción, por buena que esta sea, que en un texto escrito originalmente en castellano, y más como es en este caso, desarrollado desde cero para una función en concreto.
1: Sí, no. En este caso, además, es que la suerte que hemos tenido al hacer talleres para la boca de estos actores y actrices que representaban los personajes, con lo cual esta terminología que a veces utilizamos los actores y los directores es que el texto quede bien en boca, ¿no? En este caso no es que quede bien en boca, es que sea fabricado para su boca concretamente, ¿no? Y además tengo que decir que en este caso yo, bueno, puedo considerarme amigo de Pepón, lo conozco profundamente y eso ha jugado a favor en cuanto a que yo siempre le decía a Pepón, yo quiero que la gente conozca al Pepón que yo conozco, que la gente vea toda esa sensibilidad y esa vulnerabilidad que tú tienes, que pongas en juego esta manera de hacer tuya, ¿no? Me gusta también pensar y decir, aunque a él le da mucho corte, que yo creo que Pepón es uno de los grandes herederos de los actores de toda la vida. O sea, yo veo a Pepón y veo a Sasa, veo a muchos de los actores que conquistaron nuestro imaginario cuando éramos pequeños, ¿no? Y de alguna manera él tiene esta cosa carismática única que hace que el público se identifique con él. Y eso hace muy fácil que la comedia se dé por sí sola, ¿no?
0: Trabajar con un director así debe ser muy fácil, Pepón.
2: Bueno, es muy agradable y es muy, cuando tienes enfrente unos ojos que te miran con cariño y que te ayudan y que te acompañan y que a mí me gusta mucho lo que hace José. Ya habíamos trabajado como compañeros haciendo como actores, ¿no? Él y yo en un par de ocasiones y siempre lo decíamos, a mí me gusta mucho su mundo. Me gusta mucho desde donde ataca la comedia, esa comedia con pellizco que él escribe y que te está haciendo reír, pero de pronto te emociona y te desarma y yo quería probar por ese camino y la verdad es que ha sido muy fácil.
0: Bueno, pues sábado y domingo en el Teatro Romea, La Pasión Infinita, con José Troncoso a la dirección, con Pepón Nieto, con Claudio Tolcachir, Ana Labordeta, Abelino Piedad y Lola Barroso sobre el escenario. Muchísimas gracias a los dos y que la cosa siga fluyendo.
1: Muchas gracias, un placer.
0: Un abrazo.
2: Y nos vemos en el teatro.
0: Nos vemos en el teatro, un abrazo.

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1: Pues vamos con el siguiente asunto que tenemos en el programa de esta tarde. Nos vamos a ir a saludar de momento al jefe de Servicio de Patrimonio Histórico de la Comunidad Autónoma, Gregorio Romero. Gregorio, muy buenas tardes.
2: Buenas tardes, ¿qué tal?
1: Pues nada, muy bien. Hemos hablado mucho este verano de las campañas de excavación que hay en los múltiples yacimientos paleontológicos y arqueológicos de la región. Sí. Pero digamos que esa es la parte que más fácilmente se aprecia, la que más rápidamente se puede ver, pero no es siempre la más importante, porque luego viene toda la parte de la investigación, y de eso precisamente queremos hablar, de un par de investigaciones que están ahora mismo en marcha, en el periodo, entiendo, inicial, investigaciones con participación internacional. Cuéntanos.
2: Sí, efectivamente, como bien dices, quizás lo que siempre se da a conocer en los medios son las campañas que suelen realizarse en época estival, en verano, cuando se puede disponer de alumnado para poder ir al campo a excavar, ¿no? En yacimientos arqueológicos, en paleontológicos también. Pero efectivamente, después de esos 15 o 20 días de excavación, pues luego viene un trabajo menos, más oculto, que es el de laboratorio, el de clasificación, limpieza, bueno, pues toda la labor que hay que hacer posteriormente al trabajo de campo, ¿no? Y posteriormente a ese trabajo de laboratorio, pues luego la investigación, efectivamente, los especialistas que proceden desde distintos centros de investigación y interesados por multitud de temas, pues se dedican a estudiar los restos, en el caso de los yacimientos paleontológicos, los restos fósiles que han proporcionado, ¿no? Y efectivamente...

0: En curso están dos investigaciones ahora que hemos tenido la suerte aquí en Murcia de tener esta semana a los especialistas de esos dos temas de investigación que han sido el profesor procedente de Nueva York, del Museo de Historia Natural de Nueva York, interesado, el profesor... recuerdo el nombre porque...
1: Te lo digo yo, Eric Delson.
0: Teníamos Eric Delson, efectivamente. Esta mañana estábamos con él viendo las colecciones de dientes fósiles procedentes tanto de Cueva Negra de Caravaca, el yacimiento de Cueva Negra de Caravaca, como el yacimiento de Kivas en la Sierra de Abanilla, ¿no? Yacimientos estos dos de edad pleistocena, de un rango de edad pues que le interesaban a este investigador, y especialmente el estudio de esos dientes, que proporcionan mucha información, los dientes fósiles de los cercopitécidos que allí han aparecido.
1: Déjame un segundo que aclare el palabra, sí. Porque cercopitécidos, digamos que no es un término muy habitual, y algún oyente habrá dicho, ¿qué? ¿Cómo? ¿Eso qué es? Estamos hablando de monos, de monos pequeños procedentes de África.
0: Eso es, exactamente. Entonces son faunas, digamos, bastante exclusivas, ¿no? Que no, en los que cuyos restos no aparecen en aparecen en muy poquitos yacimientos, ¿no? De Europa, con lo cual, pues esos investigadores van persiguiendo esos fósiles que aparecen, pues eso, en algunas localidades muy puntuales del sur de Europa, como puede ser Kivas en nuestro caso, norte de África, algunos restos en Oriente Próximo, y lo que se dedica ese equipo investigador en concreto es a comparar esos restos que han aparecido en los distintos yacimientos distribuidos en todo este frente, toda este área, para establecer conclusiones evolutivas fundamentalmente.
1: Porque la cadena, digamos, evolutiva de estos cercopitécidos es especialmente interesante. Digamos que así, a grueso trazo, podríamos decir que los cercopitécidos no forman parte de esa otra familia de primates, que son los chimpancés. Aquí estarían pues los macacos, los mandriles, los colobos. Pero hay, digamos, dentro de los cercopitécidos hay también varias ramas evolutivas, y es interesante tratar de discernir en qué momento se van abriendo esas ramas a partir del tronco principal.
0: Efectivamente, es un poco intentar rellenar las páginas de la historia evolutiva de estas especies a partir de los restos fósiles que se conservan en yacimientos, ¿no? Que se rescatan de los yacimientos. Entonces, al ser especies, digamos, exclusivas en el sentido de que no son muy frecuentes, vaya, no son muy frecuentes. Entonces, pues bueno, es un tema de estudio, de investigación que hemos tenido la suerte de contar con especialistas, con investigadores que de alguna forma ponen de manifiesto la importancia de localidades como Kivas, en el caso de Abanilla, y Cueva Negra en Caravaca, donde se han descubierto y que han generado estos restos, ¿no? Y bueno, pues nosotros encantados de que recibiera a estos investigadores para dar a conocer luego estos estudios que se están haciendo, ¿no?
1: Y luego está el otro proyecto que tiene que ver, en este caso, con Cueva Victoria, en el que también hay participación de investigadores internacionales, en este caso creo que del centro de Europa.
0: Efectivamente, Cueva Victoria es un yacimiento conocido, es un yacimiento que, me refiero por el gran público, ¿no? Es un yacimiento que desde los años 80 se viene excavando, se viene estudiando por el profesor Giver en su momento, su hijo Luis, que también continuó con la investigación, y por tanto pues es un yacimiento que ha proporcionado muchas alegrías, muchos restos, una colección de fósiles y de vertebrados muy grande, y que, ya digo, es conocido desde los años 80 en la literatura científica, y también en un yacimiento muy conocido porque se visita, es un yacimiento visitable, y muchos ciudadanos han tenido oportunidad de visitarlo en las jornadas de puertas abiertas que se han hecho en los últimos años, ¿no? Entonces, la última de los intereses que ha despertado Cueva Victoria, además de su fauna fósil, es precisamente el estudio de unos minerales que contiene la cueva, que son espeleotemas, que son niveles de calcita, que según investigadores de esta universidad cerca de Frankfurt, alemanes, pues consideran que Cueva Victoria alberga estos depósitos de mineral que permiten

0: revelar cómo era el clima en tiempos pasados, en los últimos 500.000 años, ¿no?
1: ¡Qué barbaridad!
0: Ahora, exactamente, ¡qué barbaridad! Ahora que los cambios climáticos están tan en rabiosa actualidad, ¿no? Pues hay gente que se dedica a estudiar cómo ha evolucionado el clima en estos últimos grandes periodos de tiempo, ¿no? Con el fin de conocer un poquito más acerca del que estamos sufriendo ahora, ¿no? Y Cueva Victoria es uno de esos archivos que guardan estos tesoros paleoclimáticos, digamos, ¿no? Así lo describen ellos también.
1: Yo, en mi afán de echar el balón al suelo, esto de los espeleotemas para el no iniciado, probablemente sí. Estaríamos más habituados, estaríamos más familiarizados con términos como estalactitas, sí, o estalagmitas, que en realidad, exacto, es de lo que se trata, de analizar, exacto, las precipitaciones de calcio que forman esas, sí, formaciones, y ir analizando las pequeñas variaciones que se producen para determinar también cómo ha influido el clima en ellos y tener una imagen de cómo fueron esos periodos climáticos a lo largo de ese enorme periodo de la, sí, prehistoria.
0: Efectivamente, ellos mediante métodos geoquímicos, con isótopos, en fin, y este tipo de cuestiones, lo que hacen es estudiar esos depósitos minerales y obtienen información pues de la humedad, de las precipitaciones, de la vegetación incluso que reinaba en un periodo determinado de este último medio millón de años. Pues una información muy valiosa para ver cómo ha ido cambiando temperatura, precipitaciones, incluso la vegetación de esta región, o sea, de nuestra región y por tanto del sureste peninsular.
1: Si encuentran allí el bikini de Raquel Welch, que lo digan también.
0: Efectivamente, ese puede ser también otro de los tesoros que aporte Cueva Victoria.
1: Oye, sería fantástico, Gregorio, nos parece interesantísimo porque, como tú decías al principio, esta, sí, es la parte del trabajo que probablemente menos se ve, pero que sin duda tiene más trascendencia.
0: Bueno, sí, efectivamente, nosotros excavamos, los paleontólogos excavan para obtener restos y que esos restos proporcionen toda la información posible para conocer el pasado, ¿no? Cómo era esas faunas, esas floras del pasado, ¿no? Y intentamos nosotros, en el caso de la Dirección General nuestra, el Servicio de Patrimonio, intentamos luego acercar todo ese conocimiento que se genera a la ciudadanía, lógicamente, ¿no? Entonces, hacemos actuaciones, o se hacen actuaciones o intervenciones también de difusión, de divulgación de ese conocimiento. Sin ir más lejos, todo esto que estamos hablando de Cueva Victoria se va a dar mañana a conocer en una charla, una conferencia que van a impartir estos especialistas alemanes en el Salón de Actos del Museo del Teatro Romano a las 6 de la tarde, mañana sábado. Quiero decir, con estas actividades, pues eso, se traduce de alguna forma todo este conocimiento para que llegue al gran público y podamos también valorar mejor nuestros yacimientos con el fin de conservarlos y de seguir impulsando en ellos actividades, ¿no?
1: Pues para esa labor de difusión contad siempre con nosotros, que estamos aquí encantados de servir de altavoz y de acercarle a nuestros oyentes cosas que muchas veces no se conocen, que pasan inadvertidas y que son realmente interesantes. Gregorio Romero, muy muchísimas bien. Gracias, un auténtico
0: muy
1: placer.
0: Bien, a vosotros gracias, saludo.
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0: Y ahora nos vamos al cine, José Antonio Molina. Qué placer volver a encontrarnos aquí después de las vacaciones. Igual. Largas vacaciones.
1: Pues sí, demasiado largas. Un largo y cálido verano.
0: Más cálido que largo, me temo.
1: Pues sí, sí. Me temo que también.
0: Bueno, vamos a lo habitual, aunque esta sección, esta temporada va a tener alguna sorpresa, pero ya la desvelaremos cuando llegue el momento. De momento vamos a mantenernos en la técnica habitual, en la estrategia que ya tenemos asentada desde hace mucho tiempo, que es hablar de tres títulos clásicos que están vinculados entre sí. Esto primero que hemos escuchado corresponde a la banda sonora, de Bernhard Kaum para Frankenstein, una película clásica, porque hoy vamos a hablar, intuyo,

0: de la creación de vida, pero es curiosa la evolución. Empezando por este Frankenstein clásico,
1: sí,
0: que es una creación de vida muy poco tecnológica, digamos, y bastante más espiritual.
1: Pues sí, estamos con una película clásica de James Whale, Frankenstein, que es una película en la que aparece y despierta para el público el gran Boris Karloff en el papel de la criatura, el monstruo que crea Frankenstein. El varón Víctor Frankenstein, aquí llamado Henry, en la película, como se recordará en la famosa novela de Mary Shelley, es un hombre obsesionado con robar el secreto de la inmortalidad a Dios. Es un nuevo Prometeo, igual que Prometeo roba el fuego de los dioses, e igual que Prometeo prácticamente hace inmortal al ser humano, cosa que ofende a Zeus, pues Mary Shelley escribió la historia actualizando esa imagen prometeica. James Whale lo que hace es abundar en esa historia de un científico que descorre el último velo que separa al hombre de Dios y le hace ser capaz de crear vida. Esa obsesión por la creación de la vida a través de la técnica en dos vertientes: poder traer del mundo de los muertos a quien ya ha fallecido, cosa que el barón Frankenstein parece que da por imposible, dado que él opta por la segunda variante, que es crear vida a partir de materia muerta. Hay un diálogo muy interesante con su antiguo maestro en la facultad de medicina, indicándole que él ha descubierto el rayo primigenio con el cual Dios iluminó la creación el primer día. Eso James Whale lo hace muy bien en una película que no ha envejecido nada mal, donde la tecnología hoy día nos parecería extraña, casi de museo, ¿no? Esos generadores, esos rayos.
0: Todo es electricidad.
1: Todo es electricidad. Pero bueno, es que en aquella época la electricidad, el electromagnetismo, hasta no hacía demasiado tiempo se consideraba como un medio científico para poder hablar con seres de otras dimensiones, ¿no? En fin, es ese mundo de la civilización eléctrica. En cambio, la parte científica juega un papel realmente menor en un ambiente oscuro, hipnótico, casi heredado de los clásicos góticos, donde prevalece la oscuridad, la penumbra, todo lo que hay en torno al laboratorio, el castillo abandonado, el molino donde arde la criatura al final. Eso creemos, porque luego viene una secuela, La novia de Frankenstein.
0: Y claro, tenía que estar Frankenstein por alguna parte.
1: Estaría tostadito, pero no.
0: Bueno, algo más moreno.
1: Todos esos ambientes son oscuros, son tenebristas, podríamos decir, con un poco de barroquismo y mucho romanticismo. Y luego pues están esos ambientes más bien populares, en torno al pueblo, donde a la aldea, donde al final es una especie de lugar idílico. Hay que decir que en esta película hay una de las escenas más grandes de todos los tiempos, que es el encuentro de la criatura, de Boris Karloff, con una niña inocente a la cual acaba arrojando al agua, esa escena que en España se censuró. Esa escena que es maravillosa y que luego en la famosa película española Remando al viento se hace un homenaje dos veces en la película a dicha escena.
0: Gonzalo Suárez.
1: Exacto, pues que estaba en estado de gracia con esa película,
0: sí, sí,
1: eso
0: sí.
1: Es increíble.
0: Una maravilla.
1: Pues así la memoria no me engaña, ese momento no aparece en la novela de Mary Shelley, es creación de James Whale.
0: Y además es una creación que entronca directamente con la tradición de la pintura romántica.
1: Por completo.
0: Está
1: Los pétalos en el agua.
0: Efectivamente.
1: La muerte de Ofelia.
0: Prácticamente sacada de ahí.
1: Sí, es algo lo cual demuestra la enorme solvencia técnica y artística. Técnica, bueno, por supuesto. En una película que habla sobre la creación de vida a partir de materia muerta, solvencia técnica, va por sí, ¿no? Pero además un gran lenguaje visual y un simbolismo y una dimensión trágica, aunque la película acaba muy bien. Creo que es una película maravillosa que no ha envejecido nunca y que uno debería ver con su contrapartida, con su parodia cómica, que a su vez es un homenaje, la que aquí hemos llamado El jovencito Frankenstein.
0: Frankenstein.
1: Frankenstein, exacto, que es una película pues como la del baile de los vampiros, que es una parodia y un homenaje a la vez. Pues creo que ambas dos podrían verse.

0: en una sesión continua en el cine ideal de nuestra juventud, porque claro, hoy día todo te lo hace la IA y ya no...
1: IAO. Bueno, pues vamos a ir precisamente avanzando en el proceso tecnológico, porque esto de crear criaturas conscientes que se escapan de las manos es también lo que está detrás de la siguiente película.

0: Aquí también estaba en estado de gracia Vangelis.
1: Sí.
0: Y aquí también estaba en estado de gracia Ridley Scott, que creó todo un universo que luego además ha tenido una extraordinaria influencia estética en la creación del ciberpunk y,
1: exacto,
0: en fin, todos esos ambientes. Pero si nos centramos en las criaturas, aquí lo que tenemos son los famosos replicantes, que abren un montón de dudas también de carácter filosófico sobre la naturaleza del ser, la autoconsciencia.
1: Exacto, esta es una película extraordinaria. Ridley Scott es una película de culto, clásica por derecho propio, y es muy interesante. Bueno, estéticamente hemos hablado de cyberpunk y además tiene una larga sombra que se proyecta más adelante. Hay escenas de la nueva saga de la Guerra de las Galaxias que son Blade Runner, porque a su vez Blade Runner bebe del contenido iconográfico del cine negro. Inicialmente Blade Runner no es más que una película de cine negro, es la historia de un detective, un renegado de la policía, el personaje típicamente antiheroico, marginal, que es autodestructivo y que está embarcado en el descubrimiento de una investigación con una sorpresa final increíble. Eso ocurre en un futuro no muy lejano. No hay armas láser, hay armas de fuego, modelos desconocidos pero verosímiles, que a lo mejor un armero hoy día diría, pues sí, esto parece es la evolución de tal arma y tal otra. Con un ambiente que nos resulta familiar, es verdad que los coches vuelan, pero hay publicidad, hay barrios bajos, hay mafiosos, hay, en fin. Tiene un elemento que es lejano, pero que a su vez nos resulta familiar. Y el elemento prometeico, frankensteiniano, sería que la unidad de Blade Runner está investigando un suceso violento en el que intervienen los así llamados replicantes, que son réplicas de los seres humanos muy mejoradas, con grandes capacidades de combate y con fecha de caducidad, 4 años de vida. Son cosas, son elementos que no deben ser considerados seres humanos al comienzo de la película. Sin embargo, a lo largo de la historia y durante la persecución se va descubriendo que estos replicantes no desean morir, no están conformes con vivir solo 4 años, desarrollan vida emocional, a pesar de tener solo 4 años de vida y su cuerpo esté completamente desarrollado y sean soldados muy efectivos, incluso muy inteligentes, su madurez en 4 años no está tan avanzada, y van descubriendo el mundo de las emociones, la nostalgia, el amor, etcétera. Los recuerdos que debería tener una persona adulta, ellos no tienen ninguno y les son eventualmente prefabricados en los nuevos modelos que se están experimentando de replicantes con recuerdos implantados, artificialmente creados, para que su personalidad sea más estable. Como el replicante llamado Rachel, que es el que va a conocer Decker, el protagonista de la historia. Y a partir de ahí empieza otro elemento típico del cine negro, del muchacho, si te vas a enamorar en esta película de alguien, que sea de alguien que no te convenga. Pues igual.
0: Por supuesto.
1: Tenemos aquí
0: la femme fatal.
1: Sí, no es tan fatal aquí Rachel, pero sí es trágica, lleva en sí una historia trágica en el momento en el que Decker, su amante, a partir de comienzo de la película, le hace descubrir que sus recuerdos son implantados y que ella también es un replicante. La película es muy interesante, primero porque hay dos versiones. Una, digamos, más comercial, con una voz en off que va dirigiendo la acción al espectador, y lleva a un final más o menos convencional. La otra, el llamado corte del director sin voz en off, con un planteamiento un poco más distinto, en el que se sugiere incluso que toda la unidad de Blade Runner son en realidad replicantes, incluyendo el propio Decker, que lo va a descubrir en los momentos finales de
0: aquella
1: la película.
0: Pajarita, exacto. Aquella pajarita.

0: Esta no es una de las partituras más famosas de su autor, pero sigue siendo John Williams.
1: Se reconoce, ¿verdad? En esa visión luminosa, programática, aunque la película podría ser muy oscura. John Williams es un autor de epopeya, de grandes relatos, como le gusta a Spielberg.
0: Estamos hablando, por cierto, de Inteligencia Artificial.
1: Exacto. Inteligencia Artificial es una película muy extraña, aparentemente, pero muy sugerente. También vamos al tema de la creación de una vida individual, en este caso de un niño, para suplir, ayudar en el proceso de duelo a un matrimonio que han perdido a su hijo verdadero. El problema es que, igual que pasa en Blade Runner, igual que pasa en Frankenstein, es el desarrollo independiente de esta forma de vida que piensa por sí mismo. De esto el cine de ciencia ficción está lleno de elementos que además son muchas veces inquietantes. Uh-huh. Pero aquí asistimos a un ser que es artificial y que toma conciencia de sí, pero para cumplir con su programación, para ser un niño, para amar a sus padres y ser amado por ellos. Así, como eso no va a poder permanecer, porque el duelo, por definición, es transitorio y el niño es una herramienta, así sirve de detonante para la tragedia. Y en este caso la tragedia es la del niño. La del niño artificial, abandonado por su familia y abandonado en la noche del tiempo, para siempre. Puede vivir, claro, siendo una máquina, puede vivir indefinidamente, podrá vivir eones, ¿no? La película se vuelve ya puramente simbólica hacia el final de la misma, cuando esta inteligencia artificial infantil es el último resto que queda de la civilización humana en la Tierra. Llega un momento en el que el relato se vuelve casi religioso. Es verdad que Spielberg quiere como racionalizarlo, haciendo aparecer una civilización extraterrestre, ofreciéndonos una especie de marco temporal que al espectador le tranquiliza, ¿no? Porque le dice, bueno, es ciencia ficción, han pasado muchos años, pero me está dando un relato al cual yo me puedo agarrar. Pero eso es religión. Eso es religión. Es un ser que ha sido creado del barro y que llega al final mismo de la historia y al final mismo de la historia humana y le es dada una revelación. La película es absolutamente maravillosa y muy probablemente tuvieron en cuenta hasta la historia de Pinocho, porque Pinocho es una especie de Frankenstein, claro, infantil.
0: Es la misma esencia. Exacto. Y además surge por el mismo motivo.
1: Eso es. Entonces ahí hay muchos elementos que antropológicamente pueden ayudar con esta película a llenar un par de clases. De entrada, bueno, pues el elemento mismo sacrificial, el hecho de la víctima, que es el niño, víctima de sustitución, y luego pues unos elementos que hunden sus raíces en el romanticismo puro, puro y duro, que esto nos lleva a John Milton, al Paraíso Perdido, cuando Adán grita a Dios, es que yo te he pedido que me crees, es que yo te he pedido que me saques del barro y me desformas, ¿y por qué tengo que amarte? Esos versos los utiliza Mary Shelley como tesis para encabezar su Frankenstein o el moderno Prometeo. Con lo cual, bueno, pues en estas tres películas que están separadas unos 100 años casi una de la otra, ¿no? Desde Frankenstein, que es de los años 1934, hasta la película IA de Inteligencia Artificial de Spielberg, que aproximadamente ya tiene unos años, pero es de nuestros días, pues vemos cómo a lo largo de un siglo, a lo largo de la historia del cine, una sociedad como la nuestra, hipertecnificada, está haciendo que el medio de comunicación de masas, por definición, que es el cine, haya dado tres grandes obras maestra sobre el estudio de la condición humana en relación con la técnica.
0: Jugando con ese concepto de la singularidad, el momento en el que
1: eso es.
0: La criatura artificial cobra conciencia de sí
1: exacto.
0: misma y empieza a ser un ser vivo de pleno derecho.
1: Hay grandes películas sobre inteligencia artificial más amenazantes, empezando por la clásica Colossus, el superordenador que toma conciencia de sí y decide someter a la humanidad, hasta nuestro amigo Skynet, que últimamente le conocemos mejor por sus otros nombres. Pero bueno, esa es la vida que tenemos.
0: Bueno, pues está bien. Para empezar la temporada me parece magnífico esa aproximación a uno de los grandes problemas de la actualidad sobre lo que se está escribiendo, pensando, razonando, tratando de anticiparse mucho.

porque estamos viendo, ya han alertado algunos especialistas de comportamientos de la inteligencia artificial autodefensivos, que en teoría se están saltando las leyes clásicas de la robótica de Asimov y no parecen responder ante eso, porque acaban poniendo

0: en teoría debe ayudar.
1: Pues como dice el viejo proverbio chino, que es una maldición, dice, ojalá te toque vivir una época interesante.
0: Pues me temo que estamos en ella al comienzo. Estos son los albores de esa época. José Antonio Molina, un auténtico placer y las sorpresas, de las sorpresas ya hablaremos.
1: Ya hablaremos.
0: Ya hablaremos. Las sorpresas ya hablaremos y ya las escucharéis, porque son sorpresas que tienen que ver, evidentemente, con la hora de la cigarra. En fin, nos vamos a ir marchando con la música de John Williams para Inteligencia Artificial. Sed buenos y temerosos del Señor, que lo que viene por delante es un fin de semana estupendo. Algunos incluso tienen por delante en la ciudad de Murcia la oportunidad de hacer un puente magnífico. Yo voy a hacer un puente, pero no muy magnífico. Yo no vengo el lunes, que tendréis programa grabado, pero estaré aquí, al pie del cañón, el martes 15, aunque sea festivo en la ciudad de Murcia. Así que, lo dicho, disfrutad del fin de semana, telefilm de sábado por la tarde en la primera, y nos vemos aquí el martes.
2: Son las 4.
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2: Buenas tardes. La región de Murcia afronta hoy su segunda jornada de huelga en el transporte público en autobús y tranvía. Los sindicatos mantienen los paros previstos para los próximos lunes 14 y martes 15 de septiembre en Murcia, Cartagena y el área metropolitana. Reclaman un cuadrante anual de turnos en el convenio colectivo para garantizar la conciliación de los trabajadores. Los representantes de los trabajadores esperan reunirse hoy con el concejal de movilidad, José Francisco Muñoz. Desde las centrales sindicales advierten de que solo se plantearán desconvocar los paros si consiguen un compromiso firme y por escrito que garantice sus demandas de conciliación laboral. De lo contrario, mantienen la convocatoria de huelga para el próximo martes, coincidiendo con el día de la romería de la Fuensanta. Tomás Alburquerque es el representante de la Federación de Servicios, Movilidad y Consumo de UGT.
4: Lo que nos pide es que desconvoquemos la huelga como mínimo para el día 15, que es el día de la romería. Pero claro, nosotros no podemos desconvocar la huelga sin saber si vamos a tener algo, porque el siguiente paso que tiene que hacer el concejal es ponerse en contacto también con la patronal FROEN.
2: Y más movilizaciones. Los sindicatos médicos han convocado una huelga indefinida en toda España a partir del 28 de octubre. Rechazan el proyecto del Estatuto Marco del Personal Sanitario porque consideran que mantiene condiciones injustas para los facultativos. Reclaman una norma propia para el colectivo. El proyecto, que ahora inicia su tramitación en el Congreso, limita la jornada máxima a 45 horas semanales y las guardias a 17. La ministra de Sanidad, Mónica García, admite que existen motivos legítimos para protestar, pero recuerda que parte de las reivindicaciones dependen de las comunidades autónomas. Virginia Izura, presidenta del Sindicato Médico de la Región de Murcia, habla de unas reivindicaciones que tienen que ver con mejorar las condiciones de los médicos y la atención a los pacientes.
5: Un ámbito de negociación propio, una mejor organización de la jornada laboral con las 35 horas semanales, replanteamiento de las guardias, todo ello para mejorar las condiciones de nuestros médicos y sobre todo la atención a nuestros pacientes.
2: 11 trabajadores han fallecido en accidente laboral hasta julio de 2026 en la región de Murcia, 3 menos que en el mismo periodo del año anterior, según datos del Ministerio de Trabajo. El número de accidentes laborales con resultado de baja en la región en ese periodo ascendió hasta superar los 12.000, de los que cerca de 11.000 se produjeron en jornada laboral y 1.700 al ir o volver del trabajo. Pese a esta reducción en el número de fallecidos, desde UGT aseguran que no hay nada que celebrar. El secretario de Comunicación de este sindicato en la región, Miguel Lajarín, dice que hay que seguir luchando para que las empresas se tomen en serio la prevención de riesgos laborales.
6: No hay nada que celebrar. Que en los primeros 7 meses del año en la región hayan fallecido 11 personas por intentar ganarse la vida dignamente en el trabajo o en accidentes sin itinere, son datos negativos. Son datos que nos permiten seguir luchando para que la prevención de riesgos laborales sea por fin una prioridad.
2: Miramos a Águilas, donde la comunidad ha iniciado la renovación de la línea subterránea de alta tensión del puerto pesquero deportivo. La obra costará 97.000 euros y durará 2 meses y sustituirá una instalación de 1982 que sufría averías frecuentes y garantizará un suministro eléctrico estable. La actuación forma parte de un programa de mejora del puerto valorado en casi 292.000 euros. Las inversiones regionales

0: Los en los cuatro puertos pesqueros superan los 2 millones. Bartolomé Navarro es presidente de la Federación de Cofradías de Pescadores de la región.
1: Este problema ya se viene tiempo atrás, desde el mes de mayo de 2025, estamos ya a septiembre y bueno, por fin han empezado las horas. Digamos que lo hemos tenido, hemos mantenido con el consejero y con el director varias reuniones y la verdad que bueno, al final estamos viendo que ha ido a buen puerto y se están ejecutando.
0: Un apunte, un anuncio que hacía el presidente de la comunidad, Fernando López Miras, en su red social X. El aeropuerto internacional de la región de Murcia estará conectado con Ámsterdam con 3 frecuencias semanales a partir del próximo 30 de marzo. Un nuevo impulso al turismo internacional y a la conectividad de la región que incorpora un mercado clave para seguir creciendo. Así lo citaba el jefe del Ejecutivo Regional. Y un apunte en la crónica nacional. La Confederación Española de Empresarios de Estaciones de Servicio ha solicitado al Gobierno la adopción urgente de medidas extraordinarias para contener la presión inflacionista de los carburantes, como el regreso inmediato de las bonificaciones fiscales aplicadas hasta antes de este verano. Hasta aquí el espacio informativo. Más noticias a las 5. 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

¿Cómo están? Bienvenidos, un saludo cordial. Aquí arrancamos nuestro programa, ese mundo cambiante, itinerante, que hacemos con su aquesencia, buscando eso, sobre todo músicas que puedan acompañarles en ese periplo con historias entrelazadas. Hoy la historia pues viene forzada por ese acontecimiento que todos recordamos y que es verdaderamente un punto de inflexión en nuestra propia existencia, el gran en clave mundial, global, de fascinación, Nueva York, pues es objeto de nuestra mirada, nuestra curiosidad y también pues nuestra solidaridad. En ese periodo en el que se invoca, se recuerda que Nueva York es sobre todo una gran ciudad resiliente. Su enésima recaída la vuelve a superar con éxito y esa capacidad de supervivencia sigue estando entre las grandes virtudes talismán de esta ciudad fantástica.

0: ¿no?
1: Bueno, pues ahí estamos con Duke Ellington dándonos ese paseo, Take the A-Train. Es el famoso estándar de jazz que compone Bill Sharton y que, bueno, es insignia del gran Duke Ellington, que bueno, pues será también objeto de nueva participación en el programa, porque estamos evocando ese Nueva York en donde, bueno, pues el jazz tiene también una particular vigencia y, bueno, es un momento extraordinario además para conocer pues ese paseo nocturno que podemos hacer por las luces de Broadway, por los clubs de jazz. Vamos a estar en Manhattan, en Brooklyn, en Bronx. Vamos a tener oportunidad de descubrir estas canciones que fueron en su momento refugio, la voz, el consuelo de una metrópolis que ha sabido renacer tras cada prueba de la historia. Esta, como decimos, quizás sea la enésima, la del 11 de septiembre que estamos invocando. Está el gran Ángel Valera en la realización, Chema Pujante en las cuestiones de realización, producción y seguridad, todo en una, y el gran Sebastián Ramallo, que ya decimos, una vez más lo tenemos desfilando por las calles de la ciudad. Bueno, pues como si estuviéramos en Nueva York con este paso, vamos a seguir por el elegante Broadway y esos estándares clásicos que ahora nos dejan con la gran dama Ella Fitzgerald.

0: increíble la Fitzgerald, la gran dama, la primera dama, cantando este viejo tema de Richard Rodgers. Bueno, aparece junto a Richard Rodgers como letrista Loren Hart. Ambos hacían ahí una pareja fantástica, grandes temas. Este pertenece a un musical de Broadway de 1925 y tiene pues todo un paseo poético, ¿no?, por la geografía cotidiana de Nueva York, desde el Central Park hasta los teatros del Broadway, pasando por el Greenwich Village, Mott Street. Bueno, es una acuarela urbana verdaderamente del primer nivel, con ese fraseo impecable, ¿no?, esa calidez única que convierte la simple lista de rincones neoyorquinos en un auténtico himno a la sofisticación y al amor por la metrópolis.
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Se te caen los palos del sombrajo, ¿no? Cuando estás escuchando aquí a esta figura, la Didai, con este tono suave, rasgado, llena de claroscuros, ¿no? Para perderte por las calles neoyorquinas con ese susurro verdaderamente inolvidable. Autumn in New York, de Vernon Duke, una canción del 34, que por cierto escribe en la costa este durante un verano, en ese año 34, y le entra la morriña, la nostalgia por la gran manzana, y deja esta canción que soy yo.

un verdadero estándar, ¿no?, de esa música popular. La hemos escuchado en la versión que graba Billie Holiday en el 52 en el sello Verve Record, que es además una de esas canónicas que aparece como definitiva del estándar. La producción, los arreglos eran de Oscar Peterson y Ray Brown. Como digo, es una de esas grabaciones para tener en ese espacio de lo más señero, ¿no?, de la música de todos los tiempos. Bueno, estamos recordando Nueva York, esa ciudad resiliente que nos acompaña hoy con otro clásico, con otro artista que también pues sabe mucho de Broadway, Tony Bennett.

Blue Lobby of Broadway. Bueno, ahí está ese corazón palpitante de la escena teatral, ahí donde las luces nunca se apagan, esas marquesinas iluminando la noche neoyorquina. La canción la compone Harry Warren y Al Dubin en el 35, es para la película Goldfinger of 1935, y es una nana invertida, un canto a la fauna nocturna de Manhattan que despierta cuando el resto del mundo se va a dormir. Y ya han visto pues cómo esta vitalidad de Tony Bennett pues sabe dar ese punto festivo alegre que tiene siempre pues este entorno mágico de los teatros de Broadway. La colaboración de Tony Bennett con The Chicks, el grupo tejano, pues también es otra cuestión digna de mención, está en ese álbum de duetos que realizó Tony Bennett.

Momento Climas, ¿no? En este bloque dedicado a Broadway y a esos estándares clásicos, pues había que poner, lógicamente, este gran éxito de La Gran Manzana, el triunfo que representa, la ambición, el momento de éxito absoluto que solo en ese lugar del mundo puede suceder y que, lógicamente, pues venía con la voz de Liza Minnelli, que fue quien lo estrena en una oportunidad, pues en una película, y en concreto pues bajo el auspicio de John Kander, que es el compositor de la música, y Fred Ebb, que es el que firma la letra. Son grandes de los musicales, Cabaret, Chicago, en fin. Bueno, pues ahí está Nueva York de 1977, en este punto en el que dejamos para otra ocasión a Frank Sinatra. Ya lo escucharemos más adelante con otro tema también alusivo. Y vamos a dejarle, pues, eso, que esa voz inigualable de Liza Minnelli pues nos devuelva la pasión, el hambre de gloria, ¿no?, que tiene esta música. Bueno, esto era en la fase, digamos, de arranque, con este punto glamuroso. Ahora vamos a darles a ustedes ocasión de descubrir la parte de espíritu, de fuerza moral, que ya desde los 40, quizá mucho antes, pero bueno, los 40 podemos situarnos en 1945, en ese ambiente en Times Square, con la victoria en la Segunda Guerra Mundial, con los besos espontáneos entre marineros, civiles, el papel vital, ¿no?, que juegan las orquestas de swing y las voces femeninas que mantienen la moral alta del país. Por ejemplo, las Andrew Sisters.

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1: Don't Sit Under de Apple Tree, no te sientes debajo del árbol, del manzano, más que conmigo. Esta es una petición que hacen las hermanas Andrews, que bueno, pues lo de la guerra está bien, ten cuidadico y tal, no te pongas debajo del mortero, pero cuídate mucho más de sentarte con nadie bajo ese árbol, ¿no? Alguien que pretenda ser tu amante. La historia que Patty, Maxine y Laverne, las tres inolvidables hermanas Andrew, bueno, es verdaderamente memorable porque fueron sus armonías vocales impecables las que pusieron ritmo swing arrollador y dieron ese punto inmortal de la petición de fidelidad en clave alegre, desenfadada, y que, bueno, pues traía en las salas de baile de Manhattan mientras se aguardaba el anhelo del anhelado regreso, ¿no?, de los muchachos que estaban, como decimos, combatiendo en el frente. Una historia maravillosa que es la fuerza de la moral de los años 40.

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Bueno, pues aquí estamos en un tono casi de villancico, porque cuando canta Bing Crosby te trae enseguida recuerdos a la Blanca Navidad. Pero no, es un momento conmovedor en la década de los 40. Una de las melodías que quieren ser consuelo durante la Segunda Guerra Mundial se compone en 1941 por los estadounidenses Walter Kent y Nat Barton. Y bueno, es un canto, como digo, de aliento hacia el Reino Unido durante los oscuros días del Blitz, imaginando una mañana de paz, libertad, donde los pajarillos azules volverían a volar sobre los acantilados de Dover. Es una canción, ya digo, emblemática, que canta también Vera Lynn, pero aquí la hemos escuchado con Bing Crosby, el refugio emocional para miles de familia. Bueno, y ahora vamos a un momento verdaderamente íntimo, es un momento de gran nostalgia, porque aquí en este viaje por la resiliencia, por el momento de soportar ese duelo, de salir adelante. Como muy pocos, Sammy Fair y Irving Kahler, en 1938, componen esta canción, I'll Be Sitting You. Es un tema que transformó durante los años de la Segunda Guerra Mundial en una verdadera plegaria del reencuentro y la memoria. La canción retrata ese momento, ese recuerdo delicado de un ser querido ausente que impregna pues cada rincón de la vida cotidiana, en un café, del centro, en el parque o bajo la luz de la luna. Y hay muchas versiones. Bing Crosby, por ejemplo, la cantó, también Billie Holiday, y posiblemente de todas la más emocionante, la inconfundible, Brenda Lee, es la que imprime quizá pues una madurez, un desgarro emotivo verdaderamente fascinante. Nos va a hacer vibrar con cada nota entre el dolor, la ausencia, la certeza del afecto que nos regala en este tributo inolvidable.

Bueno, no sabemos si finalmente se vieron directamente, pero ella siempre lo recordó y lo está viendo permanentemente en todos esos lugares que son comunes, lugares familiares, y en ese momento, pues, en fin, en esta forma de plegaria, como decimos, anhela su regreso. Fantástico. Bueno, estamos aquí dándoles a ustedes un poquito de emoción en esta jornada, el 11S, Nueva York. Nos acercamos ahora en este cierre de bloque de lo que hemos venido en llamar, pues, esta dosis, este chute moral. Nos encontramos de nuevo con Duke Ellington, que, bueno, en este caso lo que hace es reivindicar que esa ciudad, pues, pese a todo, pese a los momentos, en fin, de contención por esos sufrimientos que está padeciendo y por ese asedio permanente, siempre tendrá ganas de divertirse.

Bueno, pues el año 1942, a pesar de que estamos en un momento de expansión, ese eje en la Segunda Guerra Mundial, con las fuerzas de Hitler en la famosa Operación Azul en junio del 42, pues a Duke Ellington parece que esto le pillaba un poco lejos. Y en cualquier caso, pues en fin, tenía ganas de swing, que es precisamente el momento de mayor apogeo, el swing en ese año 42. Y con May's Team, que es el tema que hemos oído, pues el retrato sonoro de este blues acelerado en forma de término coloquial, ¿no? Es como se conocía al corazón de Broadway teatral y las arterias principales de ese ocio neoyorquino, del que nos vamos a seguir ocupando, porque ahora vamos a dar el salto de los años 40, nos vamos a ir a los 70 y vamos a descubrir pues todo un templo de la música disco, un espacio que es mítico, reverencial, el famoso Estudio 54, en la calle 54 de Manhattan. Y ahí, pues, entre otros, intentan colarse pues los Chic, una banda que, bueno, son sinónimo de música disco. Lo que pasa es que en aquel momento los porteros de aquella discoteca pues no vieron ese elemento, en fin, como muy claro. Y tanto Roger como Edward, los dos míticos integrantes de este grupo, pues se quedaron compuestos y sin novio, no pudieron entrar al mítico local a pesar de estar invitados por la mismísima Grace Kelly. Como respuesta a esta contrariedad, pues quedaron este riff inolvidable, cuyo estribillo original pues es un legendario A Freak Out.

Ahí está el tema Le Freak con Chic en el álbum del 78 que publica Atlantic Records y que es pues la respuesta a esa negativa de los porteros de este local de Estudio 54 de no dejarles pasar, ¿no? Este es un centro que, digo, Estudio 54, que reunía fundamentalmente a una clase muy glamurosa, en el concepto de glamour muy amplio, porque la excentricidad, que es el rasgo característico, ¿no?, de esa noche neoyorquina, pues es muy singular, ¿no? Y esto pues posiblemente es lo que chocaría en la vestimenta de Neil Rogers y de Bernard Edwards a la hora de acceder, pues incluso a contar con el placer de la gran estrella, entonces Grace Jones. En fin, cosas que pasan. Esto queda para la historia y para vergüenza también de la propia discoteca, que tuvo que poner muchas veces en la pista central pues estas canciones, esta y otras muchas canciones que Chic hicieron para este género discográfico, la música disco. Y ahora nos vamos a ir, además de Estudio 54, por ejemplo, a Paradise Garage, que es otro de los recintos de referencia en aquella década de los 70, en la Gran Manzana, con esta artista Cherry Lynne.

Bueno, pues ahí está Cherry Lyne con este tema que es también pues un punto de partida para otro complemento importante de las discotecas, que es el DJ, ¿no? Porque esta canción pues contaba con la participación, ¿no?, del DJ jockey de la Paradise Garage, que es la discoteca pues que, como decimos, da ambiente glamour a este sonido, que tiene pues una producción fantástica, ¿no?, con ese bajo insistente y los vientos. Bueno, por cierto, que el teclista de Toto estaba también en la formación de Cherry Lyne. Vamos a dejarles ahora con un poquito de música también en la historia neoyorquina, el fenómeno de los 54, el estudio 54, aunque en este caso es uno de los signos más singulares y contagiosos que hicieron retumbar aquellas paredes de ese local. Lo compuso el productor y arreglista Michael Zager y, bueno, nació de una observación directa sobre el comportamiento del público en las discotecas de Manhattan. Bueno, el comportamiento era básicamente cantar todos juntos, batir palmas, perderse en el pulso colectivo de la pista de baile. Bueno, una idea que Zager pues convirtió fusionando esta base con vientos, con el sonido también de la trompeta, la flauta. Y este es el resultado, una bomba de dinamismo que conquistó las listas globales y definió el hedonismo sin complejos.

0: Las 5 de la tarde.
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0: Hola, ¿qué tal? Muy buenas tardes. La ministra de Sanidad, Mónica García, ha pedido a los grupos parlamentarios del Congreso que se alejen del ruido y tengan altura de miras para aprobar el Estatuto Marco del Personal Sanitario, al tiempo que les ha vuelto a invitar a crear un intergrupo para estudiar la creación de uno específico para los médicos. La ministra se ha pronunciado así en sus redes sociales después de que todos los sindicatos médicos hayan convocado una nueva huelga de carácter indefinido en toda España desde el próximo 28 de octubre para protestar contra el Estatuto Marco y exigir un estatuto exclusivo para la profesión. Mónica García ha insistido en el ofrecimiento que ha hecho los dos últimos días a abrir la puerta a un estatuto propio de médicos y facultativos, pero sobre la base común del Estatuto Marco. Los huelguistas, entre tanto, recuerdan que parte de las reivindicaciones dependen de las comunidades autónomas. Virginia Izura es presidenta del Sindicato Médico de la Región de Murcia.
2: Es importante recalcar que esta huelga es porque nos ha ninguneado el Ministerio de Sanidad. Ha hecho caso omiso a todas nuestras reivindicaciones e intentos de negociación y, por lo tanto, se mantienen intactas nuestras principales reivindicaciones.
0: Segunda jornada de huelga en el transporte público de autobús y tranvía en la región, mientras se mantienen los paros previstos para los próximos lunes 14 y martes 15 de septiembre en Murcia, Cartagena y el área metropolitana. Los representantes de los trabajadores tienen previsto reunirse esta tarde con el Ayuntamiento de Murcia, en concreto con el concejal de movilidad José Francisco Muñoz. Desde las centrales sindicales advierten de que solo se plantearán desconvocar los paros si consiguen un compromiso firme y por escrito que garantice sus demandas de conciliación laboral. De lo contrario, mantienen la convocatoria de huelga de paros para el próximo martes, coincidiendo con el día de la romería de la Fuensanta. Desde el PSOE, en la Asamblea Regional, se exige al Gobierno murciano la licitación inmediata de las líneas de autobús autonómicas para solucionar el conflicto laboral que mantiene al sector en huelga. El diputado socialista Miguel Ortega anuncia una iniciativa parlamentaria para reclamar responsabilidades.
3: ¿Por qué llevamos de los nueve años que lleva López Miras de presidente, siete con las líneas de transporte caducadas? ¿Y por qué, ante las constantes reivindicaciones de los conductores de autobús, el gobierno regional no toma cartas en el asunto y se decide a poner en valor y a dar los recursos que necesitan las empresas para que los trabajadores puedan conciliar?
0: Los delitos contra la libertad sexual cometidos entre menores aumentaron un 8,4% durante 2025 en la región de Murcia. La Fiscalía muestra su preocupación por estas conductas y por el acoso escolar, especialmente en redes sociales, lo relaciona con el acceso cada vez más temprano a Internet. Los procedimientos penales crecieron casi un 13%, aunque los delitos sexuales descendieron ligeramente en el conjunto de la población. El Ministerio Público contará con 7 nuevas plazas hasta alcanzar las 79. Aún así, la Comunidad de Murcia mantiene la mayor carga del país, con unos 22.000 habitantes por fiscal, según recoge la memoria de la Fiscalía presentada este viernes en la Asamblea Regional. Ceuta sigue acaparando el protagonismo de la actualidad nacional, con el cruce de versiones entre el delegado del Gobierno de la Ciudad Autónoma y su jefe de gabinete, Gonzalo Sanz, que ha dimitido después de conocerse las comunicaciones que mantuvo en el Centro Nacional de Inteligencia el día antes de la entrada masiva de inmigrantes. Sanz afirma que se va por motivos personales y que informó en todo momento a su superior, algo que este último niega. El presidente de la Ciudad Autónoma, Juan Jesús Vivas, ha criticado estas discrepancias y apuesta por la versión del jefe de gabinete.
4: Dos personas que hasta ayer tenían una relación de estrecha confianza, de pronto y porrazo, al día siguiente se desdice uno a otro, y si te vi no me acuerdo. Sálvese quien pueda.

0: no se merece esto Ceuta y tampoco se lo merece España.
1: Mientras, el presidente del Partido Popular, Alberto Núñez Feijóo, se reunirá el próximo jueves en Madrid con el comisario europeo de migración, Magnus Brunner, para abordar la situación de urgencia migratoria en Ceuta. El Partido Popular ha indicado que Feijóo y Brunner analizarán la presión migratoria en la frontera hispano-marroquí y las medidas que se están adoptando para reforzar su seguridad y garantizar una adecuada respuesta europea. La entrevista tendrá lugar en la semana en la que Ceuta será protagonista en el primer pleno del Europarlamento tras el verano, con un debate específico sobre la situación de la ciudad autónoma. Y terminamos con la crónica política. La número 2 de Podemos, Irene Montero, va a oficializar mañana sábado en un acto del partido su voluntad de liderar las próximas elecciones generales con una candidatura de izquierdas lo más amplia posible y presentará los ejes de su programa con la vivienda como una de las grandes prioridades. Montero presentará los principales ejes de su candidatura para las generales con 5 prioridades: precios justos para la vivienda, trabajar menos para vivir mejor, bajar el coste de la vida, defender la paz y luchar contra la emergencia climática. Hoy la actual eurodiputada morada ha anunciado ya que quiere ser candidata.
2: Yo quiero ser candidata en las próximas elecciones y me voy a presentar a las próximas elecciones. Mañana tenemos un acto en el que compartiré algunas ideas al respecto de esto.
1: Hasta aquí el repaso de la actualidad. Recuerden que volvemos con más noticias a las 6 y que estamos también en nuestra web orm.es.
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9: Bueno, es un homenaje a Nueva York con estas referencias múltiples, no solamente nostalgia, evocación, también fiesta. Y la fiesta que en este caso particular, pues siempre todos reflejamos en Estudio 54, una mítica sala que realmente estuvo apenas 3 años abierta, porque abre en el 77 y en el 80 cierra su fiesta, sus puertas con una fiesta, la fiesta, el final de la Gomorra moderna, que termina siendo pues el encarcelamiento de los dueños, que van a prisión directamente tras cerrar la persiana. Era como consecuencia de la, bueno, pues la grave usurpación de impuestos, ¿no? Más de millones de dólares que se habían llevado a la buchaca sin declararlos, ingresos de la discoteca, que como decimos, pues acabaron con sus fundadores Steve Russell y Ian Scraggle, pues en la cárcel, arrestados por evasión fiscal y también condenados. Como decimos, esta es una historia pues que de nada sirvió pues invocar pues todos los conocidos que tenían estos señores, porque por la discoteca pasaron artistas de la talla de Andy Warhol, Mick Jagger, Calvin Klein, Yves Saint Laurent, John Travolta, Donna Summer.

Turner, Alice Cooper, Farfarret, Al Pacino, Diana Ross, bueno, esto es un larguísimo etcétera, Jack Nicholson, y nada, pues por más amigos que tenían, el fisco no les perdonó la evasión fiscal.

Yo, Benny Hill, posiblemente parezca poca cosa. Sylvester no es así una figura muy relevante, pero está esta canción incluida en la biblioteca del Congreso. Es una disposición pues que solamente obtienen las grabaciones verdaderamente genuinas, las que aportan cierta relevancia histórica y cultural, y esto es a juicio de los bibliotecarios del Congreso de los Estados Unidos, los que han decidido que esta canción pues tiene trascendencia cultural. En 2019 así lo consignaron. Y es verdad que estamos hablando de un sonido que tiene en buena medida pues elementos pioneros, porque mezcla sintetizadores arpegiados y sienta las bases del sonido de la música electrónica de baile. Es una canción de 1978. Pero la gran innovadora en esto de la música de la discoteca, y que bueno, tiene lógicamente aquí en Estudio 54 de Nueva York su punto de arranque, es esta gran Donna Summer. La noche neoyorquina le debe mucho a este I Feel Love.

La voz hipnótica y etérea de Summer, junto con los sintetizadores Moog, que son los que introduce el productor Giorgio Moroder y Pete Bellotti, que son los verdaderos artífices, junto con Donna Summer, de este sonido vanguardista que suena en aquel año 77 en Estudio 54 y que curiosamente procede de Berlín. Llega de unos estudios que están situados justo al otro lado del muro de Berlín, y como digo, pues es una de las incorporaciones extraordinarias que la reina de la discoteca, que antes pues era conocida como como Donna, Andrea, estaba en Múnich trabajando. Ahí es donde conoce a Giorgio Moroder, vive un tiempo en Alemania, y además se habla perfectamente, como no, el alemán, hace varios musicales en alemán. Y cuenta además la cuenta de esta historia verdaderamente emocionante de Debbie Bowie y Brian Eno, que escuchan esta canción precisamente en Berlín, estaban allí en Berlín Occidental, y esta canción pues le suena a Bowie de una manera muy singular. Dice textualmente: he oído el sonido del futuro, no busquen más, este sencillo va a cambiar el sonido de la música de club para los próximos 15 años. Y ahí es como nace la leyenda de esta reina del disco, Donna Summer, la Donna Adrián, como digo, que bueno, pues va a tener oportunidad de dejarnos grandes canciones todavía en ese espacio mítico, ese templo del baile que fue Estudio 54. Bueno, Onda Regional de Murcia, y en estas músicas en la memoria, dedicado a Nueva York, vamos a saltar ahora de escenario, de página, vamos a acercarnos a otro bloque donde la noche neoyorquina pues se tiene ya ecos un tanto más sórdidos. Vamos a hablar del punk, de la revolución del Bronx, de esa contracultura de Lower East Side y del propio nacimiento del hip hop. Es la vanguardia urbana que inauguran Ramones.

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Bueno, otro grito de guerra, que este es un elemento de pura adrenalina urbana que cambia la música popular para siempre y que con Ramones, pues los muchachos de Queens dejan pues una respuesta también cruda, urgente, visceral del punk neoyorquino, dando un poquito pues el contrapunto, la cara B de esa opulencia de la música disco, ¿no? De esas superproducciones de estadio, que en este caso pues contrastan con las grabaciones que se hacían en la calle Bowery, donde el legendario club CBGB pues reunía esta creme, digamos, de los cider, de los bueno, pues desclasificados, digamos, de esa línea estelar. Los hermanos Ramone, con Tommy al frente, Dipri Ramone en la letra, y este sencillo que es el debut de ese primer álbum homónimo en Sire Records.

Bueno, como impulso y mutación del punky, pues nos encontramos en este sonido con algo más cerebral, complejo, innovador. Es la New Way. Y David Byrne, que es bueno, el líder de Talking Head, es el que encarna como ninguna otra banda ese espíritu artístico, intelectual de Manhattan. Es en los finales de los 70, principios de los 80. Y este es uno de esos temas que además cuenta con la producción de Brian Eno, es el One in a Lifetime, una proeza sonora que entrelaza ritmos afrobeat.

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1: Otro momento importante, eso se está gestando en el Show Brands, en concreto pues en esas fiestas callejeras o en los bloques de pisos. Ahí hay una revolución cultural latente en ese siglo XX en el que aparece el hip hop, ¿no? Con esos elementos de ritmo, batallas de DJs y también la diversión de los block party. Pero en el 82 la regla del juego de alguna manera cambian con este The Message, que interpreta Grandmaster Flash and the Furious Five, y particularmente el rapero Mille Mel, que convierte el micrófono en un espejo social con esa crudeza sin precedentes, retratando la pobreza, la tensión urbana y las duras condiciones de vida en los barrios olvidados de Nueva York. Bueno, pues este grito de resistencia que

eso anunciaba la jungla en la que se movía habitualmente, hemos tenido oportunidad también de picotear en el elenco musical de esa ciudad fantástica que nos abre hoy las puertas en el día del homenaje, en ese recuerdo aniversario del 11S. Pero ahora quisiéramos entrar en este siguiente bloque en un aspecto más introspectivo, más en la búsqueda de este sueño americano que a veces pues queda defraudado, a esos retratos íntimos en los que aparecen cantautores, donde hay una contemplación de la ciudad y, ya digo, de ese sueño americano.

Son vecinos de los Ramones, estos Simon and Garfunkel, viven ambos en Queens y ahí pues descubren en este viaje iniciático por América que acaba en Nueva York, pues esa búsqueda permanente de la incertidumbre social, la cultura de la época, en fin, los temas que han ido siempre moviendo a estos a estas figuras. Es Paul Simon el compositor de la letra y es el que se inspira en ese viaje que realizó en el 65 junto con la entonces su novia Katy Chitty. Bueno, pues hablando de inspiración y de compositores que son referente, quizá tengamos aquí al Zenit, al centro maestro de estas de esta creatividad lírica y particularmente además promovida de manera comunitaria en un evento, en un lugar, el Brick Building, en la calle 49 de Manhattan, en donde se reúnen y forman parte, digamos, estos talentos, estos compositores que bueno, pues hacen la excelencia de la música norteamericana. Me refiero a Carole King, ella es también de Manhattan, y aquí pues ya da el salto definitivo como solista para firmar uno de los álbumes más queridos y vendidos de la historia de la música popular, Tapestry.

Bueno, pues memorable este Where You Live, que aparece en ese álbum del 71, Tapestry, que es bueno, pues ese, esa piedra angular de este gran repertorio que lidera Carole King, que por cierto cantó esta misma canción también a dúo con su hija Louise Goffin. Y ahora vamos a descubrirles a ustedes, bueno, vamos a traerles a ustedes al venerado John Lennon, que aunque, bueno, sabemos que de Liverpool, pues termina sus últimos días en Nueva York, se refugia en ese famoso edificio de Dakota, en donde también encuentra su última morada, en el descansillo del edificio, y particularmente, bueno, pues es el punto de creación para un álbum en el que, a título póstumo ya, finalmente, pues aparece publicado con una respuesta que da John Lennon de forma serena para todos aquellos que le critican porque no entienden que se haya alejado de la industria musical. Usa un piano pausado y reflexivo, contemplando, como decimos, el ritmo frenético de las ciudades de la barrera y celebrando esa paz interior que siempre ha caracterizado a Lennon, que además en aquella época estaba dedicado a la crianza de su hijo Saint.

Otro álbum doble fantasy de 1980, como decimos, lanzado este single como a título póstumo, ¿no? Que tiene pues este vínculo con Nueva York y esa referencia al edificio maldito, ¿no? De Dakota en Manhattan. Bueno, ahora vamos a descubrir a otro gran filósofo. Vamos a dejarles a ustedes ahora con Bob Seger, que cansado un poquito de ese hartazgo de la música orgánica, de la música sintética, ¿no? Que era marca de la casa, imperaba con la música disco, él firma una auténtica declaración de principios. Se da a unos legendarios estudios con una banda también mítica, Muscular Sound Studios, y ahí graba este viejo tiempo del rock and roll, es el rock, el tiempo del rock de siempre, el rock clásico, una defensa apasionada, decimos, de esas raíces del género. Lo vas a escuchar con toda la contundencia del piano, los riffs de guitarra pura, en fin, una voz desgarrada como es habitual en Bob Seger, que reconecta con la verdadera esencia del rock clásico en la ciudad de Nueva York.

Bueno, el homenaje al rock de toda la vida con Bob Seger, suponemos con la banda de la Bala de Plata, que acompaña habitualmente a este barbudo que es pues verdaderamente venerado como eso, un maestro del rock de la antigua usanza. Y ahí en la antigua usanza, pues de ese rock, posiblemente de vocación también, Don McLennan hace hacia aquellos míticos Buddy Holly, Richie Valens, The Big Bopper, aquellos que perdieron la vida en el famoso accidente aéreo de 1959, ese momento que bueno, es el punto de partida también trágico, épico del rock. El nacido en New Rochelle, muy cerca de Manhattan, pues tiene ocasión para participar, digamos, de esta metáfora brillante, ¿no? De esta cadencia folk en la que, con su American Pie, retrata esa pérdida de inocencia colectiva, ¿no? La profunda transformación cultural de los años 70.

de Nueva York, y allí pues la catapulta a la fama a todo el mundo y a esa Biblioteca Nacional también. Hemos hablado antes de esa canción que de Silver se cuela en esa biblioteca, y aquí pues hay una grabación que está también recogida, ese manuscrito original, que por cierto la letra se subastó en Nueva York y alcanzó una cifra de 1,2 millones de dólares. Es una canción larga, pero no creo que el papel tenga ese valor. Pero bueno, está ahí en ese récord curioso que acostumbra la música también a cosechar. Vamos a dejarlas ahora con una sorpresa, y es que entramos en la parte, digamos, emotiva, de resiliencia, de reconstrucción, estos últimos minutos para dedicar la respuesta sonora tras el 11S. Y curiosamente la canción que escuchamos se graba apenas unas semanas antes de la tragedia. Es una curiosidad que, bueno, pues el intérprete en el videoclip usa además el skyline, el perfil de Nueva York, se ve la silueta de las Torres Gemelas de fondo, y bueno, curiosamente, pues es un canto a la ciudad de Nueva York que, como decimos, se convertirá más adelante, unas semanas después, en el símbolo de aliento para toda una ciudad.

Bueno, maravillosa promoción la que tuvo esta canción, que estuvo sonando en todas las televisiones después de el 11S, y todo lo recaudado fue a destinarse a las familias, a las personas, en fin, que tuvieron en ese momento pues algo que ver, algún tipo de, en fin, efecto del terrible atentado contra la ciudad de Nueva York. Era la voz de Ryan Adams y este New York, New York. Y ahora llega David Bowie.

Bueno, pues ahí está el gran David Bowie, y es una canción que, bueno, que no pertenece a ese periodo, es de hecho de 1977, Héroes. Es una canción que con esa voz majestuosa David Bowie cantó en un homenaje a todos esos héroes que participaron en el rescate, en la intervención, en ese servicio público prestado durante el fatídico 11S, bomberos, policías, ciudadanos que levantaron la ciudad del abismo. Una voz inolvidable que, como decimos, recuperó pues esa vitalidad, esa esencia de unidad que siempre ha distinguido a la ciudad de Nueva York. Bueno, pues para cerrar este momento nos vamos a dejar embelesar también por otra voz que igualmente está asociada a ese 11S, que participa, como decimos, de esa emoción, Alicia Keys. Su canción pues tiene el famoso estribillo de "estas calles te harán sentir como nuevo, las grandes luces te inspirarán", que siempre una de esas menciones que hacen posible que Nueva York siga teniendo el magnetismo y esa ilusión por conseguir allí cualquier sueño hecho realidad.

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0: Saludos, buenas tardes. Los sindicatos médicos han convocado una huelga indefinida en toda España a partir del 28 de octubre. También aquí en la región de Murcia rechazan el proyecto de estatuto marco del personal sanitario porque consideran que mantiene condiciones injustas para los facultativos. Reclaman una norma propia para el colectivo. La ministra de Sanidad, Mónica García, ha insistido en el ofrecimiento que ha hecho los dos últimos días, abrir la puerta a un estatuto propio de médicos y facultativos, pero sobre la base común del Estatuto Marco del Personal Sanitario. García ha pedido a los grupos parlamentarios del Congreso que se alejen del ruido y tengan altura de miras para aprobar ese Estatuto Marco del Personal Sanitario. La ministra también les ha vuelto a invitar a crear un intergrupo para estudiar la creación de uno específico para los médicos. La presidenta del Sindicato Médico en la región de Murcia insiste en sus reivindicaciones que, según asegura, tienen que ver con mejorar las condiciones de los médicos y la atención también a los pacientes. Virginia Izura.
2: Un ámbito de negociación propio, una mejor organización de la jornada laboral con las 35 horas semanales, replanteamiento de las guardias, todo ello para mejorar las condiciones de nuestros médicos y sobre todo la atención a nuestros pacientes.
0: El Aeropuerto Internacional de la Región de Murcia sumará a partir del próximo 30 de marzo una nueva ruta directa con Ámsterdam que contará con 3 frecuencias semanales. Así lo ha anunciado el presidente de la comunidad, Fernando López Miras, en una publicación en redes sociales en la que ha indicado que este nuevo enlace supone un impulso al turismo internacional y a la conectividad de la región al incorporar un mercado clave para seguir creciendo y proyectando nuestra tierra en todo el mundo. Más asuntos. Comisiones Obreras condena la agresión racista a Hansa, un vecino de Mula de origen marroquí. La víctima sufrió un ataque en el que le rompieron una botella en la cabeza, lo que le provocó una herida que requirió 4 puntos de sutura, todo mientras se le proferían insultos por su nacionalidad, relacionándolo también con la situación en Ceuta. Desde la organización sindical exigen una respuesta firme de todos los grupos políticos para frenar la normalización del racismo. Comisiones considera especialmente grave que una diferencia de origen, cultura o religión se convierta en una excusa para fomentar el odio y la violencia. El sindicato recuerda que 324.000 personas nacidas en el extranjero viven en la región y forman parte del tejido productivo fundamental del territorio murciano. Ante la creciente difusión de los discursos del odio, piden responsabilidad política y que ayuden a cortar la narrativa racista tan expandida entre la sociedad. Teresa Fuentes, secretaria regional de Comisiones Obreras.
3: No tenemos ninguna duda que hay discursos políticos que están sembrando odio y que terminan pues por desencadenar pues respuestas violentas y problemas que no existen. Por eso le pedimos a todos los partidos políticos y representantes públicos de esta región que rechacen sin matiz las expresiones racistas y xenófobas.
0: La delegación del Gobierno en Ceuta se ha pronunciado este viernes sobre la polémica surgida entre el delegado Miguel Ángel Pérez Triano y su ya ex jefe de gabinete Gonzalo Sanz y ha insistido en que no sabía nada de los mensajes del Centro Nacional de Inteligencia sobre una alerta de entrada masiva, al contrario de lo manifestado por Sanz. Pérez Triano ha negado durante estos días haber tenido conocimiento de una llamada telefónica entre Sanz y el CNI.
4: Esas conversaciones yo no las conocí.
0: En un comunicado, la delegación del Gobierno en Ceuta ha informado además de que Gonzalo Sanz ha presentado su dimisión a petición del propio delegado del Gobierno. Sanz, sin embargo, había informado de que había tomado la decisión de dimitir de su puesto de confianza por razones personales y familiares, aunque aclaraba que el motivo fundamental de su marcha era la discrepancia de versiones con el delegado. El Gobierno sigue respaldando a Pérez Trianos y continúa minimizando los avisos de los servicios de inteligencia. Mónica García, ministra.
5: En ningún caso es interpretado ni por el que lo emite ni por el que lo recibe como una alerta. Si tú tienes una alerta de estas características, no mandas un WhatsApp.
0: El Partido Popular reclama más dimisiones tras la renuncia del jefe de gabinete del delegado del Gobierno en Ceuta, Juan Bravo.
6: El responsable es el jefe de gabinete de la delegación del Gobierno de Ceuta. Todos aquellos que han tenido la información y han engañado, les han mentido al conjunto españoles, deben dimitir.
0: Vox, por su parte, ha pedido que el cargo cesado en Ceuta por los avisos del CNI declare en los tribunales. Y en Estados Unidos...

0: Unidos, el presidente Donald Trump ha subrayado este viernes en el Pentágono que el país no olvidará a las víctimas de los atentados del 11 de septiembre de 2001 perpetrados por Al-Qaeda. Están siendo unas conmemoraciones por el 25 aniversario marcadas por el conflicto que libra contra Irán, vinculando la ofensiva en el país asiático con la guerra contra el terror que lanzó Washington tras los ataques. Trump ha asegurado que Estados Unidos no tiene otra elección que luchar y ha apuntado a Irán como actual patrocinadora del terrorismo en el mundo.
1: Ensure the world's number one sponsor of terror, the Islamic Republic of Iran, will never ever have.
0: La República Islámica de Irán, decía Trump, es la patrocinadora del terrorismo mundial. Con esto terminamos, lo dejamos aquí, continúen escuchando esta sintonía, ahora con Tarde Abierta y Lucía Hernández. Nosotros volvemos con más actualidad a las 7, estamos también en nuestra web orm.es.
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0: Buenas tardes, 6:06, estamos en Tarde Abierta. Bienvenidas, bienvenidos, como decimos cada tarde a estas horas, en nuestra sobremesa, sobremesa compartida, que nos lleva pues a hacer la radio de cercanía, a que sea como siempre un lugar donde encontrarnos, donde escucharnos y también donde viajar. Y es que hoy va a ser un programa donde viajaremos mucho. Y además vamos a empezar casi igual que vamos a terminar, si todo surge según lo previsto, claro, según nuestros guiones. También decir que estamos siempre sujetos a la actualidad, así que todo es movible. Pero decía lo de viajar porque es verdad que los viernes abrimos muchas ventanas a lugares, territorios que van desde lo más cercano a lo más lejano para conocerlos mejor, ¿no? De la sección Carretera y Manta, una sección histórica, volverá hoy José Antonio García Ayala a llevarnos de viaje por el mundo, a hacernos recomendaciones. Sin lugar a dudas, hoy uno de los territorios que vamos a visitar, tanto desde el punto de vista de su interés turístico, cultural, es Nueva York. Pero es que además, un día como hoy, recordamos que hace 25 años, lo estamos contando en este espacio desde lo local, pero también desde los medios nacionales, ¿no? Ese aniversario, triste aniversario, una conmemoración en nuestro recuerdo, que eso significa literalmente la palabra conmemoración, las víctimas y cómo impactó no solamente los atentados, sino el antes y el después que marcaron en nuestra historia reciente los atentados del 11S. Hoy queremos irnos hasta Nueva York, vamos a hacerlo. Valera, buenas tardes, bienvenido. Paco Valera, nuestro control técnico. ¿Estabas aquí cuando hace 25 años los medios de comunicación, tanto a nivel nacional como internacional, y por supuesto también los locales, ¿no? Hay que escribir esa página y recordarla, cómo también se estaban haciendo eco, además en un momento donde Internet evidentemente existía, pero los teléfonos móviles no tenían las aplicaciones que tienen ahora. Hace 25 años las agencias de noticias suministraban toda la información, conectábamos con las grandes cadenas nacionales e internacionales a ver qué había sucedido con las personas que estaban por allí viajando o incluso los conocidos y conocidas. Nos dice Paco Valera, estábamos aquí y sobre todo la sensación de, bueno, sensación, periodísticamente, de perplejidad. Parecía que estábamos en una de esos episodios de Orson Welles, de la Guerra de los Mundos, pero no, era real. Pues 25 años después nos vamos hasta Nueva York. Ahí está nuestro compañero Gregorio León, paseando por sus calles. Él está en su tiempo también, su propio tiempo, pero va a dedicar un poquito a la radio, hasta Murcia. Compañero, buenas, en este caso, buenos días para ti, tardes en España. ¿Qué tal?
1: Hola, Lucía, ¿qué tal? Muy buenas. Aquí ya es mediodía, ¿eh? Nueva York es mediodía y la verdad es que es un día muy, muy, muy especial.

0: especial. Y bueno, vamos a ver, de mucho ruido, donde se ha impuesto hoy el silencio, cuando justamente ha comenzado el acto conmemorativo con la lectura de todas las víctimas, las casi 3.000 que morían hace 25 años en la zona del Bajo Manhattan, en el downtown, donde está Wall Street. Todos los años es un acto parecido, pero este muy diferente, muy, muy diferente, evidentemente con mucha más emotividad, con más lágrimas, con más dolor, con más sentimientos que han aflorado. Y además, un acto que no ha estado ni mucho menos exento de polémica, porque no olvidemos que son de ideas políticas diferentes. Rudolph Giuliani, el famoso alcalde de Nueva York, que además se erigía en una figura fundamental, casi salvadora de la ciudad, porque supo colocarse en primera línea de combate. Y Zoran Mandani, el nuevo alcalde de origen musulmán. De hecho, Giuliani os dijo que casi lo equiparaba a uno de los culpables del 11S. Y en definitiva, que si hay temperatura política en España, imagínate aquí también, claro, en esta ciudad de Nueva York, con tantos puntos de vista e ideologías enfrentadas. Y hablaba yo de silencio en la zona de Wall Street, justamente en la zona cero. De las Torres Gemelas solamente quedan dos fuentes de agua, dos fuentes, ese rumor de agua que te acompaña, con todos los nombres que están colocados, escritos, grabados en una superficie de bronce que va circunvalando, que va rodeando todas las fuentes. Y la verdad es que ese rumor hoy pues ha sonado diferente. Eso en cuanto a Wall Street. Yo ahora estoy en Herald Square, que es el medio Manhattan, el Midtown, muy cerca de los centros comerciales, el equivalente al Corte Inglés aquí en Nueva York, que es en los famosos almacenes Macy's. Sí. Y aquí, sin embargo, sí que notas, Lucía, notas como un día normal. O sea, me ha llamado la atención el contraste entre el silencio de Wall Street y ver el hormigueo permanente de gente en esta zona.
1: Ausencias hoy, no sé si estarías cerca, bueno, dependiendo también la hora, ¿no? La ausencia de Trump en el 25 aniversario, muy comentado, al menos en los medios nacionales e internacionales, es uno de los grandes nombres que faltan. Lo decía también por esa crónica que nos hacías al principio, ¿no? El contraste entre el anterior alcalde, hace 25 años, y el actual alcalde. Nos dices que una estampa ahora mismo, bueno, pues la que puedo ofrecer casi cualquier día, ¿no?, en este momento.
0: Sí, pero diferente, ¿eh? Yo repito, aquí yo veo, estoy, pues, repito, junto a Macy's, sí, en la séptima, la gente caminando. Por cierto, echo mucho de menos, igual que está ocurriendo por desgracia en todo el mundo, la ausencia de kioscos, porque quiero comprar el New York Times en este día tan, tan especial, y así encuentro algún kiosco en el que poder comprarlo, ¿no? Pero que aparentemente es un día de tranquilidad. Hay también mucha gente joven que igual no nació justamente cuando ocurría esto hace 25 años. Y efectivamente ha llamado mucho la atención y ha sido mucho asunto de polémica y se ha comentado muchísimo en las televisiones locales la ausencia de Donald Trump, que está en un acto en el Pentágono y que después de mucho tiempo, porque siempre participan los presidentes de los Estados Unidos en este acto conmemorativo, sea el 25 aniversario, sea el 22 o sea el 20, y esto está siendo muy criticado en una ciudad que sobre todo es demócrata. Yo recuerdo el año pasado, cuando en la pista Arthur Ashe, donde iba a comenzar la final del US Open, la que ganó Carlos Alcaraz, apareció su imagen en las inmensas pantallas gigantescas de esta pista y rápidamente fue silbado, ¿no? Aquí la gente lo tiene muy atravesado, por mucho que no muy lejos de donde estoy yo, en la Quinta Avenida, pues se erija la Torre Trump, que es muy hortera, por cierto, color dorado, una cosa muy hortera, Lucía, muy, muy hortera. Y sí, bueno, pues como el personaje, pero sé que tampoco estoy descubriendo absolutamente nada nuevo. Y qué pena, porque vine para acá a pasar unos días, pero he tenido que recalcular ruta, porque ¿por yo qué? Quería quedarme aquí hasta el domingo para ver si nuestro paisano Carlitos Alcaraz ganaba el US Open, pero el martes, fíjate, el partido comenzó a las 11:30 de la madrugada, a las 11:30 de la noche, aquí en Nueva York, acabó a las 3:30 de la mañana y nada, pues se perdía frente a Ben Shelton en cuarto de final y ahí pues acabó la carrera este año de nuestro Carlos Alcaraz en el torneo de Nueva York. Aquí es muy querido, de hecho, mira, aquí en la séptima hay una pantalla gigantesca, un neón gigantesco, parecido a los que se exhiben en Times Square, y ahí está la figura parpadeando cada dos minutos. Es un

0: anuncio de Nike, aparece con otros tenistas, Jannik Sinner, Serena Williams, y aparece Carlos Alcaraz. Y la verdad es que muy, para un murciano es muy emocionante estar ahí. O sea, te quedas hipnotizado viendo la imagen, la figura de Carlitos Alcaraz aquí en Nueva York, en la séptima avenida, con un cartel, una pantalla espectacular.
1: Pues Gregorio, muchas gracias. ¿Estabas por aquí el 11S hace 25 años por Onda Regional? ¿Estabas trabajando?
0: Yo no estaba en Onda Regional. Te cuento. Yo colaboraba con El Faro y me pilló trabajando en la redacción del Faro, que hacía una sección de fútbol sala, y me pilló. Lo que pasa es que para mí, fíjate, yo no vi en directo, no lo vi en televisión, pero me lo he visto muchas veces. El informativo de Antena 3 y Matías Prats diciéndole a nuestro querido Ricardo Ortega, la otra torre, Ricardo, la otra torre. O sea, me pareció un momento televisivo y un momento periodístico de máxima intensidad, ¿no? Y eso sí que lo he visto muchas veces, ¿eh? Lo he recordado. Y la verdad es que es algo que me sigue impresionando, yo creo que igual que a todos, ¿no?
1: Son los documentos y testimonios que tenemos, y ahí, mira que en prensa como que nos acostumbramos, ¿no? Nos acostumbramos a contar a veces cuestiones que son bárbaras, pero ese día...
0: Oye, no te he contado, Lucía, por cierto, aprovecho. Más allá de lo que ha habido hoy, el miércoles configuraron las dos torres gemelas con drones. Quedaron en el cielo justamente con el número de luces equivalente a las 2.977 personas que morían hace justamente 25 años. Y la verdad que fue una imagen muy poderosa. Ha habido también misas en la Catedral de San Patricio, que está muy cerca de aquí, en la Quinta Avenida. Hay, de hecho, también un concierto de gaitas en homenaje a la policía local de Nueva York que se va a celebrar mañana en el Madison Square Garden. En definitiva, que los actos no solamente se han concentrado en este día, que por supuesto que marca los 25 años después de esta tragedia que se llevó por delante tantas vidas y que ha dejado un dolor ya eterno para siempre, sino que se ha ido extendiendo durante toda la semana.
1: Pues Gregorio, muchas gracias por esta estampa, esta fotografía que nos estás haciendo desde Nueva York, donde estás ahora mismo. Mira, te escuchaba y he pensado, mira, porque, a ver, le tenemos aquí en el registro de periodista compañero de deportes, el registro literario también, pero como corresponsal en Nueva York, está quedando muy bien en este registro. Yo creo que...
0: ¿Qué va? Esto le proponemos al director...
1: Una corresponsalía en Nueva York.
0: Déjame, con lo mío de deporte ya voy apañado, ¿eh? O sea que, pero te puedo asegurar, y te lo digo honestamente, como si tú y yo estuviéramos tomando un café ahora. Cuando en esa pista Arthur Ashe del US Open, el speaker dice, from Spain, Carlos Alcaraz. Eso te produce una emoción que te recorde por dentro, por completo. Es muy chulo ver aquí a Alcaraz jugar el torneo del US Open.
1: Bueno, además hay algo familiar, algo identitario, ¿no? Cuando, además de lo que lo conocéis, ¿no? Pues el hecho de pertenecer al mismo lugar, ahí cuando se están dos kilómetros, supongo que ese sentimiento, esa sensación de pertenencia
0: aflora más,
1: ¿no? Claro,
0: más cercano, evidentemente. Luego, la gente lo quiere mucho, es que no te pueden imaginar, y la gente puede pensar, ah, Gregorio está aquí, pues eso, poniendo ahí por las nubes a Carlos Alcaraz, lo adoran. El otro día incluso fue frente a un tenista local y estaba la cosa al 50%, ¿eh? O sea, Alcaraz lo adoran, no solamente el público neoyorquino, el manhattaniano, sino hay mucho latino. Los gritos, vamos Carlitos, el acento español se escucha mucho aquí en Nueva York y... es un tenista, yo creo que convertido ya casi incluso en embajador de esta propia ciudad de Nueva York.
1: Gregorio, muchísimas gracias. Un placer escucharte, recordar. Es un día también para el recuerdo. Es un día, sin duda, donde mirarnos y también ver cómo hemos avanzado, ¿no? Estaba diciendo que complicado en aquel momento, hace 25 años, saber qué estaba sucediendo, ¿no? Los medios seguíamos trabajando con la inmediatez, evidentemente, pero no teníamos las herramientas que ahora. Los bulos también se propagaban en aquel momento.
0: ¿Qué? ¿Tú sabes lo que también impresiona mucho? Cuando entras en el Memorial 11S, hay una sala dedicada a todas las portadas, las más importantes del mundo. ¿Cómo recogieron ese día, ese 11S, hace 25 años? Y te das cuenta de la tragedia insólita que había vivido esta ciudad hace 25 años.
1: Gracias, Gregorio. Vamos a continuar. Luego lo haremos también de Nueva York. Al final de nuestro programa vamos a ofrecer una una buena ruta desde Murcia a Nueva York. Y ahora nos vamos a, bueno, vamos a continuar con la

0: con la actualidad. Vamos a seguir hablando también en una clave internacional, pero es que en el momento en el que vivimos, lo nacional, lo internacional, también impacta en lo local y al revés. Así que enseguida hablamos de ese tema.
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0: Las 6 y 21 minutos, decía antes de empezar esta entrevista, y justo cuando despide nuestro compañero Gregorio León, que vamos a seguir una clave internacional en el programa de hoy. Dirán ustedes, bueno, pues, ¿por qué si es Onda Regional, es la radio de la región de Murcia, si se caracteriza, evidentemente, por la información de cercanía? Bueno, es que la cercanía y la lejanía, cuando hablamos de algunas cuestiones cruciales en este momento, pues han perdido esos límites. Y lo digo porque vamos a volver a incidir en determinadas cuestiones en Tarde Abierta que nos están atravesando durante toda la semana, desde conceptos como el acogimiento y luego versus no acogimiento, los derechos, la capacidad de entender lo que nos pasa. Necesitamos un poquito de ayuda, necesitamos un poquito de esclarecimiento de los conceptos y la radio también está para eso. Durante toda esta semana lo hemos hecho desde diferentes puntos, el filosófico, el histórico, y vamos a irnos ahora con alguien que ustedes conocen, no es la primera vez que viene a este programa, es Carlos Gil Gandía. Él es profesor de Derecho Internacional Público en la Universidad de Murcia. Él es integrante de la Cátedra de Derechos Humanos y de la Naturaleza. Le podemos leer en el diario.es asiduamente. Hace unos días también nos hace un artículo que desde la prensa pues se agradece porque de alguna manera no, lo hacía directamente, defendía la labor del periodismo ante los ataques que se están sufriendo en las diferentes manifestaciones, en las diferentes coberturas que se están sucediendo durante estos últimos días. Y con él queríamos perfilar también algunos conceptos de esta semana. Creo que nos va a ayudar. Buenas tardes, Carlos.
5: Hola, muy buenas tardes, Lucía, y agradezco estar con vosotros de nuevo.
0: Bueno, seguro que me dejó en el tintero algunos de tus especialidades en tu perfil académico. Desde ese punto de vista del derecho internacional público, vamos a empezar a perfilar algunos conceptos, ¿no? Porque cada día nos desayunamos con una nueva pieza del puzzle que tiene que ver con la situación de crisis en Ceuta. Hace unos meses, cuando ya te pedía la primera entrevista, te preguntaba, estamos ante una situación, una crisis diplomática, internacional, estamos ante una crisis geopolítica, humanitaria, estamos ante una crisis también que se puede mirar en términos de política nacional en dos estados concretos, como es el de España y el marroquí. ¿Dónde estamos, Carlos?
5: Pues estamos no voy a caer en un momento complicado, pero sí de mucha polarización, o al menos a nivel interno. Y desde luego, cómo se encuentran las relaciones internacionales no ayuda mucho. Siempre se utiliza la palabra crisis, y en este caso creo que es una palabra adecuada en relación con el multilateralismo, la ayuda de todos los estados, de cooperación, particularmente tras la Segunda Guerra Mundial, en eso que consistió en la humanidad.

0: humanización del derecho, sobre todo con el reconocimiento internacional de los derechos humanos, y una crisis que desde el punto de vista académico es interesante por los ejes de Marruecos, España y otros estados que están alrededor, sobre todo orbitando alrededor de Marruecos, como puede ser particularmente el actual Estados Unidos, y luego otro eje que es Israel. Entonces, muchos focos abiertos jurídicos, geoeconómicos, geopolíticos en el ámbito de las relaciones internacionales, sobre todo de Marruecos y España.
1: Añades lo geo porque evidentemente, además de lo material, lo que significa la tierra, los territorios y las fronteras, es que es inseparable el territorio del tipo de política, tanto presente como futura, ¿no? Estamos Exacto. hablando de fronteras y de fronteras que pueden ser movibles.
0: Sí, y de la de frontera, bueno, es un espacio geográfico. En este caso particularmente, con Ceuta y Melilla siempre hay una cuestión de reivindicación por parte de Marruecos, incluso, pero Ceuta y Melilla eran más preexistentes en relación con España antes de la existencia del actual Marruecos, incluso del Gran Marruecos. Ellos lo que buscan es Ceuta y Melilla son de España, pero no son España. Y esa preposición cambia bastante la cuestión. Incluso hubo un debate interesante antes en las Cortes previas a la Constitución Española y con algún movimiento de Ceuta y Melilla que debemos de hacer en este caso con ella. Recordemos que antes del proceso de la descolonización, gracias en parte a las Naciones Unidas, estaban las provincias españolas, en este caso, además se denominó así, uh-huh. en Marruecos. Que la ONU le preguntó a España en 1945, ¿pero ustedes estos son colonias? No, para nada, y utilizó el término provincias. Bueno, y luego todo el proceso después, pero eso sí quedó impregnado en ese espíritu de la política marroquí, sobre todo dentro de la monarquía, particularmente.
1: Uh-huh. En el día de hoy, mira que estamos hablando de la lucha contra el terrorismo, ¿no? Recordando el 11S hace 25 años, la lucha contra la barbarie, contra el terror, contra el miedo también, porque además esto produjo y produce miedo ahora cuando miramos a estar a nuestro alrededor, ¿no? Y la sensación de seguridad también nos llevó a una diatriba, y es que la seguridad no puede limitar o no debe limitar nuestra libertad, ese binomio. Y hoy, por hacer un ejercicio entre lo local y lo nacional, te quiero poner dos imágenes. La primera tiene que ver con lo sucedido esta madrugada en Ceuta y es el incendio de unas 40 tiendas de migrantes en el Tarajal. Y luego una imagen de aquí, de la región de Murcia, de un chico marroquí que ha sido agredido, Hazma el Guaniere, por una persona, y además le ha dicho que así iba a pagar todo lo de Ceuta. ¿Cómo desde lo que está sucediendo ahí se está trasladando el mensaje de odio? Y es algo que me gustaría, yo sé que tú eres experto en derecho, pero está proliferando el mensaje de odio. Y estamos viéndolo, contándolo, no sé si negándolo en algunos casos, no sé si dando altavoz en otros, sancionándolo en algunos. ¿Qué estamos haciendo? ¿O cómo lo estamos haciendo desde el punto de vista del derecho público?
0: Pues, evidentemente soy jurista, pero también me gustaría decir que ante todo me considero un ciudadano comprometido. Entonces también, aunque hable como jurista, también hay una responsabilidad social. Desde luego que el exceso verbal, y sobre todo por representantes públicos, y satélites alrededor de algunos representantes públicos, no ayuda a nada. De hecho, lo exacerba. Y hay que ser claros, esto no es una cuestión contra la migración, es una cuestión de racismo. Porque si uno pone los datos encima de la mesa, por ejemplo, de ACNUR, de la Unión Europea, las personas migrantes mayoritarias en España son los comunitarios. Y personas que viven dentro de la Unión Europea que vienen a residir, o a las islas particularmente, los famosos jubilados, o en su caso, particularmente por datos históricos, América Latina.

0: no vienen, cuestión tanto de África. Y estos son 26%, 29%, 14%, porque además es miedo. Bueno, contra el odio, los ratos, o sea, da igual lo que se le diga. Entonces, y particularmente contra los migrantes pobres, que ya entra el concepto de aporofobia. Claro, aquí ni una parte ni otra o determinadas partes se han juntado en Ceuta. Es decir, creo que sinceramente como jurista el gobierno de la nación no ha actuado para nada bien, sobre todo porque Ceuta no tiene capacidad material ni capacidad humana para la cantidad de personas que llegaron, en este caso, a la ciudad. No tiene, o sea, es como si en Murcia, en este caso, 80.000 personas, 70.000, que actualmente quedan como unas 6.000. La mayoría han sido retornos voluntarios. Y luego, claro, hay que buscar siempre un chivo expiatorio, que viene la contrapartida. Es decir, todos los males, en este caso, y esto es un es tan antiguo como el ser humano, siempre va a ser el otro. Porque hay que recordar también que una persona, una chica ceutí, árabe, ha sufrido. Una chica nacida española, en este caso. Y eso, junto con lo que tú has dicho, pues es muy preocupante, porque yo lo se ve en las redes sociales. Se ve, aunque yo defendí, y te agradezco eso, un periodismo como haces tú, independiente, objetivo, pues también hay determinados medios de comunicación, y esto es Pacto Global en materia de una migración segura, lo dice claramente, es decir, los medios de comunicación son esenciales para en relación con la migración y no crear chivo expiatorio. Pero si te ves determinados medios de comunicación que te ponen 20.000 veces la misma imagen, o, por ejemplo, como dijo uno, no es que un, aprovechando lo que tú has dicho del 11S, un terrorista libanés pues ha cruzado la frontera, pues ya convertimos a todos los migrantes en terroristas, haciendo un comentario, en este caso, generalista. Claro, esto a la hora de explicarlo, decir, bueno, no es tan fácil cuando llegan. Lleguen quien lleguen, sea más o menos, el Estado tiene que demostrar capacidad material y capacidad humana. Y sobre todo hay que tener en cuenta que cuando vienen 80.000 personas, aunque vengan 10.000, España es un Estado de derecho y democrático y tiene que cumplir el derecho internacional público. Esas personas hay que preguntarles en primer lugar por su identidad, su nacionalidad y por qué vienen a España, para ver si entra dentro del marco de protección. Han venido personas subsaharianas que sí que necesitan un marco de protección, han venido no menores no acompañados, y si no cumplen los requisitos en el ámbito del derecho internacional para darle la protección, tenemos dos cuestiones. O retorno voluntario, que ha sido la gran mayoría, porque digo que las estadísticas creo que son entre 6.000 y 7.000 personas actualmente, o una ejecución forzosa, en este caso, por medio de un procedimiento correspondiente. ¿Qué ocurre? Que se ha juntado un caldo de cultivo por una inacción, y desde luego, en este caso, pues yo como ciudadano estoy preocupado por eso que tú has comentado, de decir, en primer lugar, nadie migra porque quiere. Y en segundo lugar, en este caso, no es una cuestión de frontera. Los estados tienen frontera. La dignidad humana no tiene frontera.
1: Carlos, hay en nuestro Código Penal un artículo, el 510. Hablamos poco de él, pero está ahí. Y es el que castiga con pena de prisión de 1 a 4 años o una multa de 6 a 12 meses, no hubierais roto de entero, las conductas que fomenten, promuevan o inciten directa o indirectamente al odio. ¿Se cumple?
0: Pues sobre todo el odio en este caso es exacerbado por los medios en relación con las redes sociales, sobre todo perfiles falsos, porque hay que tener en cuenta, y eso también al final, pues las fuerzas y cuerpos de seguridad del Estado hacen un trabajo excelente, pero es cierto que los delitos de odio, si uno ve las estadísticas, sobre todo desde lo ocurrido del 131 de julio y todo agosto, o sea, se han incrementado de una forma que realmente da miedo. El derecho existe para tener una convivencia pacífica. Y lo que quisiéramos todos es que se cumpliera, porque el derecho penal es la última ratio, porque al final juega con nuestra seguridad.

0: seguridad y nuestras libertades. ¿Se cumple? Pues no conozco las estadísticas, pero desde luego las últimas sentencias de tribunales españoles, incluso el Tribunal Europeo de Derechos Humanos, en relación con los delitos de odio cometidos en España y sobre todo contra las personas migrantes, pues no vislumbra nada bueno, y particularmente tras lo ocurrido.
1: Quizá la pregunta ha sido demasiado máxima, ¿no? Con lo de se cumple. Es decir, como jurista que eres, como abogado que eres y perteneces también a una cátedra de derechos humanos, bueno, cualitativamente, a grosso modo, si se está cumpliendo o no, cuál es tu sensación, ¿no? Es decir, que lo tenemos ahí, el papel todo lo aguanta y en principio este artículo está aguantando mucho. Carlos Gil, muchísimas gracias. Te vamos a necesitar porque evidentemente la actualidad está ahí. Yo confieso también, y lo confieso públicamente y a ti, a veces las dificultades, ¿no? ¿Por dónde cogemos? ¿Por qué hilo cogemos esta madeja? Porque no tiene solamente un hilo, ¿no? ¿Cómo es la mejor manera de entenderlo, de contarlo en una cuestión que nos afecta a todos y a todas, que la transparencia no goza, ¿no? O no son una de las claves, las transparencias, que es compleja, como decías, pero ¿cómo hacerlo bien? Y me pierdo un poquito ahí. ¿Cómo hacerlo realmente bien o con la dignidad que merece? Porque estamos hablando de... Porque hay unas víctimas. Víctimas y son las personas que están desatendidas, la infancia que está desatendida y la población ceutí, que también lo está, claro.
0: Sí, eso te iba a decir. Yo, si me permites en relación responderte eso, pero esto sería para otro debate, humanizar la mirada frente al ser humano, tanto en este caso como la persona migrante, como también la población ceutí. Pero para eso se necesita humanizar la mirada, de ir desde luego con eso que denominan las bajas pasiones, que hay que eliminarlas, como es el odio, el resentimiento, porque si se deshumaniza a alguien, que es lo que se está haciendo, ya cabe todo.
1: Además es un proceso que va en progresión geométrica. Cuando se deshumaniza, se puede deshumanizar todo. ¿Y en qué nos convertimos cuando deshumanizamos? Bueno, Carlos, muchísimas gracias. Charla inacabada. Te vamos a necesitar más veces por aquí, así que como estás en la universidad, como te podemos encontrar por Murcia, hoy estabas fuera casualmente, te llamaremos de vez en cuando en Tarde Abierta, ¿vale?
0: Muchísimas gracias.
1: A ti, adiós.
0: Hasta luego.
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1: España se prepara para un cambio drástico en sus hábitos de ocio y convivencia. El gobierno ha iniciado el trámite parlamentario de una nueva ley antitabaco que busca blindar la salud pública ampliando los espacios libres de humo a lugares donde hasta ahora el cigarrillo era un acompañante habitual.
7: Queremos seguir dando pasos en este sentido y de esta manera, a partir de la aprobación de esta ley, no será posible fumar en terrazas. Una medida que está avalada por la ciencia, una medida que tiene toda la evidencia científica en su respaldo y apoyada sobre todo también por una mayoría social. Vuelvo a insistir, una mayoría social, que hay un consenso no solamente entre los no fumadores, sino entre también los fumadores, que también nos han pedido y están avalando esta medida. La prohibición también se amplía a campus, a patios escolares, instalaciones deportivas, piscinas de uso colectivo, espectáculos públicos, estaciones de autobuses, andenes, marquesinas y vehículos de uso laboral. Y por primera vez, esta prohibición también se extiende a

a los nuevos dispositivos, a los vapeadores, a los productos relacionados con el tabaco, y también estos productos también tendrán que respetar igualmente esos perímetros de protección de menos de 15 metros alrededor de los centros educativos, de los centros sanitarios, culturales, deportivos, así como parques y recintos infantiles.

0: Son las palabras de la ministra de Sanidad, Mónica García, cuando entraba en el Parlamento los primeros pasos para la tramitación de la ley antitabaco. Una de las medidas estrella es la prohibición de fumar en las terrazas de hostelería. Una decisión que el Ejecutivo defiende basándose en la evidencia científica y en lo que denominan un consenso social. Este incluiría incluso a los propios fumadores. Pero la norma va mucho más allá. El veto se extiende a marquesinas, estaciones de autobús, instalaciones deportivas, también piscinas y campos universitarios. Además, por primera vez, los vapeadores y nuevos dispositivos de tabaco se van a equiparar a los cigarrillos tradicionales y deben respetar los perímetros de protección en los centros educativos y también en los sanitarios. Desde el sector hostelero la preocupación es máxima. Advierten que establecimientos que dependen el 80% de su facturación en las terrazas podrían verse seriamente afectados. Temen que el clima, uno de los grandes atractivos en las regiones como Murcia o en el resto del país, deje de ser un aliado para la gastronomía si el turista se siente restringido en su tiempo de ocio.
1: En el Consejo de Ministros inicia ese trámite parlamentario, ¿no? Pero de momento, pues bueno, ya tenemos que ir valorando la situación. Es cierto que nosotros desde el sector del turismo lo vemos desproporcionado. Es decir, el consumo de tabaco en espacios libres, lo que pensamos que va a suceder es que no va a reducir el consumo, lo que va a hacer es desplazarlo, ¿no? Porque si bien lo que dice es ese trámite, ¿no?, es que habrá que estar a unos metros de la terraza, es decir, lo que tenemos claro que nos va a generar es, primero, confusión, ¿no?, en los clientes y sobre todo en los turistas internacionales, ya que España, pues, es uno de los países con más turismo, donde prácticamente en ningún país está prohibido el consumo de tabaco en las terrazas ni en los espacios públicos. Y llegarán a un país que es el más turístico, ¿no?, y donde tendrán esas restricciones si es que al final es efectivo de esta ley. Entonces, pensamos que los trabajadores nosotros del sector van a estar como policías, ¿no?, controlando si el cliente está a unos metros de que dice la ley, no está a esos metros. Habrá que estar continuamente diciéndole que no se puede fumar, no entenderán el porqué si están en el exterior y van a generar mucho conflicto, ¿no? Actualmente no hay ningún conflicto. Los clientes que vienen a los establecimientos de hostelería, el que quiere fumar se queda en la terraza, el que no quiere saber nada con el tabaco tiene espacios interiores donde puede disfrutar de la hostelería sin ningún tipo de problema. Yo creo que el propio cliente, el propio público está bien organizado y no hay ningún tipo de conflicto actualmente. Pero bueno, el gobierno sigue con este trámite y ya veremos qué es lo que ocurre. 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

0: Son las palabras que hemos escuchado de Bartolomé Vera, el representante de Oitú, sector de hostelería, bares y cafeterías, hablando especialmente de este inicio de tramitación de la ley antitabaco en nuestro país. Y pone el acento también en un lugar muy concreto, como es las terrazas.
1: Estamos seguros de que va a afectar, ¿no? Y sobre todo también en aquellos establecimientos que prácticamente el 80% de su facturación lo hacen en terraza. Hay veces que hay locales que tienen muy poco espacio en interior, que tienen unas muy buenas terrazas y que ese cliente lo que quiere es la terraza. Y sobre todo pensamos mucho en el turista, ¿no? El turista es

Sabemos que cuando viene a la región de Murcia, cuando viene a España, lo que quiere es disfrutar de nuestro clima, que es un clima que durante todo el año tenemos esa gran suerte de poder disfrutar de las terrazas. Y es una persona que viene de vacaciones, que viene de ocio, que viene a disfrutar y que se va a encontrar con una medida que un poco le va a mermar, ¿no? El poder disfrutar del turismo y de la gastronomía que ofrecemos en la región de Murcia.

0: uno de los ámbitos que también se van a ver afectados o impactados con la ley antitabaco o una nueva ley de salud pública son los campus universitarios. Ahí, en el ámbito educativo, la acogida es distinta. En universidades como la de Murcia, los estudiantes ven la medida como un paso necesario, especialmente para disuadir a los jóvenes que están empezando a fumar, aunque reconocen que el control será difícil porque no existe la policía antitabaco. Escuchamos a Pablo Álvarez, representante del Consejo de Estudiantes de la Universidad de Murcia y responsable del área de bienestar.
1: Bueno, a ver, al final esta, digamos, esta medida pues suena muy bien, al final de una medida que es necesaria, el que cada vez más se amplíen esos espacios libres de humo, sobre todo en espacios, por ejemplo, universitarios, y más aún, si ya nos vamos al ámbito de las ciencias de la salud, en los que ya en principio está prohibida el consumo, bueno, prohibido el consumo de tabaco, aunque muchas veces pues, es complicado controlarlo.
0: Especialmente en esas áreas, ¿no? Es una manera también, bueno, pues de predicar con el ejemplo cuando estamos hablando de ciencias de la salud, ¿no? Pero estamos hablando de los grandes campus, es decir, tenemos en Murcia el de Letras, tenemos también todo el campus de Espinardo, estaremos hablando del de Lorca, del de San Javier también. ¿Crees que es una medida disuasoria para la gente que está empezando a fumar?
1: A ver, realmente la medida, a pesar de que puede tener, digamos, un buen propósito, que lo tiene, porque al final es una medida de salud pública en general, hay que también un poco, ya no solo establecer medidas a través de leyes, sino medidas de prevención, de educación en salud, que ayuden a cualquier estudiante que esté, pues, que tenga un hábito de fumar a diario, pues intentar evitarlo. Pero al final es muy complicado controlar quién fuma, quién no fuma. No, pues no podemos, digamos, tener una policía del tabaco, por así decir, en la universidad.
0: ¿Se fuma mucho en los campus universitarios? Es verdad que hace unos años, esto ya lo podemos comentar, no otras generaciones, pues cuando estaba permitido se fumaba en los pasillos universitarios, se fumaba hasta en los exámenes, Pablo. Lo podíamos hacer, ¿no? Es verdad que con las nuevas normas de tabaco todo esto se dejó de hacer, afortunadamente, porque también me comportaba un riesgo. Y hay quien dice, ¿no?, que se ayudó a que la población joven especialmente se deshabituara. ¿Se fuma habitualmente en el campus? ¿Mucho?
1: Sí,
0: es una fotografía que se suele ver.
1: Sí, bastante. Yo no creo que no hay día en el que no vaya al campus y siempre te encuentras, pues, fácilmente a más de 20 estudiantes, pues, consumiendo ya sea tabaco por cigarrillo, ya sea por, a través de los vapers que en estos últimos años han sido como la mayor moda, lo que más se ha extendido, y que todavía, por ejemplo, no se sabe exactamente qué efectos van a tener a largo plazo.
0: Bueno, pues sabremos un poquito más a partir de hoy, pero en principio una buena acogida desde el Consejo de Estudiantes de la Universidad de Murcia.
1: Sí, sí, en fin, esperemos que eso ayude a que, pues que poco a poco pues se vaya, digamos, desapareciendo ese hábito de la aula y de los centros en general.
0: La futura ley antitabaco también pone el foco en el marketing. Se prohíbe cualquier forma de publicidad o patrocinio, incluyendo la aparición de personas fumando o vapeando en redes sociales de la mano de influencers o de presentadores. Las marcas y logotipos deberán desaparecer de los escaparates. Y quienes ignoren estas normas se enfrentan a sanciones contundentes. Las multas más graves podrían alcanzar a los 600.000 euros. Otro de los temas polémicos es qué pasa cuando está fumando un menor. La sanción correrá a cargo de los padres.

0: Pone coto también a la publicidad, a la promoción y al patrocinio de los productos del tabaco y de sus derivados. A partir de ahora, toda la publicidad, todo el marketing y en cualquier medio, incluidas también las redes sociales, en el que intervengan presentadores, colaboradores o invitados, no podrá mostrarse a personas fumando o personas vapeando, ni tampoco pueden aparecer marcas, ni logotipos, dispositivos, ni dispositivos asociados al tabaco y sus productos. Tampoco pueden aparecer en escaparates y también se refuerzan las sanciones. Quienes vulneren estas normas se van a poder enfrentar a multas severas que pueden llegar hasta los 600.000 euros.
1: El debate está servido entre la protección de la salud y el impacto económico en el turismo.
2: Nosotros no somos policías. Nuestros camareros no pueden enfrentarse a un cliente que quiera fumar. Nos va a generar conflicto, tendremos que llamar de vez en cuando a la policía. No entendemos muy bien por qué España, que es el país, digamos, número uno en turismo, es el único que va a prohibir fumar en los espacios libres cuando realmente la mayoría de las consumiciones se hacen en estas terrazas y en esos espacios libres, ¿no? Vamos a ver cómo sigue este trámite parlamentario y en qué queda. Al final, de momento, solamente es ese trámite. Tendremos que profundizar pues conforme vayamos avanzando.
1: Mientras el trámite sigue su curso, la sociedad española se encamina hacia un futuro con menos humo y reglas mucho más estrictas para esta nueva era del tabaco en el siglo XXI.

0: Es un reportaje que hemos realizado acerca de la previsible aprobación de la Ley de Prevención contra el Tabaquismo. Es uno de los anuncios que se hicieron antes del verano, en el mes de julio. Ha llegado septiembre y es una de las asignaturas pendientes. Hemos repasado también con las voces de diferentes perspectivas y sensibilidades cómo sería aquí en la región de Murcia y la propuesta del Ministerio. Y ahora nos vamos hasta otro lugar, vamos a pasar por la región y nos vamos hasta Mula, porque enseguida empieza la semana de teatro. José Luis Piñero, cuéntanos.
1: Buenas tardes, Lucía. Me encuentro con el concejal de Cultura del Ayuntamiento de Mula, Diego Jesús Boluda, puesto que este lunes próximo ya comienza el encuentro teatral Ciudad de Mula, que ya son 42 años lo que lleva. Y él nos va a hablar pues de las obras de teatro, de cómo se espera esta semana de teatro en Mula para este año. Recordemos que todas van a ser representadas en el Teatro Lope de Vega de Mula, que tendrá un precio de 6 euros por entrada, porque ya los abonos están agotados. Bien, Diego Jesús, háblanos, ¿cómo se espera la semana de teatro de este año?
2: Bueno, pues en primer lugar, muy buenas y gracias por recoger, ¿no?, esta noticia, que yo siempre digo que las noticias culturales son de suma importancia por todo lo que nos aporta la cultura. Y como bien indicabas, comenzamos ya con esta 42 edición, una edición en la que seguimos poniendo todo el alma, todo el amor y toda la ilusión posible, puesto que la afición al teatro en Mula es bastante sólida. Y bueno, prueba de ello es que en el año 2025 nuestro Teatro Lope de Vega cumplía 100 años. Es decir, la trayectoria que hay en Mula con el teatro es muy buena. Ya hace 42 años pues comenzó este proyecto, que sigue en marcha, que sigue además con más fuerza que nunca, en el que tendremos 5 representaciones teatrales, que comenzaremos, como bien indicaba, el próximo lunes 14 hasta el viernes 18, y en las que tendremos pues diferentes obras. La mayor parte son comedias, porque así nos lo ha demandado el público todos los años, y en la que además también tendremos la compañía local de Almagra Teatro como colofón y como fin de la semana de teatro. Como bien indicabas, todas las representaciones tienen un coste de 6 euros. La programación que tenemos anual, este año último hemos tenido cerca de 16 representaciones teatrales, todas siempre tienen un precio de 4 euros. ¿Por qué? Porque creemos que la cultura tiene que ser accesible a todos los bolsillos y que nadie pueda decir que no ha ido al teatro por cuestión económica, ¿no? Es cierto que esta semana es especial, se congrega todo en esta semana, en la que, bueno, pues se pone, como decía, muchas ilusiones. Aquí hay un trabajo de muchos meses que desde la Concejalía de Cultura

0: Se viene trabajando y bueno, pues son todas las representaciones a las 9 de la noche con este costo de 6 euros y tendremos el lunes 14 con, empezaremos con Baldosas, una comedia de David de Sola a cargo de Zarco Teatro. El martes 15 continuamos con El Aspirante de Trama Teatro. El miércoles 16 también una obra divertidísima llamada Cri Cri Crack en busca del grillo perdido de Yampo Teatro. El jueves 17 vamos a tener Josefina, que habla, está basada en la historia real entre Miguel Hernández y su mujer Josefina Monreal. Y por último, como decía, pues el colofón final lo pone la compañía muleña Almagra Teatro con El Invitado, un fuera de serie, una comedia también divertidísima. Como decía, la entrada tiene un precio de 6 euros y ha habido también una serie de abonos por un precio de 20 euros, pero que en pocas horas se agotaron los 50 abonos. Por lo tanto, estamos hablando que las ganas y la necesidad de teatro en nuestro municipio y las expectativas pues están muy altas por parte del público, que al final es lo que cuenta, ¿no? Siempre digo que ya sea teatro, ya sea música, si no hay público no tiene sentido, no tiene fuste, como decimos en nuestra tierra, ¿no? Por lo tanto, animamos a todos los que nos están escuchando a que vengan, a que disfruten en un entorno maravilloso como nuestro Teatro Lope de Vega, con más de 100 años de historia, pues de una comedia, y que durante una hora, hora y media, pues podamos desconectar de nuestros problemas del día a día y que podamos disfrutar de cultura de calidad.
1: Diego, en Mula gusta el teatro, ¿verdad?
0: Sí, ya lo decía. De hecho, si nos acercamos también, el otro día lo hacía en el archivo municipal, a la hemeroteca de aquellos diarios que habían a principios del siglo XX y finales del siglo XIX, ya se hablaba de varias compañías de teatro en Mula y de diferentes representaciones teatrales que se hacían en los diferentes teatros. Mula llegó a tener 4 teatros de forma simultánea. Ahora mismo solamente queda en pie el Teatro Lope de Vega, que es al que le ponemos todo nuestro cariño y que además funciona como el espacio cultural más visitado de nuestro municipio, y por lo tanto, como decía, pues hay afición, hay mucha expectativa por el teatro. De hecho, cuando vamos a anunciar, o faltan días para anunciar la programación, pues a lo mejor del otoño, de invierno, de primavera, la gente para por la calle, oye, ¿cuándo va a empezar? ¿Cuándo va a empezar la programación de teatro? Y eso pues a mí pues me enorgullece, ¿no? Porque eso demuestra que hay sed de cultura, sed de teatro, y eso siempre es muy buena señal.
1: Diego, muchas gracias por haber atendido a Onda Regional de Murcia y éxito en esta nueva edición de la Semana de Teatro de Mula.
0: Muchísimas gracias a ustedes.
1: Y esto es todo desde Mula.
2: Pues muchas gracias, José Luis. Queda todavía un poco para que llegue el mes de octubre, así nos da tiempo a coger las entradas y a poder visitar Mula y disfrutar de la Semana de Teatro. 40 años ya. Nos quedan unos minutos para llegar hasta las 7 de la tarde. Luego seguiremos tras las noticias. ¿Y qué tenemos preparado? Pues mira, atención, llevamos la verdad una semana de campeones. Y esta semana estuvo con nosotros Nacho Fenollar, que se había quedado subcampeón del mundo en el torneo de debate y oratoria que se celebró en Ecuador. Ahora vamos a recibir también a campeones, supercampeones, concretamente el top 64 en todo el mundo, donde han participado 797 jugadores. Este mundial, ¿saben ustedes de qué se trata? De Pokémon, sí. Pero es que además, la UCAM, la universidad, ha creado también el equipo UCAM Sports. Y es que además, en algunos colegios ya se está haciendo la asignatura, bueno, más que la asignatura, es las clases de iniciación a Pokémon, sí, a jugar como un juego de estrategia. Enseguida hablamos más de esta cuestión, que tiene nombre murciano y que se está desarrollando aquí en nuestra región.

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0: Hola, ¿qué tal? Muy buenas tardes. Un hombre de origen marroquí ha denunciado que tuvo que recibir 4 puntos de sutura tras una

0: profería insultos racistas. En el momento del ataque, Hansa se encontraba esperando a su esposa en su coche cuando un vehículo le empezó a pitar. Al bajar el copiloto del otro vehículo, botella en mano, le atizó en la cabeza con la bebida. Así lo ha contado, así contaba lo ocurrido a Onda Regional.
1: Lo que el copiloto que estaba a su lado llevaba un tercio, a lo que yo pidiendo disculpas, el señor copiloto se baja del coche y me dice, muévete, maricón. Lo que el señor, sin remediar ni palabra ninguna, me estampa la botella en la cabeza. A lo que directamente me dice, mogo de mierda, vete a tu país. Y yo le digo, disculpa, yo no tengo culpa, ¿qué te he hecho yo a ti? Hijo de puta, vas a pagar por lo de Ceuta y Melilla.
0: El delegado del Gobierno, Francisco Lucas, le pide al Ejecutivo Regional que se aleje de la confrontación sobre inmigración en narcolanchas y deje trabajar a las fuerzas y cuerpos de seguridad del Estado. Lucas responde así al consejero de Presidencia, Marcos Ortuño, quien criticó que el refuerzo anunciado por el delegado llegaba tarde y era un parche. Francisco Lucas ha afirmado hoy que la Guardia Civil cuenta con los medios suficientes.
2: El Gobierno Regional, y en concreto el consejero Marco Ortuño, me recuerda al refrán popular de la linde, ¿no? La linde se acaba, ya saben ustedes. Marco Ortuño sigue. Por tanto, yo creo que ya está bien. Las explicaciones se han dado. La propia Guardia Civil ha dicho que tiene todos los medios suficientes para combatir las mafias y, por tanto, es el turno de abandonar la confrontación.
0: Sobre lo ocurrido en Ceuta, el presidente de la ciudad, Juan Jesús Vivas, ha asegurado que el 27 de julio pidió al gobierno la declaración de emergencia nacional y un mando único ante el aumento de la presión migratoria, pero le pusieron caras raras. Y desde Moncloa, afirma Vivas, le llegaron a decir que no pasaba nada y le pidieron que no llamara más porque se estaban poniendo muy pesados.
3: Llamamos a Moncloa, llamamos al Ministerio del Interior. Y la respuesta era, no pasa nada, esto es una tormenta de verano, está todo controlado, Marruecos colabora y por tanto aquí no hay ningún problema.
4: Como persistíamos también en el ámbito de Moncloa, ya nos llegó a decir que no llamáramos más, que nos estábamos poniendo muy pesados.
0: Desde el gobierno, la ministra Sira Rego insiste en Televisión Española en que Marruecos sabía algo porque 80.000 personas no se mueven sin que lo sepa. También desvela que las autoridades marroquíes no facilitan el retorno de menores ni cuando el niño y la familia quieren la reagrupación y ha puesto un ejemplo que sucedió antes de la entrada masiva en Ceuta.
5: Hay 600 expedientes que tiene Marruecos en este momento de procesos anteriores, de procesos migratorios anteriores a los que no dan respuesta. Un niño que quería volver con su familia, la familia quería acoger a su niño y no fue posible por la falta de respuesta y por la falta de acción.
0: De vuelta a la región de Murcia, el Aeropuerto Internacional de Corbera incorporará el próximo año una nueva ruta directa con Ámsterdam, operada por Transavia, que permitirá reforzar la conectividad internacional de la región y abrir un nuevo enlace con los Países Bajos. La nueva conexión comenzará a operar el 30 de marzo y contará con 3 frecuencias semanales, martes, jueves y domingo. Los billetes se pondrán a la venta el próximo miércoles 16 de septiembre a las 9 de la mañana en la página web de Transavia, según informa la compañía. La consejera de Turismo, Carmen Conesa, ha destacado que la incorporación de esta ruta supone un importante avance para la comunidad, reforzando su presencia en un mercado internacional prioritario como el neerlandés. Más asuntos: sindicatos y patronal del metal retoman las negociaciones del convenio laboral a finales de septiembre. De cara a ese encuentro, los representantes de los trabajadores montarán piquetes informativos todos los miércoles a las puertas de las empresas y convocarán una marcha por el centro de Cartagena. El miércoles día 16 de septiembre se formarán los primeros piquetes informativos en Navantia o en la refinería desde primera hora de la mañana y el día 28 se manifestarán en Cartagena para que los ciudadanos conozcan sus reivindicaciones, los pluses irrenunciables y nóminas sin descuentos. Lo resume Antonio José Meca de UGT de cara a la cita con los empresarios.
6: Se hable de lo que se tiene que hablar y que se llegue a acuerdos ya, que ya está bien. El preacuerdo que se quería firmar no nos convence, que volvemos para atrás y con el complemento y de eliminarlo, y queremos que la subida salarial que haya cada año, que se cobre, no que la absorba la empresa y se la quede la empresa.
0: Y Y en Noruega la Casa Real vuelve a estar de luto, ya que muere a los 94 años la princesa Astrid de Noruega, hermana mayor de Harald V, que falleció también hace unos días, y tía del actual monarca Haakon VII. El monarca escandinavo ha afirmado que Astrid representó

0: a la Casa Real con calidez y dedicación y ha destacado que siempre prestó especial interés por el cuidado y la inclusión de los más vulnerables. Las banderas ondearán a media asta en el Palacio Real Noruego. Es todo, aquí lo dejamos. Sigan escuchando Tarde Abierta. Próxima cita con las noticias ya en nuestro informativo de la tarde a partir de las 8. 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

Seguimos en Tarde Abierta, las 7 minutos, y no sé cómo hacer para recibirles a ellos, no sé qué tipo de ovación. A ver, escuchen esto. Más o menos, yo creo que esto era el inicio, sí, pero es una forma, porque es juego, sí, estaban ahí, pero también estaban ahí.

0: Sí.
1: Esto quizá ya nos lleva, bueno, especialmente a las generaciones que empezaron viendo ahí a ellos, a los Pokémon. ¿Qué le ha pasado a este? Este ya está fulminado. Sí. Bueno, pues toda esta cosmovisión de los Pokémon nos lleva hasta el deporte. Hasta el deporte. Hace unos meses nos visitaba José López, es uno de los grandes jugadores de Pokémon, y cuando digo grandes, lo digo grandes porque venía de Turín, aterrizó en la región y vino aquí a contarnos cómo había sido el campeonato, porque además había quedado campeonísimo. Ya sabíamos que además cosecharía logros, y es que ahora ha quedado el top 64, puesto 59 en el Mundial, donde han participado 797 jugadores. Es un mundial, pues, de todo el mundo. Ha llegado hace un poquito, se ha clasificado como uno de los mejores, recordamos, top 64 del mundo, y está con nosotros, así que le saludamos. Hola, buenas tardes.
2: Buenas tardes.
1: Y además vienes, bueno, felicidades. ¿Cómo, no sé cómo se hace la ovación a un jugador de Pokémon, ¿no? ¿Se os canta algo en especial? ¿Hay jerga o no hay jerga todavía?
2: No, lo que saca en ese momento.
1: Tenemos que inventarnos algo. Nos tenemos que inventar algo. Vienes con una equipación, porque esto nos va a llevar a hablar con el otro invitado que te acompaña. ¿Y esta equipación que traes? Leo que es UCAM, azul. A ver, ¿de qué es esta equipación?
2: Bueno, primero, muchas gracias por la invitación.
1: A ti por venir.
2: Me trae muy buenos recuerdos venir otra vez aquí.
1: Qué bien.
2: Y nada, lo que comentas de la equipación es un nuevo proyecto que ha salido gracias a UCAN, a la universidad, y la verdad que un proyecto muy, muy ilusionante, que ahora Rubén contará con más detalle, pero es para apoyarnos en este hobby tan bonito y pues seguir jugando y ayudando a la comunidad.
1: Cartas, es un juego de cartas, el juego Pokémon. No sé si decir juego... yo quiero ser muy concreta cuando hablo, ¿no? Lo que pasa es que, bueno, cuando hablamos de juego, pues también muchas ocasiones cuando hablamos de ajedrez, pues decimos jugar al ajedrez, pero realmente es un deporte, ¿no? Es un juego de estrategia que está considerado como un deporte, ¿no? Es una habilidad mental. Pues en este caso igual, el juego de cartas Pokémon es un juego de estrategia deportivo. Y por ello ha llegado UCAM y ha dicho... pues ya que es un deporte, bueno, es un juego de estrategia, pues que sea deporte. Y habéis creado UCAN Sports Pokémon. Rubén Alburquerque, buenas tardes.
3: Hola, muy buenas tardes.
1: Rubén, háblanos de Sports Pokémon.
3: ¿Qué es? Pues mira, nosotros somos un club profesional de eSport, que son deportes electrónicos. Llevamos en activos desde 2019 a través de una fusión que tuvimos con un club profesional, que era Penguins. Y nosotros hace poquito contactamos, bueno, José y compañía contactó con nosotros.
1: José y compañía.
3: Uy, son muchos,
1: José y compañía.
2: Somos nueve en el equipo.
1: Nueve.
3: Son nueve jugadores y jugadoras profesionales con un nivelazo, la verdad. Y bueno, nos presentaron este proyecto, nos comentaron que estaban clasificados para mundiales. Nos hablaron un poquito más sobre Pokémon, pero la parte competitiva, la de las cartas, la del juego, la de la parte que se asemeja más a una actividad deportiva. Y a raíz de ahí, la verdad que vimos que encajábamos bastantes cosas en cuanto a valores, a misión, a lo que buscamos, que desde nuestro punto de vista es la profesionalización en cuanto a la formación. Y bueno, lanzamos este proyecto no solo a nivel de un equipo o un club profesional, sino también a través de una institución, y no solo nos vamos a dedicar a competir, sino también a intentar enseñar a niños y niñas que con las cartas Pokémon no solo se colecciona, sino que se juega.
1: De eso es un experto el campeón, José, el campeón. Quiero hablar un poquito contigo, porque esta es una iniciativa, ¿no? Llevarlo a la profesionalización. Cuando se lleva la profesionalización, de alguna manera también se está haciendo posible una divulgación y un conocimiento de las cartas Pokémon. de la estrategia, de cómo se juega, pero es que además es importante hacerlo en los niveles más cercanos, que es en la escuela pública, de hecho, en Santa Cruz, donde das clase.
2: La Santa Cruz, de San Gabriel la Verde.
1: En San Gabriel la Verde.
2: Sí.
1: ¿Hay una iniciativa también para meterlo ahí como actividad?
2: Dentro del proyecto, pues, como he comentado, el tema de ayudar a la comunidad, esta es una de las iniciativas, que es acercar Pokémon, el juego, como no solo es coleccionar, también el tema del juego de cartas, pues a todas aquellas personas, que niños que no saben jugar. Y aparte, pues es una bonita iniciativa porque es un juego muy educativo. Entonces, pues en mi cole va a ser el primer cole en ofertar esta actividad extraescolar. Muy contento de que sea allí.
1: A todo el mundo va a querer ir al colegio, a tu colegio. Eso es un reclamo también para la matriculación.
2: Sí, bien, todo viene bien.
1: Sí.
2: Y nada, muy contento porque los niños estaban deseando.
1: Sí, ¿no? Sí. Cuando lo dices, aquí hacemos esta actividad y podéis enseñaros a jugar Pokémon. Entre eso y otras actividades dicen, yo quiero, ¿no?
2: Sí,
1: es más cercano a ellos.
2: De hecho, una actividad muy diferente a lo que se oferta normalmente. Somos pioneros en eso. Y ahora con mucha ilusión de empezar ya, que empezaremos el 1 de octubre, y poder enseñar a los niños esto que tanto nos gusta, que es el juego, y verán una parte diferente de lo que ellos tienen pensado. Y nada, a ver qué tal va. Seguro que irá bien, pero bueno, con muchas ganas todo el equipo de poder empezar y enseñar.
1: ¿Por qué os gusta tanto a cada uno de vosotros, José y Rubén? ¿Por qué os gusta?
2: Pues a mí...
1: A ver, tengo que decir a nuestros oyentes, no se preocupen, que seguramente estarán escuchando de fondo una vocecita. Bueno, pues es que en nuestra radio, y esto me gusta a mí decirlo, cuando invitamos a nuestros invitados y colaboradores, no tienen por qué venir solos. Es que nos gusta que vengan acompañados. Esta es una hora también de conciliación, de familia, y nos gusta que a la radio vengan sus amigos, sus familiares, que les acompañen, que estén en la radio si quieren hacerlo, que se sientan y vean cómo es una entrevista en radio y que participen de lo que estamos haciendo, entre otras cosas, porque esta radio es de todos y de todas, es vuestra también. Así que tenemos también por aquí a tu mujer y a tu hijo, que lo tenemos ya. Hola, Hugo. Si quieres decir hola, hola. Hola. Hola. Le escuchamos ahí reír un poco y a tu mujer. Hola, ¿qué tal?

0: ¿Cómo estás?
1: Hola.
0: Bienvenida. Le tenemos ahí de público acompañando. Hola. Y por eso le van a escuchar de vez en cuando en la entrevista, pero vamos, que es simplemente que está aquí al lado, ¿vale? Seguimos con vosotros. ¿Por qué os gusta tanto el juego de Pokémon? ¿Por qué?
2: A mí, primero porque me gusta Pokémon, pero principalmente porque después de todo el estrés laboral, de la vida diaria, sentarme en una mesa y poder dejar la mente en blanco un rato y dedicarle tiempo al hobby que tanto me gusta, pues me ayuda mucho diariamente, semanalmente, a poder afrontar con más fuerza la semana. Es un punto de ese día de reseteo y coger con fuerza la semana. O sea, me ayuda.
0: ¿Y a ti, Rubén?
3: Pues mira, Pokémon es la franquicia con la que he crecido, con la que jugué tanto como niño, con los juguetes, con las consolas, con las cartas cuando eran tan viejas. Y la verdad que fue gracias a mis padres que me pudieron comprar una consola, una Nintendo, y ahí descubrí Pokémon Diamante, que fue el primer juego que yo jugué en general. Y con los años creces y te dedicas a otras cosas y se te va pasando ese mono de jugar Pokémon.
0: ¿Se te pasó? ¿Un momento que se te pasó?
3: Sí.
0: Y luego se retoma.
3: Sí, pero ¿sí? Cuando conocí a toda esta gente y me presentaron este proyecto, llevo unos meses loco. Loco.
0: Has retomado, ¿no?
3: Lo he retomado por completo.
0: No sé si cuando te lo presentaron, hay un momento que dices, ¡ay, no estaba yo solo en el mundo! ¿No? No era yo un friki de Pokémon que pensaba que esto me gustaba a mí y a unos cuantos más, ¿no? Hay mucha más comunidad.
3: Claro.
0: Y podemos hacer algo, ¿no? Sobre todo en el plano educativo. Estamos hablando de un juego de estrategia que nos decías que de alguna manera te ayuda también a desintoxicar o desconectar del mundo.
3: Sí.
0: Y quería ir también por esta parte, por la de desintoxicar, porque cuando hablamos del juego tenemos un problema como sociedad con el juego, con las adicciones al juego. Y este Pokémon en las cartas es totalmente diferente, ¿no? Y ahí me gustaría que incidieras, ¿no?, en los valores, en cómo se juega, qué se hace. A ver, José.
2: Sí, pues como dices, al final es un juego que sale de ahora mismo de lo habitual, de las pantallas, ¿no? Y es un juego que ayuda mucho. Actualmente, pues uno de los puntos en los que los niños en el cole flaquean más es el tema de la comprensión. Uh-huh. Y el juego de Pokémon ayuda mucho en ese aspecto, a comprender, a tienen que leer mucho, tienen que interactuar con el rival, tienen que pensar. Y al final, ahora mismo eso es el punto débil, creo yo, en el sistema educativo en los niños. Ahora mismo el tema de la comprensión.
0: Sí, lo ha revelado el informe PISA, ¿no?
2: Exacto,
0: que en comprensión lectora,
2: exacto,
0: es donde peor estamos.
2: Y pues esto realmente es un punto que ayuda en ese aspecto. Y yo creo que es una iniciativa que creo que no será el único, será el primer colegio de muchos. Uh-huh. Porque la verdad que creo que viene muy bien a todos los niños.
0: ¿Y la atención como docente que eres? Porque también hablamos mucho de la cómo ha cambiado, ¿no?, generacionalmente la atención, ¿no? El uso de las redes, el que todo sea inmediato, los vídeos tienen que durar muy poco, como que enseguida la atención varía, ¿no? Algo que es más profundo o que va a durar más tiempo como que aburre. ¿Notas que también se maneja y se estimula fijar la atención cuando juegas?
2: Exactamente, es muy importante porque piensa, por ejemplo, en una partida que nosotros jugamos, normalmente suele durar, ponle de media, unos 50 minutos.
0: Uh-huh.
2: Durante 50 minutos tienes que estar
0: atento
2: tanto a lo que tú vas a hacer como a lo que va a hacer el rival. Entonces, pues también ayuda a focalizar la atención, a mantener la atención en el tiempo. No solo dos minutos y ya me disperso. No. Tienes que aprender a controlar eso. Entonces, pues también viene muy bien.
0: ¿Cuánto hay de psicología en todo esto, Rubén, en este juego?
3: Bastante.
0: En el gesto del rival, por ejemplo. No sé si hay órdagos. Es que nunca he jugado. ¿Hay órdagos también?
2: Mucha gente es muy expresiva y por la cara que va poniendo durante la partida puedes ir viendo
0: si
2: la cosa le va mal o le va mejor.
0: Entonces, Rubén, los expresivos pierden.
3: Puede ser.
0: Pero ¿cuánto hay de psicología?
3: Pues mira, nosotros creemos que hay bastante porque además Una cosa que no hemos comentado hasta ahora es que los

0: los chicos tienen acceso a todos los servicios que tiene el club, ¿vale? Uh-huh. Dentro de los cuales incluye psicología deportiva. Y desde ahí se trabaja todas las semanas en estrategias, en cómo ves a tu rival, cómo lo analizas, cómo llevas el estrés, las competiciones, los calendarios, tu vida diaria. Y la verdad es que nosotros desde UCAM estamos en una lucha constante con respecto al tema de divulgar y fomentar este tipo de actividades y hablar sobre que el tema de los eSports y las competiciones uh-huh. no es solo jugar y no es solo estar delante de una pantalla 10 horas. Eso al final no es sano. Entonces, ellos, José y Fede y Jenny y todos ellos, tienen acceso a los servicios que implantamos ya durante muchos años en jugadores profesionales de eSports. Tienen psicología deportiva, tienen nutrición, tienen gimnasio, tienen instalaciones.
1: Y ¿cómo es un gimnasio de eSports?
0: Pues es un gimnasio exactamente igual que todos los demás. Lo que pasa es que los tratamientos de deporte para eSports son distintos. Se intenta fortalecer más los hombros, claro, antebrazos, espalda, higiene postural. Uh-huh. Al final todos estamos sentados y nos sentamos fatal casi todos.
1: Sí, sí, eso. Ahí coincidimos, aunque no estemos jugando a Pokémon. ¿Juego? ¿Deporte? ¿Cómo preferís que lo nombremos? ¿Es un juego deportivo?
2: Se llama juego de cartas coleccionable.
1: O sea, sí, final, bueno, sí. Es juego de cartas coleccionables, ¿no? Pero sí, cuando lo decimos así, pues no podemos pensar que hay un equipo deportivo, pero es que hay un equipo deportivo,
2: exacto,
1: ahí detrás, ¿no?
2: Exacto.
1: ¿Sí?
2: Sí.
1: Este mundial ha sido en San Francisco.
2: Exacto.
1: ¿Qué tal?
2: Pues la experiencia inolvidable. Es mi primer mundial, me clasifiqué de forma inesperada con la victoria en Turín y nada, ellos tenían mucha ganas de ir a Estados Unidos y poder vivir el mundial con ellos, con mi familia. Mm. Pues que estén allí conmigo, puedan disfrutar la experiencia conmigo, o sea, ha sido algo inolvidable. Y aparte le sumas que el resultado fue muy, muy bueno, porque te estás enfrentando a los mejores de cada continente, pues lo hace aún más especial. Entonces, esperamos repetir.
1: ¿Cómo entrena un jugador de Pokémon?
2: Pues mira, en mi caso es un poco especial porque tengo dos niños, tengo un trabajo por la mañana, tengo otras obligaciones que me pongo de más, pero pues intenta quedar con los compañeros varias horas e intentar pues elegir primero el mazo correcto y luego pues intentar practicar y ver cuáles son las líneas que tienes que seguir en cada enfrentamiento. Mm.
1: La última vez que estuviste aquí, cuando venías de Turín, nos dijiste que ganaste porque tu estrategia, tu mazo, era que no tenías estrategia.
2: Exacto.
1: ¿Has seguido igual? ¿Has seguido en esa línea?
2: Ese torneo, como comenté en la entrevista anterior, fue por divertirme. Uh-huh. Y como te dije, me divertí mucho. Y para el Mundial sí que me lo preparé un poco más a conciencia, más serio. Y elegí un mazo, pero también elegí un mazo que me gusta. O sea,
1: ¿cuál?
2: Básicamente
1: ¿lo
2: yo...
1: podemos saber? Esto se puede saber, ¿no?
2: Sí.
1: ¿Cuál es tu mazo?
2: Sí, los que me están escuchando y saben de Pokémon, pues...
1: Bueno, pero ya sabemos casi todos, ¿eh? Desde que vienes, no mucho, pero nos estamos acercando.
2: En Turín saben que jugué Trevenant y en el Mundial jugué un mazo que se llama Basic Box.
1: ¿Lo puedes traducir ahora exactamente a qué tipo de estrategia es esa?
2: Pues un...
1: A los iniciados.
2: Sí, es un mazo que todos los Pokémon son de más vida que el que jugué antes. Y un mazo, pues, que contra el meta que había en ese momento, contra los mazos que más dominaban, pues, uh-huh, no iba mal, iba bien. Uh-huh. Entonces, pues, un mazo divertido que te obliga a pensar mucho, que no es hago esto y ya está, ¿no? Tienes que pensar, cada jugador tiene que pensar mucho y si falla un poco, al final se te va toda la estrategia, no es como el otro, ¿no? Pero la verdad que fue muy bien. O sea, uh-huh, es un mazo que recomiendo.
1: Uh-huh. No sé cómo aplicarlo a la vida. ¿Se puede? ¿Cómo aplicamos ese mazo a la vida? O la vida tiene sus mazos también, ¿no?
2: Sí, sí. Depende de la situación en ese momento, eliges uno o eliges otro. Y esto
1: sí,
2: igual. Va cambiando en función de cómo va evolucionando.
1: Adaptación, sí, ¿no? ¿Lo próximo qué es?
2: Lo próximo, pues tenemos el calendario bastante apretado porque primero ya han empezado los torneos locales en la región y ya tenemos este fin de semana, ya empezamos mañana a jugar varios torneos, el domingo y pues, al final toda la semana creo que hay y el torneo ya más grande, el tema regional, es a finales de

0: septiembre, que vamos a Frankfurt, al regional de Frankfurt, y ahí es donde vamos casi todo el equipo, y el primer torneo grande de la temporada, de la nueva temporada. Con vista, y el objetivo de todo es el Mundial del próximo año, que es en Singapur.
1: Te ves ahí, claro.
0: Ojalá.
1: Tarde Abierta patrocina el equipo de Pokémon en Singapur. Esto lo necesitamos así. Es que lo estoy viendo en la entrevista. Esto se queda grabado, lo vamos a grabar.
0: Yo digo que me trae suerte, por eso...
1: La radio siempre trae...
0: Voy a Frankfurt vengo otra vez.
1: Bueno, aquí es que hay un poco de estrategia también en la radio, ¿sabes? Ahí como... Yo también tengo mis mazos cuando llegan así entrevistas complicadas. Rubén, ¿cómo se presenta también la temporada desde eSports para vosotros?
2: Pues a nivel de cartas o de videojuegos.
1: A nivel de cartas y de videojuegos.
2: Pues a nivel de cartas queremos ir a todos los sitios posibles. Además queremos hacer para la comunidad de Murcia tres torneos bastante chulos para que la gente de Murcia quiera participar, juegue, aprende y que ganen premios y cositas chulas, chulas. Y a nivel de eSport, pues la verdad que bastante bien. Hemos cosechado bastantes éxitos y esta temporada... esperamos estar en primera división en todas nuestras categorías.
1: Bueno, pues esperamos también contarlo, de verdad. A ver qué hacemos también con los mazos de la vida, a ver si somos también capaces de aterrizarlos. Espero que la radio siga trayendo muchísima suerte a los dos. Y algo importantísimo, que estamos hablando de un juego de estrategia, de estimular nuestra mente, que estamos hablando de comprender. Lo necesitamos. Es quizá la mejor forma de mover también la empatía, ¿no? De quién tienes enfrente. Es verdad que lo tenéis como un rival, pero hay que conocerlo para ganarle. Y eso supongo que también será un ejercicio importante de empatía y de salir de nosotros mismos. Por lo tanto, afinar esa mirada es importantísimo. Gracias. Y no sé si se me queda algo en el tintero. ¿Querés decir alguna cosita más?
0: Si me permite, quiero...
1: Claro.
0: En primer lugar, el tema de las clases extraescolares, que no solo es cerrado a nuestro cole, que también es abierto a más gente que quiera venir de fuera. O sea, que no limitamos solo al centro, sino a más gente para ayudar. Y nada, y sobre todo pues dar las gracias a mi mujer, a la familia, a todos los compañeros del equipo que hacen posible todo esto y a UCAM por darnos la oportunidad, que al final esto es como un sueño.
1: Bueno, que muchísimas gracias, Rubén. Espero que también verte por aquí, ¿vale?
2: Por supuesto.
1: Familia, ahí en el banquillo, ahí animando, apoyando siempre. Hugo, muchas gracias por venir a la radio. Adiós. Adiós. Un besito y mucha suerte. Seguimos.

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1: Salida del vuelo con destino a la...

0: Las 7:33 minutos. Hoy hay una tónica general en todo nuestro programa. Hay un común denominador que tiene que ver con el viaje, con la mirada desde fuera hacia adentro y al revés. Empezamos con una primera conexión con nuestro compañero Gregorio León, que está en Nueva York. Nos ha hecho una crónica, una fotografía de cómo está la ciudad en el 25 aniversario, donde conmemoramos desde el recuerdo cómo fueron aquellas horas, los atentados, las víctimas. Y es un buen momento también para reivindicar el sentimiento pacífico, la mirada solidaria, la empatía y la lucha contra la barbarie y el odio. Yo creo que es un buen momento para hacerlo, ¿no?, en este 25 aniversario del 11S. Y luego hemos seguido paseando por diferentes rincones más cerca de la Tierra. Ahora nos hemos ido hablando de los juegos Pokémon hasta Singapur, hasta Frankfurt, San Francisco, y vamos a seguir viajando en carretera y manta, que es la sección propiamente de los viajes. José Antonio García Ayala, ¿qué tal?
1: Encantado de volver.
0: Pero no sabes, es que estábamos necesitando, porque yo pensaba, bueno, con todos los viajes que estoy viendo este verano, las fotografías que nos manda la gente, ya que son postales, pero hechas con el propio móvil. Uh-huh. ¿Y qué pensará José Antonio García Ayala de este viaje? ¿Qué pensará de estos viajes? ¿Lo habrá hecho o no lo habrá hecho? ¿Qué recomendaría? Es inevitable pensar.
1: Bueno, seguro que son
0: sección,
1: buenos.
0: En los manters, carreteras y manters.
1: Claro.
0: Vale. Hoy, incorporado a la vuelta a la radio, uh-huh, y también a la vuelta a las aulas.
1: También.

0: También todo.
1: Dos vueltas hoy para ti.
0: Sí, genial, muy bien. Vale. Yo tenía ganas personalmente, sí.
1: ¿Cuántos años ya con esto? ¿Cuántas temporadas con esto?
0: Bueno, empezamos la 15ª temporada, la número 15, sí.
1: 15 años aquí en la radio, José Antonio.
0: La niña bonita, sí.
1: Madre mía. Pues esperemos que sea así, que sea una niña bonita también.
0: Porque por lo menos otros 15, ¿no? A mí 15, me gustaría.
1: Me encantaría, porque además todos los episodios están ahí guardados y es como la gran guía de los viajes de José Antonio García Ayala. Desde otro punto de vista, ¿eh? Desde el punto de vista de alguien que te está recomendando qué llevar, qué usar, a qué autobús montarte, a cuál no, qué anécdota ha pasado, una guía viajera a nivel ciudadano.
0: Viajar un poquito con... Bueno, con la imaginación, con la radio, ¿no? Que es la magia de la radio, precisamente, consiste en esta, en muchas cosas más, ¿no? Pero particularmente con esta posibilidad, ¿no? Poder cerrar los ojos, escuchar y trasladarnos a, no sé, a Nueva York o donde sea.
1: ¿Sabes cuánta gente, gracias a esta sección, está viajando?
0: ¿Ah, sí? ¿Mm?
1: Sí, evidentemente, porque no todo el mundo puede hacerlo.
0: Claro, claro.
1: La situación a través de, nos da,
0: efectivamente.
1: Y gracias a esto lo podemos hacer. Hoy no podía ser de otra manera, ¿no? Ya lo has avanzado, Nueva York.
0: 15 temporadas, que se dice pronto, 15 temporadas haciendo kilómetros, descubriendo lugares, buscando historias, y este curso queremos seguir exactamente por ahí, muchos kilómetros, sí, pero además queremos darle un poquito por la marca de que sean kilómetros de calidad. Hoy además, como ya se ha adelantado y como ha venido ocurriendo en el resto de sesiones de Tarde Abierta, comenzamos esta temporada en una fecha que inevitablemente nos obliga a detenernos durante unos instantes y por supuesto a mostrar un máximo respeto, a reflexionar, ¿no? Y bueno, es que hoy es 11 de septiembre de 2026, han pasado 25 años de aquellos atentados terroristas en Estados Unidos y es una de esas fechas que se quedaron grabadas para siempre en la memoria colectiva. Los que, vamos, tampoco excesiva edad, ¿no? Pero los que ya tenemos determinada edad, seguramente recordamos perfectamente, ¿verdad?, dónde estábamos o qué estábamos haciendo cuando comenzaron a llegar aquellas imágenes desde Nueva York.
1: Porque ¿qué estabas
0: fue
1: haciendo?
0: En prime time. Estaba con mi familia, era día de la romería, por cierto.
1: Era el día de la romería.
0: Era un martes, día de la romería.
1: Sí, sí.
0: Y estaba con mi familia, nos fuimos al pueblo, a Ceutí, y era la hora de comer.
1: ¿A Ceutí?
0: Sí. Ajá. Y era la hora de comer, recuerdo perfectamente la comida, y recuerdo ver imágenes de Matías Prats diciendo y tal, y diciendo, ¡jo! Y ver el segundo avión estrellarse y decir, pero esto, o sea, la realidad superaba la ficción, ¿no?
1: Era como increíble, era muy...
0: Sí, sin el cómo, increíble.
1: Sí, era increíble, sí. Yo lo recordaba hace unos instantes, ¿no? Parecía que estábamos en la guerra de los mundos de Orson Welles, ¿no?
0: Sí, sí.
1: O algo de ficción.
0: No, incluso eso era poco al lado de...
1: Sí, además, no existía internet, pero no teníamos los móviles que tenemos ahora, para nada, ¿no? No. Es decir, imaginaros un mundo, oyentes, donde, sobre todo los más jóvenes, donde no había redes sociales. Sí, Facebook existía, pero tampoco lo teníamos instalado. No instalábamos aplicaciones, nuestros móviles eran...
0: Sí, el Messenger probablemente.
1: Sí, el Messenger, pero en el ordenador.
0: Sí,
1: en el ordenador probablemente, pero no. Y funcionamos agencias de viaje, agencias de noticias,
0: sí.
1: Agencias que te proporcionaban también los vídeos desde las agencias internacionales y era estupefacción, ¿eh?
0: Sí, porque además es que estaba siendo retransmitido en directo. Quiero decir, era horario de máxima audiencia o uno de ellos, entiendo, cuando mucha gente está en casa comiendo a las 3 de la tarde viendo las noticias. No, bueno, por lo menos en mi casa se hace así,
1: sí,
0: ¿no?
1: Sí.
0: Y era eso. No es que llegara una noticia, ¿no? Nos llega una noticia que en Nueva York ha pasado esto. No, es que se estaba viendo. En el momento fue todo realmente impactante y ya digo, la realidad superaba la ficción.
1: Sí,
0: cualquier guionista de Hollywood de la película más disparatada probablemente nunca hubiera ideado lo que realmente
1: pasó.
0: Sí,
1: luego digerirlo en ese momento. Y después, ¿no? Es decir, toda la gente que ha muerto, que ha fallecido, lo que es un gran atentado terrorista y cómo desde ese momento también, yo creo que sí que hubo un giro, giro en cuestión de la seguridad.
0: Sí. Viajar ya no... O sea, el viaje cambió.
1: En ese momento cambió el concepto de viaje, el concepto de terrorismo global.
0: Sí.
1: Global, porque evidentemente, bueno, fuera de antena estábamos hablando que habías estado en Irlanda, que habías visitado Belfast, estábamos hablando de células terroristas nacionales, pero estábamos hablando de una cuestión ya global, globalizada. La importancia de la seguridad versus libertad, ¿no?
0: Sí.
1: ¿Hasta dónde seríamos capaces de mitigar derechos de libertad para tener más seguridad? Este debate se abrió.
0: Sí.
1: Y desafortunadamente también el bulo.

0: También,
1: también
0: sí.
1: Empezó a proliferar en ese momento, hasta el día de hoy. Yo llevaba un mes en la radio.
0: Olé.
1: Llevaba un mes en la radio.
0: Olé.
1: Pero bueno, siguieron luego muchos más.
0: Entiendo que lo viviste también...
1: Estaba en la radio.
0: Precisamente.
1: Pero con un mes nada más, imagínate, sí. ¿no? Me
0: parecía... Seguro que, vamos, sí, lo hiciste... Sí.
1: No tenía que contar nada de esto.
0: Como Matías Prats, por lo menos.
1: Veía cómo lo contaban otros, ¿no? Cómo ya lo estaban haciendo otros y un mes nada más. Pero sigamos, vámonos a la hora.
0: Vámonos, porque ya te digo, es que nos vamos a Nueva York, que va a ser precisamente nuestro destino. Que esto sea un homenaje a las víctimas, por supuesto, a la ciudad. Y es que viajar a Nueva York tiene algo muy curioso. Es llegar por primera vez a un lugar en el que tenemos la sensación ya de haber estado. Hemos visto tantas veces sus calles, sus taxis, los yellow cabs, sus rascacielos, sus puentes, su skyline en el cine, que prácticamente es como si estuviéramos en nuestro barrio. Pero este curso, además, la Gran Manzana y la región de Murcia van a tener una vinculación, o están teniendo, van a tener una vinculación muy especial. Una vinculación que tiene que ver con deporte, con historia, con tradición y muchas ganas que tenemos aquí ahora mismo de cruzar el Atlántico, por supuesto. Así que siempre, si tú lo permites, comenzamos temporada, hacemos nuestro primer gran viaje y ponemos rumbo a una de las ciudades más fascinantes del mundo. Esta semana, en carretera y manta, kilómetro 15... de la región de Murcia a Nueva York.

0: Con Fixed You de Coldplay nos vamos hasta Nueva York.
1: Sí, y comenzamos nuestro viaje por Nueva York precisamente donde nos lleva la fecha de hoy. 25 años de aquel 11 de septiembre, que bueno, hay acontecimientos como hemos podido ver también en la televisión, escuchar aquí en Onda Regional, que siguen instalados en la memoria colectiva. En pocas horas, las Torres Gemelas de World Trade Center se convirtieron en el escenario de unos atentados en los que murieron casi 3.000 personas. Hoy, donde estaban aquellas torres, se encuentra el National September 11 Memorial. Son dos grandes cavidades, piscinas, porque tienen agua, no son piscinas de bañarse, que ocupan la huella de los antiguos edificios y a su alrededor aparecen inscritos los nombres de esas casi 3.000 víctimas. Junto a ella se levanta el museo dedicado al 11S y dominando de nuevo el skyline del sur de Manhattan, el One World Trade Center. Nueva York decidió recordar, pero también seguir adelante, lo cual es magnífico. Y quizás sea una de las características que mejor define a la ciudad. Su capacidad de resiliencia, su capacidad para recibir golpes, transformarse y continuar a pesar de todo. Este viernes, además el 25 aniversario, vuelve a estar marcado por los actos de homenaje a las víctimas y a quienes participaron en las tareas de rescate. Y este programa que sea también, a nuestra manera, un pequeño homenaje.

Después de detenernos en la memoria de la ciudad, vamos a mirar a la Nueva York que millones de personas siguen soñando con visitar. Una ciudad a la que muchos llegan con una sensación extraña, manifiestan que la conocen, incluso no había

0: Habiendo estado allí, y buena parte de esa sensación se le debe al cine y a la televisión. Hemos visto todos, tantas veces, los taxis amarillos, Central Park, Times Square, la Quinta Avenida, el puente de Brooklyn o el skyline de Manhattan, que cuando uno llega por primera vez casi tiene la impresión de haber estado o de estar entrando, de haber estado ahí, de estar entrando en un escenario realmente conocido. Nueva York es una ciudad que forma parte de nuestro imaginario, antes incluso de formar parte de nuestros recuerdos. Es curioso, pero es
1: bonita
0: así.
1: Bonita esta frase, ¿eh?
0: Sí.
1: ¿Me la dejas que me la guarde para mí?
0: Te la vendo.
1: Para uso personal.
0: Es gratis,
1: gracias.
0: No te preocupes, para ti.
1: Hay tanto que forma parte de nuestro imaginario y no de nuestros recuerdos.
0: Sí, sí.
1: Y pensamos que sí, pero no.
0: Justamente,
1: es verdad.
0: Sí, se puede analizar.
1: Seguimos.
0: Naturalmente, si viajáramos por primera vez, hay lugares difíciles de evitar. Contemplar Manhattan desde el Empire State Building, caminar por Central Park, cruzar el puente de Brooklyn, perderse entre las luces de Times Square, acercarse hasta la Estatua de la Libertad o simplemente recorrer sus calles mirando hacia arriba. Pero Nueva York también permite salirse un poco del recorrido más evidente. Y precisamente, hablando de cine, podemos cruzar hasta Astoria, en Queens, para visitar el Museum of the Moving Image, un museo dedicado al cine, la televisión y los medios digitales. Allí podemos descubrir cómo se rueda una película, cómo se crean efectos especiales, ver objetos utilizados en producciones o conocer la evolución de cámaras, televisores y videojuegos. En fin, es una ciudad totalmente vinculada al cine, ¿no? Y este septiembre además tiene exposiciones bastante, bastante curiosas. Buscando, pues encontré que hay una dedicada a los efectos de maquillaje y diseño de producción del Exorcista. Gran película aquella. Otra sobre el cine de Todd Haynes, una exposición sobre el auge del anime y hasta varias piezas restauradas de Félix el Gato. Y atención a la coincidencia, hoy 11 de septiembre el propio museo proyecta The Taking of Pelham 123, la película de 1974 sobre el secuestro de un tren del metro de Nueva York. Pocas cosas más neoyorquinas que ver una película sobre Nueva York estando en Nueva York, ¿eh? Vamos, creo que toda una oportunidad, porque quizá sea una de las mejores maneras de conocer la ciudad, combinar los iconos que llevamos toda la vida viendo con lugares que no aparecen necesariamente en la primera página de la guía turística. Y nos falta otra parte fundamental, que sabes que yo soy bien...
1: Sí, del buen comer.
0: Rofo, del buen comer.
1: Pero llevas atascas, aventas, ventorrillos, sí. Pero un ventorrillo en...
0: No, pero
1: hay
0: bueno...
1: Hay de todo, ¿eh? Pero...
0: Sí, pero aquí a donde vamos a ir es a sitios que yo probablemente no me llaman tanto la atención en nuestros destinos habituales.
1: Pero ahí están.
0: Pero ahí están,
1: sí.
0: y forman parte.
1: También, ¿no? Del ecosistema, sí. A ver,
0: claro,
1: ¿a
0: cuál es? Mira, una porción de pizza, un bagel, un hot dog, cualquier puesto callejero, una tarta de queso. Nueva York se reconoce por sus sabores. Incluso sentarse con un café y observar durante unos minutos el movimiento de la ciudad puede ser una experiencia realmente, realmente interesante. Uh-huh. Y yo, llegado desde este punto, tengo una pregunta, Lucía. Si mañana aterrizaras por primera vez en Nueva York, ¿cuál sería ese lugar que querrías ver antes que ningún otro?
1: El MoMA.
0: El MoMA.
1: No me lo he pensado, ¿eh?
0: No, lo tienes clarísimo.
1: Y directamente iría al MoMA.
0: Ajá.
1: Sí.
0: Muy curiosa.
1: Sí, ¿no? No te lo esperabas. yo el MoMA, ya está, sí.
0: No,
1: sí.
0: Me parece genial, además sí. Me parece una elección genial.
1: Sí.
0: Ni siquiera había caído, yo en mi caso pensaba un poquito... Sí, bueno, claro, que contaba
1: bueno,
0: con
1: ya,
0: visitarlo,
1: ya, quiero...
0: pero probablemente mi primer objetivo sería ir a Times Square.
1: Sí, después
0: pero... del MoMA. Sí, si vamos juntos,
1: es que uno,
0: tú empiezas
1: claro,
0: por un lado, yo por otro...
1: Es
0: y luego
1: que ya que vamos, yo iría al MoMA y luego ya después, y evidentemente pues Central Park, como no, o ver el... Bueno, y el brunch, a mí me gustaría mucho
0: claro
1: también
0: sí.
1: Saber cómo es, ¿no? Pero al MoMA.
0: Muy bien, me encanta.
1: Venga.

0: las canciones que dan de Nueva York y todas tan bonitas.
1: Sí, sí, desde luego, es verdad. Y para elegir me resultó un poquito complicado. En el sentido de cuál pongo. Hay tantas que no sabes. Otras veces faltan, pero esta vez incluso sobraba.
0: Bueno, pues vamos a continuar por Nueva York.
1: Seguimos nuestro viaje.

0: Pero es que este año no somos únicamente nosotros los que queremos viajar a Nueva York, o los que lo vamos a hacer a través de la radio, ¿no? Porque resulta que la ciudad de Murcia parece empeñada en conquistar la Gran Manzana. Y podemos decir que ya ha empezado a hacerlo. Empezamos por un murciano que conoce muy bien Nueva York y bueno, es conocido allí, es Carlos Alcaraz. Este septiembre ha vuelto a disputar el US Open en Flushing Meadows, en Queens, después de varios meses apartado de las pistas por una lesión de la muñeca. Aún así, ha regresado a Nueva York dispuesto a reconquistar el título, aunque en esta ocasión no hubo suerte, pero la va a haber, eso estamos todos seguros. Porque ya lo he hecho dos veces y seguramente en las siguientes ediciones lo conseguirá. Así que, si a ti te parece bien, Carlos Alcaraz, murciano él, sí. Va a ser el nuevo rey de Nueva York.
1: También.
0: Desde aquí lo proclamamos y viva el rey.
1: Tendré que preguntar a su alcalde.
0: Bueno.
1: Y no sé si al presidente de Estados Unidos.
0: A ver, lo hemos nombrado. Sí,
1: es una propuesta.
0: Vale, le tenemos que preguntar a él si quiere o no quiere, eso sí. Un poquito un gesto, ¿no? Pero bueno, que también da igual, que es el rey de Nueva York y lo hemos decidido. ¿Sí? Además, hay algo especialmente bonito en esta...
1: Algo así como, perdón, ¿sería algo así como de King of Queens?
0: Claro, y de todo Nueva York, de New York, claro.
1: Un poco el juego de palabras interesantísimo.
0: Sí, sí, bueno, por lo de
1: Queens. Claro, los reinados.
0: De King of Queens y el resto de... el resto de Nueva York. Hay algo especialmente... He tardado en pillarla, ¿eh? Hemos vuelto hasta aquí. Decimos
1: que he hecho un chiste un poco de cuñado inglés.
0: Es buenísimo, es buenísimo, pero yo tardo esta vez, así que lo siento. A ver, algo especialmente bonito en esta historia. Durante unos días, cuando se ha hablado en Nueva York sobre Alcaraz, inevitablemente se ha hablado
1: de Murcia.
0: Mira, una experiencia así rapidísima. Nos vamos a la ciudad del Vaticano rápidamente, pero volvemos a Nueva York.
1: A ver.
0: Hace unos meses, estando ahí con mis alumnos, pedí una foto a una chica, una china, y hizo la foto del grupo. Estuvimos hablando nada. Un minuto, ¿de dónde sois? De España, tal. Me encanta Carlos Alcaraz. Digo, somos de la misma ciudad. Y ya se fue ya contentísima porque había conocido a gente de...
1: Como embajador de nuestro país y de nuestra región, ¿eh?
0: Gran embajador, de hecho. Aparte de esto, Carlos no va a ser el único murciano que tome, que conquiste, que invada Nueva York este curso. Es que lo que viene también tiene migaja, tiene sustancia, ¿no?
1: Sí, sí.
0: Y es que dentro de aproximadamente un mes la ciudad va a encontrarse con una imagen bastante poco habitual: los sardineros de Murcia que desfilarán por la Quinta Avenida. El entierro de la sardina celebra este año su 175 aniversario. Y como parte de esa celebración, la agrupación sardinera tiene previsto participar en el desfile de la Hispanidad por las calles de Nueva York. Es decir, una de las fiestas más reconocibles de Murcia va a cruzar el Atlántico para presentarse en una de las avenidas más famosas, más conocidas de todo el mundo.
1: ¿Qué pensarán los neoyorquinos ahí cuando ven a todos los grupos?
0: No lo sé, pero yo decía, celebraré Halloween cuando... Pues, este año Halloween lo celebro el primero. Si antes decíamos que reconocemos Nueva York porque la hemos visto cientos de veces en el cine, imaginemos ahora una imagen bastante menos habitual: la Quinta Avenida con acento murciano. Y ya no sé si comiéndose algún paparajote o alguna marinera.
1: Porque pasteles de carne no sé si habrá. Pero bueno, es cuestión de llevarlos e importarlos. ¿Tú te imaginas?
0: Yo no soy favorable. ¿Sabes por qué? Porque luego van a subir los precios. Se los van a llevar y nos van a quitar...
1: Bueno, pero también es una vía de exportación.
0: Sí, no, está muy bien. Es buena idea.
1: Que no tiene por qué fabricarlos allí. Los fabricamos ahí y los mandamos para allá.
0: Los mandamos.
1: A los puestos, los puestos itinerantes y al lado de los hot dogs, pues los...
0: Sería
1: el
0: meat cake, ¿no? El
1: meat cake.
0: Pastel de carne, claro. Sí, sí.
1: Bien, ¿no?
0: Sí, buena idea.
1: Las próximas películas de Woody Allen.
0: Sí, comiéndose un pastel de carne en lugar de una hamburguesa, en un puesto callejero. Y bueno, a mí me parece una forma estupenda de cerrar el círculo de este primer programa. Hemos comenzado recordando a Nueva York en uno de sus días, de los días más duros de su historia reciente, y terminamos descubriendo que 25 años después Murcia tiene más que un motivo para mirar hacia esa ciudad. Uno lleva una raqueta y viene del Palmar, y los otros llevan una sardina, y muchas ganas de montar una buena fiesta en Nueva York.

0: Pues sí, precisamente en el Día de la Hispanidad habrá una conquista, todo esto ahí muy entre comillas, que las palabras nos pierden, una conquista, una invasión de murcianos por la Quinta Avenida, con pitos...
1: Una conquista, una invasión con paparajotes y marineras, esa es buena.
0: Con regalos.
1: Claro que sí, con pitos, con luces, esa es muy buena.
0: Carlos Alcaraz, que lo ha hecho... Ha perdido ahora, pero va a ganar.
1: Nada, eso no es problema.
0: Además, el estar allí, y lo ha hecho deportivamente.
1: Sí.
0: Y luego, pues, los murcianos y murcianas, habitantes de esta región, que lo visitan, la ciudad, pues, para pasear, para tener una experiencia, para compartir, para llevar también, para ofrecer sus conocimientos. Tenemos artistas que han ido, han estado, han vuelto. Pues, seguro que podremos darnos alguna vez una vueltecita por allí.
1: Vamos a intentarlo, sí.
0: Sí. José Antonio, gracias. Me gusta mucho acabar contigo así. ¿Dónde decías que...? Mira, imagínate, lo acabamos de llegar a Nueva York. ¿Dónde te ibas tú?
1: Yo iba a Times Square. Yo iba al MoMA.
0: Entonces, ¿qué hacemos? ¿Tú por un lado y yo para otro?
1: Sí, pero luego nos vemos en un punto intermedio. Lo buscamos. Sí.
0: Bueno, pues quedamos dentro de nada. ¿Qué puedo tardar yo en ver el MoMA? Varios días.
1: Sí, eso mañana o pasado, o el lunes.
0: Bueno, pues te espero con un pastel de carne al inicio del puente de Brooklyn.
1: Vale, yo llevaré la marinera, no te preocupes.
0: Muchas gracias.
1: Siempre un placer.
0: Gracias por esta sección y por este recuerdo que nos ha traído de Nueva York hoy. Nos despedimos con Frank Sinatra, con La Voz. Que pasen un buen fin de semana. El lunes estamos aquí otra vez en Tarde Abierta. Se quedan ahora con Sonia.

0: Son las 8 de la tarde.
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0: Saludos, ¿qué tal? Buenas tardes. Viernes 11 de septiembre, 25 años se cumplen de los atentados de las Torres Gemelas. El mundo cambió aquel día y se hizo más fuerte, si cabe, la ola de racismo que sacudió medio planeta. La xenofobia, lejos de disiparse, ha seguido cobrando fuerza. Los discursos de odio no son huecos, no caen a un

Pozo vacío, preparan el terreno, alimentan prejuicios y pueden convertir la hostilidad en algo socialmente aceptable. Y precisamente estas últimas semanas, con lo ocurrido en Ceuta, el campo se ha abonado para este tipo de incidentes. El que les cuento, el de Hamza, ayer de 40 años y con domicilio en Buya, se encontraba en el

0: dice, mogo de mierda, vete a tu país. Y yo le digo, disculpa, yo no tengo culpa, ¿qué te he hecho yo a ti? Hijo de puta, vas a pagar por lo de Ceuta y Melilla.
1: Vas a pagar por lo de Ceuta, le dijo a Hamza. Le han tenido que dar 4 puntos de sutura en la cabeza y tiene dolor cervical. Los hechos han sido denunciados ante la policía. Y mientras, en Ceuta, la delegación del gobierno insiste en que no sabía nada de los mensajes del CNI. Y ha hablado también el presidente Juan Jesús Vivas, asegurando que el 27 de julio pidió al gobierno la declaración de emergencia nacional. Pero desde Moncloa le llegaron a pedir que no llamara más porque se estaba poniendo muy pesado. Maribel Peregrín, buenas tardes.
2: Buenas tardes. Efectivamente, la delegación del gobierno en Ceuta ha insistido esta tarde en que no sabía nada de los mensajes del Centro Nacional de Inteligencia sobre la avalancha de migrantes, aunque el dimitido jefe de gabinete, el delegado, afirma que sí alertó del aviso del CNI. El presidente de la ciudad autónoma, por su parte, ha aclarado que el CNI no le informó y ve extrañísimo todo lo que está ocurriendo en la delegación. Juan Jesús Vivas ha llegado a asegurar que Moncloa le pidió que no llamara más porque se estaban poniendo pesados.
3: Como persistíamos también en el ámbito de Moncloa, ya nos llegó a decir que no llamáramos más, que nos estábamos poniendo muy pesados.
2: La crónica internacional viene marcada por el 25 aniversario del 11S. La ausencia de Donald Trump ha marcado los actos de homenaje a las casi 3.000 víctimas en Nueva York. El presidente solo ha asistido a un acto en el Pentágono, donde ha aprovechado para defender su guerra en Irán, país al que ha acusado de ser el principal patrocinador del terrorismo mundial.
1: Y de vuelta a nuestra región, les vamos a hablar de los sindicatos médicos, que vuelven a la carga contra el Estatuto Marco. Han convocado una huelga indefinida en toda España a partir del 28 de octubre y también, no olviden, están de huelga en el transporte urbano e interurbano de Murcia y Cartagena. El próximo lunes y martes vuelven de nuevo con paros. Esta tarde tenían previsto una reunión con el Ayuntamiento de Murcia, pero se ha pospuesto al lunes que viene. Y un avance de lo que nos van a contar los compañeros de deportes a partir de las 8:30. Fermín Noain, buenas tardes.
4: Buenas tardes, Sonia. Se disputa este fin de semana el Gran Premio de San Marino de motociclismo en el circuito de Misano y con los primeros entrenamientos en MotoGP. Pedro Acosta ha sido sexto en la práctica, se ha metido en la Q2, al contrario que Fermín Aldeguer, que tendrá que pasar mañana por la Q1. En cuanto a Moto3, Máximo Quiles sí ha estado entre los mejores, ha sido el tercer mejor tiempo, y Álvaro Carpe tendrá que pasar por la Q1 si quiere estar mañana entre los mejores en los entrenamientos oficiales. El Fútbol Club Cartagena ha facilitado su convocatoria para el partido de mañana contra el Rayo Majadahonda. Son baja de última hora Marc Jurado, Adri Corral y Tony Villa, todos con molestias musculares. Se unen a los lesionados Marcelo y Boston. Y en cuanto al fútbol sala, el Jimbi Cartagena abrirá este domingo la liga con varias ausencias por lesión: Baltiño, Chemi y Renato. Además, es duda Mellado, se pierde el partido por sanción con Castejón.
1: Gracias, Fermín. A partir de las 8:30 el deporte. Y en cuanto al tiempo, que viene, que no haga tanto calor, parece que vamos a seguir así. Para mañana nos esperan cielos poco nubosos o despejados con intervalos de nubes bajas que pueden ir acompañadas de lloviznas dispersas y ocasionales. Las temperaturas con pocos cambios, como decimos, y los vientos flojos variables tendiendo a componente este a partir del mediodía y siendo ocasionalmente moderados. 8 de la tarde, 4 minutos, Sergio Huéscar en la realización técnica de este informativo.
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1: Un hombre de origen marroquí ha denunciado que tuvo que recibir 4 puntos de sutura tras una agresión racista en Mula. Hamza se encontraba ayer esperando a su mujer cuando un hombre le rompió un tercio de cerveza en la cabeza al grito de «vas a pagar por lo de Ceuta». Daniela Muelas.
8: El hombre de 40 años y con domicilio en Bullas denuncia que el hombre al que no conocía de nada le agredió simplemente por el color de su piel mientras profería insultos racistas. En el momento de la agresión, Hamza se encontraba esperando a su mujer en su coche cuando un vehículo le empezó a pitar. Al bajar del coche, el copiloto del otro vehículo, botella en mano, le atizó en la cabeza con la bebida.
0: Lo que el copiloto que estaba a su lado llevaba un tercio, a lo que yo pidiendo disculpas, el señor copiloto se baja del coche y me dice, muévete, maricón. A lo que el señor, sin remediar ni palabra ninguna, me

0: estampa la botella en la cabeza. A lo que directamente me dice, mogo de mierda, vete a tu país. Y yo le digo, disculpa, yo no tengo culpa, ¿qué te he hecho yo a ti? Hijo de puta, vas a pagar por lo de Ceuta y Melilla.
1: Una violenta acción tras la que necesitó asistencia sanitaria y 4 puntos de sutura. Hanza denuncia que todavía tiene dolor cervical, así como mareos y náuseas. Desde su centro de salud no descartan que pueda haber otras consecuencias.
0: Llega al hospital de Caravaca de la Cruz para que me vean los mareos y náuseas y vértigos que he tenido esta noche. Y a lo que me acerqué esta mañana y me dijo la doctora que me diera un plazo de 48 horas para evaluarme. Si hay mejora con el ajuste de medicación que me dio, si hay mejora o no hay mejora.
1: Informático y escritor Hamza, que lleva más de 20 años en el país, narra que nunca había vivido una situación de este estilo, aunque sí era consciente de su frecuencia. Muestra pena ante estas conductas y señala que él solo quiere aprender de España y contribuir a la sociedad.
0: Me sorprende y me da shock de que haya este tipo de casos hoy en día. Yo los veía en la tele, pero yo pues me daba pena, pero vivirlo mis propias carnes, pues la verdad que fastidia mucho. Vengo aquí a hacer lo que se desea en este país, a pagar impuestos, trabajar, cotizar, hacer el bien, no molestar, involucrarte, inculcarte en la cultura española.
2: Comisiones Obreras ha exigido una respuesta firme de todos los grupos políticos para frenar la normalización del racismo. Considera especialmente grave que una diferencia de origen, cultura o religión se convierta en una excusa para fomentar el odio y la violencia. El sindicato recuerda que 324.000 personas nacidas en el extranjero viven en la región y forman parte del tejido productivo fundamental del territorio. Ante la creciente difusión de discursos de odio, piden responsabilidad política y que ayuden a cortar la narrativa racista tan expandida entre la sociedad. Teresa Fuentes, secretaria general de Comisiones Obreras en la región de Murcia.
3: No tenemos ninguna duda que hay discursos políticos que están sembrando odio y que terminan pues, por desencadenar pues, respuestas violentas y problemas que no existen. Por eso le pedimos a todos los partidos políticos y representantes públicos de esta región que rechacen sin matiz las expresiones racistas y xenófobas.
2: Hoy se ha vuelto a hablar de la lucha contra la inmigración ilegal. Lo ha hecho el Partido Popular, afirmando que las 3 embarcaciones patrulleras rotas de la Guardia Civil que se encargan de la vigilancia en la costa de la región de Murcia han supuesto una invitación a narcolanchas y pateras.
1: El senador popular Francisco Bernabé ha destacado que el refuerzo de la embarcación Río Ulla para reforzar la seguridad no es suficiente porque las neumáticas de gran potencia que utilizan las mafias alcanzan en ocasiones los 70 nudos, mientras que los medios de la Guardia Civil apenas alcanzan los 50. Pide un esfuerzo serio, constante y prolongado en el tiempo para impedir la entrada irregular de centenares de inmigrantes desde el litoral.
4: La patrullera que ha llegado ahora de refuerzo de Cádiz. Si mañana se intensifican las transacciones ilegales en la zona de la costa de Cádiz, ¿se queda aquí o se va a Cádiz? Las patrulleras de las 3, 2 siguen rotas. Se van a arreglar. Hay que tomarse esto un poquito más en serio.
2: Vox, por su parte, ha presentado una iniciativa en la Asamblea Regional para que el gobierno murciano proteja el litoral ante la llegada de pateras. La formación asegura que, dada la pasividad del Ejecutivo de Pedro Sánchez, tienen que tomar el mando las autoridades regionales para controlar la inmigración irregular. Lo ha dicho el portavoz de Vox en la Asamblea, Rubén Martínez.
5: Hemos presentado una iniciativa en la Asamblea Regional para que el gobierno de la región de Murcia se moje. Necesitamos cuidar nuestra frontera y protegerla. Para proteger a nuestros ciudadanos. El gobierno de España no pone a disposición de la Guardia Civil las embarcaciones necesarias para que puedan proteger nuestras fronteras. Que lo haga el gobierno de la región de Murcia.
2: Y ha hablado también sobre esta cuestión el delegado del gobierno, Francisco Lucas, que le pide al gobierno regional que se aleje de la confrontación sobre inmigración y narcolanchas y deje trabajar a las fuerzas y cuerpos de seguridad del Estado. Lucas responde así al consejero de presidencia, Marcos Ortuño, quien criticó que el refuerzo anunciado por el delegado llegaba tarde y era un parche. Francisco Lucas afirma que la Guardia Civil cuenta con los medios suficientes.
6: El gobierno regional y en concreto el consejero Marco Ortuño me recuerda al refrán popular de la linde, ¿no? La linde se acaba, ya saben ustedes, Marco Ortuño sigue. Por tanto, yo creo que ya está bien, las explicaciones se han dado. La propia Guardia Civil ha dicho que tiene todos los medios suficientes para combatir las mafias y, por tanto, es el turno de abandonar la confrontación.
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2: Pasan 11 minutos de las 8 de la tarde. Vamos con la huelga que han anunciado los sindicatos médicos. Indefinida la huelga en toda España a partir del 28 de octubre. Rechazan el proyecto de estatuto marco.

0: del personal sanitario porque consideran que mantiene condiciones injustas para los facultativos. Reclaman una norma propia para el colectivo.
1: El proyecto, que ahora inicia su tramitación en el Congreso, limita la jornada máxima a 45 horas semanales y las guardias a 17. La ministra de Sanidad, Mónica García, admite que existen motivos legítimos para protestar, pero recuerda que parte de las reivindicaciones dependen de las comunidades autónomas. Virginia Izura es presidenta del Sindicato Médico de la Región de Murcia.
2: Es importante recalcar que esta huelga es porque nos ha ninguneado el Ministerio de Sanidad. Ha hecho caso omiso a todas nuestras reivindicaciones e intentos de negociación y, por lo tanto, se mantienen intactas nuestras principales reivindicaciones.
1: Reivindicaciones, según Izura, que tienen que ver con mejorar las condiciones de los médicos y la atención a los pacientes.
2: Un ámbito de negociación propio, una mejor organización de la jornada laboral con las 35 horas semanales, replanteamiento de las guardias, todo ello para mejorar las condiciones de nuestros médicos y, sobre todo, la atención a nuestros pacientes.
0: Bueno, esa huelga es el 28 de octubre. La que está teniendo lugar hoy es la del transporte público en autobús y tranvía en la región. Los sindicatos mantienen los paros previstos para los próximos lunes 14 y martes 15 de septiembre en Murcia, Cartagena y el área metropolitana. Reclaman un cuadrante anual de turnos en el convenio colectivo para garantizar la conciliación de los trabajadores. Con las negociaciones completamente estancadas, los paros de hoy han afectado a los autobuses urbanos y afectan a estas horas también a interurbanos y al tranvía de la capital, además de a las líneas de Cartagena y los municipios periféricos. El motivo central de la protesta es unificar las condiciones laborales ante las próximas licitaciones de los contratos de transporte. Los sindicatos exigen que todas las compañías planifiquen los descansos y vacaciones con un año de antelación. Denuncian que actualmente empresas como Monbus notifican los turnos con solo 10 días de margen. La patronal defiende que la planificación de horarios debe negociarse en cada empresa. Los usuarios, mientras tanto, afrontaban hoy la segunda jornada de huelga entre la resignación por los retrasos y la falta de información y el apoyo a las demandas de los conductores.
3: Llevándolo como podemos. Gracias a Dios el tranvía, pues creo que no está tan afectado. Ahora creo que hay refuerzo en la hora punta, pero compañeros de facultad de medicina para ir al Palmar 2 horas. O sea, una cosa que, bueno, que deberían mejorar en ese aspecto. De normas que luchen por sus derechos, pero el ayuntamiento tiene que ponerse las pilas.
4: Ellos tienen que mirar por sus intereses. Lo que pasa es que luego los usuarios pues nos perjudicamos de todas esas cosas.
0: Si no hay acuerdo, pues continuarán esos paros el lunes y martes de la semana que viene. La reunión que los sindicatos convocantes tenían con el Ayuntamiento de Murcia prevista para esta tarde se ha pospuesto al lunes que viene. Han hablado de este asunto en el PSOE, que exigen al presidente autonómico, Fernando López Miras, la licitación inmediata de las líneas de autobús autonómicas para solucionar el conflicto laboral que mantiene al sector en huelga. El diputado socialista Miguel Ortega denuncia que las concesiones de transporte se encuentran caducadas desde 2019. Acusa al Ejecutivo Regional de inacción ante el deterioro de los servicios públicos esenciales.
1: Según los socialistas, la falta de renovación y licitación de los contratos de transporte público, cuyos proyectos técnicos están redactados desde 2021, limita la capacidad financiera de las empresas adjudicatarias para mejorar las condiciones de las plantillas. El diputado Miguel Ortega anuncia una iniciativa parlamentaria en la Asamblea Regional para reclamar responsabilidades.
5: ¿Por qué llevamos de los 9 años que lleva López Miras de presidente, 7 con la línea de transporte caducada? ¿Y por qué, ante las constantes reivindicaciones de los conductores de autobús, el gobierno regional no toma cartas en el asunto y se decide a poner en valor y a dar los recursos que necesitan las empresas para que las trabajadores puedan conciliar?
1: El portavoz de Podemos, Víctor Ejío, ha trasladado su apoyo a los trabajadores del transporte urbano e interurbano en huelga, quienes reclaman mejoras salariales y de conciliación laboral. Ejío ha pedido comprensión a los usuarios y ha responsabilizado la falta de información al ayuntamiento y las empresas concesionarias. El portavoz de la Formación Morada ha defendido la remunicipalización del transporte público.
6: La solución a esta situación que están viviendo es la remunicipalización del transporte público, un transporte 100% público de verdad y no en manos de contratas que solo piensan en llenarse los bolsillos y explotar a los trabajadores.
0: Y más conflictos laborales, porque sindicatos y patronal del metal retoman las negociaciones del convenio laboral a finales de septiembre. De cara a ese encuentro, los representantes de los trabajadores montarán piquetes informativos todos los miércoles a las puertas de las empresas y convocarán una marcha por el centro de Cartagena. En este municipio se concentra la actividad regional del metal por el Valle de Escombreras y Navantia. No obstante, a la asamblea celebrada en La Palma han acudido delegados

0: Sindicales de los trabajadores de Murcia. El miércoles 16 de septiembre se formarán los primeros piquetes informativos en Navantia o en la refinería desde primera hora de la mañana, y el día 28 se manifestarán en Cartagena para que los ciudadanos conozcan sus reivindicaciones, los pluses irrenunciables y nóminas sin descuentos. Lo resume Antonio José Meca, de UGT, de cara a la cita con los empresarios.
1: Se hable de lo que se tiene que hablar y que se llegue a acuerdos ya, que ya está bien. El preacuerdo que se quería firmar no nos convence, que volvemos para atrás y con el complemento y de eliminarlo, y queremos que la subida salarial que haya cada año, que se cobre, no que se la absorba, no que la absorba la empresa y se la quede la empresa.
0: Y un apunte más del ámbito laboral: 11 trabajadores han fallecido en accidente en el trabajo hasta julio de 2026 en la región, 3 menos que en el mismo periodo del año anterior, según datos del Ministerio de Trabajo. Pese a la reducción en el número de fallecidos, desde UGT aseguran que no hay nada que celebrar. El secretario de comunicación de este sindicato en la región, Miguel Lajarín, dice que hay que seguir luchando para que las empresas se tomen en serio la prevención de riesgos laborales.
2: No hay nada que celebrar. Que en los primeros 7 meses del año en la región hayan fallecido 11 personas por intentar ganarse la vida dignamente en el trabajo o en accidentes in itinere, son datos negativos. Son datos que nos permiten seguir luchando para que la prevención de riesgos laborales sea por fin una prioridad.
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0: 8 y 17 de la tarde, la región de Murcia lidera el crecimiento de las declaraciones de la renta a nivel nacional en esta pasada campaña. Se ha pasado de 792.000 a 829.000, casi un 6% más de declaraciones presentadas en comparación con el ejercicio anterior.
4: Los datos los ha avanzado hoy la consejera de Economía y Hacienda, Marisa López Aragón, durante una visita a la oficina de la Agencia Tributaria de la región en Molina de Segura, que se ha sumado a la red de oficinas donde se puede presentar la declaración de la renta. López Aragón achaca ese incremento al dinamismo de la economía murciana que, según la consejera, trae consigo un mayor número de contribuyentes y mejores servicios.
5: Y estos datos lo que reflejan es el dinamismo y el crecimiento que hay en la región de Murcia. Como saben, estamos liderando el número de afiliados también en la región de Murcia, y como digo, esto supone que si hay más contribuyentes, desde el gobierno regional respondemos con mejores servicios y mayores atenciones.
0: Les contamos también que el Aeropuerto Internacional de la región de Murcia incorporará el próximo año una nueva ruta directa con Ámsterdam, operada por Transavia, que permitirá reforzar la conectividad internacional de la región y abrir un nuevo enlace con los Países Bajos. La nueva conexión comenzará a operar el 30 de marzo y contará con 3 frecuencias semanales, martes, jueves y domingo. Los billetes se pondrán a la venta el próximo miércoles 16 de septiembre a las 9 de la mañana en la página web de Transavia. Y de turismo vamos a hablar ahora, y de unas fiestas, las de la Vendimia de Jumilla, que han sido declaradas de interés turístico nacional. El delegado del Gobierno, Francisco Lucas, ha comunicado la concesión de este reconocimiento a la alcaldesa.
4: El reconocimiento culmina 4 años de trabajo del Instituto de Turismo, el Ayuntamiento y la Federación de Peñas. La alcaldesa Severa González celebra el reconocimiento y anuncia que el próximo reto será solicitar la declaración internacional dentro de 5 años.
6: El siguiente reto es presentar nuestra candidatura, cuando pase el tiempo prudencial para hacerlo, que creo que son 5 años, a declaración de interés turístico internacional. Es el siguiente paso que vamos a dar. Ahora mismo estamos celebrando hoy el que nos han concedido, y bueno, pues para nosotros, para Jumilla, y en nombre de Jumilla, pues todo un orgullo y una felicitación enorme en el día de hoy.
4: Francisco Lucas, delegado del Gobierno, considera que la distinción premia unas fiestas que difunden la historia y las tradiciones de Jumilla. La celebración da así un nuevo paso en su proyección turística nacional.
7: Esta declaración supone un importante impulso para dar a conocer la fiesta de la Vendimia de Jumilla más allá de nuestra región y atraer a más visitantes. Sin duda, una gran noticia también para todo el sector turístico y económico de la región de Murcia.
0: Para celebrar la fiesta de la Vendimia, que acaba de recibir el reconocimiento de interés turístico nacional, en Jumilla tiene que seguir habiendo viñedos que vendimiar. En plena campaña, el sector reclama rentabilidad. El consejero de Agricultura ha visitado la Vendimia en el paraje Fuente de las Perdices. La campaña alcanza ya el 25% de la recogida. En la región se prevé una producción de 50.000 toneladas de uva de vinificación, casi un 16% más que el año anterior. Lo cuenta Patricia Jiménez.
8: Aquí en la viña de Paco quedan visibles
3: las consecuencias de 3 años de sequía. El pasado año, además, el pedrisco volvió a golpear la explotación.
8: La viña es como todo, necesita unos años para recuperarse. La viña

0: Acabaron muy agotadas estos años atrás y hay algunas que saldrán adelante, pues, porque tienen esa fortaleza, y otras que se han secado y ya tendremos que arrancar.
1: Los claros entre las cepas muestran que no toda la planta ha conseguido resistir. Desde COAG, su presidente, Diego Tárraga, advierte que el viñedo es sostenible, pero no rentable.
2: Hace falta valorar si el viticultor debe ya de dejar de perder dinero, darle una oportunidad con ese arranque definitivo y hacer otro tipo de cultivo. A lo mejor no es lo que queremos, pero a lo mejor es el camino.
1: Una rentabilidad que también condiciona el futuro de la viticultura y con ella la identidad de Jumilla. Silvano García es el presidente de la denominación de origen.
3: Todos tenemos que intentar darle sentido a esta línea desde la consejería. Pues sí, sería muy interesante pues seguir apoyando, lógicamente en primera instancia, al viticultor, la defensa, que este viñedo pueda ser cada vez más rentable.
1: Y sobre el terreno, el consejero Buendía habla de una movilización de 11.700.000 euros de ayudas al sector vitivinícola de diferentes fondos.
4: Necesitan seguir teniendo ese apoyo y en eso vamos a seguir luchando, buscando la reestructuración de las explotaciones de viñedo, buscando cómo ayudar para que los viñedos salgan adelante, buscando las posibilidades de obtener algún riego de socorro.
5: En Murcia, el Centro de Recuperación de Fauna Silvestre del Valle recibirá este año una inversión de la comunidad autónoma de 700.000 euros. Hablamos de un centro referente en el sur de España que el año pasado atendió a más de 4.400 ejemplares de unas 200 especies distintas. Hoy allí se ha procedido a la liberación de un águila calzada que ha sido recuperada en el valle y que ya estaba lista para volver a su hábitat. Juan María Vázquez, consejero de Medio Ambiente.
6: Incluso hoy hemos podido ver un lince que se le estaba cambiando la batería del collar de localización que tienen. En definitiva, pues un trabajo que hacen en el ámbito de la salud pública también, pero de la recuperación de fauna silvestre muy importante.
5: El alcalde de Abarán, el socialista Jesús Gómez, ha retirado las competencias de personal, política social y policía, al concejal también del PSOE, Adrián Carrillo, después de que el ayuntamiento haya anulado el proceso selectivo convocado para cubrir dos plazas de psicólogo por supuestas irregularidades detectadas durante su tramitación. Lo cuenta Claudio Caballero.
7: La decisión se adopta como medida cautelar y, según el consistorio, pretende garantizar un esclarecimiento de los hechos. El ayuntamiento tomó esa decisión después de estimar el recurso de alzada presentado por uno de los aspirantes, quien habría alegado una filtración del cuestionario del examen. El decreto de alcaldía señala que las circunstancias detectadas pudieron afectar a los principios constitucionales de igualdad, mérito y capacidad que deben regir el acceso al empleo público, así como las garantías de transparencia del proceso. La decisión del alcalde ha provocado la reacción del Partido Popular. Su portavoz municipal, David Pérez, ha exigido la dimisión de Adrián Carrillo y ha reclamado que se asuman responsabilidades políticas por lo ocurrido. Escuchamos a David Pérez.
8: No estamos ante un simple error administrativo ni ante una cuestión menor. Estamos ante unos hechos que afectan directamente a la confianza, la transparencia y la igualdad de oportunidades en el acceso al empleo público y que cuestionan los 7 años que el señor Carrillo lleva al frente de la Concejalía de Personas del Ayuntamiento de Abarán. Por eso, consideramos imprescindible que el concejal asuma responsabilidades políticas y dimita.
7: Onda Regional ha intentado contactar con el concejal afectado y no lo ha conseguido. Tampoco ha sido posible recabar declaraciones del alcalde.
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5: 5 minutos tenemos ya para llegar a las 8:30 de la tarde. Tiempo para que Maribel Peregrín nos cuente las noticias de España y del resto del mundo. Buenas tardes.
10: Buenas tardes. Con Ceuta de nuevo en el punto de mira, la delegación del Gobierno allí en la ciudad de Autónoma se ha pronunciado esta tarde sobre la polémica surgida entre el delegado Miguel Ángel Pérez Triano y su ya ex jefe de gabinete Gonzalo Sanz, y ha insistido en que no sabía nada de los mensajes del Centro Nacional de Inteligencia sobre una alerta de entrada masiva de migrantes, al contrario de lo manifestado por Sanz. Pérez Triano se ha negado durante estos días a haber tenido conocimiento de una llamada telefónica entre Sanz y el CNI.
11: Esas conversaciones yo no las conocí.
10: En un comunicado, la delegación del Gobierno en Ceuta ha informado además de que Gonzalo Sanz ha presentado su dimisión a petición del propio delegado del Gobierno. Sanz, sin embargo, había informado de que había tomado la decisión de renunciar a ese puesto de confianza por razones personales y familiares, aunque aclaraba que el motivo fundamental de su marcha era la discrepancia de versiones con el delegado. El Gobierno sigue respaldando a Pérez Trianos y continúa minimizando los avisos de los servicios de inteligencia. Mónica García, ministra.
12: En ningún caso es interpretado ni por el que lo emite ni por el que lo recibe como una alerta. Si tú tienes una alerta de estas características, no mandas un WhatsApp.
10: El Partido Popular reclama

0: A más dimisiones tras la renuncia del jefe de gabinete del delegado del gobierno en Ceuta, Juan Bravo.
1: El responsable es el jefe de gabinete de la delegación del gobierno de Ceuta. Todos aquellos que han tenido la información y han engañado, les han mentido al conjunto de españoles, deben dimitir.
0: Vox, por su parte, pide que el cargo cesado en Ceuta por los avisos del CNI declare en los tribunales. Santiago Abascal.
2: Si todos hablan, esos a los que han querido echar a los leones, porque son fusibles de los que este gobierno de traidores puede prescindir, acaben hablando en los tribunales y acaben señalando de verdad a quienes nos han vendido.
0: A todo esto, el presidente de la ciudad, Juan Jesús Vivas, ha asegurado que el 27 de julio pidió al gobierno la declaración de emergencia nacional y un mando único ante el aumento de la presión migratoria, pero que le pusieron caras raras. Y desde Moncloa, afirma Vivas, le llegaron a decir que no pasaba nada y le pidieron que no llamara más porque se estaban poniendo muy pesados.
3: Llamamos a Moncloa, llamamos al Ministerio del Interior. Y la respuesta era, no pasa nada, esto es una tormenta de verano, está todo controlado, Marruecos colabora y por tanto aquí no hay ningún problema.
4: Como persistíamos también en el ámbito de Moncloa, ya nos llegó a decir que no llamáramos más, que nos estábamos poniendo muy pesados.
0: Desde el gobierno, la ministra Sira Rego insiste en Televisión Española en que Marruecos sabía algo porque 80.000 personas no se mueven sin que lo sepa. También ha desvelado que las autoridades marroquíes no facilitan el retorno de menores ni cuando el niño y la familia quieren la reagrupación, y ha puesto un ejemplo que sucedió antes de la entrada masiva en Ceuta. De esta forma respondía la titular de Infancia al comunicado emitido ayer tarde por Marruecos.
5: Hay 600 expedientes que tiene Marruecos en este momento de procesos anteriores, de procesos migratorios anteriores a los que no dan respuesta. Un niño que quería volver con su familia, la familia quería acoger a su niño y no fue posible por la falta de respuesta y por la falta de acción.
0: Cataluña celebra hoy su Diada Nacional, marcada por la tensión en las filas independentistas ante el auge de Alianza Catalana. Ha habido cargas policiales en Barcelona para evitar un choque entre manifestantes neonazis y antifascistas. La Asamblea Nacional Catalana ha logrado reunir a más de 50.000 personas en tres manifestaciones. En el acto político de Esquerra Republicana, su presidente Oriol Junqueras ha llamado a la unidad.
6: Un país no se construye ni restando ni dividiendo, se construye sumando. Y la identidad es la igualdad. Identidad significa igualdad. Y defender la identidad de un país, su lengua y su cultura, significa querer compartirla, querer que sea compartido por todo el mundo.
0: Y en Estados Unidos, la ausencia del presidente marca los homenajes a las víctimas del 11S en Nueva York, cuando se cumplen 25 años de los atentados que dejaron cerca de 3.000 fallecidos. Donald Trump solo ha asistido al acto conmemorativo en la sede del Pentágono, donde se estrelló un tercer avión secuestrado y donde ha dicho que el país no olvidará a las víctimas de los ataques perpetrados por Al-Qaeda. Están siendo unas conmemoraciones por este 25 aniversario marcadas por el conflicto que libra Estados Unidos contra Irán, ya que Trump vinculado la guerra contra el país asiático con la ofensiva contra el terror que lanzó Washington tras los ataques del 11 de septiembre de 2001. Donald Trump ha apuntado a Irán como actual responsable del terrorismo mundial. La República Islámica de Irán es el patrocinador del terrorismo en el mundo y jamás tendrá un arma nuclear. En el homenaje de la Zona Cero en Nueva York han estado presentes todos los presidentes estadounidenses que aún viven, desde el republicano Bush hasta los demócratas Clinton y Biden. Los protagonistas han sido los ciudadanos más jóvenes. He tenido que crecer viviendo como estos 25 años. Muchas personas han usado esta tragedia para odiar a nuestros hermanos y hermanas musulmanes y odiar a la gente que no se parece a ellos. Esto está mal y no honra a las víctimas.
7: Pues pasan segundos ya de las 8:30 de la tarde. Terminamos este tiempo de noticias. El próximo boletín informativo a las 9 y siguen informados en nuestra página web orm.es. Ahora el deporte con Fermín Noain. Hasta luego.
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0: Hola, buenas tardes. Son las 8 y 31 minutos. Vamos con el repaso a la actualidad deportiva de la jornada hasta las 9 y media en Región Deportiva, mirando al fin de semana porque tenemos mucha actividad. Por ejemplo, empieza la Liga de Fútbol Sala mañana para el Pozo, el domingo para el Jimbi Cartagena. Por supuesto, tendremos también mucho fútbol porque sigue adelante la temporada de Primera Federación y ya mañana tenemos jugando por orden cronológico primero al Águilas, que lo va a hacer a mediodía a la 1 contra el Real Madrid Castilla, y ya por la noche jugará el Cartagena contra el Rayo Majadahonda. Partidos que daremos aquí en la sintonía de Onda Regional, igual que el que va a jugar el Real Murcia el domingo en el campo del Atlético madrileño. Ya ha vuelto, volvió ayer después de un viaje larguísimo la expedición del conjunto grana, y hoy pues se quejaba de ello el técnico murcianista Sergi Guillo en la previa de ese partido, que es un encuentro muy chulo el que se va a jugar en el Centro Deportivo Alcalá de Henares entre el Atlético madrileño y el Real Murcia el domingo por la noche. Y también tendremos, por supuesto, este fin de semana motociclismo. El Gran Premio de San Marino ha arrancado hoy con los primeros entrenamientos. Vamos a estar en el circuito de Misano en unos minutos con Juan Carlos Martínez. Y no solo fútbol, fútbol sala, motociclismo, ciclismo, con el tramo final de la Vuelta a España. Es más líder Enric Mas, y ahí sigue aún en carrera el murciano José Luis Faura. Y aparte de todo esto, baloncesto. Aún no de competición, de momento amistosos. Por ejemplo, para el UCAM CB Murcia, está jugando desde las 7 en Yecla contra Boca Juniors. Ya ganaba el miércoles el primer amistoso contra Albacete Basket, lo hacía con holgura, y parece que va por el mismo camino hoy en su duelo contra el conjunto argentino. Estamos en Yecla con Olga Lorente, la vamos a saludar para situar cómo está el partido. Olga, ¿qué tal? Buenas noches.
1: Buenas noches, Fermín. Pues de la misma manera que el partido contra Albacete, hoy victoria cómoda de UCAM Murcia, 75-43, dominando en el marcador el conjunto de Sito Alonso, cuando quedan 6 minutos para que termine el partido.
0: De momento así tenemos el encuentro, enseguida volvemos ahí y estamos con otras cosas deporte hasta las 9:30.
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0: Enseguida estamos con Salva Castiñeiras y la previa del partido que mañana va a jugar el Cartagena contra el Rayo Majadahonda en el Cerro del Espino. Pero antes, nos quedamos un poco más con Olga Lorente. Nos dabas el marcador. Olga, de momento, bueno, ¿cómo está siendo el partido a tenor del resultado? Bastante cómodo, ¿no, para el UCAM?
1: Sí, muy cómodo. Hay que tener en cuenta que enfrente el rival de hoy es Boca Juniors, equipo argentino que está haciendo una preparación, un stage de pretemporada, porque ganó la competición en América y va a jugar la Intercontinental de la FIBA contra el campeón de la Basketball Champions League, que fue Vilnius, contra el equipo que ganó la G-League y contra varios equipos asiáticos. Así que bueno, para ellos es un partido muy importante, porque me comentaba su director deportivo que desde aquí vuelan mañana mismo ya hacia China y que este era su último partido de pretemporada. Quiero decir que es un equipo que llegaba ya bastante rodado a este amistoso. Para el UCAM Murcia era solamente su segundo. Además, Sito ya nos comentaba el otro día que le está afrontando estos partidos haciendo entrenamientos previo con normalidad y con contacto de hora y media por las mañanas, por si veíamos a los jugadores un poquito cansados en los partidos, que es porque por la mañana está entrenando. Hoy no ha jugado tampoco Dylan Ennis por precaución en la muñeca. Como te contaba el otro día en la previa, ha empezado a entrenar con contacto. Este es un equipo bastante duro, de hecho, sobre todo en los primeros cuartos se han estado pegando, el límite de faltas ha sido bastante alto, y hoy no ha jugado tampoco Kaiser Gates por precaución, así que son los dos jugadores hoy no convocados por Sito Alonso. Ha subido del filial Joao Neves, y un poquito en la tónica del otro día, mucho acierto exterior, sobre todo protagonizado por Suley Boom, que está rondando los 20 puntos, tiene 18, y también con Forrest, que está en 23, mucho acierto desde el triple, dejando de nuevo mejores sensaciones los exteriores, unido a Juan y Marcos, en la dirección de juego, que los interiores, que apenas han tenido protagonismo.

0: móvil.
1: ¿Mm? Igual que el otro día. Igual que el otro día, con, de hecho, fueron los máximos anotadores esos tres. Juan y Marcos, Forrest y Sully Boom. Enseguida estamos de vuelta por ahí para ver cómo transcurren los últimos minutos del encuentro. Ahora hablamos de fútbol, porque ya decía que se va a abrir mañana, al menos para los equipos de la región, la jornada en Primera Federación, en el Grupo 2. Esta noche el partido que abre esta tercera jornada es el Nasti de Tarragona Algeciras, pero para nuestros equipos mañana Águila Real Madrid Castilla a la 1 y a las 9 el Rayo Majadahonda Cartagena, con bastantes novedades en la convocatoria del conjunto albinegro. Salva Castiñeiras, buenas tardes.
2: Muy buenas tardes, Fermín, ¿qué tal?
1: Porque se han quedado fuera Marc Jurado, Adri Corral y Toni Villa, sí, sí. Y no contábamos con esto, ¿no?
2: No, de hecho yo incluso esperaba que volviera, si no Marcelo, Boston, pero tampoco vuelven ninguno de los dos, así que convocatoria bastante corta para Íñigo Vélez, para viajar a Cerro del Espino, al campo del Rayo Majadahonda, un campo que ya se pronuncia en Cartagena con cara rara, ¿no? Por aquello del playoff de 2018. Es un rival al que cierta parte de la afición pues todavía le tiene ese renque-renque, y la verdad que es un partido, no vamos a negarlo, que algo especial para la ciudad, para la trayectoria del equipo. Íñigo Vélez va a tener que hacer algo de malabares, es verdad, para esa convocatoria, para esa alineación, pero la realidad es que el equipo, si algo ha demostrado durante toda la pretemporada de inicio de campaña, es que está muy compensado y que juegue el que juegue normalmente suele dar el nivel. Has hablado antes de este partido que arrancaba la jornada en Primera Federación, curiosamente los dos equipos a los que ya se ha enfrentado el Cartagena, Algeciras e Inastic. Así que bueno, para el que lo quiera ver, pues mira, una buena piedra de toque para ver en qué sitio están los albinegros.
1: ¿Qué conclusión sacamos de o qué significa la exclusión de la lista por lesión, no por decisión técnica, molestias musculares de esos tres jugadores? No sé qué daño le puede hacer al equipo que no estén.
2: Bueno, pues en el caso de Marc Jurado siempre se ha dicho que tanto Dani Perejón como él estaban muy, muy, muy parejos. Yo creo que la más determinante, lógicamente, es la de Toni Villa. Toni Villa está llamado a ser el jugador más diferencial del ataque albinegro. Un ataque albinegro precisamente no ha empezado con demasiada solvencia, ¿no?, en este arranque, y que si de alguien dependía un poco la tarea de llevar el peso de los goles o las asistencias era del experimentado Toni Villa. Pero, bueno, hemos visto como otros nombres, como Rubén Richarte, también suman un gol y una asistencia, como el propio Iván Ribeiro, que también suma un gol y asistencia, que están tirando también un poco dentro de ese carro albinegro, así que se confía desde esta parroquia albinegra en que los cambios puedan ser útiles para un Íñigo Vélez, que sí que es verdad que viaja bastante, bastante entre algodones, ¿no?, a Cerro del Espino. Si bien se ha argumentado que son las tres molestias,
1: Sí.
2: Entonces no es que vaya a ser, digamos, una lesión demasiado severa, pero tendremos que estar viéndolo, porque la realidad es que en la rueda de prensa de esta mañana Íñigo no ha hecho alusión a que ninguno de esos tres no fuera a estar. Luego todos nos sorprendimos en esa convocatoria oficial que presentó el club.
1: Sí, sí, que esperemos que ninguno de ellos tenga una rotura o algo que le pudiera dejar fuera más tiempo, ¿no? Hombre, la nota habla de molestias, con lo cual parecería que no es nada importante en ninguno de los tres casos.
2: No, en principio no. La verdad que me ha sorprendido un poco la forma, el modus operandi del club, ya que normalmente no se suelen dar demasiadas pistas con estas cosas. Y bueno, de hecho, con el caso de Clavería para ir a Algeciras pasó eso, ¿no? Nadie dijo nada hasta el último momento en el que ya pues anunció que Clavería no podía disputar. Sí que es verdad que el Cartagena, en esta situación económica que está sobrepasando, pues va con lo justito, y parece que, bueno, todo lo que se pueda ahorrar en tarea de gastos de viaje, de transporte y demás, pues por ahí irán mirando por el bien del club.
1: Vuelta a Majadahonda. Salva, esto lo apuntabas tú antes de pasada, y también se le preguntaba al entrenador. Vamos a escuchar lo que decía Íñigo al respecto.
3: Es un reto, ¿no? Es como todo. Cuando tienes un mal recuerdo en ese sentido con ese ascenso frustrado, ¿no? Yo creo que bueno, pues te lo tomas como reto. El hecho de decir, bueno, pues vamos a darle la vuelta y sabemos que son tres puntos igual que todos, pero si suma el hecho de ganar allí por ese mal episodio que sufrió el Cartagena, pues bueno, bienvenido sea.
1: Han pasado ya 8 años, Salva, pero seguramente cuando hayan pasado 20, pues la gente también se acordará. Eso no es fácil olvidarlo,
2: sí.
1: Claro.
2: No. Aparte, las espinas se suelen quedar mejor clavadas que los buenos recuerdos. En este caso, lo que pasó en Cerro del Espino, que oye, eso que es un campo al que el Cartagena ya ha visitado, yendo a la casa del Atlético Madrileño, pero el enfrentarte precisamente al Rayo Majadahonda siempre da ese, o revive ese recuerdo amargo en el que, bueno, el Cartagena en 2018 pues, lamentablemente perdía ese ascenso al fútbol profesional de una forma algo dolorosa, además, diría yo.
1: Íñigo, que decía que tienen que seguir generando ocasiones, habla de la receta para intentar ganar y dice, pues seguir creando oportunidades y sobre todo tener más acierto.
3: Bueno, es que al final yo siempre digo que

0: que la efectividad se trabaja y se trabaja porque entrenamos 5 días a la semana y la mayoría de las veces acabamos con ejercicios de portería. Entonces, al final, eso se trabaja. Lo que tenemos que seguir es generando ocasiones y luego seguir mejorando esa efectividad y que tengamos más acierto.
1: Uh-huh. Y más de Íñigo, que asegura que no hay frustración después de lo ocurrido contra el Nastic.
0: Bueno, no sería la palabra adecuada, pero sí ganas de darle continuidad a ese buen juego y esas ocasiones con sumar 3 puntos, ¿no? Creo que es verdad que hicimos muy buen partido, pero no nos conformamos con eso y somos conscientes de que al final sacamos un punto y se nos dejamos de ganar 2.
1: Con estas ausencias que decíamos y tantas bajas, hablamos al final de 5, Marcelo Boston, Jurado, Adri Corral, Tony Villa, ¿te atreves con una alineación?
2: Bueno, pues podemos intentar tirarla, sí, ¿por qué no? Vamos a ver, pues entramos con Lucho, lógicamente, en portería, por la derecha Dani Perejón, en la izquierda pues no queda otro que sacar a Nacho Martínez, en defensa yo creo que aunque vuelva Rubén Serrano, creo que van a seguir luciendo la pareja de centrales titular hasta el momento, Luca Lorn e Imanol Baz. En el centro del campo habría que ver la duda, ¿no?, de Jan Jules o Clavería, según por quién se decida Íñigo, pero vamos a dejar en De Blasic, Jan Jules en el doble pivote, por las bandas Da Costa y Richarte, y arriba Iván Ribeiro y Ajenjo. Yo creo que va a ser algo continuista en este caso Íñigo Vélez, con lo que ha ido funcionando de aquí para atrás. En banquillo se te quedarían, que los tengo por aquí, pues mira, Jafets, Gregory Kelo, Rubén Serrano, Clavería, Iker Abellán, Marcos Moreno, Benito Ramírez, que a ver si vuelve a entrar un poquito en dinámica, y ya Abdela y el nuevo Alex Guti. Así que dentro de lo que, como digo, 5 bajas que sí que es verdad que son importantes, pero no se te queda un mal equipo del todo para ir allí a competir a Madrid.
1: Uh-huh. Sí, interesante, es verdad, ver qué papel le da a Benito Ramírez, ¿no? Que él ya dijo que no había caso Benito Ramírez, que es verdad que no fue por decisión técnica, recordamos, al primer partido. Bueno, un jugador desde luego con nivel indudable, y vamos a ver si va entrando en esa dinámica, porque es verdad que es importante ver qué espera de él o el entrenador, ¿no? En teoría debiera ser un jugador importante.
2: Hombre, debería ser muy importante. Yo siempre le he dicho que los capitales de este Cartagena pues son lógicamente los más experimentados, los que tienen para tirar del carro, los Nacho Martínez, los De Blasis, los Tony Villa y ahora, lógicamente, y Benito Ramírez, ¿no? Yo creo que en esa columna vertebral albinegra, pues cuanto mejor estén esos 5 cracks, por así llamarlos, ¿no? Porque han vivido mucho del fútbol profesional y categoría súper alta, primera división ha tocado, decís, no vamos ahora a descubrir a Benito Ramírez, cuanto mejor estén, mejor le irá al FC, y desde luego que después de este episodio un poco raro, ¿no?, de si sale o si no sale Benito, que se haya quedado, y lo mejor es que, bueno, pues vuelva a esa dinámica y vuelva a sentirse querido y hacer como un poco como el que no ha pasado nada, ¿no?, y vuelva ese Benito Ramírez que tanto nos deslumbró en la temporada pasada.
1: Perfecto, Salva Castiñeiras, muchas gracias, compañero.
2: Un abrazo, Fermín.
1: Gracias. 8:44, volvemos a Yecla, pabellón José Ortega Chumilla, donde está jugando Lucán su segundo amistoso de pretemporada, supongo que ya en los últimos minutos del partido, ¿no, Olga?
3: Sí, Fermín, perdona. Bueno, pues la diferencia ha subido hasta los 40 puntos exactos, 87 para Lucán Murcia, 47 para Boca Juniors.
1: Vaya paliza.
3: Cuando quedan 2:10 para que termine el partido. Ahora mismo Sito terminando el partido con Sully Boom en el base, con Joao Neves, que es un chico del filial, con Howard San Ross, Rubén López de la Torre y Jonas Radebo. Así que jugando también con 5 pequeños, jugando con de la Torre al 5, para que te hagas un poquito una idea. Para eso está también la pretemporada, para probar cosas, pero bueno, en líneas generales, mucha aportación ofensiva en cuanto a puntos de lo que te contaba antes de Sully Boom y de Forrest. Los interiores han tenido poco protagonismo en cuanto a puntos. Me ha vuelto a gustar mucho Marcis Steinbergs. Creo que es un jugador que te puede hacer las 2 posiciones interiores y que es una auténtica roca defensiva. Para que te hagas una idea, o la gente que lo esté escuchando y no haya podido estar aquí, el cuerpo de Marcis Steinbergs es 2 veces el de Rubén López de la Torre, que es un jugador que ocupa también la posición de 4. Es una barbaridad lo grande que está el jugador letón, y que Juan y Marcos, yo creo que está llamado a ser el líder, el poner la cabeza, las ideas, y bueno, creo que va a ser medio equipo esta temporada, llamado a ser un jugador muy importante. Se nota mucho en la dirección de juego cuando está el argentino en pista.
1: Hay buen ambiente ahí, ¿no? Además escuchamos de fondo bombos, hay unos seguidores argentinos muy animosos, ¿no?
3: Muy animosos, llama mucho la atención que vayas a donde vayas, siempre que esté un equipo argentino implicado del deporte.

0: deporte que sea, tiene afición. Habrá unos 20-30 aficionados, ponen Alicante es de Boca Juniors, entiendo que han venido desde Alicante. Ser de Boca es magnífico, llevan pancartas, llevan bombos y ya sabes cómo son los argentinos. Desde 10 minutos antes de empezar el partido ya están con los bombos, viviendo el partido de pie, saltando y cantando también.
1: Perfecto, pues enseguida volvemos ahí para recoger el final del partido y luego seguramente tendremos oportunidad antes de que termine el programa de escuchar a algún protagonista. Paliza tremenda, la del UCAM, 40 de ventaja, nos decía Olga, frente a Boca Juniors. Es solo un test de pretemporada, será seguro más exigente el que va a tener el próximo martes. Volvemos con el fútbol, vamos a hablar con Omar Nicolás. Que es el actual director deportivo del Orihuela, que ha estado trabajando muchos años en la región, por el medio también una etapa en el extranjero, en Colombia, y es que el Orihuela va a ser el rival del Real Murcia en los octavos de final de la Copa Federación el próximo miércoles en Los Arcos. Lo del próximo miércoles es una suposición, igual no lo puede confirmar ya Omar Nicolás. Omar, ¿qué tal? Buenas noches.
2: Muy buenas noches.
1: ¿Tenéis ya día y hora para el partido o no?
2: Sí, el día seguro miércoles y creo que la hora finalmente será a las 9 de la noche.
1: Muy probablemente a las 9, aunque todavía no lo tenéis confirmado, ¿no?
2: No, todavía no lo tengo confirmado.
1: Bueno, conociendo a la afición del Real Murcia, supongo que esperáis un desplazamiento importante, ¿no?
2: Sí, bueno, la verdad que contento porque nos toque el Real Murcia, porque al final es un equipo histórico, porque, bueno, estamos muy cerquita. Creo que a ellos también, al Murcia, le interesa que el viaje no sea muy largo, como los dos hemos tenido la mala suerte de tener que viajar fuera. Y bueno, contento por esa parte y lógicamente también muy contento porque sabemos que la afición del Murcia siempre acompaña al equipo y bueno, supongo que tenemos un gran partido y con mucha gente en la grada.
1: ¿Hubierais preferido otro rival por el nivel deportivo del Murcia o aquí prima el aspecto económico, el hecho de decir, bueno, pues juego en casa y además contra un equipo que va a desplazar gente, el mejor escenario posible? No sé si era el rival que queríais por eso o no.
2: No, si te soy sincero, sí queríamos al Murcia. Al final queremos al Murcia porque queremos jugar con un gran equipo, como son ellos, y bueno. Luego el partido decidirá qué equipo se merece la victoria. Si te soy sincero, creo que desde el club buscábamos jugar contra Murcia pues, y que fuera nuestra casa por el tema de cercanía, por el tema de que nuestra gente también pueda disfrutar de un gran partido. Así que la verdad que muy contentos con ese partido.
1: ¿Qué se va a encontrar el Murcia? ¿Cómo es este Orihuela, Omar?
2: Bueno, la verdad que un equipo renovado de la temporada anterior, un equipo con un entrenador que tiene las cosas muy claras, con unos jugadores que la verdad que el grupo que se ha formado es prácticamente una familia en muy poquito tiempo, con muy buenos jugadores de la categoría e intentar ponerle lo más difícil las cosas al Murcia, lógicamente. Pero bueno, nosotros tenemos claro que el partido más importante que tenemos ahora mismo es el del domingo contra el Lorca. Es nuestra liga, ese es nuestro objetivo. Y bueno, la Copa, lo que te he dicho, la Copa al final para nosotros es como un premio, como una fiesta.
1: El Lorca, que es otro equipo, ya hablando de la liga, llamado a estar en la parte alta de la clasificación también, ¿tú lo ves así?
2: Sí, no, totalmente de acuerdo. Creo que el Lorca, el director deportivo Pequi, ha hecho un gran equipo y no tenemos ninguna duda de que el Lorca va a ser un equipo que va a pelear por cosas muy bonitas en la segunda ref.
1: Mucho protagonismo para vosotros con rivales de la región, porque venís de jugar contra Imperial, ahora Lorca, luego el primer equipo del Real Murcia. Es verdad que hay bastantes equipos de nuestra región en esa categoría, pero bueno, llamativo, ¿no? Que os está tocando jugar, y más tú siendo murciano también, pues está bien, ¿no? Esto de jugar contra tantos equipos de la tierra.
2: Yo la verdad que muy contento por, bueno, el otro día poder jugar en un campo como la Nueva Condomina, poder tener nuestra primera victoria, ahora que jugar contra el Lorca y bueno, y el premio del Murcia en Copa, la verdad que para nosotros muy, muy contento y para mí en especial pues más ser murciano.
1: ¿Cómo estás viendo el arranque de temporada del Murcia, por cierto? ¿Cómo los ves?
2: Bueno, la verdad que muy bien. Sergi, un gran entrenador. Creo que está haciendo las cosas bien, que el club este año también le ha dado una vuelta a muchas situaciones con la llegada de Pedro León como presidente. Y bueno, la verdad que dos partidos, dos victorias, ojalá que siga así, que consigan ese ansiado ascenso que todo el mundo desea.
1: Sergi Llo, que además fue también recordado.

0: Somos técnico del Orihuela, ¿eh? O sea que hay muchos vasos comunicantes, digamos, la forma de una plantilla, Omar, con, lo decías tú hace un ratito, experiencia en la categoría y muchos de vuestros futbolistas que son murcianos o con pasado en equipos de la región, ¿no? O sea que los conoces bien, pues prácticamente a todos, ¿no? Loren, Omar Perdomo, Urcelay, Satoka, Booker, Wiggins.
1: Sí, bueno, en primer lugar, lo de Sergi ha sido el último entrenador que ha conseguido que el Orihuela hiciera un playoff de ascenso a primera red. La gente en Orihuela lo quiere mucho, dejó una sensación muy buena, la verdad. Y luego, en cuanto al tema de la plantilla, creo que sí. Creo que son jugadores que están contratados, pero que son jugadores que también están en un momento de edad que muy dulce. Y bueno, luego también apostar por gente de aquí, que yo conocía bastante bien, de jugar en equipos murcianos que son jóvenes, que tienen hambre y que tienen mucha ilusión.
0: Uh-huh. Omar Nicolás, director deportivo del Orihuela, que va a ser rival del Real Murcia en la Copa Federación la próxima semana, miércoles seguramente 9 de la noche, nos dice Omar, y que se va a enfrentar al Lorca también en los Arcos este fin de semana, el domingo a las 7 de la tarde. Omar, gracias y suerte, y suerte en tu etapa en Orihuela, porque venías de haber estado en Colombia, 2 años estuviste allí, ¿no?
1: Correcto, correcto. Tenía uh-huh. ganas de estar cerquita de casa ya.
0: Ya. Tenías claro que querías venir aquí en cuanto te llamó el Orihuela, o llegaste a plantearte quedarte más tiempo allí. No sé cómo ha sido tu experiencia allí.
1: Lo tenía, a mí me quedaba todavía contrato en Colombia, pero tenía muy claro que como se vive en Murcia, no se vive en ningún sitio. Orihuela está pegadito a Murcia, y la verdad que muy contento de estar en el Orihuela y de estar aquí. Lo tenía claro que quería venir, así que muy feliz, la verdad.
0: Omar, gracias.
1: A vosotros, un abrazo.
0: Gracias, buenas noches. Son las 8:53. Vamos a saber si ha terminado el partido de Lucam en Yecla. Creo que sí. Olga Lorente, ¿nos escuchas?
2: Sí, ya ha terminado, Fermín. Victoria contundente de Lucam Murcia, 93-54. Ha cerrado su segundo amistoso aquí en el José Ortega Chumilla de Yecla frente a Boca Juniors. Fíjate que tenían 13 segundos para la última posesión Boca Juniors. Ha sacado Sito Alonso un quinteto bastante defensivo y a los 4 segundos el conjunto argentino ha perdido la pelota debido a la intensidad defensiva que ha mostrado Lucam Murcia. Y en esos 9 segundos que restaban de un ataque ha tenido Jonas Radebo un triple para intentar agrandar todavía más la diferencia en el marcador. Lo ha fallado, pero Sito ha aplaudido, sobre todo por la intensidad defensiva. Era lo que más quería trabajar hoy el entrenador. Se le ha visto que cada vez que se levantaba de su silla estaba muy enérgico intentando corregir ajustes defensivos. De hecho, el quinteto que ha empezado el partido, a los 10 segundos Boca Juniors ha metido la canasta y Sito Alonso ha hecho un cambio, ha sentado a Rayeste, que había salido de inicio, y ha sacado a jugar San Ros, enfadadísimo con Rayeste por ese desajuste defensivo. Así que hoy
0: no,
2: el
0: perdona
2: partido
0: una, ¿eh? No perdona una. No, el otro día cuando
2: 10 segundos ha sido,
0: le preguntabais por lo que quería ver del equipo y vamos, lo dejó claro en 7 segundos que fue la respuesta. Dice, más agresivo, lo que quiero es que sea aún más agresivo que la temporada pasada. Hoy ha sido de agresividad 6 y quiero llegar al 10. Eso es lo que dijo, ¿no? Con lo cual es que
2: correcto, no. Y sobre todo con gente que ya estaba el año pasado, entiendo que en este segundo amistoso no le va a pedir el mismo nivel de intensidad o de interiorizar conceptos defensivos, que son muchísimos, a los jugadores que acaban de llegar, pero sí a los que ya estaban el año pasado y que tienen un perfil más defensivo, como es el caso de Sander Rayeste. Así que ya te digo que a los 10 segundos de empezar el partido, te digo 10 que igual han sido menos, ha habido canasta y falta de Boca Juniors y Rayeste se ha ido al banco con su correspondiente.
0: Es tremenda la exigencia, es que no perdona una, ni en partidos amistosos el entrenador.
2: Para eso están los amistosos.
0: Y seguramente esa es una de las claves del equipo y de los éxitos del equipo los últimos años, ¿no? Oye, aquí todos los partidos hay que dar el 120%, ¿eh? Aunque estés jugando con el Boca Juniors, con el Albacete, sea amistoso, sea de competición, siempre a full. Y eso es lo que busca el entrenador y se busca desde el club. Y hoy pues no iba a ser una excepción. Y el que ha pagado el pato, por lo visto, ha sido Rayeste. Oye, Olga, el máximo anotador, nos decías, ha sido Forres, ¿no?
2: Sí, entre Forres y Boom. Es que sabes lo que pasa, que en el videomarcador no van poniendo los nombres, pero yo más o menos le he contado 20 puntos a Sule y Boom, 23 a Forres. Más o menos se irá allí, porque he ido contando los tres.

0: triples, igual me he perdido alguno, pero
1: sí,
0: yo
1: sí,
0: creo que
1: prácticamente
0: están en 20,
1: clavado a lo del otro día, porque Forrest metió 23, Boom 21, serían 23.
0: Casi todos los puntos de ambos han venido desde el 6.75, que en estos momentos de la temporada, bueno, se puede interpretar de varias cosas, que se abusa del triple. El otro día se tiraron 48 triples, que es muchísimo, porque no te llegan las piernas para hacia adentro, porque no tienes interiorizados sistemas ofensivos y juegan un poquito por libre, y al final tanto Forrest como Sulley Boom son capaces de tirar además bastante por detrás del 6.75. Son dos jugadores que, bueno, pues son muy explosivos y que pueden marcar diferencias desde el tiro, y hoy lo han vuelto a demostrar. Ahora estoy viendo a Dylan Ennis, que por supuesto antes de meterse al vestuario se está haciendo fotos con todo el público que ha asistido aquí al pabellón, y me decía Dylan Ennis que si no pasa nada raro, y que espera que pueda estar, jugará el próximo martes en San Javier frente al Moraván Andorra, que será el estreno de Dylan Ennis desde su lesión. Desde el mes de abril no juega un partido el canadiense.
1: 5 meses.
0: Y en el mejor de los casos, exacto, en el mejor de los casos va a jugar 3 partidos antes del inicio de liga, si Sito cree oportuno convocarle, porque son 15 jugadores en plantilla este año y hay que hacer 3 descartes en cada partido.
1: Sí, sí, sabe, ni si cualquier otro jugador sabe que tiene que apretar mucho si quiere jugar y no ser ninguno de esos descartes. Olga Lorente, perfecto, te despedimos, al menos
0: cuando
1: de momento.
0: Cuando haya protagonistas,
1: eso es, correcto.
0: Sí, va a salir Sito en unos minutillos, yo te pido paso, ¿vale?
1: Perfecto, muy bien, lo escucharemos aquí en la sintonía de Onda Regional, en Región Deportiva. Ha terminado ese amistoso del LUCAM, el segundo en esta pretemporada, ha ganado 93-54 a Boca Juniors. Y también ha terminado, por cierto, hablando de baloncesto, otro partido amistoso, en este caso del Ozono Global Jairis. Era el primer test de pretemporada para el equipo de Bernat Canut. Ha jugado contra el Fundación Lucentum, el equipo alicantino, en el pabellón Fausto Vicente de Alcantarilla. Ha ganado el Ozono Global Jairis por 73-58. Este partido, que se iba a jugar el miércoles, igual que el del UCAM en Albacete, pero fue aplazado por la amenaza de lluvias que ya sería y que obligó a no jugar ese partido, a posponer ese partido. Se ha jugado hoy en otro escenario, en este caso en Alcantarilla, en el pabellón Fausto Vicente, y ha ganado el Ozono Global Jairis 73-58.
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1: En unos segundos escuchamos a Sonia Yang con lo último de la información general. Luego iremos con más deporte, con motociclismo. Escucharemos a Pedro Acosta o, por ejemplo, fútbol sala. Ya Sonia Yang, información general. Buenas noches.
7: ¿Qué tal? Buenas noches. Un hombre ha intentado quemarse a lo bonzo esta tarde a las puertas de los juzgados de Cartagena, en la calle Ángel Bruna. El personal que en ese momento estaba en el interior del edificio ha intervenido en un primer momento para intentar sofocar las llamas. Hasta el lugar han acudido Policía Nacional, local, Protección Civil, bomberos y una UME que lo ha trasladado a un centro sanitario. No se tiene más datos sobre la identidad de la víctima ni tampoco la gravedad de sus heridas. Además, un hombre de origen marroquí ha denunciado que tuvo que recibir 4 puntos de sutura tras una agresión racista ayer en Mula. Hamza se encontraba esperando a su mujer cuando un hombre le rompió un tercio de cerveza en la cabeza al grito de "vas a pagar por lo de Ceuta". En Ceuta, la delegación del Gobierno se ha pronunciado esta tarde sobre la polémica surgida entre el delegado Miguel Ángel Pérez Triano y su ya ex jefe de gabinete Gonzalo Sanz, y ha insistido en que no sabía nada de los mensajes del Centro Nacional de Inteligencia sobre una alerta de entrada masiva, al contrario de lo manifestado por Sanz. Segunda jornada de huelga hoy en el transporte público en autobús y tranvía en la región. Los sindicatos mantienen los paros previstos para los próximos lunes 14 y martes 15 de septiembre en Murcia, Cartagena y el área metropolitana. Reclaman un cuadrante anual de turnos en el convenio colectivo para garantizar la conciliación de los trabajadores, y el Aeropuerto Internacional de la región incorpora

0: Para el próximo año, una nueva ruta directa con Ámsterdam, operada por Transavia. La nueva conexión comenzará a operar el 30 de marzo y contará con 3 frecuencias semanales, martes, jueves y domingo. Los billetes se pondrán a la venta el próximo miércoles 16 de septiembre.
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0: encuentro amistoso, ha ganado a Lucentum Alicante 73-58, y vamos ahora con el motociclismo, a la espera de que aparezca Olga Lorente con testimonio, con las declaraciones de Sito Alonso tras el partido que ha jugado el UCAM. Vamos a establecer comunicación con Juan Carlos Martínez en el circuito de Misano, Gran Premio de San Marino, con buena nota para Pedro Acosta, que ha sido sexto en la practice, se ha metido directamente en la Q2, no así Fermín Aldeguer, que ha marcado el decimotercer mejor tiempo, así que Aldeguer sí que tendrá que ir a la repesca y buscar el pase a la Q2 mañana. Juan Carlos Martínez, buenas noches.
1: Hola, buenas noches, ¿qué tal, Fermín?
0: Bueno, Acosta, que ha estado como podíamos imaginar, y Aldeguer quizá un poco por debajo de las expectativas.
1: Sí, Acosta la verdad que ha estado muy bien. Ha dado un paso importante adelante al final del entrenamiento, ha llegado a liderar incluso la sesión práctica, pero al final es verdad que otros pilotos con mayores prestaciones y goma nueva han conseguido superarlo, pero aún así Pedro se siente bien, se siente fuerte. Este es un circuito que tiene mucho agarre, mucho grip, y eso a la KTM le ayuda bastante. Entonces yo creo que luchando por el podium va a poder estar, posiblemente no esté en la batalla de gallos que habrá entre Bezzecchi y Marc Márquez, pero yo creo que peleando por el podium puede estar perfectamente. Y luego Fermín Aldeguer, es verdad que en el último intento no se ha sentido muy bien, no ha estado muy fuerte, pero así las sensaciones que tiene en general son positivas. Cree que mañana puede pasar el corte a la Q2, y yo creo que si uno y otro consiguen hacer una vuelta rápida buena y situarse en las dos tres primeras filas, pueden estar peleando los dos por un top 5, tanto en la sprint de mañana como en la carrera larga del domingo, porque ya digo, las sensaciones son mejores que la posición que tiene hoy tanto Pedro como Fermín, y yo creo que pueden estar, ya digo, luchando por una posición de honor aquí en este Gran Premio de San Marino, aunque los favoritos son Marco Bezzecchi y Marc Márquez, que son paso por delante del resto, pero yo creo que Pedro y Fermín pueden estar peleando con Alex Márquez, con Dylan Antonio, con Jorge Martín, por completar ese podium que posiblemente puedan estar ahí, ya digo, en la pelea con el resto de pilotos.
0: Ahora escucharemos lo que te han dicho todos los protagonistas. En Moto3, Kiel es tercero y Carpe, que ha estado muy atrás. ¿Qué le ha pasado?
1: Sí, al final Máximo ha hecho tercero, ha conseguido una buena vuelta en la sesión práctica, pero es verdad que Álvaro Carpe ha sido decimoctavo. ¿Por qué? Porque en el entrenamiento matinal libre no han podido salir a rodar en condiciones de seco, ya que ha llovido en la noche anterior y por lo tanto las pistas no estaban en condiciones, con lo cual el único entrenamiento que tenía para poder rodar en seco era la sesión práctica, y ahí Carpe no ha podido conseguir una buena puesta a punto de la moto. También ha encontrado alguna caída y algún piloto que lo ha ralentizado cuando buscaba esa vuelta rápida, y por eso no ha podido superar esa decimoctava posición. Estaba un poco compungido el piloto de Murcia cuando lo hemos entrevistado, pero aún así mañana tiene oportunidad de pasar por esa Q1, superarla, y en la Q2 tratar de estar entre los primeros clasificados, que yo creo que puede ser capaz de ello. Este es un circuito que tampoco requiere mucha velocidad punta en recta, porque no hay mucha recta, y eso es un punto a favor de Álvaro. Yo creo que mañana, si consigue pasar el corte, que seguro que lo conseguirá, puede estar situado entre las 6-7 primeras posiciones y tener una buena puesta a punto de partida de cara al domingo. Entonces lo que necesita Álvaro es rodaje, que yo creo que mañana lo conseguirá, y Máximo ahora mismo es uno de los favoritos, si no el que más, para llevarse esa victoria el domingo, porque el año pasado fue segundo aquí, y este año con más experiencia tiene muchas posibilidades de ser el piloto que se lleve el gato al agua. Ya en Aragón, no estando al 100% físicamente, consiguió la victoria, y aquí, que está bien, ya está al 100%, seguramente sea capaz de llevársela, porque ya digo, está un paso por encima del resto, y yo creo que tiene todos los puntos de la quiniela para poder, como digo, ser el piloto que se alce a lo más alto del podium aquí en Misano.
0: ¿Sigues viendo a Acosta en el podio, Juan Carlos?
1: Sí, ahora mismo, a día de hoy, sí lo veo, porque este viernes ha sido mejor que el viernes de Aragón. En Aragón, a pesar de tener un peor viernes, acabó siendo segundo. Aquí ya digo, yo lo pongo como el tercero detrás de Bezzecchi y Marc Márquez, pero yo lo veo con ritmo y con posibilidades y con confianza por lo que nos ha transmitido cuando hemos estado con él, para poder estar en el podium aquí en este Gran Premio sanmarinés.
0: Perfecto, Juan Carlos Martínez. Ahora nos quedamos con todos los testimonios que has recogido. Te dejamos. Gracias, a disfrutar de la noche. ¿Dónde estás exactamente? Nos decías en la Emilia Romagna, pero ¿dónde exactamente?
1: Sí, estamos ahora mismo en Riccione, justamente Riccione, aquí en el centro de la ciudad de Riccione, justo a junto a la costa del mar Adriático. Y la verdad que una ciudad muy bonita, una ciudad de playa, de la verdad que de nivel, aquí en esta zona de Italia, del centro de Italia,

0: como digo, la verdad que merece mucho la pena, como decíamos ayer en la intervención que teníamos en la previa, venir aquí y disfrutar de este Gran Premio de San Marino, no solamente por lo que se vive con los tifosi aquí en el circuito de Misano, sino también por todo lo que rodea este trazado, que es muy bonito y muy pintoresco para, como digo, disfrutar del fin del verano aquí junto al mar Adriático.
1: Pues no está mal el plan. A pasarlo bien, Juan Carlos.
0: Muchas gracias, Fermín. Un abrazo.
1: No da envidia, esa es la verdad. Son las 9:07. Volvemos a Yecla, porque creo que está a punto de comparecer Sito Alonso. Creo que iba a aparecer ya. No sé si nos escucha Olga Lorente.
2: Sí, Fermín. Sí, Sito está a punto de hablar. Si escucháis ruido de fondo, es que es la feria de Yecla y tenemos de fondo las puertas del pabellón abierta.
1: No, te escuchaba perfectamente. Va el Lucamba de feria en feria. Albacete, que era feria,
2: exacto,
1: y ahora Yecla.
2: Otra vez. De feria en feria, sí. Se escuchan los fuegos artificiales de fondo.
1: No, te escuchamos bien.
2: Sí, Sito, ¿qué valoración haces de este segundo amistoso?
3: Bueno, yo creo que un poquito mejor en algunas cosas que el otro día, ¿no? Yo creo que nos hemos enfrentado ante muchos exjugadores que han jugado en algún equipo de la Liga Española, que conocían un poco nuestro estilo, que han preparado bien el partido. Durante los primeros 20 minutos hemos sufrido situaciones defensivas que luego hemos ajustado en el descanso. Hemos tenido la oportunidad de defender otro tipo de cosas que el otro día no defendimos, como situaciones de bloqueos indirectos, situaciones de más de Spanish pick and roll, que hemos cometido algún error y tenemos que mejorarlo. Yo creo que hemos mantenido el nivel de intensidad muy alto, sobre todo en algunos momentos donde no metíamos. Ha habido un momento que hemos estado en 29 puntos, creo, o en 27, 4 o 5 minutos, pero seguían con la distancia lejana porque ellos tampoco metían, ¿no? Eso es lo que tenemos que seguir aprendiendo, y yo creo que las rotaciones han hecho que podamos mantener esa intensidad todo el rato.
2: Hablabas el otro día de la defensa y ahora también, nada más comenzar el partido, no sé si por un desajuste has hecho ya el primer cambio a los primeros segundos.
3: No, pero son cosas de normas no negociables que la toca en este momento a Sander, pero le podría haber tocado a cualquiera, pero no es un tema que Sander no domine. Lo domina, pero si él no lo hace y los demás ven que no pasa nada, entonces tenemos un problema. Hay cosas que nosotros no podemos permitir en el segundo uno, en el cinco o en el siete. Metan canasta o no metan canasta, son forma parte de nuestra identidad.
4: Si doy un plan distinto de cada semana que viene, ya suben el nivel de los rivales, Andorra, Zaragoza, Unicajar, rivales dentro de la liga, no sé si hay un plan distinto ya de cada próxima semana.
3: ¿Plan distinto en qué sentido?
4: De elevar quizá nivel de carga, rotaciones, ampliarlas un poquito más.
3: Todo igual, absolutamente igual. Las mismas cargas en los entrenamientos, la misma. Nosotros tenemos que estar preparados para jugar el día 27, ¿no? Contra Girona. Lo demás, el nivel, por supuesto, que van a tener muchísimo más nivel, pero porque a medida que van pasando los partidos tenemos que enfrentarnos a equipos que juegan en nuestra liga. Pero me hubiera gustado todavía jugar un partido más que teníamos aquí casi pendiente contra el Radio Farm 1, ¿no? Porque son situaciones distintas, no tan habituales, que no se juega lo mismo en todas las ligas y nos obligan a estar mucho más atentos, ¿no? Ahora viene Andorra, pues que es un rival pues conocedor de la liga, con muchos argumentos para hacernos daño, pero que es lo importante, ¿no? Que cuanto más suframos, pues mucho mejor. No te digo nada, luego ya desplazarnos a Jaén para jugar contra Málaga y estar en la presentación del equipo, pues que seguramente es la revelación de este año por todo lo que ha sido capaz de fichar, como es Zaragoza, ¿no?
2: ¿Cómo has visto en este segundo amistoso a los nuevos? Ya con algún entrenamiento más o dos desde el día de Albacete, un segundo partido.
3: Los he visto bien. Hemos podido empezar con Marcis de titular, ¿no? Hoy hemos cambiado y Juan ha salido desde la suplencia para ver cómo es también capaz de salir cuando ya pues no tiene la facilidad de no tener bonus, sino que ha salido con bonus. O sea, son cosas diferentes, ¿no? Pero los he visto más cómodos que el otro día en cuanto al aprendizaje de las cosas que tienen que saber. Pero tenemos un montón de desajustes de timing en sistemas que no dependen solo de ellos, que dependen del trabajo colectivo del grupo.
2: Siempre dices que no miras quién no está. Hoy no ha estado otra vez Dylan Ennis. Tampoco has podido contar con Kaiser por precaución. ¿Podrás contar con ellos para el martes? ¿Cómo están?
3: No creo. Con Kaiser no creo porque hay que cuidarlo. Y el otro día se golpeó en la misma rodilla. Hay que... Sobre todo darle buenas sensaciones, ¿no? Que fuerce en partidos que no necesitamos que fuerce y que entrene a más nivel o que entrene con los cuidados o con las situaciones de carga que tienen que darle los que saben, ¿no? Yo hago caso a los que saben y me dicen que no va a jugar, pues no juega. Y luego Dylan, vamos a ver, yo creo que es posible que ya llegue al próximo partido, ¿no? Y eso nos va a dar pues, diferentes cosas, ¿no? En cuanto a la rotación también.
2: La última por mi parte, planning del fin de semana, después del partido, ¿das descanso, entrenamientos?
3: Mañana entrenamiento al mayor nivel que podamos, al mayor nivel que podamos, y en función de lo que hagamos mañana, veremos la decisión que tomamos del domingo, que puede ser un día para recuperar sensaciones y que estén pensando en todo lo que han acumulado, ¿no? Pero en principio lo importante es mañana, como siempre, hablar de,

0: de las cosas, de los detalles del partido de hoy, individual y grupalmente, y entrenar al máximo nivel que nos permite el preparador físico para dar una carga fuerte táctica y física.
1: Gracias.
2: No perdona.
1: Hasta aquí, Fermín.
2: No perdona, Lorente. Va a apretar también el entrenamiento de mañana. Que se preparen.
1: Y depende de cómo se porten, trabajarán o no el domingo.
2: Olga Lorente, compañera, muchas gracias.
1: Gracias a ti, Fermín. Hasta luego.
2: Esto comentaba Sito Lorenzo, Sito Alonso, testimonio que recogía Olga Lorente, después del segundo amistoso de Lucam. Ha ganado, recuerdo, 93-54 a Boca Juniors. Estábamos pendientes de escuchar lo que le ha comentado a Juan Carlos Martínez, por ejemplo, Pedro Acosta, hoy después de la practice de Misano, en la que ha sido sexto.
3: Pedro Acosta, hoy sexto en la jornada, ha llegado a liderar esa sesión práctica, te has quedado a tres decimitas de los primeros. ¿Crees que es posible repetir el duelo con Becheque y con Marco? Aquí están un paso adelante respecto a Aragón.
4: Bueno, sobre todo el que está un paso por encima es Becheque, ¿no? Que pasa por las rápidas, que da miedo el tío. Pero bueno, es verdad que el punto de inicio está siendo bastante mejor que el de Aragón. El ritmo está bastante mejor que el del primer día de Aragón y no estamos tan lejos en el time attack. Entonces, es verdad que ha sido un viernes que se ha rodado rapidísimo. Con este 34, que estoy sexto, fue mi tiempo de qualifying del año pasado. Entonces, se prevé que este año va a ser una carrera muy rápida. Pero bueno, creo que tenemos que estar contentos, satisfechos. Otra KTM también se ha metido en la Q2, entonces me da también bastante más margen para poder mejorar mañana.
3: Eso te iba a decir, tres KTM entre los 11 primeros. ¿La moto se adapta mejor a este circuito de Misano?
4: Bueno, sí, al final lo que nosotros perdemos mucho siempre es cuando tenemos poco grip, ¿no? Y hemos venido al circuito que quizás más grip tiene de todo el año. Entonces, la moto aquí de normal trabaja bien, solo tienes que recordar el wheel car que hizo Dani, que estaba cuarto. Entonces, hay que ir, sobre todo, tener cuidado porque la moto ahora se ha vuelto bastante inestable, pero tenemos que estar contentos porque está trabajando bien.
5: La otra KTM es la de Paul Espargaró. ¿Qué decimos a eso?
4: Bueno, hacía falta alguien ya que se metiera en Q2, porque así también lo que te digo, me da también algo más de margen a mí para mejorar, porque si no llega un momento que está un poco solo. Pero bueno, al final ha salido detrás mío y es lo que te digo, es lo que me hace falta, ¿no? Ver qué hace la demás gente para intentar yo también avanzar un poco. Entonces, más que contento por él. Estoy más contento por él que por mí.
5: ¿La caída?
4: Bueno, había alguna cosa en la moto que no estaba trabajando bien de tema de electrónica y me ha pillado un poco de sobetón de por la mañana, pero bueno, los últimos tres grandes premios me llevo cayendo los viernes por la mañana y no me ha ido tan mal, entonces esperemos que hoy sea lo mismo.
6: Oye, ¿el grip cómo te afecta en la moto? ¿Qué te permite acelerar mejor?
4: Bueno, sobre todo no perdes tanto acelerando, ya tenemos una clara... nos falta potencia y al menos no perdemos más espinando, ¿no? Es verdad que por otro lado salen otros problemas, pero bueno, al final si la moto es inestable, pues te agarras más fuerte y vas tirando como puedes, pero al menos no es una pérdida constante, ¿no? Ahora solo son algunos puntos, esa curva 11, 12, que como te he dicho, Ducati, pero sobre todo Becheque con la Aprilia es capaz de pasar súper rápido, entonces habrá que intentar mejorar ahí.
6: Oye, moviéndose cómo se mueve el físico, los brazos, los hombros, ¿castiga más que de lo normal?
4: Sí, yo creo que Misano, incluso si no lo parece, junto a Assen, es de los circuitos más físicos que hay en todo el calendario, ¿no? Sobre todo por... Hay tanto grip que aunque las velocidades no sean muy altas, la moto acelera mucho y puedes poner mucha potencia en el suelo, ¿no? Entonces, es de los circuitos más físicos que hay este.
2: Fermín Aldeguer, que ha sido decimotercero, así que mañana tiene que pasar por la Q1 si quiere estar con los mejores. Hoy no ha podido meterse en el top 10, él lo lamentaba, dice que ha visto cosas buenas, pero que ha tenido mala fortuna.
3: Bueno, Fermín, decimotercero hoy, pero la verdad que todo muy, muy apretado. Ha faltado muy poquito para pasar ese corte. ¿Te has sentido bien con la moto?
7: Bueno, la verdad que durante todo el entreno hemos estado ahí delante. Estábamos dentro de esa Q2. Es verdad que hemos tenido un poco de mala suerte porque cuando iba a salir al último time attack hemos tenido un problema mecánico con la rueda delantera. Entonces, bueno, un poco de nervios, cambiar de moto, esto, lo otro... Hemos perdido a lo mejor la oportunidad, ¿no?, de estar dentro de esa Q2, pero bueno, tenemos que sacar las cosas positivas, el buen feeling que hemos tenido durante la sesión. Es verdad que a lo mejor en Aragón me encontraba un poquito mejor que aquí, pero tenemos esa Q1 para dar más vueltas, a ver qué dirección ir con la moto y coger más ritmo.

0: Teniendo en cuenta lo apretado, como he dicho, que está todo, ¿crees que la oportunidad de pasar mañana por esa Q1 y de ir caliente a la Q2 puede ser algo positivo para intentar tener ese punch extra respecto a los que van directamente a Q2, que irán más frío?
1: Yo espero que sí. Al final se está moviendo todo por muy pocas décimas. De hecho, yo estaba durante todo el entreno a 0,2, 0,3 y estaba 8, 9. O sea, que aquí lo mínimo cuenta. Entonces, si venimos caliente y podemos aprovechar ese punch, como has dicho, vamos a ver.
2: Esto en MotoGP. En Moto3, Máximo Quiles, que ha marcado el tercer mejor tiempo en la práctica. El más rápido ha sido Almansa, por delante de Kelso. Y tercero, Quiles, que volverá a estar en la pelea por el triunfo. Quiere su octava victoria ya en lo que llevamos de campeonato del mundo, el piloto murciano.
0: Máximo Quiles, que ha sido tercero hoy en la jornada de entrenamientos del Gran Premio de Misano de San Marino. Máximo, una jornada un poco rara porque esta mañana no ha valido para nada el entrenamiento, no habéis salido de hecho a rodar, pero bueno, esta tarde una única sesión. ¿Cómo te has sentido?
3: Sí, esta mañana hemos decidido no salir, no queríamos asumir muchos riesgos, estaba la pista delicada, entonces he preferido salir con la mentalidad de seco esta tarde, de ir modo seco, y nada, me he notado bien. Cada vez voy apretando un poquito más, hay cosas que mejorar, así que nada, vamos a seguir mejorando, seguir trabajando en el equipo, que estamos haciendo buen trabajo todos, así que muy motivado.
0: El año pasado fuiste segundo aquí, se quedó la victoria muy muy cerquita. ¿Este año te ves como favorito en este Gran Premio?
3: Bueno, siempre se intenta ser el favorito, pero bueno, es muy difícil estar siempre ahí fuerte. A este circuito a lo mejor te diría que me gusta mucho, pero a veces se me acumula, no me noto tan bien. Pero bueno, de momento empieza bien, me noto bien. Y nada, es como siempre, pues, si hay que luchar, se luchará, pero vamos a ir paso a paso.
0: ¿Estás haciendo cuenta sobre cuándo puedes ser campeón del mundo o todavía no?
3: No, eso todavía no. Yo estoy centrado todavía, quedan muchas carreras. Voy con la mentalidad de siempre, de ir carrera a carrera, entreno a entreno. Sigo con la mentalidad de Aragón un poco, ir arriesgando poco a poco y no hacer locuras y nada, así seguiré.
0: Entonces, digamos que el fin de semana va a ir de menos a más, ¿no? Hoy guardando un poquito y ya irá sacando ese extra boost conforme pasen los días.
3: Sí, así que nada, habrá que apretar seguro porque están yendo muy fuertes, pero bien, contento.
0: Muy bien, pues muchas gracias, mucha suerte y ojalá vaya el fin de como en Aragón.
3: Gracias.
2: Pues vamos a ver si le va como en Aragón. Allí ganó. El que estaba decepcionado era Álvaro Carpe.
0: Álvaro Carpe, que hoy la verdad que por desgracia no consigue pasar el corte a la Q2, mucho tráfico, ¿no, Álvaro? Y un final un poco raro de la sesión práctica.
4: Sí, bueno, en general no lo hemos sentido muy bien. También, bueno, esta mañana hemos tenido el problema que la pista ha estado en unas condiciones bastante malas y pues no hemos podido rodar. Pero bueno, mañana irá mejor, tenemos que mejorar mucho en la moto y coger más sensaciones.
0: ¿Tú crees que hay mucho margen de mejora, no? Y que mañana puedes pasar bien el corte y que a lo mejor esos 15 minutos de rodaje en la Q1 pueden venir bien para afinar la puesta a punto.
4: Sí, quizá. Tenemos que pensarlo así para bueno, poder estar al menos positivo y no es ningún desastre. Ya he pasado muchas veces por Q1 y bueno, no es ningún drama.
0: Bueno, pues buenas perspectivas, ¿no? No obstante, hay esperanzas de poder remontar esto.
4: Sí, hombre, claro, no vamos a rendirnos ya que estamos aquí. Pero nada, sí, hombre, no ha empezado bien el fin de semana, pero pues bueno, quedan todavía dos días bastante largos que iremos mejorando, iremos pillando mejores sensaciones para poder llegar adelante.
0: Muy bien, pues muchas gracias, mucha suerte y seguro que la cosa va mejor mañana.
4: Gracias.
2: Y mañana la jornada empieza en MotoGP a las 11 menos 10 con la Q1 de la máxima categoría y estará Fermín Aldeguer, no Acosta, que entrará directamente en la Q2, que empieza a las 11 y cuarto. Esperemos que también esté en esa Q2 Fermín Aldeguer. Luego vendrán los entrenamientos oficiales de Moto3 a partir de la 1 menos cuarto y la carrera sprint, que es el plato fuerte de mañana sábado, a partir de las 3 con Acosta y con Aldeguer. Son las 9 y 21 minutos. Este fin de semana tenemos fútbol sala, empieza la liga.
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2: Este fin de semana arranca una nueva temporada para el Jimbi Cartagena, empieza la liga, lo hace además con un partido muy llamativo en el Palacio de los Deportes a la 1 menos cuarto, domingo 1 menos cuarto contra Inter Movistar, el conjunto que dirige Duda, que va a tener este año menos competiciones. Ya saben que en la liga

0: Y además hay un cambio de sistema de competición, torneo apertura, torneo clausura, muchos cambios y vamos a ver qué nos ofrece esta nueva temporada de Fútbol Sala. Saludamos a Miguel Ángel Mellado, uno de los integrantes de la plantilla del Gimby. Mellado, ¿qué tal? Buenas tardes.
1: Hola, ¿qué tal? Muy buenas tardes.
0: Bueno, lo primero, ¿cómo estás físicamente? Porque creo que tenías algunos problemillas, ¿no?
1: Sí, tuve una 15 de segundo grado en el torneo en Valdepeñas contra el Barça. Que bueno, gracias a Dios tenemos muy buen equipo médico y ya prácticamente estoy recuperado al 100%. Así que bueno, va evolucionando como debe de evolucionar y posiblemente este domingo pues esté con el equipo para poder ayudar.
0: Fíjate, te daba casi por descartado, o sea, ¿crees que puedes llegar?
1: Sí, esta semana ya de hecho desde el lunes llevo entrenando con el equipo y las sensaciones van siendo cada día mejor, o sea que esperemos que sí, que pueda estar ahí echando una mano.
0: Pues está recuperado en tiempo récord, ¿no? ¿Cuántos días han pasado?
1: Bueno, ya han pasado bastante, han pasado unos 28, 29 días. Una 15 de segundo grado, que gracias a Dios se quedó en eso y bueno, ha ido, el edema se fue, la inflamación va bajando, o sea que va bien.
0: ¿Cómo llega el equipo? No sé cómo lo has visto en esta fase de preparación y con qué sensaciones.
1: Bueno, las sensaciones son buenas. Al final venimos de una victoria, ¿no?, contra el Ejido y eso nos da también esa confianza, que ya venimos también de un torneo en Portugal contra Sporting y Benfica, que fue la verdad un poco duro, con la ausencia de Chemi, con lesiones. Al final jugadores también de filial ayudando, pero el equipo siempre tiene ese nivel de compromiso máximo, esa ambición y esa ganas de seguir mejorando. Así que yo lo veo con mucha gana y al final ahora con el nuevo formato de liga no vale un partido y son 3 puntos simplemente, sino que el torneo de apertura empieza ya y cada punto es importantísimo y vamos por ello, ¿no? Y más en casa con nuestra afición.
0: ¿Es fácil cambiar esa mentalidad? No porque en las ligas anteriores uno salga relajado, ¿no? Pero el sistema cambia, parece que te estás jugando más en cada partido desde el primer día. No sé si eso obliga también a un cambio de chip.
1: Sí, al final lo obliga, ¿no? El torneo de apertura, torneo de clausura, el campeón de campeones, la Copa de España junto con la Copa del Rey que se ha hecho en medio. Al final, cada vuelta es un torneo, sale un campeón y ya cada punto pues vale oro, ¿no? Y ya la mentalidad en la que se preparan los partidos es diferente. Antes podías decir, pues a lo mejor reservo a alguien porque luego tengo Champions, luego tengo Copa del Rey. Ahora no, ahora cada partido es vital y tienes que ir al límite para eso, para intentar conseguir los máximos puntos posibles y estar arriba para intentar ganar un título, ¿no? Que al final es un título cada vuelta como era antes, que ahora son torneos.
0: Hubo mucha gente que torció el gesto cuando vio estos cambios, este cambio de sistema. O sea, ¿a ti te gusta ahora que ya vamos interiorizando cómo va a ser?
1: Sí, a mí me gusta, es un formato diferente, creo que es atractivo para el espectador y que es algo que tiene ese dinamismo, ¿no?, que era necesario para el fútbol sala. Había que hacer un cambio de rumbo, no estaba en auge como si así dijéramos estos últimos años, entonces bueno, hay que hacer cambios. Al principio son difíciles, cuesta asimilarlo, pero yo creo que es algo positivo, que tenemos que adaptarnos y creo que va a gustar y que puede ser positivo para nosotros, ¿no?, para los jugadores, para el espectador y para todo el fútbol sala en general.
0: No hemos hablado del rival, del primer rival, Inter. ¿Cómo es este año? ¿Qué esperas de ellos? No sé qué, la plantilla que han hecho, si crees que va a volver a ser candidato a todo.
1: Yo creo que sí, que va a ser candidato a todo. Estos últimos años, que a lo mejor no llevaba la mejor plantilla, ¿no?, que era un poco corta en cuanto a jugadores, ha dado el máximo todos los torneos, siempre he estado ahí compitiendo y poniendo las cosas muy difíciles y este año creo que se ha reforzado muy bien, bueno, con Gordillo, con Toni de Manzanares, o sea, han hecho fichajes creo que muy buenos, justo lo que necesitaban, entonces creo que es un equipo que te va a poner las cosas muy muy difíciles, que si no estás al 100% no vas a ser capaz de ganarle y que tienen muchísimas ganas y muchísima ambición, ¿no? Entonces, bueno, nosotros también la tenemos, va a ser un partido de tú a tú y bueno, que gane el mejor, ¿no? El que menos errores cometa y el que más acertado esté.
0: Este año tenéis muchos menos títulos en juego, si lo comparamos con el año pasado, sobre todo enfocados en la Liga, en la Copa de España. ¿Eso os puede ayudar de alguna forma?
1: Sí, al final te ayuda porque tienes menos competiciones, ¿no? Se supone que debes de ir más descansado, que tienes que estar más lúcido y más enfocado, ¿no?, en cada competición en la que juegas. Si te dijera que no nos ayudaba, pues a lo mejor sería un poco falso, ¿no? O sea, yo creo que sí que nos puede ayudar y que tenemos que asumir esa responsabilidad y saber que si tenemos los títulos que tenemos en juego este año y queremos el año que viene tener los mismos que tuvimos el año pasado, tanto Champions como más competiciones, entonces debemos de dar el máximo, de ganar títulos y de demostrar que para lo que estamos hechos, ¿no?
0: supongo que tenéis ganas de reencontraros con vuestra gente, ¿no? Que tanta implicación ha mostrado los últimos años, que se ha formado una corriente cada vez más grande, una comunión muy importante entre equipo y afición, y vais a poder jugar ese primer partido en casa, ¿no? Supongo que tenéis...

0: No sé, una motivación especial, ¿no?, de jugar otra vez en el Palacio.
1: Sí, es una motivación especial porque al final llevamos sin jugar ahí prácticamente ya 3 meses y lo que ha hecho la afición por nosotros, bueno, es muy grande. Siempre a cualquier sitio al que vamos, ya sea Galicia, no, ya sea, bueno, incluso a Kazajistán, fueron 2 espectadores a vernos. O sea, que es algo impresionante. O sea, que una afición te siga allá donde vaya y siempre animando y cualquier derrota intentando ayudar, intentando aportar y siempre positiva, pues yo creo que eso es de agradecer, ¿no? Y así se ha visto en los últimos partido en casa en el Palacio, que siempre prácticamente lleno, 4.000 personas, o sea, es un espectáculo. Entonces nosotros lo mínimo que podemos hacer es dar el máximo, esforzarnos, hacer todo lo posible para dejarlos contentos, alegres y que salgan del Palacio con las ganas de volver el próximo partido.
0: Lleváis 3 años seguidos conquistando títulos. ¿Ves un cuarto? No es fácil, ¿no?, estar consiguiendo éxitos cada temporada.
1: Fácil no es, al final lleva mucho trabajo y son muchas cosas las que hay detrás, pero obviamente claro que sí lo veo posible y vamos, al final la ambición que tenemos es para eso. Ya una vez que pruebas la miel, quieres más, ¿no? O sea, cuando ganas títulos, cuando ves que tu trabajo se ve recompensado, todo el mundo ilusión, alegría, pues al final quieres más, ¿no? Y ya sabemos lo que es ganar títulos y queremos más, queremos ya ser torneo de apertura, de clausura, el campeón de campeones, bueno, es que por quererlo queremos todo, iremos partido a partido, vamos a competir, a hacer lo mejor que podamos e intentar eso, seguir otro cuarto año más trayendo título a Cartagena.
0: Hablábamos antes de tu estado físico, mellado, y es que el equipo te necesita, porque no va a estar Chemi, no está Baltiño, no está Renato, no va a estar Gon Castejón, para empezar, son muchos contratiempos, ¿no?
1: Sí, son muchos contratiempos, pero al final el deporte es lo que tiene, ¿no? A nosotros nos gustaría que estuviéramos todos, toda la plantilla disponible, que duda tuviera que tener la cabeza loca de decir a quién saco, a quién no saco, pero por desgracia, pues el deporte es así, a veces hay lesiones y los plazos de recuperación hay que cumplirlos, pero bueno, si Dios quiere, pronto estará Chemi, pronto Gon, que le queda un partido de sanción, y estaremos todos, ¿no?, para estar con el equipo y ayudar en todo lo posible. Al final, con las armas que tenemos, tendremos que hacerlo lo mejor que podamos para intentar conseguir los 3 puntos.
0: Miguel Ángel Mellado, vamos a ver si llega tiempo para poder jugar, aunque sea unos minutillos, en ese partido del debut en la Liga, en este torneo Apertura Jimby Cartagena Inter, domingo a la 1:15 en el Palacio de los Deportes en Cartagena. Mellado, mucha suerte, que vaya todo bien.
1: Muchas gracias, Fermín, un abrazo.
0: Ya en los últimos segundos de nuestro programa contamos que en Primera Federación ha empezado la jornada con el Nastic Algeciras, en el que ya ha habido un gol. Está ganando el conjunto tarraconense, otra vez tanto de Sinan Bakis, que ya anotó en los primeros instantes del partido inaugural contra el Zaragoza. Y aquí lo mismo, en el minuto 4 ya estaba ganando el Nastic. De momento está defendiendo esa renta contra el Algeciras de Adrián Colunga, que de momento está a cero, no ha sumado ningún punto en este arranque de campaña. Nastic 1, Algeciras 0, aún es muy pronto, minuto 13 de la primera mitad. Y en Primera División ha empezado también la jornada, este encuentro empezó antes a las 9, el Sevilla-Valencia, de momento sin goles. Aquí lo dejamos, hasta aquí llega el Región Deportiva de hoy. Este fin de semana mucho más deporte aquí en la Radio Autonómica. Gracias, buenas noches.
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5: Hola, ¿qué tal? Bienvenidos y bienvenidas, soy Alberto Frutos y estoy encantado de recibiros en una nueva entrega, la segunda de la segunda temporada de Voces en el Espejo. 20 preguntas inamovibles, un cuestionario destinado a conocer mejor a distintas personalidades de distintos ámbitos de la región de Murcia. Gracias, como siempre, por estar al otro lado una semana más. Bienvenidos y bienvenidas a Voces en el Espejo.

del programa, o mejor dicho, el alma compartida con las personas que amablemente comparten sus experiencias, sus recuerdos, sus gustos, sus maneras de entender y vivir la vida con nosotros cada semana en Voces en el Espejo. Hay otras cosas que no cambian, como este recordatorio inicial de que si estás escuchando esta entrega de Voces en el Espejo en directo, cosa que te agradezco de todo corazón, pero hay algún tramo del programa que no escuchas como te gustaría, o simplemente quieres volver a escuchar el programa de inicio a fin con la tranquilidad que tú necesites en los próximos días, yo me comprometo a que mañana esté disponible en la web de Onda Regional de Murcia este programa, un espacio donde además te esperan el resto de entregas emitidas hasta el momento en Voces en el Espejo, la primera de la segunda temporada y por supuesto todos los capítulos que conformaron la primera parte, la primera temporada, la primera fase de esta historia tan maravillosa que estamos compartiendo llamada Voces en el Espejo.

0: Hoy recibimos en el programa a una buena persona, a un buen amigo y un buen profesional. Tres virtudes maravillosas que además se sustentan sobre ejes como la generosidad, la amabilidad y la pasión a la hora de hablar, de transmitir, de trabajar. Jorge Andreu es maestro en la escuela pública, pero también es DJ, manager y desarrollador artístico de distintos proyectos musicales. Como digo, todas estas facetas de su trayectoria están enfocadas siempre desde la pasión, una pasión contagiosa, una manera muy honesta de ver la vida, de entender las funciones que cada uno escoge para la misma y que además tiene la capacidad de alegrar cualquier lugar en el que estés. Si tú te encuentras con Jorge en cualquier tipo de espacio, sobre todo si es de carácter cultural, ya sabes que va a mejorar todo de manera automática. Así que estaba deseando que formase parte de Voces en el Espejo para poder conocerle un poquito mejor a través de las 20 preguntas del cuestionario. La primera de ellas, ya lo sabéis, y si no os lo cuento yo, consiste en echar un poco la vista hacia atrás. Jorge Andreu nos cuenta, por lo tanto, a qué suenan sus primeros recuerdos.
1: Hola Alberto, ¿qué tal? Encantado de estar aquí y muchísimas gracias por contar conmigo. Pues mi madre y mi padre, especialmente creo que mi padre, son muy melómanos. En mi casa siempre ha sonado muchísima música. Nos despertaban de pequeño, recuerdo, con música clásica y ópera. Pero luego también en el coche pues sonaba desde Bunbury y Bob Dylan a Ella Baila Sola y Miguel Bosé cuando parecía normal o más normal.

0: He dudado entre Bob Dylan y Miguel Bosé, pero finalmente, por lo que sea, he preferido este All Along the Watchtower de Dylan. Seguimos hablando con Jorge Andreu, le preguntamos qué paisajes se ven desde el espejo retrovisor de sus mejores viajes.
1: Pues he tenido la suerte de viajar mucho. Por ponerte un par de ejemplos, Australia o Islandia han sido probablemente mis destinos favoritos por la grandiosidad de la naturaleza, de dos maneras o de dos vertientes distintas. La costa del Pacífico, que de pacífica tiene poco, con sus grandes selvas a la orilla del océano, donde siempre hay una especie animal que está dispuesta a matarte. Y la tierra viva de los volcanes y el enorme glaciar en vías de extinción, desgraciadamente, pero que aún mantiene esas enormes lenguas de hielo y formaciones en la tierra absolutamente espectaculares. Parece tópico, pero uno relativiza hasta su existencia cuando ve que somos diminutos al lado de la inmensidad.
0: ¿Qué capacidad la de Jorge para que podamos visualizar de una manera tan clara esos paisajes y casi sentir que estamos ahí o que hemos estado? Hablamos ahora de vivencias. Le preguntamos a Jorge cuál es la suya más preciada.
1: Tengo muchas, con muchísima gente, pero quizás porque ya no puedo replicarla, si me tengo que quedar con esa vivencia más preciada, la de mis abuelos maternos con unos 90 años, cantándose mientras se miran a los ojos, Mirando al mar, de Jorge Sepúlveda. Era su canción y creo que es el último recuerdo que conservo de ellos juntos, ese momento de cantarse con amor después de más de 50 años juntos, pues es sin duda insuperable. Y si no es el último recuerdo que conservo de ellos, pues es el mejor, así que con ese me quedo.
0: Qué hermosísima imagen, qué hermosísimo recuerdo, qué hermosísima vivencia la que ha compartido con nosotros Jorge Andreu. Aquí le preguntamos ahora qué es lo que desearía haber sabido cuando comenzó en su trabajo actual.
1: Bueno, tengo varios trabajos. El que me da de comer, que es la docencia. Soy maestro orgulloso de la escuela pública. Luego también soy DJ y también trabajo como manager, booker y desarrollador artístico en proyectos en desarrollo. En todas estas facetas he tardado en aprender que la frustración no se evita, se convive. Nada sale casi nunca a la perfección, así que hay que tener esa cintura siempre para aceptar cambios, sucesos inesperados, lo que venga. Y luego, pues, oye, si te caes, pues espabila, te levantas, identificas por qué te has caído y continúas confiando en haberlo entendido. También, pues bueno, que se aprende haciendo, ¿no? Y que nunca vas a aprenderlo todo. Así que haz aunque no sepas. Haz hasta que aprendas. Hay que hacer cosas, siempre.
0: Confío plenamente en que Jorge será una de estas personas que pasa por Voces en el Espejo, que no tratará de encontrar un atajo en la siguiente cuestión. ¿Cuál es la mayor locura que has hecho en tu vida?
1: Para mí una locura es solo si sale mal. Entonces, si haces algo y sale bien, pues era una buena idea, ¿no? O es un proyecto, o es algo que haces y que se te ocurrió y que lo has podido llevar a cabo y está genial. Obviamente, si le preguntas a mi familia o a mis amigos, quizás no estén tan de acuerdo con esto, pero yo es que he intentado o me he adentrado en muchas cosas a lo largo de mi vida, de proyectos, de ideas, de disciplinas artísticas, de profesiones y tal. Y es que casi siempre me ha salido bien, o al menos lo he pasado bien, o he aprendido. No puedo decir, creo que ninguna como de la cual me pueda arrepentir. Entonces, estuvo bien, ya está, no es una locura, ¿no?
0: No es un atajo, desde luego, porque es una respuesta brillante. Pero bueno, digamos que no es de las respuestas que uno puede relacionar más con una locura. Pero también comprendo que Jorge, que además se está expresando de esta manera maravillosa, tampoco vaya aquí a contar absolutamente todo, que tampoco se trata de cotillear. Hablamos ahora de literatura con Jorge Andreu. Le preguntamos qué tres libros no pueden faltar en su biblioteca.
1: Te voy a dar de tres géneros, ¿vale? Mira, el primero, una novela de narrativa, Mil soles espléndidos, de

0: Khaled Hosseini. Es una historia preciosa, que tiene además un contexto histórico y político sobre dos chicas afganas a lo largo de los últimos 50 años. Y claro, con todos los últimos acontecimientos de los últimos años, pues resulta imprescindible. Luego, en poesía me quedo con Los lagos de Norteamérica, de José Daniel Espejo, poeta murciano. Tiene una capacidad superior para escribir ese hombre. Poesía sobre la zona gris de los cuidados, ¿no? Siempre vemos como el lado bonito y esto es un poco más complicado. Fue uno de los culpables de que dejara de escribir poesía, porque estando él, yo no tengo nada que decir. Y por último voy a añadir en novela gráfica Esqueletos, de Cero Calcare, que es conocido por sus series de animación, como Cortar por la línea de puntos, de estilo social y existencialista. Pero en los libros cuenta otras historias en las que los millennials nos sentimos también continuamente aludidos. En serio, si no te has leído alguno de los tres, hazlo.
1: Y no puedo ni imaginarme lo que tiene que haber sufrido Jorge para responder a la siguiente pregunta. ¿Cuál es el mejor concierto al que has ido?
0: Pues sabes que me hice en el móvil, en el blog de notas, una lista de conciertos que me han marcado y que han supuesto momentos importantes en mi vida, con la fecha y el lugar, para que no se me olvide ninguno. Entre ellos está Violadores del Verso, Soel López, Arcade Fire o Kasabian. Y es complicado quedarse con uno, pero jamás me voy a olvidar cuando Robe tocó Mayéutica del tirón. Un hombre que parecía que se iba a romper absolutamente enclenque y sin embargo arrollador de la manera más absoluta. Robe es eterno.
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0: Qué hermosa coincidencia que en el anterior programa, el primero de esta segunda temporada de Voces en el Espejo con Juan Poveda, escogiera él también un concierto, en este caso de extremo duro, pero con la figura de Robe Iniesta por encima de todo, como el concierto de su vida. Creo que esto demuestra el nivel absoluto de leyenda del que es uno de los grandes creadores de la historia de nuestra música, al cual echamos tantísimo de menos. Robe, siempre presente, eterno. Como dice Jorge Andreu, maestro en la escuela pública, DJ, manager y desarrollador artístico de proyectos musicales, que es el protagonista de esta entrega de Voces. Le preguntamos ahora con qué personaje histórico compartiría una sobremesa y qué es lo primero que le preguntaría.
1: Me encantaría sentarme con Miguel Hernández. Que él ponga el arroz y costra y yo pongo los paparajotes para el postre. Y lo primero que le preguntaría sería cómo lleva o cómo encaja el esnobismo cultural cada vez que va a Madrid.
0: Me encantaría estar en esa sobremesa y me encantaría escuchar la respuesta a esa pregunta magnífica que plantea Jorge. ¿Qué personaje de ficción te gustaría ser? Es la siguiente parada en Voces en el Espejo.
1: Mira, ¿sabes lo que pasa, Alberto? Que los personajes de ficción siempre se enfrentan a problemas extraordinarios y yo este verano te juro que he sido muy feliz bañándome en la playa y haciendo autodefinidos. Entonces, no sé, de pequeño era súper fan del Señor de los Anillos, pero ahora mismo no me hace mucha gracia o no me haría mucha gracia recorrerme medio mundo descalzo para tirar un anillo. Estoy muy bien en Murcia, la verdad.
0: Hombre, claro, me vas a comparar Mordor con las playas de la región y los autodefinidos. Entiendo perfectamente el camino que escoge Jorge Andreu. Le preguntamos ahora cuál es su oficio soñado. Ojalá, esto ya sabes que a mí siempre me hace mucha ilusión, ojalá sea alguno de los que tiene.

0: Pues mira, de pequeño quería ser jugador del NBA, pero no me dio ni la altura ni la coordinación. Ya más mayor me habría gustado ser cantante, pero ni voz ni afinación. Y luego músico. Ahí sí que estuve muchos años con la guitarra, pero ningún proyecto prosperaba, así que lo terminé abandonando. Alguien dijo que la industria musical está plagada de músicos frustrados. Ahora, en mis posibilidades y a mi manera, ya estoy cumpliendo un sueño, diría yo, trabajando con proyectos que me encantan, viéndolos nacer y formando parte de ese nacimiento y de ese desarrollo, ¿no? Me parece un proceso precioso y desde luego muy, muy estimulante.
1: Cuenta como respuesta feliz de que el trabajo, el oficio que tiene actualmente Jorge, es en parte su oficio soñado. Hablamos ahora del séptimo arte. ¿Cuál es la película de la vida de Jorge Andreu?
0: Que me estés obligando a elegir continuamente con lo indeciso que soy yo, Alberto, ya te vale. A ver, para mí es difícil elegir una favorita. La estética y el planteamiento filosófico de Matrix, o las ganas de dejarlo todo en Hacia Rutas Salvajes, o siempre recuerdo con muchísimo cariño la primera vez que vi Chico y Rita, la belleza y la historia de amor a través de la música. Pero cuando me preguntan siempre recomiendo la misma, que es Relatos Salvajes, una película que es al final muy única por su planteamiento de ejecución, la violencia y la pérdida de control llevada a la comedia extrema a través de distintas historias que además son independientes. Además, sale Ricardo Darín, que es todo lo que está bien en este mundo.
2: ¿Qué tal?
3: Hola, buenas tardes.
2: Soy Simon Fischer. Hablé hace unos días con la secretaria del ingeniero Ederer. Uh-huh. Quería entrarle mi material.
3: Sí, muy bien. Déjeme todo a mí, yo se lo doy.
2: Ah, ¿sabes qué? Prefería entregárselo en mano. Y si está el ingeniero sería mejor, porque me encantaría comentarle una cosa. Es un segundo nada más. Yo trabajé más de 10 años en la empresa Seija, Raffo, Martínez y Asociados. No soy un improvisado.
3: El ingeniero está en obra en este momento.
2: ¿Y su secretaria?
3: Salió a almorzar.
2: Más de las 4 de la tarde.
3: No manejo sus horarios yo.
2: Uy, no. ¿Sabes qué? Mejor no te dejo un carajo. Por mí se pueden ir todos a la mierda. Vos, Ederer y su secretaria. Bueno. Fundamentalmente su secretaria. Todos a la mierda. Conversando a las 4 de la tarde. ¿Se creen que no son pelotudos?
1: Qué película fascinante, Relatos Salvajes. Qué gran verdad la de Jorge. Diciendo que Ricardo Darín es todo lo que está bien en este mundo. Qué actor tan apabullante, tan deslumbrante. Toca escoger, ya siento que la inseguridad que recalca Jorge vaya a tener que seguir siendo sometida a este escrutinio, pero en esta ocasión hay que escoger entre orden o improvisación.
0: A ver, no soy un apasionado del orden, pero sí que es verdad que soy bastante despistado y necesito ese orden para mi bienestar mental. La improvisación me aporta adrenalina y nuevas experiencias y también la disfruto, pero realmente no sé vivir sin las dos. Sería absolutamente disfuncional.
1: Y continuamos en el terreno de escoger. ¿Más optimista, pesimista o realista? ¿Cómo se considera Jorge Andreu?
0: A ver, no soy un apasionado del orden, pero sí que es verdad que soy bastante despistado y necesito ese orden para mi bienestar mental. La improvisación me aporta adrenalina y nuevas experiencias y también la disfruto, pero realmente no sé vivir sin las dos. Sería absolutamente disfuncional.
1: Nos acercamos al final del cuestionario de Voces en el Espejo. Entramos en un momento especialmente intenso. ¿Cómo te gustaría que te recordaran?
0: Pues estaba pensando si quería que me recordaran o no, pero creo que da gusto o creo que te hace sentir de alguna manera como que hiciste las cosas bien el pensar que la gente luego te recuerda con cariño, ¿no? O con un buen sabor de boca. Mi faceta docente en ese sentido tiene algo bueno. Bueno, tiene varias cosas buenas, pero una esencial para mí es y que me alimenta mucho vitalmente reencontrarme con alumnos de años después y que te saluden, te paren y recordemos juntos esa época y que te den las gracias por lo que hiciste por ellos. No, ante eso, pues no se puede pedir más.
1: En mi caso particular, perdonad que meta aquí un tema personal, mi padre y madre, que son profesor y profesora, cada vez que se reencuentran con algún alumno o alumna y tienen ese tipo de conversación, realmente desde fuera

0: se ve como algo muy emotivo y muy especial. Así que entiendo perfectamente a lo que se refiere Jorge Andreu. Le preguntamos ahora, ¿qué lugar se escapa cuando necesita respirar?
1: Mi sitio es la Torre de la Horadada. En la playa del Conde, junto a la Torre Vigía, el viento de Levante se lo lleva todo. Últimamente también me está sentando genial ir al Mar Menor, a los Alcázares o a Cabo de Palos. Al final, el mar. Siempre, siempre el mar.
0: Que nunca nos falte. Qué lugar para respirar, para recuperar, para reactivar, reiniciar. El mar, siempre el mar, como dice Jorge Andreu. ¿Cuál crees que ha sido el mayor triunfo de su vida? Es la siguiente cuestión que le planteamos.
1: Buah. Nacer donde he nacido. No solo a nivel geográfico, sino social, familia, amigos, pareja. Todos son importantes. Cuando trabajas en entornos más desfavorecidos, especialmente como en mi caso como maestro, te das cuenta de que si falla una, tu vida se puede ir al traste fácilmente y llegar a convertirse en un infierno. Es muy duro enfrentarse a la vida con según qué cartas, ¿eh?
0: Extraordinaria reflexión, una más que nos está regalando Jorge Andreu, maestro en la escuela pública, DJ, manager y desarrollador artístico de proyectos musicales. ¿Qué piensa Jorge cuando piensa en el futuro? Miramos ahora hacia el mañana.
1: ¿Existirá? No sé, ¿solucionaremos los problemas a los que nos enfrentamos como humanidad o va a llegar el colapso? El ser humano siempre ha conseguido sobrevivir a sí mismo, pero también es verdad que los retos a los que nos enfrentamos parecen ser cada vez mayores, ¿no? Como de una dimensión mayor, es como el más difícil todavía. Entonces, no lo sé, ya veremos. Hombre, existe la esperanza porque si crees que va a acabar todo, pues ¿para qué vas a hacer nada? Pero agüita, agüita.
0: Vamos ya con las últimas tres preguntas de Voces en el Espejo. La primera de ellas es precisamente una cuestión sobre las cuestiones. ¿Cuál es la pregunta que más veces ha hecho Jorge Andreu?
1: Siempre me he preguntado por qué. Hasta que una vez, en una época en la que estaba yendo a terapia, me dijo mi psicólogo algo así como: si está lloviendo y te estás mojando, no sirve de nada preguntarse qué cambios meteorológicos han propiciado este chaparrón. Lo importante es qué vas a hacer para dejar de calarte. Abres el paraguas, si lo tienes, te resguardas bajo una cornisa o en un portal, sales corriendo de camino a casa, ya habrá tiempo de preguntarse por qué, si es que lo merece. Ahora lo único que importa es qué vas a hacer para dejar de mojarte. Y es verdad que para mí preguntarse el por qué se ha vuelto muy infructuoso en muchas ocasiones, porque el tiempo termina por darte la respuesta por sí solo, o al menos te hace ver que tampoco era tan importante saber el porqué de las cosas. Hay cosas que pasan y punto. Continuar. Toca continuar.
0: Hay un elemento omnipresente en este programa y es el protagonista de la siguiente cuestión. ¿Qué ves cuando miras el espejo?
1: Cada vez más canas. sobre todo en la barba y especialmente durante el tiempo que he estado estudiando la oposición, que han sido 5 años... Hay un punto de urgencia cuando el espejo te dice que nunca volverás a ser tan joven. Y aún así, hacernos mayores es la mejor opción que tenemos. Pero ahora entiendo cuando mi madre o mis abuelos decían como que no se reconocían en el espejo porque ellos seguían sintiéndose la misma persona de siempre, pero el cuerpo no lo sentían suyo porque había cambiado tanto que se había vuelto otro, ¿no? Entonces, eso sí que me da un poquito de temor. A la vez lo estoy intentando aceptar ya con antelación, para que no duela o duela menos.
0: Y ya sabéis que no soy yo quien escoge la manera en la que decimos hasta pronto en Voces en el Espejo, sino la persona protagonista. Así que Jorge Andreu, maestro en la escuela pública, DJ, manager y desarrollador artístico de proyectos musicales, va a ser el encargado de escoger qué banda sonora le ponemos de despedida a este programa que él ha engrandecido con su sensibilidad, su capacidad de reflexión, esa voz tremenda que tiene y esa personalidad tan humilde y al mismo tiempo, como digo, profunda y cercana. Profundamente agradecido yo de que haya querido pasarse por este rinconcito de Onda Regional. Yo os espero dentro de poco con otra persona invitada en Voces en el Espejo. Jorge Andreu escoge, como digo, la banda sonora de despedida.
1: He aprendido en los últimos años a

decir adiós, a soltar lastre, sin quedarme atado a los recuerdos ni a personas que entiendo que pues ya no compartimos, ¿no? Nada en común o no tenemos esa sintonía. Y de acuerdo con eso, pues te diría con un solo dedo de uno de los mayores talentos compositivos actuales que tenemos en España, que es Carlos Ares. Pero a la vez, siempre hablando de despedidas, me acuerdo, y con una intención completamente opuesta, de We'll Meet Again, maravillosamente versionada por Johnny Cash. El título que aprovecho para decírtelo también a ti, Alberto. Ojalá de nuevo en la radio, y si no, pues siempre nos quedarán los conciertos.

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1: Saludos, buenas noches. Se lo venimos contando. Un hombre de 56 años ha resultado herido tras prenderse fuego frente a los juzgados en Cartagena. Ha sido trasladado a la unidad de quemados del Hospital de la Resaca de Murcia, según confirma el 112. El suceso ha ocurrido hacia las 8 de la tarde, hora en la que el Centro de Coordinación de Emergencias ha recibido una decena de llamadas informando de que un hombre se había quemado a lo bonzo en la calle Ángel Bruna frente a la sede de los juzgados cartageneros. El personal del juzgado ha intentado apagar el fuego en los primeros momentos. Inmediatamente se han desplazado al lugar bomberos, policía local y nacional, así como protección civil y una ambulancia de emergencias sanitarias. Los sanitarios han atendido y estabilizado al herido y lo han trasladado de urgencia a la unidad de quemados del Hospital Virgen de la Risaca. Agresión racista en Mula. Un hombre de origen marroquí ha presentado una denuncia por un presunto delito de odio, amenaza y agresión tras ser agredido por otro hombre que le rompió una botella en la cabeza al grito de vas a pagar por lo de Ceuta. El agredido, de nombre Hansa, necesitó asistencia sanitaria y 4 puntos de sutura. Asegura que todavía tiene dolor cervical, así como mareos y náuseas, y desde su centro de salud no descartan que pueda haber otras consecuencias. Informático y escritor, Hansa, domiciliado en Bullas y que lleva más de 20 años en España, narra que nunca había vivido una situación así, aunque era consciente de la actual situación contra los inmigrantes. En declaraciones a Onda Regional ha expresado su pena ante estas conductas y señala que él solo quiere aprender y contribuir a la sociedad española.
3: Me sorprende y me da shock de que haya este tipo de casos hoy en día,

0: yo los veía en la tele, pero yo pues me daba pena, pero vivirlo mis propias carnes, pues la verdad que fastidia mucho. Vengo aquí a hacer lo que se desea en este país, a pagar impuestos, trabajar, cotizar, hacer el bien, no molestar, involucrarte, inculcarte la cultura española.
1: Vos presenta una iniciativa.

0: Iniciativa en la Asamblea Regional para que el gobierno de la región de Murcia se moje. Necesitamos cuidar nuestra frontera y protegerla para proteger a nuestros ciudadanos. El gobierno de España no pone a disposición de la Guardia Civil las embarcaciones necesarias para que puedan proteger nuestras fronteras. Que lo haga el gobierno de la región de Murcia.
1: El delegado del Gobierno, Francisco Lucas, le ha pedido al Ejecutivo Regional que se aleje de la confrontación sobre inmigración y narcolanchas y deje trabajar a las fuerzas y cuerpos de seguridad del Estado. Lucas ha respondido así al consejero de Presidencia, Marcos Ortuño, quien criticó que el refuerzo anunciado por el delegado llegaba tarde y era un parche. Francisco Lucas afirma que la Guardia Civil cuenta con los medios suficientes.
2: El Gobierno regional y en concreto el consejero Marco Ortuño me recuerda al refrán popular de la linde, ¿no? La linde se acaba, ya saben ustedes, Marco Ortuño sigue. Por tanto, yo creo que ya está bien, las explicaciones se han dado. La propia Guardia Civil ha dicho que tiene todos los medios suficientes para combatir las mafias y por tanto es el turno de abandonar la confrontación.
1: Declaraciones del delegado en Bullas, donde ha presentado hoy las obras de musealización y puesta en valor de la Villa Romana de los Cantos. Cataluña celebra hoy su Diada Nacional, marcada por la tensión en las filas independentistas ante el auge de la ultraderechista Alianza Catalana. Ha habido cargas policiales esta tarde en Barcelona para evitar un choque entre manifestantes neonazis y antifascistas. La Asamblea Nacional Catalana, que ha logrado reunir a más de 50.000 personas en tres manifestaciones, ha anunciado que convocará una cumbre con las entidades civiles independentistas para preparar una gran movilización para la diada del año próximo, cuando se cumplirán 10 años del referéndum del 1 de octubre. Pretenden que sea el primer gran paso de un nuevo embate para conseguir la independencia. En el acto político de Esquerra Republicana, su presidente Oriol Junqueras ha reivindicado que ante las amenazas del autoritarismo, Cataluña debe presentar un proyecto integrador, inclusivo, que garantice derechos y la igualdad de oportunidades. Junqueras ha pedido sobre todo unidad.
3: Un país no se construye ni restando ni dividiendo, se construye sumando. Y la identidad es la igualdad. Identidad significa igualdad. Y defender la identidad de un país, su lengua y su cultura, significa querer compartirla, querer que sea compartido por todo el mundo.
1: Y la número 2 de Podemos, Irene Montero, va a oficializar este sábado en un acto del partido su voluntad de liderar una candidatura de izquierdas lo más amplia posible a las próximas elecciones generales. Presentará los ejes de su programa con la vivienda como una de las grandes prioridades. Montero ha avanzado los 5 puntos principales: precios justos para la vivienda, trabajar menos para vivir mejor, bajar el coste de la vida, defender la paz y luchar contra la emergencia climática. La actual eurodiputada morada ha anunciado ya que quiere ser candidata.
4: Yo quiero ser candidata en las próximas elecciones y me voy a presentar a las próximas elecciones. Mañana tenemos un acto en el que compartiré algunas ideas al respecto de esto.
1: Así terminamos el repaso de la actualidad. Recuerden que volvemos con más noticias a las 11. También estamos en nuestra web orm.es.
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0: ¿Qué tal? ¿Cómo están? Hoy traigo en la pizarra análisis y contenido postpartido porque Luca Murcia, por fin, 3 meses después, ha vuelto a jugar. Los de Sito Alonso arrancaron esta semana los amistosos de pretemporada. El primero de ellos, sin Dylan Ennis, que continúa con su recuperación de la muñeca, se saldó con triunfo solvente, además, sobre el Albacete de Primera FEB. Y hoy se medirán en Yecla al Boca Juniors argentino. Aunque después analizaremos esas primeras sensaciones en la tertulia con Jaime Nadal, quiero que escuchen la valoración del técnico universitario sobre el primer duelo disputado. Creo que hay cositas interesantes. Le escuchamos.
1: Bueno, es una papeleta que van a tener que aprender los jugadores a quedarse algunos fuera siempre, ¿no? Porque son muchos jugadores, ¿no? ¿Por qué lo hemos hecho? Está claro que cada año intentamos hacerlo para tener sobre todo una presencia en el mercado interna. ¿Qué quiero decir? Que si tú tienes un problema, pues ya no tienes que salir al mercado, lo tienes en casa. Y eso es lo más difícil porque, como bien sabéis, no podemos gastar por gastar nosotros, ¿no? Tenemos que cuidar mucho nuestro presupuesto y entonces es importante que tengamos unos 15 jugadores atados ya con nosotros para cualquier problema poder solucionarlo en casa. Y ojalá eso no es un problema, eso es una maravilla tener esos jugadores con nosotros.
2: Sito, ya ha sido el primer partido de Kaiser después de la lesión, después de un año sin jugar. ¿Cómo lo has visto?
1: Lo he visto que todavía le queda mucho periodo de recuperación, como es normal. Es una lesión muy importante y tiene que intentar primero ganar confianza y nosotros la vamos a dar, ¿no? Ha jugado los primeros 20 minutos un rato en el primer cuarto y segundo, pero todavía no tiene la confianza suficiente. Además, se ha caído, se ha dado un golpe en la rodilla y hemos evitado cualquier problema.
2: Si tú has hablado de la defensa, ¿cómo quieres que juegue Luca Murcia este año?
1: Más agresivo que el año pasado. Un poquito más agresivo, vamos a intentar hacerlo. No es fácil, hoy hemos estado a un nivel de agresividad 6 y necesitamos llegar al 10.
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0: Y para hablar del primer partido de la pretemporada de Luca Murcia, ya tengo por aquí a Jaime Nadal. Jaime, muy buenas.
4: Muy buenas, Olga.
0: Como los dos estuvimos en Albacete para ese primer amistoso, primera piedra de choque, puesta de largo, estreno, que cada uno le ponga el titular que quieras. Bueno, pues me apetece que comentemos, ¿no? Porque no se pudo seguir el partido más que por la radio, por redes sociales un poquito y demás, pero la gente no lo vio y quiero que seamos los ojos de la gente que no lo vio y contar nuestras impresiones y nuestras sensaciones, que por lo que he podido hablar contigo fuera de micro son un poco parecidas a las mías, en el sentido de que, bueno, hay cosas que nos han gustado mucho, cosas que nos generan dudas y otras que, bueno, a mí personalmente no me han gustado, a ti pues ahora lo sabré. ¿Qué sensaciones te dejó el equipo? Es verdad que bueno, había bastante diferencia de nivel y eso que Albacete ya llevaba varios partidos jugados, si no me equivoco creo que este era el tercero que disputaba pretemporada, un equipo de primera FEB esta temporada, creo que se notaba bastante la diferencia de nivel. Quizá no al inicio porque noté algo oxidadas las piernas de jugadores de Luca Murcia, pero bueno, luego calidad, explosividad, físico sobre todo, conforme iban pasando los minutos creo que aparecía, ¿no? Entonces, no sé hasta qué punto se puede tomar como referencia, porque lo decimos, primer amistoso y esto es pretemporada, que luego no tiene nada que ver, pero creo que sí que se pueden ir sacando un poco conclusiones de, bueno, a qué se va a jugar, qué pinta tiene este, qué pinta tiene aquel. A ti en líneas generales, ¿qué sensaciones te dejó el equipo?
4: Bueno, partiendo de esa base de que era un equipo de primera fe y al final pues la diferencia de nivel es muy alta, a la vista está en el marcador, 108 puntos, pero también hay que meterlos, ojo, que yo creo que

0: algo que hay que resaltar. Es cierto que se lanzaron muchísimos lanzamientos de exterior, aunque el porcentaje...
1: 48 triples se lanzaron.
0: Sí, y se anotan 20, si no me equivoco, aunque es verdad que 11 de ellos son entre Michael Forrest y Sully Boom, que para mí, pues este Sully Boom fue la mejor noticia del día, porque al final es una de las incorporaciones, uno de los caras nuevas que nadie ha visto, al menos con Lucas Murcia, ¿no? En la Liga Endesa, y se ha creado mucha expectación alrededor suya. La verdad que pues ese primer partido, aunque fuese de pretemporada, ya, además, ya demostró que los puntos se le caen de las manos, ¿no? Que tiene esa valentía para que en momentos en que las defensas están más cerraditas, pues oye, no tiene dificultad para levantarse y anotar, y además lo hace con muchísima tranquilidad. Michael Forrest, que bueno, pues es un jugador que tiene que dar un paso adelante con respecto a la temporada anterior, y que la verdad que también estuvo súper entonado. Hablo de los exteriores porque para mí fue la parte más positiva, ¿no? También te sacó a Juani Marco, que hizo bastantes resistencias, metió dos triples al final, 6 puntos, aunque las estadísticas pusiesen 17, está equivocado. Y luego cuando lo revisé, lo hablo contigo esta mañana.
1: Esto vamos a dejarlo claro. Bueno, el resultado está bien, 65 a 108, pero sí. Varios periodistas subimos... la foto del marcador final, ¿no? Para que, bueno, sí, la gente pudiese ver un poco cómo habían sido las anotaciones. El marcador está mal. No hay que tomar como referencia esta foto. Algunos jugadores sí metieron esos puntos que indican en el marcador, pero otros no. Por ejemplo, Juani Marcos no metió 17 puntos, metió 6, metió 2 triples. Sí. Si la gente se fija, puede ver que Howard San Ross aparece 2 veces en el videomarcador, que Musa Diagne no aparece. Entonces, exacto. Sí que el club en la mañana de hoy nos ha pasado a casi todos los... bueno, me imagino que a todos. El acta con la que trabajan ellos, ¿no? El acta oficial, sí, las estadísticas oficiales del partido. Y si quieres, sobre eso podemos analizar.
0: Sí,
1: que lo que estabas diciendo, ¿no? Los exteriores, lo de Juani, que no metió 17 puntos, metió 6.
0: Metió 2 triples en el tercer cuarto, claro. Y además, la admisión, que yo lo transmití para Murcia Economía Radio, al final lo mencioné, luego se me fue la cabeza. Claro, sí, yo mencionaba que hasta 5 jugadores han anotado en dobles dígitos, que eran Rabebos con 10, si no me equivoco, San Ross con 10.
1: Jona 10, sí.
0: Claro.
1: Howard Forrest metió 5. Forrest y Sullivan.
0: Pues fíjate, porque en el marcador ponía que eran 10, porque sí, se ve que iban sumando los de Wilford y los de San Ross, que entre San Ross y Fala ha metido 10 puntos, ha metido 5 cada uno, solo que ahí como se suma el del número 13, pues en fin, hay una equivocación y lo que te digo, ¿no? Pero sí, bueno, lo que te decía.
1: Lo que está Michael bien Forrest, es Sulibum, que Sulibum, que a mí lo que me ha llamado la atención, hoy he hecho en redes sociales un hilo de, bueno, de estadísticas que me habían llamado la atención. Sulibum fue el jugador que más minutos estuvo en pista, estuvo 19 minutos, metió 21 puntos, hizo un 4 de 4 en tiros libres, que creo que, bueno, es importante. Hizo 1 de 2 en tiros de 2, hizo un 5 de 8 en triples, se fue hasta el 62%, o sea que hay que tirarse 8 triples. Luego veo que Nakić se tira 9, pero vale.
0: 9.
1: Creo que esto hablaba hoy con una persona y digo, jo, es que se tiraron 48 triples,
0: sí, sí, 50,
1: pero también
0: triples,
1: es verdad,
0: sí, sí,
1: que... O sea, en pretemporada estás tan cansado que igual no te apetece llegar y que, hasta
0: claro, ¿no? Y
1: hasta
0: que Albacete estaba en zona. Albacete estaba muchas veces en zona y al final te obliga a lanzar mucho más desde exterior, ¿no? Pasa en cualquier partido de liga. Pero lo que más me llama la atención a mí de los exteriores, tanto de Forrest como de Boom, que oye, que meten 5 y 6 triples respectivamente. Forrest 6 en 13 intentos.
1: Y Boom 6 de 13. También se tiró 13 triples, se quedó a gusto.
0: Claro. Entre ambos solamente lanzan 5 tiros de 2 entre los dos, ¿eh? Hace que Boom son 2 y Forrest 3 o algo así.
1: Sí, sí, sí, sí.
0: Que me llama mucho la atención.
1: 21 puntos Boom, 23 Forrest.
0: Eso es. Y ya yo te digo, San Rossi ahí este es muy bien en defensa, la verdad. Rabebo como siempre también. Y bueno, ahora hablemos más adelante del resto de posiciones, ¿no? Pero es cierto que en la parte de jugadores más altos es la que... pues sí, tú decías que estábamos de acuerdo, la que más dudas me genera, porque al final los exteriores fueron los que sacaron los puntos, los que mejor defendieron, pero ahora analizamos más en determinado la pintura.
1: Sí, bueno, por ir analizando, si quieres, por posiciones, ¿no? A mí las posiciones de 1 y de 2 y de 3 no me generan ningún tipo de duda, ningún tipo de problema. Me encanta Juani Marcos, o sea, creo que... O sea, es verdad que De Julius ha sido seguramente el mejor base que ha vestido la camiseta de Lucas Murcia.
0: Sí, sí.
1: Para algunos es De Julius, para otros es Campazo, para otros serán otros jugadores, ¿no? Esto es a cuestión de gustos. Pero Juan y Marcos es

0: completamente diferente. Además, ha sido su presentación y he podido hablar un poquito con él. Tiene 26 años y está en un momento de su vida que dices, mira, yo ya he jugado en el Barça, pero con un papel bastante residual hasta final de temporada, que es cuando tuvo un poco más de protagonismo y creo que fue uno de los mejores del Barça en el tramo final. Ha jugado en Girona, en ACB, luego tuvo su etapa en Lleida, en Primera FEB. Bueno, ahora está en un momento de ser el base importante de Lucas Murcia, de un equipo que va a pelear por entrar en Copa, por entrar en Playoff y pelear por la Champions, ¿no? Luego ya veremos dónde te coloca el curso oficial, pero de inicio tus objetivos son esos, ¿no? Entonces, tener un papel protagonista es algo que en su carrera no ha tenido, pero ya tiene ese pozo y solidez de en otros escenarios como son Barcelona y Girona, ya conoce la Liga Endesa, conoce a los rivales y demás. Me parece un tío, o sea, me parece que es buenísimo, que quizá tiene muchos, no, quizá no, tiene menos puntos que de Julius, pero creo que puede hacer jugar más a sus compañeros. Además, hoy lo ha dicho en rueda de prensa, ¿no? En su presentación, que él venía y su objetivo era hacer mejores a los demás, que él venía o que sí te lo había pedido en primer lugar defender, porque sin defensa no hay nada, y creo que con él empieza la defensa, es una pasada, y eso que ayer era pretemporada, que estarían cansados, y un apunte que me parece también importante a la hora de señalar el partido, es que un partido normal de liga, un sábado de liga, jornada 4, ¿no? En la mañana del partido se hace una sesión de tiro únicamente, pues por estirar las piernas y demás. Y el día anterior se entrena por la mañana para dejar mucho tiempo de descanso hasta el día del partido, ¿no? Y ayer, en el amistoso en Albacete, el equipo entrenó vendado y a máxima intensidad por la mañana. Jugó el partido amistoso por la tarde y hoy por la mañana han vuelto a entrenar vendados y a máxima intensidad y así lo harán, ha dicho Sito, en el partido de Yecla también y seguramente en los que puedan durante la pretemporada. Que eso también es verdad porque veíamos que al principio de partido ya había algunos que a los 3-4 minutos pedían el cambio. ¿Por qué? Porque también venían de que habían entrenado a un nivel élite por la mañana, ¿no? Entonces eso se nota mucho. Pero relativo a Juan y Marcos, ostras, es que con él empieza la defensa, es que es una barbaridad. De hecho, ayer hace varios robos de estos de primera línea, que creo que es una de sus principales virtudes. Tengo por aquí la
1: Intenta cortar muchas
0: estadística,
1: líneas
0: tres
1: de
0: robos.
1: pase. Sí,
0: O
1: y
0: sea,
1: sobre
0: es
1: todo
0: que
1: eso, ¿no?
0: físicamente es un portento.
1: Sí, que intenta cortar muchas líneas de pase, que presiona mucho al base rival. Es cierto que en defensa había dudas, ¿no? Quizás de que a lo mejor parece un jugador blandito y demás. No, no, para nada. Juan y Marcos defienden incluso mejor que David de Julius, ¿eh? En ese sentido, yo creo que el equipo sí que gana, ¿no? Gana en defensa. En cuanto a visión de juego, también Juan y mete, de hecho, un pase a Steinberg que falla una bandeja que se le da un poquito larga, que es tremendo, y que
0: Luego es
1: tenía varias
0: verdad
1: jugadas
0: que
1: así.
0: quizá no tiene esa magia de levantarte de los
1: Y
0: asientos.
1: esa velocidad que también tenía de Julius, ¿no? Ese bote.
0: Sí, o
1: Claro,
0: eso
1: que al
0: de
1: final son jugadores
0: jugarte la última
1: distintos.
0: bola. Pues quizá Juan y
1: Claro,
0: Marcos no
1: claro.
0: vaya a ser el que se juegue el último tiro, pero sí el que te dé la asistencia para que te la juegues tú. No sé, a mí me parece un jugador también muy mágico, muy de dibujos animados y me recuerda un poco que estos son palabras mayores y quizá debería decirlo en la tertulia del 30 de junio y no en la de ahora, pero me recuerda mucho a Facu cuando llegó a Murcia, no al Facu que ha sido después, ¿no? Y
1: Sí,
0: de hecho
1: sí.
0: él lo toma como ejemplo, ha dicho en su presentación que habla mucho con Facu y que se toma esta oportunidad un poco como lo hizo Facu, ¿no? Que él estuvo en UCAM Murcia y aquí creció para dar el salto al Real Madrid, porque antes no jugaba en el Real Madrid, y luego ya hemos visto la carrera que ha tenido Facu, ¿no? Pero que para él, y esto lo dice Campazo siempre, fueron súper importantes los 2 años que estuvo en Murcia, y en ese sentido le ha cogido un poco el guante Juan y Marcos, y ha ido en esa línea, no sé, a mí me gusta muchísimo. Luego tienes a Forrest, que ya sabemos lo que es Forrest, ¿no? Que es un dinamitador de partidos. Yo sí que espero que dé un paso adelante, o sea que ayer, ¿cuántos puntos hace? 23 puntos. Yo ya sé que Forrest puede hacer eso. Ya lo sé. Pero yo necesito que lo haga los días de los equipos grandes, de los rivales importantes, los días que el rival también te exige físicamente. Y necesito que me dé un paso más. Esto está claro, que es baloncesto y tu rol es el de meter puntos, que los tienes que meter. Pero que creo que.

0: que este año es su segunda temporada en ACB, si quiere tener un peso o si quiere decir, pues lo que decíamos el otro día de Kaiser Gates, ¿no? Que, bueno, es el momento de decir hacia dónde va a ir tu carrera. Claro. Por lo menos sí, en la liga andesa. Claro. Luego siempre puedes tener otras cosas fuera, ¿eh? Pero si hablando en ACB, pues o la rompes aquí y te vas a otro mejor.
1: Y juega bien la liga andesa. Tiene sitio en Euroliga. Yo lo veo así, ¿eh? Entonces yo creo que la salida de Julius él tiene que aprovecharla, al igual que Juan y Marcos aprovechar esa ventana de oportunidad que se le presenta a ser el base titular de un equipo, como te has dicho antes, que va a luchar por la Copa, que va a luchar por el playoff, que va a competir en BCL, y son dos jugadores que tienen que aprovechar esa oportunidad. También la ha visto así su Libum, por eso ha venido desde Viena y sabe la oportunidad y la importancia del salto en la Liga Andesa. Y por eso, pues,
0: o sea,
1: tiene que
0: demostrarlo. Libum ayer me dio las era la primera vez que yo le veía, ¿no? Porque luego puedes ver trozos de partido de las ventanas
1: tal, pero...
0: FIBA o demás, ¿no? Pero yo, soy sincera, yo no la había visto jugar y con un partido solo de pretemporada y con un rival de primera FEB, tampoco me voy a atrever a decir es va a ser el nuevo de Julius o siendo completamente diferente.
1: No, pero sí se ve que es un tío valiente.
0: Bueno, pero se ve que es un tío que tiene muchos puntos en las manos y que el día que esté acertado en 5 minutos te puede hacer 15 puntos y habrá días que no esas no las meterá y que hará un menos 8 de valoración.
1: Claro,
0: ¿no?
1: Se vendrá más abajo.
0: Pero... Bueno, sí. Decir de Sulley Boom que es verdad que no estaba Dylan Ennis, pero en todo momento de partido jugó al 2, en todo momento o al 2 o acompañado de otro base en pista, como lo queramos llamar, ¿no? Y que no empezaba él el juego, no empezaba él a organizar las jugadas. Decía Sito que estás en un momento de que tienen muchos, muchos conceptos, sobre todo a nivel defensivo, y que a los nuevos y más en esas posiciones les va a costar un poquito más, ¿no? Entonces, bueno, Sulley Boom, pues eso, 21 puntos, tiene, además, tiene un rango de tiro que puede tirar desde bastante lejos, desde triple.
1: Pues
0: tira muy rápido. Me llama la atención de que no sube mucho el balón. O sea,
1: tira
0: los
1: como
0: tiros
1: muy...
0: de muy abajo. Que eso
1: desde muy abajo, sí.
0: En la primera parte de la temporada quizás está muy bien, pero en la segunda es cuando ya los scouting, sobre todo si ya has destacado en la primera parte, van a entrar más. Y quiero ver, ¿no? Ante defensas que los rivales son más fuertes, más explosivos, más rápidos, que algún tapón se va a llevar, porque es que tiene el balón muy abajo cuando tira, pero es un jugador que yo creo que va a gustar, ¿no? Porque tiene esa chispa de cara dura, de jetilla, de quererse jugar los balones y ya te digo, o sea, es un mete puntos y tiene muchos puntos.
1: Sí.
0: Hay que ver, pues, no sé, coincidieron mucho en pista él con Forrest. Bueno, quiero verlos a nivel defensivo, que es verdad que para defender ya están otros. Pero ellos también tienen que tener unas normas porque Sito dice defender. Y además ayer me dijo Sito, en una de las preguntas que le hago, digo, ¿cómo va a jugar tu equipo? Y me dice, espero que sea más agresivo, no sé si la palabra fue agresivo, pero más duro defensivamente que el año pasado.
1: Sí, sí, que si hemos dado 6 veces más, tiene que ser ahora 10 veces más con respecto al año anterior. Y con respecto a los exteriores, lo que te digo, ¿no? Aparte de esa... necesidad de suplir los puntos de Julius, lógicamente, que es súper importante. Es un Libum que la mayoría del tiempo lo vimos actuar en el 2, en quinteto, pues bien con Juan y Marcos, con Michael Forrest en el 1, incluso con Daniel González, que es el base que ha venido del Barça, que está con el equipo U22. La verdad que me gustó bastante también en defensa, intentó organizar alguna jugada, a ver si metió incluso algún punto, pero el chico... que también es cupo, para que la gente lo sepa, y que, oye, es otro de esos jugadores que a lo mejor, aunque haya overbooking de exteriores, nunca le sabe cómo te puede hacer falta, ¿no? O sea, hay dos bajas en las posiciones de exteriores, y él siendo cupo, te puede hacer un apaño, ¿no? Que al final también es importante sacar cupos de esas posiciones, y creo que Daniel González, además, por lo que te dicen muchos jugadores que han entrenado ya con él, lo ven un jugador muy interesante, de cara a futuro, que es muy joven, entonces, también lo quería mencionar, ¿no? Que estuvo dentro de la jugadora porque no había jugado Dylan Ennis. Y es importante. Y con respecto a algo que has comentado anteriormente, de Sito, que lo respondió en el postpartido, allá pide pista, eso, ¿no? De los entrenamientos, que en la mañana entrenas, en el partido juegas y al día siguiente vuelves a entrenar, ¿no? Que el cansancio también hace mella y que pese
0: los
1: a ello,
0: minutos,
1: el equipo,
0: o sea, van controladas las cargas.
1: Cada 4 minutos.
0: De pretemporada van de la mano Sito con el prepa y con los fisios, de decir, a este hoy no le metas esto porque le duele aquí, vamos a... Porque igual la gente ve un poco los minutos. Ayer, por ejemplo, Will Falk juega 9 minutos. Y luego me contó, yo no sé si estabas en ese momento, que varios le cogimos declaraciones, y aquí lo vamos a poder escuchar después,

0: que dijo que bueno, que tenía algunas molestias, que no eran nada grave, no especificó dónde eran. Entonces, bueno, que seguramente
1: Sí,
0: esos 9 minutos estaban pactados, que hay jugadores pues que en estos momentos de la temporada va
1: sí,
0: todo
1: Will no está al
0: súper
1: 100%.
0: medido.
1: Sí, por ejemplo, Will no está al 100%. Está en otro proceso, aparte del dedo, tiene algún problema físico más. Entonces, hay que ir poquito a poco con él. Dylan Ennis igual, por eso no ha
0: Claro, Dylan no
1: viajado, se
0: estuvo.
1: acaba
0: Y
1: de recuperar de la
0: esto,
1: muñeca.
0: vamos a hablar un poco de ello porque, claro, a la gente le llamó la atención porque no estuvo en Albacete. No está en Albacete porque todavía, bueno, en la mañana de ayer, miércoles,
1: Sí.
0: hace el primer entrenamiento con contacto, entonces no quieren correr ningún tipo de riesgos. ¿Y por qué no va a Albacete? Porque se queda entrenando con contacto con el U22. Prefieren que vaya entrando poco a poco porque, claro, hay gente que le llamó la atención que no estuviese, aunque fuese en el banquillo, ¿no? No estuvo porque no quieren que pare, quieren que esté activo y que, bueno, no me puedes coger la forma o el ritmo de competición porque hay que recordar que lleva 4 meses sin competir en un partido y por eso hace ese entrenamiento o partidillo con el U22. No sé si estará para el partido de Yecla, pero quizá no esté tampoco, porque bueno, al final Boca Juniors también es un equipo que te puede pegar, no
1: Que
0: quieren
1: te va a
0: correr
1: dar duro,
0: riesgos,
1: sí.
0: no quieren correr riesgos, entonces bueno, que ya ha empezado a entrenar estos días con contactos, porque hasta ahora estaba haciendo el tiro o el 5x0, que es lo que estábamos hablando, pero bueno, ahora es cuando empieza a coger contactos, pues por miedo a que te puedan dar un golpe o demás. Dicen que podría llegar casi sin problemas a la primera jornada y que podría jugar algún amistoso. Bueno, es que luego hay que hacer los descartes, que esto también lo decía Sito ayer, ¿no? Y nos lo
1: Claro.
0: preguntaban, he dejado abierto un poquito ronda de preguntas y nos decían que por dónde creemos que van a ir los tiros en los descartes. Y yo creo que van a ir muy medidos por cómo esté el equipo físicamente, que va a haber muchas rotaciones y yo no descartaría que Dylan no empiece, que empiece siendo. Es que hay que hacer tres descartes.
1: Incluso
0: Es
1: que ahí
0: una
1: se lo dijo
0: plantilla de
1: también.
0: 15.
1: Ayer tuvo minutos, pero que ya dijo Sito, que es un jugador en el que hay que ir con mucha calma, progresivamente con él, o sea que tanto Dylan Ennis
0: Sí,
1: como
0: bueno,
1: Kaiser
0: eso
1: Gate, que
0: lo quería
1: son
0: dejar
1: las
0: un tema
1: dos
0: un poco
1: dudas.
0: para el
1: Sí,
0: final.
1: bueno, pero para adelantar un poco a la gente,
0: Sí.
1: que va a haber muchos descartes, o sea que va a haber descartes de jugadores que parecen importantes, porque claro, ayer Kaiser Gate se entra de inicio, pero no quiere decir nada, simplemente porque se está probando, a ver, oye, a ver cómo reacciona, a ver cómo lo vemos físicamente, en cuanto a
0: A ver,
1: desgaste, porque al final,
0: también mentalmente.
1: claro, son muchas cosas las que hay que tener en cuenta. Entonces, claro, otros jugadores como Will también, que no están al 100% todavía. Entonces hay que jugar con todo eso. Y por eso también se incluye al chico este, a Dani González, además de los 22, en los entrenamientos. Incluso, oye, quién sabe si a lo mejor en la primera convocatoria del partido o en BCE, nunca se sabe. Entonces, te digo, hay que preparar bien a los jugadores y lo que quería mencionar antes, ¿no? Esos 4 minutos pactados que la gente que vaya a Yecla para ese partido frente a Boca Juniors, que no se extrañe si no vea un jugador de seguido unos 5 minutos, que es que están pactadas las rotaciones de
0: Sí,
1: poquito a poco. Nadie
0: está
1: va a pasar
0: todo
1: de los
0: muy
1: 20
0: medido.
1: minutos.
0: Sí,
1: Claro,
0: y por
1: eso
0: cerrar
1: es.
0: un poco el capítulo de exteriores, es que no incido mucho en ello porque ya sabes lo que te dan. Yo narro de ojo Warsan Ross y Rayeste. Sabes que la palabra que les define yo creo que es solidez. Son tres
1: Sí.
0: jugadores que cometen muy pocos fallos y que cuando están bien. Cuando están bien me refería más a Howard, porque ayer me pareció la primera parte de San Ross muy de veterano, muy de reservarse, y en el tramo final sí que
1: Sí, cuando se pone
0: apretó
1: a
0: en
1: jugar.
0: defensa y de subir líneas en intensidad cuando se ponen a defender estos
1: Sí,
0: tíos, pues eso
1: penetrar
0: les
1: mucho a
0: define.
1: canasta también, sacando tiros libres, ¿recuerdo? Sí.
0: Entonces,
1: Se
0: cero
1: nota cuando
0: dudas
1: juegas al
0: sobre
1: rojo y
0: ellos.
1: cuando no.
0: Claro,
1: Sí,
0: cero
1: eso.
0: dudas sobre ellos y por eso
1: Eso es.
0: los he pasado un poco por alto. Sí me pareció que lo que quiere jugar Sito este año es un poco, creo que la seña de identidad de Sito Alonso. Ya no sé tanto si de Sito Alonso en el UCAM Murcia o de Sito Alonso, pero no recuerdo otra forma de jugar así del UCAM con Sito, ¿eh? Que es correr, correr, correr. O sea, a través de la defensa, todo parte desde la defensa, muchísima intensidad, y a través de eso coger rebotes, salir corriendo, intentar atacar en los primeros segundos de posesión. No estoy descubriendo el universo, es un poco lo que ha hecho siempre el UCAM Murcia. De hecho, ayer, bueno, creo que en estático sufrió mucho, hay jugadores que todavía se tienen que adaptar y aquí voy a meter la parte de el juego interior. Y el gran nombre, que es el que todo el mundo nos ha preguntado, porque como llevábamos varias semanas un poco con el hype de Pansa, bueno, a mí
1: Sí.
0: ayer no me maravilló, es el primer día que yo le veía en acción, no me maravilló en ataques.

0: Sí, me gustó más en defensa. Me
1: Que
0: parece que
1: puso
0: es
1: dos o tres
0: un chico
1: tapones.
0: que físicamente pues es muy atlético, que salta muy bien a los tapones y
1: Salto
0: que varios
1: vertical tremendo.
0: tapones. Pero bueno, que no se comió el aro ayer. En estático pues le costaba, ¿no? Echar más el balón al suelo le cuesta,
1: Pero
0: tal.
1: eso que
0: Creo
1: te
0: que es un
1: digo.
0: jugador que va a destacar cuando corras y sobre todo jugando por encima del aro, que en estático o por lo menos ahora, hasta que se adapte más. Ahora a mí me parece que sufre. Lo dicho, ¿eh? Ojo, primer partido de pretemporada
1: Sí, sí,
0: y no
1: sí.
0: sé si 10 minutos, no, no sé cuánto juego. ¿Cuánto juego Pansa? 15
1: Ahora mismo
0: minutos.
1: no lo tengo aquí, pero que al
0: Que
1: final se le
0: 15
1: buscaba
0: minutos, que
1: mucho
0: no
1: por
0: pueda
1: dentro.
0: analizar un jugador
1: Sí.
0: por 15 minutos de un primer
1: En la
0: partido.
1: primera parte, claro, se buscaba mucho por dentro, intentaba postear, pero es que es cierto que, lo hemos comentado antes, Albacete, la gran mayoría del encuentro estaba en zona, porque ellos están practicando, pues eso, era su tercer amistoso y tienen que hacer las mejores prácticas posibles ante los mejores equipos posibles. Entonces, claro. Ellos estaban intentando defender a toda costa UCAM Murcia, excepto que luego en el último cuarto se rompe por completo el partido, incluso al final del tercer cuarto, cuando UCAM Murcia empezó a coger ya mucha diferencia en el marcador. Pero en los minutos donde más está Pansa en pista, que es en el primer tiempo, lo que digo, Albacete la mayor parte del tiempo está en zona. Entonces, claro, para un pívot como Pansa, que donde mayor partido saca es de precisamente ese pick and roll y de comerse el aro. Apenas tuvo oportunidad. Los puntos que metió Mansa fue de tiro libre, de provocar faltas en jugadas en el poste bajo, y las que metió igual, de ser más grande, de hundir al rival y meterla arriba. Entonces, digamos que ahí es un jugador que se siente mucho más incómodo, ¿no? Que no es un Antetomic, por así decirlo, que le das esas Antetomic y te va a meter 200 debajo del poste. Es un perfil de pívot distinto. Entonces, ahí no podemos verle del todo. Pansa va a estar mucho más cómodo con lo que tú has mencionado, con ese juego de Sito Alonso, más en transición, creo que también me pareció en los planes defensivos también bastante rápido, lo que te di, incluso aunque alguna vez se le escapaba el defensor, enseguida llegaba por detrás y le pidió un tapón, ¿no? Un asalto
0: Salta
1: vertical.
0: mucho.
1: Defensivamente me gustó mucho. En ataque, yo de momento no le voy a echar la cruz del todo, porque el rival no
0: Oye, que yo no se la he
1: favorecía
0: puesto, ¿eh? Solo he
1: y.
0: dicho que
1: No, no,
0: me
1: no, que no veo
0: maravilló.
1: que tú le hayas puesto. Claro. No, no, por eso digo que, de mi opinión, que la gente a lo mejor me dice, mójate, ¿cómo lo has visto?
0: Bueno,
1: Yo de
0: sí,
1: momento
0: hablando
1: quiero
0: con
1: verle más.
0: compañeros, hay compañeros que le gustó mucho Panza. O sea, quiero decir, esto, pues.
1: Sí, a mí no me gustó mucho, ¿eh? Yo simplemente he dicho que no he terminado de ver, pues eso, era un juego que le favorezca, ¿no? Porque al final le meten muchos balones en el poste y él no es un jugador de postear, sino más de error
0: Sí.
1: y, ¿sabes? Entonces, hasta que no pueda verle ante un rival, pues eso. Has abierto que no defienda tanto en zona o en distintas situaciones de encuentro, no voy a sacar una conclusión en claro, ¿no? Mucha gente me pregunta, es que por eso no me dice nada. Bueno, es
0: Ya,
1: que
0: pues es
1: el
0: que lo
1: rival al
0: hemos
1: final
0: visto un día.
1: es un día, claro, no te puedo decir aquí, vamos a ver, frente a Boca y sobre todo yo creo que, como decía en la transmisión de ayer, la semana donde
0: Andorra.
1: más cosas vamos a ver es Andorra, Unicaja que Zaragoza, que ya son rivales de Liga Endesa y que ahí sí que se pueden sacar muchas más conclusiones. Pero bueno, igualmente invito a la gente a ir a Yecla porque seguramente Boca Juniors va a ser un rival de mayor nivel que Albacete, digo yo, y que también se pueden ver cosas distintas. Y al final, los que no habéis podido ver en persona lo de Albacete, lo vais a ver aquí.
0: Yo me mojo, a mí el 4 y el 5 me generan ambas posiciones, ¿eh? Las dos posiciones.
1: A mí
0: Me
1: 5 me genera
0: generan
1: dudas igualmente,
0: muchas
1: claro.
0: dudas. O sea,
1: Pero es que
0: creo
1: aunque
0: que Lucas
1: Pansa un
0: Murcia se
1: partidazo.
0: agarra a que Pansa salga bien, que
1: Claro.
0: tiene muy buena pinta, que todo el mundo habla muy bien de él y que está llamando mucho la atención, pero bueno, pero luego lo tiene que demostrar. Kate, los minutos que estuvo
1: Musa,
0: en pista, yo lo vi perdidísimo y Musa,
1: ahora hablo.
0: mal,
1: Musa
0: mal.
1: es que acaba expulsado por
0: Sí, cinco
1: faltas en
0: faltas.
1: muy poquitos minutos, que se las haga casi todas Makachi, que era el interior también muy físicamente muy parecido a él, y hay un momento que le saca dos o tres faltas seguidas en situaciones de poste, claro, te lo saca un jugador
0: Que
1: de
0: digo
1: primera
0: que
1: C.
0: mis argumentos no vienen por este partido, ojo, porque pues eso, pues es un primer
1: No,
0: amistoso
1: viene
0: y
1: ya del
0: entiendo, es
1: curso
0: un rival
1: pasado
0: ACB,
1: también,
0: pero
1: claro.
0: que no sé, que necesito que Kate dé lo que dio al inicio de temporada pasada.
1: Justo.
0: Es que si no cuesta, esa rotación cuesta y ayer pues fue el que terminó la
1: De
0: temporada, lo
1: hecho,
0: vi sufrir. Y luego es que, y si quieres ya abrimos, perdón, ¿qué ibas a decir? De Kate.
1: sí, no, de hecho, hay un momento, ¿no? En cuanto a la rotación interior, hay un momento al
0: Y
1: final del
0: añé 6
1: encuentro.
0: minutos.
1: Sí, cinco faltas, no te digo. Y en el momento que Sito, en los últimos minutos, 5 o 6 minutos, no recuerdo bien, prueba un quinteto en el que establece a Will de 5, me parece, o a Steinvers. Steinberg, Will intercalando el 4-5, Rubén en el 3, pero que nos hagamos una idea que Will ya hizo el 5 en algún partido el curso pasado en Europa y Steinberg también lo puede hacer. Y a lo mejor
0: Steimer me gusta mucho ese fichaje. Steimer, o sea, creo que Steimer, es un

0: jugador que todo equipo... Bueno, subí ayer una foto.
1: Súper fuerte.
0: Para la gente que no...
1: Y muy rápido,
0: es que, no sé si se aprecia en la foto, pero está
1: sí, se aprecia, porque lo ha preguntado
0: de ancho.
1: De
0: o sea, yo no lo recordaba tan ancho. Tiene unos brazos, de verdad. Tenía a Vera sentado a mi lado y decíamos, el cuerpo de Steinberg de anchura con los hombros y los brazos es bastante más grande, es el doble, son dos veces el cuerpo de Rubén López de la Torre, por ejemplo, y es un chico que también físicamente está fuerte.
1: Sí, sí, sí.
0: O sea, es una pasada, cuando él pone un bloqueo se nota, y quitarle un balón a él, o sea, se va a notar, es un Miura, es un toro, si
1: y
0: se fija algo en la
1: y
0: cabeza.
1: Y es muy rápido, ¿eh? En transición, hubo varias canastas, que lo ves correr de lado de canasta a canasta, y lo hace rapidísimo, sabe que es un jugador súper completo, también defendió bien, tuvo su oportunidad de meter algún triple.
0: Creo que es un fichaje de engranaje, de hacer que,
1: sí,
0: todo
1: que te sale
0: equipo
1: bien,
0: necesita
1: que te
0: alguno que haga justo que el resto funcione. Es una pieza que necesitas, pues un Howard, un Rayeste,
1: sí, sí.
0: Ese perfil, ¿no? También te puede abrir el campo porque tiene buena mano, pero...
1: Un buen acompañante para darle el protagonismo.
0: Claro, o sea, yo creo que el pero más grande es Kaiser Gates, ¿no? O sea, a mí me ha llamado la atención, yo esperaba que iba a estar mejor y ayer yo le pregunto a Sito, oye, se acaba de cumplir un año desde que se rompió el cruzado, es una lesión muy grave, hoy en día nadie vuelve antes de los 12 meses... Ahí están ahí los ejemplos, o muy poco, vale, nadie, muy poca gente vuelve antes de los
1: muy
0: 12
1: poquito,
0: meses.
1: Sí.
0: Es verdad que ha habido un verano de por medio, pero le pregunté que cómo valoraba su partido y textualmente dijo, le queda bastante tiempo todavía para estar recuperado de la rodilla, necesita también volver a tener confianza y aquí se la vamos a dar. O sea, te quiero decir, mis dudas absolutas no son las que exterioriza el entrenador, pero... Yo veo que va a necesitar cuánto tiempo, no lo sé, no te lo sé medir en tiempos, no lo sé, porque eso tiene que ir de la mano de los
1: pero
0: médicos y
1: lo
0: de los
1: actual
0: fisios,
1: es que no empiece.
0: Pero que va a costar y bueno, teniendo en cuenta también que hay que hacer descartes, si yo los tuviese que hacer para mañana, Kaiser sería uno de los descartes. Es verdad que me genera dudas porque creo que la plantilla la teníamos pensada para que Kaiser fuese el 4 titularísimo. Y bueno, pues por lo menos a principio de temporada no va a ser y luego ya veremos. Es un tío que es muy bueno, ¿no? Pero ayer juega 9 minutos solamente.
1: Sí, anota un triple, tiene dos o tres más que lanza liberado y falla, que se nota que también en el caste. Hay una jugada que sí me gusta, que aunque es cierto que se le va la marca defensiva, oye, pues el tío rápidamente se vuelve y coloca un tapón, que al final se terminan de ver cosas que dices, es un buen jugador, ¿no? Y te puede aportar mucho, pero claro, es que físicamente
0: físicamente
1: le queda
0: le
1: mucho
0: cuesta
1: todavía
0: y claro,
1: para...
0: y que la gente que
1: Claro.
0: ha sufrido esta lesión te dice que vuelven con dudas de saltar, de que se ir a un contacto, de tirarte un balón, de la rodilla.
1: Es un tiempo,
0: o sea,
1: que cuesta, va a costar adaptarlo, ¿no?
0: Le dice
1: sobre todo al
0: Sito
1: nivel
0: que se
1: de
0: le va
1: la
0: a
1: liga.
0: dar toda la confianza del mundo, pero es que la Liga Endesa no espera a nadie.
1: Muy
0: Claro,
1: dura, es muy dura.
0: entonces, bueno, pues a mí
1: Muy puñetera.
0: Pues es una posición que me genera dudas porque Steinberg me gusta muchísimo de complemento, pero bueno, Gates pues me genera dudas de cómo va a estar al inicio de temporada. Ha evolucionado mucho desde que ha empezado la pretemporada, desde el día 1 hasta ahora, bueno, porque esto es un proceso, ¿no? Y Nakic, ves por ejemplo en el más menos y ayer es el mejor, pero también es verdad que está en pista en los minutos
1: coincide
0: finales.
1: En el tramo
0: bueno,
1: final.
0: Le sigo viendo también pues que necesita tener mucha confianza, pero bueno, Nakic ya sabemos lo que es, ¿no? Que te va a abrir el campo y tal, pero claro, es que necesitas que los meta. Es que, oye,
1: claro, no puedes tener
0: tú tienes que meterlos,
1: dos
0: que no puedes
1: complementos en el
0: fallar.
1: cuadro. Digamos que no puedes tener dos complementos en el cuadro, que son Naki y Steinberg. No hay ninguno que destaque sobre el otro, ¿no? Que los dos te pueden aportar cosas distintas, pero que no hay uno que termine de ser pues, ese Kaiser Gates, ¿no? Si está 100%, claro, pero ninguno llegas a ese Kaiser Gates.
0: Me gusta más Steinberg, pero es verdad que también tiene mano para abrir el campo y todo eso, pero es
1: sí,
0: como
1: sí, sí.
0: Ese perfil de más especialista quizá lo tenemos en Nakic. Hombre, alguien en el 4 o en el 5 que te abra el campo, uno, dos mínimo tienes que tener.
1: Claro, y él te lo puede
0: porque
1: hacer.
0: Ninguno de tus cinco te tira de triples. Que pueden tirarlo cualquiera, pero que sea como un especialista.
1: Que sea efectivo.
0: Que tenga bastante efectividad.
1: Claro, o que él haga sacar al 5 al interior para defenderte, hay poquitos, ¿no? Normalmente sí. Te van a esperar atrás, entonces no te va a servir de mucho. Entonces, eso, pues, la mayoría que tenemos es la de 5, pero la teníamos antes de verano, no solo debe estar bien.
0: Sí, sí, está claro.
1: Para que la gente lo sepa también.
0: Entonces, o sea, bueno, mis dudas no se han disipado ni han crecido con respecto, o sea,

0: antes o después de este partido sigan siendo las mismas, pero las sigo teniendo.
1: Sí, hay una que se ha confirmado, una cosa muy buena, como es. Yo creo que Sullivan va a ser un jugador que va a sacar muchos partidos. La primera prueba lo puedo llegar a ver. Juan y Marcos, que tiene una calidad tremenda, ya lo sabía. Steinberg es un jugador que va a ayudar, ya lo sabía. Fansta, lo que te digo, no he podido ver un partido en el que él tenga las condiciones para destacar, porque la defensa estaba muy cerrada. Hay situaciones de posteo, no va a hacer mucho. He hablado de los 4 fichajes porque al final son los que menos ha visto la gente. Y claro, de los que ya estaban, pues eso, de los veteranos ya hemos hablado de que al final queda mucha solidez. Y bueno, pues eso, el caso de Kaiser Gates, hay que tener mucha paciencia. Delaney no lo hemos visto. Y eso, y la pintura, pues con dudas, pero le digo lo que ya teníamos, ¿no? A ver en Yecla si hay alguno de estos jugadores que oye, pues que nos muestra algo distinto o incluso empeora. A lo mejor Sullivan tiene un partido de no meter ninguna. Vamos a verlo.
0: Total, pues con esto lo vamos a dejar, con esa puerta abierta, porque hay otro partido antes de terminar la semana, que es en Yecla contra Boca Juniors, que por supuesto analizaremos aquí la semana que viene. Jaime, un besito.
1: Adiós, un abrazo. Chao.

0: Hoy en la pizarra tenemos como protagonista a un exjugador de Luka Murcia que también compartió vestuario y pista con uno de los fichajes de este verano, con Juan y Marcos. Se trata de Alex Urtasun. Vamos a escucharle. Alex Urtasun, muy buenas.
1: Muy buenas, Olga. ¿Cómo estamos?
0: ¿Qué tal? ¿Cuánto tiempo? ¿Cómo te trata la vida?
1: Pues la verdad que bien, no me quejo. Ya retirado, nuevos proyectos, sin parar de hacer cosas y contento, la verdad que contento.
0: Eso te iba a preguntar, porque ahora vives el baloncesto desde otra perspectiva, estás en Pamplona, tienes tu negocio, cuéntame un poquito.
1: Sí, a ver, esto nació justo el año antes de retirarme, dos años antes. Con mis hermanos hemos creado una instalación deportiva, sobre todo dedicado, un 90% dedicado al básquet, en la cual pues tenemos alquileres de pistas y también una pista en la que pues hacemos actividades de tecnificación, tenemos un gimnasio a pie de pista, la gente viene, son socios, luego hacemos campus. La verdad que, bueno, todas actividades relacionadas con el baloncesto, y ahí es a lo que dedico gran parte del tiempo y en lo que estoy ahora más involucrado.
0: Muy bien, muy bien. O sea, rotulitos por aquí, el que quiera que te contacte, ¿no?
1: Me contacte, aquí.
0: Bueno, que te llamaba, te conectaba para que nos hables de Juan y Marcos, el nuevo fichaje de Luka Murcia, que está llamado a ser el base titular esta temporada del equipo de Sito. Tú jugaste con él hace 4 años en Lleida, su último año en LEP, bueno, primera FEP ahora. ¿Cómo es Juan y Marcos como jugador? ¿Qué puede ofrecer? Porque yo recuerdo que para aquel entonces me decías, Holga, este tío va a ser muy bueno, ¿eh? Apúntate, sí. Porque este tío va a ser muy bueno. De ahí dio el salto a Girona, después al Barça y ahora en el Luka Murcia.
1: Sí. A ver, yo el año mío de Lleida, pues, a ver, yo tengo un gran recuerdo de lo que es Juan, ¿no? Aparte de un grandísimo jugador, es un 10 como persona. Para mí Juan es un 10 en todos los aspectos. Es un chico con muchísimo talento ofensivo, muchísimo descaro, muchísima visión de juego, es capaz de jugar a campo abierto, pero también de dirigir a un equipo, tiene tiro de tres, no sé, es un jugador con magia, ¿no? Es capaz de hacer jugadas inverosímiles y yo creo que está llegando a su madurez y para mí es un grandísimo fichaje.
0: Y dice Juan y Marcos que Sito le pide sobre todo defensa y presión total en primera línea. Físicamente es un toro, luego hay que ponerse a defender, ¿no?
1: Pero para mí es muy capaz de hacerlo, muy capaz de hacerlo. De hecho, tiene mucho instinto también para robar balones en esa presión de balón, tiene mucho instinto para poner el cuerpo, físicamente tiene pies para poder acelerar y frenar. Es verdad que en el año que nosotros jugamos, pues jugaba 30 y tantos, pero cuando se pone y, o sea, es un jugador que puede defender a toda pista, es un jugador que es muy inteligente con las manos para robar, tiene muy buenos pies para desplazamiento lateral.

0: Lo que peor igual iba en aquel momento era en el cuerpo a cuerpo, pero yo creo que eso también los últimos años se le ha ganado cuerpo, ha ganado masa muscular y yo creo que para mí es un jugador muy, muy, muy, muy, muy completo, tanto adelante como atrás, y creo que puede ser un jugador diferencial para Lucas Murcia.
1: Y hablabas antes un poco de su visión de juego como compañero, es que sobre todo los grandes, ¿no? Que necesitan que los
0: Sí.
1: pequeños les den balones. ¿Cómo es en
0: Sí.
1: cuanto a, bueno, el otro día en el primer amistoso 6 asistencias, ¿no? Es
0: Sí.
1: pretemporada y esas cosas, pero ¿cómo es en ese tema?
0: Juani tiene muy buena visión de paso, o sea, quiere decir, es un jugador que tiene, de estos jugadores que tienen magia, que ven las cosas, los pases fáciles y los difíciles, y también a su vez a veces hace jugadas espectaculares que levantan un poco a la grada, ¿no? Conecta muy bien con los pivots, pero también con los exteriores, ¿no? Creo que es un estilo de juego que ahí en Murcia agrada mucho y creo que allí va a encajar, ¿no? Estilo como hacía Facundo en sus tiempos, ¿no? Me
1: Sí,
0: recuerda
1: te
0: un
1: iba a
0: poco en ese
1: preguntar
0: estilo a
1: eso,
0: él.
1: que las etiquetas, ¿no? Pues a veces son piedras más sobre la mochila, pero que a mí me recuerda un poco al Facu del principio cuando estuvo en el UCAM Murcia,
0: Sí.
1: de al principio de su etapa en ACB.
0: Sí, totalmente. De hecho, si no sé si te acordarás cuando tuvimos aquella conversación sobre él, te dije que para mí tenía posibilidades de ser mejor que el Facu. No sé si me pasé o no, pero sigo pensando que puede llegar a ese nivel por talento. Quizá tiene más puntos y mejor tiro exterior en el momento en el que Facu estuvo en Murcia y eso es algo positivo, pero sí que es un jugador diferente con magia, con mucha magia y un jugador capaz de hacer prácticamente todo en la pista.
1: Y tú que has sido jugador y lo has vivido, ¿cómo lleva un jugador el cambiar el chip, cambiar el rol de unos meses a otros? Me explico, quiero decir, él estaba en el Barça y durante la temporada no tenía mucho protagonismo. Es verdad que en el tramo final sí, a mí fue uno de los jugadores que más me gustó por lesiones y demás en el Barça, pero aquí viene con un rol completamente diferente, de ser el base importante, de un equipo que va a pelear por entrar en Copa, por playoff, por la BCL. No sé, ¿cómo se adapta un jugador a cambiar el rol? Y más en, para mí, la posición más importante que hay en ACB, que es la de base.
0: Bueno, te adaptas a. No te queda otra, ¿no? Yo también creo que Juan en otros equipos ha tenido ese rol, ¿no? Igual su primer año en Girona no, pero los años siguientes era un jugador muy importante. Sus años de LED, como hablamos en Lleida, él era un jugador ultra importante, sino, por no decirte el más importante, por él giraban todos los balones y yo creo que él está acostumbrado a tomar responsabilidades y a tener esa doble difícil, no sé cómo decirlo, él es capaz de rendir en pocos minutos y en muchos minutos, ¿no? Y sabe cómo hacerlo, ¿no? Esa doble posibilidad de salir de banquillo en equipos como el Barça y rendir, y también de ser un jugador referente con el balón en las manos para jugar muchos minutos. Yo creo que no va a tener ningún problema.
1: Tú has coincidido también con Sito, ¿no? Quizá el perfil de jugador exterior o de bases que siempre ha tenido Lucas Murcia o con Sito, el Lucas Murcia con Sito ha
0: Sí.
1: sido siempre pues un de Julius, de tener mucho el balón en las manos y ser muy metepuntos. Pues Askia, Isaiah Taylor, Connor Francamp, de tener, bueno, otro perfil de bases, ¿no? Más anotadores y de tener mucho el balón en las manos. Eso, como, Juani, ¿cómo es?
0: Juani se encuentra muy cómodo en esa situación. A ver, yo creo que como tiene también la capacidad de pase, quizás no es un jugador que vaya a abusar del tiro, pero es un jugador que tiene mucha capacidad anotadora, es un jugador que juega mucho a campo abierto, que yo creo que también a Sito y en los sistemas de Sito eso le gusta, y creo que puede encajar perfectamente en ese rol. De hecho, te lo digo, el recuerdo que yo tengo de Lleida es un jugador con la bola en las manos constantemente, ¿no? Y creo que lo puede hacer perfectamente.
1: Que fíjate, otra cosa no, pero manejadores tiene a Juani, está Forrest, que al final es un dinamitador, ¿no? Un tirador. Sulley Boom, que es el nuevo fichaje más tirador, que vamos a ver luego cómo se adapta a CB, pero tienes a Dylan Ennis. Quiero decir, son muchos jugadores, manejadores, que es lo que quiere el club. Dijeron que querían todo manejadores. Muchos puntos, o sea, también todos no pueden tener el balón en las manos.
0: Todos no pueden tener malas manos. por eso a veces los bases ganan, ¿no? Porque son los primeros que tocan la bola. Y

0: y deciden a lo que el equipo juega, ¿no? Pero sí que creo que Juan es un tío listo también para saber dónde poner la bola. Es decir, si Dylan Ellis está caliente, como se suele calentar, y está en ese momento que suele tener de explosión durante los partidos, él va a saber buscarlo y dar un paso al lado, ¿no? Y saber qué días él tiene que abusar un poco del tiro y qué días tiene que jugar para los demás, porque tiene un IQ muy grande y un conocimiento de lo que es el equipo y de lo que necesita el equipo en cada momento muy grande.
1: Antes has dicho que también era un 10 como persona. Lo poco que hemos visto de él, bueno, tiene 26 años, que tiene carita de niño, pero tiene 26 años.
0: Ya va creciendo ya.
1: Muy serio, ¿no?
0: No, es muy serio.
1: O sea, no es el modelo que... muy argentino. Por lo menos bueno, que lo exteriorice, ¿eh?
0: De inicio, sí. Yo creo que él es un chico introvertido y eso le hace... entiendo que llegar a sitios nuevos y ir con pies de plomo, pero no es para nada un chico soso, ni mucho menos. De hecho, es un tío muy divertido, que yo creo que cuando se siente en un círculo de confianza se muestra más y se suelta más que igual de un inicio, ¿no?
1: Bueno, pues veremos, que aquí el UCAM Murcia se agarra a que Juani esté cómodo y haga una buena temporada, porque los bases son importantísimos en la Liga Endesa. Alexito, gracias por este ratito. Oye, que te vayan muy bien todos los negocios.
0: Muchísimas gracias, Olguita, y que vaya todo muy bien por allí. Estás invitada a venir a la instalación
1: deportiva.
0: Venga, iré
1: con el canal y grabaremos algunas cosas, ¿vale?
0: Perfecto, te tomo la palabra.
1: Chao, chao.
0: Chao.
2: En clave femenina.

0: ¿qué mundial femenino estamos viviendo? Personalmente, que estoy viendo casi todos los partidos, estoy disfrutando muchísimo. Con Italia, con Francia y, por supuesto, con la selección española. Ayer, las de Miguel Méndez se clasificaron para las semifinales después de una contundente victoria contra Australia en los cuartos de final, 66-89 fue el resultado final. España fue por delante en el marcador durante todo el partido. Y podríamos destacar a varias jugadoras como Illana Martín, que es una jugadora mágica que te atrapa, María Conde, Agua Fam, Alicia Flores, que me tiene enamoradísima con su defensa. Pero creo que lo que caracteriza a este grupo es que son un equipo con mayúsculas. Todas aportan, todas tienen su momento, todas tienen protagonismo. Alba Torrens, una leyenda del baloncesto español, no había tenido casi protagonismo ni minutos hasta la fecha y ayer, en un momentito, se marca dos triples y juega increíble. Y de hecho, es que hay quien considera que es la mejor selección española femenina de toda la historia. Mañana, en semis, llega el coco, Estados Unidos. Pero, ¿y por qué no? Estas chicas nos han demostrado que se puede soñar, así que no hay que perderse este partido. Quien no lo jugará, pese a ser una grandísima jugadora, es Aina Ayuso. Fue uno de los últimos descartes del seleccionador. La jugadora del Ozono Global Jairis tiene talento y experiencia suficiente y de sobra para poder haber ido al Mundial. De hecho, estuvo en el Eurobasket el verano pasado, pero no ha podido ser en esta ocasión. También lo merecía, es cierto. Lo positivo es que ya la podemos ver en la pretemporada con el equipo de Bernat Canut y escucharla también. Esto es lo que nos decía esta semana.
1: Feliz de estar aquí otro año más. Murcia es casa para mí, Alcantarilla es casa y Ozono Global Jairis, por supuesto, para mí siempre era una de las primeras opciones y muy feliz de seguir aquí con el equipo, con la plantilla, que mantenemos mucho el núcleo. Feliz, feliz es la palabra.
2: Aina, ¿cómo estás preparando la Supercopa y las demás competiciones que vienen a continuación?
1: Pues como siempre decimos en el día a día, construyendo poco a poco, empezando a construir espacios, en cómo Bernat quiere enfocar la temporada, deseando que lleguen ya nuestras compañeras que faltan, que obviamente están con las respectivas selecciones y les deseamos muchísima suerte. Y poco a poco, con ayuda de las chicas que vienen a ayudarnos y las nuevas adaptándonos y con ganas.

0: con ganas de que ya llegue la competición.
1: En lo personal, ¿has quedado un poquito decepcionada por no poder estar con la selección en el Mundial?
0: Sí, por supuesto, al final ir con la selección nacional siempre es un sueño, pero a la vez ser de España cuesta mucho, es muy, muy caro entrar, hay mucha gente a mucho nivel, pero bueno, no ir ahí implica estar más pronto aquí y feliz por eso, ¿no? Porque así desde muy prontito podemos construir con el equipo.
2: Hola, buenas noches, bienvenidos al club. Estamos en el Alamo Down de Tessax. El espectáculo está servido y dentro de unos instantes la cita con las estrellas de la Conferencia Este y de la Conferencia Oeste. Pues yo
3: sí, yo hacía... Hasta aquí el programa de hoy. Yo me despido, que pasen un buen fin de semana y disfruten del baloncesto. Hasta luego.
4: Y se pone por delante.
2: Qué bueno. Ahí está, espera, espera que la lanza.
4: Momento grandioso, ¿eh?

0: impresionante.
1: Ha buscado la asociación con Carmalón, el 2 contra 2, no salió ningún jugador y anotó la canasta Stockton. 5 puntos arriba de Utah.
2: Ahí ese rebote para O'Neal. El artículo, da bien. Hago lo que quiero, cuando quiero y lo que me da la gana. Lo dijo Blas, punto redondo. Vamos a ver, tiros libres, a ver. Presidente del Consejo de Administración de Gepetto Brothers.
3: Bueno, a ver si con los 34 años le llega la madurez y nos da una sorpresa y empieza a meter tiros libres. 11 de 15 en esta serie.
2: Una piedra de miel. Piedra total y absoluta. Se sienta Nocioni.
3: No se ha enterado, por cierto, Sensor en esa última acción y ha tenido que ser Nocioni el que hiciera la falta sobre Shaquille. Le quitó el balón.
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4: Hola, ¿qué tal? Muy buenas noches. Un hombre de 56 años se ha quemado a Lobonzo esta tarde a las puertas de los juzgados de Cartagena, por lo que ha sido trasladado de urgencia al hospital de la Risaca de Murcia. El 112 ha recibido pasadas las 8 de la tarde una decena de llamadas informando de un hombre que se había prendido fuego en la calle Ángel Bruna. Inmediatamente se han desplazado al lugar bomberos, protección civil, agentes de policía local y nacional y una ambulancia de emergencias. El personal del juzgado de Cartagena en un primer momento ha intentado apagar el fuego, pero han sido los sanitarios los que han atendido y estabilizado al herido y lo han trasladado de urgencia, como decimos, a la unidad de quemados del Hospital Universitario Virgen de la Risaca. Otro hombre, en este caso de 40 años y de origen marroquí, denuncia que tuvo que recibir 4 puntos de sutura tras una agresión racista sufrida en Mula este jueves. Hansa se encontraba esperando a su mujer cuando un hombre le rompió una botella de cerveza en la cabeza al grito de vas a pagar por lo de Ceuta. Así lo ha contado, contaba lo ocurrido a Onda Regional.
6: Lo que el copiloto que estaba a su lado llevaba un tercio, a lo que yo pidiendo disculpas, el señor copiloto se baja del coche y me dice, muévete, maricón. A lo que el señor, sin remediar ni palabra ninguna, me estampa la botella en la cabeza. A lo que directamente me dice, muero de mierda, vete a tu país. Y yo le digo, disculpa, yo no tengo culpa, ¿qué te he hecho yo a ti? Hijo de puta, vas a pagar por lo de Ceuta y Melilla.
4: Comisiones Obreras ha condenado esta regresión racista ante la creciente difusión de los discursos de odio. El sindicato pide responsabilidad política y que se ayude a cortar la narrativa racista tan expandida entre la sociedad. Teresa Fuentes es la secretaria regional de Comisiones.
7: No tenemos ninguna duda que hay discursos políticos que están sembrando odio y que terminan pues, por desencadenar pues, respuestas violentas y problemas que no existen. Por eso le pedimos a todos los partidos políticos y representantes públicos de esta región que rechacen sin matices las expresiones racistas y xenófobas.
4: Los sindicatos médicos han convocado una huelga indefinida en toda España a partir del 28 de octubre. Rechazan el proyecto del Estatuto Marco del Personal Sanitario porque consideran que mantiene condiciones injustas para los facultativos. Reclaman una norma propia para el colectivo. La presidenta del sindicato.

0: El mercado médico en la región de Murcia insiste en las reivindicaciones que, según asegura, tienen que ver con mejorar sus condiciones laborales, así como la atención a los pacientes. Virginia Izura.
1: Un ámbito de negociación propio, una mejor organización de la jornada laboral con las 35 horas semanales, replanteamiento de las guardias,

0: La Comisión Metropolitana se ha aplazado al lunes una reunión entre los representantes de los trabajadores y el Ayuntamiento de Murcia. Desde las centrales sindicales advierten de que solo se plantearán desconvocar los paros si consiguen un compromiso firme y por escrito que garantice sus demandas de conciliación laboral. En Abarán, el alcalde socialista Jesús Gómez ha retirado las competencias de personal, política social y política y policía al concejal también del PSOE, Adrián Carrillo. Ello después de que el ayuntamiento haya anulado el proceso selectivo convocado para cubrir dos plazas de psicólogo por supuestas irregularidades detectadas durante su tramitación. La decisión del alcalde ha provocado la reacción del Partido Popular. Su portavoz municipal, David Pérez, ha exigido la dimisión de Carrillo y ha reclamado que se asuman responsabilidades políticas por lo ocurrido.
1: No estamos ante un simple error administrativo ni ante una cuestión menor. Estamos ante unos hechos que afectan directamente a la confianza, la transparencia y la igualdad de oportunidades en el acceso al empleo público y que cuestionan los 7 años que el señor Carrillo lleva al frente de la Concejalía de Personas del Ayuntamiento de Abarán. Por eso, consideramos imprescindible que el concejal asuma responsabilidades políticas y dimita.
0: El Aeropuerto Internacional de Corbera incorporará el próximo año una nueva ruta directa con Ámsterdam, operada por la compañía Transavia, que permitirá reforzar la conectividad internacional de la región y abrir un nuevo enlace con los Países Bajos. La nueva conexión comenzará a operar el 30 de marzo y contará con 3 frecuencias semanales, martes, jueves y domingo. Los billetes se pondrán a la venta el próximo miércoles 16 de septiembre a las 9 de la mañana en la página web de Transavia. La delegación del Gobierno en Ceuta insiste en que no sabía nada de los mensajes del Centro Nacional de Inteligencia sobre la avalancha de migrantes, aunque el dimitido jefe de gabinete, el delegado, afirma que sí alertó del aviso del CNI. El presidente de la ciudad autónoma, por su parte, aclara que el CNI no le informó y ve extrañísimo lo que está ocurriendo en la delegación. Juan Jesús Vivas asegura además que Moncloa le pidió que no llamara más antes de la entrada masiva porque se estaban poniendo pesados.
2: Como persistíamos también en el ámbito de Moncloa, ya nos llegó a decir que no llamáramos más, que nos estábamos poniendo muy pesados.
0: Y la crónica internacional tiene como protagonista a Estados Unidos por el 25 aniversario del 11S. La ausencia de Donald Trump ha marcado los actos de homenaje a las casi 3.000 víctimas en Nueva York. El presidente solo ha asistido a un acto en el Pentágono donde ha aprovechado para defender su guerra en Irán, país al que ha acusado de ser el principal patrocinador del terrorismo mundial. Pues hasta aquí el repaso a la actualidad este viernes 11 de septiembre. Más noticias en nuestro informativo matinal del fin de semana a partir de las 8 en punto de la mañana. Sigan informados entre tanto si lo desean en nuestra web orm.es. Buenas noches.
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5: Hemos llamado a esta primera parte, pues haciendo un guiño a Steven Spielberg, Encuentros en la tercera desclasificación, porque ustedes me van a permitir que yo me siga quedando con esa gran obra que fue Encuentros en la tercera fase, donde los que la vimos por primera vez, los que la vimos en su estreno, no la hemos olvidado, y a pesar de haber visto ahora el día de la revelación, nos seguimos quedando con ella. Cristian Puig, buenas noches.
6: Buenas noches, Joaquín. Buenas noches, María José.
7: Hola, buenas noches.
5: El día de la revelación llegó y al mismo tiempo llegaban también esa oleada, esa tercera oleada de casos desclasificados.
6: Pues sí, son esas sincronías, ¿no?, que suceden con el fenómeno OVNI o no. Quizá estaba un poco pactado, ¿no?, de alguna forma para hacer esa pequeña publicidad, no tanto a la película como al gobierno de Estados Unidos y esa desclasificación.
5: ¿Tú crees que el sistema presidencial de desclasificación e informes sobre encuentros con fenómenos aéreos no identificados, que si lo traducimos sería PURSUE, no estaba conectado con Spielberg? Porque es que qué casualidad que el mismo día, toda la misma hora prácticamente, se diese algo de información cruzada, ha tenido que haber.
6: Pues no somos los únicos que nos hemos planteado esta cuestión. Estuve buscando y esta misma pregunta se la hicieron directamente a Steven Spielberg. Y respondió que no, que él no tenía ningún contacto dentro del gobierno de Estados Unidos ni tenía ninguna conexión. Ahora bien, eso no quiere decir que ya que, digamos, la administración de Donald Trump está desclasificando de forma progresiva esta información.

0: documentos y vídeos OVNI no haya aprovechado la tesitura de que se estrenaba la película para, de, pues, para revelar, ¿no?, estos archivos en, precisamente ese día, para darle aún más bombo.
1: Uh-huh. José Hernández, buenas noches.
2: Hola, buenas noches.
1: Hay mucha gente que dice en las redes, bueno, hay de todo, porque hay gente sí. que está totalmente a favor de la película, con un, vamos, con una pasión casi casi de fans. Bueno, y la verdad que Spielberg, yo soy fan de Spielberg, eso no quita una cosa con la otra. Pero también es verdad que ha habido muchos críticos, mucha gente que después de ver la película pues ha dicho, esto no es lo que yo esperaba, esto no es lo que estábamos de alguna manera guardando de una obra como es las que suele hacer Spielberg. Al final hay como una especie de división de opiniones.
2: De división, ¿eh? Bastante división. Sí, yo soy una de las que pues he recibido un chasco, se me dio un chasco. Sí, porque creo que llega tarde, llega la sociedad, o sea, nos está dando una película que, como de ciencia ficción, pero que resulta que pones la tele y es que es real, o sea, estás viendo los casos que te sacan, estás viendo como si la vida misma. Entonces, yo creo que si esto lo saca unos 10 años antes aproximadamente, se hubiera sido una película de ciencia ficción. Hoy en día es que es lo que hay. O sea, a mí no me ha sorprendido. Me ha gustado porque nos encantan los ovnis, son casos que me encantan, pero como película como tal no me ha sorprendido, no me ha dicho nada nuevo.
1: Yo también tengo que reconocer que esperaba más de Steven Spielberg, ¿no? Porque para mí es uno de los, probablemente el mejor cineasta que hay ahora mismo, y lo sigue siendo, ¿eh? No digo que porque haya hecho esto no. Y también respeto mucho a todos los que están diciendo que es una obra maestra y que, pero es que no me ha contado nada nuevo. Es que no sé si tú te has sorprendido con algo, pero en fin, no vamos a extirpar la película, evidentemente mucha gente no la ha visto todavía y no vamos a hacer
0: exactamente sin spoilers.
1: Pero es verdad que la opinión mía personal, ¿no?, y esto no es hacer spoiler, es decir que yo no he visto para mí nada nuevo.
0: Bueno, yo tengo que decir que yo creo que el problema viene un poco de las expectativas que teníamos, porque una es Spielberg y viene de Encuentros en la Tercera Fase, que es una de las mejores películas.
2: Claro.
0: Entonces, claro, el listón está muy alto. Es pasa un poco como con Gladiator 2, ¿no? No le gustó a nadie. Pues aquí pasa un poco por eso, ¿no? Es Steven Spielberg y encima está tratando un tema que es apasionante y encima ahora que además está de moda, ¿no? Quizá pueda defraudar por las expectativas, pero sí que es verdad que si se ve la película con cierta profundidad, a mí como película, bueno, me reservo la opinión, pero sí como casi que como documental, ¿no? Como sí, a los que nos gustan estos temas, si lo ves con cierta profundidad, a mí sí me gusta cómo ha tratado el tema OVNI, porque ha ido más allá de Encuentros a la Tercera Fase. No lo ha tratado simplemente desde un punto de vista ufológico, sino que ya entra dentro de lo que es la paraufología, que no se habla mucho de este término.
1: El MK Ultra.
0: Exactamente, sí, también.
1: No quiero seguir haciendo...
0: También, sí. No hagamos spoilers. Pero, claro, trata muchos temas vinculados a la ufología que no se habían tratado en una película, todos en una misma película, ¿no? Y eso es fascinante, a mí sí me gusta, sobre todo el principio y vamos, el final es apoteósico. Me reservo, pues porque no quiero hacer spoilers, pero yo sí que animo a la gente, por lo menos que le gusta el tema OVNI, a ver esta película porque, bueno...
1: Dentro de unos meses, cuando ya todo el mundo la haya visto, sí que haremos comentarios, porque creo que merece la pena, y haremos un análisis de esta película, yo creo que en profundidad, cuando ya no hagamos a nadie, pues que le hagamos ese spoiler que no, que te destroza la película, ¿no? Sí. No se lo vamos a hacer a nadie, así que pueden estar tranquilos, pero sí que les prometemos dentro de unos meses hablar de esa película. Bueno, vamos con el tema que, como siempre, la radio el tiempo nos come. Son 72 nuevos informes, 53 documentos, 10 imágenes, 6 vídeos, 3 audios, un material audiovisual ingente. Vamos a ver 6 de esos vídeos, pero antes de empezar a ver el primero, en un minuto, una evaluación general de lo que es el material que nos han dado.
0: Bueno, se trata de 72 archivos, ¿no?, procedentes del FBI, la CIA, el Pentágono. Este, digamos, esta tercera desclasificación, este Release 3, se diferencia de los dos primeros. Los dos primeros eran imágenes y documentos militares. Aquí ya son investigaciones del propio FBI y vídeos de personas anónimas, porque aquí no digamos que se reservan cierta información para mantener el anonimato, y son testigos de OVNIs que han aportado vídeos y testimonios, también de personal del propio FBI, ¿no?, que también ha sido testigo, ahora veremos. Digamos que los 4 primeros vídeos son de una zona concreta del noreste de Estados Unidos durante un periodo de un par de años, que se ven.

0: unos orbes, unos ovnis, ahora lo veremos, parecidos, que el FBI cree que tienen relación. Y los últimos dos vídeos son recreaciones que ha hecho de un mismo caso, ¿no? Ocurrido en dos días diferentes, que le ha pedido la oficina, la ARO, le ha pedido al propio FBI que recree lo que vieron sus propios agentes, por lo impresionante de este caso.
1: Pues vamos con el primero de los vídeos. Vamos a ver si Julián Fernández nos lo puede poner, porque es un vídeo que se llama Orbes sobre el estanque, desde el año 2024. Coméntanos, ¿en qué consiste este documento?
0: Pues sí, nada, es un vídeo, veremos que sale, bueno, vemos ahí las luces que graban los propios testigos, ¿no? Desde su propio teléfono móvil, y está fechado en octubre de 2024 sobre las 18:51 hora local. Esto ocurre, como digo, en el noreste de Estados Unidos, como los demás casos que vamos a ver, son zonas muy, o sea, muy cercanas unas de otras, y un testigo presencial observó eso, una fuente de luz por debajo del horizonte, suspendida sobre un estanque a una distancia de unos 823 metros. Lo dicen, lo estiman en pies, que son 2.700 pies, pero a pasarlo a metros serían unos 823. Es un objeto luminoso, semejante a una esfera así, como una esfera de plasma, así es como lo describen los testigos, y cambia intermitente de forma y luminosidad. En algunos momentos la fuente principal de luz parecía separarse en puntos luminosos más pequeños, como lo estamos viendo ahí el vídeo, como es esa pequeña luz para los que puedan ver en streaming, veis esa pequeña punta de luz que sale de la propia circunferencia principal. Y este vídeo, bueno, los testigos lo están viendo durante 45 minutos. Uh-huh. Esta imagen, este ovni, ¿no? El propio testigo afirma que no escuchó ningún sonido procedente de tal objeto.
1: Uh-huh. 45 minutos es mucho tiempo, ¿eh? Para hacer un caso de avistamiento de ovni no es normal, que tanto tiempo de visualización.
0: No son normales, y además, como digo, no es el único caso ocurrido en esa misma zona, y por eso fue el FBI a investigar qué era aquello, ¿no? Que había pasado por esas imágenes. Es un ovni, un UAP, y no han podido darle una explicación racional a qué es eso. Además, el FBI le da en su informe le da una alta credibilidad al testigo. Lógicamente, claro, encima que está grabado.
1: Esto, los que siempre han dicho, es que no hay documentos, es que no hay evidencias, es que no hay pruebas videográficas. Bueno, pues esto está ahí en los archivos del FBI, no está en los archivos de un ufólogo que puede, de alguna manera, pues haberse sido engañado por falta de información, sino que es la propia Oficina Federal de Investigación de los Estados Unidos, que es la Policía Federal, vamos, y ahí está en esos archivos. Bien, vamos con el segundo de los vídeos, que sería un avistamiento orbe, uh-huh, que iría sobre el noroeste, aproximadamente. Este es del año 2025, el año pasado. Uh-huh. Cuéntanos, ¿en qué consiste este avistamiento?
0: Esto ocurrió en julio del 2025 a las 9, hora local. También en el noreste de Estados Unidos. Fue como una... pues eso, muy cerca del otro caso. Lo que pasa es que no dicen el lugar por proteger, digamos, zonas sensibles y a los propios testigos, ¿no? No quieren dar revelar más información de lo que cuentan aquí. El testigo lo vio a 25 pies del suelo, 7,6 metros sería la equivalencia, y por debajo una línea de árboles cerca del centro de un patio trasero, a una distancia estimada de unos 27 metros. Eso es lo que dice el testigo. Salió brevemente del vehículo antes de coger su teléfono para grabar este suceso, y su mujer, la esposa del testigo, también salió al exterior para comprobar lo que estaba ocurriendo. Ella también vio la luz y describió como una esfera roja brillante de aproximadamente un metro de diámetro. Parecía como una especie de plasma blanco, de sol. Es un poco la descripción de lo que ven antes de ponerse a grabar. Como digo, ellos están un rato viéndolo y luego ya es cuando cogen el móvil, y por eso tenemos estas imágenes.
1: Son imágenes con iPhone, o sea, con un teléfono móvil, grabadas por los propios testigos, que son los que están viendo eso y rápidamente lo graban, y posteriormente el FBI hace investigación de ese caso.
0: Sí, además que lo graban con un iPhone 14 Pro Max, que es decir, que fijan la investigación incluso con qué aparato, ¿no?, graban estas imágenes para poderlas analizar. Cuando empezó la grabación, pues los orbes se desplazaban juntos, como hemos visto, y hacia el oeste, por lo que ellos describen, y por encima de los árboles que aparecen aquí en el vídeo, y se van como al unísono, ¿no? Como que forma parte de una misma vuelo en formación, por decirlo así. Uh-huh. Y está como eso, por lo que describe el informe del FBI, a unos 68...

0: o metros de donde se encuentran.
1: Es muy curioso. Hay que decir que incluso el comportamiento de las naves, o sea, naves, de los objetos, es raro, ¿no? Porque parece que se fusionan, parece que como si hubiese ahí una especie de movimiento que no es habitual en lo que podríamos decir que serían aviones o helicópteros. Claro, lógicamente un helicóptero no se va a fusionar con otro, pues se chocaría y se caería, evidentemente, ni un avión tampoco.
0: Aquí lo espectacular es que los propios testigos dicen que lo ven llegar a fusionarse, esas dos luces, ¿no? Ese comportamiento no es de algo físico o tecnológico. Y además hay que resaltar eso, que esto sucede a unos 40 kilómetros del avistamiento anterior que hemos visto, que son zonas, para lo que es Estados Unidos, ¿no? Bastante cercano. Ahora a mí me recuerda mucho, algunos casos que yo he investigado por la zona de Valencia, de Requena, una de descripciones que me decían los testigos de algo parecido a lo que se ven aquí. Estoy hablando de avistamientos que los veían por los años 70, 80... Y me recuerda mucho este tipo de casos, que es decir, una pena que cuando pensaba, es una pena que no esté grabado. Bueno, pues sí, hay casos que sí están grabados, porque gracias a hoy en día, pero que esto se lleva viendo mucho tiempo, me consta, ¿no? Porque he investigado casos muy, muy similares.
1: Es curioso. No solamente hay vídeos, como decíamos, en esta clasificación, también hay documentos, como el que vamos a ver ahora. Es un documento también del FBI y que está codificado con el código 1FD-302, sí, que es una investigación directa y un informe de la... Si es que tenemos ahí ahora.
0: Este sería el documento que es del FBI, que es el... Es un informe que utiliza el FBI para tomar declaración a testigos, es el FD-302, y bueno, aquí cuentan un caso de otro fenómeno anómalo no identificado, que tampoco tiene desperdicio, porque aparecen, luego también vamos a ver las imágenes de un caso que ocurre por la misma zona, que tiene que ver, ¿no?, con esta descripción de este informe, ¿no?, de esta declaración que toman los agentes al testigo. Una nota que estima que, según la posición de los testigos, los objetos estaban aproximadamente a unos 27 metros de distancia, a una altura de unos 20 o 30 pies, ¿no?, que serían unos 6 o 9 metros. Como vemos ahora, el vídeo que vamos a ver ahora, el siguiente vídeo, está muy relacionado con este informe, porque aparece en la misma zona y la descripción, al parecer, es lo mismo. Por eso he elegido este informe, porque creo que describe perfectamente lo que vamos a ver en el siguiente...
1: Este que estamos viendo ya, que
0: este que estamos viendo,
1: orbe,
0: sí,
1: rojo, que rota, ¿no?
0: Exactamente.
1: ¿Este cuándo sucede?
0: Este sucede el 22 de marzo, a las 19:20 horas en el noreste, igualmente, de Estados Unidos. Uh-huh. Como vemos, es muy parecido a la anterior, y está todo, ocurre todo como en la misma zona, ¿no? Esta desclasificación se ha basado en esta parte, ¿no?, del país, que, como digo, no han censurado, no dicen dónde es, pero sí que sacan los vídeos que ellos han considerado que tienen relación unos de otros.
1: Y es curioso, todos estos vídeos que estamos, todo lo que he visto hasta ahora, incluso los casos que anteriormente ya se desclasificaron, en la mayoría de ellos, por no decir el 100%, no hay nada de sonido.
0: O sea, sí.
1: No emiten ningún ruido, que a la distancia que está, si eso está grabado con un móvil, sobre todo el que hemos visto al principio, ese tan grande, que se veía una luz enorme sobre el lago, si fuese una nave con motores, se debería escuchar algo.
0: Sí, porque además a la distancia a la que describen donde está no es una altura que se debería de escuchar, y más que lo están viendo directamente. Algo debería de haber escuchado algún testigo, y como vemos en todos los casos que han desclasificado en esta tanda, en ninguno, ningún testigo escucha nada. Son orbes, como ellos los llaman, totalmente silenciosos. Uh-huh. De hecho, además, también coincide lo de que se ven un orbe entrando dentro del otro. Aquí en la propia declaración que vemos en este informe del FBI, así lo describen. Es curioso porque el propio testigo luego añade a la declaración que en 1987 se remonta al hombre cuando habría visto un objeto extraño también cerca de unas líneas eléctricas, una luz roja que giraba sobre sí misma de noche. O sea que el propio testigo ya había sido testigo de otro ovni en 1987 y decía que eso emitía unas luces parecidas a las que hacía el coche fantástico, ¿no? Cuando
1: que se movían.
0: Sí, que se movían esas luces rojas. Sí,
1: totalmente.
0: Sí. Y que entonces afirma, pues, que era un gran interesado en el fenómeno UAP.
1: Fíjate, aquí cuando hablan de luces que se fusionan, pues a mí me viene a la cabeza el caso de Punta Tecalnegre del cabo primero de la Guardia Civil, Juan Soler, y su compañero, donde el objeto

0: que viene volando, que viene del aire, y se coloca sobre otro que emerge del agua, al bajar el objeto desaparece el anterior como si se hubieran fusionado en uno solo, uh-huh. y se van. Son fenómenos que se repiten a lo largo de la casuística ufológica mundial.
1: ¿Sí?
0: Esa fusión de luces que terminan en uno solo moviéndose es algo muy, muy extraño, porque claro, eso rompe cualquier cosa que podamos pensar de una explicación manufacturada.
1: Exactamente, y el hecho de poderlo ver ahora mismo en imágenes grabadas, que no parecen gran cosa, lo ves así, pero si tú analizas esas imágenes, dices que no es que el FBI no le haya encontrado explicación, es que ni el FBI ni nadie. Y cuando recordamos esos casos, esos testigos que nos contaban esas historias, pues ahora le podemos dar imagen real a eso que nos contaban, ¿no? Porque a día de hoy todavía hay alguien que es capaz de sacar un móvil y grabar con cierta calidad estas imágenes.
0: Yo creo que lo más importante de todo esto es precisamente lo que hemos dicho antes, que estos documentos que estamos viendo ahora no es que los haya grabado una persona que no sabe lo que ve y que se le desenfoca el móvil y que está grabando el planeta Venus o está grabando el vuelo de un avión, sino que estos documentos han sido investigados por la punta de lanza de la investigación policial de los Estados Unidos, que a ver, a los Estados Unidos se podrá poner muchas pegas, pero el FBI es el FBI, tiene un prestigio, tienen los mejores medios posibles para hacer una investigación de cualquier documento, y si esto no se le ha encontrado explicación por parte de los técnicos del FBI, pues yo creo que esto tiene un valor documental grandísimo.
1: Sí, para mí sí lo tienen. Yo quiero decir, entiendo a muchos ufólogos que a lo mejor en las primeras desclasificaciones, en los primeros releases, en el primero sobre todo, se haya visto un poco defraudado. Porque es que han sacado cosas, ¿no? Decían que ya sabíamos los ufólogos. Digo, sí, los ufólogos sabíamos mucho porque nos hemos preocupado y hemos investigado mucho y hemos tratado de sacar cosas, pero no es lo mismo que lo saque el gobierno de Estados Unidos con imágenes y afirmando que no sabe lo que es, porque ya no somos cuatro locos interesados por estos temas que lo estamos diciendo a todo el mundo. No, es que es el propio gobierno de Estados Unidos que tiene interés sobre esto y lo está sacando. Y luego ha ido a más, porque el segundo release para mí fue impresionante. Hay imágenes que son muy difíciles de explicar desde un punto de vista de guerra electrónica o guerra tecnológica. Algunos sí, como aquel globo podría ser, pero hay otras imágenes que son muy difíciles de explicar. Y ahora mismo, a mí estas aún me impresionan más porque me recuerdan a casos que he investigado yo y que están grabados desde el propio testigo, desde el propio teléfono móvil del testigo. Entonces, claro, para mí sí tiene mucho valor documental, desde el primero hasta el último, y sí que creo que no estamos, evidentemente, en el día de la revelación, pero sí estamos más próximos al día de la revelación.
0: Pues vamos a hacer una pausa y vamos a ver más vídeos enseguida.
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0: Pues ya saben, amigos, como decíamos en esa cuña, a partir del mes de julio, a partir del día 3 de julio, el horario del programa, como ya hemos hecho en años anteriores, va a ser de 10 de la noche a 12, salvo la del 31 de julio, que será la gran noche de los ovnis, que empezaremos a las 10, pero acabaremos pasada a las 2 de la madrugada, a ver si vemos algo, que este es el año en el que a lo mejor hay una gran revelación y vemos más cosas. Cristian, estamos obteniendo una gran cantidad de información, una gran cantidad de documentos, y vamos ahora con un vídeo

0: un vídeo que habla de orbes triangulares que se mueven en dirección noreste y que son del año 2021. Vamos a verlo y nos vas comentando en qué consiste este documento.
1: Sí, ahí aparece, se ven las imágenes, cuando lo enfoca, se ve cuando lo enfoca con el iPhone.
0: Lo que, me suena este vídeo, ¿te acuerdas aquello de los pilotos y el que trajo también David Ruiz?
1: Es lo primero que pensé.
0: Aquel investigador.
1: Y me arrepentí de las palabras porque dije, eso tiene que ser un dron. Y me acuerdo que David dijo, ¿pero por qué dices eso? Digo, porque conozco un poco los drones y sé cómo funcionan y la explicación más racional es esa. Pero viendo ahora este vídeo, me arrepiento un poco de aquellas palabras, porque es lo primero que pensé, es lo mismo.
0: Es lo mismo.
1: Sí. Quizá fuera aquello otra cosa. Pero bueno, aquí sí que se ve un objeto físico, no es esa luz de plasma a la que nos tiene acostumbrados los otros vídeos. Y bueno, este se grabó en noviembre de 2021, aproximadamente a las 5 hora local, en el noreste de Estados Unidos, a unos 610 metros o así, unos 2.000 pies se encontraba aquello y tenía eso como múltiples luces. Este vídeo, bueno, es lo que es, un triángulo.
0: Y este es de esos que dicen, bueno, es que solo saben lucecitas. Bueno, pues aquí ya no son solo lucecitas. Aquí hay como una estructura, sí. Hay algo, hombre, no se ve fuselaje porque está en la noche y no tiene la definición que haría falta para ver si hay una unión entre esas luces, pero da la impresión de que tal como se mueven, esas luces forman parte de una estructura.
1: Sí.
0: Una estructura triangular, además.
1: Se puede afirmar que esto es un omnitriangular, de los conocidos como ovnis triangulares, y además el FBI también le considera al testigo como altamente creíble. El testigo, bueno, y a las imágenes, como digo, están grabadas con un iPhone 12 Pro. Y bueno, esto es lo que es, no tiene más. Las imágenes hablan por sí solas.
0: Uh-huh. Bien, no todos los vídeos, como tú bien has dicho, son vídeos directos. También son algunos son recreaciones, que es el que vamos a ver a continuación. Es una recreación digital de narrativa de un objeto que se movía en dirección oeste. Este es un caso del año 2023. Dinos en qué consiste.
1: Bueno, este vídeo y el que vamos a ver después ocurren en octubre de 2023, como bien decías, y el testigo, bueno, son varios agentes especiales de las fuerzas del orden. No quiere decir mucho más, pero bueno, por lo que viene a decir son del FBI, que se encontraban haciendo algún tipo de misión que no especifican, ¿no? Y bueno, este me gusta, aunque no es un vídeo real, tanto este como el siguiente, están recreando el caso porque la propia ARO les ha instado al FBI, visto el informe tan impresionante que redactaron los agentes, para que hagan esa misma recreación para desclasificarlo, ¿no? Y que la gente pues pueda ver qué es lo que pasó. El informe es este. Uh-huh. Lo puedo sacar aquí.
0: Sí, es el documento de 081, que también lo tenemos para que lo vean bien los oyentes y los espectadores del streaming y de la 7 Televisión. Es un documento precisamente que se basa en las investigaciones realizadas por el FBI.
1: Sí, exactamente. Y me permitirá que este lo lea, porque claro, que es que tenemos la declaración del testigo, que evidentemente lo va a contar mejor que si lo cuento yo. Que lo que pone en este informe es lo siguiente, y es que a mediados de octubre de 2023, cuenta el testigo, estaba con agentes de nuestra oficina en nuestro lugar de trabajo, como digo, no especifica, nos encontrábamos fuera de la oficina realizando actividades relacionadas con el servicio. Viajaba y trabajaba con otra gente cuando aproximadamente a las 19 horas, más o menos al anochecer, con el cielo despejado, estaba mirando hacia el este y vi un gran orbe naranja en el cielo que parecía venir en mi dirección. Recuerdo que mi compañero preguntó, ¿estás viendo eso? Eso también me vienen recuerdos de estas cosas. No podía determinar el tamaño del orbe porque no podía saber a qué distancia se encontraba. Recuerdo que alternaba entre transparente y naranja, quizá con 2 o 3 segundos en cada ciclo de color. Cuando era naranja, el contorno estaba bien definido, pero cuando era transparente, no parecía desaparecer, ya que recuerdo vagamente que todavía podía ver el contorno del orbe, aunque era transparente. O sea, me encanta porque la describe perfectamente lo que es ese ovni, ¿no? Ese orbe, ese tan etéreo. En cuanto a la velocidad, estimo que el orbe se desplazó aproximadamente 20 grados en el cielo en unos 3 a 5 segundos, cuando el orbe se encontraba aproximadamente a 45 grados a medio camino en el horizonte. Y el punto directamente

0: sobre la cabeza, expulsó tres orbes más rojos, más pequeños. Digamos que la expulsión, él decía que parecía como mecánica, ¿no? Pues imaginémonos, pues él decía además que era un tamaño como de una pelota de baloncesto, el orbe que estaba viendo, y a proporción las cápsulas estas que soltó eran de tamaño de uvas, para que veamos un poco la proporción de lo que era aquello, de lo que estaba viendo. Dice que no presté atención a lo que hacía el orbe naranja después de liberar los orbes rojos. Sin embargo, no recuerdo haberlo visto más. O sea, ya digamos que de donde salen estas cápsulas lo pierde de vista, entonces se pone a seguir con la vista a estos otros, estas cápsulas, orbes ya de color rojo, más pequeños. No recuerdo ningún sonido asociado con lo que vi. Tampoco había estelas de escape procedentes ni del orbe naranja ni de los orbes rojos. Aunque no puedo determinar el tamaño del orbe, bueno, aquí explica lo que decía, ¿no? De la pelota y la comparación. Y bueno, que en una segunda ocasión también, bueno, claro, al día siguiente, digamos que sería el primer encuentro que tiene con estos orbes, y ya di cuenta que al día siguiente, digamos, recordemos que era octubre de 2023, por la noche, estaba de nuevo con el mismo compañero, pero estaba en una ubicación diferente que tampoco quiere determinar. Pero estaba cerca, o sea, era noche cerrada, así que bueno, serían sobre las 20, 30 horas y el cielo estaba despejado, ¿no? Cuenta en este informe. Estaba usando gafas de visión nocturna para escanear el cielo cuando vi luces rojas que venían del norte y se dirigían hacia el sur. Su velocidad era difícil de calcular, pero diría que se desplazaron de derecha a izquierda en mi campo de visión unos 5 o 10 segundos, cubriendo aproximadamente 9 grados del cielo. Estas cuatro luces rojas se detuvieron sobre un aeródromo y permanecieron suspendidas en lo que parecía ser un cuadrado sobre cada esquina del aeródromo. Aproximadamente al mismo tiempo, mirando hacia el sur, también observé orbes naranjas, posiblemente dos, que venían desde la misma dirección, el este, ¿no? Desde donde había visto pues, este primer orbe. No recuerdo si los orbes naranjas liberaron orbes rojos de la misma manera que lo hizo el primero, o sea, el del día anterior, ¿no? De la noche anterior. Al volver a mirar hacia los cuatro luces rojas, recordemos que están suspendidas sobre el aeródromo, observé lo que parecía ser un vehículo situado más abajo de donde estaba mi compañero y yo. Digamos que ellos están como en una colina, desde la colina ven el aeródromo, encima del aeródromo están las cuatro luces, y debajo de las cuatro luces ven un vehículo, pero el vehículo desde su punto de vista está por debajo de donde ellos, de la colina donde ellos se encuentran con su vehículo. Aquí lo que cuenta, lo que sigue contando en el informe, es que ese vehículo con los faros empezaba a hacer como, o sea, a destellar, empezaba a brillar con más intensidad y otra vez a reducir la intensidad, como que ellos interpretan que se está comunicando con las cuatro luces que están encima del propio vehículo. Entonces deciden aproximarse, dice que se empieza a acelerar el corazón, que empiezan a ponerse muy nervioso, pero que se dedican a dirigirse al encuentro de aquel vehículo que había ahí para ver qué era. Según se van acercando al vehículo, el vehículo siempre está a la misma distancia. No pueden llegar a acercarse nunca. Eso me recuerda un poco a lo que le pasaba a Fernando Cámara cuando iba persiguiendo el ovni del caso Manises. Pues una cosa parecida. Hasta que llegan a donde supuestamente se encontraba el vehículo y allí no estaba. Lo ven otra vez de lejos, pero con digamos como que brillaba únicamente uno de los faros hasta que se va apagando y desaparece del todo. Bueno, tengo que decir que conforme se iban acercando a ese vehículo, veían que el vehículo no circulaba por ningún camino, sino que iba flotando. Porque el camino no había camino, era montaña, era camino abrupto, y era como que iba flotando por encima. Ya llega un punto que empieza a desaparecer hasta que ese faro se apaga, a la vez que los cuatro orbes que había posicionados en el cielo encima del aeródromo, que también desaparecen.
1: Vamos a ver el último vídeo, que es una recreación también, ¿no? De este mismo caso, creo.
0: Exactamente, sí.
1: Es una cosa que, bueno, aquí tenemos, es un vídeo más artístico, donde se ve un poco ahí el horizonte.
0: Ahí se ven las cuatro orbes rojos, que ve cómo se desplazan, y bueno, hasta ahí llega la recreación que no se esmeró mucho ahí el FBI en hacer la recreación, pero sí que se ve, pues...
1: Ahí tenemos los orbes.
0: Los orbes, exactamente. Ese sería el último vídeo. Aquí lo llamativo no es el vídeo, es el propio informe, ¿no?, que realiza este agente del FBI.

0: explicando lo que vieron.
1: Pues un caso, desde luego, espectacular. Esto ya sí que empieza a ser algo que hasta ahora no se había nunca desclasificado. Es decir, cuando nos desclasificaban cosas, eran cosas mucho más light, ¿no? Más ligeras.
0: Sí, sí. Yo creo que la gente quizá, algunas personas están, no sé, se han desilusionado un poco porque quizá estaban esperando alguna evidencia. No sé, como digo, aquí siempre juega un poco las expectativas de cada uno. Es muy difícil que nos revelen ninguna evidencia de vida extraterrestre. Y hay que recordar, como decía el gran Ignacio de Arnaude, que hay más de 300 hipótesis detrás del fenómeno OVNI. Esto es fenómeno OVNI puro y duro, esto es maravilloso, es fenomenal hablar de ello. Relacionarlo directamente con la hipótesis extraterrestre, aunque sea maravilloso y aunque a mí personalmente sea la que más me atrae, más me gusta, incluso en la que más creo, creo que es un error. Porque, como digo, hay más de 300 hipótesis para explicar, o por lo menos para valorar, qué pueden ser estos ovnis. Únicamente con la hipótesis extraterrestre creo que no se puede llegar a ninguna conclusión. Estamos demasiado lejos todavía para eso, ¿no? Para llegar a esa evidencia. Pero el hecho de que el propio gobierno de Estados Unidos, y quizá ahora en el futuro, después de ver este interés, ¿no?, por parte de toda la humanidad, de ver qué ha pasado, quizás se animen, desclasifiquen más y podamos estudiar este fenómeno pues como tiene que ser, ¿no? Con método científico y con la mentalidad abierta, no buscando algo tan concreto.
1: Y Cristian, ¿qué es lo que crees tú que nos espera? Es decir, porque nos va sorprendiendo cada una de las entregas, bueno, tiene algo más especial, ¿no? Como que de alguna manera han programado esto increciendo, ¿no?, en interés. ¿Qué es lo que nos espera?
0: A ver, para mí el hecho de que exista esta transparencia, que nunca había habido respecto al fenómeno OVNI, ya me parece muy, muy interesante. Para mí ya es casi un fin en sí mismo. Para mí es alucinante, porque yo antes tenía que buscarme la vida, viajar mucho buscando testigos para investigar casos OVNI que no eran tan llamativos como lo que estamos viendo aquí. Y ahora pues se puede hacer desde casa, de internet. ¿Qué nos espera? Pues a mí, que al final soy un soñador, me gusta creer que nos están preparando, quizá, para que poco a poco ir dándonos esa gran revelación, ¿no? Quizá que no estamos solos o que hay otras cosas, que no tiene por qué ser extraterrestre. En Estados Unidos se están valorando, incluso a nivel del Congreso, muchas hipótesis que para mí son todavía muy descabelladas y tampoco creo en ellas, pero me encanta que se estén hablando de estas cosas. Se está hablando de intraterrestres, se está hablando de humanos del futuro, se está hablando de incluso lo que últimamente más se está escuchando es de demonios. Como que relaciona, ¿no?, vinculan este fenómeno OVNI con demonios. Entonces, el hecho de que se pueda hablar libremente y establecer este tipo de hipótesis, aunque quizá o probablemente están muy lejos de la realidad, para mí ya es fascinante, porque creo que es un paso más para estudiar este fenómeno y, digamos, investigar esas 300 hipótesis e ir descartándolas una a una a ver qué puede ser cada caso.
1: Me acaba de mandar un WhatsApp David Ruiz con el, no sé si lo podemos ver, aquí está, el objeto. Este fue el objeto que nos envió en su día de un colaborador suyo y, vamos, es idéntico al que hemos visto hace un ratito, es idéntico el objeto. Bueno, ya para acabar, me gustaría conocer tu opinión de algo que a mí me ha sorprendido bastante, porque en una entrevista que le hicimos a Avi Loeb, pues él decía que bueno, que no lo habían tenido en cuenta para aquello de la NASA cuando se hizo, acuérdate cuando se hizo el comité de investigación de OVNIs y le dejaron fuera. Y bueno, él dijo que de alguna manera estaba muy contento porque ese comité estaba siguiendo sus pasos, estaba siguiendo el proyecto Galileo, estaba un poco en las mismas tesis que él había lanzado, con lo cual él veía que bueno, que aunque no le hayan incluido, él habían de alguna manera tenido en cuenta todos sus postulados. Pero es que ahora lo han nombrado como la cabeza visible de un comité de investigación en Estados Unidos, precisamente de OVNIs, y eso yo creo que es una buena noticia, ¿no?
0: Lo es, por supuesto, porque me gusta la mentalidad de ese hombre, que también ha sido muy criticado, porque yo creo que simplemente por ser valiente le han criticado, porque él nunca ha afirmado nada. Pero el hecho de poder plantearse cosas que son imposibles a día de hoy ya le hace estar por delante de muchas otras personas, y que le hayan puesto ahora en donde tenían que haberlo puesto desde el primer momento, en el comité, me parece una buena noticia. Y creo que estamos en el buen camino. Y no creo que sea casualidad. Yo creo que, bueno, yo descarto la cortina de humo, como se dice, que creo que el tema OVNI nunca ha sido una cortina de humo de nada, porque no creo que anule nada, y al que le interesa.

0: interesa esto, no está, no le interesan otras cosas, quiero decir que no creo que esto sirva para tapar nada. Entonces yo creo que sí que estamos en un camino que nos va a llevar a algo sorprendente.
1: Pues hemos asistido a esos encuentros en la tercera desclasificación, hemos asistido a un día de una pequeña revelación. Lo que queremos es que llegue el día de la gran revelación, en que todo se ponga de manifiesto y por fin sepamos si es verdad o no que en algún sitio, en algún hangar de Estados Unidos o de sabe Dios dónde, existe un cuerpo de un ser que no es de este planeta, que cayó en alguna nave en Roswell o en cualquier otro sitio, en Aurora, donde fuera, y que actualmente hay información y absoluta certeza de que lo que viene dentro de esas extrañas luces no es de este mundo. Cristian, muchas gracias por esta nueva entrega y quédate con nosotros porque vamos a seguir hablando de ovnis.
0: Por supuesto.
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0: Esta ha sido mi sintonía, esta ha sido mi película, esta ha sido mi historia de ovnis, cine, y este ha sido mi Spielberg. Yo tengo que reconocer que es escuchar esto y entrar en situación inmediatamente. Creo que se hizo algo, fíjate, hasta la banda sonora de esta película del día de las revelaciones de John Williams, y sin embargo yo me enteré que era John Williams después. No me sonaba John Williams. Pero es verdad, yo creo que aquí se hizo una obra maestra y esto es repetible. Bueno, pues el próximo 31 de julio, a partir de 10 de la noche, vamos a volver a mirar los cielos para ver qué pasa en una noche cualquiera. Repito esto muchas veces, esto ya lo decía Antonio José Alés, no tenemos ningún contacto con ningún ser de las Pléyades, ni de Raticulí, ni somos contactados, ni somos videntes, ni sabemos nada de los extraterrestres. Nadie nos ha dicho que vayan a venir luces, ni ovnis, ni nada de eso. Lo que queremos saber es si es verdad que en una noche cualquiera se ven cosas como las que hemos visto hace un momento, cosas que han sido captadas por multitud de testigos a lo largo y ancho de todo el planeta Tierra y también a lo largo de la historia. Personas que, como usted y como yo, se encontraban tranquilamente mirando al cielo o pasaban por un lugar donde se veía bien el cielo y han visto cosas como esta. Algunos las han podido grabar, otros no, pero desde hace muchísimos años el ser humano está viendo objetos que no sabe explicar. Bueno, pues por eso nace la Gran Noche de Ozono y por eso nace la Alerta OVNI, que no nació aquí, la nació hace mucho más tiempo y no nació en la radio, nació en una revista, la revista Mundo Desconocido, que quiso saber qué pasaba cuando Marte se acercaba a la Tierra y Jesús Beorlegui, que era el técnico que estaba en ese momento trabajando en el Mundo Desconocido, le propuso a Faber-Kaiser hacer hacer una vigilancia, porque no fue una noche, fue un tiempo. Convocó a todos los grupos que en estos momentos estábamos funcionando y durante unos días estuvimos mirando al cielo y se constató una subida en el índice de avistamientos en aquella época. Eso lo cogió una persona un maestro de la radio, una persona muy avispada en la radio, Antonio José Alés, y en 1979 se le ocurrió hacer una noche de vigilancia del cielo llamada Alerta OVNI. Y ahí estuvimos nosotros, estuvimos colaborando con Antonio José Alés, vigilando los cielos de Murcia, coordinando grupos de radioaficionados y participando en lo que fue la primera Alerta OVNI de nuestra historia. Cuando el último peldaño empezó a funcionar en 1991, y como ya no se hacía la Alerta OVNI de Antonio José Alés, decidimos coger aquel testigo y hacer la Gran Noche de los OVNIs, que no es más que la Alerta OVNI, continuación de aquella que en su día inició Antonio José Alés. Y de entonces hasta ahora, ya llegamos a la edición número 36, cada año miramos al cielo a ver lo que pasa. Cristian, este año vamos a mirar. Lo que no podemos garantizar es que se vayan a ver.
1: Bueno, pero desde luego si hay algo, quizás si ellos nos están viendo a nosotros.
0: Que se pueden revelar, digo yo, ¿no? Por eso hacemos ese llamamiento.

0: Que Jesús Sancho, que en paz descanse, hemos querido que siga en su voz haciendo ese llamamiento a las luces sin rostro que se pueden manifestar, y de alguna manera, como yo también estoy muy convencido de que hay un, y eso estoy muy, me gusta mucho esa parte de la película, de esa parte de conexión paranormal que hay entre el fenómeno ovni y el ser humano, que a veces se perciben cosas, se cambian cosas, se interacciona, ¿no? Y eso nosotros hemos tenido alguna experiencia de ese tipo, porque objeto que no se ve y otra persona sí lo ve, y luego la cámara no lo fotografía y tú no lo ves. Todo ese tipo de cosas sabemos que existe.
1: Sí, sí.
0: Y es un componente paranormal que está en el fenómeno ovni. Y por lo tanto, por eso hacemos esta noche, porque al estar tantas personas mirando al cielo, quién sabe si se puede dar ese, entre comillas, milagro, y podemos ver algo. Es como la psicofonía, ¿no? Cuando hacemos una noche de psicofonías, pues cuando está tanta gente haciendo experimentos, pues se produce como una especie de sincronicidad y a veces el fenómeno se manifiesta.
2: Sí, yo lo veo igual como cuando muchas veces que nos ponemos a hablar siempre de estos temas de misterio, que parece que se crea una magia, una conexión, ¿no? Que el ambiente cambia, se transforma. Pues lo mismo con la ufología, y un día tan especial para hacer una alerta ovni, pues seguro que se crean estas condiciones, y estoy convencido de que alguien va a ver algo.
0: Pues ya saben lo que tienen que hacer. Los que nos quieran participar, como todos los años, y son miles, tienen que mandar decirnos dónde van a estar, su nombre obviamente, un teléfono de contacto, a el correo escaleradelmisterio@rtrm.es o al WhatsApp 644-823-513. Simplemente decirnos, oye, pues vamos a estar en tal sitio, somos tantas personas y este es nuestro teléfono. Porque además, desde aquí, María José y el equipo de comunicaciones les llamará para que todos aquellos que podamos puedan salir de antena, podamos charlar con ellos, pues nos puedan decir cómo está pasando la noche en su sitio y nos puedan dar información. Si se ve algo, pues rápidamente lo tienen que transmitir al WhatsApp o al teléfono o al correo para que hagamos un seguimiento. Así hemos hecho algunas veces seguimientos que hemos podido ver luces que han empezado en un lugar y han terminado en otro. Y eso nos permite documentar e investigar bien todo eso. Así que vamos a tener una oportunidad otra vez en la noche del 31 de julio al 1 de agosto. Empezaremos a las 10 de la noche del 31 de julio, acabaremos a las 2 de la madrugada o más del 1 de agosto. Y es otra oportunidad para vivir lo que nosotros decimos aquí, la aventura de la radio. Yo creo que no deben dejar pasar. Porque fíjense, vamos a ver una cosa, dos cosas, mejor dicho. Recibimos en el correo electrónico escaleradelmisterio@rtrm.es un vídeo que nos lo pasa Luis Miguel, que nos dice así: el pasado 11 de mayo, sobre las 21:30 horas, grabé una bola de luz moviéndose por los cielos de Murcia capital, en concreto en el campo de fútbol de Santiago el Mayor. La luz se movía en línea recta, paralela al suelo, a una altura entre 400 y 600 metros. Adjunto la grabación, así como un croquis de la zona, en rojo la trayectoria del objeto y en un círculo violeta con una cruz la posición desde la que se grabó. La mala calidad de la grabación se debe a que intentar poner el zoom varias veces a tope para ver si se podía apreciar mejor el objeto, y eso hizo que a veces no se veía bien. Pero aquí tenemos el vídeo, y bueno, ahí vemos un objeto esférico que se va moviendo. Y bueno, vemos cómo Luis Miguel ha hecho todo el zoom que ha podido para intentar ver detalles de ese objeto. El problema que tenemos aquí, Cristian, es que no tenemos referencia, es decir, que no sabemos. Aquí tenemos el croquis de donde, la trayectoria que lleva el objeto y de dónde se grabó. Lo que hay que pedir a los oyentes cuando graben algo en el cielo es que cojan una referencia, por ejemplo, un edificio, una farola, algo que permita saber si el objeto se está moviendo, lo que se mueve es la mano del que tiene el teléfono. Y al mismo tiempo también si se mantiene el enfoque. Porque claro, cuando intentas hacer mucho zoom, pasa lo que está pasando aquí, y es que se desenfoca tanto que es imposible. Ahí mismo, por ejemplo, está enfocado, y ahí se ve un círculo perfectamente definido. Pero cuando intentas ampliarlo más, lo que puede ocurrir es que se desenfoque, y entonces no ves absolutamente nada de lo que podía ser ese objeto. Pero en cualquier caso es un objeto interesantísimo, y lo que sí hacemos es un llamamiento a todos los oyentes que pudieran haber visto algo parecido el día 11 de mayo a las 21:30 horas, y si es así, pues ya saben, escaleradelmisterio@rtrm.es o el 644-823-513, que es el WhatsApp donde nos pueden mandar la información. Y el otro documento nos lo envía Marítima Gómez, y son unas fotografías. En primer lugar vamos a ver una fotografía donde Marítima ella estaba volando en un avión que iba desde Gran Canaria hasta Sevilla, y estaba haciendo una foto, pues está viendo dos planetas. Entonces ella hace una foto de los dos planetas, pero ella no ve eso que aparece ahí. eso que es como una especie de objeto...
1: Como un platillo.
0: Blanquecino, eso ya no lo ve, eso que está señalado...

0: aquí de fotografía lo rojo, lo que señala en rojo, que son dos planetas que se veían a esa altura. A esa altura hay que decir que no hay nubes, estaba por encima de las nubes, por lo tanto no se trata de una nube. Y ella no vio ese objeto que están ustedes viendo ahí. Si vemos la siguiente fotografía, es una ampliación, y ahí vemos como unos bordes, si nos damos cuenta. Hay que decir que esto está, bueno, pues está ampliado y además está tomado desde la ventanilla del avión, por lo tanto la precisión con la que se puede captar esta fotografía es difícil. Aquí hacemos un contraste mayor, pero sí que vemos, Cristian, fíjate, hay unos bordes alrededor de lo que sería como una especie de estructura lenticular en ese objeto. Algo muy, muy curioso. Y esto, ya digo, lo grabó o lo fotografió Marítima Gómez el 11 de junio de este año, a las 21:20 hora canaria, es decir, una hora más en la península, en el vuelo en el que ella venía pues desde Gran Canaria hasta su ciudad de Sevilla. A veces estas cosas suceden. ¿Qué te parece?
1: A ver, así a simple vista parece la típica nube lenticular.
0: ¿Y para esa altura?
1: Claro, eso es lo que iba a decir. No es muy común. Además, por lo que dice, ella no la vio.
0: No la vio.
1: Es decir, fue después al hacer la foto. Eso es lo interesante. Uh-huh.
0: Yo creo que esto es algo muy interesante que dejamos ahí, por supuesto, abierto a que cualquier experto, cualquier meteorólogo, cualquier persona que le esté viendo en este momento la imagen y crea que puede tener alguna información, pues ya sabe, escaleradelmisterio@rtrm.es o el WhatsApp 644-823-513. Nosotros encantados de tener información. Nosotros no sabemos lo que es, y lo que sí sabemos es que yo nunca he visto nubes a esas alturas. Es decir, una vez que has pasado la capa de nubes, y menos una nube sola, aislada, como estaría ahí, y además que Marítima no la vio. O sea, es que si dice, no, es que vio una cosa rara y le hizo la foto a eso, pues podía ser una nube perdida, no lo sé. Pero lo que está claro es que ella no vio ese objeto, ya vio dos puntitos que eran dos planetas, que se veían en ese momento, y quiso fotografiarlo a esa altura porque era una situación muy especial. Y, qué casualidad, cuando se pone a ver las fotos del teléfono, lo que se encuentra, y con mucha más intensidad, es ese objeto, que de luego tiene forma como de cono invertido, con una especie de, podríamos decir, como estructura alrededor. Vamos, un típico platillo.
1: Es sugerente, sí.
0: Muy sugerente. Por lo tanto, queda ahí, sobre todo fíjate en el contraste. Cuando le metes contraste y ves las sombras, y ves la sombra que provoca el reborde que tiene en la parte más del diámetro mayor, parece como si el sol ilumina por arriba y entonces lo que tienes abajo es la sombra de ese reborde, que sería pues como la campana, ¿no?
1: Le falta la antenita.
0: Falta la antenita.
1: Sí.
0: Es así. Así que Marítima Gómez, muchísimas gracias por mandarnos esta información, y a todos los amigos que tengan algo que enviarnos. De hecho, hemos tenido, María José, tenemos
2: sí,
0: un vídeo que
2: sí,
0: no nos da tiempo esta noche.
2: Preparado.
0: La semana que viene lo pondremos, muy interesante, de un objeto esférico, también grabado. ¿Desde dónde nos mandan el vídeo?
2: Creo que lo manda Esteban Naranjo. Dice que lo grabó su hijo. Parece que iba como en un tren. Uh-huh. ¿Vale? O en un coche rápido. Uh-huh. Y se ve como una esfera luminosa.
0: Uh-huh.
2: Es chulo, ¿eh? Muy interesante.
0: Pues lo veremos la semana que viene, lo prepararemos y lo veremos. Y todos aquellos que nos quieran enviar, pues con mucho gusto así lo vamos a hacer. Pues nada, vamos a dejarles con esa cuña de promoción visual que tenemos de la gran noche de los OVNIs, y les pedimos que todos aquellos que quieran participar, que tomen nota del correo electrónico o del WhatsApp y nos lo manden.
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1: Paco Barrera, buenas noches.
2: Hola.

0: Me gustaría que nos dieses una pincelada, eso sí, tiene que ser menos de un minuto, de lo que fueron las luces de Lubbock, porque yo creo que es muy importante ese caso para entender estos que vamos a contar ahora.
1: Pues sí, la verdad es que es uno de los clásicos, uno totalmente clásico dentro de la ufología, y de hecho fue estudiado, de hecho aquí lo tengo, más o menos, como ya sabéis que a mí me gusta ampararme en papelitos, el famoso proyecto Libro Azul, un libro de Brad Steiner, en donde nos habla de él. Y precisamente este caso fue estudiado por los integrantes del panel de Libro Azul. De hecho, aquí podemos ver unas fotografías de las famosas luces. Como estamos viendo, es una formación en V que se desplazaba por el cielo. Testigos, hubo muchísimos, tanto de personas, personas normales, en fin, y corriente, hasta personas que podemos denominar bastante calificadas. De hecho, las luces, como digo, fueron observados por profesores y como hemos enseñado, hay una serie de fotografías que no dejan lugar a dudas de la existencia del paso de estas luces. ¿Qué decir? Lo curioso del caso es, como digo, fue una formación en V, una formación típica como las bandadas de pájaros, o en todo caso, como se llegó a decir aquí, que era una bandada de patos o de gansos desplazándose. No extraña, puesto que era una hora bastante intempestiva como para que esto se produjera. No obstante, hay casos en donde se han visto, pero lo curioso del caso es que se trató de, digamos, echarle tierra al asunto, darle una explicación bastante mundana, y en donde los técnicos y científicos de Proyecto Libro Azul, que bueno, si abrimos un paréntesis, ya sabéis la política que se llevaba en aquella época, junto con los paneles de comisiones de estudio y tal, que hubo al respecto, pero bueno, siguieron la directiva de que tenían que explicar todo. Entonces, nada más y nada menos que se le ocurrió la genial idea de decir que estas luces que se habían visto, pues correspondía, ahí hay un gráfico bastante certero a la realidad del caso, nada más y nada menos dijeron que bueno, que esto en realidad estábamos viendo la panza de los gatos, de los patos que habían sido, que estaban reflejando la luz de la ciudad. Dicen, no, bueno, pues no sé, pues es posible, pero resulta que si atendemos al informe total que se hizo, pues resulta que, bueno, estos patos, macho, tenían que ir a retropropulsión, porque las velocidades que alcanzaban eran muy, muy superiores a cualquier animal que estuviera volando en esa hora. Sin embargo, como he dicho, había que interpretarlo y cualquier hipótesis, aunque fuera un tanto espuria, pues bueno, se daba. Esta es una foto real, lo que estamos viendo ahora mismo de esa casuística. Lo importante, la calidad de los testigos, el documento que hay como tal, no solo una foto, hay varias fotos, hay una secuencia de fotos, y sobre todo el estudio que se realizó en donde se pudieron observar, pudieron dar datos de altitud y sobre todo, bueno, de la velocidad que se desplazaba. Al día de hoy sigue siendo un misterio, no hay una explicación satisfactoria de estas formaciones. Lo que sí puedo hablar y puedo decir, no solo ya en las luces de Lubbock, sino a lo largo del mundo de la ufología, hay bastante casuística en donde se han visto formaciones. De hecho, los tres testigos, digamos, que estamos esta noche, que vamos a hablar aquí en Nada y Menos, bueno, pues creo que hemos tenido la oportunidad de ver un tipo de formación similar a esta. Es más, incluso estoy recordando ahora mismo al gran Carlos Murciano, uno de los investigadores españoles, que hizo un maravilloso libro, Argo flota sobre el mundo, en donde en realidad este libro es una serie de entrevistas que publicaron en el diario ABC de Sevilla, ABC de Madrid, en donde entrevistaban a los ufólogos de la época. Y, como digo, en un principio fue una serie que salió en el periódico y posteriormente la hizo el libro recolectando todas. Pues bueno, hay un interesante estudio en donde se habla sobre las formaciones y prácticamente vienen a describir, pues bueno, pues esto que estamos viendo,

0: lo que vamos nosotros a decir ahora. Y bueno, aquí se acaba la peculiaridad de que casualmente todas estas formaciones, el gran porcentaje, un 90% de ellas, si contamos el número de luces que se veían, siempre eran múltiplos de 3. Uh-huh. Una curiosidad, podemos decir, realmente no sabe hasta qué punto esto, en fin, es significativo, pero es curioso, como digo, que en ese gran número de avistamientos de formaciones lumínicas, pues fueran múltiplos de 3 lo que se estaban observando. Y siempre, como estamos viendo ahora en este dibujo, en forma de V o de boomerang.
1: Pues muchas gracias por esa introducción, que creo que nos ha dejado muy claro digamos las características de este fenómeno, que ya digo, el caso más significativo histórico es el de las luces de Lubos, pero como bien dice Paco Barrera, hay muchísimos más casos en la historia. Hoy vamos a hacer un programa que no lo hemos hecho nunca, y es, en vez de, porque ya de hecho hemos tenido a los tres testigos y nos han contado su caso, en vez de que nos vayan contando el caso cada uno de ellos, lo que vamos a hacer es que le voy a ir proponiendo a cada uno de ellos aspectos del caso y van a ir secuencialmente contándolo y dialogando. Es decir, que lo que quiero que sea participativo, porque lo que pretendemos es que nuestros oyentes y nuestros espectadores pues perciban de la mejor manera posible la vivencia, que seguramente si dialogáis entre vosotros van a salir cosas que en una entrevista o en un monólogo sea más difícil. Lo que sí os pido es que seáis breves en las intervenciones para que dé tiempo a contar la mayor cantidad posible de detalles. Tenemos hasta el final del programa, pero aún así ya sabéis que la radio es muy cruel con el tiempo y todo va a pasar muy deprisa. Bueno, vamos a saludar a los otros testigos. Doctora María Núñez, buenas noches.
2: Hola, buenas noches. ¿Qué tal, Joaquín? ¿Cómo estás?
1: Un placer tenerte en el programa. Te prometimos que podíamos hablar del caso, porque era un caso fantástico. Y bueno, la verdad es que nos encontramos luego con la historia de que había más casos. Y vamos a ver qué pasa y qué está sucediendo. Porque a mí me da la impresión de que aquí tenemos tres ejemplos. Pero seguramente, igual que vosotros que visteis el programa y dijiste, eso me ha pasado a mí también. A lo mejor hay más oyentes que antes o después de vuestros casos se encontraron con algo parecido y ya saben cuáles son nuestras vías de contacto, pues sería estupendo recopilar más. Tú tuviste esa experiencia también y desde entonces ¿has podido llegar a entender aquello o sigues igual que aquel día que hablamos que te parecía tan extraño?
2: Sigo buscando, evidentemente sigo mirando, me sigue apasionando mirar el cielo y sigo buscando, y además como nos están dando a conocer tantos vídeos, sí que es verdad que en esos vídeos que cuelgan intento buscar similitudes con respecto a aquello que yo vi o que Juan y Paco parece que también vieron. Y hasta ahora no he encontrado nada parecido. Sí he visto algo parecido, sin embargo, en la película de Spielberg. Un par de imágenes que salen que sí que me recuerdan a lo que vi. Y en cuanto a lo que decías, ¿no?, de ser breve y demás, algo que sí que me ha llamado mucho la atención del caso de Juan es la diferencia temporal. Y eso me hace pensar que no es algo tecnológico o militar, que era una de las opciones que yo barajaba, ¿no? El hecho de, bueno, a lo mejor es un experimento y no sé qué es, pero es que ha pasado mucho tiempo. Hay una diferencia de tiempo importante como para pensar en algo militar. Sí que es cierto que él habla de esa velocidad de vértigo, ¿no? Sin embargo, lo que yo vi iba a una velocidad crucero, iba muy despacio y eso me permitía ver cómo aparecía, desaparecía. A él se le rompía la formación, ¿no?, por decirlo de alguna forma, pero esto se mantenía hasta que parece que en algún momento interactué con aquello y fue cuando ¡zas!, desapareció. Y con respecto a lo que vio Paco, pues quizás la diferencia lumínica, ¿no? El que él estaba en una ciudad y yo estaba en el campo, donde no había contaminación de luz en absoluto, y quizás esa luz que él tenía en la ciudad sí permitió ver esos jirones, ¿no?, que describía esa tela final. Yo sigo buscando, sigo leyendo, sigo investigando en lo que puedo, pero por ahora no encuentro nada parecido a lo que hemos visto nosotros tres, por suerte.
1: Fascinante, fascinante lo que nos estás contando, Marían. Juan Alba, de buenas noches.
3: Todos, un saludo a todos.
1: Tu caso es el más antiguo de todos, porque tú lo viste en la primera semana de agosto de 1999. Sin embargo, tanto Marían como Paco son mucho más recientes. Marían fue en agosto del año pasado, 2025, y Paco fue en julio, es decir, un mes antes que Marían, pero vamos, prácticamente casi coincidentes en el tiempo. Sin embargo, tú te fuiste mucho atrás, Juan, y

0: Y lo que acaba de decir María me parece una observación muy interesante. Es decir, la tecnología parece que no ha cambiado, sin embargo, hace pues esos años, fíjate, estamos hablando de 27 años, la cosa era mucho más, estábamos mucho más atrás en tecnología. Es decir, que el fenómeno, no, a lo mejor ahora hay más posibilidad de hacer un fenómeno con esas características, pero en aquella época hubiera sido mucho más difícil, ¿no?
1: Totalmente de acuerdo con lo que estás diciendo. A mí, y corrobora pues mucho más lo que hemos visto, que no era tecnológicamente hace 27 años, era imposible que hubiese nada parecido. Antes en el programa hablabais de que decían que podía ser un dron, ¿no? En uno de los vídeos, que podían ser drones. En aquel momento no había drones ni nada que se le pareciese. Lo que sí es muy sorprendente, pues es todas las similitudes que hay y que en casi 30 años pues siga siendo todo lo mismo. Es evidente que se reproduce ese avistamiento, ¿no?
0: Vamos a hacer una cosa, como decía antes, vamos a reconstruir los tres casos de manera a la vez, a secuencial. Y vamos a empezar por el tuyo, Juan. La pregunta que te hago ahora, y vamos, digo, si somos suficientemente concretos, podemos llegar a todos los aspectos. Contéstame solamente a eso. ¿Cómo empieza? Tú estabas en la playa fluvial, estabas a punto de dormir, estabas hablando con un compañero, y aquello aparece. ¿Cómo aparece? ¿Cómo lo ves llegar?
1: Yo veo venir pues esa formación en V invertida, como decía Marián, a mucha velocidad. Evidentemente no puedo contar todos las luces que veía, pero sí te das cuenta porque era un ángulo perfecto. Entonces había uno que iba adelante y en paralelo, pues exactamente esa imagen que se ve ahí es tal cual esa imagen.
0: Sería algo parecido a esta imagen recreada por IA que vemos sobre el mar. En este caso estaba sobre un río, ¿no? Era una playa fluvial.
1: Yo estaba en una playa fluvial, pero realmente el pueblo está encima de la playa fluvial, entonces no sé, el río no se ve, no aparecía reflejado sobre el río. Uh-huh. Estaba mirando hacia arriba.
0: Uh-huh. Aparecen de golpe, tú lo ves pasar, y hay una cosa curiosa, y es que tú hablas de 3-4 segundos, ¿no?, de duración nada más, la visión. Es muy rápido.
1: Quizá algo más, 5 o 6 segundos, pero van modificando la posición. Yo no lo veo así, yo veo la punta del ángulo es el que va de primero, digamos, como son las formaciones de los aviones, ¿no? Cuando de las bandadas de pájaros, ¿no? Que va el pájaro que va de primero y los otros van un poco a su rebufo. Yo lo veo así. Y luego, pues ya al final se ve cómo van modificando pues la posición.
0: Se van moviendo a nivel entre ellos, van cambiando de sitio, ¿no? Las luces.
1: Van cambiándose.
0: Vamos a dejarlo aquí porque vamos a comparar ahora con los otros dos casos el comienzo, porque esto es importante. Vamos a ver cómo se empiezan a ver. Marían, ¿tú cómo lo empiezas a ver?
2: Pues yo no estaba sola, yo estaba con mi marido y con mi hermano. Estábamos mirando al cielo tranquilamente y entonces ocurre lo suficientemente despacio como para que a mí me dé tiempo a pensar, a divagar sobre qué estoy viendo hasta que digo, ¿qué es esto? ¿No? Y es cuando digo, ¿estáis viendo esto? Mi hermano contesta que sí, mi marido también. Es decir, que ocurre en un tiempo mucho más dilatado. Claro, no es eterno, pero no fue tan rápido como le pasó a Juan. En ese tiempo llegamos a ver cada uno, incluso por la posición en la que estaba, apreciamos características diferentes de lo que observamos. Yo vi más toda la V invertida, que no eran luces circulares, eran lineales. Insisto, eran lineales, no bien definidas del todo porque tenían ese carácter vivo de plasma, que se hacía visible e invisible de una manera descarada, es decir, había algo que

0: y la noche estaba limpia, transparente y estaba muy cerca, porque era una encina, lo que a mí ya me comienza a dificultar la visión de lo que estoy viendo. Cuando yo empiezo a perder esa visión con la encina, me levanto y salgo corriendo detrás, rodeando el jardín que tenemos, y ahí es cuando empiezo a decir se va y ¡plash!, desaparece. Mi hermano lo que aprecia además, yo lo veo, pero lo ve más mi hermano, es como una especie de estructura piramidal en la zona interior, y mi marido parece que tiene una observación como más general, ¿no? De todo, como que ve, lo ve con más perspectiva desde atrás. Pero ocurre de una manera mucho más lenta que lo que le pasa a Juan.
1: Sí, porque tú hablas de unos 30 segundos, ¿no? Más o menos, ¿no?
0: Que me dio tiempo a pensar, que fíjate qué pájaro más raro, uh-huh. Qué color, anda, pues mira, pues hay más, oye, pues qué pájaro, no, esto no puede ser un pájaro, ¿qué es esto? Y ya es cuando alzo la voz y digo, ¿estáis viendo esto? Y conversamos, llegamos a conversar mientras esto pasaba.
1: Uh-huh. Vamos con el caso de Almuñécar, de Paco Barrera, a ver cómo comienza ese caso, porque ahí vemos que hay matices, aunque básicamente se trata de lo mismo, pero hay matices. Paco, ¿cómo empecéis vosotros a ver ese fenómeno?
2: Bueno, pues curiosamente yo fui el primero que lo vio. De hecho, fui quien dio la voz de alarma, ya que estábamos situados en el apartamento de unos amigos, que de hecho tuve la oportunidad en el primer programa de esta temporada, estuvimos allí todos presentes en el estudio y él también pudo hablar un poquito sobre lo que vio. Bueno, pues resulta que estamos, bueno, ahí expectantes, mirando la profundidad del mar, puesto que, como digo, es un bloque, el edificio Epsilon se llama, estábamos en un tercero en el barcón, allí tan a gustito, tomando el fresquito, mirando hacia afuera, y veíamos el mar, o sea, la única visión que teníamos era del mar, aunque muy cerca a nosotros evidentemente estaban las farolas de la calle de donde está el edificio, pero vamos, no nos interferían prácticamente nada, porque una vez sentado la misma tapia del balcón nos tapaba esta luminosidad y estábamos viendo la oscuridad que había sobre el fondo. Entonces, bueno, aquello apareció de buena primera, como tú estás, digamos, estuviera en un barcón, y de buena primera, de este a oeste, pues pasó por delante de nosotros, pues esto, que en un principio yo pensé en una bandada de pájaros, y me vino inmediatamente el caso recurrente de las luces de Lutbos, o sea, es que prácticamente igual. En nuestra época. Entonces, yo le dije a, bueno, esto ya lo hicimos posteriormente, y le dije a Horacio, a mi amigo Horacio, le dije, oye, ¿tú qué has visto? Y Horacio me dijo, leo textualmente el informe que mandamos, dice, Horacio reaccionó a mi pregunta y dice que vio pasar de este a oeste como si fuera una onda, una banda gris como el velo, de aspecto tubular. Y curioso, sin ningún tipo de ruido. Creo que esta característica me parece que es común a ambos casos, al de María y al de Juan. Creo que han dicho que tampoco escucharon nada. Esta es, digamos, la famosa campana en donde cuando hay una observación ovni, en donde supuestamente uno está y no escucha absolutamente ningún ruido alrededor. Pues en estos pocos segundos, que en mi caso, ya digo, duró 7, 8 segundos, vamos, segundos, no creo que durara más, pero lo suficientemente como pasar delante de nuestro campo de visión, pasar esto y, bueno, desaparecer, porque ya no lo tapaba la tapia, digamos, del balcón, que es más, de hecho, yo una vez me asomé, pero claro, ya cuando vi, miré hacia el este, si mal no recuerdo. Entonces ya la verdad había pasado y no llegué hacia el oeste, perdón, miré hacia el oeste y entonces ya no pude ver más. Uh-huh. O sea, fue una cosa, ya te digo, de improviso. Es más, tanto es así que como te digo, es que no me dio tiempo ni siquiera reaccionar bueno, lo pensé de hacer una foto, pero digo, mientras que cojo el móvil, le meto la clave y enchufo, lo pongo hacia el objeto, este ya ha pasado, o sea, no voy a captar nada. Por lo tanto, preferí en esos segundos, digo, tomar la observación lo más posible, todos los detalles que vi, y para luego redactarlo, incluso hacer un croquis que hice en su día, que de hecho la

0: la habéis, lo habéis puesto ahí, pero bueno, uy, ay, qué pena.
1: Sí, lo vemos,
0: ahí está, sí. Más o menos de este a oeste, y es esa especie de boomerang con esos puntos, bueno, aquí negros, pero en realidad eran blancos, como se veían. Y ya te digo, fue el tema fue de esa manera. Uh-huh. Y lo curioso del caso es que fue que tuvimos tres testigos que vimos lo mismo. Cada uno lo describe con sus palabras, pero evidentemente, pues francamente, excluye el tema de que yo, como investigador OVNI, tenía muchísimas ganas de ver algo contundente, y esta vez lo estaba viendo, que era la primera vez en mi vida que había visto algo. O sea, antes había visto luces y cosillas, pero vamos, que no carecían de mayor importancia. Por lo tanto, para mí tuvo un gran impacto, y en el informe ya que mandé aquí a la Gran Noche de los OVNI, como ya se puede después, hice, le daste, se puede ver ahí en donde está pormenorizado todo lo que vimos.
1: Perfecto.
0: Y si me permitís, ya que estoy aquí y tengo el micrófono, os quería hacer una pregunta tanto a María como a Juan. Oye, ¿qué impresión os dio esta visión? ¿Estabais viendo ante un aparato, digamos, tecnológico o ante otra cosa? Y después explicaré el por qué hago esta pregunta.
1: Perfecto, vamos a hacer ese coloquio, que yo creo que merece la pena que sea lo más dinámico posible, y podéis intervenir cuando queráis. La pregunta de Paco me parece muy, muy interesante.
2: Era una mezcla porque había una parte física definida, pero esa luz era viva, se comportaba como un organismo vivo.
0: Estaba como pulsante.
2: No pulsaba.
0: En algún momento, la luz
2: vibraba,
0: me refiero.
2: Sí, pero debajo se entreveía esa estructura piramidal.
0: Sí, sí, sí.
2: Entonces era una mezcla.
1: Es curioso porque en el caso vuestro, Marían, sí que se veía algo dentro. Y Paco está hablando de un halo que hay alrededor. Ahora le vamos a preguntar a Juan si Juan vio algo así. Porque tanto vosotros visteis como algo que aparecía y desaparecía, y luego dentro algo que como se enmascaraba. Y Paco estaba viendo un halo que además lo veía como roto por jirones alrededor, y los objetos estaban dentro. Era como una especie de estructura que dentro se movían aquellos objetos. No sé si en el caso de Juan, creo recordar que no es así, ¿no? ¿Verdad, Juan?
3: A ver, yo estaba acostumbrado a volar. Yo cogía unos 160 aviones por año. Entonces, pues el mundo de la aviación pues estaba totalmente al día en todo ello. Entonces, cuando yo veo lo que vi, que aunque, fíjate, porque hay un montón de similitudes, lo que dice Paco, que tardó 6, 7, 8 segundos, pero a mí me gustaría que vosotros ahora, que nos callemos durante 5, 6, 7 segundos, que nos callemos, y se hacen largos, ¿verdad?
1: ¿Verdad?
3: Sí, se hacen largos.
1: 6, 7 segundos es mucho tiempo, ¿eh?
3: Parece, por eso digo.
1: Parece que no.
3: que cuando pensamos que solo lo hemos visto 5, 6, 7 segundos, pero es que eso es mucho tiempo lo que vemos. Yo cuando lo veo, y ante la pregunta de Paco, empiezo a descartar qué es lo que pude haber visto, y empiezas a ver todo, ¿no? Y cuando después de media hora divagando y discutiendo allí con mis compañeros, sabemos que no hemos visto un avión, que no hemos visto un pájaro y que no hemos visto nada que está en este mundo, en la Tierra que nosotros conocemos. O sea, tecnológicamente sabíamos, y yo casi 30 años después sé que no hay nada parecido ahora mismo que se pueda identificar con lo que nosotros hemos visto. Además, pues casi 30 años después que veamos lo mismo, pues es porque es sorprendente, y ya os dejo hablar a vosotros, pero cuando yo veo esa imagen, yo estoy sentado en un sofá haciendo zapping en silencio, con el volumen bajado, y de repente yo veo ese dibujo e inmediatamente paro el zapping, le doy volumen, porque es exactamente lo que yo he visto. Uh-huh. Exactamente. Pero después, a lo largo del programa, he ido apuntando velocidad sin ruido, una velocidad enorme, pero que no hay sonido en ningún momento.

0: se habla de en Estados Unidos de que era el reflejo en la panza de la ciudad. Eso os lo había dicho yo también, os lo había comentado, que fue una de las cosas que yo vi, era que se veía ese plasma, era, es una ciudad Mértola, el pueblo se llama, es una ciudad histórica, entonces la luz es una luz cálida y tal, y parece lo mismo, reflejado en la panza. Cuando antes vi los dibujos de Paco, ponía dirección este oeste, exactamente la misma dirección que yo había visto. Hablamos de Paco hablaba del bando de gansos, yo siempre hablé de patos. Bueno, al final prácticamente es lo mismo.
1: Lo mismo, sí.
0: Y luego la velocidad de los patos que decíais, que vamos, es imposible que los patos vayan a esa velocidad. O sea, y un avión es imposible, no hay nada en el mundo que pueda ir a esa velocidad. Ni siquiera la aviación eléctrica, que en aquel momento, aunque hoy ya hay aviones que se mueven por electricidad, pero en aquel momento no lo había. Y la velocidad esa era, no era una velocidad para poder ir en con cualquier motor que hubiese en ese momento. Y ya no sigo más, si no me quedo hablando
1: pues
0: yo.
1: Vamos a dejar que los oyentes, los espectadores, mediten este momento con una pequeña pausa y continuamos.
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3: Entonces estábamos charlando, fumando un cigarrillo, y en este momento se iluminó violentamente toda la trasera del teatro, todo el entorno de la calle. Miramos hacia arriba y cuál no sería nuestra sorpresa al encontrarnos con un enorme disco color blanco azulado tipo soldadura autógena, ese color que desprende la soldadura autógena, lo recuerdo perfectamente, un disco enorme, que yo pensé que aquello iba a chocar con los edificios. Esto dará una idea de lo bajo que estaba. Aquello estaba estático sobre nuestras cabezas. Yo pensé internamente, y lo tengo que admitir así, que aquello venía a por mí, pero no en un plan de miedo ni nada de eso, ¿no?, sino que había algo que se comunicaba, no sé, conmigo, una cosa interna.
1: Esto nos contaba el gran Paco Padrón y Llorado, ya desaparecido, uno de los mejores investigadores que yo he conocido, los más entrañables, canario, y nos contaba de lo que ocurrió en un caso que él vio. Él tuvo experiencias impresionantes, la verdad es que merece la pena toda su vida. Y fíjate, Cristian, lo que estaba diciendo hoy Paco, dice, aquello venía a por mí. Nuestros invitados de esta noche, de alguna manera nos están dando a ver que también había como una especie de interacción, algo que parecía, ¿no?, que te estaba dando como una señal, ¿no? Pues Paco lo dice claramente, tuve la sensación de que aquello venía por mí.
4: Fíjate, antes estamos hablando de la paraufología, ¿no? Y creo que se ha hablado demasiado poco para lo importante que es, porque muchísimos testigos con los que he hablado yo, pues han tenido esa especie de contacto más allá de lo visual. Y la pregunta de Paco Barrera, ¿no?, te parece que también iba un poco por ahí, que me parece muy interesante, vamos, me parece alucinante el testimonio que estamos teniendo esta noche con estos tres testigos. Es valiosísimo porque se puede analizar con profundidad y se puede llegar a la conclusión de que, no a la conclusión, pero sí por lo menos a la hipótesis de que algunos de los ovnis que se han visto, más allá de la propia imagen que tenemos de ese componente tecnológico, de ese platillo volante con remaches, parece que el propio ovni en sí es un ser vivo, es un ser que es el propio ente, ¿no? Alguien tiene algo animal o una mezcla entre tecnológico y quizá alguna inteligencia artificial. No lo sabemos, pero sí que entre esa imagen de ese tipo de ovni y esa conexión con el propio testigo que le está viendo, ¿no?, que parece que le está hablando, que parece que le está diciendo estoy vivo, soy algo más que una máquina, me parece que es valiosísimo e interesante llevarlo por ahí, este tipo de caso ovni.
1: José, ¿hay alguna persona que esté en las redes sociales que tenga alguna pregunta, alguna cosa?
5: Miguel Ángel Cabral dice la típica pregunta, ¿pueden ser estos ovnis ejemplos de viajes en el tiempo?
1: Es una pregunta interesante, sí, también. Sí, porque fíjate, como lo decíamos antes, han pasado 30 años desde el caso de Juan hasta los casos de...

0: de Marian y de Paco, y sin embargo el fenómeno como que se está repitiendo exactamente igual, ¿no? Y bueno, y nos vamos a Lubbock hace 75 años de lo que ocurrió en Lubbock, o sea que fijaros cómo parece que el tiempo no pasa para estos casos.
1: Sí, tengo que decir que tengo en la memoria ahora tres casos similares, el mismo tipo de OVNI. Uno es en Ronda, en Málaga, que fue en el 2003, 2004, y ellos lo mencionaban como una especie de medusa, ¿no? Por lo del transparente que era, y luego pues tenían los puntos que delimitaban esa forma, ese triángulo. Tengo otro en la memoria de los años 70, finales de los 70, que sería uno de los que vio el capitán Miñano, uh-huh. Y otro del 2013, también muy parecido, que incluso llegó la testigo a recibir una información en Requena, en la mente, que le decía... soy carne y estoy vivo. Llegó a escuchar, no una voz definida, pero como sí, como le llegó como esa información, ¿no? Y fíjate que estamos hablando de lo mismo y son casos que están muy separados en el tiempo entre sí.
0: Es muy curioso. Pues fíjate, el caso de Marian me recuerda también no es igual porque no se trata de luces en formación, pero antes hablábamos de que el caso de Juan Soler, del cabo primero Juan Soler, sí que hubo una fusión, como estos casos que has explicado de Estados Unidos, pero Juan Soler dice que ellos veían dentro del objeto, cuando estuvo muy cerca de donde estaba la pareja de la Guardia Civil, que estaban apostados en una explanada, y el objeto se le puso a muy pocos metros, vieron como dentro de aquella especie de ovoide una especie de forma piramidal, de color rojizo, como que se movía dentro de una estructura ovoidal que tenía como una piel así, que parecía que se estaba también como moviendo, ¿no? Es que es curioso esas estructuras que se ven dentro a veces de estas formaciones. Porque, Marian, vosotros lo que veis dentro de eso es una, aparte de los objetos, es un objeto distinto, ¿no?, a los objetos que formaban la parte, digamos,
2: sí,
0: la estructura normal.
2: Completamente distinto. Uh-huh. Sí. Mira, una de las cosas que hice cuando ya terminó el fenómeno fue grabarlo. Hice un audio porque soy consciente de que cuando pasa el tiempo la memoria tiende a adornar lo que hemos visto, a cambiarlo y a modificarlo. Y en la grabación, que de vez en cuando la he puesto, era una estructura piramidal de color negro. Mi hermano, creo recordar que sí que dijo que tenía la sensación de que giraba. Yo lo veía fijo. Si hay una cosa que me gustaría comentaros, que no os comenté la otra vez, y es que ese día yo tengo dos perros, dos chuchetes adoptados, y ese día una de las perras estuvo súper asustada. Había venido un amigo de mi marido a comer a casa, allí a visitarnos al campo, y la perra estuvo todo el día escondiéndose por los rincones menos esperados y jamás había tenido ese comportamiento. Y yo lo asocié a que quizás este señor no le había caído bien, como que no había habido ahí una buena interacción energética. El caso es que terminamos de comer y después de comer un café y la perra se subió con este hombre, ¿sabes? Se sentó allí tranquilamente y pensé, pues no es este hombre, no sé qué le pasa a la perra. Este hombre se fue y luego ya por la noche llegó mi hermano. Y después ya de que pasara todo esto, sí que asocié, me dio por pensar, ¿no?, ese comportamiento extraño que había tenido una de las perras ese día, ¿no?, que fue llamativo. Y sí tengo que confesar que lo valiente que he sido siempre para mirar el cielo, cuando voy ahora y me pongo, me genera cierta inquietud porque aquello se veía y se dejaba ver. Entonces, esa sensación de, y si están aquí, no los estoy viendo, reina.
0: El predator que tú decías en aquella entrevista, ¿no?, que se comportaban como el predator este de la película, ¿no?, que no lo ves hasta que quiere que lo veas. Por cierto, fíjate, a tenor de lo que estás diciendo ahora, nos llega un mensaje del doctor José Alonso que nos dice que le preguntemos a Paco Barrera qué opina sobre lo que tú estás diciendo, Marian, o insinuando sobre la posibilidad de que estos aparatos actúen como si tuvieran un cuerpo vivo. ¿Qué opinas, Paco?
3: Bueno, pues muy interesante. De hecho, Christian Puig también, Nunca digo bien el apellido, Cristian, perdóname.
0: ¿Se puede decir en castellano o en valenciano?
1: Se puede decir como quieras, pero si dices el putsch es un golpe seco, es más fácil.
3: Vale, putsch. Vale, has puesto el dedo en la llaga y por dónde iba mi pregunta. Precisamente mi pregunta iba por el

0: tema de que, bueno, yo últimamente, y después de darle mucha vuelta a todo esto, estoy pensando en que realmente lo que vi o lo que vimos, pues fue un tipo de vamos a decirlo, una criptocriatura. Es decir, las criaturas, esto que la criptozoología estudia, ¿no? Además, como Cristian, tú también has ilustrado diciendo varios casos en que parecen como una medusa, lo que se ha visto rodeado de estas luces, pues bueno, también precisamente refuerza mi idea. Y de todas formas, mi idea yo la había sacado de este libro, Los grandes enigmas del cielo y la tierra, de Alejandro Vignatti, en donde por primera vez, esto es año 1973, por primera vez se expone aquí la teoría de los animales que viven en la estratosfera o en las capas superiores y que de vez en cuando bajan y tienen estos comportamientos muy similares a lo que vimos, creo yo que puedo hablar en plural, y tal vez los tiros van por ahí. Marían ha dicho una cosa muy interesante. Y esto me retoma precisamente los estudios que estoy haciendo yo sobre el comportamiento de las mascotas con respecto a la presencia de estos fenómenos. Es muy interesante el hecho de que las mascotas, antes de que ocurran estos casos, ya están presintiendo algo. Se comportan de forma extraña y son precisamente ellas. Nos avisan ante la presencia de algo que va a venir, o incluso ya cuando lo tenemos, digamos, encima, pero nosotros no nos hemos dado cuenta, ellas sí nos están avisando, que hay algo con su comportamiento. Es más, mira, precisamente había traído yo aquí porque quería exponer tres casos más de algo similar a lo que vimos. Estos casos, mira, uno fue en el 4 de febrero de 2016, en Australia, y brevemente el testigo dice: al principio parecía ser una bandada de cacatúas, ya que confundí el movimiento de las luces con las alas blancas de las aves. A medida que se acercaban, pude ver que tenían forma de boomerang y múltiples luces blancas. Estamos hablando de la famosa V invertida. El objeto, y aquí también un dato importante, y creo que en nuestro caso no ha parecido igual, dice: el objeto parecía ser traslúcido. Bueno, el informe es mucho más amplio. Yo nada más que he tomado unos pequeños apuntes para decirlo sobre la marcha y hablar un poquito más. Mira, un segundo caso, este sucedió en Estados Unidos, en Glen Coast, el 24 de septiembre de 2025. Dice: tenía forma de boomerang. Camuflaje, nube en movimiento. No emite ruido y poseía alrededor de la nave unos 50 puntos rojos en la parte inferior de la misma. Y entroncando este caso con lo que tú has dicho, Miriam, dice: sus dos perros estaban de repente muy callados y asustados y tenían la cola entre las piernas. El testigo agregó que ese comportamiento de los perros estaba completamente fuera de lugar, no era su comportamiento
1: Mi
0: habitual.
1: perra se comportó de una manera completamente anómala, pero fue durante el día, porque cuando pasó eso, mis hijas, que ya se habían ido a dormir, se habían llevado a las perras. Entonces, en ese momento, las perras no me estaban acompañando. Sí que os quiero lanzar una pregunta, y es la siguiente: si creéis que existe algún tipo de interacción con nuestro intelecto, con nuestra conciencia, como lo queráis llamar. Y ahora os cuento otra anécdota de ese día. Al finalizar el día, antes de que anocheciera, me fui a dar un paseo con las perras. Y paseando con las perras, recuerdo perfectamente que pensé: a ver si de una puñetera vez veo algo, que estoy cansada de mirar y mirar y mirar al cielo y que nunca veo nada. Como lanzando una especie de mensaje, ¿no? De a ver si me escucha alguien y veo algo luego. Y pasó esto luego, pasó esto luego. Más aquello de que esa sensación, ¿no? De que cuando yo salí corriendo detrás porque dejaba de verlo diciendo que se iba, pues como que aquello ya desapareció. ¿Creéis que puede haber algún tipo de interacción con nuestra conciencia, algo más allá de simplemente observar el fenómeno ufológico, o creéis que esto no es más que una casualidad? Que yo lo piense, que muchas veces pasa con otros avistamientos, con otras personas. ¿Es casualidad o no?
2: Cristian está levantando la mano, así que creo que te puede contestar.
3: Sí, me he puesto hasta nervioso, se me han caído los cascos.

0: Que te puedo garantizar por propia experiencia que sí. Porque a mí me pasó... a ver, que me tranquilice. Yo también he pasado por aquí. También vi un ovni en su día. Me pasó estando investigando un caso muy famoso en Los Villares, en Jaén. El famoso caso de Los Villares. Y estando hablando con el propio testigo, con Dionisio... Dionisio Ávila estaba buscando unas supuestas piedras que le dejaban con unos símbolos y tal, y era una zona pues al lado de su casa, 500 metros de su casa, pues cada vez que iba a verle paseábamos por ahí, buscábamos piedra, y en ese momento hablando pues me encontré yo con una de esas piedras, pero no tenía grabados ni tenía nada, pero era la misma piedra que a él decía que le dejaban pues con grabados. Entonces la recogí del suelo y se me quedó mirando este hombre como impresionado de que la había encontrado yo y no él. Entonces yo le dije, mira, Dionisio, yo no... Digo, es que esta piedra no tiene grabados. A mí esto lo que me hace es sospechar, ¿no? Que... Le mostré un poco mi incredulidad. Y ya le dice, ya, pero mira, la has encontrado tú, eso significa algo. Y yo le dije, mira, yo no vengo aquí a buscar piedras, yo no vengo aquí a que me cuentes la misma historia una y otra vez, yo que ya me la sé de memoria. Digo, yo quiero verles a ellos. Yo quiero ver si esto es verdad. Yo me vacié en aquel momento porque sentí cierta sensación de indignación. Y digo, yo es que estoy haciendo aquí 500 kilómetros todas las semanas investigando este caso y yo necesito respuestas. Yo quiero verles a ellos. Además, yo le dije, quiero verles a ellos, con esas palabras. Y de repente, este hombre, Dionisio, le cambió totalmente la expresión. Ya no parecía él. Me mira fijamente y dice, ¿tú quieres verles? Pues les verás. Y me hizo así con el dedo, me tocó el corazón, ¡pum! Y yo en aquel momento pensé, bueno, ha sido una reacción extraña porque él no era así, ni hablaba así, ni era tan serio, pero no lo tomé en cuenta y de repente le entró una extraña prisa, así que iba como cogiéndome por la espalda, ya como empujándome, venga va, que os tenéis que ir, que pillar algo de luz, no os caiga la noche, digo, me queda 500 kilómetros y no queda ni 40 minutos de luz. Pero bueno, digo, esto es que ya se ha ofendido y me está echando, pensé. Pues todavía me fui, cogí el coche, me fui. Todavía no había llegado a Úbeda y recuerdo que el sol se estaba poniendo por detrás de mí, detrás del coche iba conduciendo, pues por detrás era la puesta de sol. Y claro, esos últimos rayos de sol, de luz, que ahí entendí porque lo de coger algo de sol, pues hizo un reflejo en algo plateado en el cielo, que me deslumbró, o sea, brilló tanto que me deslumbró y me hizo mirar. Y ahora al principio racionalizas, pensé, un globo de un niño que se ha escapado, pero digo, ¿cómo va a ser un globo? Si eso tiene que ser enorme, porque estaba ya a la altura de las nubes y de repente veo que era como una especie de disco, cuando ya me fijo más, que aceleraba, se metía detrás de la nube, volvía a salir y volaba como haciendo un 8 en horizontal, el símbolo del infinito.
1: El infinito.
0: Así, pero estoy hablando de minutos, eso no fueron segundos, eso fue pues hasta que por la orografía del terreno, los montículos que había, pues dejé de verlo y ahí pues estuvo eso como si viéndose, pues yo qué sé, 3-4 minutos, no sé, hasta que dejé de verlo. Yo y seguramente todos los que íbamos por la carretera. Total, que paré el coche, recuerdo que me temblaban las piernas cuando me bajé porque no me creía que, claro, me habían avisado hace ni 40 minutos de que los iba a ver, después de que yo dijera eso, ¿no? Claro, ya empecé, en ese momento no había caído, entonces llamé a Dionisio y le dije, mira, perdona que haya desconfiado de ti, al final esto es verdad, ¿no? Los he visto, y me dice, ya lo sé. Igual, ya me contestó como un robot, como si no fuera él. Uh-huh. Y me dijo, vais guardaos. Dice, pero igual que te he dicho antes que los ibas a ver, también te digo que no los vas a ver más en todo el camino, pero te van a estar siguiendo. Y cogí y me colgó. Sin un adiós, sin un nada. Fue extrañísimo, una conversación extrañísima. Y esa fue un poco mi experiencia con los no identificados, ¿no? Yo iba investigando, buscando una cosa y al final eso se me mostró como... Pero después de esa sensación de querer verles, de vaciarme y de buscarlo, pero en algo más profundo que lo habitual, por decirlo así.
1: Qué lástima que estemos ya casi casi en el final. Y bueno, yo antes de acabar quiero dar la palabra a cada uno de vosotros para que digáis por la conclusión lo que queráis decir en base a esto que hemos estado hablando. Aunque yo algo me dice que no va a ser la última vez que hablemos de esto, porque seguramente llegarán más testimonios, llegarán más cosas y probablemente volveremos a tocar el tema de los ovnis en formación. Como Juan Álvarez ha estado más en silencio que todos los demás, si te parece, Juan, tú.

0: Tú vas a empezar a cerrar el programa. Adelante.
1: Pues, a ver, respecto a la pregunta que hacía Marian, yo hacía montañismo, dormí, estaba acostumbrado a dormir pues muchísimas noches al aire libre. En la primera parte del programa hay una serie de objetos que se mueven, luces que van, desaparecen sin ningún patrón claro de dirección. Y eso, esas luces, pues yo la verdad las he visto en varias ocasiones. Pero no, yo no tengo, pues no sé, esa afición, ese hobby, ¿no? que tenéis vosotros por el mundo de la ufología y todo esto. Y cuando los vi en Mértola fue una casualidad, creo yo. Yo ya no voy a pensar de otro modo, pero pienso que fue una casualidad. Nunca más. Sí, los primeros meses que tratas de buscar explicaciones, investigas, te formas y tal, pero una vez que pasó esos meses, nunca más le volví a dar importancia. Y de hecho ni lo contaba porque me daba hasta un poco de vergüenza de pensar que iban a pensar de mí, ¿no? que estoy loco o cualquier cosa. Y también respecto a lo que dice Marian, que lo apuntó todo y lo grabó, yo 28 años después lo sigo viendo con la misma nitidez y claridad, con la misma clarividencia que en aquel momento. No me olvido de absolutamente de ningún detalle. O sea, es inolvidable una experiencia de ese tipo. Y sobre todo en mí, que no, ya digo, no tengo ningún tipo de interés en estar por las noches viendo el cielo, y eso que estoy muchas veces allí en la terraza, como estaba Paco en la terraza de allí del hotel. Yo en la terraza de mi casa estoy muchas veces, pero no estoy para nada oteando el horizonte ni nada. Quiero pensar que fue una casualidad. Y nada, que ha sido un auténtico placer compartir estos minutos con vosotros, compartir mi experiencia con vosotros, que a mí me ha valido muchísimo, porque es un enigma que tenía en mi vida que se ha resuelto, que se ha cerrado, y que realmente me siento, pues no sé, muy, muy contento de poder vivir una experiencia que creo que está limitada a muy pocas personas.
0: Pues Juan, nosotros te lo agradecemos muchísimo y ha sido un placer nuestro el que has estado con nosotros y nos has contado todo esto. Ya sabes que aquí tienes tu casa para seguir informándote de los temas, no solamente de OVNIs, sabes que hablamos de muchísimas cosas. Y como sé que vienes mucho por aquí, por la región, pues será un placer volver a coincidir contigo. Un abrazo y muchísimas gracias, Juan.
1: Igualmente, un saludo y un abrazo a todos y espero volver a compartir otro rato con todos vosotros, con Marian, con Paco, con todos, que en el fondo pues me parece un mundo muy apasionante que está ahí, que no podemos darle la espalda porque sabemos que forma parte de nuestras vidas. Pero bueno,
0: así
1: tenemos
0: es.
1: Otro tipo de inquietudes e intereses, pero que es un mundo apasionante, indudablemente.
0: Así es, Juan. Muchísimas gracias. Vamos muy brevemente, porque estamos muy mal de tiempo, con esa reflexión final, que esta noche no puede ser menos que lo que acabamos de escuchar. No todos los días se tiene delante de un micrófono a tres personas, bueno, más de tres personas, porque aquí hay más de tres personas que han visto cosas, pero más de tres invitados que han tenido prácticamente la misma experiencia en momentos distintos del tiempo y en lugares lejanos. Esas luces en formación que aparecen cuando menos te lo esperas y porque tienen que aparecer, como decía Paco Barrera. ¿Qué son? ¿De dónde vienen? ¿Por qué conectan con nosotros de esa manera? ¿Por qué influyen también en los animales, en este caso en las mascotas? ¿Qué hay detrás de ellas que hace que nosotros las percibamos de una manera cada uno distinta? ¿Por qué en un caso se ven como que aparecen y desaparecen, en otro no lo hacen? En otro caso, están como metidos dentro de un halo, de un velo. Realmente es algo misterioso. pero hay mucho más de esa proyección mental, hay mucho más de esa conexión de lo que nos podemos esperar. Lo que nos decía Paco Barrera al final, que él

estuvo a punto de no ir. Además lo sabemos, está, él casi casi ya nos dijo que no participaba porque tenía muchísimos problemas. Y sin embargo, todo se puso en línea para que él fuese allí aquella noche. Y a las 2 de la madrugada, cuando el programa ya estaba terminando, él viese el primer caso OVNI de su vida, porque él había investigado muchísimos casos, pero jamás había sido testigo. Es el momento, es la ocasión, es la conexión. Y eso es lo que más nos llama la atención de este fenómeno, que a lo mejor no es un fenómeno exógeno, sino que tiene mucho que ver con nosotros mismos. Pues amigos oyentes, no queda tiempo para más, hasta aquí hemos llegado. Saludos de Paco Valera, que ha estado en el control de sonido, haciendo que todo llegue hasta ustedes perfectamente. Julián Fernández en la realización del programa, para que nos vean en el streaming y por supuesto en la 7 Televisión. María José Hernández, que está en la producción y buscando temas y haciendo también todas las conexiones con las redes sociales. Y Joaquín Abenza, pues como siempre, al frente de todo este equipo, disfrutando de la compañía de un gran número de personas que hacen posible que podamos comunicarnos con ustedes. Y sobre todo deseándoles que pasen una feliz semana, que estén con nosotros en la gran noche de los OVNIs y que disfruten de algo tan maravilloso como es el universo, los OVNIs, los misterios y en definitiva nosotros mismos, porque yo creo que no hay nada más aparte de nuestra mente y ese gran universo. Hasta dentro de 7 días.

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1: Sepan ustedes que Ecologistas en Acción ha presentado alegaciones contra la evaluación de impacto ambiental del proyecto de urbanización de la estación del barrio del Carmen. Saben que hay un gran proyecto para remodelar toda esa zona como un gran núcleo o nodo de comunicaciones, pero en Ecologistas en Acción entienden que esa evaluación de impacto ambiental es inadmisible, y leo el término utilizado, y ya que los efectos de esas nuevas infraestructuras para esa zona urbana pues no estarían suficientemente acreditados. Para comentar esto, tenemos con nosotros en el estudio Mariano Velázquez, de Onda Regional, pues al coordinador y portavoz de Ecologistas en Acción. Pedro Luengo, muy buenas.
2: Hola, buenos días.
1: Se han puesto muchos deseos, ilusiones, proyectos e inversiones en esa remodelación de la estación del Carmen, donde también va a ir en un futuro la estación de autobuses, ya está anunciado, donde tendrá que renovarse también la comisaría cercana de Policía Nacional. Sin embargo, entendéis que no se ha valorado adecuadamente las consecuencias de esa remodelación.
2: Sí, estamos hablando de una gran remodelación que lleva bastantes años proyectándose y hablándose de ella, que llevamos desde hace ya más de una década advirtiendo al Ayuntamiento que tiene que realizar evaluación ambiental de plan especial y de los proyectos de urbanización, porque aunque esto es algo complejo técnicamente, pero al final hay distintos escalones a la hora de planificación urbanística, y cada escalón tiene que tener sus requisitos cumplidos. Recordemos que, por ejemplo, la urbanización Joven Futura fue declarada nula precisamente por no tener esa evaluación ambiental. Y la evaluación ambiental no es un puro trámite que muchas veces se hace una visión, o se traslada una visión al ciudadano como si esto fuera un simple trámite administrativo, como el que se saca una licencia sin con una cuestión puramente burocrática, pero en las evaluaciones ambientales se decide cuál va a ser la calidad de vida y los riesgos que asume la población que vive en una zona. Por ejemplo, el no evaluar bien cuáles son las consecuencias del cambio en las infraestructuras de transporte, las nuevas calles que se generan, los nuevos flujos de tráfico, esto tiene unas consecuencias en cuanto a ruido y a contaminación en la población que está y la que va a estar cuando se urbanice, que hay que evaluar, y hay una serie de normas que hay que cumplir. O sea, hay una cantidad de ruido que está permitida en zonas residenciales que, según cómo se ejecute ese plan, se puede cumplir o se puede incumplir.

cumplir. Y esto son condiciones de vida y salud de la población que va a vivir en esa zona. Aparte, luego tenemos la cuestión de los suelos contaminados. El propio plan reconoce que hay suelos contaminados por haber sido suelos vinculados al sector ferroviario industrial, pero no se establece una

0: Zonas inundables. En esa zona, precisamente, estamos en una zona que se considera inundable con un retorno de 500 años, ¿vale? Por la propia Confederación Hidrográfica. Y el no reconocer esto y el no ser suficientemente contundente con esto pone en riesgo futuro a la población, porque precisamente lo que establece el reconocer esa inundabilidad es las condiciones en las que se va a urbanizar y las prevenciones que se van a tener para evitar poner en riesgo a la población que va a vivir en esa zona. Por lo tanto, nos parece que muchas veces se hace mucho anuncio por parte de la Administración, pero cuando no les conviene cierta normativa, pues intentan soslayarla haciendo ver como que es algo puramente tramitativo. Y no, esto estamos hablando de la calidad de vida y de los riesgos que asume la población que va a vivir en esa zona en los próximos, en las próximas décadas, en función de cómo se hagan de bien las cosas.
1: Pero entonces es que nada de lo que nos comenta se ha contemplado en esa evaluación de impacto ambiental, y a partir de ahora, con esas alegaciones que habéis presentado, ¿qué puede ocurrir? ¿O si se retrotrae el proyecto, hay que hacer otra?
0: Bueno, pues lo lógico, bueno, llevamos años denunciando que no se había hecho lo que es la evaluación del plan especial. Es que esto ya es el proyecto de urbanización. Tenemos aquí un lío administrativo en esta cuestión, porque además luego se ha ido modificando. Yo creo que hay que retomar el expediente de forma que quede todo claro y meridiano, que queden las evaluaciones que se tienen que hacer, se realicen de forma adecuada y además con documentos de calidad, no con documentos que le falte información. Aquí, por ejemplo, no se recoge suficientemente pues todo el tema de la contaminación que se produce durante las obras. El ruido, el polvo, todo esto que se va a producir durante las obras también es algo que tiene que, de alguna manera, establecerse las medidas correctivas, las medidas preventivas que se van a llevar a cabo para evitar precisamente ese efecto sobre la población durante la construcción del proyecto. Pero es que luego tampoco hay ni siquiera un estudio de ruidos para ver cuál va a ser el nivel de ruidos que se genera con las nuevas infraestructuras. Esto es algo imprescindible para saber si la gente va a estar sometida a niveles de ruido aceptables o no y qué medidas correctoras se pueden poner, porque al fin y al cabo no es solamente una cuestión de que se pueda hacer o no el proyecto, sino de qué cuestiones se le imponen al proyecto para que sea viable, para que la gente pueda vivir en un entorno saludable. Entonces aquí, pues al final, o se hacen bien las cosas o al final acabaremos como en Joven Futura con un plan que lo mismo es nulo, que se generan indemnizaciones y además con unas condiciones que ponen en riesgo la salud de las personas. En el estudio de impacto ambiental, por ejemplo, me preguntaba si no contempla el tema de la inundabilidad. Sí, pero con un periodo de retorno mucho menor, lo cual implica que los riesgos que prevén son menores de los que realmente hay. Porque cuanto menos periodo de retorno se adopta, generalmente los procesos más destructivos ha pasado ya un cierto tiempo, ¿no? Por lo tanto, las previsiones son de unas lluvias menores o de menor impacto que las que se pueden producir realmente. Y esto es importante saberlo porque al final no es lo mismo prever que vas a tener 20 centímetros de agua que vas a tener un metro en una lluvia torrencial, porque las prevenciones que tienes que adoptar para que la gente no se ponga en riesgo y para evitar esos efectos también materiales sobre los bienes de las personas, pues no son los mismos si tienes 20 centímetros que si tienes un metro.
1: Vale, entendemos por tanto aquello que habéis denunciado como insuficiente en cuanto a su conocimiento, que debe estar plasmado. Entendemos, como nos has explicado, que habría que retrotraer de nuevo a esa evaluación de impacto ambiental, incluyendo, por ejemplo, la contaminación por obras. ¿Cuándo se sabrá, cuándo se dará respuesta a esas alegaciones que supondría, en caso de que salieran adelante, un paso atrás en ese avance de la obra que las administraciones, como bien decías, van un poco lanzadas? ¿Cuándo sabremos algo?
0: Pues esto, al final, la tramitación de estos proyectos, la verdad es que es bastante larga, y ahora lo que tienen es, una vez que se termine el plazo, porque además han sometido a evaluación ambiental durante el periodo vacacional, es un clásico también de cuando quieres tener poca contestación de la sociedad, pues el hacerlo en agosto. ahora mismo se ha ampliado hasta mediados de septiembre el plazo, pero claro, una vez que termine el plazo tienen que revisar y contestar todas las alegaciones, con lo cual ahí se nos van a ir varios meses y lo

0: Lo que no sabemos es si van a tener en cuenta o no, porque, insisto, llevamos varios años, más de una década, advirtiendo de que este plan tiene que pasar una evaluación ambiental, que se tienen que hacer las cosas bien. Se ha estado más de 5 años sin contestar a requerimientos de documentación precisamente sobre si se sometía a una evaluación más estricta o menos el plan, si se había hecho algún tipo de evaluación del plan especial. Y aquí la callada por respuesta, y al final nos encontramos con que más de una década después se somete a evaluación un plan, pero se hace de una forma que no cumple los mínimos de calidad que tiene que tener una evaluación ambiental. Por lo tanto, consideramos que hay que hacer las cosas bien. Esto no es un mero trámite, esto es establecer cuál va a ser la calidad de vida y la seguridad de los ciudadanos que vayan a vivir en esta zona en las próximas décadas.
1: Y de salud pública, sí, o, sí. De riesgo de emergencias. Pues Pedro Luengo, coordinador y portavoz de Ecologistas en Acción. Mucho hay lo que habéis planteado y esperemos a ver qué respuesta da la Administración a este proyecto, porque, por ejemplo, te confieso que la contaminación por las propias obras es algo a tener en cuenta. Y, por ejemplo, no es un elemento habitual, pero también está ahí. Pedro, muchísimas gracias.
0: Muchas gracias a vosotros.
1: En menos de medio minuto, en un nuevo boletín informativo con Isabel González. Sigan en Onda Regional y sigan después con nosotros también en el Rompeolas. 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Isabel, no me mires así, mujer, es que ya no sé dónde paro.
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1: Llega el momento en que demos a nuestros oyentes una nueva píldora de economía doméstica del ICREF, el Instituto de Crédito y Finanzas de la Región de Murcia. Y saludamos ya a su director, Daniel Giner. Muy buenas.
3: Muy buenos días, Alejo. ¿Qué tal? ¿Cómo estamos?
1: Pues muy bien. Me gusta mucho el tema que vamos a abordar hoy porque todos entendemos la importancia que tiene el combustible del surtidor a la cesta de la compra. Y eso lo sufrimos. Lo sentimos y lo notamos todos. Primera cuestión, ¿por qué varían tanto los precios de los combustibles en este año, en estos días, en estos meses?
3: Pues efectivamente, Alejo, desde luego este es un tema que está de muchísima actualidad, porque es algo que prácticamente todos hemos comprobado este verano cada vez que hemos parado en una gasolinera, ¿no? Y es que llenar el depósito en los últimos meses pues vuelve a notarse bastante más en nuestro bolsillo. Y además pues llegamos a un mes que, como puede ser septiembre, que es un momento especialmente complicado, ¿no? Y por ponerlo un poco en situación, los últimos datos publicados sitúan que el precio medio de la gasolina en España está en torno a 1,87 euros por litro y del gasóleo alrededor de 1,83, ¿no? También podemos decir que según estos precios medios, pues hoy en día llenar un depósito de 55 litros de gasolina o de diésel actualmente roza los 100 euros y esto es casi 20 euros más de media con respecto a hace un año, o sea que podemos imaginarnos. Y aquí pues es realmente donde nos damos cuenta de que los céntimos dejan de parecer pequeños, ¿no? Porque una subida de 20 céntimos por litro pues ya supone 11 euros más de coste en un depósito, y si una familia llena 3 depósitos al mes, pues ya estamos hablando de 33 euros, ¿no? Imagínate pues familias que tienen 2 vehículos en casa, pues ya este impacto se multiplica, ¿no? Pues por eso muchas veces hablamos de céntimos por litro y parece poca cosa, pero el ciudadano no compramos un litro, compramos desde luego 50 o 60 en cada repostaje y lo hacemos muchas veces a lo largo del año, incluso del mes. Si bien es claro, pues el precio final que vemos en una gasolinera, hemos de decir que este es el último eslabón que la cadena bastante larga, porque España no decide cuánto cuesta el barril de petróleo. El crudo se negocia en los mercados internacionales y cualquier problema que ponga en riesgo pues esa producción o ese suministro termina teniendo un efecto en su precio. Y desde hace ya muchos meses estamos viendo una situación pues especialmente complicada. Las tensiones que estamos teniendo en Oriente Medio continúan. Existen problemas en algunas rutas de suministro y también se han producido ataques sobre instalaciones energéticas, ¿no? Lo estamos viendo a diario en las noticias. Y esto, pues los mercados están pendientes del famoso estrecho de Hormuz, de los ataques sobre las instalaciones y de la evolución de los conflictos que hay

0: actualmente entre Estados Unidos e Irán, pues todas estas tensiones afectan desde luego a las variaciones del precio de los combustibles. Y de hecho, esta semana el precio del petróleo ha llegado a situarse por encima de los $100 por barril, que esto es en máximo desde hace varias semanas, y es debido a las tensiones que tenemos en el Golfo y en estos últimos días ya las dudas que existen sobre el suministro. Esto pues nos da una idea de la volatilidad que existe, y quiero hacer hincapié en esa variable. Hoy vivimos una situación internacional extremadamente volátil.
1: Director, ¿por qué más, que también lo vemos en los surtidores a simple vista, por qué es más caro el diésel que la gasolina?
0: Pues esto ha ocurrido porque, aunque ambos productos proceden del petróleo, pues no tienen exactamente el mercado ni la misma demanda. En el caso del diésel, ahora mismo hay una presión mayor porque no lo utilizan solo los turismos. Es un combustible fundamental para el transporte profesional, para la agricultura, la distribución, la construcción incluso, es decir, buena parte de nuestra actividad industrial y económica, ¿no? Además, pues cuando existen problemas de suministro, no todos los combustibles se ven afectados por igual. Si hay menos disponibilidad de gasóleo y al mismo tiempo pues la demanda sigue siendo elevada, su precio tiende a subir más que el de la gasolina. Y esto es importante porque durante muchos años nos acostumbramos a pensar que el diésel tiene que ser más barato que la gasolina, pero no tiene por qué siempre así. Ahora bien, abro un pequeño paréntesis porque justo en este momento el precio del diésel de la gasolinera está por debajo del precio de la gasolina, pero esto es puntual debido a las rebajas fiscales temporales de impuestos que está ejecutando el gobierno central, ¿no? Pero en fin, en una región como Murcia, desde luego, especialmente el incremento de los precios del diésel tiene mucha más repercusión, si cabe, por el tema de transporte por carretera, el sector agroalimentario, claro, y las exportaciones.
1: Pues eso es muy interesante porque entendemos todos que el combustible afecta a la cesta de la compra porque cuesta más llenar los lineales de los supermercados y, por tanto, pues puede afectar a la economía. Pero dabas una pincelada muy interesante, Daniel Giner, director del ICREF, y es los impuestos. ¿De qué manera juegan un papel en el precio del combustible los impuestos y la administración pública?
0: Pues desde luego juegan un papel muy importante, porque cuando llenamos el depósito no pagamos solamente gasolina o gasóleo, también pagamos el impuesto sobre hidrocarburos y el impuesto del IVA. Y estos impuestos representan en torno al 40% del precio que vemos en el surtidor, desde luego, casi la mitad, como dices. Por tanto, aunque una parte importante del precio depende del mercado internacional, existe otra parte que depende directamente de la presión fiscal. Y este año lo hemos comprobado perfectamente. Ante la crisis energética que estamos viviendo, pues el gobierno central aprobó dos mecanismos distintos. Tenemos, por un lado, se aprobaron rebajas fiscales y, por otro lado, ayudas temporales. Las rebajas fiscales significaron una rebaja general del impuesto de hidrocarburos y del IVA, y esto afecta al precio del gasóleo que paga cualquier consumidor. Por otro lado, existen una serie de ayudas extraordinarias específicas para los transportistas que están acogidos al gasóleo profesional. Pero, en fin, bueno, pues asociaciones empresariales de transportes que engloban a PYME y autónomos denuncian que estas rebajas fiscales han sido insuficientes, ¿no?, para verse reflejadas en el precio final de los carburantes, o que las ayudas tardan demasiado en tramitarse y no llegan a tiempo. Y aquí, pues déjame, Alejo, que te cuente que desde la región de Murcia pues también hemos trabajado para intentar poner también encima de la mesa. Por ejemplo, desde el ICREF, junto con Avalan, tenemos en marcha una línea de anticipos para anticipar ese dinero de las ayudas públicas que están vinculadas al gasóleo profesional reconocidas por el gobierno, para intentar ayudar a esas pymes y a esos autónomos, pues para que puedan disponer de una mayor liquidez y poder ejercer ese anticipo de esas ayudas.
1: Y ya por último, ¿qué podemos hacer los ciudadanos para reducir ese impacto en nuestra economía?
0: Pues luego la realidad es que nosotros, lógicamente, pues no podemos controlar el precio internacional del petróleo ni podemos solucionar un conflicto geopolítico, desgraciadamente, ni decidimos individualmente los impuestos, ¿no? Pero sí podemos tomar algunas decisiones que son pequeñas pero pueden ayudar a nuestro día a día, como por ejemplo, pues la primera sería comparar precio antes de repostar. Muchas veces paramos en la primera gasolinera que nos encontramos, pero pueden haber diferencias relevantes entre estaciones de servicio que están relativamente cercana, y se trata de mirar cuánto cuesta en un sitio y cuánto cuesta en el otro y sacar números, porque 10 céntimos por litro significan 5 euros en un depósito de 50 litros. Si hacemos 4 repostajes, claro, al mes, pues ya estamos hablando de 20 euros de ahorro, ¿no? También podemos

0: podemos planificar mejor nuestro desplazamiento o conducir de forma eficiente. Y por último, desde luego, si vamos a hacer la compra de un vehículo nuevo, no solo tenemos que mirar el coste que tiene ese vehículo en la compra, también es recomendable mirar cuál va a ser su consumo durante la vida útil del mismo, y desde luego pues eso va a afectar, ¿no? Y también, si una familia necesita gastar un presupuesto fijo de 150 euros o 200 euros al mes para desplazarse, eso debemos de incorporar eso a nuestro presupuesto familiar como un gástico, como un gasto que va a ser prácticamente fijo, ¿no? Entonces, pues, en fin, gestionar todo esto, desde luego,
1: no es fácil, pero son pequeños gestos,
0: son pequeños gestos y demás. Y bueno, y esto pues también es educación financiera, ¿no? Que es lo que intentamos buscar en este espacio.
1: Pues Daniel Giner, director del Instituto de Crédito y Finanzas de la Región de Murcia, en una nueva píldora de economía doméstica del ICRED. Muchísimas gracias por su tiempo y sus explicaciones.
0: Muchísimas gracias y buen fin de semana.
1: Un saludo. 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

0: Bueno, vamos a hablar ahora de un deportista que es divulgador en el ámbito del deporte y de la salud y que sobre todo quiere darle visibilidad a las personas que tienen diabetes, pero que pueden seguir teniendo, por supuesto, no solamente una vida normal, sino hacer cosas que los normales no hacemos.
1: Y lo más importante es que te moratalla, eso le da siempre mucho cuajo. Germán Romera, muy buenas.
2: Hola, muy buenas. ¿Qué tal?
1: Pues muy encantado de saludarte. Seguro que nuestros oyentes recuerdan a Germán porque fue el señor que recorrió 157 kilómetros durante 24 horas en una cinta en pleno centro de Murcia. Y de eso, vayamos cronológicamente, de eso ha presentado un documental que, si no me equivoco, fue ayer noche.
2: Sí, correcto. Ayer la Filmoteca se estrenó y la verdad que muy contento por cómo transcurrió toda la noche.
1: Se titula El reto, yo sudo por la diabetes, y va en lo que nos decía Marta, en divulgar esa necesidad de deporte, esa combinación de deporte y salud, sobre todo para las personas con diabetes.
2: Sí, así es. Cuando estábamos preparando el reto, se me ocurrió dejarlo documentado para que cualquier persona con diabetes, especialmente los niños, que cuando debutan se ven ahí un poco perdidos, pues que vean que hay alguien que con diabetes pues puede hacer lo que uno se proponga. Cuando yo debuté en ese momento, yo me puse a buscar información sobre gente con diabetes y no había nada, sí. A pesar de que en gran parte de la población mundial tiene diabetes. Y entonces pues hemos querido dejar constancia con este documental de que luego lo pondremos en alguna plataforma y demás para que la gente pues lo tenga a mano.
0: Bueno, ayer se pudo ver en la Filmoteca y, como decías, lo vais a colgar para que podamos verlo todos, ¿no?, en breve.
2: Así es, correcto. Ahora mismo vamos a hacer otra presentación, queremos hacer otra aquí en Moratalla, para que no vea la gente del pueblo que no pudo desplazarse hasta Murcia para ello.
1: ¿Ves cómo es importante ser de Moratalla? ¡Claro que sí!
2: Moratalla, he pasado la mitad de mi vida en Murcia y la otra mitad en Moratalla.
1: Subiendo y bajando montes, seguro también.
2: Sí, estoy tengo el corazón partido. Y queremos hacer aquí otra plataforma, otra
1: presentación
2: del pueblo. Uh-huh. Sí, y lo pondremos ya en alguna plataforma para todo.
1: Bueno, esto era la actualidad, pero lo que hoy nos trae a conversar con Germán es que está preparando otro reto, Marta. Germán va a subir el Everest, pero lo va a hacer en una cinta y lo va a hacer en Madrid. Everesting
0: vale,
1: se llama.
0: Vale,
1: será
0: vale,
1: el próximo 14 de noviembre, ¿verdad? Cuéntanos.
2: Correcto, así es. El Everesting es una de las pruebas de ultrafondo más duras que hay, porque consiste en correr el nivel positivo del Everest. Se puede hacer de varias disciplinas, corriendo en una montaña, repetir tantas veces subida y bajada hasta alcanzar el desnivel. Mucha gente también lo puede practicar ahí en el valle, por ejemplo, subida a relojero. Acumularía, tiene 300 metros positivos cada subida, pues empezaría a subir, bajar hasta acumular 8.848. También hay gente que lo hace en la modalidad de ciclismo, uh-huh, en un puerto de montaña, tipo como puede ser en Murcia, la que está el Gallo, para que lo entienda la gente, y es lo mismo. Y también hay otra modalidad que es por escalera en edificio, y la otra es en cinta, que es la que yo voy a hacer, a una inclinación del 5%. Depende de la inclinación que le metas, pues habría que correr más o menos kilómetros.
1: Por tanto,
2: entrenando.
1: Uh-huh. Ya tendréis calculado los kilómetros que tienes que hacer para subir esos 8.800.

0: ¿Cuántos son?
1: Ahora mismo, en el nivel que estamos incluyendo, que es con la cinta al 6%, saldría unos 147 kilómetros y medio.
2: Pero, escucha, pero kilómetros. Eso del 6% de la cinta, a ver, yo creo que todos hemos estado en una cinta en un gimnasio. ¿Eso es el nivel que le das ahí al botoncito hasta el 6 o cómo?
1: No, es la inclinación que tú le das.
0: Claro, no la velocidad.
2: No, ya, pero es que hay un botoncito para la inclinación.
0: Hay muchos botones.
2: A eso voy, quiero decir.
1: El que se levanta
2: hasta el 6 o hasta dónde.
1: Hasta el 6%.
2: ¿Y eso corriendo?
0: Claro. Hasta claro, subir los 8.800, tendrá que hacer esos 140 kilómetros.
2: Madre mía de mi vida.
0: Son un poco menos que la última vez, la verdad.
2: Ya, pero subiendo.
1: Sí, pero es todo cuesta arriba.
2: Hombre.
1: Casualmente yo me puse a correr por el monte, que fue con lo que empecé, porque lo que más me gustaba de correr por el monte era la bajada. Ah. Y mira tú, la paradoja de la vida, ahora voy a hacer una prueba subiendo.
2: Madre mía, la verdad es que ¿qué preparación puedes tener? O sea, ¿qué preparación llevas antes para poder hacer un reto de este tipo? Y claro, y que puedas hacerlo sin problemas y sin que te cause un prejuicio a tu salud, ¿no?
1: A ver, esto yo siempre lo digo, estoy con gente, llevo un equipo de trabajo que es lo que están conmigo, entonces no se le ocurra a nadie hacerlo de la noche a la mañana, voy a hacer esto.
2: No lo probéis en casa, niños, ¿no? Hay que decir.
1: Correcto. Al final son muchos, esto ya está... se presentó ayer, está visto ya bastantes meses, estamos entrenando en ello. Casualmente ayer me puse a mirar las cifras y llevo los mismos kilómetros, es 100 kilómetros de diferencia de año pasado con las 24 horas a este. Pero claro, el del nivel positivo de mi entrenamiento ha subido un 50%. Estoy entrenando el doble del nivel que llevaba el año pasado. Mi entrenamiento al final son lo que planificamos con el entrenador, tenemos un feedback muy directo y somos un equipo y al final pues vamos viendo entrenamientos que nos van viendo bien, pero al final pues corren mucho y la mayoría cuesta arriba.
2: Bueno, oye, ¿te consta ya que has servido, o sea, que estás siendo un referente para esos críos que debutan, como decías, ¿no? Que en realidad es los que más piensas, supongo, cuando haces todo esto, ¿no?
1: Sí, todo es por ello, siempre lo hemos dicho, para visibilizar la enfermedad, especialmente entre los niños, que cuando un niño debuta, pues la verdad que se quedan ahí perdidos, que no saben qué hacer ni qué pueden hacer. Uh-huh. Entonces, con estos retos, pues intentamos darle la visibilidad que merece la enfermedad, que a pesar de tener tanta población no está vista. Y con ellos, pues claro, cuando lo que más te escriben son las madres, porque al final tan pequeño, claro. Todo el mundo me escribe en mis redes sociales, en la de Instagram sobre todo, que es donde más seguidores tengo, la mayoría de la gente que me escribe son madres para preguntarme cosas de los niños.
0: Y Germán, no olvidamos que este 14 de noviembre, que si no me equivoco es el Día Mundial de la Diabetes, también va a incluir el reto solidario del Banco Mediolanum, que va a hacer donación a favor de ADIRM, una asociación de personas, la Asociación Murciana para el Cuidado de la Diabetes.
1: Así es, el Banco Mediolanum ha entrado como sponsor oficial del evento. Y ellos, a través de la página de Migrano de Arena, que todavía no está creada de exportar, pero bueno, es una plataforma de que la gente pone retos para sacar dinero para las asociaciones, pues en este caso, de lo que se genere en esa plataforma, de lo que la gente vaya donando, el banco no lo doblaría.
2: Muy
1: que,
2: bien.
1: Que es una pasada para este tipo de retos. Al final también es todo destinado a las asociaciones, pero también hay una parte que también cuesta dinero a mí. Y la preparación y el documental, que es lo que también queremos seguir con el tema del documental para dejar esa constancia.
2: Uh-huh. No sé si lo has dicho, en el caso del reto que hemos visto ya en tu documental, si no recuerdo mal, la cinta se instaló en la plaza de la Catedral de Murcia, ¿es así?
1: No, fue finalmente lo que nos pilló en la procesión magna que hubo y nos derivaron a Plaza Europa.
2: A la Plaza Europa.
1: Me da nostalgia cuando paso por allí ahora.
2: Ya. Y en este caso también habéis pensado hacerlo en un sitio donde la gente os pueda ver. Lo del Everest, sí, ¿no?
1: Así es, pero hemos pensado en que nos vamos a Madrid.
2: Madre mía.
0: ¿Y en Madrid en dónde?
1: Estamos viendo, está todavía por definir, una plaza bastante concurrida, pero todavía no es oficial y no puedo decir nada. Pero vamos a hacer pleno centro de Europa.
0: Pues estupendo. A ver si en Migrano Arena se va creando ya ese lugar o pestaña para poder empezar a donar para ADIRM y así que te puedan acompañar, si no en los 140 kilómetros, al menos con ese empujoncito y que te vean.
2: Yo me comprometo a uno, como mucho.
0: Uno con pendiente.
2: Con ese desnivel, a uno como mucho. Pero bueno, en el espíritu sí, en el espíritu te acompañamos todos.
0: Pues Germán Romera,

0: deportista, divulgador y, como hemos dicho al principio, moratallero. Muchísimas gracias, enhorabuena por lo que haces y mucho ánimo.
1: Muchas gracias.
2: Hasta luego.
0: Adiós.
1: Hasta luego.
2: Pues vamos a hablar, como siempre hacemos los viernes, de series, aunque en esta ocasión va a ser un poco distinto porque tenemos a Marc Grandío de viaje y lo que ha hecho ha sido mandarnos una grabación en la que nos habla de una serie que se ha rodado en la región de Murcia. Así que cuando la veamos hay que intentar descubrir si sabemos cuáles son las localizaciones. A ver, Marc, ¿qué nos cuentas de esta serie?
3: Hola, muy buenos días. Hoy vengo con un titular que me hace pues muchísima ilusión. Probablemente igual muchos de los oyentes ya pues lo habrán oído, pero es que yo aquí en la sección evidentemente tengo que comentarlo. Y es que pues Mazarrón se ha colado en Netflix, ¿no? Sus playas son el escenario de una de las series que ahora mismo pues está viendo más en esta plataforma. Se llama Toda la verdad de mis mentiras y es una miniserie de 5 episodios basado en la novela del mismo título de Elizabeth Benavent, que es bueno, una autora que es muy conocida dentro, sobre todo del sector juvenil, por libros e historias como Valeria, Un cuento perfecto o Fuimos canciones, es decir, bueno, pues un éxito prácticamente anunciado con esta adaptación que, bueno, gira en torno a un grupo de amigos que organizan un viaje en autocaravana para celebrar la despedida de soltera, pues de una de ellas, de Blanca. Y bueno, como os podéis imaginar, ese viaje de autocaravana de Madrid, de donde vienen, pues hasta el litoral, como os digo, la región de Murcia, pues va a estar lleno, pues como os podéis imaginar, ¿no? Pues de conflictos personales, etcétera, etcétera, ¿no? Una serie, como os digo, que en ese sentido está muy en la línea, nada nuevo, bajo el sol, ni nunca mejor dicho, de la ficción seriada, salvo, como os digo, pues este gran titular, ¿no? Y es que, bueno, pues tenemos a nuestra, en este caso, nuestras playas en esta serie y, en concreto, como os decía, sobre todo el litoral de Mazarrón, porque se grabó, hay que decirlo, el año pasado, en junio de 2025, en unas semanas, y lo hicieron, como os decía, sobre todo en esa parte de nuestras playas. Bueno, en concreto, yo creo que muchos, igual si la han visto, pues han reconocido pues playas como la de los Percheles, esta playa tan bonita en Cañada de Gallego, en Mazarrón, bueno, que es muy reconocible por su forma ahí de media luna, sus arenas ahí de tonos grises y, bueno, sobre todo por ese palmeral que la rodea, que además, bueno, es bastante grande, tiene 290 metros de longitud y va a aparecer muchas veces en la serie, o sea que es una de esas playas que más va a aparecer, pues porque los chicos, como os podéis imaginar, pues pasan mucho tiempo pues jugando al vóley, en el chiringuito, en varios momentos importantes de ese viaje. Pero bueno, no va a ser la única, hay otras pues también muy conocidas. Yo creo que la gente que veranea por Mazarrón pues habrá estado seguro en la playa de Bahía, que está, bueno, pues en Puerto de Mazarrón, hacia ya dirección Bolnuevo, que es una playa pues además como muy, muy juvenil, con mucha gente, una arena también muy, muy bonita, muy agradable, y eso, esas aguas para bañarnos ahí tan a gusto, y que, como os digo, también aparece. Y luego otra que a mí, bueno, me encanta, que es Puntas de Calnegre, que, bueno, ya es municipio de Lorca, pero está muy cerquita de Mazarrón, y que, bueno, en este sentido, pues esta playa es más salvaje, ¿no? Más rocosa, pero al mismo tiempo con unas aguas cristalinas, que desde luego, si la gente, ¿no?, en el mundo no conocía nuestra región, en este caso, pues las playas de Mazarrón, esta serie, como os podéis imaginar, pues es un estupendo, no quiero decir folleto turístico, pero desde luego, bueno, puede tener un impacto, y lo iremos viendo también en los próximos meses y en los próximos años también. Yo creo que esto es bueno. Hay que decir que ha contado con el apoyo de la Film Commission de Murcia, esto es muy importante, es un organismo que se encarga de facilitar que vengan aquí producciones pues de fuera, porque hay que, bueno, pues facilitar pues desde permisos para poder grabar, como os podéis imaginar, porque claro, necesitan evidentemente esos permisos, como incluso, ¿no?, pues también otro tipo de facilidades logísticas e incluso también técnicas. Como os digo, esto nos va a reforzar de cara a posibles venideras producciones en nuestra región, porque, bueno, os podéis imaginar que Netflix evidentemente tiene una proyección muy importante y que además, como os decía, pues bueno, como ya sabéis todos, pues nuestra región no solo tiene las playas, sino que tiene evidentemente una diversidad paisajística y una estructura ya industria audiovisual lo suficientemente establecida pues para poder recibir de estas pues muchas, ¿no? Así que, bueno, pues con todo esto, pues deciros que es una de las series ahora mismo, como os decía, más vistas en España, pues se coló su primera semana como la más

0: vista, lo que yo creo que esto evidentemente es una buena noticia y nos posiciona muchísimo con 1,8 millones y que, bueno, pues a nivel global se está hablando ya de que hay como unas 5,8 millones pues, de horas vistas, lo que es, pues podéis imaginar, como os decía, ¿no? Un gran, no quiero decir anuncio publicitario, pero desde luego que va a venir muy bien para promocionar nuestra región. Así que, bueno, con esta historia pues de amistad, de secretos, de mentiras, que, bueno, sobre todo, como os decía, dirigida al público juvenil, con esas playas de Percheles, Paía, Puntas de Calnegre. Bueno, con esta serie os dejo y si no queréis verla, pues bueno, pues este fin de semana lo que sí que podéis es ir a las playas de Mazarrón para disfrutar pues de nuestra querida región de Murcia. Un saludo a todos.
1: Un saludo, Mar. Nos apuntamos las dos recomendaciones, ver la serie e ir también a esas playas. Y desde luego, si no han visto la serie y la van a ver ahora, pues fíjense, porque es casi, como decía Mar, un anuncio publicitario de las playas de Mazarrón y Puntas de Calnegre. Muchas gracias, Mar.

0: Bueno, pues le hemos cambiado en esta temporada la sintonía a bombo y platillo. Es esta interpretación de A las cuadrillas, que está escrita o compuesta, mejor dicho, por un ciezano, por lo menos eso me ha dicho Alejo Lucas, y con ella nos vamos a hablar con la agrupación musical de Cabezo de Torres. Tenemos al presidente, que es Rafael García. Rafael, buenos días.
1: Hola, buenos días.
0: Bueno, cuéntanos, ¿qué tenéis en mente la banda de la agrupación musical de Cabezo de Torres? Porque creo que os vais a Valencia, ¿no?
1: Sí, la verdad es que hemos arrancado una vuelta de verano intensa y llena de retos y con muchísima ilusión. Hicimos un concierto el sábado pasado por Acordes de Feria, que se ha convertido casi ya en un clásico para el arranque de la vuelta del verano. Y mañana, pues tenemos posiblemente el evento más importante que ha vivido la agrupación musical de Cabezo de Torres en toda su historia, porque vamos a hacer un concierto dentro de la programación del Palau de la Música de Valencia como banda invitada, por haber sido la ganadora del certamen internacional de bandas de 2025. Entonces mañana vamos a llevar pues toda la música de los músicos murcianos, todo el talento que hay en la región de Murcia, y lo vamos a llevar a uno de los escenarios más importantes y emblemáticos de la música en España.
0: Bueno, pues esto nos lo tienes que contar bien. A ver, para empezar, esto es porque ganasteis un premio, ¿no? Por eso os han seleccionado.
1: Sí, en 2025, en la 137 edición del Certamen Internacional de Bandas de Música de Valencia, pues Cabezo de Torres ganó en primera sección el primer premio con mención de honor. Uh-huh. Entonces, a la banda ganadora le ofrecen, como parte del premio y del reconocimiento, pues le ofrecen la posibilidad de formar parte de la programación del año siguiente. Entonces, pues acordamos y llevamos ya un tiempo pues preparando este concierto para llevarlo precisamente mañana a las 7 de la tarde al Palau de la Música de Valencia.
0: Vale, entonces, ¿cuántos vais? ¿Qué vais a interpretar? ¿Qué programa habéis pensado? Cuéntanos.
1: Pues mira, el número de músicos que van a participar pues va a estar rondando los 100, que es el número de músicos que llevaremos. Uh-huh. Y en cuanto al programa que se va a interpretar, pues hay un reconocimiento de... Perdona.
0: Que tiene que mirar los apuntes.
1: No, es que... Ay, perdona.
0: Cuéntame.
1: Mira.
0: Que está con otra llamada. Rafael, ¿me oye?
1: Sí, disculpa.
0: ¿Usted dirá que estamos en directo, Rafa?
1: Sí, mira, el empezar con el paso doble de José Serrano, uh-huh, del Perilló a Catarroja, y a continuación pues se va a interpretar un programa

0: que va a incluir pues música de Wagner, música de la obertura sinfónica de James Wagner y Praise Jerusalem de Reed. Decir también que vamos a hacer la obra de Rienzi, la obertura de Rienzi de Richard Wagner, que viene con una transcripción de nuestro propio director, de Andrés Pérez Bernabé.
1: Uh-huh, que ha hecho esa adaptación.
0: Uh-huh. Esa adaptación, sí. De hecho, el concierto, disculpa la demora en la contestación que te estaba diciendo, porque quería también pues matizar que el concierto se va a acabar, como no puede ser de otra forma, pues con la música del himno a Murcia. Queremos cerrar, aunque no viene en programa, pero evidentemente va a ser el cierre que nuestra banda de música quiere llevar a Valencia, pues cerrando pues con el himno a Murcia, nuestra queridísima parranda, llevarla pues a ese escenario de Valencia.
1: Bueno, pues la verdad es que va a ser emotivo el saber que se está escuchando allí la parranda. Bueno, y después de este acto que dices que es prácticamente el evento más importante que tenéis en todo el año, prácticamente el año se cierra con Santa Cecilia, ¿no?
0: Sí, nosotros de aquí hasta Santa Cecilia pues tenemos diversas actuaciones. Por ejemplo, tenemos en las fiestas patronales de Cabezo, pues tenemos un concierto memorial por nuestro presidente de honor, don Domingo Sandoval Sabater, que fue el primer presidente que tuvo la agrupación musical, y hacemos un concierto en Cabezo de Torres pues, a las 12 de la mañana como memorial a nuestro presidente de honor. Uh-huh. Y ya pues continuando con la programación, el 27 de septiembre hacemos la gala de honores y distinciones nazarenas en el Romea con el Cabildo Superior de Cofradías de Murcia. Y ya pues nos vamos, como bien dices, pues a la celebración de Santa Cecilia, que como sabes es pues esa celebración de la patrona de la música. Uh-huh. Donde nosotros este año vamos a dilatar un poquito el calendario de lo que es la festividad de Santa Cecilia. Vamos a celebrar Santa Cecilia tradicionalmente en nuestro auditorio de Cabezo de Torres con un concierto en el propio auditorio, pero este año de una forma especial queremos extender esa celebración y vamos a hacer un concierto extraordinario en el Teatro Circo con la intención de llevar la música de nuestra banda pues al centro, a la ciudad y ofrecer pues un repertorio muy especial con el que está trabajando. He intentado sonsacarle al director un poco el repertorio que va a haber en el Teatro Circo, pero no suelta prenda. Pero bueno, decir que el 13 de diciembre a las 12 de la mañana en el Teatro Circo, digamos que va a ser un concierto extraordinario que nosotros lo queremos enlazar con esa festividad de Santa Cecilia, aunque se va un poquito de la fecha. Uh-huh. Pero se está haciendo un concierto pues con un contenido importante. El director está trabajando sobre un repertorio muy bonito y en breve pues empezaremos a comunicarlo en redes, y es uno de los actos que dentro de nuestra Murcia pues queremos darle esa importancia. Queremos hacer en Valencia un gran concierto, pero desde luego que este no desmerece, porque estamos montando un repertorio y un concierto muy atractivo.
1: Muy bien, pues para mañana ya saben que van a estar en el Palau de Valencia representando a la región de Murcia entera con esta agrupación musical de Cabezo de Torres, que va a interpretar un programa estupendo y además pues con esa parranda al final para que todo el mundo sepa de dónde venís, ¿no? Para dejarlo bien claro. Pues buen viaje, Rafa, a ti y a los 100 músicos que van a representar a la región allí.

0: Buenos días desde Control de Misión.
1: Eso ya echar la imaginación.
2: Buenos días.
1: Bueno, que hoy tenemos, como siempre, estrenos. ¿Y tenemos ya Filmoteca?
2: Todavía no, nos falta muy poquito, nos falta una semana. La semana que viene, el día 17, es cuando reinauguran la programación. Recordemos, para este último tramo del año, más de 200 títulos repartidos en una treintena de ciclos. Entre ellos, una novedad, Las noches del Fofó, en el que se van a recuperar algunos de los títulos que este verano en Cine Bajo las Estrellas hemos podido disfrutar de manera gratuita. Y lo que no tengo aquí el dato, yo creo que aquí ya sí que va a haber que pagar entrada. Pero bueno.
1: Pero fíjate, me parece más importante saber si me puedo seguir llevando el bocata de tortilla.
2: Lo voy a preguntar, lo voy a preguntar. La semana que viene lo confirmo.
1: A ver, uno de los encantos del cine de verano es lo de estar allí como en familia, comiendo cosas.
2: A ver, yo me voy a imaginar que no, porque al ser un espacio cerrado... Claro, el bocata neutro no es molesto.
1: Ya.
2: Ahora, el bocata de chorizo.
1: Eso huele,
2: ejemplo,
1: ¿no?
2: El de atún con piparras.
1: Bueno, igual que una cosa es comer palomitas en el cine, que hace un ruido relativo, y otras patatas fritas crujientes.
2: Correcto.
1: O sea, hay cosas que hay que respetar.
2: O las pipas.
1: Hay que respetar.
2: Que te tienes que llevar el cacharrico con las pipas y el cacharrico para echar las cáscaras
1: de las
2: pipas.
1: Por favor.
2: Lo que pasa que, bueno, algunas de estas películas sí que son, digamos, un poquito más serias. Y yo creo que no es muy compatible con estar ahí en el cine merendando, pero a lo mejor donde sí se podría hacer es en alguno de esos ciclos, como las sesiones golfas de Madrugada Sangrienta o Madrugada Ochentera. A lo mejor ahí, en alguno un poquito más informal.
1: Es madrugada porque empiezan a las 11 y pico, ¿no? Y ya acabamos de madrugada.
2: Claro, empiezas a las 11:30 los viernes, con lo cual ya te vas
1: ya
2: a
1: te vas.
2: Por esto,
1: claro.
2: ¿Han desaparecido los pases de la sesión golfa?
1: Sí, bueno, la Filmoteca, de hecho, lo que ha querido es recuperarlo.
2: Sí, sí, me refiero a las salas comerciales.
1: En los cines.
2: La semana pasada me quise pegar uno de mis maratones de
1: y no
2: cine,
1: pudiste.
2: ¿No?
1: Yo creo que
2: 10:30 fue el último pase, pues a la 1 estaba en mi casa.
1: Claro, es que yo creo que también es distinto cuando tienes que irte hasta un centro comercial en coche, que allí luego los bares y los restaurantes a lo mejor cierran. Quizá por eso la golfa no.
2: Estamos quedándonos sin golfos.
1: Hay que ver. Pero la Filmoteca lo ha recuperado, o sea que ahí estamos.
2: Y luego, bueno, ciclos como Filmo en Familia, continuamos con el homenaje a Francisco Rabal por el centenario de su nacimiento, ahora ya dedicándonos al último tramo de su carrera. Y también, ya mencioné la semana pasada, ese ciclo dedicado a las películas que adaptan novelas de Agatha Christie, porque en 2026 se cumple el primer centenario de la publicación de El asesinato de Roger Ackroyd,
1: que fue
2: su primera novela. Además, una novela revolucionaria en cómo cuenta lo que cuenta. Si no la han leído, esto en el cine es un poquito
1: más difícil
2: de trasladar. No más difícil, sino que ya lo hemos visto más veces. Este tipo de estructura, vamos a no desvelar demasiado. Pero bueno, pues lo que vamos a tener es 13 adaptaciones cinematográficas de su obra, de las que podremos disfrutar en la Filmoteca. Y por supuesto, Filmo en Familia, que aquí yo a lo mejor también daría un poco de manga ancha para que puedan llevar palomitas.
1: A las criaturas y a las palomitas.
2: Y en cualquier caso, ya digo, el día 17, la semana que viene, ya empezaremos con la programación en activo. Y como siempre, tenemos la página web filmotecamurcia.es para consultar toda la programación.
1: Y ahora, estrenos. Hay uno que lo han... yo creo... A ver, vamos a analizar este asunto.
2: Vamos allá.
1: Yo estoy ya del Diablo de Prada 2, del Diablo Viste de Prada 2 y prácticamente Magia 2. Es que no se les ocurren cosas nuevas. Es que no hay ideas nuevas en ningún sitio.
2: La cosa es que también, o sea, también se les ocurren cosas nuevas. Lo que pasa que, a ver, esto es la fórmula del éxito, ha existido siempre. Cuando algo funciona, ¿por qué innovar en lugar de replicar?
1: Bueno, pues en el caso del Diablo Viste de Prada 2, que no la he visto, tengo que reconocer que empecé a verla y ahí se ha quedado, pero...
2: ¿Clavaste pico?
1: Oye, no, a lo mejor la termino, pero vamos, en ese momento no la terminé. Es verdad que es impresionante lo bien que están las actrices, que han pasado 20 años y dices tú, pero ¿cómo es posible? Y en prácticamente Magia pasa una cosa así, ese esfuerzo que tienen muchas mujeres de que no se note que han pasado 20... ¿Cuántos han pasado también? 20 o por ahí, ¿no?
2: Sí, el problema no es que hayan pasado 20 años, el problema es que casi te cuesta reconocer a la propia actriz. Y dices, es una señora de 50 años que está fenomenal, que parece que tiene 28. Spoiler, ¿no?
1: Ya.
2: Pero, ¿de verdad está Nicole Kidman?
1: Sí.
2: ¿De verdad está Sandra Bullock?
1: Que no tiene 50, es mayor que, yo, esta señora.
2: Les he hecho un favor, porque sabes tú que la edad en las damas...
1: Pero, en fin, bueno, y prácticamente Magia 2, ¿qué cuenta?
2: Pues más de lo mismo.
1: Y salen las hijas, claro, en este caso, ¿no?
2: Hay una que ahora mismo no recuerdo el nombre de la actriz, de la que han prescindido, y a ver, como estos chafardeos me importan entre cero y nada, no me he enterado muy bien de por qué. Pero hay una actriz, cuyo nombre no recuerdo, que aparecía en la primera película y cuando se enteró del proyecto, dice, ah, pues me llamarán.
1: Sí, y no.
2: ¿Están rodando? Pues todavía no me han llamado. ¿Han terminado el rodaje? Ah, pues al final no me han llamado.
1: Vale.
2: Ah, pues ¿será que es que mi personaje no sale?
1: Escuchas que a lo mejor a su personaje sí se le notaba a los 20 años y entonces no han querido...
2: Pues es que ya te digo, no sé la razón, pero sí que sé que la actriz le preguntaron, ¿por qué no estás? Como diciendo...
1: Ya.

0: Diferencia creativa, no me han llamado.
1: Claro, ni siquiera han contado conmigo. En El Diablo Viste de Prada 2 tampoco aparecía el novio que había tenido Anne Hathaway en la primera temporada. Y de hecho, él hizo una campaña publicitaria, se aprovechó un poco.
0: Anne Hathaway se está convirtiendo en el Pedro Pascal femenino, ¿verdad? O sea, ya está en todas. En este bueno, verano, tres películas.
1: Sí, no. Aparte decía que con el embarazo iba a parar y creo que este año tiene también otro...
0: Bueno, a lo mejor lo que pasa es que sabiendo la situación de maternidad dijo, voy a coger todo lo que me pilla ahora y a lo mejor ahora estamos un año o dos sin verla.
1: No, porque ha anunciado que va a rodar con Tom Cruise la segunda parte de Días de Trueno sin Nicole Kidman.
0: Sí, pero faltan dos años.
1: Ya. Ah, faltan dos todavía. Vale. Entonces le da tiempo. Pues a lo mejor descansa, tienes razón. Bueno, a lo que íbamos. ¿Tú la has visto ya?
0: No. Vale. No la he visto y bueno, ya avanzo que seguramente no la veré porque en su momento... Yo recuerdo que vi la primera y...
1: Yo la he visto también, la primera.
0: Pues ni fu ni fa. Entonces no me llamó la atención.
1: Ya.
0: Continúa, aquí lo que tenemos es, las hermanas Owen, que son los personajes a los que interpretan, Sandra Bullock y Nicole Kidman, que están fenomenal, pero cada vez se parecen menos a las Nicole Kidman. Y sobre todo ella, Nicole Kidman, cada vez se parece menos a Nicole Kidman. Y bueno, pues siguen teniendo que afrontar una amenaza contra su familia. Y recordemos que son dos hermanas que practican la magia. Aquí el juego de palabras en original se pierde un poco porque es el prácticamente magia. En inglés es más natural lo que se refiere a practicar magia. Pero bueno, esto es lo de menos. Lo que tenemos es no dos brujas, sino dos hechiceras, que es la diferencia. La hechicera no tiene verrugas y no da miedo. Y sobre todo en un entorno urbano, moderno, ciudadano y ya del siglo XXI. Entonces es ver cómo ha ido evolucionando que esto es embrujada.
1: Sí,
0: o sea,
1: bueno,
0: la serie de televisión.
1: Escucha, en su momento la historia era que tenían como una especie de maldición que cualquier pareja que se echaran iba a fallecer.
0: Iba a terminar malamente.
1: Escucha, y yo al actor de la otra peli no lo he visto.
0: Bueno, lo único que sé es que aquí hay una secuencia muy divertida, que además el propio actor que interviene y que, como ya lo has desvelado tú, se tiene que hacer el muerto, y el propio actor en una entrevista ha desvelado que es una de las secuencias más divertidas que ha rodado en su vida, sobre todo porque tenía que estar quieto sin moverse desnudo sobre la cama. Y dice, claro, es que mi obligación era no abrir los ojos.
1: Claro, claro.
0: Que el personaje ya no estaba en disposición de abrirlo. Dice, pero con todo lo que estaba pasando a mi alrededor, ha sido una de las pruebas, no solo interpretativas, claro, sino de esfuerzo personal más importante de mi vida, de mantener los ojos cerrados y en ningún momento arruinar la toma abriéndolos para ver lo que estaba pasando.
1: Bueno, pues no contamos nada más, que si no al final acabamos soltando algún spoiler.
0: Es comedia ligera, algún toque un poco... No de drama, sino de amenaza para que estas hermanas, evidentemente, puedan sortear este maleficio. Y claro, de hecho, en realidad es una comedia familiar, porque lo que tenemos es una amenaza no contra ellas, que también, sino contra la familia. Y claro, ya cuando te han crecido los hijos, claro, que no se pueden valer por sí mismos porque no tienen
1: la magia
0: que tú puedes desarrollar, pues claro, te toca seguir protegiéndolo más allá de lo que la naturaleza nos da a todos.
1: Bueno, pues esta es la película así que más inversión tiene en cuanto a promo. ¿Y las otras que recomiendas?
0: Pues mira, la siguiente de la que voy a hablar es mi recomendación de esta semana. Se titula Un plan perfecto, que me parece que es un título que define muy bien lo que vamos a ver, pero seguramente lo podremos confundir con títulos de otras películas muy similares. Es una película española, dirige María Pulido, cortito y al pie, 93 minutos, quitando los títulos de crédito, menos de hora y media. Protagonistas Jordi Sánchez, Leo Harlem y Ernesto Sevilla, tres de los puntales de la comedia.
1: Tiene que ser comedia, claro.
0: Comedia televisiva, stand-up.
1: Ahora me dices
0: comedy,
1: que es de terror y no entiendo nada.
0: No, pero mira, ¿tú te acuerdas de aquella película de Woody Allen, Granujas de medio pelo? Que planeaban atracar haciendo un butrón.
1: Sí.
0: Y entonces compraban o alquilaban un local.
1: Ponían una pizzería,
0: hacían,
1: ¿no?
0: Galletas, me parece que era.
1: Era una pizzería y lo convierten en galletas.
0: Exacto. Entonces tenían tantísimo éxito las galletas, ganaban tanto dinero con las galletas que ya un poco lo de atracar el banco de al lado pasaba a un segundo plano.
1: Sí.
0: Pues esto parte de una idea similar, que es, bueno, una familia, estamos en Navidad, yo esta película la verdad es que llega antes de tiempo, hubiera estrenado en
1: Navidad. Bueno, a lo mejor la van a llevar luego a plataformas en Navidad.
0: Seguro. Y ahí, si no van ahora a verla al cine los espectadores, hay que la recuperen porque es divertidísima. Es Navidad y la familia está afrontando una situación muy delicada porque están a punto de ser desahuciados de su casa. No saben cómo salir de ese trance tan doloroso, angustioso y no deseable para nadie. Y cuando están a punto de que los echen, descubren en el sótano de la vivienda los vestigios de un túnel que alguien en alguna ocasión comenzó a, no sé si un túnel se construye, pero bueno, a trabajar en ese túnel. Y la idea es que ese túnel

0: túnel desemboca en el banco que está al lado y le falta nada para llegar a la cámara del banco.
1: Tiene la mitad del trabajo, más de la mitad.
0: Bueno, más de la mitad. Esto está para pegar dos cabezazos en la pared y entras. Entonces, claro, aquí es donde tenemos el conflicto. Salvamos a nuestra familia si entramos al banco, lo atracamos, que ya está hecho. A ver, hay algunas respuestas que ya el mismo espectador en el tráiler estará pensando. Dice, a ver, el problema es que como está en tu casa...
1: Van a saber que
0: lo primero
1: tú.
0: Que van a pensar es, ¿no será el dueño de la casa el que tiene la culpa de este túnel? Al mismo tiempo, tú mandas ahí un perito y dices, no, este túnel lleva aquí 8.000 años, yo la casa no la tengo tanto tiempo. En fin, se puede llevar esto adelante. Hay quien quiere y hay quien no quiere, por supuesto. Y no será más complicado cavar estos últimos palmos que nos quedan de túnel que tratar de salvar nuestras vidas y nuestras viviendas de otra forma. Pues esto forma parte del conflicto, podría ser una película dramática, pero María Pulido ha optado por convertirlo en una comedia, ya digo, divertidísima. Y bueno, es que Jordi Sánchez, Leo Harlem y Ernesto Sevilla.
1: Es que no puede fallar nada, ¿no?
0: En el campo del humor yo sé que esto es muy delicado. Son unos gustos muy personales y hay quien, para mí, por ejemplo, Cruz y Raya o Maíta y demás, no me hacen ni puñetera gracia, pero tienen muchísimo éxito.
1: Sí.
0: Aquí lo mismo, quien Jordi Sánchez, el recio, para entendernos, de la que se avecina y aquí no quien viva. Habrá quien no pueda con él. Leo Harlem, lo mismo. Habrá quien diga, este tío me cae gordo. Y Ernesto Sevilla, igual. Pero a mí, los tres me hacen muchísimas gracias. Me parecen divertidísimos. Y de verdad, la historia es muy divertida. El desarrollo es muy divertido. Y un plan perfecto. El único problema que tiene es que vas a descubrir que no era tan perfecto.
1: En fin, si no, no hay conflicto.
0: Pero, de verdad que es una película que está con valores positivos, la amistad,
1: hacer equipo, familia.
0: Sobreponerse a las dificultades, echas unas risas por el camino y no sé si a alguien le servirá de ayuda para cuando tenga algún problema en familia. A ver si vamos a tener que recurrir a lo que les pasó a estos.
1: Bueno, y la última que recomiendas es española también.
0: Sí, vamos con El Nido, un thriller con mucha tensión, dirige Hugo Stuben y protagonizan Michelle Jenner, Luisa Gavassa y Pablo Derqui. Fíjate, hemos hablado de familia en las tres películas de hoy, cada una en un aspecto muy diferente. Aquí lo que tenemos es una sobreprotección con una madre que dice, bueno, el mundo exterior es una amenaza constante. Hago ya la mención a Ceuta.
1: Pero escucha, pero no es un mundo exterior apocalíptico ni distópico.
0: No,
1: una persona en la actualidad que piensa que fuera... Vale.
0: Pero no porque haya, no porque haya una amenaza, no porque haya zombies.
1: El mundo que tenemos en el siglo XXI.
0: No porque haya una revolución, no porque esté Elon Musk soltando cohetes por la calle. No, es el mundo normal y corriente. Pero claro, tú ves una amenaza donde otro ve una oportunidad o donde otro dice, bueno, pues si tampoco molesta tanto esta gente que está haciendo botellos en la puerta de mi casa. Y habrá quien diga, no salgas a la calle que te puede pasar cualquier cosa.
1: Y pues esta eso, señora es de
0: esos. Lo llevamos al extremo y lo que tenemos es, esto podría ser perfectamente un cuento para niños sobre alguien que tiene encerrados a sus hijos. Bueno, tiene al hijo y a la madre. El personaje Michelle Jenner estaría a mitad y dice, bueno, esto es peligroso para mi madre salir a la calle y es peligroso
1: para mi hijo
0: salir a la calle. Hasta el día en el que llega Velasco, que es el personaje que interpreta Pablo Derqui, y todo puede cambiar. A ver, el título, El Nido, nos está aludiendo a la perfección, a qué situación nos vamos a encontrar, pero ya digo que es una película con mucha tensión, thriller, intriga.
1: No terror, esta es.
0: Y Michelle Jenner demostrando que es una actriz muy desaprovechada, porque es verdad que en doblaje trabaja mucho, en serie de televisión ya hace mucho tiempo que nos hemos quedado sin Los Hombres de Paco, y es una actriz que en cine la vemos muy poco. Ya está en edad de hacer de madre, fíjate cómo pasa el tiempo.
1: Sí.
0: La Sarita de Los Hombres de Paco, mira por dónde va. Y es una actriz estupenda que desearíamos verla en más películas como esta, aunque la pongan en el aprieto que la pongan en el nido.
1: Y Luisa Gavassa y Pablo Derqui son dos actorazos también. O sea, que es un buen reparto. Y la última para dibujos, ¿no? Anime.
0: Sí, y aquí sí que quiero hacer una pequeña prevención. Detective Conan, el ángel caído de la carretera, es la película número 29 de las aventuras de Conan Edogawa. Y quien siga el personaje, esto ya lo sabe, quien no lo siga, que sepa que si se ha perdido alguna de las películas anteriores y sobre todo si no está muy al tanto de la serie, hay algunas referencias que se le van a perder. En algún momento va a encontrarse que aunque no hace pie, lo cual no impide,
1: o sea, que
0: se
1: disfruta, pero los muy cafeteros lo van a disfrutar.
0: Claro, porque hay alusiones a personajes o situaciones que no vas a saber de dónde viene. Y dices, ah, claro, esto es de la película número 20 o de la 7 o salía en el episodio 64 de la novena temporada. A mí es un personaje que me fascina. Los mangas todavía no me los he leído, se los estoy regalando poco a poco.

0: a Mónica, mi novia, y de vez en cuando lo que sí que hacemos es ir viendo la serie, pero claro, que la serie tiene como 1000 capítulos, un disparate así, y películas, ya digo, está en la número 29. Lo bueno es que cada año yo creo que llegan por lo menos un par de películas al cine, y que cuando digo que llegan al cine es que se proyectan en el cine, incluso aquí en Murcia, que
1: sí, muchas veces, o sea, que no nos llegan
0: todas las películas. O sea, que yo agradezco el que a los fans de Edogawa Rampo les llegue esto. Como siempre digo, es el sobrenombre de este personaje, porque como él admira a Edgar Allan Poe, es como un japonés pronunciaría
1: Edgar Allan Poe. Bueno, pues El detective Conan, el ángel caído de la carretera, es esta última película que nos recomienda Antonio Rentero y que volverá el próximo viernes, ya incluso con programación de Filmoteca incluida.
0: Correcto.
1: Pues muchísimas gracias, Antonio.
0: A ti, Marta.
1: Venga.

0: Pues ya está aquí con nosotros Miriam Iniesta, la chica formal. ¿Qué tal?
1: Pues nada, aquí estamos de semana de adaptación, que se dice.
0: Antes de nada, ¿qué te parece la moda esa de reflejarse en el Instagram al modo ochentero?
1: Es que, ¿sabes lo que pasa? Como yo ya he visto así a veces, me parece un poco extraño, porque aparte de lo de ese chándal que ahora llamamos de señor con algún tipo de adicción, pero que gracias a Dios con todo el mundo vintage se ha puesto muy de moda, uh-huh, y está también muy bien, pero que a mí me causaba terror. O sea, de todo lo que me puede gustar a mí de los 80, ese chándal, no, por favor. Bueno.
0: Pues dicho queda, y ya nos anticipaba Miriam que la sección de hoy va a ir sobre pues romerías y vueltas a la rutina y al cole y al día a día, ¿no?
1: Sí, porque al final me acuerdo que el otro día en una asociación que hay para pues todo el tema de la conciliación, el Club de las Malas Madres, que llevan lo de No Renuncio, pues salía diciendo lo que le iba a decir yo a la profesora, o ese típico meme de esas procesiones tan castizas sevillanas de ¡guapa! Y al final es un poco también parecido, pero bueno, ahora desglosaremos un poco, porque al final... Y luego puntualizaremos esa diferencia entre romero, peregrino. Pero la primera canción que se nos viene a la mente es esta canción, este Cántame, de María del Monte.
0: Venga.

0: la sombra de los pinos. Mira luego con su Julián Muñoz lo que todo lo que pudo pasar, ¿eh?
1: Pues sí, pero aquí nos está introduciendo el tema de más que el peregrinar, que a lo mejor es algo como más íntimo, con una, obviamente la romería también con esa finalidad religiosa y ahora esa ermita, pero también no hay que desligarlo de esa parte popular, que era la que realmente, o la gran cara que tenía la romería. Bajarte del caballo, conocer a otros seres humanos, esas relaciones sociales, o como yo explicaba cuando, sobre todo cuando estaba en mi zona del monte y trabajando, ese único momento de vida social que tenía la sociedad, que no tenía ocio, ir a trabajar, ir a misa, ir a acontecimientos religiosos. Entonces, bueno, era un intercambio social, ese comer en el monte, esa visita tan bonita que nos hizo Tomás García el otro día en el archivo, donde explicaban todas estas cosas. Y entonces, pues quería yo retraer también todo esto. Como digo, diferente a lo mejor a una peregrinación propiamente dicha, con varias etapas, Caminos de Santiago, con la siguiente canción, I Am a Pilgrim de Todd Watson.